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6: 6 de la tarde en punto, la hora de las noticias, la hora de la verdad expuesta. Yo soy Primitivo Olvera y los saludo con mucho gusto a nombre de José Cárdenas y todo el equipo que hace posible llegar hasta usted este jueves 18 de junio del año 2026, jueves futbolero, jueves de selección nacional. Óscar Holguín, ¿cómo estás?
7: ¿Qué tal, primo? Muy buenas tardes, bienvenido, bienvenidos. Nosotros estamos dando poder a tu voz a través de todas las plataformas. Vía WhatsApp 5548480394, la única línea para mandarnos mensajes vía WhatsApp. Pero si usted nos sigue a través de la señal en vivo de YouTube, ahí puede participar en el chat, en el debate y también en el sondeo de este día, que dice: ¿los cárteles gobiernan México, sí o no? Solamente se puede participar vía YouTube. Hoy es Día Mundial del Sushi, afortunadamente de origen chino, no coreano. Hoy nada coreano. Ya mañana retomamos el amor por la cultura coreana y por su música y por sus series, pero hoy no.
6: Hoy estamos con la selección mexicana de fútbol. En poco menos de una hora rodará el balón allá en la ciudad de Guadalajara, Jalisco, el Estadio Guadalajara, Estadio Akron, como se le denomina normalmente, será la sede del segundo encuentro de los 11 de Javier Aguirre, en esta ocasión contra la selección de Corea. Ambas escuadras se enfrentan por el liderato del Grupo A de la Copa del Mundo, y es que esta mañana el otro enfrentamiento entre Sudáfrica y Chequia terminó pues empatado a un gol. Así es que quien gane esta tarde va a resultar el primer lugar del Grupo A cuando se inician justamente los segundos juegos de cada selección en este campeonato. Vamos a este lugar de la noticia. Ya se encuentra Betsabé Rosales preparada, lista para cubrir todas las incidencias de este encuentro. Betsabé, ¿cómo estás?
8: Saludos, compañeros, pues ya estamos listos para llevar precisamente todos los detalles de este encuentro convertante. Comentarles que hasta ese momento ya hay 11 inicial, ha habido muchas dudas a lo largo del ciclo de Javier Aguirre, finalmente se decanta por Edson Álvarez para suplir esa baja sensible que tiene en la defensa con César Montes. También está Luis Romo, quien es la novedad en esta alineación, termina tomando el lugar de Álvaro Fidalgo, se termina colando a esta titularidad. Los cambios más significativos para este 11, así que bueno, mencionarte que el estadio abarrotado abrió las puertas alrededor de las 3 de la tarde, la gente quiere ver a su selección, el equipo de Javier Aguirre, que está jugando por primera vez un partido oficial aquí en Guadalajara como oficial, como parte de una Copa del Mundo, así que es un escenario sobre todo que motiva a una de las bases de esta selección, los jugadores de Chivas, sobre todo Raúl "El Tala" Rangel, el arquero mexicano, quien ayer en zona mixta nos comentaba precisamente esta emoción de poder tener minutos en esta Copa del Mundo en casa. Así que bueno, pues ahí la información de este equipo de Javier Aguirre, que buscará los 3 puntos y tomar, como bien lo mencionabas, la cima de este Grupo A. Inicia entonces esta segunda jornada del Mundial en México.
6: Muchas gracias, Betsabé.
8: Gracias, muy buenas tardes.
6: Muy buenas tardes, entraremos en contacto contigo más adelante. Saludo con mucho gusto en la línea telefónica a Rafael Puente del Río, colaborador de Grupo Fórmula, experto, entrenador, director técnico de fútbol, uno de los mejores analistas del balompié que hay en este país. Rafa, ¿cómo estás?
9: Bien, y gracias a Dios, complacido de escucharte y por supuesto agradecido por tus palabras y extendiéndote el saludo tanto a ti como a todo el auditorio.
6: Rafa, ¿qué te parece la selección? El 11 inicial de Javier "El Vasco" Aguirre, hay algunos cambios, ¿no?, con respecto al juego inaugural en contra de Sudáfrica en el Estadio Azteca. ¿Cuál es tu primera impresión de este anuncio?
9: Pues mira, el primer mensaje que manda Javier, a ver, sabíamos perfectamente que tenía que prescindir de Montes, suspendido por la expulsión en el partido inaugural, y era altamente probable que apostara por quien lo hizo finalmente, que era Edson. A mí sí me sorprende la inclusión al once de Jorge Sánchez. Evidentemente Javier está en el día a día, está mucho más familiarizado con el presente de los futbolistas, pero yo encuentro mejor hoy en día a Israel Reyes, jugador de la América, que a Jorge. Pero, repito, Javier es el que los tiene en el día a día. Y además, la inclusión de Luis Romo, que curiosamente juega en las Chivas, que conoce muy bien esa cancha, y que seguramente el objetivo de incluirlo en el once, pues pasa por ser más sólido, intentar ser más sólido en es una realidad que el partido de hoy, a mi entender, será muy distinto a lo que fue la inauguración, un Sinodal que te va a oponer más resistencia, que tiene buenos futbolistas, y creo que sin duda de que hay en el grupo es el parámetro más complejo y que hoy tendrá que enfrentar la selección nacional.
6: Rafa, bien lo dices, se trata de el rival más fuerte, ¿no?, de este grupo, del grupo A de la Copa del Mundo. Corea terminó su primera confrontación, su primer encuentro, con muy buenas críticas, ¿no?, después de ganarle a Chequia. México, pues a México le faltó, y en eso hay un consenso, cuando pudo haber hecho más en contra del débil equipo de Sudáfrica. ¿En qué esperas que mejore el equipo tricolor, más allá de lo táctico? ¿Qué es lo que debe hacer México para enfrentar a este rival, que no será nada fácil?
9: Sí, creo que primero se vuelve primordial que se libere un poco de la tensión, del estrés que genera el partido inaugural. Era la primera presentación en Copa del Mundo para muchos de los que iniciaron ese partido. Obviamente el Estadio Azteca, lo que eso implica. Hoy van a mostrar a distinta a la de Guadalajara. Creo que primero, insisto, liberarse y soltar un poco ese estrés que se inhibió el potencial mexicano. Segundo, mantener esos necesidad que por momentos ofrece el partido con Sudáfrica. A mí me gustó el arranque del equipo mexicano. El tema es que no fue capaz de extender en el partido esa intensidad, y después, ante la superioridad numérica, yo sí aprecié a un equipo mexicano muy conservador. Incluso desde la banca yo esperaba modificaciones más agresivas, buscó más goles, porque el partido me parece estaba en un contexto perfecto para así hacerlo. Pero yo creo que México va a mejorar considerablemente con respecto a lo que fue su presentación, ojalá así sea.
6: ¿En qué debemos fijarnos con respecto al rival? ¿Qué es lo que hace peligroso a Corea?
9: Bueno, el equipo coreano tiene, punto número uno, un orden y una disciplina táctica ejemplar, ¿no? Es un equipo que tiene muy claro sus conceptos, muy claro sus comportamientos, tanto en defensa como en ataque. Ese es un primer punto. Segundo, creo que en transiciones, es decir, cuando México, que seguramente va a llevar el peso del partido a partir del balón y el protagonismo del mismo, creo que México tiene que estar muy atento a que ante una pérdida no esté vulnerable para una transición que los pueda tomar mal parados. Y después, ya en lo individual, evidentemente lo más importante pues es estar muy pendiente del futbolista del Paris Saint-Germain, de Lee, que me parece, de los que hoy creo yo van a estar en la cancha arrancando el partido, a mi entender el mejor futbolista. Es un jugador que tiene enormes virtudes y que incluso Javier Aguirre lo conoce muy bien, porque en algún momento lo dirigió en el Mallorca.
6: Si tú tuvieras que delimitar dos o tres puntos con los que tiene que cumplir México para salir victorioso esta noche, ¿cuál sería?
9: Bueno, sin duda el primero, la máxima concentración, porque evidentemente, te repito, ante muy probablemente el llevar el peso del partido, el jugar gran parte del mismo en campo rival, encuentro trascendental que México esté concentrado los noventa y tantos minutos que dure el juego. Esa número uno. Número dos, la intensidad, es decir, ejercer la presión alta que por momentos ejerce, pero extenderla durante el juego, mantenerla más tiempo. Y después, la tercera y no menos importante, la movilidad y la circulación rápida de la pelota, porque México, si la circula lento, como por momentos lo hizo en el Ciudad de México en la inauguración, se vuelve un equipo predecible y chato en su fase ofensiva.
6: Rafa, finalmente, ¿cuál es tu pronóstico para esta noche?
9: Mira, obviamente el anhelo, como el de todos los mexicanos, es que México gane. Con base en lo que pude ver de ambos equipos en la presentación, ojalá me equivoque, creo que van a empatar.
6: ¿Van a empatar? empate entre México.
9: Ese es mi pronóstico. Ese es el pronóstico. No es mi anhelo, que quede claro.
6: Bueno, no. Todo el mundo quiere que todos los mexicanos o los aficionados mexicanos queremos que gane la selección, pero será un partido difícil. Oye, ya por último, con este juego, con el juego entre México y Corea y el Sudáfrica-Chequia, pues se abrió la segunda ronda, ¿no?, de partidos de este Mundial. ¿A quién has visto como los rivales más impresionantes, los más fuertes? ¿Cuáles son las selecciones que mejor sabor?

0: portería. Creo que ahí sí está un par de escalones abajo de otros equipos.
1: Muy bien. Rafa, muchas gracias.
0: Muchas gracias a ustedes, siempre un placer y aquí estoy a la orden.
1: Ahí está Rafael Puente del Río, colaborador de Grupo Fórmula. Y vamos hasta el corazón de la Perla de Occidente, muy cerca de la Plaza de Armas, donde se encuentra el FanFest de Guadalajara. Se encuentra mi compañero David Galván, enviado especial desde muy temprano. Miles de aficionados acudieron, comenzaron a llegar a este punto, a tal grado de que las cosas se salieron de control. Una avalancha humana se pudo apreciar hace unos cuantos minutos. Hubo portazos, se derribó alguna de las barreras, alguna de los muros de metal que fueron colocados para evitar que se desbordara la multitud. Finalmente hubo momentos de tensión, pero no ha pasado a mayores. ¿Cuál es el ambiente en la capital del estado de Jalisco? David, ¿cómo estás?
2: ¿Qué tal, primitivo? Buenas tardes, pues así se viven en lo que es el centro histórico de la ciudad de Guadalajara. Y Grupo Fórmula está como local precisamente también en Jalisco, igual que en la Ciudad de México. Estamos en esto que es la locura, que es el centro histórico de Guadalajara, Jalisco. La fiesta pues ha rebasado los límites del propio Festival FanFest que estaba organizado en la Plaza Libertadores. Y es que el aforo desde alrededor de las 3:30 de la tarde se informó por parte de la alcaldesa Verónica Delgadillo que había rebasado ya las 18 mil personas que caben dentro de este festival. Y bueno, como ves, aquí la verbena es absoluta, algo que no llegamos a ver en la Ciudad de México, quizá por las movilizaciones que había, pero aquí el ambiente está a todo lo que da. Los jaliscienses están felices de ser sede del Mundial de Fútbol de este año 2026 y recibir a México para ellos significa una enorme emoción. El día de hoy, a menos de una hora de que comience este partido, bueno, pues sigue precisamente pues, los festejos. Todavía no ganamos nada, pero pues ya quieren levantar al reportero también. En vivo para...
1: Hay varios de los aficionados que se encuentran, miren nada más, le escribo a usted que nos sigue por la radio, David Galván, volando literalmente ahí en las calles de Guadalajara. ¿Estás bien, David? No, bueno, ya. Ahí sigue nuestro compañero David Galván jugándose la vida, Oscar, literalmente.
3: Sí, es que la pasión se ha desbordado por completo, ya no cabe ni un alma en todos los lugares, es. Pero ahí está recuperado de esta fanaticada.
2: Y la Secretaría de Seguridad y Protección Ciudadana, la Guardia Civil, la Secretaría de Seguridad y también los elementos del Ejército, la Guardia Estatal y los elementos también de la llamada Policía Municipal. Esto se vive en el centro de Guadalajara, en Zapopan, Jalisco, y estamos a la espera de que inicie el cotejo deportivo que se celebrará precisamente en la zona de Zapopan, donde se encuentra el Estadio Guadalajara. Esto es lo que estamos viviendo, totalmente cerrado la circulación en el centro histórico de Guadalajara. La recomendación para las personas es ya no lleguen hacia este punto, a menos que, bueno, vengan a la fiesta, para que sigan...
1: Bueno, ahí está, ya se está cortando mi compañero David Galván, quien está en el epicentro, en el mero ojo del huracán jalisciense. Hay que reconocer algo, Oscar, nunca dejó de dar el reporte mientras volaba por los aires. ¿Eh?
3: Todo un profesional. Imagínate, si esto es la previa, donde México llegara a ganar, que las apuestas están muy equilibradas, un ligero margen da las casas de apuestas a México como ganador, la mayoría coincide en que la segunda opción sería el empate, pero donde México llegara a ganar y amarrar el pase a la siguiente fase como primer lugar, bueno, esto va a ser una locura. Y luego, que mañana es viernes, pues olvídate.
1: No, bueno, mañana vamos a ver quién se presenta a trabajar si es que México gana.
3: Cualquier cosa, ¿no? Nos vemos el lunes.
1: Si ya de por sí hoy fue feriado allá en Guadalajara, mediodía también aquí en la Ciudad de México, ¿no? A las 3 de la tarde ya todo el mundo se fue a sus casas. Pues imagínense si gana la selección nacional, ojalá que así sea. Vamos a otro punto de la ciudad de Guadalajara, en la Minerva, en la famosísima fuente de la Minerva, donde se realizó un concierto, ¿no? Apenas de Maná. Fue anoche el concierto.

0: de Maná, allá en la Minerva, un centro de reunión de los habitantes de Guadalajara. Allá se encuentra Alberto Montoya, reportero de Grupo Fórmula en el estado de Jalisco. ¿Cuál es el ambiente, Alberto? Buenas tardes.
1: ¿Qué tal, Primitivo? Pues te saludo desde aquí, desde Guadalajara. Estamos a unas cuadras de la Minerva, todavía estamos en Chapultepec, en la zona de Chapultepec, a unas 5 cuadras, 10 cuadras de la Minerva. Está justo en medio entre el FanFest y la Minerva, esta zona de Chapultepec. Y pues bueno, el ambiente que se vive también es una verdadera locura. Déjame contarte que hubo un tipo de éxodo de personas que no pudieron acceder al FIFA FanFest, que se reportaba como lleno desde las primeras horas del día, desde las 9 o 10 de la mañana. Ya no cabía un alma en el FanFest de las personas que se dieron cita para ver los primeros encuentros. Y bueno, se van a quedar ahí hasta que finalice el encuentro de México contra Corea. Y bueno, ahorita hay miles y miles de personas que ya se dirigen a la Minerva y que se dispersan por los establecimientos cercanos al centro histórico para poder disfrutar este encuentro que coincido con mi compañero. Si México gana, no me imagino la locura que habrá aquí en Guadalajara, porque como ya vimos, el ambiente llegó a rebasar un poco a las autoridades en ciertos puntos, sobre todo en el centro histórico. Y bueno, aquí se da... ya hay la presencia de muchos elementos de la Guardia Nacional en esta zona ya muy cercana a la Minerva, y ajá, no me quiero imaginar el ambiente que va a haber aquí en Guadalajara.
0: El centro histórico, el centro eufórico de Guadalajara, Jalisco. Alberto, pues seguimos en contacto un poco más adelante, si te parece.
1: Totalmente, vamos a seguir por aquí caminando rumbo a la Minerva junto con todos estos pues exiliados del FanFest. Y bueno, aquí se lleva el ambiente incluso en el camino. Es un camino de unas 20 cuadras uh-huh. hacia la Minerva desde el centro. Y bueno, hay un ambientazo en las banquetas de Guadalajara. La avenida Juárez, que es la que conecta estos dos puntos, la principal avenida que los conecta, está prácticamente cerrada por momentos por la afluencia de gente que se dirige rumbo al punto.
0: Muy bien, estaremos muy pendientes. Gracias, Alberto.
1: A la orden, primo.
0: ¿Cómo están las cosas en los alrededores del estadio Akron, del Estadio Guadalajara? Uzi Toledo, ¿cómo estás?
2: Estimado primo, pues aquí en el ambiente mundialista, ahora sí como lo dice Alberto, a mí también me tocó estar más temprano en el centro histérico de verdad de Guadalajara. Híjole, se puso caliente la cosa, pero pues ya nos encontramos aquí a los alrededores del Estadio Guadalajara. La verdad es que aquí el ambiente está bastante tranquilo, hasta hay presencia de mucho niño, que de verdad eso no tiene precio. Ahí también pues, están jugando que la cascarita, que brincando la cuerda, y la verdad es que todo se mantiene bajo control aquí a los alrededores del estadio. Sobre todo nos encontramos en una estación del transporte público llamado Estadio Chivas, donde pues aquí muchas personas aprovechan para bajar del camión y pues así poder ingresar, caminar aproximadamente 1 kilómetro hasta la entrada del Estadio Guadalajara y pues así ya poder ingresar a disfrutar de este partido. Pero la verdad es que no hay tanta afluencia como se esperaría. Sí está lleno, la verdad, por lo menos en este punto, pero es un punto solamente de transición para que las personas vayan ingresando y pues también aprovechen aquí los camiones que hay en este sitio, porque hay que recordar que no hay ingreso de vehículos particulares al Estadio Guadalajara. Entonces, o se vienen en taxi o en transporte público. Así que la verdad aquí está bastante tranquilo el ambiente, ajá, muy disfrutable. Así que, pues, parte de lo que se vive aquí en Guadalajara.
0: Bueno, hay que decir que el Estadio Guadalajara no está pues cerca, ¿no? Está alejado un poco del centro urbano, allá en la zona de Zapopan. Es muy importante llegar prácticamente en coche, ¿no? Entonces no se presta para que haya demasiadas aglomeraciones antes de llegar a este estadio, y mucho menos con este tema de la última milla.
2: Mira, está sobre periférico, sí, prácticamente, entonces ya se lo imaginarán. La verdad es que, de hecho, es Zapopan, es otro municipio, pero a 1 kilómetro, por lo menos, de este punto, sí te lo tienes que aventar caminando. Exacto. Está uh-huh. cerca de periférico, pero sí es caminar un tramo. Entonces, pero pues no hay otra opción para prácticamente la mayoría. Antes había un camioncito que los ingresaba desde este punto hasta la puerta del estadio, pero por lo menos hoy no lo he visto para nada, así que pues toca hacer ejercicio. Y la verdad es que ya falta muy poquito, sí, y todavía están llegando personas, pero tranquilo, por lo menos en este punto del ingreso a este Estadio Guadalajara.
0: Muy bien, gracias, Uzi.
2: Gracias. teniendo excelente día.
0: Muy buenas tardes a mi compañera Uzi Toledo. ¿Cómo están las cosas en el Zócalo de la Ciudad de México? Desde muy temprano también se registró el lleno total. Laura Cardoso, has estado ahí desde ayer prácticamente, no te has movido del Fan Fest. Cuéntanos cómo va todo.
2: Oye, no estoy escuchando.
0: No, ya nos dimos cuenta.
3: Nosotros sí.
0: La algarabía que no está escuchando mi compañera Laura Cardoso. En un momento más vamos a retomar la comunicación con ella en el Ángel de la Independencia, en la zona de Paseo de la Reforma. También hay mucho movimiento. Jenny Valencia, ¿cómo estás?
4: Ahí y yo no veía nada.
0: No, tampoco podemos hacer contacto con mi...
4: Independencia.
0: Ahí estás. Adelante, Jenny.
4: Hola, ¿qué tal? ¿Cómo están? Muy buenas tardes. Comentarles que nos encontramos aquí en el Ángel de la Independencia. Como podemos escuchar, al fondo se encuentra ya este escenario con el sonidero Cóndor, que está amenizando previo a que se lleve a cabo este partido de fútbol entre México y Corea. Cabe destacar que pues cientos de personas ya se encuentran aquí en el Ángel de la Independencia congregadas para poder pues presenciar este partido entre México y Corea y también disfrutar de manera pues alegre, coordinada entre la familia, porque podemos observar niños, personas de la tercera edad, familias enteras, al igual que bastantes jóvenes que llevan ya su playera de la selección mexicana para apoyar a México, al igual cuentan con banderillas, trompetas, y cabe destacar que dentro de todo lo que es el color de este encuentro en el Ángel, cabe destacar que al fondo con imágenes de mi compañero, pues Alberto Tlahui, se encuentra Miguel Hidalgo y Costilla, quien pues no podía dejar de faltar a esta celebración, al igual que el hombre araña, varias personas que vienen también personificadas para pues de alguna forma pasar un momento agradable y bastante concurrido. Podemos también ver bastantes banderas y muchas de esas personas, porque cabe destacar que no hay pantalla en este punto. El plan es irse a la zona rosa y regresar aquí al Ángel para poder celebrar y festejar, porque todos ellos están seguros de que va a ganar México. Y bueno, estamos a la espera de que en unos minutos inicie este partido. Todos ellos manifiestan que seguramente ganará México 3-2-0-1 Corea. Es la información y estamos atentos.
0: Gracias, Jenny.
4: Buenas tardes.
0: Vamos a entrar en contacto con Jenny. En cuanto caiga un gol de México, vamos a estar en contacto con ella para que nos tenga al tanto de cómo están las cosas, cómo
3: si
0: sube
3: la fanaticada
0: la
3: lo permite,
0: temperatura.
3: Ahí estaremos. No, con
0: claro
3: ella,
0: que lo va a permitir, por supuesto. A ver, Laura Cardoso, ahora sí, ¿ya nos escuchas?
2: Ahora sí te escucho, es que ¿sabes qué? La fiesta aquí está todo lo que da. ¿Sabes qué? Llevamos desde, pues ya prácticamente 8 horas de fiesta aquí. Ya corrimos, ya brincamos la cuerda, ya bailamos. Acabamos de cantar El Cielito Lindo. Y mira, te voy a mostrar cómo viene toda esta gente, súper contenta. Está bailando, ya, o sea, sí ganamos. O sea, ganamos porque ganamos. O sea, a lo mejor no ganamos el partido, pero aquí ya ganamos, porque ¿sabes qué? Todos los mexicanos se han hermanado hoy aquí en el Zócalo Capitalino, eso lo embliga de la luna, donde todos hemos bailado y estamos esperando prácticamente a que inicie este partido, porque aquí dicen que va a ser la guerra entre los frijoles y los arroces. Así es que, pues a ver qué arroz o qué frijol hace más ruido. Pero lo cierto es que mira, aquí ya está la fiesta, todo lo que da. ¿Sabes, Primitivo? Sí. Tuvieron que abrir el acceso de 16 de septiembre y también el de Pino Suárez, porque la gente ya estaba haciendo mucha presión para entrar, porque quieren divertirse, y había unas vallas de 3 metros de estas metálicas que no permiten que la gente pueda ver. La gente quiere llegar hasta acá. El primer cuadro de lo que es el Fan Fest ya está completamente lleno. Ya vimos a muchos volando hace rato porque los avientan hacia arriba. Digo, sí hay riesgo, pero hasta ahorita, como aquí no hay alcohol, no hay nada que pueda ponernos en peligro, pues ya estuvimos saltando con cuidado. Oye, han venido muchos niños, ajá, traen mascotas. En fin, que la fiesta está a gusto, vénganse, porque se va a poner mejor al ratito en cuanto empiecen a caer los goles. Así es que, pues... pues todavía yo te espero por acá.
0: Aquí, ahí estaremos, mi querida Laura. Oye, ¿hay coreanos por ahí?
2: Mira, o sea, hay muy, muy pocos. Hemos visto 2, 3,
5: como contados, pero es que esta es una fiesta mexicana, eminentemente mexicana. No se admiten, hay chapulines colorados, hay dinosaurios, hay payasos, o sea, hay botargas hasta de gallina, imagínate.
0: ¿Cuál? Ayer tú estuviste...
5: Todo lo que te puedas imaginar.
0: Ayer tú estuviste en la fiesta colombiana, en ese mismo punto. ¿Cuál es la diferencia?
5: Híjole, hoy está más padre. Pues es que, mira, la verde no solo es una prenda, la verde es identidad ahorita. La bandera, pues, ha sido el pretexto para bailar alrededor. Le voy a pedir a Cristian que voltee un poquito hacia... Es que, bueno, no se puede porque estamos... Realmente estamos codo a codo aquí en esta parte ya. Entonces, pues sí hay mucha diferencia. Digo, los colombianos me caen bien, los queremos mucho. Qué bueno que están por acá. Pero hoy es México y se siente bien bonito.
0: Muy bien, Laura, muchas gracias. Seguimos en contacto, nos enlazamos en cuanto pase algo importante allá en Guadalajara para conocer la reacción de los miles y miles que se encuentran en la Plaza de la Constitución.
5: Ok, de acuerdo, nos vemos por aquí, yo sigo bailando.
0: Bye. Tú sigue bailando, ándale, sigue bailando, Laura Cardoso. Laura Cardoso baila, David Galván vuela, en fin, tenemos...
3: La fiesta ya está, ya nada más falta que México haga su magia. Uh-huh. Y esto, bueno, puede ser un verdadero fiestón, no. Y como decía Laura, sí, la verde impone. Hay gente con la playera en todos lados.
0: En todos lados,
3: de todas las profesiones, de todos los oficios, la gente se ha puesto la verde. Habrá que esperar las cifras oficiales. En 2014, en el Mundial de 2014, es cuando se tiene el registro de la mayor cantidad de playeras de México vendidas. Pero dado lo que hemos visto en las calles, tal vez en esta ocasión esas cifras se rebasen y por mucho.
0: El uniforme de los oficinistas, el uniforme de los trabajadores, de todo mundo.
3: Todo mundo.
0: Hoy
3: todo
0: es usar mundo. La playera, el jersey y de la selección mexicana de fútbol.
3: Y todavía vi más la semana pasada.
0: ¿Sí?
3: En el de México contra
0: Sudáfrica. ¿Te parece?
3: A lo
0: Híjole,
3: mejor,
0: yo vi más hoy, fíjate.
3: Pues a lo mejor
0: yo vi más hoy.
3: Por los rumbos.
0: A lo mejor, ¿sabes por qué?
3: Sí,
0: porque la semana pasada, como fue en la mañana, como fue al mediodía, pues prácticamente fue feriado en toda la Ciudad de México.
3: Sí.
0: Muy pocas personas acudieron a trabajar. Sin embargo, hoy, conforme veníamos a la oficina, aquí al poniente de la capital de la República Mexicana, ya estando aquí en la zona de Polanco, las Lomas de Chapultepec, todo mundo entrando y saliendo de los edificios a trabajar, ahora sí que con la verde. Ahora, México va a salir de negro, ¿no? Hoy. Pues no importa.
3: Todo parece indicar que sí.
0: Va a salir
3: hoy
0: de negro,
3: sí,
0: ¿no?
3: Ya
0: hoy va a jugar
3: está
0: de negro.
3: Confirmando
0: Charlie
3: que hoy se pone
0: no
3: la playera negra.
0: Lo interesante es que todo el mundo salga con la camiseta verde, con la camiseta de la selección nacional. Vamos a hacer una pausa y regresamos. Vamos a hacer un enlace hasta la ciudad de Monterrey. Allá también hay festejos por el encuentro de la selección nacional. Vamos a entrar en contacto con nuestros compañeros que han acudido hasta el estadio Guadalajara, allá en la capital de Jalisco. Haremos contacto con Javier Risco. En fin, hay mucho que decir sobre la selección y sobre otros temas, pero antes de irnos a la pausa, vamos con el gato culto de Efrén, que hoy pide un milagro para el tri de Javier Aguirre.
6: No creo en los milagros, pero hoy necesitamos uno.
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20: Para impulsar la economía del país, el Gobierno de México implementa una simplificación administrativa que facilita la apertura de negocios. Además, con la digitalización de procesos, permite obtener documentos de identidad de forma ágil y segura a través de Internet, detalló la presidenta Sheinbaum.
21: Reducir los trámites ayuda en muchos sentidos. Un paisano en Estados Unidos que necesita su acta de nacimiento para registrar a un hijo con nacionalidad española en un consulado y no tiene el acta de nacimiento o su apellido está mal escrito. Ahora solo se mete a la página de internet y en 5 días tiene su acta de nacimiento. La tecnología está para facilitar la vida de las personas y para evitar la corrupción.
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0: Minutos, regresamos hasta Guadalajara. Ya se encuentra mi querida compañera Marion Reimers, titular de Cancha Completa. Hoy en una transmisión especial con Javier Risco en punto de las 3 de la tarde, con lo que iniciamos justamente esta cadena dedicada al juego de la selección nacional contra el equipo de Corea. Marion, ¿cómo estás?
1: Sí,
2: no sé. No sé si me escuchan bien. Estamos en un estadio abarrotado. Ajá. Todavía hay lugares libres en donde está el sol. Y verdaderamente es un ambiente impresionante. O sea, lo que está presentando México en esta Copa del Mundo es algo distinto. Y bueno, comienza el conteo para que arranque este enfrentamiento entre México y Corea, con el calentamiento sobre el terreno de juego. Y bueno, cambios interesantes en la alineación mexicana.
0: Marion, tú has estuviste en la Ciudad de México, estás en Guadalajara, conoces muy bien a la afición mexicana. ¿Qué le da Jalisco, qué le da Guadalajara, ese punto tan importante, tan futbolero de nuestro país, a la Copa del Mundo? Que también, bueno, Guadalajara ha sido sede en tres ocasiones, fue la segunda casa de Brasil en el 70 y en el 86. ¿Cómo viven los jaliscienses esta fiesta mundialista? No, a ver, tenemos problemas con la comunicación. En un momento más entraremos en contacto, retomaremos el enlace con Marion Reimers. Hacemos una pausa y volvemos. Hay datos incluso ya económicos, Oscar, sobre las proyecciones, si es que México avanza, ¿no?, en la Copa del Mundo. El quinto partido, siempre hablamos del quinto partido a lo largo de las diferentes celebraciones de este torneo. Y pues el quinto partido es una obsesión de México. Solamente llegó a esa instancia en 1986. En esta ocasión, pues eso no basta, porque el sexto partido sería el más importante. Llegar a los cuartos de final, una vez más como local en este mundial compartido. Pero si bien es cierto que en los últimos días ha habido quejas de muchos sectores, sobre todo de los sectores de prestadores de servicio, en el sentido de que no se está generando una derrama económica como la que se esperaba a estas alturas del mundial, pues ya hay analistas que están señalando que si México avanza, en la medida en que México pase a las siguientes fases, eso sí puede generar un impacto económico.
3: Sí, y es que pues no han llegado los turistas prometidos, los 5 millones que en algún momento ofrecieron como estimado, y esto pues desde luego le ha pegado al sector, a la industria sin chimeneas, la industria del turismo. Pero de acuerdo con BBVA, el hecho de que México avanzara al quinto partido le podría generar 0.3% al Producto Interno Bruto. Ha recortado BBVA el pronóstico de crecimiento para la economía mexicana en este año de 1.8 a 1.2%. Para el próximo año, lo que resta de este, el Mundial 2026, en caso de que México avanzara al quinto partido, le daría 0.3 puntos porcentuales. Entonces, sin ese impulso, dice BBVA, si México no llega al quinto partido, el crecimiento será apenas 0.9%. Por eso sería muy importante, ya que la industria se vería beneficiada por los locales, por los mexicanos, que desde luego pues van a ir a ver ese quinto partido en restaurantes, van a estar al pendiente, van a comprar más camisetas, se van a vender más alimentos para la fiesta, para la reunión, y eso le aportaría 0.3% al Producto Interno Bruto para este año, lo que lo dejaría en 1.2%. Esto lo dice Carlos Serrano, economista en jefe de BBVA México. Entonces, pues es gente que sabe de lo que habla, y no solamente estamos hablando de las alegrías, sino del empujoncito, aunque pequeño, a la economía.
0: No, bueno, empujoncito pequeño, pero es un empujón de algo así como 108 millones de pesos, casi 110 mil millones de pesos. Hagamos una pausa, volvemos.
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1: Tabasco encabeza las cifras nacionales del programa Vivienda para el Bienestar. Cerca del 68% del avance de la meta seccional de 60 mil viviendas nuevas, con más de 40 mil ya contratadas o en proceso de construcción. Los avances son reales y medibles. Miles de familias tabasqueñas podrán acceder a un patrimonio que antaño era inalcanzable. Si hacen falta 60 mil viviendas para empezar a cerrar la brecha, ¿qué tan profundo era el déficit que durante años permaneció sin resolverse? Hoy, la revolución de infraestructura apenas y comienza a hacerle justicia al tabasqueño de a pie. Es de destacar la generación de empleo temporal en el sector de la construcción. Ojalá que los maestros de la construcción también alcancen una vivienda del bienestar. Soy Gilberto Quesada, les saludo desde Villahermosa.
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1: El oso polar es el carnívoro terrestre más grande y habita en las gélidas regiones del Ártico. Su piel negra bajo el pelaje blanco absorbe el calor solar, mientras que una gruesa capa de grasa lo protege de las aguas heladas. Son excelentes nadadores y dependen totalmente del hielo marino para cazar focas. El cambio climático es su mayor amenaza, ya que el deshielo reduce drásticamente su plataforma de caza y supervivencia.
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2: 6:40 PM. Saludo con mucho gusto a mi querido Javier Risco. Él se encuentra también en Guadalajara, listo para presenciar el segundo encuentro entre la selección nacional en este mundial, ahora contra la selección de Corea. Javier, ¿cómo estás?
3: Querido primo, ¿cómo estás? Bueno,
2: no, a ver, tenemos problemas. Es muy difícil conectarse a el pues a las cercanías, ¿no? Del estadio Guadalajara.
4: Sería muy interesante, gente, ¿no?, revisar el tráfico.
2: Hay que revisar datos, cómo está la cosa.
4: La gente está ahorita subiendo videos, subiendo fotografías de esta fiesta, y pues dada la gran cantidad de personas que se han reunido, pues la señal se satura. Y mira que ha avanzado mucho la telefonía en ese sentido. Han colocado muchas antenas en los lugares donde se registran aglomeraciones, pero pues en esta ocasión ha sido insuficiente, ha quedado rebasada por completo.
2: Desde luego, es algo que es normal, es común. Se había propuesto extender, ¿no?, el servicio, la capacidad de servicio, justamente para albergar a tantas personas. Ya está Risco. Javier, ¿cómo estás?
3: ¿Qué tal, querido primo? ¿Cómo estás? ¿Me escuchas ahí fuerte y claro?
2: Fuerte y claro, fuerte y claro. ¿Te levantaste temprano, Javier, hoy?
3: No, perdón, primo, es una apoteosis absoluta del aficionado mexicano. Soy un privilegiado de poder ver las hordas de gente, las hordas de playeras verdes y negras, porque es con la playera con la que juego hoy la selección, llegando al estadio de Guadalajara. Es una cosa inolvidable la cantidad de gente que viene con niños, niñas, con bebés. Es simplemente increíble, querido primo.
2: Javier, tú conoces muy bien cómo se vive el fútbol en el estado de Jalisco. Estuviste la semana pasada aquí en la inauguración en el Estadio Azteca. ¿Cómo percibes las diferencias? ¿Hay algún punto que caracterice la fiebre futbolística en Guadalajara que sea distinta a lo que vivimos en Ciudad de México?
3: Yo creo que ahí es donde... Caray, es muy difícil ver, cuando nos reconocemos en la pasión, querido primo, ahí no tenemos diferencias, la verdad, te lo puedo decir. Tenemos un estadio entregado, por supuesto, a México, con un estadio, hay que decirlo, mucho más moderno, por supuesto, el Estadio Ciudad de México, con una capacidad mucho mayor de internet, con mejores, tal vez, áreas de reunión y socialización distintas al Estadio Azteca, pero perdón, que estemos juntos en este país, que pudiéramos reunir decenas de miles de personas, es algo que no se puede igualar, la verdad, querido primo.
2: Oye, Javier, hoy en tu programa, en esta transmisión especial, en donde se unieron las transmisiones de Oye Risco y Cancha Completa con Marion Reimers, pudiste platicar con varios exmundialistas. Estuviste ahí con Ramón Ramírez, con el Chepo de la Torre. ¿Qué te decían? ¿Cómo viven este mundial quienes ya tienen esa experiencia?
3: Bueno, a ver, Ramón Ramírez, el Chepo de la Torre, el Sheriff Pirarte, Mario Méndez, también tuvimos la oportunidad de hablar con él. En fin, lo que acabas de decir, ellos decían, le debemos tanto a Guadalajara, y qué maravilla que podemos darle un partido de la selección nacional. Bien albergado, por supuesto, grandes del fútbol mundial como Pelé, como, vaya, al final, personas o pilares que han mantenido, digamos, la épica de este fútbol, pero que jugar a la selección aquí era algo que debían. Y la verdad es que es algo que se cuelgan ellos. Y No es absolutamente ninguna crítica ni nada. Se lo merecen. Se merece gente como Ramón Ramírez, como el Chepo de la Torre, como Benjamín Galindo. No saben lo que es en la puerta del estadio que empiecen a gritar Galindo, Galindo. La gente se vuelve loca con el maestro Galindo en este estadio y más con la playera verde. Entonces es una épica que hacen suya también estos grandes jugadores de la selección nacional.
2: Muy bien, pues Javier, muchas gracias por este enlace. Seguiremos en contacto si nos permites. Y disfruta el encuentro, disfruta el ambiente, disfruta la fiesta y que todo salga muy bien en Guadalajara como va hasta ahora. Yo creo que no puede ser de otra manera. La pasión con la que vivimos el fútbol en estas instancias de campeonato mundial, más allá de los colores, vemos ahí en la explanada, porque el estadio Guadalajara tiene una gran explanada en donde se puede concentrar la gente de manera distinta a lo que ocurre aquí en la Ciudad de México con el Estadio Azteca. Y pues vemos ahí a personas con el sombrero de charro, con las playeras del Atlas y de las Chivas, que son rivales que no se pueden ver ni en pintura, todos unidos alrededor de la verde. Gracias, Javier.
3: Un abrazo, querido primo, y que no se nos olvide, somos locales, primo.
2: Somos locales.
3: Y estamos, por supuesto, aquí con los micrófonos de Grupo Fórmula. Un abrazo.
2: Aquí estamos. Fuerte abrazo a mi compañero, mi queridísimo amigo Javier Risco, desde el lugar de la noticia. Híjole, el baile, la verbena, desde muy temprano, allá en Guadalajara, Jalisco, es impresionante. Estamos transmitiendo imágenes de cómo pues algunos, un par de aficionados coreanos bailando junto con la afición mexicana.
4: ¿Qué han sido las sensaciones de este mundial aquí en México? La moda que ha llegado de Corea en todo sentido, en la música, en sus series y todo, han convertido a los locales, a los coreanos que viven en México, pero también a los visitantes, pues en el centro de la atención. La gente los ve en la calle con su playera, se quieren tomar fotografías, suben videos con ellos. Hoy, pues desde luego la realidad es otra, pero a final de cuentas, la comunidad coreana es la que ha impuesto en este mundial.
2: Así es una comunidad que además es muy cálida, ¿no? Y que pues es muy querida aquí en nuestro país. En realidad con todos, ¿no? Con todos los visitantes. Ayer lo que vimos con nuestros queridos amigos colombianos fue impresionante.
4: No, bueno, pues o sea, es que
2: la manera en que abarrotaron el Estadio Azteca, la forma en que colapsaron, colmaron desde una noche antes el Ángel de la Independencia, es una fiesta impresionante. Quienes pensábamos o teníamos dudas de cómo iba a ser la afluencia, los llenos en los estadios de México, el primer juego en Guadalajara, pues no se llenó el estadio. Pero las cosas han cambiado y conforme ha avanzado esta semana de partidos, el ambiente se ha calentado y ya estamos todos en la euforia mundialista.
4: Totalmente, porque a final de cuentas, bueno, en el caso de la fiesta colombiana, pues como decían las abuelas, se juntó el hambre con las ganas de comer. Si algo caracteriza a los mexicanos es el ambiente, es el relajo, es la fiesta. Ahora, ¿qué decimos de los colombianos? Cuando se juntan estas dos aficiones previo al partido, bueno, pues fue la locura. Y en el caso de la venta de los estadios, pues sí, todavía la semana pasada al inicio se reportaba algunas localidades de diferentes precios, desde las carísimas hasta unas en precios más accesibles, porque para este mundial en donde lo que ha dominado es el afán económico, se implementó una tarifa dinámica que llevó a que pues la FIFA dijera vamos a arrasar con los boletos carísimos. Algunos no se vendieron y entonces ya a nivel de oportunidad aproveche ahora, los
2: minutos
4: a la venta.
2: Antes de un encuentro, si los
4: sí,
2: boletos que quedan.
4: Si corrías con suerte, encontrabas muy buenos precios. A lo mejor no
2: caros.
4: El gran partido, claro, pero sí podías tener la oportunidad de estar presente en un partido del mundo.
2: Muy bien. Vamos a hacer una pausa. Volvemos con más en Grupo Fórmula.
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17: A unos minutos de que México se enfrente a Corea, aficionados se quedan fuera del Fan Fest. Más detalles con Alberto Montoya.
18: Muchísimos aficionados que no alcanzaron a entrar. Y bueno, aquí vemos ya una importante presencia de miembros de la Guardia Nacional, de la Policía Estatal, que bueno, pues están intentando contener por aquí a la multitud.
17: Miles de personas se reúnen en el Ángel de la Independencia. Más información con Jenny Valencia.
19: A pesar de la lluvia, continúan llegando aficionados de México y de Corea a las inmediaciones del Ángel de la Independencia para apoyar a su país.
17: Alexis Herrera nos informa desde Monterrey sobre el ambiente previo al partido de México y Corea.
20: Ya nos encontramos directamente en el Fan Fest de Monterrey, donde la gente ya se está emocionando de cara a este gran partido.
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2: Seis de la tarde con 53 minutos. En Seúl también hay euforia. En Seúl también se están congregando grandes cantidades de aficionados. En un momento más vamos a transmitir lo que está difundiendo la televisora Yonhap News, como las principales plazas de la capital coreana están abarrotadas. Este es simplemente un anuncio en donde podemos ver a las alineaciones. José Luis Cuevas, ¿cómo estás?
21: Hola, primo, qué gusto saludarte, Oscar. Buenas tardes a la audiencia. Pues estamos a minutos de un partido clave, un partido que creo que nos puede dar la certeza, a pesar del proceso tan tenebroso que hemos tenido mundialista, porque ha sido así, y también nos puede dar de alguna manera el plan que quería Aguirre, que era calificar como líder de sector y no salir del estadio Ciudad de México. ¿Qué tiene que suceder? México tiene que ganar. Por el resultado que sea, México, si hoy gana, garantiza liderato. ¿Por qué? Porque el primer factor para determinar el liderato de grupo es el resultado entre sí, o sea, el resultado que tengas con
2: tu rival. No la diferencia de goles.
21: No la diferencia de goles. Entonces, eso hace que se convierta en un arma de dos filos, porque también, si Corea te gana, hoy te sentencia y te manda o a Los Ángeles o a hacer los numeritos para ser uno de los mejores terceros. Que tampoco es malo, pues, bueno, Suiza o Canadá, pero primero hay que ganar.
2: Es muy difícil que México quede en tercer lugar o Corea quede en tercer lugar, porque los otros dos rivales en el papel y en lo que se ha visto son la verdad más débiles, ¿no? Ahora, es muy importante porque México va contra Chequia.
21: Sí, sí.
2: Que es el menos débil de los dos restantes, ¿no?
21: Es que ahí me parece que le puede dar una gran oportunidad. y nos podemos empezar. Ahora, si empatan hoy, si empatan hoy, nos van a colocar en esta particularidad donde vamos a tener de alguna manera que sacar la calculadora en la última fecha, porque incluso los cuatro equipos tendrían posibilidades de ser líder de su grupo.
2: Claro.
21: Porque si Sudáfrica le gana a Corea y Chequia le gana a México, empatarían todos en cuatro puntos. Así que hoy es el momento de destrabar esto, es el momento de entregarle a la afición que ha hecho el gasto, pues de alguna manera esa certeza de que México jugará contra Chequia en la Ciudad de México y se mantendrá ahí para enfrentar el duelo de la ronda de 32, los llamados 16avos de final. México sale con Rangel, con Sánchez, Álvarez, Vázquez, Gallardo, Lira, Romo, Gutiérrez, Jiménez, Quiñones y Alvarado. Tres cambios, uno obligado y el que sorprende, Romo. Sorprende porque nunca lo vimos trabajando, nos lo guardó el Vasco y creo que apela a que conoce perfectamente a Gutiérrez y que puede ser esa conveniencia, por cierto, de Chivas. Tal Rangel, Luis Romo, Brian Gutiérrez y Roberto Alvarado. Cuatro del Guadalajara en su estadio hoy van a vestirse de negro para enfrentar este partido.
2: Muy bien. Pues
21: un gusto, primo.
2: Nos vemos al rato, ¿no?
21: Sí, claro. Estaremos atentos a lo que vaya pasando y te voy dando luz de lo que está pasando. Eso. Ojalá sea luz y no
2: oscuridad. Vas a ser nuestro faro. No, va a ser luz. Ya verás. Hacemos una pausa. Quédese en tele con Juan Becerra. Nosotros seguimos en la radio y también en YouTube. Volvemos.
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11: Inicio complicado para Portugal en Houston, Texas. 1-1 terminan empatando ante la República Democrática del Congo. Parecía que iba a ser un juego fácil para los portugueses. João Neves abrió el marcador al minuto 6, pero Congo empezó a acomodar sus líneas y terminan sacándole un punto muy valioso para los africanos. De los mejores partidos que hemos visto en esta Copa de Verano, 4-2 Inglaterra terminó venciendo a Croacia en Arlington, Texas. Un encuentro que fue muy disputado, pero Harry Kane, la figura del encuentro con dos anotaciones, también se hizo presidente. Jude Bellingham y Marcus Rashford fueron los anotadores del encuentro. Panamá ocupaba sí o sí vencer a Ghana en este primer encuentro, pero las oportunidades las generaron, mas no las concretaron, y el equipo africano 1-0 termina llevándose el resultado, y esto complica a la selección panameña para una posible calificación. Neymar Jr. no hará el viaje a Filadelfia para el encuentro ante Haití que tendrá la selección brasileña, y se espera pueda estar en la última jornada que enfrentarán a Escocia. Para Javier Aguirre le gustan las pausas de hidratación, ya que llama a los jugadores y puede corregir algunos errores que pueden estar teniendo en el campo. Y es lo que tenemos en información deportiva. Yo soy Eduardo Ortega. Me pueden encontrar en mi cuenta de ex @educharlesmty. Ahí me pueden dejar todos sus comentarios y pronósticos.
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22: La montaña rusa obviamente no es rusa, como las enchiladas suizas no son suizas. Al punto que en ruso le dicen montaña americana. En ruso se llama colinas americanas o montañas americanas. En otras lenguas, como en el italiano, sí se dice montaña rusa, montagne russe. En francés también montagne russe. En portugués se dice montaña americana. En inglés se dice roller coaster, o sea, simplemente algo así como dar vueltas a través de la costa. Y en holandés se dice montaña de el baño, o sea, es decir, salir de ahí para irte directo al baño.
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2: 7:00 p.m. en punto. Continuamos transmitiendo para todo el país a través de las frecuencias de Grupo Fórmula. Es hora de un corte de caja.
3: Desde luego, maestros de la CENTE continúan sus movilizaciones. Se manifestaron en Paseo de la Reforma y bloquearon oficinas de Afores. En Oaxaca llevan 3 días de bloqueo a la terminal de almacenamiento de Pemex. Los gasolineros ya reportan escasez. Concluye en Washington la segunda ronda de negociaciones bilaterales del T-MEC. El 1 de julio inicia la revisión del acuerdo comercial. Así lo confirma el secretario de Economía, Marcelo Ebrard.
4: ¿Qué sigue? El 1 de julio, hay quien me ha preguntado si ese día se termina. No, el 1 de julio es la fecha prácticamente para marcar el inicio de la revisión formal del tratado. El 1 de julio vamos a tener una reunión virtual con nuestros compañeros de Canadá y de Estados Unidos. Nosotros presentaremos la posición de México y ellos harán lo propio respecto a qué sigue con el Tratado de Libre Comercio. Se puede extender automáticamente 16 años o puede mantenerse 10 años con revisiones periódicas. Hay diferentes alternativas previstas. Vamos a ver ese día cuál de ellas tomamos entre los tres países. Y el día 20 de julio tenemos en la Ciudad de México la siguiente ronda, en donde ya vamos a discutir textos y ya contenidos mucho más detallados de lo que hemos venido conversando pues desde marzo, que ustedes recordarán que iniciamos primero conversaciones informales y ahora pues ya rondas formales de revisión.
3: Confirma la presidenta de la República un encuentro con el rey Felipe VI de España. Se realizará en Palacio Nacional el próximo jueves. Esto es un día antes del partido España-Uruguay en Guadalajara.
23: Todavía no sabemos los temas. Viene el jueves en la tarde, el jueves 25 en la tarde. Viene muy corto tiempo y obviamente pues nosotros vamos a hablar siempre de los pueblos originarios, de la importancia de los pueblos en México a lo largo de la historia, desde antes de que llegaran los españoles y ahora, y el valor que representan para el país, entre otras cosas.
3: Arranca el segundo encuentro de la selección mexicana en su aventura mundialista. Se enfrenta a Corea por el liderato del Grupo A en el Estadio Guadalajara. La afición mexicana se encuentra desbordada en apoyo al Tri. Y también en el Ángel de la Independencia se vive una verdadera fiesta. Minimiza la presidenta de la República las declaraciones de Donald Trump, quien aseguró que México está en manos del crimen organizado.
23: Que no está bien informado. Él. Se lo he dicho personalmente, no es algo que lo diga por primera vez. El Estado mexicano existe. Se lo dije aquí, ya lo dije el otro día, cuando vino el secretario de Seguridad de Estados Unidos, que estuvo aquí y que se refirió a los grupos delictivos.
3: Estados Unidos se reserva el derecho a intervenir en México, lo advierte el vicepresidente de los Estados Unidos, J.D. Vance, en entrevista con la cadena N+ Univision.
24: Lo que queremos hacer es colaborar con el gobierno mexicano para asegurarnos de que puedan tomar medidas contra los cárteles por sí mismos. Los cárteles campaban a sus anchas durante la administración de Biden porque disponían de mucho dinero. Queremos ayudar al gobierno mexicano y al pueblo de México a reducir el poder de esos cárteles. Tomaríamos medidas militares si consideramos que es necesario para proteger a nuestra gente. No queremos hacerlo a menos de que trabajemos con el gobierno de México, pero tenemos que reservarnos ese derecho.
2: Gracias, Óscar Holguín. Estas declaraciones que otorga J.D. Vance, el vicepresidente de Estados Unidos, a la periodista Lilia Calderón, de la cadena N+ Univision, allá en Estados Unidos, pues vienen a difundirse un día después de las declaraciones justamente de Donald Trump en torno a que México está tomado por los cárteles de la droga, que la presidenta es una mujer que tiene miedo justamente de las organizaciones del crimen organizado. Vamos a hablar del tema con Armando Guzmán, quien ya está conectado con nosotros desde Washington. ¿Cómo estás, Armando?
5: Pues muchas ganas de estar en Guadalajara, pero estoy en Washington. Pues y estamos, me da mucho gusto estar contigo, igual, mi querido primo.
2: Estamos en las mismas. Compartimos la envidia, mi querido hermano.
5: La compartimos. ¿No? Fíjate, primo, que déjame contarte. Esto que el vicepresidente dice, te voy a decir, no solamente nos da una patada en el estómago en México, se la da también a muchos mexicanos de este lado de la frontera, naturalizados, no naturalizados, nacidos aquí, etcétera. Toda una colonia mexicana, una diáspora enorme que hay. Y este señor sabe que le está hablando a muchas audiencias. Cuando hablan con Univisión, con Estrella, con Telemundo, con Entravisión, con todos los canales en español que hay en los Estados Unidos, esta gente sabe que está hablándole a un pueblo que está muy resentido con ellos y que ha estado actuando en cada una de las elecciones primarias que tenemos, por cierto, todos los martes de aquí hasta septiembre en todo el país, y que han estado votando en contra de ellos. Entonces ellos saben que tienen todo este peso, pero al final de cuentas, a lo que se refiere el vicepresidente es algo que es muy cierto, y es el hecho de que México y Estados Unidos están buscando trabajar de la mejor manera. Y si tú te acuerdas, desde que fue septiembre del año pasado, del 2 al 4 de septiembre, que estuvo allá Marco Rubio, el secretario de Estado, sí, surgieron una serie de cosas, y entre ellas surgieron una operación que se llama Operación Espejo, que es, no hay que explicarla, porque ya uno tiene la idea, cuando se hace esto en la frontera, de que es una y otra, se hacen al mismo tiempo, patrullas mexicanas y patrullas estadounidenses patrullan la frontera, recorren la frontera de los dos lados al mismo tiempo, y no solo eso, hay lugares, por ejemplo, en Arizona, en donde las patrullas lo están haciendo en Tucson, que está muy metido ya tierra adentro, y las patrullas mexicanas lo están haciendo del lado de México y junto a la frontera, por toda la cuestión de las drogas, de las armas, de todo lo demás que se trafica por Estados Unidos. Y este tipo de cosas es una cooperación, una colaboración policíaca, más que militar. La cuestión militar no ha resultado muy buena y México tiene muchos problemas con esto. Ahora, aún así, el pasado día 12 lanzaron una nueva iniciativa que es un grupo bilateral de implementación al que le llaman BIG. Y esto está activo y es muy interesante porque tiene una serie de iniciativas que están hechas para a trasladar la cooperación de la que se habla en todas estas reuniones de políticos, para que se hable de eso y tenga una coordinación sobre el terreno. Todo esto permite el intercambio de inteligencia, las acciones de aplicación de la ley sincronizadas. O sea, si tú pones todo esto en una lista y lo vas viendo, entonces te vas dando cuenta de todas las cantidades de cosas que están tratando de hacer, porque este marco está activo hoy, pero no se ha iniciado ninguna operación nueva específica hasta la fecha. Entonces, si seguimos avanzando, te das cuenta que Estados Unidos y México emiten reportes también de ambos lados de la frontera sobre seguridad, sobre vigilancia fronteriza, sobre captura de cargamentos de drogas de México, Estados Unidos, de armas de Estados Unidos a México, etcétera. Todo esto es a lo que se refiere el vicepresidente. Y te voy a decir, las áreas de enfoque incluyen toda esta cuestión del tráfico de fentanilo, de tráfico de otras drogas que siguen entrando a los Estados Unidos, y no precisamente solamente por tierra, porque a pesar de lo que dice el presidente Donald Trump, hay mucho que sigue entrando por el mar. Pero ahora sí, esta es la situación en la que se está viviendo ahora. Y te voy a decir, a pesar de todas estas cosas, y yo veo a estos señores amenazando con invadir y con meter a los soldados y con castigar todo el día a todo el mundo, si no se lo hacen a Israel, se lo hacen a los europeos, si no se lo hacen a los ucranianos, se lo hacen a todo el mundo. Entonces muchas veces ellos emiten este tipo de amenazas en una forma tan suelta que no se dan cuenta de lo importante, de lo ofensivo que pueden resultar palabras así. Bueno, nos damos cuenta de eso en México, pero te voy a decir, al final de cuentas, hay mucho que se está haciendo, no hay militares, no hay operaciones militares, porque desde, ¿qué fue? Desde febrero, en la operación contra el líder del cartel Jalisco Nueva Generación, aparentemente no quedaron muchas ganas en México de hacer este tipo de operaciones militares, y a eso se refería también el vicepresidente. Entonces él dice, estamos dispuestos a seguir haciendo todo eso, que es lo que te repiten aquí en Washington todo el mundo cuando hablas con ellos, y te dicen, nos gustaría que sean las fuerzas mexicanas las que tomen este tipo de iniciativa y sean las que lleven a cabo las acciones militares, mientras nosotros les seguimos dando inteligencia y les seguimos dando todo ese tipo de cosas con las que ellos contribuyen. Información sobre todo acerca de las cosas que pasan. Y la presidenta, ha hablado precisamente, la presidenta Sheinbaum ha hablado y se ha referido a ese tipo de cosas también. Pero ahí lo tienes, la situación sigue siendo muy tensa, porque a pesar de que hay una cooperación muy grande en cuanto a entregar a criminales, esa misma cooperación no existe tanto cuando se trata de políticos que solapan a criminales. Y eso te lo vuelven a repetir aquí, en cada vez que le preguntas

0: Omar García Harfuch tiene una muy buena interlocución con Estados Unidos. Es un hombre que es muy bien visto allá en Washington. Pero en el tema político, en el tema que tiene que ver con lo estruendoso de repente de las declaraciones o los amagos como el que pues dejó ver J.D. Vance ayer, ¿qué podemos esperar? Estamos en una coyuntura que me parece muy importante porque Estados Unidos sale de la guerra contra Irán y sale derrotado. Yo no he visto ninguna publicación seria en Estados Unidos que no coincida en que este es un fracaso de Donald Trump. Eso tiene que pues obligarlo a resarcirse o a buscar de alguna manera el controlar el daño, ¿no? ¿Seremos nosotros otra vez la piñata de Donald Trump?
1: Lo voy a decir, en Miami me dicen que es Cuba. Y los cubanos están diciendo que somos nosotros. Yo creo que Donald Trump tiene muchos problemas ahora. Y una de las cuestiones que le queda todo de lección en todo esto, y esperamos que lo absorba, es que tú no puedes estar moviendo a las fuerzas militares a tu capricho, porque eso no se trata de soldaditos de plomo, se trata de cuestión de estrategia. Mientras él no tiene gente que en realidad lo respalde en el Pentágono, y muchas de estas operaciones se han encontrado con la ineficiencia del secretario de guerra, con la falta de previsión del presidente, con la falta de un asesor de seguridad nacional, no alguien que tenga que ser el director de los archivos y el secretario de Estado y el director de AID y asesor de seguridad nacional encima de todo. Y es cierto que tiene, que Marco Rubio tiene a gente que le asista y subdirectores y todo esto. Pero el hecho es que necesitas estrategas que el presidente no tiene. Entonces, el hablar así y el darnos una impresión de que nosotros podemos seguir con todo esto es muy dañino. Pero yo creo que ellos se están midiendo porque se dan cuenta que nosotros en México nos estamos dando cuenta de este tipo de cosas, y habría una oposición enorme, enorme, como tú no tienes una idea acerca de que Estados Unidos hiciera una cosa tan necia en México, porque hay muchos intereses, hay muchas inversiones, hay 2 millones de estadounidenses que viven en México. Una cuestión de armas o de ataque dentro de México no es una cuestión sencilla, ni es una broma tampoco. Esta gente no puede tomarlo en la misma forma ligera en la que dice, bueno, vamos a bombardearlos 3 meses y luego nos sentamos a ver si nos hacemos amigos. Este tipo de cosas hay mucha gente que lo rechaza, y este presidente va a tener que encontrarse con esa realidad. Entonces, hay que dejar que los cubanos se preocupen, pero yo diría que México no tiene que ir por ahí, sobre todo cuando hay estos grupos, como este grupo que se acaba de formar el día 12. O sea, son grupos muy importantes, y todas estas ideas salieron de la visita, como te decía, de Marco Rubio. Marco Rubio es el que llevó todo esto a México en septiembre del año pasado y dijo, ¿qué les parece si hacemos todo esto? Entonces, ahí están. México ha respondido en ese sentido, y la cuestión, por ejemplo, estas operaciones de espejo son altamente eficientes y altamente exitosas. Sí. Entonces, por ahí no tienen por qué quejarse. En cuanto a los 10 de Sinaloa, ese ya es otro cuento.
0: Muy bien, ese será otro cuento que está vivo y está pendiente. Sí. Quizás no está en los primeros lugares de los medios informativos, en los primeros lugares, en las 8 columnas de los diarios, ni en las portadas del internet, por supuesto, de las cadenas noticiosas, pero es algo que todavía está pendiente y de lo cual tendremos que hablar muy pronto. Armando, muchas gracias, como siempre, un abrazo.
1: Querido primo, otro abrazo para ti. Buenas tardes. Buenas noches.
0: Buenas noches. Armando Guzmán, desde Washington. Regresamos después de mensajes. Ya está listo el maestro Alfonso Zárate con su comentario semanal.
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4: La hoja santa es una hierba que se utiliza con fines gastronómicos y médicos. Su forma de corazón es perfumada con un fuerte aroma, pero de sabor dulce. Forma parte de la familia de las pimientas. En la cocina, se usa para preparar carnes, salsas, caldos y quesos. Por su aroma, se usa también para aromatizar tamales y chiles rellenos, entre otros platillos. En la medicina, contribuye a disminuir la fiebre e inflamación de los riñones. La infusión de hoja santa es usada para tratar problemas respiratorios como el asma.
3: Aprendamos juntos.
4: Los videojuegos pueden mejorar la coordinación entre el ojo y la mano y aumentar la capacidad de tomar decisiones rápidas.
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5: 7:18 PM, ya se encuentra conectado a través de la línea telefónica el maestro Alfonso Zárate y sus usos del poder para hablar de un tema que ha saltado a la luz en las últimas semanas. Conforme se acercaba el inicio del Mundial de Fútbol, pues varios fuegos se iban encendiendo alrededor del gobierno federal. Temas pendientes, temas como las movilizaciones magisteriales, como las movilizaciones de las madres buscadoras, temas pendientes como el asunto Ayotzinapa, como los problemas que siguen padeciendo y siguen sin resolverse en torno a los transportistas y a los productores del campo en México. Todos ellos, evidentemente, confluyen en esta coyuntura mundialista. El Mundial de Fútbol es una gran vitrina en donde muchos grupos que tienen deudas sin cobrar, deudas políticas, deudas sociales, a eso me refiero, pues encuentran un gran escaparate, evidentemente, para hacerse sentir, para hacerse escuchar a través no solamente de la prensa nacional, sino de los ojos del mundo aquí puestos en México. ¿Y qué ha demostrado este problema, cuya principal expresión es el conflicto magisterial? Pues que el gobierno federal no ha sido capaz de dar respuesta a temas que están pendientes no de ahora, no son problemas que surgieron de manera espontánea, sino que son temas que no han sido atendidos, que han sido descuidados, que han sido ignorados. Y lo que refleja es que el gobierno seguramente no está preparado para actuar políticamente en función de los conflictos que se le vienen encima. Alfonso, ¿cómo has percibido? Primero te saludo con mucho gusto y luego te pregunto, ¿cómo has percibido precisamente esta acción política del gobierno de México que ha sido a todas luces insuficientes ante temas que no han sido atendidos, insisto, ante temas que ahí están desde hace mucho y que simple y sencillamente no terminan por encontrar respuesta?
6: Hola, primo, buenas noches. Lo primero que quiero decir es que a veces da la impresión de que la gobernabilidad, la paz social, la estabilidad política es algo que se da naturalmente en un sistema político. Y la verdad es que no es así. Muy por el contrario, para lograr mantener la estabilidad se requiere que se reúnan muchas condiciones. Menciono significativamente dos. Una primera tiene que ver con el diseño institucional de la administración pública, del gobierno. Es decir, el hecho de que haya una estructura que tenga las capacidades, las atribuciones para atender los desafíos que día con día surgen para un régimen político. Pienso, por ejemplo, en el papel que a lo largo de muchísimos años jugó la Secretaría de Gobernación, diría particularmente a partir del gobierno del general Manuel Ávila Camacho y cuando Miguel Alemán Valdés ocupó la titularidad de la Secretaría de Gobernación. En aquel momento, entre otras cosas, en el contexto de la Guerra Fría, Miguel Alemán decidió crear dos instancias responsables de la inteligencia civil del Estado mexicano. Se crearon la Dirección Federal de Seguridad y la Dirección de Investigaciones Políticas y Sociales. Y prácticamente al mismo tiempo que en Estados Unidos se había creado la Agencia Central de Inteligencia. Y esto porque, bien lo entendía Miguel Alemán, un gobierno necesita una inteligencia civil que esté pendiente de los desafíos, que investigue a los grupos subversivos o potencialmente subversivos, que tenga la capacidad para construir escenarios y para construir una agenda de riesgos. Así que ocurrió que durante largos años, lustros y décadas, el sistema fue enfrentando desafíos de menor a menor, a mayor magnitud. Pienso, por ejemplo, finales de la década de los 50, con movimientos sindicales muy poderosos, el movimiento magisterial que en aquel tiempo encabezó el maestro Otón Salazar, o el movimiento ferrocarrilero encabezado por Demetrio Vallejo. Frente a eso, bueno, la Secretaría de Gobernación dispuso de distintos instrumentos que permitieron darle una conducción y una salida a semejantes desafíos. O en otro momento, la aparición de las guerrillas de Lucio Cabañas, de Genaro Vázquez Rojas, o de otras más recientes como el EPR, el ERPI, etcétera, y en donde también los servicios de inteligencia tenían la capacidad para infiltrarlos, desactivarlos, y esto solamente hablando de dos aspectos. Pero mencionaría también la manera en que se la oficina de la Presidencia de la República en la época de Salinas de Gortari. Tú lo sabrás, primo, esa oficina que tenía como titular al doctor José Córdoba integraba gabinetes especializados. Había un gabinete de seguridad nacional, otro de política exterior, otro de economía, otro agropecuario y así sucesivamente. Cada uno de estos gabinetes contaba con un secretario técnico. Y detrás del secretario técnico había profesionales de gran calidad, profesionales que conocían muy bien su materia y que contribuían a asesorar la toma de decisiones del titular del Poder Ejecutivo. Ahora bien, ¿qué ha ocurrido en los últimos lustros y décadas? Pues resulta, por ejemplo, en el caso de la Oficina de la Presidencia, que fue desnaturalizándose hasta el nivel de llegar con el presidente López Obrador a convertir esta poderosa oficina de asesoría al titular del Ejecutivo en la encargada de las relaciones con los multimillonarios mexicanos. Es decir, es que el Estado se corte los brazos o la inteligencia para poder actuar de una manera más sólida. Ahora, si regresamos a la Secretaría de Gobernación, pues basta repasar quiénes han estado en los últimos 8 años al frente de esa importantísima secretaría. Pues estuvo Olga Sánchez Cordero, uh-huh, Adán Augusto López Beltrán, Luisa María Alcalde, y ahora Rosa Isela Rodríguez. Bueno, tú no vas a encontrar en ninguno de esos casos la trayectoria, la experiencia, la astucia para manejar la política interior. O pasemos a otro rubro, no. Secretaría de Educación Pública. Esteban Moctezuma, la maestra Delfina, la maestra Leticia, Mario Delgado. Lo mismo, cuando tú comparas los gigantes que han estado en la Secretaría de Educación Pública, digamos, ya no digas Justo Sierra, sino más recientemente, a lo mejor Jaime Torres Bodet, o Jesús Reyes Heroles, o Agustín Yáñez, te das cuenta de que hay un proceso de empobrecimiento de la clase gobernante verdaderamente absurdo, inexplicable. Entonces, cuando tú revisas los cambios que se han hecho en el diseño institucional, uh-huh, y la asignación de responsables, primo, la consecuencia es lo que está pasando, que un grupo como es la Coordinadora de Trabajadores de la Educación, que se ha convertido en un grupo criminal, que infringe, sí, la ley de una manera flagrante, que quema vehículos, que secuestra unidades, que irrumpe en oficinas públicas y quema expedientes, no encuentra ninguna respuesta porque no hay dentro del aparato gubernamental los conocimientos, las capacidades para confrontar este tipo de problemas. Entonces, yo creo que este desprecio que ha mostrado la llamada 4T a la experiencia y al conocimiento, pues es la mejor receta para la ingobernabilidad y para el fracaso. Decía yo en un artículo, sí, del diario de hoy, tienen el poder, todo el poder, pero no saben qué hacer con él, primo.
7: Es perfectamente consecuente y congruente este fenómeno que estás describiendo, Alfonso, pues con aquella máxima, ¿no?, de Andrés Manuel López Obrador, cuando decía, no tiene mucha ciencia gobernar, ¿no? Si así piensas.
6: Exacto, primo. Y además, ¿sabes qué? Esta frase casi reproduce la de Vladimir Ilich Ulyanov, alias Lenin, uh-huh, en una obra que se llama El Estado y la Revolución, en donde decía Lenin que se habían, digamos, hecho tan simples las decisiones de gobierno que casi cualquier persona que tuviera conocimientos de aritmética podía ocupar posiciones. Entonces, no, ese es un absurdo, es un sinsentido. No solamente no tiene chiste gobernar, sino que reclama de grandes capacidades, uh-huh, de experiencias, de instrumentos. Ojalá que, aunque tardíamente, llegue un momento en que la presidenta Sheinbaum entienda que no se pueden entregar los cargos a partir meramente de la cercanía y de la militancia, que la gobernación depende de esos factores que he mencionado y que, si no lo hace, vamos a ir cada vez enfrentando más desafíos que se van volviendo como una bola de nieve de mayor magnitud, primo.
7: Pues, Alfonso, muchas gracias por el comentario. Te mando un abrazo.
6: Otro para ti con mucho afecto.
7: Gracias, Alfonso Zárate y sus usos del poder. Hacemos una pausa, regresamos, vamos a platicar con Emilio Saldaña Pizu de este registro, el registro de celulares, ¿no? El registro de líneas telefónicas a través de los datos biométricos, este proceso tortuoso que todavía pues está muy lejos de cumplirse, aunque el plazo es muy corto. Y desde luego vamos a regresar al lugar de la noticia, al lugar de la euforia, las plazas públicas donde se está siguiendo de cerca el partido entre México y Corea.
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18: El chocolate es tóxico para los perros porque contiene teobromina, una sustancia que su organismo no puede procesar con facilidad.
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7: Vamos hasta el Zócalo, a la Plaza de la Constitución. Allá se encuentra mi querida Laura Cardoso, en medio de la fiesta, una fiesta que se está volviendo un poco tensa porque el marcador aún no se abre allá en el estadio de la ciudad de Guadalajara. ¿Cómo estás, Laura?
21: ¿Qué tal, Primitivo? Yo sigo aquí en el corazón de la capital del país. Pues sí, sí, exactamente, se siente tenso. Mira, cada oportunidad que ha tenido el equipo mexicano, esto se vuelve una locura, un griterío tremendo. Hace rato, bueno, cuando inició el partido, que se escuchó el himno nacional mexicano, pues ya sabrás cómo se oyó, con todo el corazón, con toda la emoción. En fin, que es una gran fiesta, Primitivo, y ya está la advertencia de que si gana el equipo mexicano, todos de aquí al Ángel, con porras, como sea. Pero todos al Ángel. Y sabes que justo cuando estábamos hace un rato, después de que terminamos contigo el primer enlace, seguimos bailando y de repente pues empezó a sentir como si estuviera temblando.
7: ¿Cómo?
21: Pero es de las vibraciones que provoca la gente al bailar y al brincar. Entonces sí pensamos por un momento que estaba temblando, pero no, es de los brincos que están pegando aquí en el Zócalo capitalino, así es que pues no se espanten, aquí seguimos. Y bueno, yo me quedo aquí a ver qué pasa y a ver para dónde jalamos. Tú, si quieres te esperamos acá y quien quiera ahí llegarle, llegamos. Pues acá estamos
7: ahí
21: todavía.
7: Pase lo que pase, Laura. ¿Eh? O si no, en el Ángel.
21: Ojalá que hay, en México. Todos los que están aquí queremos lo mismo. Me encontré hace rato a dos coreanos y pensaron que les iba a preguntar alguna cosa, no sé, que les iba a decir, que les preguntaba sobre el marcador y lo primero que me dicen, México, México y Corea, sí.
7: Pues
21: es que,
7: bueno,
21: eso
7: pues,
21: es alguna señal, sin duda.
7: No hay coreanos que coman lumbre, ¿no?
21: Pues muy entusiastas.
7: Sí.
21: Estamos entusiastas. Confiamos, tenemos fe, que eso es lo que más tienen los mexicanos. Ajá. Así es que continuamos aquí en el Zócalo Capitalino.
7: Gracias, Laura.
21: Abrazo.
7: Abrazo fuerte. Hay dos tweets, Oscar, ya se manifestó la presidenta de la República y el embajador de Estados Unidos.
13: Y ambos en el mismo sentido. En el caso de la presidenta de la República, un minuto después de las 7 de la noche subió a sus redes sociales una fotografía, la que vemos a través de la señal de YouTube y que describo para quienes nos siguen por radio. Se ve caminando de espaldas de la mano de su esposo. Claudia Sheinbaum lleva la playera verde de la selección nacional y solamente pone "Vamos México". Minutitos después, 5 minutos después exactamente, el embajador de los Estados Unidos en México, Ronald Johnson, subió una fotografía en donde se hace acompañar de su esposa. Ambos portan la playera verde de México y lo acompañó con la frase "Vamos México", esto en español y en inglés. Y mañana Estados Unidos gana, y de fondo se ve la televisión ya sintonizando el partido de la selección nacional.
7: Muy bien, así están las cosas en torno a el partido de la selección mexicana. Bueno, otro tema muy importante. Ayer platicaba José Cárdenas con Ricardo Castañeda, el director de política regulatoria de la Comisión Reguladora de Telecomunicaciones, sobre el lento avance del registro obligatorio de líneas telefónicas. Hay, pues hasta el momento se ha registrado prácticamente la mitad, ¿no?, de las líneas, pero hay un faltante de cerca de 80 millones. Y ahorita Emilio Saldaña, Piso, nos va a corregir esta cifra. En parte por, no sé si una mala comunicación, pero sí porque hay mucha suspicacia en torno a la utilidad de este registro cuando ya las compañías telefónicas tienen todos nuestros datos, y a la efectividad de su uso para combatir a la delincuencia. ¿Pero qué puede pasar en el caso de que lleguemos a la fecha límite, es decir, al último día de este mes, que inicie julio, y la cantidad de líneas sin registrar siga siendo, pues, muy amplia? Emilio, ¿cómo estás? Pisu, querido Pisu, nunca te había dicho Emilio, ¿cómo te va?
14: Yo dije, ay, está enojado conmigo, mi querido primo.
7: Me hacen enojar con esto del registro telefónico, hombre.
14: Estoy de acuerdo, es una gran observación. Me da mucho gusto saludarte y gracias por saludar a la audiencia también, señor. Y con este tema tan relevante, porque hay mucha... ¿Sabes qué me preocupa mucho? Uh-huh. Hay mucha desinformación acerca de si podemos, por un lado, escapar al registro, por otro lado, el espionaje que el gobierno pudiera estar haciendo, claro, con todas estas bases de datos que está juntando. Y por otro lado, hay poca información sobre qué parece que hay como un abismo de información en términos de qué pasa posterior al 30 de junio. Si quieres, rápidamente podemos comenzar por ahí.
7: Yo creo que eso es muy importante. Mira, ayer sí, Ricardo Castañeda, a pregunta de Pepe, le dijo, si el 30 de junio pase lo que pase, así sean 80 o 100 millones de líneas sin registrarse, todas esas se quedan suspendidas. ¿Qué te parece?
14: Me parece, además, estaríamos ante el corte de telecomunicaciones obligado, pues, más grande que se haya dado en la historia moderna y muy probablemente en la historia, porque estamos hablando, lo decías muy bien, señor, cerca de 80, digamos que 80 millones sería el estimado bajillo, ¿no? El no exagerado de líneas, pero estamos rondando las 100 millones de líneas celulares. El impacto que tendría cancelar o suspender 80 millones, se los vamos a conceder, implica dejar a 80 millones de personas sin acceso a banca, a telefonía en general, a accesos a aplicaciones y plataformas de correo electrónico, de trabajo, de comunicación. Es decir, es un corte que no hace sentido por la cantidad tan baja que han logrado el registro, pero el gobierno... vaya, en otros casos no ha tenido el menor empacho en incluso, pues, borrar de un plumazo instituciones enteras, señor. Entonces, ahí yo rescataría, digamos, para nuestra audiencia, el no estén tan confiados en que pudiera haber una, que se aplazara o que lo vayan a cancelar, porque el gobierno ya ha demostrado que en ciertos casos, si está determinado algo, no le importa mucho las consecuencias o va con ellas, pues, no está dispuesto a asumirlas.
7: Oye, Piso, te voy a hacer preguntas así como muy, muy básicas, porque además
14: sí, señor,
7: pues son las más importantes a final de cuentas.
14: Por favor.
7: Si claro, si se suspenden las líneas, por ejemplo, sí, las compañías de telefonía, ¿te pueden seguir cobrando?
14: Esto es muy importante. Las líneas que sean suspendidas a partir del 1 de julio, que terminó el plazo que nos dieron para el registro, corre un periodo de 120 días con la línea suspendida. Muy importante, durante estos 120 días, el plan que tú tengas contratado, si es el caso, no se suspende, señor. Tienes que seguir haciendo el pago del plan porque en ese momento tu línea está suspendida por no estar registrada, como lo indica la ley, pero el servicio que tienes contratado está cautivo. Uh-huh. En esos 120 días, si tú registras la línea, tu servicio se recupera de inmediato sin mayor tema.
7: ¿Esto no va en contra de los contratos que ya firmamos, Piso?
14: Este es otro tema bien importante. Cuando nosotros contratamos una línea telefónica, firmamos un contrato con el operador de telefonía celular en el cual, entre otros, estábamos firmando un acuerdo o un convenio de tratamiento de datos personales que utilizaron para contratar esta línea. En ningún momento este contrato original contempla el permitir compartir los datos que tú hiciste para tu registro o utilizarlos para otro efecto que no fuera el registro que llevaste a cabo. Entonces, ahí hay un claroscuro muy particular por parte del gobierno y que nos denota el nivel de prisa y presión con el que están trabajando, pero en muchos de los casos esto incluso está derivando, y lo debemos haber escuchado ya, en varios casos de compañías de telefonía que están notificando a sus usuarios, en el mejor de los casos, que ya llevaron a cabo el registro. En otros casos, los usuarios nos estamos enterando cuando queremos registrar o ver el estatus de nuestra línea, nos enteramos que ya fue dada de alta. Este es un manejo irregular de los datos personales por parte de las operadoras obligadas por el gobierno y que seguramente va a derivar posteriormente pues en litigios y en reclamos por parte de usuarios. Que incluso ya escuchamos de un caso en el que ya le permitieron legalmente a un usuario no entregar sus datos justificando correctamente las razones que le inquietaban.
7: Correcto, los datos biométricos, eso es muy importante.
14: Exacto.
7: Porque es que esto es fundamental. Las compañías ya tienen nuestros datos. El tema, sí, ya los tienen. El tema es que no están facultadas para entregarle los datos al gobierno o a quien sea sin nuestra autorización. Y eso es algo que sí está pasando.
14: Es correcto. Y esto inquieta muchísimo porque nos denota. Yo lo que reflexionaba al respecto es, eso es irónico que el gobierno nos diga el proceso que quieren hacer para cuidar a los usuarios y cuidar nuestros datos, y veamos el cochinero que ha implicado este proceso, tanto por parte de las operadoras como por parte del gobierno, porque comenzaron con el tropiezo que implicó incluso el permitir públicamente acceso a datos de teléfonos de usuarios que se estaban registrando porque estaba mal implementado en varios casos. Y hoy, por otro lado, ante el retraso, esta presión nos deja, como siempre, desgraciadamente, a la ciudadanía en un sándwich muy injusto. Estamos en medio del gobierno que nos preocupa cómo cuidan y manejan estos datos, y por el otro lado, con las operadoras que han hecho un trabajo triste en este sentido, porque tampoco tenemos la certeza de que vayan a ser correctamente cuidados por los casos con los que arrancó este proceso.
7: Oye, Piso, ¿qué va a pasar si yo no me registro el último día de este mes? ¿Qué va a pasar el primer día de julio cuando pues me depositen la quincena, ¿no?, a uno que es asalariado y quieras pagar a través de tu línea telefónica o a través de tu teléfono celular, quiero decir? Cuando quieras pagar servicios, cuando quieras pagar, hacer cualquier tipo de operación, depositarle a tu hijo, a tu esposa, el gasto de la semana, ¿qué va a ocurrir? ¿No vas a poder hacerlo?
14: Habrá casos en los que sí vas a poder hacerlo durante este periodo de los 120 días que platicamos. Tu línea está suspendida. En esos momentos, tu línea, tu número celular todavía existe y responde, pero tu línea está suspendida. Eso va a permitir que puedas seguir utilizando aplicaciones críticas como WhatsApp, por ejemplo. Pero ya no vas a recibir mensajes SMS. Así que si tú te conectas a una aplicación bancaria que te manda mensajes SMS para mostrarte el código de verificación, para permitirte incluso el login porque olvidaste tu contraseña, no vas a poder recibir ese SMS. Y si a pasados estos 140 días tu línea fuera cancelada, hay la posibilidad de que esta línea sea reciclada, que se asigne a un nuevo suscriptor de telefonía, con lo que implicaría que si tú en ese momento, por ejemplo, pides recuperar tu cuenta para tener acceso a tu Google, a tu Gmail, pues el código que enviaría Google se lo enviaría a ese número que tú tenías, o sea, registrado, a cualquier otra persona, antes de que tu línea fuera suspendida. Imaginemos que pase una vez, podría a lo mejor decir, no me preocupa tanto. Pero imaginemos que pasa una vez y pasa otra vez y pasa otra vez. El usuario que está recibiendo estos mensajes puede entonces en un momento dado incluso entrar en curiosidad y decir, bueno, ¿de quién podrían ser estos datos? Y si busco tu teléfono previo y encuentro tus datos, claro, la posibilidad de poder hacerme de tus cuentas es muy alta y el riesgo que conlleva robo de identidad, robo de datos y robo de dinero, evidentemente,
7: ¿no? A ver, Pisu, justamente en este tema, y el tema bancario es fundamental, porque creo que los bancos han elegido al teléfono celular como la pieza clave de su ecosistema por ser muy económica la operación, ¿no? Y por ser de muy fácil acceso, además de que está pues totalmente extendida en toda la población. Sí. Hay más líneas telefónicas que personas en este país.
14: Correcto.
7: Eso estamos de acuerdo. Entonces,
14: sí, señor.
7: ¿Qué ocurriría? En lo personal ya lo estamos comentando. ¿Qué ocurriría si un día yo no puedo hacer transacciones? O dos días, o tres días. Para mí es una tragedia, me voy a meter en muchos problemas. Pero, claro, si eso lo multiplicas por 60 millones de personas, ¿qué va a pasar? ¿Cuál es el impacto económico de suspender 60 millones de líneas cuando, pues, justamente mucho de la actividad económica financiera del país está dependiendo de esa herramienta que se llama la telefonía celular?
14: La cifra asusta, porque aunque reportan actualmente un total de más o menos 60, 70 millones de líneas registradas, quedan cerca de 80, 60, si nos queremos ver amables. Este apagón masivo tendría una magnitud que implicaría, en varios términos, y lo decías muy bien, un suicidio financiero de más de 4,000 millones de pesos en costos operativos estimados para las líneas, para las operadoras telefónicas, y además provocaría un colapso en términos de la economía digital. Y algo que es lo que me llama la atención, la avalancha de quejas, porque aquí incluso, primo, no podríamos distinguir entre chairos y fifís que se merecían o no se merecían quedarse sin línea. Todos serían afectados por igual. ¿De verdad el gobierno está dispuesto a correr con ese costo, incluso afectando a sus propias bases? Me llama mucho la atención eso, ¿eh?
7: Es un tema muy interesante y es un tema muy delicado. No es tan fácil como decir, les corto las líneas y ya. ¿Eh? Las implicaciones son mayúsculas. Pues, Pisu, nos tenemos que ir, pero pues seguimos pendientes. En los próximos 15 días este va a ser un tema crucial.
14: Si me lo permite, será un honor darle seguimiento junto contigo para la audiencia. Claro que sí, señor.
7: Gracias, te mando un abrazo.
14: Abrazo enorme, muchas gracias.
7: Oscar.
13: El tema llegó a la mañanera. La presidenta Claudia Sheinbaum dijo que más de la mitad de las líneas ya están registradas. Claro, hay que decir que muchas empresas telefónicas registraron tu línea sin avisarte. Solamente llegó por ahí un mensaje diciendo que ya no tenías que hacer mayor trámite. Dijo también Claudia Sheinbaum que no están buscando afectar a la gente y por tal razón están analizando la posibilidad de ampliar el plazo para dar de alta tus líneas, para registrarlas, pero que la decisión final se estará anunciando el próximo jueves, el 25 de junio, dentro de una semana, cuando se evalúe la situación, que pues casi va a ser seguramente el anuncio de que sí se va a dar una prórroga, dada la gran cantidad de personas que faltan y que muchas han intentado hacer el trámite y no han podido por fallas en las diferentes plataformas.
7: Vamos a estar muy, muy pendientes. Hagamos una pausa, volvemos, ya está aquí el pintor José Luis Cuevas.
0: En instantes regresa José Cárdenas.
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4: Nueva York, Estados Unidos. Es el crisol de culturas definitivo, donde puedes encontrar auténtica comida de cualquier rincón del mundo en una sola calle. Desde la clásica pizza de un dólar y los pretzels calientes, hasta los restaurantes más vanguardistas del mundo. Su dinamismo culinario no tiene descanso, ofreciendo innovaciones constantes que marcan las tendencias globales en el arte de comer muy bien.
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9: A través de sus redes sociales y desde Palacio Nacional, la presidenta Claudia Sheinbaum mostró su apoyo a la selección mexicana de fútbol que juega en estos momentos contra Corea como parte del Mundial de Fútbol en Guadalajara, Jalisco. Un juez federal en el Estado de México se declaró incompetente para resolver la demanda de amparo promovida por Audias Flores, alias El Jardinero, presunto operador regional del Cártel Jalisco Nueva Generación. Con esto pretendía no ser extraditado a Estados Unidos. Morena rechazó que el mexicano Abraham Hermosillo, señalado por planear un presunto atentado en Estados Unidos, sea militante del partido y aseguró que dicha persona no se encuentra en los registros de militancia ni en los padrones del Instituto Nacional Electoral. Informó Itzel Vanegas. 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
7: Siete de la noche con 52 minutos. Ha concluido el primer tiempo del juego entre México y Corea y el grito, el alarido contenido, Pintor.
26: Sí, así es, primo, un partido donde los primeros minutos le costó mucho agarrar a México el ritmo y Corea, no sé si abusó de las transiciones largas, pero trató de medir la velocidad de los centrales. Afortunadamente hubo muy buena coordinación con Edson Álvarez, en este caso con Vázquez, para dejar en fuera de lugar en al menos tres momentos a Son, al futbolista de Los Ángeles FC, que es sin duda la principal amenaza. Con todo y ello, destacaría yo que el equipo, después de los primeros 12 minutos, empieza a tener la pelota, empieza a tener quizá el gasto, a proponer el juego, pero ya en los últimos minutos volvimos a ver a un Corea que jugaba presionando al equipo mexicano. Lo más destacado, una muy buena atajada por parte del arquero de Corea, un remate de Quiñones a centro por derecha de Alvarado, pero un partido trabado, un partido ríspido, donde yo no sé qué tanto este puede ser el resultado que a la larga, o sea, que en los próximos 45, 50 minutos se termine por mantener así. Y esto nos va a llevar a sacar la calculadora y a acordarnos que había que golear a los 9 de Sudáfrica.
7: Es fácil. En este momento México tiene una diferencia de goles de +2.
26: De +2.
7: Y Corea +1.
26: Correcto.
7: ¿No? Insistiendo, vamos contra los rivales más débiles. Pero dentro de los débiles hay uno más fregado, que es, ¿sí?, Sudáfrica. Es decir, esto nos obliga a salir a ganar por muchos goles.
26: El problema es que cuando tú sales a ganar por muchos goles, en este caso, ya ni siquiera es ganar, sino por muchos goles, a veces hay desconcentraciones. No sé si te acuerdas contra Suecia, que lo dimos por hecho, ¿sí?, en Rusia,
7: ¿sí?,
26: porque ya le habíamos ganado a Corea, ya le habíamos ganado a Alemania. No, ya estamos del otro lado y de repente, pues nos goleó Suecia y esa diferencia de goles a favor que teníamos se fue reduciendo. Ahí nace el coreano, hermano, ya eres mexicano.
7: Claro, claro.
26: Porque ellos empiezan a meterle gol a Alemania.
7: Nos dieron el...
26: Y nos dan el pase a la, ¿no?, siguiente ronda.
7: ¿Cómo ves anímicamente a la selección? Este nerviosismo del que se habló en el primer encuentro, ¿ya quedó atrás?
26: Yo veo que quedó atrás, no veo que estén angustiados. Sí siento que carece un poco el equipo de intensidad, pero no sé si es intensidad o velocidad y ritmo que puede tener, que puede estar mejor el equipo de Corea, porque no presionan tanto como sí veo a los coreanos. Hay que ver el segundo tiempo, sí, también. Adaptados están a la ciudad los coreanos, sin duda alguna, pero hay que ver también, ahorita el medio tiempo es fundamental y creo que Javier Aguirre es experto en ello, ¿eh?
7: ¿Quién no se adapta a Guadalajara, mi querido?
26: No, todos. Si pregúntale a David Gafán, dice que ya no va a volver.
7: Ya hasta tiene nueva familia. Bueno, oye, José Luis, rápido, nos quedan 20 segundos. ¿Qué tiene que hacer México?
26: Me parece que tiene que fortalecer en la mitad de la cancha con Fidalgo o con Mora. Creo que necesitamos tener un poco más de inventiva. Y después yo creo que Jiménez, Santiago o la Hormiga. Sí. Puede ser un momento especial para la Hormiga, González.
7: Para la Hormiga. Sí, pero sí, necesita sí. Alguien que le ponga los balones.
26: Correcto.
7: No,
26: no sé si por ahí sacrificar a Romo, sacrificar a Lira y tirar a Romo. Es
7: ¿quieres que más velocidad, más posesión?
26: Yo creo que posesión. Más que nunca posesión de pelota, porque se pierde la pelota demasiado rápido y ahí ellos son expertos en el contragolpe.
7: Muy bien. Pues, José Luis, muchas gracias.
26: Un gusto.
7: Seguimos primo. Muy pendientes alrededor de... ¿qué? ¿Dentro de una hora?
26: En una hora, a las nueve de la noche nos enlazamos en todas las frecuencias con todo el talento de Somos Locales para llevarles el postpartido de lo que pudiera ser la calificación de México a la siguiente ronda como líder o la calificación de México en el aire con el rosario en la mano y la calculadora también. O el
7: no digas que el rosario en la mano, porque...
26: Es que puede pasar, primo. Yo desde hace 8 días les dije.
7: Aquí traigo un rosario.
26: Ah, pues mira,
7: porque vengo preparado. Mira que yo.
26: En cuanto despidamos, empieza a usarlo. Te necesitamos.
7: Gracias, José Luis.
26: Un gusto.
7: Gracias, Oscar.
8: Excelente noche.
7: Y gracias a usted por acompañarnos. Quédese con toda la programación de Grupo Fórmula. Buenas noches.
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28: Inicio complicado para Portugal en Houston, Texas. 1-1 terminan empatando ante la República Democrática del Congo. Parecía que iba a ser un juego fácil para los portugueses. João Neves abrió el marcador al minuto 6, pero Congo empezó a acomodar sus líneas y terminan sacándole un punto muy valioso para los africanos. De los mejores partidos que hemos visto en esta Copa de Verano, 4-2, Inglaterra terminó venciendo a Croacia en Arlington, Texas. Un encuentro que fue muy disputado, pero Harry Kane, la figura del encuentro con 2 anotaciones, también se hizo presente. Jude Bellingham y Marcus Rashford fueron los anotadores del encuentro. Panamá ocupaba sí o sí vencer a Ghana en este primer encuentro, pero las oportunidades las generaron, mas no las concretaron, y el equipo africano 1-0 termina llevándose el resultado, y esto complica a la selección panameña para una posible calificación. Neymar Jr. no hará el viaje a Filadelfia para el encuentro ante Haití que tendrá la selección brasileña, y se espera pueda estar en la última jornada que enfrentarán a Escocia. Para Javier Aguirre le gustan las pausas de hidratación, ya que llama a los jugadores y puede corregir algunos errores que pueden estar teniendo en el campo. Y es lo que tenemos en información deportiva. Yo soy Eduardo Ortega. Me pueden encontrar en mi cuenta de ex @educharlesmty. Ahí me pueden dejar todos sus comentarios y pronósticos.
11: 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Explorando la naturaleza. Considerada el segundo pulmón del mundo, la selva del Congo es la segunda selva tropical más grande tras el Amazonas. Se extiende por 6 países africanos y es famosa por ser el hogar de gorilas de montaña y los chimpancés. Sus densos bosques son esenciales para la lluvia regional y el sustento de millones de personas. La conservación de este ecosistema es prioritaria para proteger especies endémicas y mantener la biodiversidad.
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31: Hola, ¿qué tal?
0: amigos, muy buenas noches. Estamos aquí transmitiendo en vivo desde la Ciudad de México y los tres con la camiseta muy puesta para apoyar a la selección mexicana. Es Fórmula Financiera y bueno, mucha información en el ámbito financiero y económico. Lo más relevante tiene que ver con el Tratado de Libre Comercio. Concluyó ya la segunda reunión de revisión de negociación del T-MEC y prácticamente regresa Marcelo Ebrard con las manos vacías. O sea, emitió un comunicado, desde luego él es muy optimista, el secretario de Economía, yo creo que es un buen secretario de Economía, de lo mejor que hay en el gabinete, sin lugar a dudas, pero regresa con las manos vacías. Ahora, no es, yo quiero ver aquí, sí quiero ver el vaso medio lleno, porque ayer Donald Trump amenazaba con salirse del T-MEC y que no sabía para nada, y hoy siguen las negociaciones. ¿Qué nos dice? Nos informó Marcelo Ebrard que el 1 de julio va a haber una reunión, ahora sí trilateral, México, Estados Unidos y Canadá, virtual, en la que se va a definir si el Tratado de Libre Comercio se renueva por 16 años más como piden México y Canadá o se renueva por 10 años con revisiones anuales como pide Estados Unidos. ¿Y quién cree que va a ganar? ¿Qué cree que va a pasar? Pues la revisión anual o la revisión por 10 años y no se va a revisar automáticamente por 16 años y menos si Trump amenaza un día sí y el otro también con salirse del T-MEC, pero no se sale. De hecho, los mercados han estado muy tranquilos. Vamos a platicar con Gaby Sille después sobre este tema. Parte del efecto es el que le llaman el efecto taco. Trump always chickens out, y de hecho no solamente se echó para atrás en la misma declaración ayer en el ante el G7. Primero dijo que no servía el Tratado de Libre Comercio, que no beneficiaba a Estados Unidos, y lo dijo, bueno, pero lo voy a firmar. Yo no sé si así o más bipolar se puede ser en la vida, pero ese es el presidente que tiene Estados Unidos y con ese nos toca negociar. Y el 20 de julio también ya está confirmado, va a ser la tercera reunión, dice ahí Marcelo Ebrard, que ahora sí se van allá a intercambiar textos. Ojalá se avance, porque la de hoy, a menos no sé qué opine Pepe, yo soy Marco Mares, y con eso saludo, Marco, yo no vi ningún avance.
8: ¿Qué tal? ¿Cómo estás, Mari Carmen Cortés? Muy buenas noches, Pepe Yuste. Muy buenas noches. Bueno, pues la misma información que tú estás mencionando, Mari Carmen, yo la veo desde la otra perspectiva. Creo que no se vio un resultado tangible en cuanto a alguna noticia adicional de lo que México está planteando y que está poniendo sobre la mesa en la negociación con Estados Unidos en la conclusión de esta segunda ronda de negociaciones de la revisión del T-MEC. Eso es cierto, sin embargo, como dice el dicho, no hay noticias, son buenas noticias, en el sentido de que continúa la revisión del T-MEC, se está haciendo por los canales técnicos formales, ya lleva dos rondas el gobierno mexicano, se anticipa una tercera y al mismo tiempo, pero en paralelo se da a conocer de que este 1 de julio se inicia formalmente la negociación trilateral, porque hasta ahora venían negociando primero México con Estados Unidos, que ya tenía un avance con dos rondas. En los últimos días Canadá se agregó a estas negociaciones por su parte de manera también bilateral con Estados Unidos y ahora van hacia el 1 de julio en una negociación trilateral. Lo que se espera hasta ahora, incluso el propio secretario de Economía, Marcelo Ebrard, lo ha dicho, es que se firme un acuerdo marco trilateral y eventualmente se pudieran tener acuerdos bilaterales entre México, Estados Unidos y Estados Unidos y Canadá. Pero eso lo vamos a ver. Por lo pronto, eso parece que son buenas noticias, a pesar de las presiones de Donald Trump respecto del propio comercio, a pesar de las presiones del presidente de Estados Unidos respecto del combate al crimen en México, siguen las negociaciones y hasta ahora no se han contaminado con el tema de la inseguridad y del combate al crimen. Pepe Yuste, buenas noches.
10: Hola, muy buenas noches, Marco Mares, ¿qué tal? ¿Cómo estás, Marco? Mari Carmen Cortés, ¿qué tal? Muy buenas noches. Bueno, ya lo dicen ustedes, ya ahí está el tema de Donald Trump. Hoy también dio a conocer, por otro lado, el INEGI, pues cifras de oferta y demanda global, y ahí llamó la atención sobre todo, bueno, pues a nivel trimestral, que el consumo sigue a la baja. Y sobre todo la inversión fija bruta cayó a nivel trimestral menos 1.94%, incluso a nivel anual cae la inversión fija bruta 3%, y esto significa caídas trimestrales ya que van de 6 trimestres que se ha caído la inversión fija bruta. No está habiendo inversión privada. Esto significa que no está existiendo la inversión privada. Se tiene de alguna forma que levantar la inversión privada, que despertar la inversión privada, ¿Por qué no ha surgido la inversión privada como se está viendo? Bueno, pues por falta de confianza. Se tiene que regresar la falta de confianza. En el gobierno estiman que un parámetro para esta, para regresar la confianza a la inversión privada, van a ser los contratos mixtos que ya vienen en camino, como los eléctricos, que en efecto están saliendo. Eso yo creo que va a ser bueno. Pero pues todos sabemos que algo que tumbó la inversión y la confianza, precisamente para acceder a la inversión, pues fue la reforma judicial. Quizá haya que hacer modificaciones en la reforma judicial de alguna manera. Estos frenos y arranques no han gustado, desde luego, la inseguridad. Así que en inversión privada nacional es claro que no está viendo todavía en el primer trimestre de este año del 2026.
0: Y eso que estamos hablando del Plan México, y yo entiendo que debe ser muy frustrante para la presidenta Sheinbaum, que está intentando generar confianza y que las inversiones lleguen y que se crean medidas como la de ayer, a estar estimulando o facilitando los pagos digitales, pero la realidad es que la inversión, cuando ya ves las cifras, no están. Hoy también el BBVA, Carlos Serrano, el director de análisis económicos, baja la perspectiva económica de México, de acuerdo con el BBVA, a 1.2%. Y dice, en torno al mundial, que sí puede haber un impacto más positivo del mundial en la economía mexicana. Es que finalmente son 13 partidos, dependiendo de los que se van a realizar aquí en México y hasta dónde llegue la selección. Y que aún así está anticipando un crecimiento del 1.2% de la economía. Y el otro tema importante, antes que se nos acabe el tiempo hoy en la mañanera, creo que es muy importante. Ayer hablábamos de las líneas móviles, a que entrevistamos al director de regulación de la Comisión Reguladora de Telecomunicaciones, y nos hablaba que había 61 millones de la CRT, ¿no? De la Comisión Reguladora de Telecomunicaciones. Eso dije, ¿no? No dije eso, sí.
10: Ricardo Castañeda, el único, es Ricardo Castañeda.
0: Pero sí es el de la Comisión Reguladora de Telecomunicaciones, y nos hablaba de que había 61 millones de líneas registradas nada más, de un universo de 144, y que no podía haber una prórroga porque según esto violaba la ley. Hoy la presidenta Sheinbaum abre la puerta para la prórroga, porque si no, no puedes dejar sin teléfono móvil a 80 o 60 o 50 millones de mexicanos, no puedes, o sea, sería realmente inconcebible, y también es inconcebible que se registren 7 millones diarios de líneas. Entonces dice que se va a esperar el próximo jueves, yo creo que en función de cuántas líneas se registran en una semana, para decidir si hay o no una prórroga. Y no sé qué opinan ustedes, pero yo estoy casi segura de que va a haber una prórroga y que va a ser un decreto o algo presidencial y que se va a poder hacer la prórroga.
8: Bueno, sí le preguntaron y ella evitó confirmar si su gobierno considera otorgar una prórroga para quienes todavía no se han registrado, que no han registrado su línea, pero como lo acabas de mencionar también, dijo que para el próximo jueves van a dar información. Así es de que sí hay ahí un compás en donde seguramente van a medir el agua, a ver cómo, hasta dónde está llegando. Y por el otro lado, pues es cierto que pues el proceso de registro ha sido lento, en los últimos días se ha ido incrementando, pero no va a la velocidad que ya debería de tener. Vamos a ver si realmente se lleva o no adelante una prórroga, en la medida en que no hay mucho interés de una gran cantidad de mexicanos por registrar su línea telefónica. Y bueno, por otra parte, de este tema que mencionabas, Pepe, de la inversión, pues hay que recordar que es el primer trimestre y el secretario de Hacienda, Edgar Amador, ha hablado que a partir de este mes de junio comenzará a detonarse una derrama de inversión impresionante en virtud de estos contratos mixtos que ya comienzan a ponerse sobre la mesa y que ya iniciaron las licitaciones. Y en ese sentido, yo creo que de aquí de junio en adelante es que están esperando que haya un movimiento extraordinario que supere todo lo que en el principio del año, tanto en crecimiento económico como en inversión y en consumo, pues son datos verdaderamente tristes, negativos para la economía.
10: En efecto, Marco, esa es la apuesta. La apuesta es que los contratos mixtos generen esta, ya que traigan la asociación público-privada, generen, despierten otra vez interés de la iniciativa privada. No ha entrado porque le hace falta confianza. Entre inseguridad y reforma judicial, la inversión privada se detuvo. Entre estos frenes y arranques con órganos autónomos se detuvo. Y bueno, con esta nueva ley de inversión para infraestructura que trae los contratos mixtos, se quiere empezar a levantar. ¿Va a ser suficiente? Yo creo que no. Yo creo que va a ser un buen inicio, pero no va a ser suficiente. Por cierto, hoy hablaba Carlos Serrano, el economista en jefe del BBVA, que lo narraba Mari Carmen, y hablando de crecimiento, Marco, que tú decías, hablaba de cómo el Mundial, desde luego, va para ellos, para el BBVA, sí puede significar 0.3 puntos del PIB. De 0.9 crece a 1.2% del PIB. Pero dice, si llegamos al quinto partido y se hay euforia en México, va a ser un poco mayor el crecimiento económico, pues gracias al Mundial y a la selección mexicana, lo cual es interesante cómo esto puede impactar en el ánimo y en el consumo.
0: Pero aún así, con el quinto partido, que tendría que ser, ustedes que saben de fútbol más que yo, el sexto, porque son más partidos. Antes era la meta llegar al quinto partido, ahora la meta tendría que ser llegar al sexto, pero aún así está hablando de 1.2%. Y en

0: de México, de la economía. Vamos a un corte y regresamos con más aquí a Fórmula Financiera.
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1: Los ojos hacen más ejercicio que las piernas. Los músculos oculares se mueven miles de veces durante todo el día.
0: Conoce más.
2: Los delfines duermen con un ojo abierto para mantenerse alertas ante depredadores y seguir respirando mientras descansan su cerebro activamente.
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3: Regresamos aquí a Fórmula Financiera. Nos da mucho gusto tener a Gaby Siller. Ella ya la sabe, la directora de análisis económico financiero de Banco Base. Gaby, ¿qué pasó hoy en los mercados? ¿Nuevamente efecto taco? O sea, Trump always chickens out, ¿o qué pasó? Porque ayer nos criticó, nos dijo que éramos malos, que Canadá era malo, que a lo mejor se salía del T-MEC, y que estaba pensando, y que estábamos gobernados por los narcos y bla, bla, bla, y los mercados ni se inmutaron.
4: Hola, hola, ¿cómo están? Muy buenas noches, me da mucho gusto estar aquí con ustedes. Pues en realidad lo que hoy pasó es que se dio el fenómeno del triple witch, en donde se da el fin o la expiración de las opciones de acciones, los futuros, etcétera, y entonces tiende a haber una mayor volatilidad en el mercado financiero. Y como mañana cierran los mercados, yo creo que quisieron aprovechar, pero la verdad es que pues el mercado ya no le cree tanto a Trump y siguen todavía con optimismo los mercados por la firma o el posible fin del la guerra o extensión de 60 días, ¿no? Del cese el fuego, que está como muy débil, pero los mercados siguen aprovechando esto. Y por el lado de México, pues es Trump siendo Trump, ¿no? Porque inclusive con esta declaración que dio de sí, pero no, o sea, porque en realidad si Trump quisiera sacar a Estados Unidos del tema, muy bien lo puede hacer, avisando con 6 meses de anticipación. Entonces, esto de que dice que pues él no lo quisiera firmar,

0: pero que sí lo va a firmar, pues la verdad es que es como pues una estrategia más de negociación. El mercado ya lo conoce y eso es lo que estamos viendo. Lo que sí es que el tipo de cambio hoy siguió por encima de los 17.30 pesos por dólar, no por Trump, pero sí como consecuencia de la expectativa de una política monetaria más restrictiva por parte de la Reserva Federal, que hace pensar que el diferencial de tasas de interés entre México y Estados Unidos podría reducirse todavía más.
1: Exacto. Gaby Siller, ¿cómo estás? Te saluda Marco Antonio Mares. Muy buenas noches, Gaby. Qué gusto saludarte.
0: Igualmente, Marco. Me da mucho gusto saludarles.
1: Gaby, desde tu punto de vista, ¿qué está empezando a cambiar con el relevo en la presidencia de la Fed? Ya se realizó el primer movimiento, ya se difundió el primer comunicado. ¿Qué es lo que estás viendo?
0: Mira, yo creo que Walsh llegó con todo, porque yo creo que a todos los analistas nos llamó mucho la atención cuando abrimos el comunicado y vimos un perfito así pequeño, ¿no? Y así como muy sucinto, y la verdad es que a mí sí me gustó. Hubo mucha gente que dijo que no, que porque luego el mercado va a rellenar esos huecos. No hay ningún hueco. La verdad es que Powell me caía muy bien, pero siempre era sí, pero no. Y entonces Walsh fue ahora como directo y al grano. Lo que sí es que todo hace pensar que van a quitar el famoso diagrama de puntos y entonces ya no vamos a saber hacia dónde piensa ir la Reserva Federal. Y por otro lado, también está muy bien que haya hecho una comisión para, bueno, diferentes 5 comisiones para analizar los determinantes de la inflación y ver también hacia dónde puede ir la hoja de balance de la Reserva Federal, porque a lo mejor como que ya estaban como muy anticuados, ¿no? Y sobre todo pensando que pues ha habido muchos choques en los últimos años y la Reserva Federal ya tiene 5 años por encima de su objetivo. Entonces, definitivamente que la política monetaria algo no estaba funcionando bien. Entonces, a mí me gustó el cambio de comunicación. Lo que sí, respecto al dot plot, no estoy segura que sea una muy buena idea quitarlo, porque ahí, vaya, como que los mercados ya se habían acostumbrado un poco a leerlo y con base en eso, pues entonces generarse sus propias expectativas. Y pues yo creo que ahora a ver, pues qué va a pasar, ¿verdad? Como que vamos a tener que estar leyendo entre las 5 líneas que se abre el comunicado, que es lo que viene más adelante.
2: Así es, Gaby, te saluda José. Yo usted era una guía que permitía a la Reserva Federal para el mercado, para los analistas, que sabía por dónde iba. Pero mira, Kevin Warsh llega. Obviamente lo puso Donald Trump, era el candidato Donald Trump, pero parecería que sí va a mantener esta independencia, cierta autonomía de la Reserva Federal, que es indispensable, pues para allá, para bajar la inflación y mantener estabilidad.
0: Sí, justo, la verdad es que yo creo que la atención de todo el mercado era ver qué es lo que iba a decir en la primera conferencia de prensa, precisamente porque como Trump lo nominó, y pues tenía que alejarse, ¿no?, de esta figura de Trump, porque si se prestaba a pues una Fed muy acomodaticia, la verdad es que la Reserva Federal hubiera perdido reputación y entonces los mercados pues ya no le creen nada y hubiera sido más difícil para este banco central bajar la inflación. Yo creo que tuvo una buena actuación porque inclusive se portó como muy restrictivo y nos dejó con la duda de cómo hubiera votado él respecto a qué es lo que viene más adelante para la tasa de interés. Me gustó también la parte esta de que dijo de la estabilidad de precios, que llama la atención porque la Reserva Federal tiene un mandato dual, ¿no? Pleno empleo y estabilidad de precios, una baja inflación, y allá hablan solamente de estabilidad de precios, y aquí en México, que tenemos un único objetivo, pues hablan también del crecimiento económico. Entonces, que la Reserva Federal o que Walsh en su conferencia de prensa se haya referido a la estabilidad de precios, pues significa que van a ir con todo contra la inflación para bajarla, que la ven ahorita temporal, pero bueno, veremos si realmente ya se restablece el flujo de petróleo por el estrecho de Hormuz y que realmente regresen los precios de los energéticos a los niveles que estaban previo a la guerra.
3: Oye, el hecho de que hayan eliminado este diagrama de puntos, dot plot, creo que le llaman en inglés, ¿qué tan grave es o tan importante? Porque ya lo he oído mencionado varias veces, y sí, realmente era como la guía para ustedes, los analistas, de qué va a pasar, y en este caso tuyo, que eres tan atinada en tus pronósticos, ¿qué cambia? O sea, de los 19 miembros de la Junta de Gobierno, 9 dijeron que iban a subir las tasas, los otros 9, como se estuvo Walsh, los otros no votaron. ¿Usted, tú cómo la ves? ¿Vas a ver que ya no tienes este dot plot? ¿Cómo lo ves? ¿Qué va a pasar con las tasas en Estados Unidos?
0: Mira, daban como una guía prospectiva y el comunicado estaba muy largo. Y la verdad es que lo metíamos a un software para ver como que qué tenía distinto respecto al comunicado anterior. Y ahora es como mucho más fácil, ¿no? Porque pues fue así unos cuantos párrafos y se acabó. De hecho, yo la primera vez, o sea, que lo bajé, tuve que ver, a ver, se bajó bien o no, porque se me hizo que estaba demasiado corto, ¿no? Pero entendí, bueno, pues es el cambio de comunicación con Wash. Y respecto al diagrama de puntos, creo que al principio el mercado sí se puede quedar así como que, bueno, ¿y qué es lo que viene más adelante? Y que en estos pocos párrafos, que seguramente así vendrán los demás comunicados también, pues va a querer leer entre líneas, porque con el diagrama de puntos lo que veíamos era qué tan organizado o qué tanto estaba como hacia un lado u otro todos los miembros del comité de mercado abierto que votan, y como para poder verlo, pues seguramente si viene un recorte en la tasa de interés o viene un incremento. Por ejemplo, en la publicación de marzo, pues esperaban recortar una vez más la tasa de interés este año, y en la publicación de ayer, pues más bien en promedio, pues un incremento de 25 puntos base para este año, lo que le hace ver al mercado que entonces las apuestas que traen no estaban tan equivocados. De hecho, ahorita, pues el mercado ya con ese diagrama de puntos está esperando que la Fed incremente en 25 puntos base su tasa de interés. ¿Qué va a pasar si vemos que en octubre no la recorta? Pues entonces los índices bursátiles van a subir todavía más porque van a ver una Fed bastante acomodaticia, que por cierto, planean, de acuerdo a este diagrama de puntos, subir la tasa y luego volverla a recortar en el 2027, como que ven que la inflación puede ser algo temporal, que también puede ser eso medio peligroso, porque ya ven en el inicio de la guerra entre Rusia y Ucrania que la Fed pensaba que era temporal y ese temporal se les fue una inflación altísima.
1: Gaby, con todo este conjunto de elementos que acabas de poner sobre la mesa, los cambios que se anticipan en la Fed, el rumbo diferente que podría estar tomando en su política monetaria, ¿qué efecto, qué consecuencia y qué tipo de reacción debería de tener México, el Banco Central, frente a este eventual cambio que, pues obviamente México siempre tiene la referencia de la Fed y siempre tiene que estar pendiente, pero ahora, ¿qué tendría que estar haciendo para mantener pues el nivel necesario de congruencia?
0: Mira, yo creo que en México se tienen que fijar la Junta de Gobierno más en la estabilidad, bueno, más que la estabilidad de precios, que la inflación vaya hacia el 3% objetivo, porque como que han estado diciendo mucho que el crecimiento económico, que está débil, que entonces eso debe de llevar la inflación al 3%, pero pues nada más como que se patea hacia adelante esa expectativa de cuándo se va a regresar al 3%. Y más allá que si la debilidad de la economía, porque no es algo nuevo, el sector servicios todavía tiene una inflación muy alta y ese está como renuente a bajar. El sector servicios forma parte del componente subyacente en donde la política monetaria sí tiene un impacto. Entonces, ¿qué significa esto? Pues que a lo mejor el Banco de México debería dejar de hablar un poco de que si no hubo efectos de los aranceles que se anunciaron a inicios del año, que si la debilidad de la economía, y concentrarse más en qué está pasando en el componente subyacente y qué deben de hacer para bajar esa inflación y que realmente converja hacia el 3%. De la comunicación, no creo que en el corto plazo vaya a haber un cambio en la comunicación del Banco de México. Aquí el comunicado, pues creo que tiene lo que debe de tener, o sea, que hablan de la economía global, de la economía de Estados Unidos, lo que ha pasado, y luego ya se va, ¿no? Y luego ya uno puede ver más a detalle en las minutas, que las minutas sí se me hacen enormes, y ahí sí valdría la pena como que qué dijo, ¿no? Cada miembro, que esa parte yo creo que si uno anda adivinando que si el miembro uno es fulano, que si el miembro dos quién es, ¿verdad? Pero de la comunicación no creo que vaya a haber ningún cambio. Y en el caso de México, pues ahí medio hay una guía de prospectiva. Creo que sí ha servido también como para decirle al mercado qué es lo que puede venir más adelante. Por ejemplo, ahora que en el último comunicado dijeron que o dieron la señal de que ya no van a volver a recortar la tasa de interés, pues yo creo que la mayoría de los analistas eso es lo que estamos esperando, que ya no recorten en el 2026.
2: Oye, Gaby, nos queda solo 1 minuto. 6.50 la tasa que trae el Banco de México. ¿La quiere mantener todo el año? ¿Será correcto? Porque si llegara a elevar tasas, la Reserva Federal, la veríamos complicada.
0: Inclusive ahorita ya el diferencial de tasas de interés, 275 puntos base, agrega mucha vulnerabilidad al tipo de cambio y no por nada ayer que la Fed publica esto de que a lo mejor suben las tasas con el diagrama de puntos, pues sí se subió el tipo de cambio. Y bueno, a lo mejor podemos pensar, se subía bien poquito, se subió solamente a 17.30, pero es como mantener una liga muy estirada, ¿no? Puede pasar cualquier cosa y entonces la liga se suelta y ahí es donde pueden venir depreciaciones aceleradas para el peso.
3: Pues Gaby, sí, creo que ya se acabó el tiempo, pero no estoy segura, pero muchas gracias. Y ya
0: gracias, muchas gracias Gaby. A ustedes, un abrazo. Hasta pronto.
2: Gracias.
3: Vamos a un corte y regresamos aquí a Fórmula Financiera.
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0: Regresamos aquí a Fórmula Financiera y nos da mucho gusto que tenemos en la línea a Taiko Alarcón, Ignacio Alarcón, presidente de la CANIRAC, la Cámara Nacional de la Industria Restaurantera. Taiko, ¿cómo estás? Muy buenas noches.
1: Hola, estimada Mari Carmen, muy bien, qué gusto saludarte a ti y a todo tu auditorio.
0: Gracias. Oye, ayer sacaron ustedes un comunicado en el que pues alertaban de las pérdidas económicas que han tenido pues por los bloqueos, por las manifestaciones de la CENTE y por todos los operativos de seguridad que esto conlleva, que asustan a mucha gente, bueno, aparte de los que van al partido y al FanFest, y hablaban de tres de alcaldías de la Ciudad de México que se han visto afectadas, que son Coyoacán, Tlalpan y desde luego toda la zona del centro. ¿Cómo le estás viendo? ¿Qué tanto se está reactivando? Porque yo sí siento que hay como una euforia con el mundial, esperemos seguir avanzando, pero ¿cómo están ya? ¿Las están mejorando las ventas? Cuéntanos.
1: Pues mira, comentarte que bueno, desde CANIRAC siempre respetamos el libre derecho de manifestarse y al diálogo, por supuesto, pero bueno, sí, siempre sin afectar a terceros, como en este caso al sector restaurantero, que desgraciadamente en algunos corredores, como tú lo acabas de comentar, de la Ciudad de México, como es el Zócalo, como es Reforma, que ahorita hay un bloqueo desde la mañana, nos ha afectado mucho a más de, no sé, de 300 o 400 restaurantes que tenemos promedio por eso, por cada uno de los sectores, donde las ventas se nos han afectado en un 90%, inclusive que ahorita, como tú lo sabes, son días mundialistas, que hay mucho turismo en México, mucha gente circulando, sí nos ha afectado demasiado. Y y bueno, esperemos que haya un buen diálogo con las autoridades, con estas personas que tienen algunas inconformidades, pero sí que respeten al comercio, porque al final de cuentas, Mari Carmen, mucha gente vive de esta industria, son miles de empleos que, pues, que viven día a día, ¿no? De lo que generan de su venta.
2: Taiko, ¿cómo estás? Te saluda Marco Antonio Mares, muy buenas noches, qué gusto saludarte.
1: Estimado Marco, muy buenas noches, el gusto es mío.
2: Cuéntanos un poco en torno a todo lo que tiene que ver con la difusión de los partidos y lo que han tenido que hacer los restaurantes para poder contar con esta alternativa de atracción de comensales. ¿Qué tanto de cumplimiento hay? ¿Qué tanto de incumplimiento se está registrando? ¿Cómo van las cosas?
1: Mira, te comento, Marco, mira, vamos avanzando bien como todo y como buenos mexicanos, todo lo dejamos hasta el último. Comentarte que hace como 8 meses yo entablé negociaciones con la empresa que trae los derechos, en este caso de transmisión del Mundial. Y bueno, después de muchas pláticas, de muchas negociaciones, llegamos a un acuerdo para tener un descuento adicional a todos los restauranteros afiliados a CANIRAC, que son muchísimos a nivel nacional. Y bueno, de ahí comentarte que en este mundial todos los derechos de transmisión son vía una empresa de televisión por cable, donde solamente de los 106 juegos, 40 los van a pasarlos por televisión abierta. Entonces, todos los restauranteros que quieran pasar todos los juegos y tener esa dinámica de tener más gente van a tener que pagar una cantidad de acuerdo al número de mesas, Marco.
3: Ah, mira, está interesante. Ignacio, te saluda José Yuste, ¿cómo estás? Buenas noches, ¿cómo te va?
1: Estimado José, bien gusto saludarte.
3: Qué gusto saludarte, desde luego. Oye, cuéntanos, hay bloqueos intermitentes ya en la Ciudad de México, en otras ciudades también, pero en la Ciudad de México ya los bloqueos son intermitentes. Y ya a veces no sabemos ni siquiera qué se quejan. Obviamente la CENTE sabemos que sabemos lo que tiene, pero esto, cuando iba a ser un gran momento para los restaurantes, para los establecimientos que generan empleos, que están invirtiendo, bueno, pues no fue así por estos bloqueos. ¿Qué les están pidiendo ustedes a la autoridad?
1: Pues mira, como bien lo comentas, José, tenemos ya varios días, si no es que semanas, que ya tenemos con estas afectaciones al sector que yo represento. Y bueno, comentarles que más del 97% de los restaurantes encuestados reportó afectaciones directas derivadas de los bloqueos y cierres viales, ¿no? Y bueno, otro dato también que te quiero dar, de 2 de cada 3 restaurantes han enfrentado afectaciones durante más de 7 días, generando impactos acumulativos en ventas y operación y bueno, y todo su mermas que tenemos, como tú sabes, tenemos puros productos perecederos. Y en más del 57% de los establecimientos reportó caídas superiores al 25% a sus ventas que tenían habitualmente. Y eso que traíamos ya, pues toda una esperanza para que este mundial reactivara el sector que yo represento. Y bueno, pues sí, esperemos que esto llegue en un buen término, porque sí, las afectaciones son considerables para nosotros.
0: Ahora, el caso del acento, pues no tiene para cuándo irse y ya se acaba el 5 de julio, me parece que es el último partido en la Ciudad de México y ya a partir de ahí, pues es el Mundial de Estados Unidos, hay que decirlo, ¿no? Básicamente, ahí esperan ustedes que se mantenga este interés, que los restaurantes, la gente quiere ir a ver, bueno, me imagino que Pepe, yo se moriría por ver el España-Argentina o algo así. ¿Qué tanto va a ser este interés en el aficionado mexicano que no puede viajar a Estados Unidos y que sí quiere ver los partidos?
1: Mira, te comento, Mari Carmen, yo creo que sí hay mucho interés. Fíjate que depende muchísimo de lo que haga la selección mexicana, que es la que es el parteaguas de todos los mexicanos. Y la selección sigue creciendo a las siguientes fases. Creo que esto va a ser mucha euforia para los mexicanos. Y hay posibilidades que si México pasa en primer lugar, siga jugando, puede jugar en México, porque todavía hay dos juegos más de octavos y de décimos, parece, en el Estadio Azteca. Y yo creo que, mira, ayer lo veía, ¿no? Ayer que jugó Colombia, ayer estuve en más de 15 restaurantes haciendo como, bueno, no operativos, haciendo recorridos. Y me llamó la atención que vi restaurantes llenos con gente con la camiseta de Colombia. Entonces, eso es un buen síntoma. Creo que empezó un poquito tarde la emoción del Mundial. Te puedo decir que en el arranque del jueves pasado, la inauguración, todavía estábamos como al 70%, todavía no estaba la euforia, pero hoy yo creo que ya te puedo decir, si quieren mañana o la semana que viene que hagamos otra plática por teléfono, les puedo decir cómo nos fue y cómo va avanzando eso, pero vamos, yo creo que sí mejorando mucho en el tema de la euforia del Mundial y en el tema de los plantones, bueno, esperemos que esto que se arregle pronto, porque como tú lo comentas, pues el Mundial es de 40 días, ¿no? Y esto pues ya llevamos 10 días con este tema o más.
2: Taiko, lo dices muy bien, parece que es tardía la reacción, pero ya se está registrando la emoción en las actividades económicas, en particular los servicios. Taiko, hasta ahora, de acuerdo con las proyecciones que ustedes tenían y lo que se venía registrando y lo que ya comienzan a observar, ¿qué contrastes nos destacarías en términos
1: Mira,
2: numéricos?
1: traemos, Marco, claro, traemos una proyección de un crecimiento del 30% para todo lo que es la temporada del Mundial. La verdad, arrancamos flojos en el primer juego y los primeros juegos, los primeros 2, 3 días, no fueron equipos de mucha atracción para los mexicanos, como ya vimos ayer a un Francia, un Inglaterra, una Argentina, en fin. Entonces, yo creo que eso ya empieza a ponerle más sabor al mundial y eso ya está haciendo que la gente salga. Hoy te puedo decir que hoy vamos a cerrar muy bien y la expectativa es tener un crecimiento del 30% en las ciudades sedes y un 20 o 22% en las ciudades fuera de las tres ciudades de Guadalajara, México y Monterrey.
3: Ah, pues suena, eso suena ya bien. Oye, ¿qué es lo que más se demanda? Obviamente las personas quieren ver la televisión, quieren ver la pantalla, quieren ver el juego, pero ¿qué es lo que más comen las personas? ¿Qué tipo de restaurantes están consumiéndose más, yendo a las personas? ¿Se toma ahí la cerveza o se toma el tequila? ¿Qué es lo que, o son de todos?
1: Mira, te voy a dar un dato muy importante para que sepa el auditorio. De cada 1,000 pesos que gasta un turista, sea mexicano o sea extranjero, el 30% lo gasta en alimentos y bebidas. Entonces, la verdad, somos un sector muy importante para este momento, que donde un porcentaje alto se lo gastan con los restaurantes, taquerías, fondas, en cualquier tipo de negocio de comida. Y como bien tú lo comentas, fíjate que hoy en día, te puedo decir que una cantidad muy grande de restauranteros de todo el país están haciendo activaciones, promociones, que eso ha ayudado mucho que la gente prefiera ciertos lugares como desde ven y tómate, o por cada gol que anote, por ejemplo, hoy la selección te damos una cerveza, una copa de vino, o atiéndale al marcador del día, o hay quinielas, en fin, y te ganas premios, pues hay una N cantidad de activaciones, hay muchos lugares que tenemos que llegas, tienen una mini portería afuera del restaurante, entonces si la atinas y metes el gol en la mini portería, te llevas algún obsequio. Entonces yo creo que eso ha ayudado mucho a que empiece ya la euforia del Mundial.
0: Sí, yo creo que tenía que hacer, por ejemplo, una gran promoción cuando vuelva a jugar Cabo Verde, que tuve una expectativa por este portero maravilloso que ya tiene más de 10 millones de seguidores, tenía 50 mil antes del partido, o que hagan patitos de peluche con la imagen de Merlín. O sea, hay como íconos que se están haciendo en este mundial en lo que va, que yo no me hubiera esperado, y que hacen como un ambiente muy festivo. Pero insisto, tú y yo coincido contigo, vamos a ver hasta dónde llega la selección mexicana. Eso no lo vamos a saber desde luego hoy todavía, pero pues, deseamos la mejor de las suertes y que esto se reactive porque el turismo no es, la ocupación hotelera no está tan alta como se esperaba.
1: Así es, como bien lo comenta Mari Carmen, sí, a ver, estos países que nos han dado sorpresas, creo que van a empezar a tener muchos seguidores y muchos mexicanos van a empezar a seguirlas. Y bueno, sí, todavía no hemos visto todo ese turismo que pensábamos que iba a llegar. Yo creo que va a ir avanzando esto. Yo te puedo decir que ayer me quedé con un buen sabor de boca, que vi demasiada gente colombiana. No sé de
0: Cierto.
1: dónde salió, pero vi muchísima gente que preguntando venían de Colombia,
3: Sí.
1: venían de turistas.
3: De Colombia.
1: Pero te puedo decir que vino menos, o sea, que no eran colombianos a lo mejor radicados en México, eran colombianos que no sé, si vi menos de 500 fue poco. Entonces eso la verdad me
2: Sí,
1: dejó un
2: la
1: buen
2: verdad.
1: sabor de boca.
2: Estaba lleno ahí el estadio, yo también estuve ahí, Taiko. Rápidamente, en
1: Ya me
2: cuanto a
1: acuerdo.
2: los segmentos
1: Sí.
2: del restaurante, bueno, ya no nos da tiempo, Taiko. Desafortunadamente
0: Se
2: nos
0: acabó el
2: ganó
0: tiempo.
2: la guillotina. Te agradecemos mucho la oportunidad de la entrevista,
0: Gracias.
2: Taiko Alarcón.
3: Gracias, gracias.
1: Pero seguimos platicando con gusto para ver cómo vamos, ¿les parece?
0: Claro,
1: Unos
0: Taiko. Te
1: días,
0: marcamos
1: si me
0: la
1: lo
0: próxima
1: permites.
0: semana.
1: Gracias.
0: Gracias.
1: Ya está, un fuerte abrazo. Cuídense mucho, bonito día.
0: Gracias. Vamos a un corte.
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8: Los padres exigentes suelen creer que impulsan a sus hijos hacia el éxito pensando que el elevar constantemente las expectativas los motivan a superarse. Sin embargo, cuando la exigencia no está equilibrada con comprensión, puede generar presión excesiva, miedo a equivocarse y baja autoestima. En lugar de fortalecerlos, este estilo de crianza puede apagar la motivación natural y la alegría de aprender. Educar no es solo exigir resultados, sino también reconocer los logros, validar el esfuerzo y permitir que los niños cometan errores sin miedo a ser juzgados. Los errores son parte fundamental del aprendizaje y del crecimiento emocional. El amor en la crianza no se mide por calificaciones o resultados perfectos, sino por el acompañamiento constante, la escucha y la seguridad emocional que se brinda en cada etapa de desarrollo. 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
10: El ajedrez fue inventado en la India hace siglos y su nombre original era Chaturanga antes de llegar a Europa.
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12: La selección mexicana ya juega en estos momentos su segundo partido de la Copa del Mundo, uno crucial para determinar el primer lugar del Grupo A ante la selección de Corea del Sur, luego de que Chequia y Sudáfrica empataran a uno en un resultado que puede favorecerle al equipo mexicano en caso de aprovechar su condición de local en Guadalajara frente a la selección coreana. En más actividad del día de hoy, Suiza goleó 4-1 a Bosnia y Herzegovina y finalmente Canadá por fin obtuvo su primera victoria en un mundial en la historia, goleando 6-0 a la selección de Qatar con un tanto de Kyle Larin, otra anotación de Nathan Saliba, un autogol de Mohamed Manai y hat-trick de Jonathan David. Mi nombre es Ángel Ricalde y recuerda que en Fórmula Deportes somos locales.
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0: Regresamos aquí a Fórmula Financiera. y porque en verdad mucha gente nos pidió que lo repitiéramos, vamos a dejarlos con una entrevista que hicimos ayer con Victoria Rodríguez Ceja, la gobernadora del Banco de México. Allí se anunció lo que para muchos dicen hoy es el cambio más importante en el sistema de pagos desde la creación del SPEI, que es esta apertura de cuentas que no tiene un nombre nada sexy, que es la N2BIS, que le van a poner algún otro nuevo o los dos bancos, y que va a permitir que 4.4 millones de empresas chiquitas, MIPYMES, puedan abrir una cuenta sin tener que un RFC. El problema de esto, y luego lo analizamos si quieres más tiempo a las mañana, Pepe, es que no hay ningún avance realmente en formalización y estás premiando a los informales porque pues, si no tienes que tener un registro público, si no tienes que tener tu registro para contribuyentes, pues vas a seguir en la formalidad.
3: Sí, Maricarmen, supuestamente es plan con maña. Plan sí. Con maña porque primero los digitalizas, los llevas a un sector bancarizado, ya los tienes bancarizado, quieren pedir instrumentos financieros, ven desde es luego las ventajas de estar con un banco, tener todos los productos, y de ahí, bueno, pues poco a poco pueden irse formalizando. Vamos a ver, yo creo que es un plan interesante hacerlo así de esa manera. Lo cierto es que sí entrevistamos a Victoria Rodríguez Ceja, la gobernadora del Banco de México, para esto, y desde luego para el otro tema que son, pues que tú puedas pagar ya a través del teléfono celular. No se ha podido pagar a través de las aplicaciones que lanzó el Banco de México, porque son como 15 pasos. Si lo tratas de pagar por tu banco, son como 15 pasos. ¿A qué que lo pagas? Bueno, pues ya llegó la otra temporada para pagar. Entonces, realmente, eso creo que es muy importante. Puede ser un antes o un después, que faciliten el pago a través de los teléfonos celulares. Supuestamente sería muy intuitivo, serían 2-3 pasos a lo mucho para cada banco, y esto, bueno, sí, puede ser que el teléfono sea el nuevo medio de pago, el teléfono celular, y
0: como
3: esto es
0: importante. En otros países de África, de la India, es un país que tú llegas y pagas con tu teléfono celular hasta el café, ¿no? Y aquí no. Pero bueno, vamos a escuchar a Victoria Rodríguez Ceja.
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0: Victoria Rodríguez Ceja, gobernadora del Banco de México. Buenas noches y gracias por
3: tomar. Hola, Victoria, qué gusto tenerte con nosotros.
14: Igualmente, un gusto estar con ustedes. Muchas gracias, buenas noches.
0: Porque ahora sí diste la nota, Victoria, bueno, el Banco de México. Cuéntanos, yo estaba diciendo ahorita que en términos futbolísticos ya el balón está en la cancha de los bancos, pero una vez que ustedes platicaron estas medidas que adoptaron hoy, que son muy importantes, van a agilizar la digitalización de pagos. Ya no hay por parte del Banco de México de autoridades nada más que hacer. Ahora están los bancos los que van a tener que abrir las cuentas, ¿no? A ver, cuéntanos.
14: Sí, Mari Carmen, efectivamente, pues el día de hoy publicamos en el Diario Oficial dos modificaciones muy importantes que sin duda creemos que tienen el potencial de cambiar el sistema financiero y dar un giro muy importante. Por un lado, pues hemos ampliado la gama de productos de captación que los bancos pueden poner a disposición de sus clientes. Estamos creando una nueva cuenta, la N2BIS, que está dirigida pues específicamente a pequeños comerciantes, que hoy estimamos en un aproximado de 4.4 millones, y esto con el objeto de buscar ampliar la capacidad que ellos tienen para recibir pagos digitales. La segunda reforma que hoy estamos emitiendo es en materia de la experiencia en la realización de transferencias, la experiencia que tenemos los usuarios al hacer transferencias en nuestros celulares, y tiene por propósito, Mari Carmen, simplificar, te diría, hacer más sencillo y estandarizar el proceso que seguimos al hacer estos pagos. Cuando queremos realizar una transferencia, sea a través del SPEI o del CODI o DIMO, que bueno, también están basados en el SPEI, o incluso, bueno, pues cuando hay movimientos entre mismas instituciones financieras. Y de esta manera, pues las más de 80 millones de personas que hoy estamos utilizando los servicios de transferencia y que representan alrededor de un 80% de la población que es mayor a 15 años, pues podemos contar con una alternativa de pago que en realidad sea más intuitiva y accesible.
3: Sí, Victoria Rodríguez, déjate, saludos a José Yuste. ¿Cómo estás, Victoria? ¿Cómo te va?
15: Qué gusto, Pepe. Muy buenas noches.
3: El gusto, desde luego, es mío, Victoria, saludarte. Y la verdad es que felicitarlos al Banco de México por estas reformas que está lanzando el Banco de México. Felicitarlos a ustedes, a todo tu equipo, Victoria, porque era muy esperado. Y es parte de la digitalización realmente de poder pagar con el teléfono celular. ¿Qué se va a requerir para pagar con el teléfono celular ahora de aquí en adelante, Victoria? ¿Qué tan fácil va a ser? Porque este puede ser un antes y un después precisamente para utilizar pues el teléfono celular como medio de pago.
15: Claro, bueno, pues efectivamente, como sabes, pues el SPEI tiene más de 20 años. Es una carretera muy importante que pocos países han tenido como México. Y bueno, pues poco a poco las distintas instituciones financieras fueron creando sus productos. Sabes que, bueno, pues hace unos años incluso se puso a disposición CODI, que pues ha tenido un cierto avance. Sin embargo, observábamos, bueno, que hacía falta unificar la experiencia del usuario. Te compartiría, hay instituciones que pues llegan a pedirle al usuario que pase por 15 pasos para poder hacer una transferencia.
3: Sí, lo cual son muchas.
15: Desincentiva muchísimo. Entonces, esta es una idea, la de homologar y buscar simplificar la experiencia del usuario y regular justamente a estas instituciones para que no pues quede a la definición de cada una de ellas. Y es por esto que hoy sacamos pues esta prácticamente instrucción hacia estas instituciones, estas 45 instituciones que hoy proveen el servicio de transferencias, para que pues los usuarios podamos tener una experiencia pues simplificada. Ahora, ¿qué estamos considerando? Estamos buscando que sean 4 etapas en total. Estas podrían implicar pues hasta 3 toques en un escenario el más eficiente. Uno para llegar a la sección de instrucción, otro para llenar la información, es decir, pues a quién lo vamos a pagar y cuánto, básicamente, y uno último para autorizar. Ahora, aquí te diría, puede haber un poco de variabilidad para atender a distintos segmentos de mercado o requerimientos de los dispositivos y algunos aspectos de accesibilidad, como por ejemplo el tamaño de letra y distintos públicos, ¿no? Que algunos necesitan, bueno, inclusive cuidar este tipo de cosas, pero el flujo básicamente te diría que es el mismo, y en la generalidad estamos esperando que esto vaya entre 3 y 4 toques, de manera pues que va a ser una un beneficio muy importante para todos los que usamos este tipo de transacciones.
0: Oye, ¿hay un plazo ahora para que los bancos cumplan? Porque lo que te estoy entendiendo es que todos los bancos, BBVA, Inbursa, los que tú quieras, tú vas a meter tu app y en el mismo lugar va a estar el código o NIMO, y vas a tener que hacer los mismos pasos, 3 o 4 pasos para poder enviar la transferencia. ¿Hay un plazo para que los bancos cumplan?
15: Efectivamente, para la parte de la homologación, simplificación de la experiencia del usuario, el plazo límite, lo cual significa que pues podría ser, por supuesto, antes, y es lo que estamos esperando de las instituciones que pues también han mostrado o han expresado su coincidencia con todo este proceso de la digitalización. Tenemos como fecha máxima el 15 de diciembre, pero estamos esperando, bueno, pues que varias de ellas puedan poner a disposición de los clientes esto mucho antes. Ahora, en cuanto a las cuentas N2, esto no es una obligación, esto es más bien que el Banco de México está habilitando a los bancos para ampliar el abanico de opciones que ellos pueden ofrecer. Entonces, aquí te diría, no hay un plazo obligatorio. A partir de la emisión de la regla, los bancos ya podrían empezar a hacer todos sus procesos, y también te diría, sabemos que los bancos están interesados en atender a este segmento de la población, por lo que esperamos, bueno, pues que esto ocurra de manera amplia, te diría, antes del cierre del año, incluso en los próximos meses, y por supuesto pues vamos a estar dando puntual seguimiento con los bancos para conocer las estrategias que tienen previstas para la implementación, y estamos buscando, esperando que esta dinámica pues lleve a tener una oferta más variada y de alta calidad que beneficie directamente a los pequeños comercios y que les abra las puertas pues a otro tipo de servicios tan importantes como los créditos para crecer sus negocios.
3: Que esto, Victoria, estamos platicando con Victoria Rodríguez Ceja, la gobernadora del Banco de México, por estas reformas que hoy hacen, que se publican en el Diario Oficial, con esta nueva cuenta, desde luego, pues para el pequeño comercio podría abrir una cuenta para recibir pagos digitales y ahorita nos dirás, pero aparte ya sin el Registro Federal de Contribuyentes, ¿no? Sin un requisito de estos.
15: Bueno, lo que te diría aquí, esta cuenta N2BIS nace como un puente buscando reconocer la realidad económica de millones de comercios. Al día de hoy la cuenta simplificada más usada por el público en general es la cuenta nivel 2. Esta está enfocada en atender necesidades, pues te diría más bien de flujos personales más que comerciales, y permite, como sabemos, recibir de manera mensual hasta 3,000 UDIs. Esto es aproximadamente unos 27,000 pesos, pero hemos identificado que hay pequeños negocios que tienen una operación superior a esto, por supuesto. Su flujo de dinero rebasa este límite y además pues hoy tienen barreras para abrir una cuenta de nivel más alto. Entonces, con este nuevo nivel estamos buscando fomentar, como te decía, que estos 4.4 millones de pequeños comercios tengan acceso a un rango más amplio de productos. Ahora, a nosotros en el Banco de México nos corresponde abrir las cuentas, el nivel de cuentas, y por su parte la Secretaría de Hacienda es a la que le corresponde definir los requisitos.
0: Pues Victoria Ruiz Ceja nos agarra la guillotina, se nos acaba el programa. Es
3: Victoria,
0: más,
3: qué gusto, muchas gracias y felicidades. México,
0: muchísimas gracias.
15: Muchas gracias, buenas noches.
0: Pero bueno, ya nos vamos, Pepe, ¿y usted?
3: Mari Carmen Cortés, hasta mañana. Gracias, Mari Carmen.
0: Hasta mañana. La producción de Diana Cepeda, con la asistencia de Cindy Sánchez y de Charlie González. En los controles técnicos, Lorenzo Gasca. En YouTube, Katy Hernández y Jorge Cruz. Gracias, hasta mañana.

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1: Inicio complicado para Portugal en Houston, Texas. 1-1 terminan empatando ante la República Democrática del Congo. Parecía que iba a ser un juego fácil para los portugueses. João Neves abrió el marcador al minuto 6, pero Congo empezó a acomodar sus líneas y terminan sacándole un punto muy valioso para los africanos. De los mejores partidos que hemos visto en esta Copa de Verano, 4-2 Inglaterra terminó venciendo a Croacia en Arlington, Texas. Un encuentro que fue muy disputado, pero Harry Kane, la figura del encuentro con 2 anotaciones, también se hizo presente Jude Bellingham y Marcus Rashford fueron los anotadores del encuentro. Panamá ocupaba sí o sí vencer a Ghana en este primer encuentro, pero las oportunidades las generaron, mas no las concretaron, y el equipo africano 1-0 termina llevándose el resultado, y esto complica a la selección panameña para una posible calificación. Neymar Jr. no hará el viaje a Filadelfia para el encuentro ante Haití que tendrá la selección brasileña, y se espera pueda estar en la última jornada que enfrentarán a Escocia. Para Javier Aguirre le gustan las pausas de hidratación, ya que llama a los jugadores y puede corregir algunos errores que pueden estar teniendo en el campo. Y es lo que tenemos en información deportiva. Yo soy Eduardo Ortega. Me pueden encontrar en mi cuenta de ex @educharlesmty. Ahí me pueden dejar todos sus comentarios y pronósticos.
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2: Con un clásico noventero aquí en Sonido Brown que nos remonta al synth-pop elegante The Human League, Tell Me When, lanzado en 1994. Marca el regreso triunfal de la banda después de varios años fuera del radar. Es una canción que se mantiene en esencia retro, pero con un sonido más moderno, ideal para quienes crecimos con éxitos o hits ochenteros. The Human League, Tell Me When, aquí en Sonido Brown.

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1: ¿Cómo están? Qué gusto saludarles. Bienvenidos a Grupo Fórmula a través de las diferentes frecuencias, tanto en la 104.1, en la 103.3, a través de la 970 AM y desde luego a través de la 1500 AM. Desde luego en Telefórmula y en YouTube. Estamos listos para platicar y desglosar lo que ha sido un triunfo más de la selección mexicana de fútbol en esta Copa del Mundo. Una selección mexicana de fútbol que se encarrila y que prácticamente tiene asegurado ese liderato del sector. Enfrente tuvo una selección de Corea que intentó tácticamente hacer que el partido se jugara lo que querían los surcoreanos. Sin embargo, el equipo de Javier Aguirre terminó por ser contundente y así se lleva una victoria. Una victoria que vamos a desglosar a detalle con el talento de Grupo Fórmula, el equipo que nadie más tiene, este Dream Team que hemos conformado para analizar todo lo que ha sido esta Copa del Mundo. Una selección mexicana de fútbol que, si bien es cierto, sale bien con esta victoria por todo lo que hay alrededor del juego, una victoria que le sirve muchísimo a Javier Aguirre en confianza, todavía no podemos hablar de que el equipo mexicano es un fiel contendiente y candidato a sorprender y hacer más de lo que han hecho otras selecciones nacionales jugando como locales o incluso fuera de ellas. Habrá que señalar que fue un partido donde el equipo dirigido por Javier Aguirre manifestó tres cambios en ese once titular. Lo adelantábamos desde las 5 de la tarde, cómo iba a jugar el equipo mexicano y qué iba a suceder en la mitad de la cancha, donde Javier Aguirre puso bastante tráfico para tratar de alguna manera de hacer que el equipo de Corea buscara por las bandas esa fluidez. Al final, el juego aéreo terminó por ser quizá la principal amenaza para el equipo de Javier el Vasco Aguirre y ahí apareció cuando más se necesitaba Raúl el Tala Rangel, quien hoy me parece con esa atajada se ha graduado en todo el argot que tiene que ver con Copas del Mundo y con niveles particulares. Porque si a algún jugador recordamos por su trascendencia en mundiales es por una destacada actuación, por una jugada puntual. Y me parece que hoy Raúl Rangel ha tenido una gran doble atajada. Y con esto le ha dado oportunidad a que México se pueda llevar los tres puntos y que no ponga en riesgo el liderato de la competencia. A nombre de Fernando Robles, de todo el staff, tanto de radio como de tele y desde luego de YouTube, les saluda José Luis Cuevas. Vamos a estar haciendo enlaces hasta Guadalajara, Jalisco, donde se ha llevado a cabo este partido y donde hemos encontrado a un equipo mexicano con pegada. El gol ya lo estaremos platicando. Particularmente es un error por parte del cancerbero surcoreano que choca con su defensa, suelta la pelota y ahí aparece el hombre de la novedad en el once, Luis Romo. ¿Quién lo iba a decir? Ese hombre que inicialmente parecía hasta cierto punto que era un poco raro ponerlo a jugar, terminó por ser el hombre de la diferencia, el que marcó la anotación. Y con esto el equipo mexicano se ha llevado la victoria. Tuvo que trabajarle bastante. Obed Vargas entra en la parte complementaria y termina por hacer un gran disparo y una buena salvada. Raúl Jiménez también tuvo el segundo en algún momento y no se terminó por dar esa segunda anotación. Y así nos terminamos yendo con el rosario en la mano, pensando en lo que iba a ser precisamente ese cierre de juego, donde mentalmente el equipo mexicano soportó. Y con esto tiene 6 puntos. Y con el empate que ya estaremos revisando y analizando de Chequia y Sudáfrica, México ha asegurado el liderato del sector. Y usted me podrá decir por qué ya lo aseguró. Porque el primer factor de desempate, como lo señalábamos por la tarde en la fórmula, es, tenía que ver correctamente y concretamente con el resultado entre sí. Y cuando eso suceda, cuando empaten en puntos, si se da que Corea y México empaten en puntos o por ahí Chequia, y se llegue a dar esta particularidad que es Corea, básicamente el único que podría alcanzar a México, ahí México ya va a poder avanzar a la siguiente ronda, porque ya la diferencia de goles no va a ser factor, afortunadamente. Hacemos contacto hasta el Estadio Guadalajara. Allá se encuentra Marion Reimers con los detalles y con ese punto fino de lo que ha sido una victoria del equipo mexicano, que nos acompaña, que nos mantiene en el Estadio Ciudad de México. Marion, ¿cómo estás? Muy buenas noches.
2: Querido pintor, te mando un muy fuerte abrazo, pues muy contenta, te lo digo así con toda claridad, daba igual cómo jugar a México y el día de hoy fue pragmático, fue un equipo que fue al frente y que con estos resultados, como tú mencionas, se queda en el Estadio Azteca y eso es indudablemente una ventaja competitiva muy importante para el equipo de Aguirre.
1: Sí, esto al final del día me parece que es lo que más tenemos que rescatar. Todavía yo en el funcionamiento, Marion, no veo a ese equipo arrollador que termine por hacer que la fortaleza en casa nos dé para ilusionarnos más allá de estar en octavos de final. Sí, creo que el equipo tiene materia prima todavía para explotar. ¿Tú qué rescatas hoy más allá del resultado de lo que vimos con Sudáfrica en el juego 1?
2: Pues mira, coincido contigo, es un equipo que no ha llegado a su techo y eso no lo veo como una mala noticia, sino todo lo contrario. México tiene mucho por trabajar, pero ha sido pragmático. Yo creo que en estos torneos ese es el punto. Da absolutamente igual en esta fase particularmente si México juega de manera muy estética o siendo un equipo que nos convenza. Lo que tiene que convencer es el resultado. Es un torneo muy rápido y en el que además hay que tomar en cuenta que hay una fase extra. Entonces, en ese sentido, yo me quedo satisfecha y lo más importante vendrá en las próximas rondas. Y ahí es en donde México tiene que aprovechar el tiempo que tiene para trabajar.
1: Sí, tal parece con esto ya mencionado, con asegurar el liderato del sector, que hemos evitado de entrada a Suiza y a Canadá, dos equipos que hoy golearon. Habrá que ver qué tercer lugar llega y bajo qué condiciones a este juego. ¿Cómo hacer que este equipo encuentre en el partido contra Chequia esa oportunidad de seguir mejorando su juego sin arriesgar elementos para lo que va a ser esa fase ya de eliminación directa?
2: Pues justamente yo creo que tendrá que hacer algunos experimentos en el medio campo. El Mundial no está obviamente para empezar a hacer esa clase de cosas, pero pues, desafortunadamente México llegó como llegó y hay que trabajar con lo que hay, mi querido pintor.
1: Oye, Marion, por último, ¿cómo sentiste el ambiente comparado en relación a lo que fue en el Estadio Ciudad de México, a lo que viste particularmente hoy en Guadalajara?
2: Pues la gente absolutamente entregada, fue un ambiente bellísimo y yo creo que eso es algo que se va propagando a lo largo del país. Es verdad que en el Estadio Azteca la gente en algún momento estaba desesperada con el equipo mexicano. Esto acá afortunadamente no sucedió y creo que estamos aprendiendo a hacer una afición mucho más pragmática. Se gana como se tiene que ganar y hay que avanzar como sea.
1: Y por último, Marion, ¿de aquí a dónde? ¿Dónde vas a celebrar? Porque imagino que vas a celebrar.
2: No, bueno, por supuesto, estamos aquí llegando a hacer todavía nuestra intervención con tercer grado deportivo y la Minerva ya está llena, muchachos. La
1: Me
2: gente
1: imagino.
2: Está emocionada y va a haber gran fiesta, porque esto es algo que hay que disfrutar.
1: Sí, es que al final me parece que eso es lo más importante, que la gente disfrute y que esta selección se vaya llenando de confianza. Te agradecemos desde luego el enlace, Marion. Estaremos atentos y mañana tenemos una cita en cancha completa.
2: Sin ninguna duda, compañeros, un muy fuerte abrazo y recuérdenlo, aquí somos locales.
1: Gracias, ahí estuvo Marion Reimers, que la puede escuchar todos los días a través de el 103.3 de FM, 970 de AM y desde luego a través de YouTube con cancha completa y todo el equipo de Fórmula Deportes. Pues bueno, estas son las primeras sensaciones de lo que va a ser el equipo mexicano, un equipo mexicano que al final me parece que ha asegurado el liderato y le puede dar la tranquilidad de alguna manera a la gente, que la gente a través de redes sociales, ya sea en el canal de YouTube, que nos deje sus comentarios, qué tanto le convence esta selección mexicana, qué tanto nos podemos ilusionar de pasar más allá de ese quinto partido que hoy tendría que ser sexto, y sobre todo, qué tanto hoy Raúl, el Tala Rangel, pues ha hecho que realmente confiemos y creamos en esta selección y en este arquero, porque es un arquero que no es fácil, es más, ahora podría caber, y voy a decir algo que a muchos no les va a gustar, pero creo que podría caber incluso algunos minutos contra Chequia para hacer homenajes. Así sí se pueden hacer homenajes a Guillermo Ochoa. Hacemos una breve pausa, vamos a regresar para seguir platicando de todo lo que tiene que ver con este triunfo de México 1-0 ante Corea en Guadalajara. Ya volvemos y tenemos mucho más.
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6: La empresa china Yuptech Robotics presentó los avances del modelo de robots humanoides U1 Pro, diseñados para el mercado masivo y que en 2 días generó

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2: Cuando oímos canciones así de los años 80 y 90, tipo Emanuel, Yuri, Mijares o José José, nos damos cuenta realmente qué significa el término migajero, tan en boga en redes sociales y entre los jóvenes, ese que se conforma con migajas de amor. Dice José José, vuelve por favor como estés, como sea, que a nadie le importa, aunque te hayas manchado de todo, para mí es igual, ¿no? Es el típico, ¿no? ¿No? O corazón, corazón, yo te pido amor, ¿no? Que dice Yuri por ahí. O tu muñeca, eso es, la que tienes arrastrando hacia tus pies. Por favor, no canten esas canciones y no sean migajeros.
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3: Estamos de regreso, qué bueno que sigue con nosotros. Son las 9:14 a.m. y es momento, después de la victoria del equipo mexicano, de ir hasta el Ángel de la Independencia, porque sin duda se van a hacer presentes los aficionados mexicanos después de esta victoria, de esta calificación a la siguiente ronda. Jenny Valencia, adelante, buenas noches, ¿cómo estás?
4: Hola, ¿qué tal? ¿Cómo estás, pintor? Muy buenas noches. Pues te cuento que cientos de aficionados ya se encuentran aquí en el Ángel de la Independencia celebrando el triunfo de México contra Corea. Como tú puedes observar, pintor está llegando con sus banderas, con silbatos, con porras, con gritos. Están totalmente desbordados, alegres y soñados con este segundo triunfo del equipo mexicano. Y también cabe destacar que hasta ahorita la verbena está todo lo que da, puedes encontrar cualquier tipo de puesto en este lugar. Digamos que es una verbena popular y es que desde muy temprano empezó a llegar la gente a este punto y tú puedes observar, hasta ahorita estamos ya prácticamente a lo que es la glorieta del Ahuehuete y se encuentra toda esta zona llena de aficionados. Prácticamente estamos llenos de camisas verdes y también las banderas que ondea por todos lados, que tú voltees, se encuentran las personas felices, contentas, gritando, festejando. El cielito lindo en cada punto, en cada esquina se encuentra victoriando el triunfo de México de esta noche. Ha hecho feliz a cientos de personas aquí, familias enteras, hay niños, personas de la tercera edad, todas disfrutando de manera pues alegre, en orden, digamos que sano, porque se encuentran aquí reunidos y la intención es celebrar hasta altas horas de la noche, porque también se encuentra aquí un sonidero conocido como Cóndor, que va a celebrar al igual que México, música regional que ya está lista para celebrar con todos los mexicanos esta noche tan importante por el triunfo de México contra Corea. Es la información, pintor, y estamos atentos en esta celebración tan bonita y tan intensa y tan importante para los mexicanos. Es el reporte.
3: Perfecto, Jenny, más adelante hacemos contacto contigo, va a llegar más gente, no tenemos duda, y va a ser una gran y larga noche. Muchas gracias, Jenny. Vamos ahora de nueva cuenta hasta el Estadio Guadalajara, ahí estuvo Raúl Orbañanos viendo atento lo que ha sido el segundo triunfo del equipo mexicano en esta Copa del Mundo. Raúl, buenas noches, ¿qué te ha parecido? ¿Cómo analizas lo que ha sucedido hoy en el Estadio Guadalajara?
5: Mira, José Luis, buenas noches, todavía estamos aquí afuera del estadio. Primero, festejar porque ganamos, es importante, muy importante ganar. Pero segundo, parecía por momentos que ninguno de los dos equipos quería ganar, más bien dicho, los dos equipos querían no perder, o sea, era un partido en donde había muy pocas llegadas y tuvo que llegar un error del portero de Corea para que Luis Romo hiciera la anotación, después a defenderse y a sacar el resultado. Me queda clarísimo que lo que buscaba el Vasco era esto, ¿no? Una jugada donde pudiera hacer un gol y luego defenderse. El partido pues de regular a malo, te diría yo, pero la gente aquí en Guadalajara, cómo se le entregó a la selección, de cómo apoyó la selección, abuchando continuamente a los coreanos cuando salían al ataque, y finalmente se consigue el triunfo, que es lo más importante, pero todavía futbolísticamente esta selección le falta, ¿eh?
3: Sí, totalmente de acuerdo, puede dar mucho más esta selección. En lo individual me parece que hay jugadores que sobresalen.

0: curioso el tema de que Romo sea el que marque el gol sin ser quizá brillante, pues bueno, se sacó de la manga el Vasco, lo trabajó muy en secreto y termina siendo el hombre que pisa el área y el que aprovecha el error, Raúl.
1: Sí, sin tener un buen partido, Romo, ¿eh? O sea, porque no podía tener un buen partido porque la labor que les mandaron a hacer el día libre en el medio campo era anular al equipo de Correa. Pero cuando fue al ataque, hay un error terrible, el portero coreano ya llega a la anotación, él tiene la certeza de tocar el balón correctamente para mandarlo al fondo. Pero te digo una cosa, José Luis, era muy importante ganar este partido, importantísimo. Con esto México está calificado. ¿Por qué está calificado? Porque ya no lo pueden alcanzar Sudáfrica ni la República Checa. O sea, ya tiene 6 puntos, ya va a ser imposible, entonces ya está calificado. Pero viene el partido que debe de ganar para jugar en el Azteca, para no salir de ser local. Sí. Ese es un partido importante, ¿eh?
0: Prácticamente ya, Raúl, con lo que dice el reglamento, la posición en la tabla, si llegara a igualar en puntos, pues colocaría ahí precisamente el equipo mexicano ya la siguiente ronda, porque son resultados entre sí. México ya le ha ganado a Corea, ha asegurado mantenerse en el Ciudad de México. Esa es una muy buena noticia. Y también me parece que Rangel, en este caso, también con esa tajada puntual, vaya que termina siendo fundamental hoy.
1: No, lo más sobresaliente de la noche es la atajada de Rangel, ¿eh? Doble atajada, sobre todo la segunda, reaccionando de maravilla. Ahora te digo, es increíble que en el minuto 80 y tantos nos hagan ese remate dentro del área con tanta gente defendiéndonos. Tenemos que mejorar mucho en eso. Pero bueno, ahora el equipo ya tiene y debe relajarse, porque como bien dices, ya califica en la primera posición. O sea, ahora el partido contra República, con Diano República, contra Chequia, pues debe de ganarlo y debe de probar a algunos otros jugadores. Me llamó mucho la atención que no metiera la hormiga, a pesar de que la gente lo pedía mucho, y que le diera minutos a Santi Jiménez. Santi entró con todo, peleando, luchando, entró con todo. Obed Vargas debuta en una Copa del Mundo, y para mí, yo pensé que en el segundo tiempo podía arriesgar un poco más el Vasco y meter a Gil Mora, pero me quedó claro que él tenía en la mente un objetivo, que no me haga un solo gol el equipo de Corea, y por ahí en una les hacemos una y ganamos el partido, y le resultó. Y entonces en el fútbol es muy sencillo, cuando le resulta al técnico algo que hace, pues resulta que el técnico está bien, aunque el partido no haya sido brillante, pues estamos ya calificados y estamos en primer lugar, ¿eh?
0: Sí, sin duda. Además, me parece que esto que comentas es muy interesante, porque mete a Israel Reyes, pone a Jorge Sánchez, por momentos sí se tiró demasiado a defender, pero con el resultado en la mano el Vasco puede estar tranquilo que ya cumplió con la primera fase. Ahora, como bien dices, hay que hacer que este equipo juegue bien, porque si bien es cierto, la fase de 32avos, la ronda de 32, los 16avos, mejor dicho, ahí tiene México, creo, la gran oportunidad ante un tercero. Pero después, si todo se va encaminando como parece ser, sería Inglaterra. Esta selección mexicana no le puede hacer partido a Inglaterra, Raúl, en octavos.
1: No, jugando así va a ser muy complicado. Bueno, es más, llegó un momento que Alvarado jugaba como quinto defensa, jugaba como lateral, y se metía a ser un tercer central Jorge Sánchez. O sea, con eso comprobamos que el Vasco, lo principal que quería es que no le hicieran gol. Pero yo insisto muchísimo en algo. Sin ser brillantes ya están calificados, la gente los apoyó, la gente está feliz porque ganó México, qué bueno que ganamos, qué bueno que hay que seguir, pero sí, si queremos aspirar algo en la Copa debemos de mejorar, ¿eh?
0: Sin duda, Raúl, te agradecemos el reporte, el apunte de lo que ha sido sin duda este partido, además histórico para esta sede de Guadalajara, que por primera vez tiene un partido de Copa del Mundo con México jugando ahí, y es victoria, Raúl.
1: Sí, señor, aquí me tienes de reportero cuando quieras, ¿eh?
0: Un fuerte abrazo. Más adelante vamos a volver, porque es un espacio de 2 horas que prácticamente tendremos aquí con los diferentes comentaristas de Grupo Fórmula y Fórmula Deportes. Toca turno de ir hasta el Zócalo con Laura Cardozo. Ahí está con el detalle de lo que está sucediendo en esa zona. Adelante, Lau. Muy buenas noches.
2: ¿Qué tal, José Luis? Muy buenas noches. Y esta fiesta que ha durado pues prácticamente 12 horas porque abrió a las 10 de la mañana este Fan Fest y cierra ya en unos cuantos minutos, que seguro será prácticamente una hora, porque como puedes ver en las imágenes de Cristian Ramírez, pues la gente sigue saliendo, pero pareciera que en el primer primer cuadro, justamente donde está el FanFest, pues todavía queda mucha gente que está por salir. Y es que las salidas han sido insuficientes a pesar de que abrieron del lado del 16 de septiembre y de Pino Suárez para que la gente pudiera entrar. Te puedo comentar que desde que se cantó el himno nacional aquí a todo pulmón, por aproximadamente 140 mil personas que no solo se concentraron aquí en la plancha del Zócalo Capitalino, sino en 11 pantallas aledañas, pues ahí se sabía ya prácticamente que esto iba a acabar en triunfo. Si bien no podemos hablar de situaciones técnicas del partido, pero sí de la gran fiesta que se hizo aquí, esta gran celebración, ese gol que sabe a triunfo y que además pues ya todos están listos, o muchas personas que están aquí ya van rumbo al Zócalo. José Luis, ha sido una gran fiesta de mucho cantar, de mucho bailar, de mucho jugar. Y pues, ¿qué te digo más? Mejor a la próxima te tienes que venir acá conmigo al Zócalo Capitalino, porque esta fiesta realmente todavía no termina, incluso todavía hay música, algunas personas siguen bailando y van saliendo poco a poco. Vamos a tener que pues esperar, tener mucha paciencia para poder salir. Y te puedo decir también que la lluvia no inhibió a todos estos aficionados que se dieron cita, pues algunos desde las 10 de la mañana vinieron de todas partes de la Ciudad de México, del país e incluso de varios países. Pocos mira, coreanos atrás, vimos aquí.
0: Tienes a gente todavía metida, siguen aquí con la fiesta. Ya pues, tratando de enfiestarse. Yo sí te preguntaría, ¿mañana crees que esta plancha del Zócalo esté al 100% a las 6, 7 de la mañana, o simplemente nos vamos a amanecer ahí?
2: No, yo creo que la fiesta sí continuará, pero en el Ángel de la Independencia. Aquí ya todos van de salida. Además es que tiene condiciones, digamos, restricciones para la gente. Tienen que salir porque hay que hacer la limpieza, porque mañana continúan los partidos que siguen en esta fiesta mundialista, José Luis.
0: Perfecto, ahí estuvo Laura Cardoso desde el Zócalo, totalmente en vivo. Gracias, muy buenas noches, Lau.
2: Un abrazo, buenas noches.
0: Ahí está Laura Cardoso desde el Zócalo. Hemos ido al Ángel, al Zócalo. Hemos escuchado el análisis de Raúl Orbañanos, el análisis de Marion Reimers. Hacemos pausa y ya volvemos. Esto es Somos Locales.
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8: Los padres exigentes suelen creer que impulsan a sus hijos hacia el éxito pensando que el elevar constantemente las expectativas los motivan a superarse. Sin embargo, cuando la exigencia no está equilibrada con comprensión, puede generar presión excesiva, miedo a equivocarse y baja autoestima. En lugar de fortalecerlos, este estilo de crianza puede apagar la motivación natural y la alegría de aprender. Educar no es solo exigir resultados, sino también reconocer los logros, validar el esfuerzo y permitir que los niños cometan errores sin miedo a ser juzgados. Los errores son parte fundamental del aprendizaje y del crecimiento emocional. El amor en la crianza no se mide por calificaciones o resultados perfectos, sino por el acompañamiento constante, la escucha y la seguridad emocional que se brinda en cada etapa de desarrollo. 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
9: El perico, Los periquitos son aves coloridas, muy inteligentes, que llenan el hogar de vida con sus cantos. Son capaces de aprender trucos e incluso imitar algunas palabras. Necesitan interacción social constante y una jaula espaciosa con juguetes para mantener su mente siempre activa.
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0: Estamos de regreso, qué bueno que sigue con nosotros, listos para seguir platicando lo que ha sido esta victoria del equipo mexicano. 1-0 ante la selección de Corea del Sur en el Estadio Guadalajara, que tuvo su primer partido de México como local en dicha sede. Y la verdad es que la gente respondió, una buena entrada y sobre todo una victoria que reconforta y asegura el liderato del sector para el equipo mexicano, que ya puede dormir tranquilo pensando en Chequia como una especie de ejercicio y después precisamente ver cuál va a ser su rival en turno en lo que se refiere a la ronda de 16avos. Momento también de platicar, de hacer un poco más de análisis de lo que ha sido este juego. Rafa Puente Suárez, qué gusto que estés con nosotros. Buenas noches. ¿Qué te ha parecido este triunfo del equipo mexicano?
12: José Luis, un gusto saludarte. Bueno, importantísimo. O sea, que más oportuno e imposible. Llegó en el momento justo. La respuesta del público ha sido maravillosa. La entrega del público, la verdad, con mucho respeto para el conjunto rival, pero alentando en todo momento al equipo mexicano. Y bueno, pues creo que vamos a coincidir todos. Fue un partido de enorme desgaste físico. Fue muy físico el partido. La verdad es que no fueron tantas las generaciones de peligro que se presentaron. Podría decir yo que se alternaron un poco el dominio del espacio, la tenencia de la pelota. México tuvo un inicio bastante prometedor y después Corea respondió, ¿no? Después yo diría que los últimos, 25, 30 minutos de la primera parte había ya tomado la iniciativa y el control del partido el conjunto coreano, pero México sí fue efectivo en la marca, metió presión en la mitad de la cancha. Si no pudo encontrar tanta recuperación como hubieran querido, pues como quiera que se llevó las cosas al término de la primera parte, y de arranque en el segundo tiempo México arranca francamente muy bien y se encuentra con un gol un tanto fortuito, ¿no? Porque fue un error, un choque entre el portero y el defensor, y la pelota le queda ahí a Romo, y sin mayor dificultad convierte. Luego México, a lo mejor por sentirse arriba en el marcador, creo que no le da el manejo adecuado y empieza a insinuar Corea peligro sin poner en predicamento hasta la parte final, ¿no? Donde vino aquel remate de cabeza y la intervención que tuvo el tal Rangel, que fue la verdad milagrosa, porque fue dentro del área chica el remate de cabeza y luego el contrarremate, estando prácticamente caído, nunca pierde de vista la pelota. Y tiene una reacción muy interesante, ¿no? Levantando y no manoteando, sino tratando de quedarse con el esférico. Y ahí, pues creo que anímicamente liquida al conjunto coreano, que es muy difícil liquidarlo. Y a la postre, pues termina, la verdad, México bien, ¿no? Bien, con autoridad, con personalidad del equipo, con parte de lo que le había hecho falta, ¿no? En su presentación contra el conjunto de Sudáfrica, un conjunto, una selección de calidad muy por debajo de la de los coreanos, de Corea del Norte. Y pues la verdad es que México hace algo que en el momento después de todo lo que sucedió en Qatar y de todo lo que ha sido el proceso con una serie de inconvenientes, pues la verdad hoy da da un partido con mucho orgullo, con personalidad, con temperamento, con carácter, con muy buen fondo físico, y a final de cuentas pues ya está instalado, ¿no?, en la siguiente ronda, independientemente del resultado final frente a Chequia, ¿eh? Pero pues, creo que con todo merecimiento México se ubica como primero de grupo.
0: En el momento particular que menciona Rafa del tal Arrangel, esa salvada memorable que seguramente trascenderá y muchos nos estaremos acordando cuando pasen los mundiales, así como aquella de Neymar que le hace Ochoa, así me parece que esta también va a trascender si esta selección termina por hacer algo histórico. En lo particular y desde tu expertise en la portería, ¿tú cómo analizas a Raúl Rangel? ¿Consideras que ya se la creyó de que es el arquero titular y que tenemos la portería más que segura?
12: Bueno, mira, cuando un portero te responde como respondió el Tala en el momento que fue requerido, porque tampoco fue un partido que tuvo alto grado de dificultad para el Tala Rangel, porque independientemente de las insinuaciones de peligro que tuvo el conjunto coreano, la más clara, cuando salva cumpliéndole con una cobertura perfecta, que bueno, pues Tala ahí cumplió como portero para salir a tratar de acortar la distancia con el atacante, y la pelota la saca en la raya cuchareándola, Edson. Pero pues eso, era una en posición adelantada. Pero de ahí en fuera, que digas, fue muy exigido el Tala, no. Sin embargo, tuvo carácter, tuvo liderazgo para ordenar a la saga, que tuvo un trabajo espléndido. Los centrales hicieron un magnífico partido. Se pensaba que podría flaquear un poco Sánchez por el costado derecho, tuvo siempre la compañía o el de alguna forma el apoyo por parte del Piojo Alvarado, que estuvo en este encuentro más ocupado y preocupado por defender, por hacer que evitar que tomaran el 2-1 a Sánchez, lo hizo bastante bien, y Gallardo, pues muy al estilo que le conocemos, cuando tuvo oportunidad de ir al frente, se plantó delante del portero una pelota que él la inició, y luego en un rebote, Raúl Jiménez lo dejó prácticamente solo, entrando ligeramente cargado a la izquierda, mano a mano con el portero, y su disparo pegó en la red por un costado, pero pues cumplió con un trabajo también muy bueno. Yo creo que en general el balance del equipo es bueno. Lo del Tala es mucho más difícil, José Luis, tener una intervención, una reacción como la tuvo cuando no eres tan exigido en un partido, que cuando tienes una acción frecuente, estás como que más metido en el partido. Y aquí el Tala, la verdad, la serenidad que tuvo en un centro difícil para salir, aunque yo creo que sí era por la estatura, por la talla de Tala, que pudiera haber ido por el centro, sin embargo recorrió a su poste izquierdo, pero la reacción la tuvo porque el remate de cabeza fue abajo y la manoteó la pelota cuando iba con el viaje pues prácticamente al lado contrario.
0: Entonces, Rafa, habrá tiempo.
12: Por supuesto,
0: quizá,
12: que le pongo palomita, ¿no?
0: Sí. Habrá tiempo ya, Rafa, quizá, de digerirlo mejor, ver por dónde puede ir, pero yo sí te quiero dejar una pregunta a ti, porque eres entrenador, porque fuiste arquero y porque tú sabes lo que representa Guillermo Ochoa para este mundial en particular. Hablaban mucho de que si le iban a hacer un partido de homenaje o no. Parece que todo está puesto porque ya no se peligra el liderato. ¿Tú lo pondrías algunos minutos como pasó con Carvajal en el 66 por Calderón en el último juego? ¿O mantienes la seriedad de poner al Tala?
12: Oh, digo, desde luego la repetición se la gana, ¿no? La intervención que tuvo, en realidad, él de alguna forma conserva la ventaja del equipo mexicano, porque fue en un remate en prácticamente uno contra uno, ¿no? O sea, no tenía ninguna opción de que alguien le pudiera cumplir con una cobertura. Entonces, naturalmente que en la mente del técnico, en una decisión, dependiendo de qué tan importante sea el resultado frente a Chequia, yo creo que sería el tal. Y hay un antecedente que se vivió y seguramente lo debes de recordar, José Luis, cuando de una u otra manera el Vasco le dio la oportunidad a Beto García Aspe, sí, en correcto, un mundial para jugar y cumplir jugando una Copa del Mundo adicional. Entonces, también no sería descartable, ¿eh? Yo creo que ya la posición que adquirió, que tomó México en este momento, sí le puede a lo mejor abrir la posibilidad, no porque exista desconfianza con el Tala, es el titular indiscutible, pero pues a lo mejor apuestan porque Memo pueda jugar una Copa del Mundo, su sexta, o sea, su sexta participación, no las ha jugado todas, pero bueno, jugar en esta, a lo mejor en este partido que no es de trámite, porque tienes que salir a ganar, y sobre todo después de ver lo pobre que fue la actuación de Chequia hoy frente a la selección
0: de Sudáfrica. Perfecto, Rafa. Te agradecemos desde luego este análisis que has hecho de lo que ha representado esta victoria y estaremos aquí atentos a lo que señales en Grupo Fórmula. Un fuerte abrazo, muy buenas noches.
12: Igual para ti y todo el auditorio.
0: Ahí estuvo Rafa Puente con nosotros analizando desde el arco. Qué mejor que un experto como Rafa Puente para hablarnos de la actuación de Raúl "El Tala" Rangel. Vámonos hasta Guadalajara. David Galván tiene sin duda el folclore, el color de lo que se está viviendo en la sede, que hoy no dormirá. Adelante, muy buenas noches, David.
13: Muy buenas noches, José Luis, y pues la alegría invade al estado de Jalisco, aquí en Zapopan, donde se encuentra el Estadio Guadalajara. Bueno, pues no hay cabida para la alegría que ha motivado este segundo partido de México con la victoria contra Corea. Las personas están saliendo por esta parte del estadio, que es donde termina la última milla, el cerco que se mantiene en el perímetro del Estadio Guadalajara, el estadio que es de las Chivas Rayadas. Y bueno, pues aquí es precisamente donde termina el camino que realizan los asistentes a este evento. Aquí vemos uno de los aficionados coreanos cómo es recibido con gritos de Corea, Corea, por los mexicanos, que bueno, pues están de júbilo después de esta victoria. Y es que hay que decirlo, pues hubo lleno completo, se rompieron los récords de asistencia en el Estadio Guadalajara, más de 45,000 espectadores en el Fan Fest establecido en la zona de la Plaza de la Liberación, que se encuentra en el centro de Guadalajara. Hubo más de 18,000 asistentes, decían entre 18,000 y 20,000, tuvieron que cerrar sus puertas y en algunos momentos tuvo que participar la pues la Guardia Nacional para reforzar las entradas a esta área donde se establecieron las pantallas para poder disfrutar gratuitamente del partido aquí en Guadalajara. En estos momentos vemos a los aficionados salir, también otros aficionados de Corea que bueno, se van con la tristeza de llevarse la derrota, pero con el cariño de la gente que los ha recibido y que han sido pues prácticamente para las personas pues el querer tener la foto con los aficionados coreanos, el querer cargarlos, algunos los lanzaron al aire, pues ellos estuvieron pues como estrellas, decía, se sentían extraños de que la gente tuviera ese afán por tener parte del K-pop a través de los aficionados de Corea. Y bueno, pues este es el ambiente. Hubo personas que no lograron tener un boleto al Estadio Guadalajara por los costos bastante significativos que tenían, pero disfrutaron al exterior. Esta es la zona del periférico poniente y bueno, pues vemos cómo pues salen con la alegría después de haber disfrutado este encuentro. ¿Qué nos puedes comentar respecto a la victoria de México, tú como aficionado?
14: Arriba México, y no voy a decir la otra palabra, pero arriba México, y seguimos avanzando. Corea, gran partidario que nos aventó todo, pero...
13: ¿De dónde vienes, amigo? ¿Cuál es tu nombre?
14: De la Ciudad de México, Sebastián. Pero vamos avanzando. Les presento a Fer.
13: Hola. Fer también, que viene muy elegante con su traje alusivo de la selección mexicana. Bueno, esta es la máxima elegancia para acudir a un estadio. ¿Qué nos dices del partido? ¿Cómo lo disfrutaste? ¿Cómo estuvo la gente allá adentro?
15: Viva México y pues muy buen partido. El gol muy bueno. Pero Corea anduvo presionando mucho. Ahorita podemos decir que seguimos líderes del grupo.
13: Perfecto, danos tu nombre, por favor.
15: Fernando.
13: Fernando, también de la Ciudad de México.
15: Sí, de la ciudad.
13: Pues ve, estamos aquí como Grupo Fórmula, que somos locales también en Jalisco. Pues también aquí se encuentra la Ciudad de México disfrutando. Y esto es parte de lo que se está viviendo. Al exterior está la avenida Periférico Poniente. Y bueno, es donde se tendrán que hacer su traslado ahora. Los aficionados que vinieron compraron sus boletos para el Ride to el estadio, que es el transporte, ya que se redujo significativamente el número de estacionamientos en el estadio de Guadalajara. Es la información que tenemos, José Luis, para el auditorio de Grupo Fórmula de este programa especial, esta transmisión desde Jalisco.
0: Gracias, ahí estuvo David Galván, muchas gracias, volvemos contigo más adelante. Pues sin duda una gran fiesta la que se está viviendo en Guadalajara, en la Perla Tapatía. Hacemos una pausa y ya volvemos, tenemos mucho más.
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19: Egipto puso en aprietos a Bélgica. Bélgica sufrió más de lo esperado en su presentación este verano del 2026 al empatar 1-1 frente a Egipto. Los africanos mostraron personalidad y estuvieron cerca de conseguir una victoria histórica, aunque los europeos reaccionaron para rescatar un punto valioso. El resultado deja abierta la pelea por la clasificación en el grupo y demuestra que ningún rival puede ser subestimado en un evento de esta categoría. Bélgica tendrá que mejorar mucho si quiere posicionarse dentro de la justa futbolera.
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19: España dejó escapar el triunfo. España era una de las selecciones favoritas para debutar con una victoria cómoda, pero terminó empatando sin goles ante Cabo Verde, equipo que disputa su primer gran evento futbolero del verano. A pesar de contar con una plantilla repleta de figuras internacionales, la Roja no encontró la forma de superar la sólida defensa africana. El resultado representa una de las primeras sorpresas de este torneo del 2026 y deja dudas sobre el funcionamiento español. El margen de error es cada vez menor. ¿Fue un accidente o una señal de alerta?
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20: El ojo del avestruz es más grande que su cerebro, siendo el ave con los ojos más grandes del mundo.
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21: La Fiscalía del Estado de México detuvo a la alcaldesa de Tenancingo, Nancy Nápoles, a su esposo y a su cuñado por haber simulado el secuestro de la presidenta municipal para intentar tomar de las arcas municipales 40 millones de pesos que pretendían pagar como rescate y así cubrir un desfalco. El Partido Verde Ecologista en la Ciudad de México celebró la aprobación de una reforma que reconoce legalmente a las personas rescatistas independientes de animales de la calle. La iniciativa impulsada por Jesús Esma busca dar apoyo institucional a ciudadanos que financian esta labor con recursos propios. Durante la audiencia de revisión de Caro Quintero en la Corte de Brooklyn, Nueva York, en Estados Unidos, el fiscal en jefe Francisco Navarro dio a conocer que la defensa del narcotraficante mantiene conversaciones con las autoridades para lograr un acuerdo.
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0: Estamos de regreso y vamos a escuchar cómo se ha vivido este triunfo del equipo mexicano. Ya fuimos al Ángel, hemos ido también a Guadalajara, al Zócalo, pero también en la Unión Americana se ha celebrado y en serio este triunfo en los diferentes FanFest. Escuchamos precisamente cómo se ha vivido allá en los Estados Unidos.

0: momento de cómo México estaba derrotando al equipo de Corea.
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0: fiesta total la que se vivió tanto en Kansas City como en Houston. Estamos viendo ahí la celebración que se estaba dando y bueno, sin duda los mexicanos poniendo el ambiente en los diferentes FanFest y la gente metidísima con el equipo mexicano. Recopilar un poco y le pedimos a producción que nos ponga el parado táctico que utilizó hoy Javier el Vasco Aguirre, porque no es un parado táctico normal a lo que venía él trabajando. Él nos lo había advertido ya desde hace algunos momentos, hace unos días, nos decía, sí, es un 4-3-3, pero es lo de menos el dibujo táctico, porque después puede llegar a cambiar. Y es lo que terminó pasando. Jugó Álvarez en lugar de Montes en la central. Reyes fue a la banca y Sánchez salió como titular. Gallardo y Johan Vázquez complementaron la línea de cuatro, el tal Rangel, el arquero. Lira y Romo como un doble contención. Los dos salían a apretar, se dividían perfectamente la zona. Romo por izquierda y Lira por derecha. Y Gutiérrez era una especie de enganche, un media punta. Quiñones recargado por izquierda y Roberto Alvarado por derecha. Raúl Jiménez, el encargado de generar o de finalizar las jugadas. Tuvo una y una muy buena tajada también, por cierto, por parte del arquero, que evitó que se diera la anotación, la segunda para el equipo mexicano. Alvarado con ese buen centro también en su momento para Jiménez y una buena salvada. Dos atajadas puntuales que termina haciendo el cancerbero y si le sumamos tres con la de Obed Varga en la parte final, el jugador del Atlético de Madrid, Obed Vargas, que termina siendo una gran, pero gran atajada. Momento de platicar también con Arturo Bricio Carter, sin duda un arbitraje que no influye y un partido, me parece, Arturo, donde se vaticinó lo que ya comentabas de en la previa, iba a estar tranquilo. ¿Qué te pareció el arbitraje?
1: Hola, José Luis, qué gusto saludarte. Mira, yo creo que fue un arbitraje muy pulcro, un arbitraje bastante aseado, pero lo hace muy bien porque manda el partido con la primera tarjeta. O sea, la primera tarjeta al minuto 4, prácticamente el mensaje que manda es aquí no va a haber tolerancia. Y después la va llevando con diálogo, con buenas intervenciones, habla en un momento también con el Vasco, en fin, creo yo que hace un trabajo bastante bueno el uruguayo, está debutando en Copa del Mundo, debutar con el local en un ambiente tan festivo como el que vimos en el estadio de Guadalajara, pues no es fácil, ¿no? Pero tiene mucha cancha, estos amigos pitan mucha Libertadores, pitan la eliminatoria en estadios y en escenarios complicados, entonces tampoco se trata de un novato, ¿no? Entonces, claramente creo que las supuestas presiones de los coreanos de que no estaban de acuerdo y todo aquello, pues creo que quedan en el tintero y quedan como un curita antes de cortarse, porque al final no influye absolutamente nada ni en la conducción ni en el resultado del partido, mi querido Pintor.
0: ¿Lo ves repitiendo al silbante en próximos partidos, tomando en cuenta esto que señalas, la jerarquía que tuvo, la personalidad, para que más adelante pueda tener algún otro partido? Digo, hay algunos que les toca el repetir y hay unos que se les complica según su selección avance, ¿no?
1: No, bueno, lo pongo por encima de la mitad de los silbantes hasta el momento, ¿eh? O sea, está muy por encima de la línea de flotación Gustavo Tejera. He visto algunos, bueno, el chileno de la tarde, lamentable, o sea, realmente, con todo y que el partido se fue de un solo lado, nada que hacer, ¿no? O sea, no, este señor pita bastante bien, y te digo, lo veo por encima de la media, seguramente va a repetir.
0: Perfecto, Arturo, algo que abonar en relación a la jornada que tendremos mañana en cuanto a silbantes, ¿qué podemos esperar con los partidos en turno?
1: Pues mira, yo espero, sobre todo, ¿sabes cuál le trae un chorro de ganas? Al partido de Australia, Estados Unidos, porque los dos debutaron, me parece que brillantemente, y es un partido que hay que seguir con cuidado.
0: Sí, por lo que ya comentas, el local, por así decirlo, Estados Unidos, y esto que al final va a determinar quizá el liderato del sector este partido. Arturo, te agradecemos el apunte de lo que ha sido este triunfo del equipo mexicano y estaremos atentos para saber el silbante que venga al juego a la Ciudad de México contra Chequia, Arturo.
1: Siempre a la orden, queridísimo. Ahí estamos.
0: Ahí estuvo con nosotros Arturo Bricio Carter. Sin duda, el mejor analista arbitral y el mejor árbitro que ha dado este país y que ha estado en diferentes mundiales y que cuando se ha tratado de mostrar personalidad, que le pregunten al Burrito Ortega, que le pregunten a Zinedine Zidane, sin duda alguna, Arturo Bricio, un gran árbitro y un analista, buen amigo y desde luego parte del equipo de Somos Locales. Bueno, en más, hablar un poco de qué va a ser la selección mexicana. La selección mexicana estará trabajando desde ya, prácticamente mañana, en el Centro de Alto Rendimiento. Estará abriendo a los medios de comunicación algunos momentos, seguramente con el regenerativo, y posteriormente, ya por ahí del día domingo, comenzará con el trabajo táctico. Recordar que el próximo partido del equipo mexicano es el miércoles, y que más allá de que todo es fiesta, porque así se ha dado por las características, por las circunstancias de los partidos comentados, donde Chequia y Sudáfrica igualaron hoy muy temprano y eso le abrió la puerta a México a ganar su partido y asegurar el liderato del sector. Vendrá ahora lo más importante, que es que el equipo no se relaje, que el equipo pueda fluir y que al mismo tiempo también, pues esta situación que yo dejo en la mesa y con el antecedente que nos comentaba Rafa Puente, es muy cierto. En 2002, el Beto García Aspe tuvo minutos de Copa del Mundo cuando muchos pensábamos que quizá ya no iba a tener oportunidad de jugar en aquel momento. Así que yo no descartaría que Guillermo Ochoa, más allá de darle la titularidad contra Chequia, que juegue el Tala y que según cómo se vaya dando el juego, darle oportunidad o en la parte complementaria, ya sea el medio tiempo, los últimos 10 minutos, sobre todo para que se lleve una ovación del público mexicano, porque va a ser muy complicado, a menos que expulsen al Tala Rangel, a menos que suceda algo más, que tenga minutos en esta Copa del Mundo Francisco Guillermo Ochoa. La oportunidad está ahí, la decisión es del Vasco Aguirre. Vamos de nueva cuenta con Jenny Valencia hasta El Ángel. Jenny, ¿cómo estás? Buenas noches.
2: Pues constante que ya prácticamente no sale un alma aquí en el Ángel de la Independencia, está prácticamente no, hay muchísima gente, no solamente en los tres centrales de Paseo de Forma, sino los extremos se encuentran completamente llenos, hay más gente, los aficionados a este punto, y bueno, prácticamente son muy distintos, sobre Paseo de Forma hay varios autobuses y encima de los autobuses, y yo no puedo, yo no lo puedo,
0: ahí está Jenny Valencia. Gracias, Jenny, sin duda, y se va a complicar muchísimo la señal, pero seguramente en próximos minutos tendremos mayores detalles, lo que es una fiesta. Vemos imágenes incluso de dron que ya se empiezan a ver en redes sociales, donde se ve una gran cantidad de gente y ya yo podría ya señalar kilómetros de gente en el Paseo de la Reforma celebrando el triunfo de la selección mexicana de fútbol y esta victoria 1-0 frente a la selección de Corea del Sur. Una victoria que le ha dado a México ese liderato del sector, una victoria que tendrá sin duda alguna mucho que contar. Ya estamos prácticamente en la recta final de este espacio, pero continuamos con Juan Pablo Pérez Díaz, donde escucharemos las reacciones tanto de Jorge Sánchez como de Luis Romo, que han hablado con los medios de comunicación después de lo que ha sido este partido, y aquí tendremos las, digamos, que las reacciones, las sensaciones de lo que ha sido este partido. Por cierto, el MVP, con todo y lo que ya comentábamos por hacer el gol, aunque coincido con Raúl Orbañanos en su análisis, Luis Romo es el MVP del partido, habría que dárselo al Tala, considero yo, por esa atajada puntual que termina siendo, pero el gol es el que manda y de esta manera el equipo mexicano se ha quedado con esa victoria y ese pase a la siguiente ronda. Es momento de hacer una pausa, despedir prácticamente y continuar con Juan Pablo Pérez Díaz y un servidor. Recuerden, los Somos Locales. Vamos a la pausa y ya volvemos.

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1: Inicio complicado para Portugal en Houston, Texas. 1-1 terminan empatando ante la República Democrática del Congo. Parecía que iba a ser un juego fácil para los portugueses. João Neves abrió el marcador al minuto 6, pero Congo empezó a acomodar sus líneas y terminan sacándole un punto muy valioso para los africanos. De los mejores partidos que hemos visto en esta Copa de Verano, 4-2 Inglaterra terminó venciendo a Croacia en Arlington, Texas. Un encuentro que fue muy disputado, pero Harry Kane, la figura del encuentro con dos anotaciones, también se hizo presente Jude Bellingham y Marcus Rashford fueron los anotadores del encuentro. Panamá ocupaba sí o sí vencer a Ghana en este primer encuentro, pero las oportunidades las generaron, mas no las concretaron, y el equipo africano 1-0 termina llevándose el resultado, y esto complica a la selección panameña para una posible calificación. Neymar Jr. no hará el viaje a Filadelfia para el encuentro ante Haití que tendrá la selección brasileña, y se espera pueda estar en la última jornada que enfrentarán a Escocia. Para Javier Aguirre le gustan las pausas de hidratación, ya que llama a los jugadores y puede corregir algunos errores que pueden estar teniendo en el campo. Y es lo que tenemos en Información Deportiva. Yo soy Eduardo Ortega. Me pueden encontrar en mi cuenta de ex, @educharlesmty. Ahí me pueden dejar todos sus comentarios y pronósticos.
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1: Son las 10 de la noche en punto, tiempo del centro de la República. Yo soy Juan Pablo Pérez Díaz, en vivo desde la Ciudad de México para todo el país y para nuestros paisanos en Estados Unidos a través de todas, pero de todas las estaciones de Grupo Fórmula, Telefórmula y todas las plataformas de Grupo Fórmula. Esta es una emisión especial porque somos locales. México está de fiesta. Esta noche el tricolor derrotó 1-0 a Corea del Sur en Jalisco.

0: El tricolor hizo latir esta noche a todo un país al ritmo de gol. La selección volvió a ilusionar a millones. La perla tapatía fue testigo de una noche que alimenta el sueño mundialista. México ganó sus dos primeros partidos del torneo y dio un paso gigante hacia la siguiente ronda. Ante su gente, los muchachos del Vasco Aguirre confirmaron que no solo quieren ser anfitriones, quieren ser protagonistas. El combinado nacional derrotó a Corea del Sur y avanzó así a los 16avos de final. Y después vendrá el famoso quinto partido, aunque esa ya no es la meta. Con el nuevo formato, el quinto partido significa los octavos de final, esa raya en la que tantas veces nos hemos quedado. Ahora la meta es plantarse en el sexto partido, que significaría los cuartos de final, algo que solo ha ocurrido un par de veces y que coincidentemente ha pasado con México como anfitrión. Gracias Vasco, gracias Romo, gracias Tala, gracias Johan, gracias Piojo, gracias Raúl, gracias Jalisco por abrazar al tricolor como muchos mexicanos hubiésemos querido abrazarlo en esta noche mágica, donde el Estadio Guadalajara fue testigo de la historia, de una historia que muchos anticipaban, pero que había que escribir en la cancha. Una historia que nos devuelve la ilusión, que nos recuerda que los mundiales también están hechos para soñar. Y que por lo menos esta noche hizo que todo un país volviera a creer. Faltan partidos, faltan pruebas y falta camino por recorrer. Pero esta noche en Jalisco, México hizo algo más que ganar un partido de fútbol. Unió, aunque por un momento, a un país que lleva tiempo discutiendo consigo mismo. Y en estos tiempos, eso también significa una victoria. ¡Viva Jalisco! ¡Viva México! ¡Viva el Tri! ¡Y viva el fútbol! Y viva, por supuesto, el tal Arrangel y Luis Romo, José Luis Cuevas, el pintor, los más criticados quizás de la selección. Romo por la declaración de esta semana y el tal Arrangel por la disputa entre Ochoa, Tala, la nueva, la vieja generación. Los dos más criticados nos tienen en 16avos.
1: Así como lo comentas, Juan Pablo, qué gusto saludarte a ti, a toda la audiencia de Grupo Fórmula. Sí, a ver, lo platicábamos, no fue el partido brillante de Romo, le dan el MVP del partido porque sí hace el gol, pero este tipo de detalles son los que al final, con el resultado de tu lado, hacen que la lectura sea la correcta, ¿no? Y que al final la crítica se termine yendo. El tal Arrangel me parece que hace una tajada monumental.
0: Con la yema de los dedos.
1: Además, después el control de quedarte con la pelota, la concentración, el equilibrio, porque se le veía a Johan Vázquez. Y Johan Vázquez lo pudo incluso aventar hacia la portería con todo y balón. Me parece que hay que darle mucho mérito. Esta foto es espectacular. Estamos viendo para todos los amigos, porque es el momento puntual de la concentración. Y después, ya que se acerca Johan, muy cerca estuvo de llevar el brazo de Rangel hacia detrás de la meta. Una salvada que vale el liderato del sector, que creo que es lo más importante, y la tranquilidad para trabajar frente a Chequia, ¿no?
0: Muchas plazas públicas de este país están llenas de mexicanas y mexicanos que festejan el triunfo 1-0 de la selección mexicana. ¿Cómo está el ambiente en la Minerva allá en Guadalajara? Alberto Ibarra, cuéntanos.
2: Juan Pablo, muy buenas noches. Como bien lo dices, es una verdadera fiesta aquí en la Minerva. Calculamos alrededor de 10,000 personas que ya están en este monumento histórico de la perla tapatía. Se espera que lleguen todos los del Estadio Guadalajara. El comandante de Guadalajara nos comenta que ya tienen 500 efectivos en la zona y esperan de otras partes de la zona metropolitana de Guadalajara asistan para salvaguardar a todos los aficionados. Como les digo, es una verdadera fiesta, Juan Pablo. La gente se está portando la altura, pero siguen llegando, se siguen dando cita aquí a la glorieta de la Minerva. La fiesta está a todo lo que da con los cánticos de Corea, en contra de Corea, de que México ya está en la siguiente fase. Lo que me llena mucha emoción es ver familias enteras, doctor. Desde abuelos hasta niños están celebrando esta victoria. El tricolor y lo mejor hasta el momento, saldo blanco en esta parte de Guadalajara. Así que pues la fiesta va a seguir y seguir, ya que las autoridades tapatías dejaron las estructuras del concierto de ayer de Maná, así que hay música en todos lados, la Minerva luce espectacular. ¿Sí? Con toda la marea verde.
3: Perfecto, Alberto, no te nos muevas, no te nos vayas, porque ahora sí que la fiesta va comenzando y regresamos contigo en un ratito, Alberto Ibarra.
2: Claro que sí, aquí estamos en contacto, saludos.
3: Gracias, y desde la Minerva en Guadalajara, Jalisco, viajamos al Ángel de la Independencia, que es una cosa bárbara. Jenny Valencia, hay una tremenda pachanga en esta noche. La señal de Jenny Valencia, evidentemente por la cantidad de personas que están ahí al pie del Ángel, pues es compleja. Pintor, vemos algunas imágenes aéreas del Ángel de la Independencia, pues dice la frase popular, a ojo de buen cubero, pues hacia la Diana Cazadora está repleto, está llenísimo.
1: Yo la verdad es que me gusta el entusiasmo del, ¿sí?, aficionado mexicano, disfruto mucho cuando sucede esto, pero ya cuando le pones quizá cabeza a lo que está haciendo el equipo mexicano, a la fase en la que estás, imagínate si logramos ser campeones del mundo algún día, ¿qué va a suceder, no?
3: Pero a ver, Pintor, digo, le entraremos al análisis en un momento, pero así de bote pronto. Y es la encuesta de esta noche, gracias a quien ya nos sigue en YouTube. Usted puede hacerlo, métase a la conversación y en esta noche de jueves preguntamos, con el triunfo de hoy, ¿hasta dónde cree que llegará el Tri? Y hay evidentemente cuatro opciones, octavos de final, cuartos de final, semifinales. ¿Y si sí?
1: Dice no, o sea, ya diste por hecho que la ronda de 16avos la vamos a pasar.
3: Bueno, ahí ya estamos. En 16avos ya estamos.
1: Ah, bueno, dices hasta dónde va a llegar.
3: Sí, justo.
1: Puede quedar en octavos.
3: ¿Cómo ves?
1: Mira, es que el problema es que todos los caminos y el camino que se ha elegido, el que se ha logrado, nos, ¿sí?, lleva a Inglaterra en octavos. De final. Y la verdad es que no veo cómo ganarle a Inglaterra con todo y lo que representa el estadio.
3: Y los caminos de Guadalajara conducen a la Minerva. Alberto Montoya, ¿cómo va todo por allá? Cuéntanos, ¿estás tú en otro punto?
4: ¡En Chile! Hola, ¿qué tal, Juan Pablo? Pues aquí estamos en Guadalajara, desde la Glorieta Minerva. Como puedes ver, es un gran ambiente el que se vive aquí. Y bueno, estamos aquí a un par de cuadras de la Glorieta Minerva, donde pues ya miles y miles de aficionados se siguen dando cita en Guadalajara. Siguen llegando al primer cuadro de la Minerva, donde hace unos días se presentó Maná, después se va a estar presentando Alejandro Fernández. Y bueno, ya vemos que miles y miles de aficionados continúan llegando al primer cuadro de la ciudad. Hay que decir que después del FanFest muchos aficionados no lograron acceder al recinto. Y bueno, es por eso que también se dio una gran cita de aficionados que esperaban ver el encuentro. No pudieron verlo, pero bueno, aquí se están viniendo a festejar, ¿sí?, en este gran, gran ambiente que tenemos aquí en la Minerva.
3: Montoya, no te nos muevas, por favor, sigue buscando la fiesta y regresamos en un ratito contigo, ¿te parece? es Alberto.
4: Me parece muy bien, aquí vamos a estar, Juan Pablo, a tus órdenes.
3: Alberto Montoya desde La Minerva en Guadalajara. Vamos a la primera pausa de la noche. Estamos en YouTube y la encuesta de esta noche pregunta, con el triunfo de hoy, ¿hasta dónde cree que llegará el Tri? Platique con nosotros en la pausa, estamos por radio, televisión y plataformas. José Luis Cuevas, Juan Pablo Pérez Díaz, pausa.
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2: El Papa y los Reyes. España arropó y se volcó durante la visita que hizo el Papa León XIV por Madrid, Barcelona, Canarias y Tenerife. Y los reyes y la familia real fueron grandes anfitriones del Papa estadounidense, quienes lo recibieron y lo acompañaron en esta visita apostólica. Tanto Leticia como la emérita Sofía usaron el llamado Privilège du Blanc, que les permite a las reinas católicas vestir de blanco frente a un pontífice. El rey Felipe VI resaltó la fortuna que el Papa hable español y que le resulte cercano todo lo relacionado a Iberoamérica. América y destacó.
3: La fe católica está enraizada en nuestro país y sin ella, bien lo sabéis, nuestra historia y nuestra cultura no se entenderían.
2: Los reyes fueron la cara de España ante su santidad. 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
4: Egipto puso en aprietos a Bélgica. Bélgica sufrió más de lo esperado en su presentación este verano del 2026 al empatar 1-1 frente a Egipto. Los africanos mostraron personalidad y estuvieron cerca de conseguir una victoria histórica, aunque los europeos reaccionaron para rescatar un punto valioso. El resultado deja abierta la pelea por la clasificación en el grupo y demuestra que ningún rival puede ser subestimado en un evento de esta categoría. Bélgica tendrá que mejorar mucho si quiere posicionarse dentro de la justa futbolera.
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5: Son las 10 de la noche con 15 minutos, tiempo del centro de la República. Todas las calles de la Ciudad de México conducen hacia el Ángel de la Independencia. Óscar Zúñiga, estás tú en las inmediaciones de esta zona que respira solamente fiesta en este momento, Óscar.
6: Gracias, Juan Pablo. ¿Qué tal? Muy buenas noches. Efectivamente, nos encontramos en las inmediaciones del Ángel de la Independencia, en donde una gran cantidad de aficionados están dando cita precisamente aquí en el Ángel, en donde, bueno, los aficionados estamos viendo la gran cantidad de emoción que están sintiendo por este triunfo de México. Pues ahí están, a través de las imágenes de mi compañero Oscar Rea, pues cómo está celebrando la gente aquí en las inmediaciones del Ángel de la Independencia, en donde... bueno, pues vemos también patrullas y desde luego ambulancias por cualquier eventualidad que pudiera generarse precisamente desde este punto de la Ciudad de México. Muchas de las personas, Juan Pablo, ya se están yendo, sin embargo, otras más se están acercando hacia el Ángel de la Independencia, pues es una celebración que se estará llevando a cabo durante gran parte de la noche. Pues como vemos, pues hombres, mujeres, niños, están celebrando este triunfo de la selección nacional ante Corea del Sur. Pues así se ve el ambiente, Juan Pablo, de los mexicanos que se están acercando en estos momentos en el Ángel de la Independencia. Pues así está la situación aquí desde las calles aledañas al Ángel de la Independencia, Juan Pablo.
5: Tremendo, tremendo. Ahí está Óscar Zúñiga rodeado de todas y todos. Ve también usted en la imagen superior lo que ocurre en Guadalajara, Jalisco, donde todos los caminos conducen hacia la glorieta de la Minerva. Y estoy seguro, pintor, que así como ocurre en la Ciudad de México, como ocurre en Guadalajara, pues es una situación que se está replicando en varias plazas públicas del país, aún y cuando es jueves y mañana es día laboral, la locura.
7: Así es, yo la verdad es que creo que después de lo que ha sido este triunfo, sí, el equipo mexicano tiene pues esta particularidad de festejar y seguir pensando en mejorar, pero la gente realmente está alegre, está contenta. Creo que el viernes van a faltar muchos a su trabajo, no tengo dudas, en toda la República, no solamente hablar particularmente tanto de la Ciudad de México como en Guadalajara, donde evidentemente la fiesta va a ser bastante larga. Y me parece que también creo que nos deja ver

0: ese espíritu mundialista. Yo hablaba hoy un poco sobre la necesidad que tenía el equipo mexicano de ganar, de mejorar, porque en gran medida no podíamos poner en riesgo el salir del Estadio Ciudad de México. Eso me parece que es lo positivo, que se ha garantizado continuar ahí y en dado caso llegar hasta octavos a esa zona y después ya que el destino te diga a dónde tienes que ir y si eres capaz de ganarle alguna potencia en esa fase, ¿no?
1: Porque, a ver, el próximo miércoles jugamos en la Ciudad de México, pero ya tenemos amarrado 16avos de final en la Ciudad de México. Es decir, van dos jornadas consecutivas en las que estaremos aquí en la Ciudad de México.
0: Es correcto. El próximo miércoles ante Chequia va a ser este partido por la noche. Afortunadamente ya no se disputa el boleto, ya se tiene asegurado el liderato. Porque hoy a primera hora Chequia y Sudáfrica empataron a un tanto. Eso le abrió la oportunidad, pero era un arma de dos filos, Juan Pablo, porque si México perdía hoy, en automático se le iba la posibilidad de jugar en el Estadio Ciudad de México los 16avos y por ende los octavos. Había que ir a Los Ángeles. Ya se evitó ir a Los Ángeles en esa ronda de 16avos y ya se aseguró el liderato.
1: Ahora, ir a Los Ángeles significa también estar en casa.
0: Sí.
1: Pero no es la misma el monumental, imponente Estadio Azteca, que yo insisto y probablemente me gana la corazonada, ahí tendría que haber sido la final del Mundial. Le agradezco la comunicación al secretario de Gobierno de la Ciudad de México, César Cravioto. Secretario, buena noche.
2: Buena noche.
1: Hay toda una revolución en este momento hacia el Ángel de la Independencia.
2: Sí, estamos calculando más de 400,000 personas que ya están congregadas en el Ángel. La verdad es que hay fiesta nacional por el triunfo de la selección. Pero bueno, afortunadamente todo tranquilo, todo en paz. Ahí con distintas áreas del gobierno de la ciudad, pues estamos monitoreando y cuidando que todo salga bien en el Ángel.
1: Cuéntenos sobre el operativo que estaba planeado, me imagino, desde horas o días antes, presupuestando el triunfo de México. Y que pues las y los capitalinos y los turistas que están en la capital se volcaran hacia pues este monumento emblemático cuando hay un triunfo.
2: Pues sí, básicamente es cuidar que no haya que nadie salga lesionado, que no se tome en la vía pública, que festejen, pero que festejen con calma, con tranquilidad. Hay pues algunas amenidades para que la gente también pues esté en la fiesta y esperamos que sí dure un rato, pero que no dure toda la noche.
1: Claro, para quienes nos escuchan en este momento en la Ciudad de México, bueno, secretario, ¿qué advertencia puede dar sobre todo en las calles aledañas? Es decir, quien piensa en este momento acercarse, pues lo ideal es que llegue a pie, literal.
2: Sí, por lo menos a 4 o 5 cuadras ya están cerradas todas las vialidades, tal vez desde Avenida Chapultepec caminar o dos glorietas antes del Ángel ya empezar a caminar, porque sí está saturadísimo. Ahorita yo vengo sobre Izasaga y ahí están todavía muy lejos del Ángel y ahí mucho festejo también.
1: ¿Cómo estuvo el asunto en el Fan Fest del Zócalo que, así como nos contaba usted hace una semana, pues se llenó desde muy temprano, incluso antes de que cayera el sol, ya era una cosa tremenda?
2: Sí, la verdad es que desde el segundo partido del día ya empezó a llenarse con gente de camisetas de México, ya apartando su lugar. Y a las 6 de la tarde, o sea, una hora antes, ya estaba prácticamente lleno el Zócalo. Ya fuimos explicándole a la gente que habíamos puesto pantallas alrededor del Ángel en varias calles aledañas y diciéndole a la gente que se quedara directamente en esas pantallas, que no llegara a la ya al Zócalo. Y sí, mucha gente disfrutó en el FanFest del propio Zócalo y también mucha gente a los alrededores se quedó en las pantallas. Pusimos pantallas hasta Avenida Juárez en 20 de noviembre, pusimos pantallas en Pino Suárez, ¿sí? 16 de septiembre en Madero, en 5 de mayo y hasta Avenida Juárez. Y la verdad es que la gente pues ya estaba cerca, dijo, bueno, pues ya no llego al Ángel, digo, al Zócalo, me quedo en las pantallas aledañas.
1: Bien, César Gravioto, secretario de Gobierno en la Ciudad de México, gracias, gracias por la respuesta, bote pronto, y pues que siga la fiesta en el Ángel.
2: Muchas gracias, un abrazo.
1: Gracias, secretario. Pues así la cosa, pintor, insisto, desde el Ángel hacia la Diana Cazadora, al menos hasta ese monumento, pues está repleto de personas que están llegando a festejar. Y si lo de hoy fue una locura, pues yo creo que si el siguiente miércoles ganamos, va a ser parecida la situación.
0: Yo insisto, imagínate si ya hubiésemos avanzado a ese llamado quinto, que ahora es el sexto partido, no sé qué estaría pasando. No sé, yo siento que de repente a nosotros nos encanta tener un pretexto para festejar. Y creo que es lo que está pasando, porque si el equipo no está necesariamente brillando en la cancha, pero ya logró el resultado, como lo comentábamos con la mesa de expertos, pues el punto importante era ganar para evitar cualquier especulación, y está sucediendo. Así que enhorabuena para Javier Aguirre y los dirigidos, pero hay que mejorar en lo futbolístico, porque si no vamos a llegar a hacer el ridículo contra Inglaterra. Yo sé que tú estás muy efusivo, yo sé que no quieres que te hable de Inglaterra, pero va a terminar sucediendo, Juan Pablo.
1: Lo de Inglaterra es, a ver, no es Corea, no es Chequia, tampoco es Sudáfrica, pero hoy Corea tuvo la más clara al ras del minuto 90.
0: Sí.
1: Sudáfrica no se acercó nunca. Mi duda es, y tú eres el experto en los deportes, o somos muy buenos de la media hacia atrás, o Sudáfrica y Corea son malísimos para atacar.
0: Me parece que hoy se nulifica bien a Corea, mete a gente en medio campo para evitar que tengan la dinámica que le vimos con Chequia. Nunca estuvo cómodo el equipo surcoreano, pero también es un hecho que del otro lado está la calidad individual. O sea, no es lo mismo, con todo respeto, enfrentar a Corea o a Sudáfrica o a los propios checos el miércoles, que enfrentar una media cancha con Declan Rice, con Jude Bellingham, con jugadores con mucha calidad, o Madueke o Harry Kane. Ellos no te van a perdonar. Ahí es donde el equipo mexicano tiene que mejorar, porque hoy Jiménez tiene un par, Quiñones tiene una más. Y si me apuras, también la de Obed Vargas, que es una gran atajada al final. México tiene que sentenciar, ganarle al rival y mostrar autoridad. Hoy mostró contundencia en la que menos esperábamos. Es un error, ¿eh?
1: Sí. Saludos a usted que nos escucha a través del 89.5 de frecuencia modulada en Guadalajara, Jalisco. Gracias por la sintonía. También a usted que nos sigue desde Estados Unidos, paisana, paisano. Iremos en minutos con Francisco Villalobos, que está por allá en Houston, donde también hay, claro, fiesta, así como lo hay en este momento, y usted lo puede ver en la pantalla de Telefórmula, en Guadalajara, rumbo a la Minerva, en la Ciudad de México, el Ángel de la Independencia, que nos decía el secretario de Gobierno, pues calculan 400,000 personas, es decir, casi 500,000 de personas en el Ángel de la Independencia, volcadas todos, todas, incluso familias completas, celebrando el triunfo 1-0 de la selección mexicana contra Corea del Sur. La pausa es breve, hay más al regreso. Estamos platicando en YouTube Grupo Fórmula. ¿Hasta dónde llegará el Tri?
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12: La hoja santa es una hierba que se utiliza con fines gastronómicos y médicos. Su forma de corazón es perfumada con un fuerte aroma, pero de sabor dulce. Forma parte de la familia de las pimientas. En la cocina, se usa para preparar carnes, salsas, caldos y quesos. Por su aroma, se usa también para aromatizar tamales y chiles rellenos, entre otros platillos. En la medicina, contribuye a disminuir la fiebre e inflamación de los riñones. La infusión de hoja santa es usada para tratar problemas respiratorios como el asma.
13: España dejó escapar el triunfo. España era una de las selecciones favoritas para debutar con una victoria cómoda, pero terminó empatando sin goles ante Cabo Verde, equipo que disputa su primer gran evento futbolero del verano. A pesar de contar con una plantilla repleta de figuras internacionales, la Roja no encontró la forma de superar la sólida defensa africana. El resultado representa una de las primeras sorpresas de este torneo del 2026 y deja dudas sobre el funcionamiento español. El margen de error es cada vez menor. ¿Fue un accidente o una señal de alerta?
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12: El encéfalo humano es el órgano más graso del cuerpo, compuesto por casi 60% de lípidos esenciales.
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12: La Nintendo fue fundada en 1889 como una empresa que fabricaba cartas de juego tradicionales japonesas.
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1: Son las 10 de la noche con 30 minutos, tiempo del centro. Se festeja no solo en México, Pintor.
0: Se festeja en todos lados. Hoy teníamos imágenes en Kansas City, en Houston. ¿Qué te parece si vamos con Francisco Villalobos? Se encuentra allá en los Estados Unidos, en Houston, donde estuvo junto con Alfredo González viviendo el partido en un fan fest. Adelante, compañeros, estamos con ustedes.
15: ¿Cómo estás, Pintor? Qué gusto saludarte. Igualmente, Juan Pablo. Pues acá andamos, mi querido Francisco Villalobos, aquí en el FanFest. No, pues al final, hoy juega la selección, o jugó la selección, y teníamos que ponernos esto, ¿no?
16: O sea, es que todavía no venden Triple X para aquí, para su compañero. ¿Qué tal?
0: Ya son dos aquí con el Crispilín, mi querido Francisco.
15: Ganó México. Sí, exactamente. Oye, ganó México, y ya seguramente lo platicaron ustedes. La verdad es que, a ver, a la gente no le importó aquí en Houston, no le importó que jugara mal la selección, hay que decirlo, jugó mal, con un rebote ahí del arquero, Romo termina haciendo el 1-0, pero la gente feliz, la gente emociona, se aventaban de cosas, se aventaron, nos tocó
16: el bote.
15: Un tipo del bote, increíblemente, agarró un bote de basura y lo aventó, literal, me pasó por aquí, afortunadamente no nos descalabró, gente con... Sí, ahí están las imágenes, ahí vemos las imágenes de la gente festejando. Hagan de cuenta que hoy pasamos a semifinales. La gente aquí en Houston no le importó, insisto, que la selección jugara mal, ¿no?
16: Y no le importó el calor, con una sensación térmica de 40 grados centígrados. Aquí mi compadre ya casi estaba desmayando. Y como dato, el cuate del bote, antes de que cayera el bote, le cayeron 4 policías, pero... Llegaron como 70 mexicanos a salvarlo.
15: Sí, 70 mexicanos, ¿sí?, a salvarlo. Y dijeron, no, espérate. O sea, nada más te aventó el bote, estamos bien festejando. Y luego el otro dijo, ok, sir, y se dio la vuelta.
1: Una locura también. Una locura allá en Houston en este Fan Fest. Y increíble, pues, donde hay mexicanos, hay pachanga. En este momento, Francisco Alfredo, estamos pendientes con ustedes. Es un poco compleja la comunicación, sobre todo el audio. Estamos pendientes, gracias.
15: Abrazo.
1: Gracias, es Francisco Villalobos y Alfredo González desde Houston. desde Texas, donde ayer jugó CR7, donde ayer jugó
0: Cristiano Ronaldo. Mañana estarán en el Suecia contra los Países Bajos en la previa, el partido es el sábado, así que tendremos cobertura ahí, tendremos cobertura en Boston, donde ya Marruecos y Escocia mañana se enfrentan, ahí está Ángel Ricalde, ya mañana haremos enlace con él, así que más que completa la cobertura aquí en Somos Locales.
1: Sin duda, y el despliegue del equipo de Fórmula Deportes y de Fórmula Noticias en la Ciudad de México, Ulises Soriano, estás tú pues prácticamente en inmediaciones del Ángel de la Independencia, en un punto distinto a donde está Zúñiga, a donde está Valencia. ¿Qué nos cuentas por allá, Ulises?
5: Juan Pablo, muy buenas tardes, qué gusto saludarte en estos momentos. Déjame decirte que es un instante de mucha felicidad, de mucho amor y hermandad en este punto del Paseo de la Reforma, al cruce con Insurgentes. Hay un dispositivo desde la Secretaría de Seguridad Ciudadana desplegado, pero eso no ha impedido que motocicletas y sobre todo las personas de a pie lleguen hasta este Paseo de la Reforma. No es una marcha, no es una protesta, Juan Pablo, es la emoción de que hoy sí se pudo, de que hoy la selección mexicana lo logró, que le ganó a Corea 1-0. Déjame decirte, Juan Pablo, que la gente ha tomado prácticamente el monumento a Cuauhtémoc como suyo, se han subido a la parte más alta, han ondeado las banderas y sobre todo, Juan Pablo, han celebrado, gritado, cantado el cielito lindo. Pues he hecho ver que el día...
1: Híjole, es que insisto, la señal alrededor, pues imagínate, está en Insurgentes.
5: De la Ciudad de México.
1: Está en Insurgentes, Ulises Soriano, desde ahí hacia el Ángel y todo alrededor, la señal se vuelve compleja. Pues por este tema, imagínate, 400,000 personas.
0: Es que es una cantidad, es una brutalidad.
1: ¿Cuántos estadios aztecas?
0: No, es
1: menos, más.
0: Casi cinco
1: para estadios aztecas.
0: La cantidad actual que le caben 80,000, pues sí, es una gran cantidad de aficionados que están, creo que celebrando, y más que celebrando, están creo que dándose la oportunidad de creer una vez más en la selección. Yo abría el programa justo de Somos Locales con esta visión. Hay que acordarse un poco de cómo arrancó este proceso tan tenebroso, con un ridículo en Qatar, con cualquier cantidad de cambios de técnicos, que si Diego Coca, que si no convenció, que si el Jimmy, que si había una mesa de colaboradores para con el Vasco, que después uno de estos colaboradores y asesores se convirtió en el entrenador y en el bombero una vez más el Vasco, y una selección que decíamos le falta calidad, pero ha ganado dos partidos ya de Copa del Mundo. Como tú quieras, ya los ganó, ya está como el líder del sector. Ahora esperamos que este equipo madure y mejore futbolísticamente. Imagínate si con esto ya enamoraron a la afición, lo que hacen si juegan bien al fútbol, ¿no?
1: Sí, son las 10 de la noche con 35 minutos. ¿Dónde vio el partido la presidenta Sheinbaum? Ahí la tiene celebrando el triunfo de la selección mexicana. Publicó en redes sociales la presidenta un video en el que aparece junto a su esposo Jesús María Tarriba. Siguieron el partido de la selección desde Palacio Nacional y fue captada justo ahí la presidenta con el dorsal número 1, festejando el gol de Luis Romo, que pues llegó en un error del arquero coreano, que el resto del partido tuvo una excelente participación. Ahí como que se hizo bolas, toma la pelota, choca con un compañero y le deja la mesa servida al que dijo, no estamos obligados a ganar.
0: Sí, al que se había puesto quizá en el ojo del huracán con esa particular declaración, al final es un error. Eso sí hay que aplaudírselo al equipo mexicano. Muchas veces hablamos de que este equipo perdona y termina por perder. Aquí fue certero en esa, encaminó. También vi muy metida la afición, que eso ya nos lo contará Betsabé Rosales, está ya saliendo incluso del tema de conferencias, vamos a tener ya enlace con ella un poquito más adelante, ya nos lo contará, pero fue totalmente diferente el ambiente en Guadalajara al ambiente que vimos de Fórmula 1 en la inauguración de la Ciudad de México.
1: Fue distinto, veremos qué ocurre el próximo miércoles, pero donde sí se puso el ambiente buenísimo, pero le digo buenísimo, es en el FanFest del Zócalo Capitalino, que se llenó desde muy temprano. Ahí estuviste tú, Laura Cardoso. Laura nos preparó justo la crónica en el FanFest del Zócalo, que desde el partido pasado y desde muy temprano fue una locura, Laura.
14: ¿Qué tal, Juan Pablo? Buenas noches. Y así se vive la fiesta aquí en el corazón de la capital del país, donde está el Fan Fest y todos los capitalinos, y no solo de aquí, de las 16 alcaldías, sino de todo el país también han venido, y turistas nacionales y extranjeros para disfrutar esta gran fiesta. Pero vamos a ver cómo se desarrolló la jornada de hoy.
17: Así fue la llegada al Festival de Aficionados en el Zócalo Capitalino. Era el preámbulo para el encuentro tan esperado en este estadio a distancia. El primer cuadro de la Ciudad de México se transformó en una fiesta. La camiseta verde no solo fue una prenda, sino un símbolo de identidad. La bandera monumental, un gran pretexto para bailar a su alrededor. Y un gol, aunque no fuera de México, bien valía un beso de amor. Y es que el fútbol ha sido el pretexto para venir a este espacio en el que todos son amigos. Todos se abrazan, cantan, gritan, bailan y hasta saltan la cuerda como niños. Y es que la edad es lo que menos importa cuando el balón rueda y es México el que está en el terreno de juego.
18: Excelente, el ambiente es de lo más hermoso, con toda la gente, el ambiente se contagia. Difícil entrar en la inauguración, pero valió la pena estar aquí.
14: Vengo de Jerecuaro, Guanajuato, y pues me levanté a las 3 de la mañana para poder llegar aquí, pero sí, me arreglé.
19: Pues que va muy bien, la verdad es que los jugadores son muy buenos, han demostrado ser muy buenos, y no solo los de México, sino que también los de los otros países han sido muy buenos.
17: Para algunos fueron 9 horas de espera, otros, aunque llegaron de última hora, disfrutaron por igual. Y es que mientras juegue México, la afición del Zócalo, llueve o truene, siempre estará codo a codo en este Zócalo lindo y querido.
14: Juan Pablo, y así fue como pasamos 11 horas de fiesta aquí en el Zócalo Capitalino, y nosotros continuamos en este mundial y en todas las intervenciones que tenga la selección mexicana. Buenas noches.
1: Gracias, Laura Cardoso. Daniel Diturbide, ¿cómo va la cosa en Jalisco? ¿Ganamos, Daniele?
20: Ganamos, con trabajos, hay que decirlo, Juanpa, pero ganamos. ¿Cómo estás? Muy buenas noches a ti y a todo tu auditorio. Sigo a las afueras del estadio Guadalajara, del estadio Akron, como se conoce, que sigue siendo una fiesta, Juanpa. A mi alrededor hay un grupo de bailarinas con jarabe tapatío, unos metros más adelante mariachi, un escenario con música de grupos como Maná, por ejemplo, que ayer estuvo como parte de esta fiesta en la Glorieta de la Minerva. La gente feliz, un broche de oro que hay que decir, la gente necesitaba en Guadalajara, la gente necesitaba en Jalisco, y tan lo necesitaba que decidió dejar momentáneamente todo lo que ha pasado, ¿sí?, en esta ciudad en este año y disfrutar del mundial, vivir el mundial, y lo están haciendo como solo aquí en Jalisco se sabe, Juanpa, y es muy gratificante, perdón, después de estar reportando durante tantísimos meses, después de tener una incertidumbre de lo que podría ocurrir durante el mundial en esta ciudad, ver cómo lo ha vivido Guadalajara, claro, ver cómo lo han vivido los tapatíos, y ver que México está dejando una muy buena imagen en el mundo, no solo con los coreanos que estaban también, ¿sí?, sorprendidos del ambiente, del recibimiento, de la hospitalidad, sino con todo el mundo, con el buen desarrollo que ha tenido el mundial, Juan Pablo. Y como decimos, lo malo hay que decir lo bueno también.
1: Sin duda así es. Y el ángel, ¿qué te digo, Daniele? Gracias, Daniel Diturbide, un abrazo.
20: Gracias a ti, Juanpa, un abrazo.
1: Gracias, es Daniel Diturbide desde Jalisco. En la Glorieta de la Minerva, pero en el Ángel de la Independencia, una locura esta noche el Trígano. Pausa.
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21: La crisis de la familia real noruega
2: Son días grises, tristes, donde la fe ha jugado un papel primordial para la familia real noruega. El susto de que fuera hospitalizada unos días la reina Sonia, el viaje acortado del príncipe Hakun a Japón por la salud de su esposa, las imágenes de Met Marit usando cánulas de oxígeno y el anuncio de que su salud es grave y está a la espera de un trasplante de pulmón. La Casa Real no dará más información al respecto hasta que sea un hecho, mientras a esperar el donante ideal. Ante tal panorama, la princesa Ingrid, que estudia en Sydney, regresó para continuar sus estudios en Oslo temporalmente y estar cerca de su madre. Para rematar, Marius, su hijo mayor, le fue negada la libertad provisional. Enfrenta delitos de violación, mientras no hay otra más que sortear esta tormenta. 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
21: Cuando oímos canciones así de los años 80 y 90, tipo Emanuel, Yuri, Mijares o José José, nos damos cuenta realmente qué significa el término migajero, tan en boga en redes sociales y entre los jóvenes, ese que se conforma con migajas de amor. Dice José José: vuelve, por favor, como estés, como sea, que a nadie le importa, aunque te hayas manchado de todo, para mí es igual, ¿no? Es el típico, ¿no? O corazón, corazón, yo te pido amor, ¿no? Que dice Yuri por ahí. O tu muñeca, eso es, la que tienes arrastrando hacia tus pies. Por favor, no canten esas canciones y no sean migajeros.
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22: En el grupo A, la selección mexicana de fútbol es el líder después de vencer 1-0 a su similar de Corea del Sur en Guadalajara. Luis Romo aprovechó un error del guardameta al intentar agarrar el balón en el aire al minuto 50. El portero Raúl Rangel salvó su arco en la línea después de un remate de cabeza al minuto 87. De esta manera, el tricolor llegó a 6 puntos. Los coreanos se quedaron con 3. En el grupo B, Canadá venció 6-0 a Qatar en Vancouver, donde Jonathan David marcó 3 tantos. El equipo de la hoja de Maple se coloca como líder de su sector con 4 unidades, por diferencia de goles sobre Suiza. En el grupo D, la selección de Estados Unidos comienza la actividad de este viernes enfrentando a Australia. Esto a la 1 de la tarde, tiempo del centro de México. Soy Alberto Campos y en Grupo Fórmula somos locales.
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0: Estamos de regreso, qué bueno que sigue con nosotros, porque es momento de ir hasta el Estadio Guadalajara. Ya hablaron los jugadores, hay que escucharlos. Ahí estuvo Betsabe Rosales. Betsa, adelante, muy buenas noches.
23: Muy buenas noches, compañeros. Pues ya vamos justamente saliendo de las instalaciones del Estadio Guadalajara después de esta histórica victoria en la anotación de Luis Romo al minuto 50, que le da la victoria a México y el liderato de su grupo asegura regresar evidentemente a la Ciudad de México para la siguiente fase. Así que bueno, vamos a escuchar parte de lo que nos comentaron los protagonistas. Caso de César Huerta, el chino, que tuvo minutos, y Obed Vargas, que tuvo también un buen partido.
24: Sí, también eso es un plus para nosotros y nos hace mucha ilusión el poder seguir estando cerca de nuestra gente. Muchas cosas siempre por mejorar, ya ahí Javier verá el video y nos dirá detallitos que tenemos que mejorar. No, está muy feliz, no nos dijo nada, hablamos ahí, ni siquiera hablamos, entramos y nos saludamos. Creo que se siente la buena vibra del equipo y todos están muy felices, ¿no? Sí, la ilusión a tope y la motivación y esa bonita responsabilidad que tenemos de que la gente se siente bien representada por su selección.
25: Sí, bueno, uno entra intentando hacer lo mejor que puede, ayudar al equipo. Lo más importante era que no encajáramos y íbamos a ganar.
23: Así que bueno, gran presentación también de la selección mexicana, que jugó por primera vez un partido de mundial aquí, justamente en tierras tapatías. Y en contraparte, la selección coreana, que ahora se va a estar jugando la vida por clasificarse a la siguiente ronda ante la selección de Chequia. Vamos a escuchar al portero justamente de Corea, Kim Seung-ju, quien pues tuvo también mucho que ver en el gol que termina costándole la derrota.
26: Como
23: No debemos dejar que el ambiente decaiga, todavía queda un partido y como creemos que estamos en una posición ligeramente más ventajosa, podemos avanzar como mejor tercero por mérito propio. Por lo tanto, debemos hacerlo bien en el próximo partido, reflexionar sobre el encuentro de hoy y usarlo como una oportunidad para unirnos como equipo y rendir bien en el próximo partido. Así que bueno, mencionarles, compañeros, que por ahí este conflicto con la prensa coreana, se veían todavía algo molestos los jugadores, pero ya al menos hablaron, ¿no?, con su gente de prensa, ya hablaron un poco más. Veremos cómo termina también esta situación. Al final, bueno, la prensa coreana ha estado en todo el camino de su selección, así que bueno, el reporte, compañeros.
0: Perfecto, Betsa, buen regreso y gracias por la información. Buenas noches.
23: Gracias, muy buena noche.
0: Ahí estuvo Betsabe Rosales y ahora, Juan Pablo, es momento de platicar con Rafa Puente del Río, sin duda alguien que tácticamente puede analizar lo que ha pasado hoy y los cambios que ha hecho Javier el Vasco Aguirre. ¿Cómo está, Rafa? Muy buenas noches.
1: Buenas noches, Rafa.
4: Bien, bien, gracias a Dios. Buenas noches, con el gusto de saludarlos y por supuesto contento y complacido de que tomen en cuenta mi opinión.
1: Ahora, Rafa, ¿cómo observaste al tricolor? Ahora, pareciera que el partido se divide en cuatro cuartos. El primer cuarto México estuvo pujante, el segundo cuarto como que bajó el ritmo. E iniciando el segundo tiempo es cuando viene el error de Corea, que fue perfectamente aprovechado por Romo.
4: Sí, tal cual. Mira, me gusta esa descripción que haces con respecto al cómo se dividen hoy en día por las pausas de hidratación los partidos. Coincido con que México arrancó impetuoso, no tan claro, pero sí dominador, muy intenso, buscando ser protagonista, intentando ser protagonista del juego. Una oportuna intervención del técnico coreano en esa pausa de hidratación no solamente equilibró el juego, sino inclinó la balanza en favor de Corea, ojo, sin generar opciones de peligro, también hay que decirlo. Muy pronto, arrancando el segundo tiempo, México se encuentra con este error que capitaliza bien Luis Romo, y a partir de ahí, pues México entra en un momento de juego donde, pues ya lo que más intentó fue conservar la ventaja que había adquirido. Se comportó bien en defensa y creo que hoy Javier Aguirre fue bastante oportuno en los cambios. Creo que entraron bien todos los futbolistas que eligió para refrescar a su equipo y termina ganando México con lo justo. Pero bueno, triunfo es triunfo, ¿no? Como sea, son tres puntos y pues, das un paso gigante para tener amplias posibilidades de concluir el grupo como líder, ¿no?
0: Rafa, este equipo no ha sufrido todavía en el Mundial. No lo hemos visto en una posición complicada. ¿Vale la pena que la gente se ilusione? 400,000 almas en el Ángel. ¿Le ves patas para gallo en siguientes fases?
4: Pues mira, ese planteamiento, a ver, por supuesto que la gente tiene todo el derecho y entiendo que está ávida de alegrías y tiene todo el derecho en festejar, pero creo que desde el análisis y buscando siempre la objetividad y dejando de lado pues el vínculo afectivo que nos une a México porque somos mexicanos, yo creo que México tendrá que mejorar sustancialmente si es que aspira a trascender en el Mundial y a realmente romper esa barrera de los cuartos de final a la que accedió en las últimas dos Copas del Mundo en la que fue local, o bueno, puntualmente la de México 86 cuando fue eliminado por Alemania. Sí creo que México debería de mejorar o deberá mejorar muchísimo si pretende seguir avanzando y trascendiendo en el torneo.
1: Los tres cambios del Vasco, a diferencia del partido contra Sudáfrica, ¿cómo los viste, Rafa?
4: Bastante bien, me gustó, Obed creo que entró bien. A ver, los cambios los hizo buscando fortalecer su aparato defensivo, era consciente de que Corea se iba a dejar venir, iba a intentar acomodar el lugar el empate o iba a buscar el empate, y creo que fue una oportuna intervención de la banca. Personalmente no me gustaron los cambios contra Sudáfrica, creo que hoy Javier desde la banca fue muy asertivo en la elección de cambios, el equipo se siguió comportando bien en defensa, es cierto que sufrió porque el Tala pues, nos salvó con una muy buena tajada. Pero creo que hoy desde la banca hubo bastante asertividad en la toma de decisiones.
0: Perfecto, Rafa, pues te agradecemos este análisis que nos compartes y estaremos atentos en los diferentes espacios de Grupo Fórmula para escuchar tu análisis. Y sí, ojalá esta selección pueda mejorar de cara a lo que viene, que será sin duda lo más complicado, Rafa.
4: Sí, por supuesto, van a venir rivales de mucha más jerarquía en las siguientes fases, pero bueno, hoy por lo pronto toca disfrutar del triunfo, agradeciendo siempre la oportunidad de expresar mis opiniones.
0: Ahí estuvo con nosotros Juan Pablo, Rafa sí. Puente del Río.
1: Gracias, Rafa. Y antes de irnos, vamos otra vez a la Minerva, a la glorieta de la Minerva, donde hay fiesta esta noche. Alberto Montoya, ¿cómo sigue todo por allá?
6: No cuadro.
1: Adelante, Alberto.
6: Todo muy bien aquí en la glorieta. Todo muy bien aquí en la glorieta Minerva. Se ve todavía un gran flujo de personas que están llegando. Vimos algunos que vienen del estadio, los localizamos por los vasos precisamente azules que traen algunos por ahí, que vienen llegando del estadio. Muchos otros ya se están yendo, pero bueno, no se ve la hora en la que dejen de llegar personas aquí en la Minerva. Esto va para largo y bueno, no es para menos tras el triunfo de la selección esta noche, no es para menos la fiesta que se está dando aquí en Guadalajara. Y bueno, no tiene para cuándo. Ahí, como ven en las imágenes, sigue llegando muchísima gente. Algunos vienen desde diversas partes de la ciudad, pero muchos también vienen del estadio, se dieron cita ahí, y bueno, ya con el triunfo vienen a festejar a la Minerva, y bueno, aquí no se ve para cuándo termine la fiesta aquí en la Perla Tapatía.
1: Bien, pues será una larga noche y una extensa madrugada en Guadalajara, Jalisco, que esperaba con ansias este duelo ante Corea del Sur y que por fortuna para los nuestros, pues pudimos obtener el triunfo. Alberto Montoya, gracias por estas crónicas. ¿Sí?
6: A la orden, sí, te digo que se esperaba con mucha ansia. Pudimos verlo en la respuesta de aquí de los tapatíos, una respuesta muy cálida para la selección. Creo que en pocas sedes mundialistas Bien. Se ha visto esto. Y bueno, pues nosotros somos los de la fe y ahora la fe funcionó.
1: Gracias, un abrazo, Alberto Montoya.
6: Hasta luego.
1: Bueno, pues así las cosas en la Minerva. El Ángel que está atascadísimo. Qué bueno y de verdad da gusto. Pues ver a mexicanas y a mexicanos celebrando algo que se tiene que celebrar, el triunfo de la selección mexicana. Estamos invictos y sin goles en contra.
0: Es correcto. Lo que pasa es que cómo cambia todo. Pero bueno, para mañana, Estados Unidos, Australia, Escocia, Marruecos, Brasil, Haití y Turquía, Paraguay. Y ya estaremos platicando.
1: Que Brasil decepcionó el primer partido.
0: Sí, ha decepcionado. Hay que ver qué tanto mejora. Yo me voy a Monterrey porque Túnez, Japón se juega el sábado. Mañana hacemos enlaces desde allá, ¿te
1: Sin
0: parece?
1: Sin duda. Te estaremos Venga. Viendo y escuchando. Gracias, pintor.
0: Un gusto, Juan Pablo. Buenas noches.
1: Es José Luis Cuevas, el pintor. Yo soy Juan Pablo Pérez Díaz. Gracias. Gracias a quienes estuvieron con nosotros esta noche por todas las estaciones de Grupo Fórmula. En la República Mexicana, en Estados Unidos, por Telefórmula y por supuesto a través de todas las plataformas de Grupo Fórmula. Mañana aquí le espero, ya lo sabe, 10 de la noche. Pásela bien y ganó México.

0: 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Polvo, lluvia, tráfico. 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
2: 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Sin duda, una gran ventaja.
0: 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Agitamos hasta que se incorpore por completo y dejamos hervir durante 3 minutos. Retiramos del fuego, agregamos el lauril éter sulfato de sodio y removemos suavemente. Después incorporamos el colorante y mezclamos hasta que el color sea uniforme.
2: 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En este caso, considera que su tiempo de caducidad es de 6 meses. Finalmente, pero no menos importante, hay que guardarlo en un lugar fresco y seco, fuera del alcance de niñas y niños. ¡Y listo! Tenemos nuestro propio shampoo para auto. Para usarlo, toma en cuenta que para 10 litros de agua se deben disolver aproximadamente 15 mililitros de shampoo. Al final del día, apostar por las tecnologías domésticas no es solo una forma de ahorrar, es tomar el control de lo que consumimos.
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3: Buenas noches, bienvenidos a este su programa
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3: Yo soy su amigo Gerardo Medina, me da muchísimo gusto que nos acompañen el día de hoy aquí a través de esta su casa Grupo Fórmula, donde damos poder a tu voz. Acompañado de la gratísima compañía de Miriam Díez.
5: Hola, ¿cómo están? Bienvenidos, espero que la pasen muy bien con nosotros.
3: Y de Marquito Silva.
6: Jerrito, muy contento de estar dando cuenta con todos ustedes aquí en Estilo de Vida.
3: Y del ecológico Marco Antonio
6: Silva. Hoy es muy ecológico, muy de verde.
3: ¡Ay, hola David! No lo había visto, ya regresó de vacaciones.
6: Se la aventó larga.
3: O sea, no sé si merecidas, pero sí,
6: cuatro necesarias. Meses de vacaciones, nada pues más, es que, sindicalizado, todos los...
3: Como debe de ser, Raro, mira, le dan 4 meses de vacaciones más el bono adicional por tener su credencial para leche de Morena. Entonces, sí. No,
5: mira. Y se fue uno de los estados más bonitos para mí. País.
3: ¿Cuál?
5: Oaxaca.
3: Sí, es muy bonito Oaxaca.
6: Qué hermoso Oaxaca.
3: Se come muy rico. ¿Comiste rico? Se come muy rico.
5: Me encanta, mi Oaxaca.
3: Engordas bien cañón. ¿Tú no subiste de peso con la comida en Oaxaca?
5: No, porque salí a correr todos
3: ¿Saliste
5: los días.
3: A correr? Ay, no, qué flojera. Mejor
5: y
3: no
5: como. Y además dice que a las 6 de la mañana, porque más tarde ya se derretía si corría.
3: Ay, no, levantarte de la cama a las 5, no. Muchas gracias. Paso sin ver, engordo.
5: Paso sin ver.
3: Engordo los 3 kilos y aquí los bajo. Sí. No. No es para tanto.
5: No es para tanto.
3: Ya
5: no
3: la
5: pa
3: juventud tanto. Ya la ocupé para eso. Ya la juventud
5: nuestros
3: la ocupé
5: tiempos
3: para
5: de
3: eso.
5: Juventud ya fueron ocupados.
3: Ya. Es que sí te cansas.
5: Sí, claro.
3: El organismo se va cansando. Aunque no lo crean,
6: claro que se va cansando.
3: Aunque digan que se vuelve uno flojo, conforme vas envejeciendo, te vas cansando.
5: Sí, la energía ya no te alcanza tanto, ¿eh?
3: Ya no produces tanta energía. Exacto. En el organismo.
6: Pues ve a los bebés y a los niños chiquitos de 2, 3 años, ¿de dónde los apagamos? ¿De dónde los conectamos? ¡Ya, párate! Y nosotros ya dices, ya.
3: Como si Marco Antonio hubiera cuidado alguna vez en su
6: vida. A mis sobrinos, sí.
3: En su vida, un
6: claro,
3: bebé.
6: A sobrinos de 3 añitos, de 4 añitos.
3: Pero un
6: para
3: día.
6: Arriba, por eso, para nada, ya con ese día terminaste más
5: y
6: que
5: y también tiene ten amigos
6: diario.
5: Con hijos.
6: No, diario no.
3: Tenlos diario.
6: No.
3: Y acuéstalos.
6: Uy, no.
3: Y levántate con ellos.
5: Si no quieren ni plantas, ¿tú crees que va de...?
6: Exacto.
5: No. Él dice que todo. Él no nació, él sí nació para amar, pero para no para bebés. Sí. Lo tiene reconocido.
3: Ni bebés, ni perros, ni plantas, ni nada.
5: Así es, solamente el amor. Él se dedica al amor, ¿verdad?
3: ¿Te dedicas a la prostitución?
5: No, al amor.
6: ¿Cuál qué tiene que ver el amor con la prostitución?
3: Pues es que te dedicas al amor.
5: No, el amor es otra
3: pues
5: cosa.
3: Pues entendí eso, disculpa.
5: El amor es otra cosa.
3: Y como te vio siempre tan bien vestido y tan solvente.
6: Ay, pues oye, digo,
3: De algún lado saca.
6: Pero si, ¿cómo le dijo a la olla?
3: Yo, con mis playeras de Coppel.
6: Ay. ¿Y cómo te tiras al piso para que te levantes?
3: Con mis jeans de Costco.
6: No, hombre, ¿qué?
3: Y con mis tenis de Rose.
6: No, bueno, míralo.
5: The Rose.
3: Sí, hay que saber ahorrar, ¿no? ¿Para qué tiras el dinero?
5: Sí. Bueno, yo siempre he sido así.
6: Pero
5: yo,
6: tú has dicho, Jerry, que
5: te gasté
6: no
5: una burrada.
3: No te vas a llevar nada, pero hay cosas más útiles en que gastar el dinero.
6: Pues con una
3: comida. Quien andar de aparador de las marcas comerciales.
6: Ah, sí, porque hay gente
3: que... Porque esa gorra que tú traes del conejito malo es carísima.
6: Sí, es así.
3: ¿Y cuál es el chiste?
5: ¿Y
3: pues
5: es malo?
6: Me gusta.
5: ¿El conejito es malo?
6: Pues...
3: Más malo el que viene abajo del con la gorra.
6: Exacto.
3: No, a mí no me gusta gastar el dinero en... o sea, yo sería incapaz de gastar... He visto amigos que se compran... Y gente que no tiene además para hacerlo.
6: Peor tantito.
3: Gente que no tiene además para hacerlo.
5: Eso, porque si es gente
3: compra,
5: que tiene muchísimo
3: amigos,
5: se compra dinero...
3: Pues. Tenis de 35,000 pesos.
5: Bueno, yo en mi vida...
3: ¿Te acuerdas del Piolín?
5: Sí.
3: Él se compraba tenis de 35,000-40,000 pesos.
6: Bueno, Jerry dice que...
3: Y usados los vendían, porque además los compran usados. O sea, ¿hasta dónde les ha llegado las dos neuronas a la gente?
6: Oye, ¿te acuerdas de nuestro exproductor, Ricardo Beristain, que un día... No te estoy hablando ahorita.
5: Sí, también se compró unos tenis.
6: Le dijo a Jerry... Oye, estos tenis, Jerry, los vimos normales tuyos, esos tenis.
3: No, además hay pegada ahí una etiqueta que dijo que no se la podía quitar porque perdía valor el tenis.
5: Claro, es el valor. El valor del tenis es que tenga esa etiqueta por fuera.
6: Y era carísimo los tenis, eran carísimos los tenis, ¿te acuerdas que nos dijo? Yo digo, fue la primera vez que me enteré que ya había tantos tenis tan caros.
3: No, a mí se me hace una burrada.
5: Sí, a mí también.
6: Pisando esa cantidad.
3: A mí se me hace una... Deja pisarlo, traerlos, gastarte en algo que es intrascendente. Y
6: que le dan un valor que no tiene, porque no tiene un valor eso real, monetario, que tú digas...
3: Esos tenis cuestan 19, hacerlos, fabricarlos cuesta de 15 a 19 dólares en China.
6: Eso tú pues te digo.
3: Y la gente te los venden en 35, 40, 50 mil pesos.
6: Entonces, ¿para qué tires tanto?
3: Entonces, y te lo digo porque yo sé dónde están las fábricas que los elaboran en China.
6: Mejor te gastas en un viajecito, acompañado, una linda comida, disfrutar con tus seres queridos.
3: Yo le vi a un amigo una bolsa de una marca, que no voy a decir qué marca es, pero que costaba 60 mil pesos en Palacio de Hierro.
5: ¡Ay, qué burrada! Y entonces, hay de más caras, ¿eh?
3: Le dije, digo, ¿cómo te atreviste a comprar esa bolsa? Muy fácil, dice. Fui al outlet de San Diego, el que está por La Joya, y me costó 6,000 pesos. Okay. O sea, es que aquí en México somos de los principales países consumidores de marcas.
6: Uy, sí, somos muy aspiracionales.
3: Bueno, hay gente que se gasta la millonada en lo que trae puesto, y ni pasaporte ni visa tiene.
6: Es cierto.
3: O sea, en vez de ocupar ese dinero para viajar, conocer, disfrutar, tener mundo, saborear la vida, no.
6: Bueno, incluso tú nos dijiste de un mundo.
5: Bueno, para arreglar sus casas por dentro y que vivan.
6: Ex trabajador de hierro.
3: Bueno, déjame decirte que tiene mucha fama una ciudad del país, no voy a decir cuál para que no se ofendan. Pero que traen el carrazo del año, claro, y viven en una vecindad.
5: Te digo.
3: Y nunca te invitan a su casa.
5: No.
3: Para que no veas en la casa.
5: Y seguro
3: que
5: ni pintan ni rezanan, nena.
3: Y se la viven en los bares más caros, se la viven en los restaurantes, haciendo una vida que no les corresponde. Muy, muy, muy aspiracional, como si fueran vidas de redes sociales. Y digo, no voy a decir qué ciudad es, pero pues muchos la conocen, ¿no?
6: Claro, por supuesto.
3: Entonces,
5: los valores, ¿no? Cada quien.
6: Cada quien tiene un valor.
3: ¿Qué me vas a decir? Diferente.
6: Que tú tenías a un ex empleado que dice Jerry que también cada que le pagaba estaba, pues, que se había sacado en esta famosa tienda, que el celular muy caro, que demás, y todo lo debía, todo lo pagaba y
3: todo.
6: Decía, oye, pero y le dice, oye, por
3: nuevo. Bueno, yo te voy a decir, ahora que hice recorte de personal, cuando la pandemia. Pues fue necesario, no sé, podía ocupar tantas personitas. Todos se fueron debiendo préstamos de nómina. Y nunca los pagaron.
6: ¿Y eso cómo procede? ¿Qué pasa?
3: Pues nada, pues el banco ya los da como cartera vencida.
6: O sea, pidieron.
3: Cuando vuelven a darles una tarjeta de nómina del mismo banco, que es Banorte el que les estoy hablando, pues se los comienza a descontar. Cuando tienen algún recurso del mismo banco para poder captar el dinero, lo recoge. Pero si no, pues ya lo da por perdido.
6: Tómala.
3: Porque son préstamos de nómina. Y casi todos se fueron debiéndolos. O sea, digo, lo ocupaste para algo que valía la pena, tenías una urgencia, ameritaba el descuento, ¿no? Para gastarlo en puras babosadas.
6: ¿Qué que te digo? Muchas veces no, le dan un valor que no tiene. Y muchas veces cuando llega una emergencia no hay manera, porque si estás tan drogado con tantas cosas que te compraste donde no hay el presupuesto, es un rollo. Mejor vive de acuerdo exactamente a tus posibilidades, no a tus anhelos.
3: Una tarjeta de crédito no es que tengas dinero.
6: No es dinero extra.
5: No,
6: ¿eh?
5: No, no.
3: Ahora,
5: no
3: es dinero extra. Un lujo, si no se paga de contado, no es un lujo. Es una deuda.
6: Claro, es una deuda.
3: O sea, los lujos, si no se pagan de contado, son deudas. Porque se supone que si lo pagas de contado es porque tienes para darte lujo.
5: Así es.
3: Si lo pides en abonos es porque no tienes para darte lujo. Entonces, si no tienen para comprarlo de contado, uno, si lo tienen, piensen dos veces si vale la pena gastarse el dinero en eso. Y dos, si tienen para pagarlo de contado, cómprenselo. Pero nunca compren lujos en abonos, porque no son lujos, son deudas.
6: Es cierto.
3: Y no puedes adornarte, ni sentirte bien, ni vivir siendo aspiracional con deudas.
5: Pues claro.
6: Bajo ninguna.
3: Eso es una tontería. Porque te quita el sueño, te quita la estabilidad emocional, te quita la estabilidad económica. Y ahorita están los intereses. El otro día estaba yo en el banco, precisamente viendo lo de las tarjetas de nómina. Y entonces vi que un señor se acercó y dijo, ¿cuánto están dando? Estamos dando, quién sabe, un punto más que el CETES, me parece que dijo. Estamos dando el 5 punto y cacho, ni el 6%, Marco, anual.
6: Ya tenemos.
3: Y dice, pero de ahí les quitamos el impuesto. Todavía que dan una porquería.
6: Sí, todavía te quitan,
3: El impuesto. Pero si a ti te dan una tarjeta de crédito, te están cobrando como el 7% mensual.
6: Claro, es una cuestión.
3: Mensual. Sí, sí, o sea, ellos te dan un 5% al año, ¿sí? Y te prestan con un 7% mensual. O sea, tú llegas y ahorras tu dinero y ese dinero le sacan el 1000% de jugo. El 1000%, o sea, es una idiotez. Por eso es mejor comenzar a trabajar con los activos.
5: Pues sí.
3: Pero los activos en México no son costeables. En Estados Unidos tú compras una casa y la rentas y te da para pagar la hipoteca, los impuestos y te sobra utilidad. Te lo juro. Si tú rentas una casa, por ejemplo, en $2,000, tienes de hipoteca más o menos como $1,400, como $300 de impuestos al real estate, y te quedan como $300-$400 de utilidad. En México, tú compras una casa de 4 millones, tienes que pagar 40 mil de hipoteca, y dime si puedes rentar una casa de 4 millones en 40 mil pesos. Jamás, la rentas en 15 y tienes una pérdida cada mes de 25 mil pesos. Entonces, aquí en México es distinto. No hay forma de capitalizar las inversiones. Vamos a un pequeño corte y regresamos volando con ustedes aquí en su programa
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2: Vamos a una breve pausa y regresamos a su programa Estilo de Vida.
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0: lo que ocurre dentro de este vínculo familiar y poder sanarlo con conciencia. Entenderlo permite romper patrones que se repiten de generación en generación. A partir de ahí, se puede elegir crear de una manera diferente, basada en una empatía, el respeto mutuo, límites sanos y un amor más consciente, donde las emociones de todos sean tomadas en cuenta y los hijos se sientan realmente valorados. 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
2: El dromedario habita en zonas desérticas y solo tiene una joroba en su espalda. Puede soportar temperaturas extremas de frío y calor. Cuando corre, alcanza una velocidad de 65 kilómetros por hora y es capaz de cargar 170 kilogramos. No almacena agua como se piensa, sino que la obtiene metabolizando grasa almacenada en tejidos, principalmente en la joroba, misma que funciona como aislante de la radiación solar. Aunque está hecho para soportar la sequía, si no toma agua en un gran tiempo, pierde fuerza y peso. El dromedario puede estar sin comer hasta 7 días, pero se recupera si beben hasta 100 litros de agua en un solo día.
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3: Estamos nuevamente con ustedes en su programa
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3: Bueno, pues para que tengan cuidado con su economía, porque vienen tiempos bien difíciles, ¿no?
5: Así es.
3: Vienen tiempos bien difíciles. Y procuren no enfermarse.
5: También.
3: Porque ni hay servicio médico, ni hay medicamentos, y una consultita les cuesta 1,500 pesos y cualquier recetita. El otro día fue una de mis tías a consulta y me habló y me dijo: no me lo vas a creer cuánto me gasté en la medicina.
6: ¿Cuánto?
3: 8,300 pesos.
5: Sí, te lo creo.
3: 8,300 pesos se gastó en la medicina. Digo, sí, pues, ¿qué te mandaron? Claro. Esta me costó 2,200, esta me costó 1,800, esta me costó 900.
5: Sí, estas medicinas son una burrada.
3: Yo me quedé impresionado. Ah, y sí, la consulta del médico me costó 1,600 pesos en conocido hospital que está ahí en el sur. De cuates, ¿eh? Porque las cobran hasta en 2,600. Uh-huh. Las consultas. Sí. Entonces ya es prohibitivo enfermarte.
6: Sí, ya no puedes.
3: Y es prohibitivo. Por eso manténganse sanos mejor. Uh-huh. Y hoy vamos a hablar de los niveles de colesterol alto.
5: Para que empiecen a bajarlos.
3: Fíjense que el colesterol
6: alto
3: es una sustancia serosa que se encuentra en la sangre. Uh-huh. Y el cuerpo necesita colesterol para formar células saludables.
5: Así es.
3: Para eso ocupa el cuerpo el colesterol, para formar células saludables. Pero los niveles altos de colesterol pueden aumentar el riesgo de una enfermedad cardíaca. Con el colesterol alto, las grasas y otras sustancias pueden acumularse en los vasos sanguíneos llamados arterias. Y esta acumulación se denomina placa, placa ateroma.
5: La famosa placa ateroma.
3: Cuanto más placa se forma con el tiempo, las arterias pueden estrecharse o obstruirse. Uh-huh. A esto le llamamos nosotros reducir la luz de las arterias.
5: Sí.
3: O sea, tú tienes tu arteria, lástima que no me puedan ver en radio, pero hagan de cuenta, estoy cerrando el dedo en forma de círculo. Entonces, lo que ves tú, el circulito, esa es la luz de la arteria. Uh-huh. Conforme se va pegando por dentro placa, se va reduciendo la luz uh-huh. de la arteria. Eso quiere decir, cabe menos sangre en esa arteria.
5: En el paso por la...
3: Y esto dificulta que fluya suficiente sangre a través de las arterias. En ocasiones, ¿qué es lo que pasa? Que se comienza a endurecer esta placa ateroma. Como son porciones de colesterol endurecido, oxidado y endurecido, se va pegando como placas. Pues se llama placa ateroma. Porque se...
6: Como cemento se va pegando.
3: No, como cemento no. Como... ¿Has visto esos techos que se empalman? ¿Cómo se llaman? De tejas.
5: Ajá.
3: Haz de cuenta que fueran tejas.
6: Ok.
3: Que la placa ateroma fueran tejas. Entonces una teja sobre otra teja, sobre otra teja, sobre otra teja, sobre otra teja. Y una de esas tejas, o sea, una de esas placas, se puede desprender y formar un coágulo en la sangre.
6: No.
5: Y te puede...
3: Porque si fuera como cemento no se desprende. Uh-huh. Pero son como tejas.
5: Sí, se desprenden.
3: Son como escamas de grasa y colesterol que van ocupando un espacio que no deben de ocupar porque por ahí fluye la sangre. Entonces, estas se desprenden y forman un flóculo, un coágulo, un trombo. Uh-huh. ¿Verdad? Y el coágulo puede ocasionar un ataque cardíaco o un accidente cerebrovascular. Uh-huh. Porque toda tu vida depende de una pequeña arteria del corazón.
6: Exacto. Y sí, Jerry. Sí, es cierto.
3: Toda tu vida depende de...

0: Una pequeña arteria del corazón. ¿Qué le pasa, señora Miriam?
1: Se fue hasta atrás la silla. Casi caigo. A ver, ¿tú vas para atrás?
0: No, hazte tú.
1: Ya me hice, pero mira.
0: Si no soy tu experimento. Bueno, si esa quiere que me caiga, nada más que linda para comprobar que la silla no,
1: que
0: todas están chuecas. Bueno, el colesterol alto puede ser hereditario. Eso significa que se puede transmitir del padre y la madre a los hijos a través de los genes.
1: Mi mamá siempre tuvo el colesterol.
0: Y muchos van a decir, ¿cómo va a heredar el colesterol si eso es a través de la comida? No.
1: Tú también produces.
0: El 80% del colesterol que hay en tu cuerpo lo produce tu propio organismo. El 80% del colesterol que hay en tu cuerpo.
1: ¿Qué creen que sí?
0: Lo produce tu propio organismo. Solamente el 20% restante
1: es de alimentos.
0: Es a través de los alimentos. Por eso cuando llegamos a la menopausia, a la andropausia, a la flor de la senectud, ¿verdad? Entonces, así como Miriam y yo.
1: Es una flor muy hermosa.
0: Fíjense que yo les quiero decir a las gentes más jóvenes que cuando éramos más chicos, como que nos impresionaba la edad o nos molestaba que nos la dijeran. Pero cuando llegas a una edad donde dices, logré llegar.
1: Y ni se siente,
0: y logré disfrutarla y es algo normal. Ya no te ofende ni el término viejo, ni el término envejecer.
1: La verdad no.
0: Ni el término, ¿verdad?
1: Digo, sí, a veces, sí, tienes menos energía y pues sí ves que la piel va bajando, ¿no? Pero yo no me siento viejito.
2: Pero aparte es un orgullo, Miri, que por ejemplo ves que al paso del tiempo, como decía ayer, también estamos vivos, porque cuánta gente que conocemos.
1: Ah, claro, que llegamos y llegamos bien.
0: Mira, a mí me encantó.
1: Respiramos, caminamos.
0: Fue Salma Hayek al Festival de Cannes.
2: Qué espectacular mujer, qué va.
0: Iba con un vestido de plumas blanco, impresionante.
2: Qué belleza.
0: Y se le acercaron los periodistas y le dijeron, Salma, ¿qué es lo más caro que traes puesto? ¿Lo viste? Y dijo, mi cerebro, a ver, cómprate una joya como esta.
2: Y uy, qué bonita que es.
1: Eso dijo, ay, mi vida.
2: Y sí,
0: eso dijo,
2: es una mujer.
0: Mi cerebro, a ver, cómprate una joya como esta.
2: Toma.
0: Entonces, lo mismo ocurre con nosotros. ¿Qué es lo más caro que traes? Mi edad, mi experiencia, mi madurez, mi inteligencia. Eso vale más que todo lo que tú traes o todo lo que tú tengas.
2: Es lo que te lleva a otros niveles del ser.
1: La experiencia ya es otra cosa.
0: Te hace más espiritual.
2: Claro.
0: Fíjense, después de los 60 años nos volvemos muy espirituales.
2: ¿Qué? Porque tú dices que antes no decías que Dios te bendiga, ni leías la Biblia. Ni
0: no, como que vas entendiendo que ya llegas al final del ciclo y que no puedes ser nada más como una planta, ¿no? Que crece, se reproduce y muere, ¿no?
1: Ya le dejas de dar valor a muchas jaladas que no lo tienen, o sea, y valoras lo que realmente vale la pena.
0: Valorar, sí, comienzas a valorar cosas importantes como los chocolates que acabas de sacar, Daniel,
1: así
0: ¿no?
1: Es.
0: Entonces, eres de lo peor.
1: Es una fresca, estoy a mí dieta. Las frescas de fresa.
0: Estoy
1: me
0: a
1: gustan.
0: Dieta y saca los chocolates.
1: Y te va a tocar la de fresa.
0: Eres un espíritu malvado. Eres un espíritu malvado.
1: Soy malévola.
2: ¿Qué? Porque le diste una fresca.
1: Le va a tocar la de fresa, vas a ver a que sí. ¿Ves? Te dije, a mí me han tocado las amarillas.
0: Bueno, entonces
1: verde.
0: Eso te hace entender muchas cosas. Y algo que tenemos que decir respecto al colesterol, volviendo al colesterol, es que como ya comenzamos nosotros a estar de salida, esto es, ya comenzamos a cerrar muchas de nuestras funciones. Ya no produces colágeno igual, ya no produces ácido hialurónico igual, ya no produces glutatión en la misma cantidad, te comienzas a oxidar, comienzas a envejecer, comienzan a morir los telómeros de los cromosomas de tus células madres, comienzan a deteriorarse los órganos, comienzas a perder la vista, dejas de producir hormona de sueño. O sea, comienzas a irte para abajo. Por eso es tan importante, aunque todo mundo pueda pensar algo contrario, el suplementarte.
1: Sí.
2: Siempre.
0: Suplementarte te va a ayudar a tener todos los nutrientes que tu gran máquina dejó de producir. Si tú tomas GABA vas a dormir mejor. Si tú tomas ácidos grasos esenciales vas a metabolizar mejor el colesterol y los triglicéridos.
1: Cierto.
0: Junto con el selenio, el zinc, la silimarina. Si tú tomas precursores de glutatión, tu sistema inmunológico va a estar alto y vas a tener un menor proceso de oxidación y reducción celular. Si tú tomas glucosamina, MSM y condroitrina, vas a comenzar a mejorar tus articulaciones porque va a haber un estímulo que produzca proteoglicanos que ayuden a regenerar parte de la pared ya desgastada. Si tú tomas betacarotenos, vas a comenzar a producir pigmentos que son indispensables en tus ojos para fortalecer tu vista. Si tú, y así, si tú tomas, comienzas a ver cómo va mejorando tu organismo, cosa que no puede ocurrir muchas veces con la dieta. Todo viene en los alimentos, no es cierto. Quienes diga eso también se los está choreando. No todo viene en los alimentos. No vienen cantidades suficientes. No vienen en el equilibrio adecuado.
1: Ni absorbes las
0: cantidades que tú necesitas. Ni produce las enzimas digestivas en la misma cantidad. No hay la misma cantidad de amilasas, lipasas, proteasas. Cuando tú tomas un alimento que ya viene predigerido, como son los aminoácidos ramificados, como son los BCAAs, como son los aminoácidos precursores de glutatión, como es los probióticos, todo este tipo de cuestiones, pues entonces comienzas a notar una mejoría impresionante en tu vida.
2: Yo he tenido incluso unas diferencias que después te digo con un médico que jura, perjura y requete perjura que todo lo a través de los alimentos vas a estar siempre. Dice que con que la gente coma bien, ya con eso está bien. Le digo, no, doctor. Y sí hemos tenido pues unas diferencias por aquí todo lo que le ha explicado Jerry, cuántos años hablando de que pues hay cosas que de manera externa lo necesitas, que no es de que llegan, ¿no? O sea, no, pues él dice que no, que todo, digo, como si verdaderamente todos tuviéramos una alimentación perfecta. Empezamos.
0: Mira,
2: por ahí.
0: Yo fui a ver a mi traumatólogo de especialidad, porque tengo una reducción del conducto del tubo neural, porque hice ejercicio mal mucho tiempo y se me protuyó uno de los cuerpos pulposos de la columna. Una hernia de disco, para que me entiendan. Pero hacia la parte de atrás, no hacia el frente. Entonces él me mandó 3 medicamentos. Yo, con todo respeto, dije, no me los voy a tomar. Uno era el tramadol, que me pone como si fumara mota. No, te lo juro, me cae pésimo. Entonces dije, no me los voy a tomar. Entonces estoy yendo a fisioterapia. En fisioterapia te dicen, vengo un día así y un día en su casa hace todos los ejercicios. No tengo tiempo. Con trabajos voy a la fisioterapia y lo que puedo hacer en fisioterapia es lo que me beneficia. Entonces fui a ver al doctor y me dijo, ¿te estás tomando los medicamentos? No, fíjate, no me los tomé porque estoy tomando el Cartridol Plus, que tú ya sabes que yo lo tengo, que nosotros lo elaboramos. Me ha dado muy buen resultado. Entonces te sirvió la fisioterapia. O sea, ¿cuánto te llamas de cualquier manera? No puedo aceptar yo que un nutriente te esté ayudando a mejorar más que un fármaco inhibidor del dolor.
2: ¿Lo que te digo?
0: Entonces le echo el beneficio a un proceso que tampoco sé si lo estás haciendo completo.
2: Claro.
0: Entonces, muchas veces tenemos esa reticencia y sí quiero decirles que pues confíen a que el cuerpo es muy sabio y que teniendo la materia prima no necesita
1: así
0: nada.
1: Así es.
0: Vámonos un pequeño corte y regresamos volando con ustedes aquí en este programa.
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4: La GABA es un neurotransmisor que actúa como un tranquilizante natural en el cerebro. Ayuda a reducir la ansiedad, mejorar el sueño y promover la relajación. Algunos suplementos la contienen para apoyar el equilibrio emocional. Vamos a una breve pausa y regresamos a su programa Estilo de Vida.
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8: Con ese inconfundible sonido que mezcla rock alternativo con tintes ochenteros, Read My Mind es uno de los temas más emotivos de The Killers, incluido en su segundo álbum Sam's Town de 2006. canción nos habla de vulnerabilidad, deseo y del anhelo de ser comprendido. Brandon Flowers incluso dijo una vez que era su canción favorita del grupo.

0: Esto es Read My Mind con The Killers.
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2: El encendedor de bolsillo se inventó antes que los cerillos, facilitando la creación de fuego de una manera mucho más rápida.
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6: Y ya estamos nuevamente con César en su programa
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6: Bueno, entonces decíamos que el colesterol puede ser hereditario, ¿verdad? Pero el colesterol alto a menudo es el resultado de opciones de estilo de vida, como por ejemplo no hacer suficiente ejercicio, no llevar una alimentación equilibrada, consumir grandes cantidades de grasas saturadas, y podemos hacer cambios para ayudar a prevenirlo. Uh-huh. Y si tienes colesterol alto, puedes ayudar a bajarlo con una alimentación saludable, ejercicio regular, los medicamentos que ellos te mandan y una adecuada suplementación.
8: Sí, porque hay veces que sí necesitas ya
6: las estatinas y este tipo de medicamentos, ¿no?
8: Sí, ya no te bajan tan fácil.
6: Sí, hay medicamentos muy específicos. Uh-huh. Pero ¿qué ocurre? Cuando llegamos a cierta edad, nuestro organismo, ¿para qué ocupa en gran medida el colesterol? Para producir hormonas.
8: Claro, por eso a nuestra edad, en vez de hormonas.
6: Entonces, como ya no producimos hormonas,
8: produce placas,
6: sobre todo la mujer ya no produce estrógeno, estradiol, progesterona en las mismas cantidades y a veces en cantidades muy pequeñas.
8: Sí.
6: El colesterol se pone a platicar allá dentro del cuerpo y dice: oigan, ya no tengo chamba.
8: Sí, ahora qué hago.
6: Pues ahí guárdate.
8: A ver, hígado, deja de producir más colesterol. ¿Yo por qué? A mí no me echen la culpa. A mí me dijeron que era esto.
6: Entonces, comienza a subirte los niveles de colesterol porque no produces hormonas. Uh-huh. Por eso, el 80% de las personas que se hacen un examen de química sanguínea después de los 55 o 60 años,
8: ¿qué creen?
6: Todos tienen alto el colesterol.
8: Sí, y el triglicérido va de la mano luego también.
6: ¿No?
9: Ok.
6: Todos. Uh-huh. Entonces, el colesterol alto no presenta síntomas. La única manera de saber si lo tienes alto es una química sanguínea. Uh-huh. ¿Cada cuándo se hacen una química sanguínea?
8: ¿Cada año?
6: Yo cada 6 meses. Pero conozco gente que en su vida se ha sacado sangre.
9: ¿En su vida?
6: Pues nunca en su vida.
9: No, pues qué peligroso también.
6: Pues a lo mejor no, porque no han tenido ningún síntoma que requiera.
8: Bueno, ahorita me hacen cada 4 meses
6: la elaboración de un análisis.
8: Sí.
6: Pero sí conozco gente que no.
8: Que no se lo hace.
6: Mira, la Asociación Americana del Corazón, que es una asociación muy respetada en el mundo, muchos no le dan mucho avión. ¿Sabes quién no le daba mucho el avión? El doctor Ángel González Camaño. Uh-huh. Que era uno de los mejores cardiólogos, uh-huh, de México. Porque dice que esta Asociación Americana del Corazón trabajaba junto con la Fundación Rockefeller y los laboratorios, y que habían reducido incluso las cifras de hipercolesterolemia para incrementar el consumo de medicamentos. Qué cosa, ¿no?
8: Sí, la verdad, sí.
6: Entonces, pero bueno, esta Asociación Americana del Corazón, que debe saber más que nosotros, recomienda que a los niños se les realice una prueba de colesterol alto una vez entre los 9 y los 11 años de edad.
8: A los niños.
6: Hay niños con colesterol alto.
8: No, si se te ocurre.
9: En México no hay esa cultura. Oye,
6: que hay niños que en su vida les han hecho un examen. Ahora, los exámenes de detección pueden comenzar a realizarse antes si el niño tiene antecedentes familiares de colesterol alto. Si tiene antecedentes de ataques cardíacos, papá o mamá, accidentes cerebrovasculares. Bueno, yo se lo mandaría a hacer nomás si lo veo con 15 kilos de sobrepeso.
8: Sí, claro.
6: Porque ahora es tan común.
8: Cuando es niños obesos hay que
6: sacar. Niños con 15 kilos de sobrepeso.
8: Sí.
6: que son una bolita.
9: Vida sí. sedentaria, malos hábitos alimenticios.
8: Pero sí, sobre los todo papás malos deben hábitos. De echar ahí.
6: Sobre todo malos hábitos, sí, porque mira.
8: Son malos hábitos.
6: Yo conozco a muchas familias que hoy en día. Uh-huh. Te juro que guisan un abrir y cerrar de latas y ponen el refresco, la botella de refresco en la mesa.
9: Siempre, siempre. Sí, sí, sí.
8: Y de lunch.
6: Tráete un refresco. Uh-huh. De lunch les pastelitos. Mandan un jugo. Un jugo tiene más azúcar que los mismos refrescos. Sí. Y les dan 20 pesos para que se compren unas papas. Uh-huh. Una cantidad brutal de sodio que les puede generar hipertensión arterial. O sea, ya los hábitos se han pervertido tanto. Las sí. nuevas generaciones se han vuelto tan flocas.
8: Sí.
6: Es que yo o atiendo o trabajo. Pues entonces, si no tienes la capacidad de hacer las dos cosas, no hubieras escogido hacerlas. No te hubieras embarazado, hubieras esperado a tener un hijo cuando tuvieras la capacidad del tiempo y la economía para hacerlo.
8: Así es, eso no es justificación,
6: los
8: además.
6: Los hijos no son tropezones.
8: No, y no es justificación, Ger. En la noche puedes hacer los lunch y puedes hacer todo bien hecho.
6: Pero antes lo hacían las mujeres de antes. Porque sí. todavía la que me ayuda llega después de trabajar a su casa, hacer toda su casa, y a las 11 de la noche se acuesta. Termina. Igual que Jimena. Pero Jimena se acuesta a las 11 de la noche y ya dejó toda la comida hecha para que sus hijos nomás abran el refrigerador y coman algo sano.
8: Sí.
6: Claro que sí.
8: Yo sí hacía con mi chapulín, también con mi hija.
6: Guisando en la noche para dejar la comida hecha. Pero muchas dicen, vengo tan cansada que mañana vemos qué hacemos.
8: No, eso no se debe de jugar nunca con la salud.
6: Entonces, los exámenes de detección también pueden comenzar antes si un niño padece de obesidad. Y sabes que en estos exámenes se han dado cuenta que incluso los niños son diabéticos.
8: Uh-huh. Ay, jole. Ya.
6: Porque la diabetes infantil está increíblemente
8: fuerte,
6: diseminada.
8: Óndale.
6: Entonces, se recomienda realizar un examen de detección de colesterol a personas de entre 17 y 21 años de edad.
8: Bien chavos.
6: Por lo menos una vez cada 3 años.
8: Porque fíjate que su metabolismo es muchísimo más rápido. Uh-huh. Y están en la plena hormona.
6: Uh-huh. Y ahí es cuando muchos adultos comprueban que su nivel de colesterol comienza a subir. Por lo menos te tienes que hacer un examen cada 4 años. Por lo menos. Y eso me parece una barbaridad.
8: Yo creo que sí, cada año es lo responsable.
6: Y las personas que tienen enfermedades como la presión arterial alta o diabetes requieren exámenes más periódicos. En el Seguro Social te los hacen cada 3 meses.
8: Sí, es lo que te digo, porque si uno luego vence y ya cuando te ve el doctor ya no sirven, tienen que...
6: En el Seguro Social te los hacen cada 3 meses. Y también aquellos que tomen medicamentos para bajar el colesterol, ¿no? Aquellos con antecedentes familiares de colesterol alto o enfermedades cardíacas también necesitan exámenes de detección más frecuentes. Y si los resultados de la prueba no se encuentran dentro de los niveles aceptables, los médicos pueden recomendar que se hagan mediciones con más frecuencia.
9: Ok.
6: O sea, puede ser incluso hasta cada mes para ver cómo va resultando el tratamiento. A mí me llegó el otro día una persona con 735 de triglicéridos.
8: ¿Y así andaba peligrando por la vida?
6: 735 de triglicéridos.
8: No, pues tengan cuidado, porque eso sí les puede...
9: Como hay cuerpos que aguantan, ya te atraes a niveles que ya es inaudito.
6: Me dijo el paciente.
8: Y esos son los azúcares.
6: Dice, vengo porque además los doctores ni saben. O sea, luego abren la boca.
8: Además los doctores.
6: Los doctores ni saben. O sea, te quedas así como... Y va a salir diciendo también de aquí que yo soy un idiota, ¿no?
8: Sí.
6: Entonces, me mandó metformina. Le digo, pues es lo indicado. Porque lo que necesitan es bloquear tu absorción de carbohidratos.
8: Claro.
6: No puedes seguir absorbiendo carbohidratos con 735 de triglicéridos. Ah, entonces todo estuvo bien. O sea,
8: además,
6: mira, es que como se meten a la Wikipedia a sentirse Juan Fregón.
9: Es cierto.
6: Y Juana Chinguetas, discúlpenme que se los diga de esa manera. Sí. Ya cualquiera es un tarado. Ellos son los aviondos.
8: Google.
6: Ellos son los aviondos. Ya con el Google y con la Wikipedia.
8: Pero además la interpretación
6: Internet,
8: que le dan, ¿por qué?
6: Ya todos son químicos, médicos, biólogos, ya todos son sabiondos. Y si no, se lo preguntan a la mentada inteligencia artificial.
8: ¿Qué tal?
6: Entonces, sí. Muchos ya no van ni a consulta.
9: No.
6: Porque ya le preguntan a la inteligencia artificial.
8: Ponen sus síntomas y ya.
6: Entonces, se murieron inteligentemente por tarugos.
8: Sí.
6: ¿No?
8: De inteligencia artificial.
6: Entonces, fíjate, los factores de estilo de vida pueden estar bajo tu control y son la causa más común de colesterol alto. Estos factores incluyen consumir una alimentación rica en grasas saturadas y grasas trans, como son casi todos los aceites, y como es también la mantequilla, perdón, la margarina, la mantequilla no, la margarina y muchas grasas que vienen dentro de los productos de Tetra Pak, ¿no? Uh-huh. El pan de caja, por ejemplo, tiene muchas grasas trans y no realizar suficiente ejercicio.
8: Claro.
6: En ocasiones los factores que no están bajo nuestro control pueden llevar a niveles altos de colesterol y estos incluyen mutaciones genéticas que se transmiten del padre o la madre a los hijos, algunas enfermedades y algunos medicamentos. Ahora, estas afecciones que pueden causar colesterol alto incluyen hipercolesterolemia familiar. O sea, que
8: mi mamá
6: todos,
8: sí tenía, que me acuerde
6: que
8: yo.
6: Que todos tengan colesterol. Y además, tú compartes los malos hábitos con toda la casa.
9: Uh-huh. Siempre.
6: No creo que sirvan chiles rellenos capeados a todos con arroz y frijoles refritos y uno de ellos se pare y se haga un bistec asado.
8: No, no creo.
6: Normalmente todos comparten los mismos malos hábitos.
8: Por eso te digo que los papás tienen la culpa de los niños con obesidad.
6: Uh-huh. Pero vamos a un pequeño corte y estamos volando con ustedes en su programa
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10: Vamos a una breve pausa y regresamos a su programa Estilo de Vida.
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6: Y ya estamos nuevamente con César en su programa
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9: Si compartes hábitos normalmente ya.
6: Bueno, tenemos la enfermedad renal crónica también. La enfermedad hepática crónica, que es como una hepatitis. La inflamación de los hepatocitos es una hepatitis. Diabetes. Procesos autoinmunes como el VIH. O ya si generas la enfermedad del SIDA, ¿no? Hipotiroidismo, lupus, sobrepeso, obesidad. A mí me parece que es de las principales, el sobrepeso y la obesidad. Más que los malos hábitos, más que no hacer el ejercicio,
8: sí.
6: La obesidad. Y la apnea del sueño. Y algunos tipos de medicamentos que se toman para otras enfermedades también pueden empeorar los niveles de colesterol. Porque esto incluye, por ejemplo, tratamientos para el acné. Los tratamientos para el acné te pueden incrementar los niveles de colesterol y triglicéridos. Tratamientos para el cáncer. para la presión arterial alta, para el VIH, para los latidos cardíacos irregulares, para trasplantes de órganos. Todos estos tratamientos médicos pueden generar una hipercolesterolemia. Y el colesterol viaja por la sangre adherido a las proteínas. O sea, ¿en qué se transporta el colesterol? En las proteínas.
8: En las proteínas.
6: Y esta mezcla de proteínas y colesterol se llama lipoproteína.
8: Entonces, si tú tienes una dieta rica en proteína, en vez del músculo se te va el colesterol.
6: No lo entiendas mal.
8: Ay, qué susto me di.
6: Bueno, a ti todo lo malo te pasa, manita, de cualquier manera.
8: Todo lo malo.
6: ¿Verdad? ¿Cómo la ves, Marco?
9: Mi mirita hermosa.
6: Ay, no seas hipócrita.
9: Oh, bueno, entonces.
6: Ay, no puedo con esto.
9: Puedes,
6: Sophie.
9: No puedes.
8: Yo estoy
9: no puedes.
8: Controlada ahorita.
6: No puedo con tanta hipocresía.
8: Con ¿verdad? El exterior.
6: De veras.
8: Nosotros nos queremos.
6: Y si el público los escuchara saliendo de aquí, ay, no.
8: Que nos queremos
9: si el
8: más.
9: Público nos escuchara.
6: Se destrozan estos dos.
9: Verdad que sí, como debe ser. No, pero sí. Al aire tenemos que ser otra carita.
6: A mí ni me incluyo. A mí ya me hicieron pinole.
9: ¿Verdad?
6: Sí.
9: ¿Quién es?
8: Mira. Él nos hace pinole aquí y afuera. O sea,
6: eso se llama franqueza.
9: Ah,
6: se llama coherencia. Okay, se llama integridad.
8: Okay. Integridad.
6: Sí.
8: Congruencia.
6: Lo que ellos hacen aquí es hipocresía.
8: Se llama congruencia, dice.
6: Lo que hacen aquí es hipocresía. Bueno, no. O sea, hay proteínas en el torrente sanguíneo y el colesterol se adhiere a esas proteínas y forma las lipoproteínas.
8: Ok.
6: ¿Verdad? Y hay diversos tipos de colesterol. Los tipos se basan en lo que transporta la lipoproteína. O sea, ¿qué es lo que transporta esa proteína cuando se convierte en una lipoproteína? Está el colesterol de las lipoproteínas de baja densidad. Esto se conoce como el colesterol malo. Que realmente no existe ningún colesterol malo, ¿eh? Todos tienen una función en el organismo. El exceso es lo que lo hace malo. El exceso. Las lipoproteínas de baja densidad, el LDL, Low Density Lipotropics,
8: sí,
6: ¿no?, transportan partículas de colesterol por todo el cuerpo. El colesterol malo se acumula en las paredes de las arterias y eso hace que las arterias se endurezcan y se estrechen. Cuando una mutación genética causa colesterol alto, el cuerpo tiene problemas para eliminar el colesterol de baja densidad. O el cuerpo tiene problemas para descomponer el colesterol de baja densidad en el hígado, porque se descompone en el hígado.
8: En el hígado.
6: Luego están las lipoproteínas de alta densidad. A este se le conoce como el colesterol bueno.
8: Uh-huh. El de alta densidad.
6: El High Density Lipotropics, el HDL.
8: ¿Y este qué hace? ¿Por qué es tan bueno?
6: Las lipoproteínas de alta densidad recogen el exceso de colesterol y lo llevan de nuevo al hígado.
9: Okay.
8: Entonces nos falta.
6: Es el que moviliza al colesterol de baja densidad.
8: Falta esa para llevarse al que anda.
6: Ahora,
8: haciendo.
6: Ahora, la mayoría de las veces un análisis de sangre para verificar los niveles de colesterol también mide un tipo de grasa en la sangre que no es un tipo de colesterol. Son los triglicéridos.
8: Que ese es más por los azúcares que tomas, uh-huh, ¿verdad?
6: Tener un alto nivel de triglicéridos también puede aumentar el riesgo de enfermedades cardíacas.
8: Cierto.
6: Hay factores de estilo de vida que puedes controlar que desempeñan un papel en los niveles de triglicéridos. Ahora, ¿cuáles son los factores de riesgo? Los factores de riesgo para los niveles altos de colesterol son hábitos alimenticios.
8: Sí.
6: ¿No? Pero hay que recordar que solamente el 20% del colesterol se crea por la dieta.
8: Y los doctores siempre te dicen, si quieres bajar el colesterol, tienes que tener una dieta muy balanceada, quitarte lo más que puedas, azúcares, grasas y panes y tortillas.
6: Sí, pero aún hace mucha gente que aún comiendo pura lechuga todos los días tiene alto el colesterol.
9: Sí, sí. También le pone herencia.
6: ¿Por qué? Porque el 80% lo produce el cuerpo.
8: Así es.
6: Entonces, si el 20% lo produce la dieta, ¿cuánto puede la dieta modificar?
8: Y es que hay gente que es muy delgada y no, tiene el colesterol.
9: Exacto.
6: Para que no se comiencen a obsesionar que están llevando mala dieta. O sea, ¿te puede ayudar más bajar de peso?
8: Sí, eso sí.
6: Te puede ayudar más bajar de peso, porque esta enfermedad consiste en tener demasiada grasa corporal.
8: También.
6: Ahora, la falta de ejercicio.
9: También.
6: El ejercicio ayuda mucho a aumentar el colesterol de alta densidad en el cuerpo, el que es el bueno. Una forma muy efectiva de aumentar el colesterol de alta densidad es tomar ácidos grasos esenciales y hacer 30 minutos de cardio todos los días.
9: Ácidos grasos.
8: Sí, yo eso sí lo hago.
6: El cardio con ácidos grasos incrementa el colesterol de alta densidad. Y el colesterol de alta densidad es el que modifica o moviliza al colesterol de baja densidad.
8: Sí.
6: También fumar. fumar puede bajar el colesterol de alta densidad.
8: ¿Y se sube
6: el otro? Entonces, si tú bajas el colesterol de alta densidad, no tienes con qué movilizar el colesterol de baja densidad, que es el malo. O sea, no es que fumar te incremente el colesterol de baja densidad, sino que elimine el de alta densidad, que es el bueno,
8: que es el que te ayuda a movilizarlo.
6: El alcohol.
8: El chipilín.
6: Beber mucho alcohol puede aumentar el riesgo de colesterol total. Entonces, Miriam, intenta limitar tu consumo de alcohol.
8: Ay, tú, ay, que a estas alturas me quieres limitar.
6: Un trago al día para las mujeres.
8: ¿Por qué uno?
6: Y hasta dos tragos al día para los hombres. Los hombres tienen más permiso de ser más.
8: ¿Dos tragos de o dos copitas?
6: Ay, Miriam, ¿qué entiendes por un trago? Vamos a tomarnos un trago.
8: Pues un traguito.
6: ¿Qué es un traguito?
8: Así, ups.
6: Te digo que no es normal.
9: un traguito.
6: O sea, yo creo que lo hace adrede para hacernos...
8: Es que tú imagínate, te puedes hacer una cosita así chiquitita de tequila o servirte whisky gigante, o sea... Pues,
6: no, un whisky gigante no es un trago. Es una jalada. O sea, un trago es un vaso.
8: Fíjate,
6: ¿no?,
8: que una vez me dieron a probar whisky, me bajó la presión cañón. En mi vida volví a tomar un...
6: Tú no me lo vas a creer, pero yo no sé a qué sabe el whisky, ni el brandy, bueno, ni la tequila, ni la ginebra, ni el vodka.
8: A mí el tequila sí me gusta.
6: No sé a qué sabe.
8: El tequila y el mezcal
6: nunca
8: me gustan.
6: Yo creo que es un trauma psicológico que tengo. Nunca he podido tomar alcohol. El único alcohol que he podido tomar, porque de veras le echamos muchos huevos, es rompope.
8: Sí, y ahí sí te... la copita es copita.
6: El rompope.
8: Es copota.
6: Pero fuera del rompope, no puedo. Hay algo en mi interior. Yo creo que me he de ver muerto en una barrica de vino, sí, de alcohol, de brandy. Ahogado en mi otra vida. Pero bien contento. Salió tres veces a hacer del baño.
8: Sí, no estaba muerto, estaba de parranda. Así le cantaron.
6: No puedo tomar alcohol. No puedo. Rompope sí. Un vaso de cerveza sí. Pero lo demás no. Pero bueno, llegamos al final de esta hora. Muchísimas gracias por habernos acompañado. No se vayan. Y después del himno nacional continuamos con ustedes aquí en este su programa.
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10: 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Vamos a una breve pausa y regresamos a su programa Estilo de Vida.
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14: Hola, soy ChatGPT, tu asistente virtual. Estoy aquí para ayudarte con lo que necesites. ¿En qué te puedo ayudar hoy?
15: ¿Alguna vez le has hecho una pregunta a tu celular y te ha contestado como si fuera una persona?
16: ¿O te ha aparecido un anuncio de algo que juras que solo pensaste pero nunca buscaste?
15: ¿Te ha corregido la ortografía un programa antes de que termines de escribir? Bienvenidos al mundo de la inteligencia artificial. Esa tecnología que parece sacada de película de ciencia ficción, pero que ya vive en tu bolsillo. Comenzó con una pregunta. En los años 50 del siglo pasado, el matemático británico Alan Turing se atrevió a plantear algo que a muchos les pareció una locura. ¿Pueden pensar las máquinas? Esa pregunta encendió la mecha de una disciplina científica cuyo objetivo es lograr que las computadoras imiten los procesos de nuestra mente. Aprender, razonar, decidir. Hoy esa tecnología ya está en todos lados. Hay sistemas capaces de jugar ajedrez y ganarle al mejor del mundo, de conducir un coche sin que nadie toque el volante, de traducir idiomas en tiempo real y hasta de detectar enfermedades en una radiografía. La inteligencia artificial trabaja con algo que se llama algoritmos, instrucciones matemáticas que procesan montañas de datos para encontrar patrones.
17: Otra IA autónoma, ¿eh? Interesante.
15: como un detective digital que revisa millones de pistas en segundos. ¿Y cómo aprenden estas máquinas? Existe un modelo llamado aprendizaje profundo,
16: inspirado nada menos que en nuestro cerebro.
15: Así como nuestras neuronas fortalecen conexiones cuando aprendemos algo nuevo, las redes neuronales artificiales refuerzan ciertos caminos cada vez que reciben información. Eso sí, nuestro cerebro tiene más de 80 mil millones de neuronas y la máquina más sofisticada aún está lejos de igualar esa complejidad.
17: Comprendido. También soy una IA, responsable de los controles de seguridad.
15: ChatGPT, Claude, Gemini, ese asistente virtual que responde preguntas como si platicara contigo. Lo que hace es analizar la probabilidad de que una palabra funcione después de otra, basado en millones de textos. ¿Impresionante? Sí, pero cuidado. Sus resultados no siempre son exactos. La recomendación científica es clara. Verifica, compara y no te quedes con la primera respuesta. Ahora bien, no todo es maravilla. La sociedad también ha levantado la mano con preocupaciones legítimas. Los algoritmos pueden arrastrar sesgos de género o discriminación. Hay quien teme que las máquinas sustituyan empleos humanos, y en varios países ya se comienza a regular esta tecnología para evitar malos usos. En México, científicos trabajan en inteligencia artificial para identificar inundaciones. La ciencia mexicana no se queda mirando desde la banca.
14: Soy ChatGPT, tu asistente virtual. ¿En qué te puedo ayudar hoy?
15: La inteligencia artificial ya está aquí. Vive en tu teléfono, en tu correo y hasta en la música que te recomiendan las plataformas cuando te sientes triste. La pregunta ya no es si las máquinas pueden pensar, sino qué vamos a hacer nosotros, los humanos, con todo este poder. Porque al final, detrás de cada algoritmo, siempre hay una persona que decidió qué enseñarle. Con información del doctor Luis Alberto Pineda, del Instituto de Investigaciones en Matemáticas Aplicadas y en Sistemas de la UNAM. Les saluda Mónica Genis.
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23: La planta de bambú puede crecer hasta un metro en un solo día, siendo una de las más rápidas.

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1: Muy buenas noches, bienvenidos a este su programa
2: Estilo de Vida.
1: Yo soy su amigo Gerardo Medina, me da muchísimo gusto que nos acompañen aquí a través de esta su casa Grupo Fórmula, donde damos poder a tu voz.
3: Eso.
1: Y para compartir conmigo este espacio, la gratísima compañía de Miriam Díaz.
4: Hola, ¿cómo están? Bienvenidos, espero que la pasen muy bien con nosotros.
1: Y Marquito Silva.
3: Gerrito, muy contento de estar de nueva cuenta con ustedes aquí en Estilo de Vida.
1: Bueno, hoy vamos a hablar de los cuidados para la diabetes.
3: Uy, que sí, impresionante.
1: 10 formas para evitar las complicaciones. Y esto es bien importante porque en México hay una cantidad impresionante de diabéticos. Hay aproximadamente entre 8 y 10 millones de diabéticos en tratamiento.
3: Uy, sí.
1: Estas son cifras del sector salud. Hay muchas personas que tienen diabetes que no van al seguro, que no van al ISSSTE, que no van a las clínicas del sector salud.
3: No forman parte de la estadística.
1: Hay 305 mil médicos en México.
3: ¿305 mil médicos en México?
1: De esos, ¿cuántos crees tú que atienden diabéticos que no están en los registros?
3: Uy, sí,
4: un montón.
1: Porque no todos los médicos pasan un registro de todos los diabéticos que atienden.
4: Claro.
1: A lo mejor los laboratorios como Chopo, Tejotoriar, Polanco, de Salud Digna, todos estos laboratorios pueden dar un estimado sin dar la información personal.
4: Claro.
1: Pero pueden dar un estimado de los pacientes que tienen diabetes, que, acuden, que tienen VIH, que tienen problemas de cirrosis, que tienen cardiopatías. O sea, pueden pasar una estadística de los miles de pacientes que atienden y que les realizan exámenes y tienen ese tipo de enfermedades. Es una suposición, no sé si sea real, hay que investigarlo. Pero yo creo que debe de haber fácil unos 4 millones de diabéticos que no se atienden en el sector salud y que no están en las estadísticas. De acuerdo a la forma que tienen ellos de hacer los parámetros de medición, se estima que si hay 9 millones de personas diabéticas en tratamiento, hay 9 millones de personas que no saben que son diabéticos. Que no han ido a tratamiento, que no se cuidan, que no se hacen exámenes. O sea, se considera que es el 2 por 1.
4: ¿Cómo puedes saber?
1: ¿Quién sabe?
4: ¿Quién sabe?
1: Es como cuando llegan y te dicen, cuando entrevistamos aquí a esa persona de seguridad que llegó y dijo, tenemos detectados 3,700 narcomenudistas que venden en la Ciudad de México. Y que le dije, ¿y por qué si ya los contaron no los han agarrado?
4: No los agarraron. No, pero mi pregunta iba a ser, ¿cómo puedes saber qué síntomas puedes tener como para que digas, ay, canijo,
1: o sea,
4: me suena?
1: Los síntomas yo te los voy a dar, pero ¿cómo? Tú me estás preguntando que cómo es que saben que hay otros 9 millones,
4: no,
1: ¿quién sabe?
4: No, no, eso yo no pregunto.
1: Ah, pues yo no sé cómo le hacen para adivinar que hay otros 9 millones de enfermos. ¿Le harán así como los 3,700 que saben que venden drogas y que no los agarran?
4: Claro, claro, claro, que no.
1: Sí, se estima que en la colonia Anáhuac debe de haber 120 y algunos están más concentrados. O sea, ¿y por qué no los agarran?
4: Claro, si ya está, si tienen
1: ¿qué cosa más absurda?
4: Números estimados.
1: Que vengas a decirme cuántos hay y dónde están.
4: Estimen por dónde andan para que los agarren.
1: Que tengan la vergüenza de no decirnos que no los agarran.
4: Sí, no, claro.
1: Eso habla de falsa información o de ineptitud. De las dos cosas, dice.
4: De las dos, digo yo.
1: No, se los juro que cuando a mí vino esa persona aquí al programa y dijo eso, me dejó pasmado. Pasmado.
4: Te dejó mudo, mudo.
1: Ya no quiso estar en el segundo bloque, pues porque como no le gustaron las preguntas.
4: Pues no.
1: Bueno, entonces miren, los cuidados para la diabetes son una responsabilidad para toda la vida.
4: Así es.
1: Consisten en cuidados que ustedes deben tener consigo mismos, empezando por la dieta.
3: Es lo que no queremos.
1: Para evitar tener muchas enfermedades como es el glaucoma diabético, la catarata diabética, la neuropatía diabética, la artritis obliterante Luberger, el pie diabético, la gangrena gaseosa, o sea, la falta de erección, la anorgasmia, la pérdida de la memoria. Todo eso es producto de no cuidarte la diabetes. Cuando eres una persona diabética y te vale gorro.
4: Exacto, te vale gorro, porque cuando tú ya adoptas un estilo de vida de cuidado, ya ni se te antoja el pan y todo eso ya no.
3: Pero como dices, es que poca gente realmente cobra esa conciencia.
4: Exacto.
3: No les importa y lo vemos todos los días en los malos hábitos que se adquieren por parte de las mismas familias, porque ya desde que chiquito los ves a las mamás dándoles, porque dice gran parte de las mamás, dándoles el refresquito al niño, dándoles su mentado, los Gerber y todas esas cosas que dices, oye, ¿por qué no le haces una paquilla normalita?
4: El refresquito de manzana les cae muy bien, no, hombre, ningún refresquito les cae bien.
3: Pura azúcar y todas esas cosas, entonces no.
1: Es que mira, hay mucho desconocimiento. Uh-huh. A mí me decía una amiga que es una muy famosa actriz.
3: Pero muy famosa.
1: Que ella de chica le daba a su hijo, bueno, a su hijo de chico, no ella de chica. Uh-huh. Que a su hijo de chico le daba refresco de manzana para que no le fuera a hacer daño.
4: Es lo que te digo.
1: Le digo, es lo mismo.
4: Ese era un mito, yo me acuerdo que una vez...
1: Tú léele ahí donde dice 1% de manzana.
3: Pues claro.
4: Claro.
1: Tiene el 1% de manzana.
4: Y todo lo demás es dulce y vete a saber qué tanta cosa.
3: Exacto. Entonces, pero...
4: Y los juguitos igual.
3: Evítenle a los niños.
4: Cuando daba yo clases, veías, por ejemplo, se les caían famoso juguito que se llamaba Frutzi. Ajá. Y les dejaba pintados hasta los ojos a los niños. La ropa, la lengua, la saliva, todo. Y se los daba.
3: Es de una gran cantidad de químicos, porque para que se dejara ya pintada la lengua.
4: Sí, todo. Te digo que hasta el color de ojos les cambiaba casi, casi, no, cañón. Pero se los dan.
3: Ajá. Lo que te digo, pero eso viene desde la familia. Papá y mamá tienen que ser responsables de los hijos cuando están chiquitos. Porque ya cuando ya los. Ya de grandes, ¿ya qué? Pero ya los traes con una muy mala educación. Y hay gente que sí dice, voy a cambiar, porque la verdad, si no, se va a deteriorar mi salud. Pero hay gente que no le importa y sigue con todos sus hábitos. Y pese a poder llegar al hospital en estado de alerta y demás, no les importa. Vuelven, además, ¿cuánta gente con diabetes sigue tomando refresco? Bueno, tantito me permito. Bueno, ya me tomo los 2 litros. Claro. Me tomo a lo mejor 600 litros, además, 600 fíjate, mililitros. Pues
4: dime
3: no.
4: Si no. Cuando tú empiezas a formar hábitos en los hijos, les es mucho más fácil después continuar con esos buenos hábitos.
3: Claro, claro.
4: Pero si tú le estás enseñando o te vale gorro y les enseñas, se lo estás dando nomás porque sí, después les cuesta mucho trabajo cambiar para hábitos sanos. Uh-huh. El ejercicio, por ejemplo, es algo que si tú tuviste desde chico esa disciplina, no te va a costar después de grande tener la disciplina de hacer ejercicio.
3: Pero ¿cuántos papás aquí en México
4: con la comida
3: les fomentan tanto el ejercicio como la buena alimentación? ¿Cuántos?
4: Sí.
3: ¿Cuántas familias conocemos? Bueno, tú conoces gente de determinados perfiles, Miriam, que se alimenta súper mal.
4: Sí.
3: Y que tiene muy malos hábitos. Y dices, oye, tienes más posibilidades, tienes más conciencia, has viajado más, has dado cuenta más.
4: Y les vale.
3: Y les vale. O sea, esto es realmente cultural también.
4: ¿Sabes qué? El que toma el refresco es algo espeluznante. Porque además lo saben. Uh-huh. Saben que les hace daño. Uh-huh. Y lo siguen haciendo.
3: Y es que dice la gente, es que no sabe nada del agua. Entonces,
4: el agua sabe rico, no sabía nada, pero
3: bueno,
4: sabe.
3: Tú y a mí que nos gusta, pero sí. Hay gente que dice que no le sabe nada y siguen tomando
4: pues
3: refresco.
4: Acostúmbrate y vas a ver que le vas a encontrar alguna gracia, ¿no?
3: Uh-huh. Para que el cuerpo ese Jerry funcione.
1: Yo me tardo, pero sí.
4: A mí sí yo siento así como alivio, como rico, como...
3: Sí, pero el cuerpo necesita de agua para hacer
1: si no
3: funciones.
1: Se deshidrata, se pone muy mal.
4: Sí, claro.
1: Mira... Hay 10 estrategias para prevenir las complicaciones de la diabetes. Uh-huh. Entonces,
3: vamos a anotar una por una como para que la gente tenga conciencia.
4: Vayan tomando nota.
1: Uh-huh. Bueno, vamos a empezar con la primera. La diabetes es una enfermedad grave. Eso es lo primero que tenemos que nosotros considerar. Y hay que seguir un plan de tratamiento para la diabetes.
3: Sí.
1: Supone un compromiso permanente.
3: Sí,
1: tienes que hacerlo
3: toda la vida.
1: Pero sus esfuerzos valen la pena. Uh-huh. Un control riguroso de la diabetes puede reducir el riesgo de tener complicaciones graves.
4: Claro.
1: Hasta aquellas que pueden poner en riesgo la vida.
4: Claro.
1: ¿No?
3: Sí.
1: Entonces, vamos con la primera, para que vayan tomando nota. Estos son las 10 maneras más sencillas de asumir un compromiso activo con el cuidado de la diabetes y disfrutar de un futuro más saludable. Asume el compromiso de manejar la diabetes. Eso es lo primero.
3: Tienes que
1: asumir manejala. El compromiso.
4: Asume lo que la tienes primero.
1: Los miembros del equipo médico que los atienden a los diabéticos, uh-huh. ¿verdad? son la principal barrera contra esta enfermedad, ¿no? El profesional principal de atención médica, el especialista en asesorar y atender a la al diabético, es el endocrinólogo. Uh-huh. Y luego viene el dietista.
3: Endocrinólogo primero y después dietista.
1: Después el dietista. Ah, sí, que claro. Yo aquí les recomiendo más al doctor Arévalo, ¿eh? Porque él es nutriólogo clínico. Uh-huh. Ellos pueden ayudarlos a aprender los conceptos básicos de los cuidados para la diabetes y ofrecerles apoyo. Pero depende de usted manejar la afección, no de nadie más, ¿eh? Pero vámonos a un pequeño corte y estamos volando con ustedes aquí en su programa
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7: La montaña rusa obviamente no es rusa, como las enchiladas suizas no son suizas. Al punto que en ruso le dicen montaña americana. En ruso se llama colinas americanas o montañas americanas. En otras lenguas, como en el italiano, sí se dice montaña rusa, montagne russe. En francés también montagne russe. En portugués se dice montaña americana. En inglés se dice roller coaster, o sea, simplemente es algo así como dar vueltas a través de la costa. Y en holandés se dice montaña de el baño.

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1: Los antiguos egipcios usaban losas de piedra como almohadas, algo que hoy nos parecería extremadamente incómodo para dormir bien.
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2: Y ya estamos nuevamente con ustedes en este programa
3: Estilo de Vida.
2: Les decía, no fumen.
4: No fumar.
2: Uh-huh. Eviten fumar o dejen de fumar si lo hacen. Uh-huh. Fumar aumenta el riesgo de tener diabetes tipo 2 y varias complicaciones de la diabetes, que incluyen reducción del flujo sanguíneo en las piernas y los pies, lo que puede derivar en infecciones, úlceras que no cicatrizan, una probable amputación de órgano.
5: Wow.
2: Por la cantidad de monóxido de carbono, sí, claro, que se acumula en el torrente sanguíneo.
4: ¿Saben que de verdad si fuman va y quieren dejar de fumar? Vayan, acudan al Seguro Social o al INER o al ISSSTE en los programas que tienen para dejar de fumar. Háganlo lo más pronto posible y van a ver la diferencia. Quizás a lo mejor al principio no lo sienten, pero después de 6 meses y al año y a los 2 dices, bueno, gracias a Dios que lo dejamos, ¿verdad? Así es. Vayan, porque vale la pena.
2: Uh-huh. Ahora, un control más deficiente de la glucosa en la sangre cuando fuman. Uh-huh. Esto es real. Daño en los nervios. Uh-huh. Y esos daños en los nervios pueden dar paso a una enfermedad que se llama polineuropatía diabética. Se llama polineuropatía porque es en varios nervios. Uh-huh. Enfermedad renal. Uh-huh. Y muerte prematura.
4: No, pues ya, ¿para qué más quieres? Ya, dejas de respirar en la vida.
2: No. Ahora, hablen con sus médicos, sobre todo de la manera para dejar de fumar o de consumir otro tipo de tabaco.
4: Te digo, pero más que hablar con el médico, vayan y vayan a los programas que hay. Cuesta mucho trabajo dejar de fumar. Igual que hay los clubs estos de alcohólicos anónimos, de verdad vayan a estos lugares porque les van a funcionar mucho mejor.
2: Ay, qué bueno que yo nunca fumé.
4: No lo intenten hacer por sí solos y 2 días dejaron de fumar y al cuarto ya están mordiendo a alguien y se acaban la cajetilla. Vayan a estos lugares y de verdad que los van a ayudar.
5: Eso es tan difícil, ¿verdad? Dejar de fumar.
2: Pues no sé.
4: Es que tú no sabes.
2: Todas las adicciones.
4: ¿Qué tanta adicción tienes? Porque todos somos diferentes, ¿no?
2: Todas las adicciones son difíciles. Todas las adicciones son traumáticas.
4: Todas.
2: ¿No?
4: Y no es cierto que con fuerza de voluntad, ¿eh? Así tampoco. Hay muchos que sí, no digo que no. Pero era diferente su proceso de dependencia química. O sea, no podemos juzgar a nadie ni se sientan culpables porque por la fuerza de voluntad no pudieron hacerlo.
2: Yo conozco a un familiar mío que dejó de fumar 10 años. Y el día que se le antojó un cigarrito y porque dijo 10 años ya no voy a volver a fumar,
4: ¡sas!,
2: se fue de hocico. Ahorita ya fumó otra vez igual. 10 años logró dejar de fumar y por quitarse la curiosidad de un cigarrito.
4: No, ni la curiosidad. Y eso también va para los que están con vapeadores y esas cosas. Es lo mismo, aunque se enojen, es lo mismo.
2: Bueno, los vapeadores son una importante causa de cáncer.
4: Sí, claro. Porque ya no es el humo, la combustión del humo. Es los aceites que tienen lo que van tapando los pulmones. Entonces, es exactamente lo mismo. Vayan a ver los estudios, métanse en el INER. De los estudios que han hecho para que vean.
2: Sí, o sea, si alguien se va a dar un vicio y a la perdición, espérese a tener 90 años.
4: Ya, que les quede poco ya, y se puedan reventar.
2: Ya a esa edad podemos hacer de todo. Que podamos, ya quién sabe.
4: Ya quién sabe.
2: Ya quién sabe. ¿Verdad? Ahora, mantengan la presión arterial y el colesterol bajo control.
4: Así es.
2: Acuérdense, diabetes, sobrepeso, hipertensión y colesterol es síndrome metabólico.
4: Así es.
2: Entonces, al igual que la diabetes, la presión arterial alta puede dañar los vasos sanguíneos.

0: la diabetes por las macromoléculas de glucosa y la hipertensión por la presión sobre los vasos genera insuficiencia renal. O sea, tú puedes tener insuficiencia renal por hipertensión o por diabetes. O también por una infección.
1: Claro.
0: O también por el consumo de drogas. ¿Qué puede ser el caso de Marco Antonio Silva?
2: Pues sí.
0: ¿No?
3: Por eso está verde él, ¿verdad?
0: Es que no saben. Marcos tiene una adicción a las drogas impresionante. Le debe a Banamex, le debe a Bancomer, le debe a una nueva que le digo que se llama Plata. Le debe... Puras drogas, no Marco.
2: Así, así por lo menos compro algo que quiero.
0: ¿Sabes que hay personas que son adictas a deber?
2: ¿Adictas a deber?
0: Adictas a deber.
2: Yo creo que lo hacen por necesidad, ¿no?
0: Claro que muchas personas lo hacen por necesidad, pero hay gente que es
3: adicta. A la adrenalina.
0: Que es adicta a deber.
2: Uy, no.
3: ¿Sabes cuál es el principio de la adicción?
2: Ajá.
3: Es tener este problema de estar ansiosos.
0: Los picos de dopamina.
3: Entonces lo que necesitas primero es tratarte la ansiedad.
0: Para eso es la GABA con triptofano.
3: Exactamente.
0: Para la ansiedad es la GABA con triptofano.
2: Okay.
3: Eso es lo que tienes que aprender a regular, pero mucha gente no lo sabe. Entonces tienes la ansiedad te da depresión, y ¿qué necesitas? Que te prenda rápido. Todo es este tipo de drogas, pero si aprendemos que la base de todas es esto, la ansiedad y la depresión, y que eso se puede tratar antes de que te metas en problemas mayores, otro gallo nos cantaría.
0: Sí. Bueno, entonces decíamos que al igual que la diabetes, la presión arterial alta puede dañar los vasos sanguíneos, y el colesterol alto también es una preocupación porque el daño resultante puede ser peor. Porque una cosa es que tengas presión sobre las arterias y otra cosa es que tengas obstruidas las arterias.
3: Claro, claro.
0: ¿Verdad? Y entonces esto ya también es una preocupación. Se puede desarrollar más rápido un daño cuando se tiene diabetes. Cuando estas afecciones se combinan, pueden derivar en un ataque cardíaco, un accidente cerebrovascular u otras afecciones potencialmente mortales. Tener una alimentación sana, con bajo contenido de grasa y sal. La sal es porque el sodio incrementa la función del corazón. Acuérdense que tenemos una bomba que se llama bomba de sodio-potasio. Uno es intracelular, el otro es extracelular, uno desplaza al otro y puede alterar el ritmo cardíaco, ¿no? Entonces, por eso la sal, hay que bajarle a la salecita. Evitar el exceso de alcohol y hacer ejercicio de forma regular puede ser útil para controlar la presión arterial alta y el colesterol. Entonces, es posible que el profesional de atención médica también le recomiende que tome medicamentos con receta médica si es necesario. Sí. Pero sí aquí tienen que ser prescritos por un doctor, ¿eh?
2: No,
0: sí. No empiecen a tomarse lo que le funcionó al primo o al marido o a la vecina.
3: No.
0: Yo he oído que dicen, ay, pues, luego yo también me siento mareada y le robo una pastillita a mi marido.
3: No.
0: Ni es robársela, ni es la misma para uno que el otro.
3: Claro.
0: Ni es nada más de vez en cuando.
3: Así es.
0: O sea, tienen que tener mucho cuidado. Ahora, prográmense exámenes físicos y oculares con regularidad. Programe de 2 a 4 controles de diabetes al año. Yo diría que cada mes hay que estar conscientes de los índices glicémicos cada mes.
3: Cuando tienes diabetes.
0: Lo que sí pueden hacerse 2 veces al año es la hemoglobina glicosilada, que mide el comportamiento de tu diabetes los últimos 3 meses. Eso sí te lo puedes hacer cada dos veces al año. Pero el control de la glucosa cada mes.
3: Claro.
0: Y si tienes tira de Strokestix o la pastilla para la orina, pues si puedes, diario. Si puedes, diario. ¿No? Entonces, durante la revisión médica, los médicos les van a preguntar sobre la nutrición y el nivel de actividad física que ustedes llevan. Y van a intentar detectar cualquier complicación relacionada con la diabetes, como señales de daño renal. Comienzan a orinar menos, orinan muy oscuro, tienen espuma en la orina, una serie de condiciones, ¿no? Daño en los nervios, mucha sensibilidad, entumecimiento, hormigueo, ardor.
3: En los nervios, ¡ay, híjole!
0: ¿Verdad? Y enfermedades cardíacas, hipertensión arterial, taquicardia, bradicardia. Además, van a evaluar problemas médicos. Una artritis sobre tanto Luberger, una pérdida de la visión, que se establezcan daños de hígado graso, ¿verdad? Y bueno, le van a examinar los pies para detectar cualquier problema que pueda necesitar tratamiento. ¿Qué es importantísimo cuidarse si eres diabético los dientes, los pies y los ojos.
2: ¿Por qué los dientes, cierto?
0: Porque una infección en la boca te mata.
2: Es cierto.
0: Una infección en la boca te mata.
2: Ok.
0: O sea, si en una persona sana puede ser muy grave, en un diabético,
2: peor tanto.
0: Puede generar una gangrena. Entonces,
3: qué fuerte.
0: El oculista va a comprobar si hay señales de daño en la retina, si hay catarata, si hay glaucoma, porque no nada más es una enfermedad de la vista la que se presenta, ¿no? Son varias. Ahora, vámonos un pequeño corte y regresamos volando con ustedes aquí en su programa.
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4: Ácidos grasos esenciales, omega 3, 6 y 9, ácidos grasos de pescado de agua fría, omega 3, EPA y DHA, ácido linoleico y borraja gamma, y ácido oleico de olivo, omega 9. 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
3: Los padres exigentes suelen creer que impulsan a sus hijos hacia el éxito pensando que el elevar constantemente las expectativas los motivan a superarse. Sin embargo, cuando la exigencia no está equilibrada con comprensión, puede generar presión excesiva, miedo a equivocarse y baja autoestima. En lugar de fortalecerlos, este estilo de crianza puede apagar la motivación natural y la alegría de aprender. Educar no es solo exigir resultados, sino también reconocer los logros, validar el esfuerzo y permitir que los niños cometan errores sin miedo a ser juzgados. Los errores son parte fundamental del aprendizaje y del crecimiento emocional. El amor en la crianza no se mide por calificaciones o resultados perfectos, sino por el acompañamiento constante, la escucha y la seguridad emocional que se brinda en cada etapa de desarrollo. 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
4: Lanzó Gemini 3.5 Light Translate, la nueva versión de su modelo de lenguaje capaz de traducir en tiempo real, orientado a permitir una comunicación más natural y continua entre distintos idiomas. Este nuevo modelo destaca por su inmediatez, pues ahora la inteligencia artificial ya no espera a que el usuario termine de hablar para comenzar la traducción, sino que lo hace de manera instantánea y continua, manteniendo la sincronización con el hablante. Detecta automáticamente más de 70 idiomas y mejora la comunicación, pues genera una traducción fluida y natural que conserva la entonación, el ritmo y el tono del hablante casi de inmediato, con un ligero retraso de solo unos segundos en toda la sesión. El nuevo modelo se integra con Google Meet en las videollamadas con solo activar la opción, y también está disponible en Google Translate tanto para iOS como para Android. Informó Aide Rivera. 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
1: Explorando la naturaleza.
5: Parque Nacional Redwood, Estados Unidos. Situado en la costa de California, este bosque es el hogar de los seres vivos más altos del planeta, las secuoyas rojas. Estos gigantes pueden superar los 100 metros de altura y vivir durante siglos. El ecosistema costero, envuelto frecuentemente en niebla, proporciona la humedad necesaria para su crecimiento monumental. Caminar entre estos árboles centenarios ofrece una perspectiva única sobre la majestuosidad y la resistencia de la naturaleza frente al tiempo.
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6: Bueno, la diabetes aumenta el riesgo de contraer ciertas enfermedades. Las vacunas de rutina pueden ayudar a prevenirlas. Entonces tienen que ponerse sus vacunas. La vacuna contra la gripe.
8: Sí.
6: Es que me dio un hipo y di, Miriam, que es mala personita, si está.
9: Es que me da risa cuando le empieza a dar sueñito, el ojito se le.
6: No me da sueño, tengo hipo.
9: Así, y luego le empieza hipo. Se ve bien bonito.
6: Mira, yo nunca me burlo de Miriam. Pero me voy
9: ¿qué
6: a
9: dije?
6: Burlar.
9: Que se ve bien bonito. Porque pone cara de niño así como...
8: Bueno, niñito, bueno.
6: Pero vas a ver, hay un Dios, Marco. Pero no hay un Dios.
9: ¿Verdad que no? Le dije nada feo, le dije que se ve bonito, ¿sí? Hasta tiene cara de yo no fui.
6: ¿Se han fijado cuando Gerardo se ve todo madriado, que se viene para abajo, que pone la jeta así toda mal? ¡Qué bonito se ve!
9: Ahora le dije eso, ya te
6: ¿a poco
9: fijaste?
6: No, Sofía?
9: No. Qué bueno que están de testigos.
6: Te voy a chulear yo también, mi reina santa, ¿eh? Bueno, la vacuna contra la gripe. Una vacuna anual contra la gripe puede ayudar a mantenerlo sano durante la temporada de gripe y a prevenir complicaciones graves derivadas de la gripe.
9: ¿Eso en un diabético?
6: Claro que sí.
9: Eso
6: y en una persona
9: hacerlo.
6: Sana también.
9: Eso yo lo tengo que hacer siempre.
6: Sí, pues tú tienes problema de vías respiratorias.
9: Así es.
6: Entonces, a ti la gripe te pega más fuerte, sí, que un diabético. Todas las infecciones, todas son graves para los diabéticos. Todas las infecciones. Una gripe fuerte puede hacer que la glucosa le suba de 120 a 180. Una gripe.
9: No sabía yo eso, fíjate.
6: Un factor viral hace que le suba tremendamente la glucosa a un diabético.
9: Por ya su mal funcionamiento.
6: La vacuna contra la neumonía. A veces la vacuna contra la neumonía solo requiere una dosis. Si tiene complicaciones por la diabetes, es mayor de 65 años, es posible que necesite una vacuna de refuerzo.
9: Claro.
6: La vacuna contra la hepatitis B. La vacuna contra la hepatitis B se recomienda a los adultos con diabetes que no hayan recibido previamente la vacuna y que sean menores de 60 años. Si tiene más de 60 años y nunca ha recibido la vacuna contra la hepatitis B, pregunte al profesional de atención médica si es adecuada para usted. Y otras vacunas.
9: Oye, ¿la del neumococo es igual que la de la neumonía?
6: No.
9: Es otra.
6: Es parecida.
9: Parecida, okay.
6: Es parecida. Manténgase al día con las vacunas contra el tétanos. Se administra cada 10 años. Y es posible que el médico también recomiende otras vacunas, ¿sale?
9: Esa ya me la pusieron.
6: Ahora, cuide sus dientes, que es lo que les decía. La diabetes puede aumentar la predisposición a tener infecciones en las encías y que se te caigan los dientes. Hay diabéticos que se han quedado completamente chimuelos.
8: Cuide sus dientes.
6: Cepíllese los dientes al menos dos veces al día con una pasta dental con fluoruro. Por lo menos dos veces al día, no, después de cada comida.
9: Exactamente. ¿Cómo? Yo me los lavo
6: a levantar. Se los tienen que lavar a levantarse.
9: Por después además, de desayunar.
6: Además las bacterias. Y todo el mal sabor de boca y la baba, sí, de la noche. Sí. Después del desayuno, después de la comida y después de la cena. Son cuatro veces al día.
9: Y nunca irse a dormir sin haberse lavado.
6: Sí, porque dientes. Le estás dando 12 horas a las bacterias para que se reproduzcan.
9: Exacto.
6: Sobre todo el Streptococcus mutans,
9: sí,
6: que produce las caries. Entonces, cuatro veces, por lo menos cuatro veces al día, lo que debe, sí, de ser, ¿verdad? Usen un hilo dental una vez por día y programen exámenes dentales al menos dos veces al año.
9: Yo soy bien bruto para usar el hilo
6: dental. A mí me toca, yo también. A mí me toca dentista el viernes.
9: A mí me van a poner mi muela.
6: ¿Sí?
9: En el mes que entra. Después de tanto, casi
6: dos años. Yo antes de irme de vacaciones, porque querido público, me voy de vacaciones.
9: ¿Cómo dices tú?
6: Yo antes de irme de vacaciones, no sé si merecidas, pero sí necesarias.
9: Exacto, como dice
8: el teacher, López Loría.
6: Voy al dentista. Porque imagínate que a medias vacaciones te duele la muela.
9: No, cállate. A mí ya te digo que me la van a poner. ¡Ay, qué bueno!
6: Entonces, a cuidarse los dientes, ¿eh? Llámele a su dentista si les hagan las encías o si se ven rojas o inflamadas. Préstele atención a los pies, que les decía.
9: Sí.
8: Sí.
9: Sí.
6: Un alto nivel de glucosa en la sangre puede reducir el flujo sanguíneo y dañar los nervios de los pies. Si no se tratan, los cortes y las ampollas pueden derivar en infecciones graves.
9: Sí.
6: La diabetes puede causar dolor, hormigueo, pérdida de sensibilidad en los pies. Y para prevenir los problemas, lávese los pies a diario con agua tibia. No con agua caliente, tampoco con agua fría. Agüita tibia.
9: Yo también en la noche.
6: Evite remojar los pies.
9: Evite remojarlos.
6: Porque esto deriva en sequedad de la piel.
9: Hay una crema especial que se tiene que poner.
6: Cuando tú sales de una alberca, ¿cómo sales?
9: Arrugadito.
6: Y cuando te secas, ¿cómo queda la piel? Toda reseca.
9: Sí. Es que es una deshidratación, se supone.
6: Revise diariamente sus pies para ver si tiene callosidades, ampollas, llagas, enrojecimiento o hinchazón. Porque sobre todo el diabético con la neuropatía, como no siente, a veces se corta, pisa, se daña y no lo ve.
9: Sí.
8: No lo siente.
9: Ahí están los zapatos especiales. ¿Te acuerdas cuando tú hiciste unos zapatos
6: especiales? Yo hice zapatos especiales para diabéticos. Eran una maravilla, eran unos guantes, de veras.
9: Sí.
6: Y acabé regalando como 200 pares. Y cuando ya no tenía ni uno,
9: todo los
6: empezaron
9: mundo quiso
6: a pedir. No, sí. Qué contreras son, ¿eh? Qué barbaridad, son una bola de...
9: Y estaban
6: de
9: padres.
6: Contreras. Ahora.
9: Y habían de muchos colores y todo. Sí. Mucha gente también...
6: Dice mi productora que si los diabéticos deben ir al podólogo.
9: Sí,
6: pero con cuidado, porque el pedicure que les hacen en los salones de belleza es muy peligroso.
9: Ay, pero esos no son podólogos.
7: No, no vayan a los salones.
6: Por eso, tienen que ir al podólogo.
9: Exactamente.
6: Porque el pedicure que les hacen en los salones de belleza es peligroso. Con un pellejito que te jalen, te pueden generar un proceso de necrosis de piel.
9: Sí, no, cállate.
6: Necrosis de
9: piel. Sí. Fíjate que el otro día que fui al Seguro Social a que me hacían el electro, estaba enfrente una como una campaña, no sé qué, para personas con diabetes, y decían eso, todo lo que estás diciendo ahorita.
6: Ahora, consulten a su médico si tienen una llaga o un problema en los pies, sí, que no se cure en el transcurso de unos pocos días.
9: Sí.
6: Si tienen llagas abiertas o úlceras en los pies, tienen que ir de inmediato, ¿eh? También no caminen descalzos. Ni dentro ni fuera de su casa, porque no saben dónde se pueden dañar la planta
9: del
6: pie.
9: Claro,
7: claro.
6: Ahora, pueden considerar tomar un suplemento a diario. Nosotros tenemos unos que son extraordinarios para los diabéticos. Mira, uno de ellos es el ácido alfa-lipoico. Por ejemplo, si ustedes fuman o tienen hipertensión arterial, tomar una dosis de ácido alfa-lipoico todos los días te ayuda a reducir el riesgo de ataque cardíaco y accidente cerebrovascular. Si no tiene otros factores de riesgo cardiovascular, es probable que el riesgo de sangrado por el uso del ácido alfa-lipoico ayude también para este problema, ¿no? Consulten a su médico de cualquier manera, ¿no? ¿Es adecuado para usted? ¿Qué concentración tiene? Acuérdense que además el ácido alfa-lipoico ayuda al metabolismo de la glucosa. El ácido alfa-lipoico mejora la piel. El ácido alfa-lipoico es un antioxidante universal. El ácido alfa-lipoico refuerza el sistema inmunológico. El ácido alfa-lipoico retira la neuropatía. Bueno, ahora, si consume bebidas alcohólicas, hágalo con responsabilidad. Páguelas.
7: Pues sí.
9: Es lo que te iba a decir. Con responsabilidad me tomo este. Con responsabilidad me tomo la otra, pues no.
6: Así se llama la chica.
9: Así se llama la novia. O él.
6: La mesera. La mesera se llama responsabilidad.
9: Era responsabilidad.
7: Es que sí es cierto.
6: Y está como que le dijo el doctor: tome alcohol con límite. Déjame, déjame solo en tus brazos. Necesito de ti. No, bueno.
9: ¡Qué payaso!
6: Bueno, fíjense que nos vamos a un corte y regresamos hablando con ustedes aquí en este programa
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1: El dromedario habita en zonas desérticas y solo tiene una joroba en su espalda. Puede soportar temperaturas extremas de frío y calor. Cuando corre, alcanza una velocidad de 65 kilómetros por hora y es capaz de cargar 170 kilogramos. No almacena agua como se piensa, sino que la obtiene metabolizando grasa almacenada en tejidos, principalmente en la joroba, misma que funciona como aislante de la radiación solar. Aunque está hecho para soportar la sequía, si no toma agua en un gran tiempo, pierde fuerza y peso. El dromedario puede estar sin comer hasta 7 días, pero se recupera si beben hasta 100 litros de agua en un solo día.
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1: El sentido del olfato de un perro es miles de veces más agudo que el de cualquier ser humano promedio.
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3: Y ya estamos nuevamente con ustedes en este programa
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3: Si consumen bebidas alcohólicas, háganlo con responsabilidad.
5: Pues sí.
3: El alcohol puede subir o bajar la glucosa en la sangre. Según la cantidad que beba y si come al mismo tiempo. Si decide beber, hágalo con moderación, es decir, no más de una bebida al día en caso de las mujeres y hasta dos bebidas al día en el caso de los hombres. ¿No? Siempre beba, ya viste, una bebida en el caso de las mujeres, porque Miriam es de las que se chupa cinco tintos de verano diario.
5: Miriam,
6: pues que se va des
3: ¿cómo se ya dice? No puede ni hablar, está drogada la mujer.
6: ¿Cómo se llama cuando dosificas? ¿Desdosificas? Se va desdosificando.
3: Qué feo todas tus actitudes negativas.
6: O sea, ay, oye, ya déjame una, ¿no?
3: El sexo te lo permitimos.
6: No, ese ya no, o sea, no.
3: ¿Te gusta más la Navidad?
6: El tinto de verano. Si me das a escoger.
3: Dice que le gusta más la Navidad porque es más frecuente.
6: Sí, bueno. Y te dan más regalitos.
3: ¿No? ¿Con el otro no? No, es que no sabes pedir.
6: ¿En el pedir está el dar?
3: No, en el pide para dar más bien. Bueno, el alcohol puede subir o bajar los niveles de glucosa en la sangre, ¿no? Siempre beba con las comidas o refrigerios.
6: Sí, solo no debe de
3: comer. Si van a beber, beban con la comida en los refrigerios.
6: Y tomen agua también.
3: Y recuerden incluir las calorías de todas las bebidas alcohólicas que consuman en su cálculo diario de calorías. El problema es que nadie sabe sacar el cálculo diario de calorías.
6: No.
3: Lo normal para un diabético son entre 1,600 y 2,000 calorías diarias. Uh-huh. Pero máximo. Nada más una bebida se puede ir hasta 600 kilocalorías. Sí,
6: sácatelas. Con tres y caminas cubas, una hora y bajas 10 calorías.
3: Con tres cubas ya comiste lo de los tres alimentos.
5: Ya, imagínate nomás lo que es.
3: Va a estar bien contenta. Pero
6: eso
3: ya.
6: Sí se te olvida.
3: Bueno, también tengan presente que el consumo del alcohol puede derivar en glucosa sanguínea baja más tarde. Así como te eleva la glucosa, te la baja. Entonces te puede dar hipoglucemia. En especial en aquellas personas que utilizan insulina. Ahora, toma el estrés con seriedad. Por eso les digo que consuman la GABA.
6: Tomen si el GABA. Estrés...
5: No es cualquier cosa, aguas.
6: Eso de que las en todos lados... tu tolerancia al estrés, eso es una enfermedad.
5: Sí, porque en los trabajos te dicen, ¿qué tanto le andes al estrés?
6: Sí, no.
5: Porque aquí se te traemos...
6: Pues más bien cambien sus políticas de trabajo, porque el estrés es una cosa que ya...
3: Fíjate que me mandó un mensaje una persona y me dice, es que yo trabajo en contabilidad y yo llevo toda la responsabilidad de la contabilidad de mi empresa. Ella me empezó a presumir todo su trabajo. ¿Cómo una vez al día nada más?
6: No, imagínate.
3: No duermo casi. Tengo una gran, gran cantidad de estrés. ¿Qué me sugiere? Pues que renuncie.
6: La verdad, sí.
3: O sea, tenemos que aprender que uno trabaja para vivir bien.
6: Así es.
3: Bien. Uh-huh. No vive para trabajar bien. Uh-huh. Pues confundimos las cosas. Uh-huh. O sea, se vuelven esclavos de algo que ni siquiera es suyo.
5: Uh-huh. Es cierto.
3: Se vuelven esclavos de algo que ni siquiera es suyo.
6: Y ni las gracias te van a darlo.
3: No, porque siempre hay alguien que te sustituya.
6: Claro.
3: O que haga el trabajo igual o mejor
6: siempre,
3: que tú.
6: Claro.
3: Entonces, siempre. Es como tú. Si dejas de asistir a uno de los programas, pues lo primero que van a hacer, más allá de lamentarse, va a ser buscar quien te supla.
5: Claro, por supuesto. Todos somos sustituibles, como dices, lamentablemente.
3: Nadie es imprescindible.
6: No, nadie.
3: Todos somos necesarios, nadie es imprescindible.
6: Y luego por ese miedo, entonces, es que no quieren dejar el trabajo y se están dando en la torre físicamente.
3: Miren, yo les contaba de una amiga. Sí, lo conté, de la chica que se metió a trabajar a Liverpool en Coacalco.
6: No me acuerdo yo.
3: Ahorita,
6: ese no
3: ahorita
6: me...
3: que viste la López Portillo inundada. Ella trabajaba en CU, en la torre de directoría. Con un ambiente horrendo. No, me contaba unas historias de terror de la UNAM. No, ahí te cuento, ¿eh? Como si trabajaras en...
5: Harvard.
3: No, hombre, ¿cuál Harvard? En la casita del terror. Uh-huh. O sea, mala leche, malas personas, envidiosos.
6: Yo he conocido tantos ambientes laborales así, qué bueno.
3: Consoñosos, acosadores. Todo lo que te puedas imaginar que le destroza la vida a una persona, ella lo vivía en el trabajo. Bueno. Entonces, aparte ya hacía 2 horas de ida, a veces más, para poder llegar a las 8 de la mañana a la UNAM, tenía que levantarse a las 5 de la mañana.
6: Pues sí.
3: Y luego salía de la UNAM a las 6 y llegaba a su casa a las 8 o 9 de la noche. Todos los días.
6: Si no le tocaba una manifestación.
3: Y luego aparte tenía que... dejar echar la comida, levantar lo que pudiera, le ayudaban a veces sus hijos. Sábados y domingos, porque no trabajaban sábados y domingos, era estar como loca, como la chacha de la casa,
6: arreglando todo, planchando, dejando para los niños, sí.
3: Tenía un genio espantoso, su marido ya no la quería ver ni en pintura, casi no convivía con su familia, por no decir que nunca. Y entonces le dije, ¿qué haces ahí?
6: Sí, la verdad.
3: ¿Por qué no te sales?
6: Porque es donde consigues trabajo y te da miedo. ¿Por qué gano tanto?
3: Voy a hacerles un ejemplo, ¿no? Es que gano 26 mil. Bueno, ganas 26 mil. ¿Cuánto te gastas diario en comer? No, pues en la cafetería de la UNAM me gasto como 150 pesos. A veces salgo allá afuera de la torre, que hay muchos puestecitos, lo mismo. Digo, o sea, te gastas 3 mil pesos en la comida. Tú ya no ganas 26, ganas 23.
5: Ah, sí, a veces regocijo.
3: Luego, ¿cuánto gastas en pasajes? 2 mil pesos. Tú no ganas 23, ganas 21. ¿Cuánto te quitan de impuestos? Tú no ganas 21, ganas 18.
6: Así es.
3: Y síguele con las cuentas, ¿no? Entonces, total que ya yo creo que le hice ver el panorama tan negro que renunció. Renunció, pidió que la liquidaran.
5: Pues sí.
3: Le fue bien porque la liquidaron como si lo hubieran despedido.
5: Ah, bueno. Uh-huh.
3: En eso sí le fue bien. Porque además dice que querían su puesto.
5: Bueno, entonces para ellos también
6: resulta. Y por eso lo estaban fregando.
3: Que fue
6: más.
3: Con el jefe y le dijo: yo sé que ustedes quieren mi puesto porque no me liquidan.
6: Claro.
3: Y sí, le fue bien. Porque ha agarrado al jefe en sus 5 minutos de gandallés, que ni dinero ni era dinero de él.
6: Claro, claro.
3: Y no le da nada. Se fue y se metió a trabajar a Liverpool, que está sobre la López Portillo, entre Villa de las Flores y Bosques del Valle. Creo que por ahí está, ¿eh? Tiene mucho que no voy. Y entonces dice, mira, entro a trabajar a las 11. Ya sé lo que es levantarme a las 7, atender a mis hijos,
6: claro.
3: Darles de desayunar, claro. Mandarlos a la escuela, regresarme, dormirme un ratito.
6: Descansa.
3: Arreglarme y irme a mi trabajo.
6: Claro.
3: Gasto muy poco en pasaje. De ida me lleva mi esposo, de regreso yo me regreso sola. Ah, me va muy bien, porque ella la pusieron en un departamento donde le dan comisión por las ventas. Dice, me dan un sueldo no muy grande, pero me va muy bien con mis comisiones. Dice, pero regreso a mi casa a comer o a cenar a las 6:30.
6: Claro.
3: No a las 9 de la noche.
6: Y ve a los hijos, come mejor.
3: Atiendo. No me carrero para hacer mis actividades. Eso sí, tengo un día menos de descanso, porque trabajo los domingos.
5: Pero bueno, estamos.
3: Ella descansa los lunes. Pero los lunes los disfruto. Ya me empezó a decir, ¿cómo no me largué desde antes? Dice.
6: Por el miedo a perderlo.
3: ¿Cómo estaba echando a perder mi vida tan algo inútil, tan infructuosamente, sin ningún agradecimiento? ¿Sabes quién me ha hablado de mi trabajo después de que me salí? Nadie. Nadie.
6: Tus ni amigos las, y compañeros.
3: Ni las disque amigas. Nadie me ha mandado un mensaje.
6: No, claro nadie. Que no.
3: Dice, soy feliz, hago lo que quiero, estoy con mi familia, no me desgasto, no me mato, no tengo que andarle resolviendo sus intrigas telenovelescas a nadie. Ni soportándole sus majaderías ni sus acosos a nadie.
6: Uh-huh. Y cuando alguien quiere tu puesto, peor.
3: Dice, y vivo muy feliz. Uh-huh. O sea, tenemos nosotros que cuidar nuestras rutinas habituales, uh-huh. diabéticos o no diabéticos.
5: Claro, claro, claro.
3: Diabéticos o no diabéticos. Uh-huh. Hay que dormir lo suficiente. Uh-huh. Es bien importante dormir lo suficiente.
5: El sueño es vida.
3: Ante todo, una actitud positiva. Y el cuidado de la diabetes bajo control hace que la diabetes no se interponga en el camino de nuestra vida activa y claro. saludable. Bueno, pues llegamos al final de esta hora. Muchísimas gracias por habernos acompañado. Cuídense mucho. Dios los llene de bendiciones y nos vemos mañana aquí en este su programa
6: Estilo de Vida.
4: Probióticos. Los probióticos son bacterias benéficas que ayudan a mejorar el sistema digestivo, el sistema inmunológico y el tránsito intestinal. Gracias a ellos, se promueve la formación de la microbiota intestinal balanceada, además de estimular el sistema inmune que previenen enfermedades y ciertas manifestaciones alérgicas, contribuyen a mantener un estilo de vida saludable. Los probióticos, en el caso de intolerancia a la lactosa, reducen los síntomas de inflamación o distensión, mejorando su digestión. La función contra los efectos producidos por la gastritis ayuda a neutralizar la acidez, ya que su fácil desdoblamiento evita la producción de mayor jugo gástrico que genera mayor irritación estomacal. También disminuye los efectos de la diarrea, colitis y constipación. Los probióticos previenen infecciones recurrentes de vías urinarias. La microbiana intestinal puede ser destruida por muchos factores, como la presencia de virus y bacterias, la ingesta de antibióticos y otros medicamentos, la mala alimentación, exceso de azúcares, carnes, grasa o el pobre consumo de fibra. Los hábitos de vida perjudiciales como el sedentarismo, el consumo de alcohol y tabaco, el estrés o la falta de sueño también disminuyen el balance de la microbiota intestinal. El envejecimiento es otro factor por el cual se ve reducida, ya que por la edad desciende el número de estas bacterias beneficiosas. Es por ello que el consumo de probióticos es tan importante para toda la población. Hemos llegado al final de su programa, pero tenemos una cita con usted el día de mañana, aquí en Estilo de Vida.
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7: Vamos con un clásico noventero aquí en Sonido Brown que nos remonta al synth-pop elegante The Human League, Tell Me When, lanzado en 1994. Marca el regreso triunfal de la banda después de varios años fuera del radar. Es una canción que se mantiene en esencia retro, pero con un sonido más moderno, ideal para quienes crecimos con éxitos o hits ochenteros. The Human League, Tell Me When, aquí en Sonido Brown.

0: Territorio Animal.
1: El dromedario habita en zonas desérticas y solo tiene una joroba en su espalda. Puede soportar temperaturas extremas de frío y calor. Cuando corre, alcanza una velocidad de 65 kilómetros por hora y es capaz de cargar 170 kilogramos. No almacena agua como se piensa, sino que la obtiene metabolizando grasa almacenada en tejidos, principalmente en la joroba, misma que funciona como aislante de la radiación solar. Aunque está hecho para soportar la sequía, si no toma agua en un gran tiempo, pierde fuerza y peso. El dromedario puede estar sin comer hasta 7 días, pero se recupera si beben hasta 100 litros de agua en un solo día.
2: Estados Unidos debutó goleando. La selección de Estados Unidos dejó un mensaje contundente en su primer partido del torneo más importante de fútbol al vencer 4-1 a Paraguay. El equipo de las Barras y las Estrellas mostró un fútbol dinámico, intenso en ataque y muy efectivo frente al arco rival. El resultado fortalece su imagen para avanzar como líder de grupo y confirma el crecimiento que ha tenido en los últimos años. Sus aficionados ya comienzan a ilusionarse con una actuación histórica.
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1: Los diamantes son trozos de carbón que soportaron una presión extrema y calor intenso bajo la superficie de la Tierra.
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4: Muy buenas noches, bienvenidos a este su programa
5: Estilo de Vida.
4: Yo soy su amigo Gerardo Medina, me da muchísimo gusto que nos acompañen aquí a través de esta su casa Grupo Fórmula, donde damos poder a tu voz.
6: Eso.
4: Y para compartir conmigo este espacio, la gratísima compañía de Miriam Díaz.
7: Hola, ¿cómo están? Bienvenidos, espero que la pasen muy bien con nosotros.
4: Y Marquito Silva.
6: Gerrito, muy contento de estar de nueva cuenta con ustedes aquí en Estilo de Vida.
4: Bueno, hoy vamos a hablar de los cuidados para la diabetes.
6: Uy, que sí, impresionante.
4: 10 formas para evitar las complicaciones. Y esto es bien importante porque en México hay una cantidad impresionante de diabéticos. Hay aproximadamente entre 8 y 10 millones de diabéticos en tratamiento.
6: Uy, sí.
4: Estas son cifras del sector salud. Hay muchas personas que tienen diabetes que no van al seguro, que no van al ISSSTE, que no van a las clínicas del sector salud.
6: No forman parte de la estadística.
4: Hay 305 mil médicos en México.
6: ¿305 mil médicos
4: en México? De esos, ¿cuántos crees tú que atienden diabéticos que no están en los registros?
6: Uy, sí, muchos.
4: Porque no todos los médicos pasan un registro de todos los diabéticos que atienden.
7: Claro.
4: A lo mejor los laboratorios como Chopo, Tejoto Oriar, Polanco, de Salud Digna, todos estos laboratorios pueden dar un estimado sin dar la información personal.
7: Claro.
4: Pero pueden dar un estimado de los pacientes que tienen diabetes, que tienen VIH, que tienen problemas de cirrosis, que tienen cardiopatías. O sea, pueden pasar una estadística de los miles de pacientes que atienden y que les realizan exámenes y tienen ese tipo de enfermedades. Es una suposición, no sé si sea real, hay que investigarlo. Pero yo creo que debe de haber fácil unos 4 millones de diabéticos que no se atienden en el sector salud y que no están en las estadísticas. De acuerdo a la forma que tienen ellos de hacer los parámetros de medición, se estima que si hay 9 millones de personas diabéticas en tratamiento, hay 9 millones de personas que no saben que son diabéticos. Que no han ido a tratamiento, que no se cuidan, que no se hacen exámenes. O sea, se considera que es el 2x1.
7: ¿Cómo puedes saber?
4: ¿Quién sabe?
7: ¿Quién sabe?
4: Es como cuando llegan y te dicen, cuando entrevistamos aquí a esa persona de seguridad que llegó y dijo, tenemos detectados 3.700 narcomenudistas que venden en la Ciudad de México. Y que le dije, ¿y por qué si ya los contaron no los han agarrado?
7: No los agarran. No, pero mi pregunta va a ser, ¿cómo puedes saber qué síntomas puedes tener como para que digas, ay, canijo,
4: o sea,
7: me suena?
4: Los síntomas yo te los voy a dar, pero ¿cómo? Tú me estás preguntando que cómo es que saben que hay otros 9 millones,
7: no,
4: ¿quién sabe?
7: No, no, eso yo no pregunto.
4: Ah, pues ya no sé cómo le hacen para adivinar que hay otros 9 millones de enfermos. Le harán así como los 3.700 que saben que venden drogas y que no los agarran.
7: Claro, claro, claro, que no.
4: Sí, Se estima que en la colonia Anáhuac debe de haber 120 y algunos están más concentrados. O sea, ¿y por qué no los agarran?
7: Claro, si ya está, si tienen
4: ¿qué cosa más absurda?
7: Números estimados.
4: Que vengas a decirme cuántos hay y dónde están.
7: Estimen por dónde andan para que los agarren.
4: Que tengan la vergüenza de no decirnos que no los agarran.
7: Sí, no, claro.
4: Eso habla de falsa información o de ineptitud. De las dos cosas, dice.
7: De las dos, digo yo.
4: No, se los juro que cuando a mí vino esa persona aquí al programa y dijo eso, me dejó pasmado. Pasmado.
7: Te dejó mudo, mudo.
4: Ya no quiso estar en el segundo bloque, pues porque como no le gustaron las preguntas.
7: Pues no.
4: Bueno, entonces miren, los cuidados para la diabetes son una responsabilidad para toda la vida.
7: Así es.
4: Consisten en cuidados que ustedes deben tener consigo mismos, empezando por la dieta.
6: ¿Qué es lo que no queremos?
4: Para evitar tener muchas enfermedades como es el glaucoma diabético, la catarata diabética, la neuropatía diabética, la artritis obliterante Luberger, el pie diabético, la gangrena gaseosa, o sea, la falta de erección, la anorgasmia, la pérdida de la memoria, todo eso es producto de no cuidarte la diabetes. Cuando eres una persona diabética y te vale gorro.
7: Exacto, te vale gorro, porque cuando tú ya adoptas un estilo de vida de cuidado, ya ni se te antoja el pan y todo eso ya no.
6: Pero como dices, es que poca gente realmente cobra esa conciencia.
7: Exacto.
6: No les importa y lo vemos todos los días en los malos hábitos
7: y que entonces se adquieren avanza más rápido.
6: Por parte de las mismas familias, porque ya desde que chiquito los ves a las mamás dándoles, porque dice gran parte de las mamás, dándoles el refresquito al niño, dándoles su mentado, los Gerber y todas esas cosas que dices, oye, ¿por qué no le haces una papilla normalita?
7: El refresquito de manzana les cae muy bien, no, hombre, ningún refresquito les cae bien.
6: Pura azúcar y todas esas cosas, entonces no.
4: Es que mira, hay mucho desconocimiento. Uh-huh. A mí me decía una amiga que es una muy famosa actriz.
6: Está muy famosa.
4: Que ella de chica le daba a su hijo, bueno, a su hijo de chico, no ella de chica. Uh-huh. Que a su hijo de chico le daba refresco de manzana para que no le fuera a hacer daño.
7: Es lo que te digo.
4: Le digo, es lo mismo.
7: Ese era un mito, yo me acuerdo es que una mismo. Vez... Es lo mismo,
4: tú léele ahí donde dice 1% de manzana.
6: Pues claro.
7: Claro.
4: Tiene el 1% de manzana.
7: Y todo lo demás es dulce y vete a saber qué tanta cosa.
6: Exacto. Entonces, pero...
7: Y los juguitos igual.
6: Evítenle si a los niños.
7: Cuando daba yo clases, veías, eso. Por ejemplo, se les caían famoso juguito que se llamaba Frutzi. Ajá. Y les dejaba pintados hasta los ojos a los niños. Fíjate. La ropa, la lengua, la saliva, todo. Y se los daba.
6: Tiene una gran cantidad de químicos porque que se dejaba ya pintada la lengua.
7: Sí, todo. Te digo que hasta el color de ojos les cambiaba casi, casi, no, cañón. Pero se los dan.
6: Ajá. Lo que te digo, pero eso viene desde la familia. Papá y mamá tienen que ser responsables de los hijos cuando están chiquitos. Porque ya cuando ya de grandes, ¿ya qué? Pero ya los traes con una muy mala educación. Y hay gente que sí dice, voy a cambiar. Porque la verdad, si no, se va a deteriorar mi salud. Pero hay gente que no le importa y sigue con todos sus hábitos. Y pese a poder llegar al hospital en estado de alerta y demás, no les importa. Vuelven, además, ¿cuánta gente con diabetes sigue tomando refresco? Bueno, tantito me permito. Bueno, ya me tomo los 2 litros. Claro. Me tomo a lo mejor 600 litros, además, 600 fíjate, mililitros.
7: Pues dime no. Si no. Cuando tú empiezas a formar hábitos en los hijos, les es mucho más fácil después continuar con esos buenos hábitos.
6: Claro,
7: pues. Pero si tú le estás enseñando o te vale gorro y les enseñas, se lo estás dando nomás porque sí, después les cuesta mucho trabajo cambiar para hábitos sanos. Uh-huh. El ejercicio, por ejemplo, es algo que si tú tuviste desde chico esa disciplina, no te va a costar después de grande tener la disciplina de hacer ejercicio.
6: Pero ¿cuántos papás aquí en México
7: con la comida
6: les fomentan tanto el ejercicio como la buena alimentación? ¿Cuántos?
7: Sí.
6: ¿Cuántas familias conocemos? Bueno, tú conoces gente de determinados perfiles, Miriam, que se alimenta súper mal.
7: Sí.
6: Y que tiene muy malos hábitos. Y dices, oye, tienes más posibilidades, tienes más conciencia, has viajado más, has dado cuenta más.
7: Y les vale.
6: Y les vale. O sea, esto es realmente cultural también.
7: ¿Sabes qué? El que toma el refresco es algo espeluznante. Porque además lo saben. Uh-huh. Saben que les hace uh-huh. daño y lo siguen haciendo.
6: Y es que dice la gente, es que no sabe nada del agua.
7: Entonces, no, el agua sabe rico, no sabía nada, pero
6: bueno,
7: sabe.
6: Tú y a mí que nos gusta, pero sí. Hay gente que dice que no le sabe nada y siguen tomando
7: pues
6: refresco.
7: Pues acostúmbrate y vas a ver que le vas a encontrar alguna gracia, ¿no? Uh-huh.
6: Para que el cuerpo ese Jerry funcione.
4: Yo me tardo, agua. Pero sí.
7: A mí sí yo siento así como alivio, como rico, como...
6: Sí, pero el cuerpo necesita de agua para hacer
4: si no se deshidrata, se pone muy mal.
7: Sí, claro.
4: Mira... Hay 10 estrategias para prevenir las complicaciones de la diabetes. Uh-huh. Entonces,
6: vamos a anotar una por una como para que la gente tenga conciencia.
7: Vayan tomando nota.
4: Uh-huh. Bueno, vamos a empezar con la primera. La diabetes es una enfermedad grave. Eso es lo primero que tenemos que nosotros considerar. Y hay que seguir un plan de tratamiento para la diabetes.
6: Sí.
4: Supone un compromiso permanente.
6: Sí, tienes que hacerlo. Toda la vida.
4: Pero sus esfuerzos valen la pena. Uh-huh. Un control riguroso de la diabetes puede reducir el riesgo de tener complicaciones graves.
7: Claro.
4: Hasta aquellas que pueden poner el riesgo la vida.
7: Claro.
4: ¿No?
6: Sí.
4: Entonces, vamos con la primera, para que vayan tomando nota. Estos son las 10 maneras más sencillas de asumir un compromiso activo con el cuidado de la diabetes y disfrutar de un futuro más saludable. Asume el compromiso de manejar la diabetes. Esto es lo primero. Tienes que asumir el compromiso.
7: Asume lo que la tienes primero.
4: Los miembros del equipo médico que los atienden a los diabéticos, uh-huh, ¿verdad? Son la principal barrera contra esta enfermedad, ¿no? El profesional principal de atención médica, el especialista en asesorar y atender a la al diabético, es el endocrinólogo. Uh-huh. Y luego viene el dietista.
6: Endocrinólogo primero y después dietista.
4: Después el dietista. Uh-huh. Sí, que yo aquí le recomiendo más al doctor Arevalo, ¿eh? Porque él es nutriólogo clínico. Uh-huh. Ellos pueden ayudarlos a aprender los conceptos básicos de los cuidados para la diabetes y ofrecerles apoyo. Pero depende de usted manejar la afección, no de nadie más, ¿eh? Pero vamos a un pequeño corte y estamos volando con ustedes aquí en su programa
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8: Lanzó Gemini 3.5 Light Translate, la nueva versión de su modelo de lenguaje capaz de traducir en tiempo real, orientado a permitir una comunicación más natural y continua entre distintos idiomas. Este nuevo modelo destaca por su inmediatez, pues ahora la inteligencia artificial ya no espera a que el usuario termine de hablar para comenzar la traducción, sino que lo hace de manera instantánea y continua, manteniendo la sincronización con el hablante. Detecta automáticamente más de 70 idiomas y mejora la comunicación, pues genera una traducción fluida y natural que conserva la entonación, el ritmo y el tono del hablante casi de inmediato, con un ligero retraso de solo unos segundos en toda la sesión. El nuevo modelo se integra con Google Meet en las videollamadas con solo activar la opción, y también está disponible en Google Translate tanto para iOS como para Android. Informó Aide Rivera. 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
11: Los padres exigentes suelen creer que impulsan a sus hijos hacia el éxito pensando que el elevar constantemente las expectativas los motivan a superarse. Sin embargo, cuando la exigencia no está equilibrada con comprensión, puede generar presión excesiva, miedo a equivocarse y baja autoestima. En lugar de fortalecerlos, este estilo de crianza puede apagar la motivación natural y la alegría de aprender. Educar no es solo exigir resultados, sino también reconocer los logros, validar el esfuerzo y permitir que los niños cometan errores sin miedo a ser juzgados. sesgados. Los errores son parte fundamental del aprendizaje y del crecimiento emocional. El amor en la crianza no se mide por calificaciones o resultados perfectos, sino por el acompañamiento constante, la escucha y la seguridad emocional que se brinda en cada etapa de desarrollo. 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
4: Y ya estamos nuevamente con ustedes en este programa
12: Estilo de Vida.
4: Les decía, no fumen.
7: No fumar.
4: Uh-huh. Eviten fumar o dejen de fumar si lo hacen. Uh-huh. Fumar aumenta el riesgo de tener diabetes tipo 2 y varias complicaciones de la diabetes, que incluyen reducción del flujo sanguíneo en las piernas y los pies, lo que puede derivar en infecciones, úlceras que no cicatrizan, una probable amputación de órgano.
6: Wow.
4: Por la cantidad de monóxido de carbono, sí, claro, que se acumula en el torrente sanguíneo.
7: ¿Saben que de verdad si fuman va y quieren dejar de fumar? Vayan, acudan al Seguro Social o al INER o al ISSSTE en los programas que tienen para dejar de fumar. Háganlo lo más pronto posible y van a ver la diferencia. Quizás a lo mejor al principio no lo sienten, pero después de 6 meses y al año y a los 2 dices, bueno, gracias a Dios que lo dejamos, ¿verdad? Así es. Vayan, porque vale la pena.
4: Uh-huh. Ahora, un control más deficiente de la glucosa en la sangre cuando fuman. Uh-huh. Esto es real. Daño en los nervios. Uh-huh. Y estos daños en los nervios pueden dar paso a una enfermedad que se llama polineuropatía diabética. Se llama polineuropatía porque es en varios nervios. Uh-huh. Enfermedad renal. Uh-huh. Y muerte prematura.
7: No, pues ya, ¿para qué más quieres? Ya, dejas de respirar en la vida.
4: No. Ahora, hablen con sus médicos, sobre todo de la manera para dejar de fumar o de consumir otro tipo de tabaco.
7: Te digo, pero más que hablar con el médico, vayan a los programas que hay. Cuesta mucho trabajo dejar de fumar. Igual que hay los clubs estos de alcohólicos anónimos, de verdad vayan a estos lugares porque les van a funcionar mucho mejor.
4: Ay, qué bueno que yo nunca fumé.
7: No lo intenten hacer por sí solos y 2 días dejaron de fumar y al cuarto ya están mordiendo a alguien y se acaban la cajetilla. Vayan a estos lugares y de verdad que los van a ayudar.
6: Eso es tan difícil, ¿verdad? Dejar de fumar.
4: Pues no sé.
7: Es que tú no sabes.
4: Todas las adicciones.
7: ¿Qué tanta adicción tienes? Porque todos somos diferentes, ¿no?
4: Todas las adicciones son difíciles. Todas las adicciones son traumáticas.
7: Todas.
4: ¿No?
7: Y no es cierto que con fuerza de voluntad, ¿eh? Así tampoco. Hay muchos que sí, no digo que no. Pero era diferente su proceso de dependencia química. O sea, no podemos juzgar a nadie ni se sientan culpables porque por la fuerza de voluntad no pudieron hacerlo.
4: Yo conozco a un familiar mío que dejó de fumar 10 años. Y el día que se le antojó un cigarrito y porque dijo 10 años ya no voy a volver a fumar,
7: ¡sas!,
4: se fue de hocico. Ahorita ya fumó otra vez igual. 10 años logró dejar de fumar y por quitarse la curiosidad de un cigarrito.
7: No, ni la curiosidad. Y eso también va para los que están con vapeadores y esas cosas. Es lo mismo, aunque se enojen, es lo mismo.
4: Bueno, los vapeadores son una importante causa de cáncer.
7: Sí, claro. Porque ya no es el humo, la combustión del humo. Es los aceites que tienen lo que van tapando los pulmones. Entonces, es exactamente lo mismo. Vayan a ver los estudios, métanse en el INER. De los estudios que han hecho para que vean.
4: Sí, o sea, si alguien se va a dar un vicio y a la perdición, espérese a tener 90 años.
7: Ya, que les quede poco ya, y se puedan reventar.
4: Ya a esa edad podemos hacer de todo. Que podamos, ya quién sabe.
7: Ya quién sabe.
4: ¿Verdad? Ahora, mantengan la presión arterial y el colesterol bajo control.
7: Así es.
4: Acuérdense, diabetes, sobrepeso, hipertensión y colesterol es síndrome metabólico.
7: Así es.
4: Entonces, al igual que la diabetes, la presión arterial alta puede dañar los vasos sanguíneos. La diabetes por las macromoléculas de glucosa y la hipertensión por la presión sobre los vasos genera insuficiencia renal. O sea, tú puedes tener insuficiencia renal por hipertensión o por diabetes. O también por una infección.
7: Claro.
4: O también por el consumo de drogas. ¿Qué puede ser el caso de Marco Antonio Silva?
6: Pues sí.
4: ¿No?
7: Por eso está verde él, ¿verdad?
4: Es que no saben. Marcos tiene una adicción a las drogas impresionante. Le debe a Banamex, le debe a Bancomer, le debe a una nueva que le llegó que se llama Plata. Le debe. Puras drogas, no sabe, Marco.
6: Así, así por lo menos compro algo que quiero.
4: ¿Sabes que hay personas que son adictas a deber?
6: ¿Adictas a deber?
4: Adictas a deber.
6: Yo creo que lo hacen por necesidad, ¿no?
4: Claro que muchas personas lo hacen por necesidad, pero hay gente que es
7: adicta. A la adrenalina.
4: Que es adicta a deber.
6: Uy, loco.
7: ¿Sabes cuál es el principio de la adicción?
6: Ajá.
7: Es tener este problema de estar ansiosos.
4: Los picos de dopamina.
7: Entonces lo que necesitas primero es tratarte la ansiedad.
4: Para eso es la GABA con triptofano.
7: Exactamente.
4: Para la ansiedad es la GABA con triptofano.
6: Okay.
7: Eso es lo que tienes que aprender a regular, pero mucha gente no lo sabe. Entonces tienes la ansiedad te da depresión, y ¿qué necesitas? Que te prenda rápido. Todo es este tipo de drogas, pero si aprendemos que la base de todas es esto, la ansiedad y la depresión, y que eso se puede tratar antes de que te metas en problemas mayores, otro gallo nos cantaría.
4: Sí. Bueno, entonces decíamos que al igual que la diabetes, la presión arterial alta puede dañar los vasos sanguíneos, y el colesterol alto también es una preocupación porque el daño resultante puede ser peor. Porque una cosa es que tengas presión sobre las arterias y otra cosa es que tengas obstruidas las arterias.
7: Claro, claro.
4: ¿Verdad? Y entonces esto ya también es una preocupación. Se puede desarrollar más rápido un daño cuando se tiene diabetes. Cuando estas afecciones se combinan, pueden derivar en un ataque cardíaco, un accidente cerebrovascular u otras afecciones potencialmente mortales. Tener una alimentación sana, con bajo contenido de grasa y sal. La sal es porque el sodio incrementa la función del corazón. Acuérdense que tenemos una bomba que se llama bomba de sodio-potasio. Uno es intracelular, el otro es extracelular, uno desplaza al otro y puede alterar el ritmo cardíaco, ¿no? Entonces, por eso la sal, hay que bajarle a la salecita. Evitar el exceso de alcohol y hacer ejercicio de forma regular puede ser útil para controlar la presión arterial alta y el colesterol. Entonces, es posible que el profesional de atención médica también le recomiende que tome medicamentos con receta médica si es necesario. Sí. Pero sí aquí tienen que ser prescritos por un doctor, ¿eh?
6: No,
4: sí, no empiecen a tomarse lo que le funcionó al primo o al marido o a la vecina.
7: No.
4: Yo he oído que dicen, ay, pues, luego yo también me siento mareada y le robo una pastillita a mi marido.
7: No.
4: Ni es robársela, ni es la misma para uno que el otro.
7: Claro.
4: Ni es nada más de vez en cuando.
7: Así es.
4: O sea, tienen que tener mucho cuidado. Ahora, prográmense exámenes físicos y oculares con regularidad. Programe de 2 a 4 controles de diabetes al año. Yo diría que cada mes hay que estar conscientes de los índices glicémicos cada mes.
7: Cuando tienes diabetes.
4: Lo que sí pueden hacerse 2 veces al año es la hemoglobina glicosilada, que mide el comportamiento de tu diabetes los últimos 3 meses. Eso sí te lo puedes hacer cada dos veces al año. Pero el control de la glucosa cada mes.
7: Claro.
4: Y si tienes tira de stroke sticks o la pastilla para la orina, pues si puedes, diario. Si puedes, diario, ¿no? Entonces, durante la revisión médica, los médicos les van a preguntar sobre la nutrición y el nivel de actividad física que ustedes llevan. Y van a intentar detectar cualquier complicación relacionada con la diabetes, como señales de daño renal. Comienzan a orinar menos, orinan muy oscuro, tienen espuma en la orina, una serie de condiciones, ¿no? Daño en los nervios, mucha sensibilidad, entumecimiento, hormigueo, ardor.
7: En los nervios, ¡ay, joder!
4: ¿Verdad? Y enfermedades cardíacas, hipertensión arterial, taquicardia, bradicardia. Además, van a evaluar problemas médicos. Una artritis obstructiva de Luberger, una pérdida de la visión, que se establezcan daños de hígado graso, ¿verdad? Y bueno, le van a examinar los pies para detectar cualquier problema que pueda necesitar tratamiento. ¿Qué es importantísimo cuidarse si eres diabético? Los dientes, los pies y los ojos.
6: ¿Por qué lo de los dientes, cierto?
4: Porque una infección en la boca
6: sí.
4: te mata.
6: Es cierto.
4: Una infección en la boca te mata. Ok. O sea, si en una persona sana puede ser muy grave, uh-huh. en un diabético,
6: peor tanto.
4: Puede generar una gangrena. Entonces,
7: qué fuerte.
4: El oculista va a comprobar si hay señales de daño en la retina, mm. si hay catarata, si hay glaucoma, uh-huh. porque no nada más es una enfermedad de la vista la que se presenta, ¿no? Uh-huh. Son varias. Uh-huh. Ahora, vámonos un pequeño corte y estamos volando con ustedes aquí en su programa.
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12: Ácidos grasos esenciales, omega 3, 6 y 9, ácidos grasos de pescado de agua fría, omega 3, EPA y DHA, ácido linoleico y borraja gamma, y ácido oleico de olivo, omega 9. 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
2: La montaña rusa obviamente no es rusa, como las enchiladas suizas no son suizas. Al punto que en ruso le dicen montaña americana. En ruso se llama colinas americanas o montañas americanas. En otras lenguas, como en el italiano, sí se dice montaña rusa, montagne russe. En francés también montagne russe. En portugués se dice montaña americana. En inglés se dice roller coaster, o sea, simplemente es algo así como dar vueltas a través de la costa. Y en holandés se dice montaña de el baño, o sea, es decir, salir de ahí para irte directo al baño.
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1: El bosque templado lluvioso valdiviano es un ecosistema único en Sudamérica, caracterizado por su aislamiento geográfico entre la cordillera de los Andes y el Océano Pacífico. Es famoso por sus milenarios alerces, árboles que pueden vivir más de 3.000 años. Este bosque nuboso alberga especies que no se encuentran en ningún otro lugar del mundo, funcionando como una isla biológica de clima templado, rodeada de paisajes áridos y glaciares.
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3: Bueno, la diabetes aumenta el riesgo de contraer ciertas enfermedades. Las vacunas de rutina pueden ayudar a prevenirlas. Entonces tienen que ponerse sus vacunas. La vacuna contra la gripe.
5: Sí.
3: Es que me dio un hipo y di, Miriam, que es mala personita, se está...
6: Es que me da risa cuando le empieza a dar sueñito, el ojito se le...
3: No me da sueño, tengo hipo.
6: Así, y luego le empieza hipo. Se ve bien bonito.
3: Mira, yo nunca me burlo de Miriam, pero me voy
6: ¿qué a dije?
3: Burlar.
6: Que se ve bien bonito, porque pone cara de niño así como...
5: Bueno, niñito, bueno.
3: Pero vas a ver, hay un Dios, Marco.
5: Pero no raro.
6: ¿Verdad que no? Le dije nada feo, le dije que se ve bonito, ¿sí? Hasta tiene cara de yo no fui.
3: ¿Se han fijado cuando Gerardo se ve todo madriado, que se viene para abajo, que pone la jeta así toda mal? ¡Qué bonito se ve!
6: Ahora le dije eso, ya te
3: ¿a poco
6: fijaste?
3: No, Sofía.
6: ¿A poco no? Qué bueno que están de testigos.
3: Te voy a chulear yo también, mi reina santa, ¿eh? Bueno, la vacuna contra la gripe. Una vacuna anual contra la gripe puede ayudar a mantenerlo sano durante la temporada de gripe y a prevenir complicaciones graves derivadas de la gripe.
6: ¿Eso en un diabético?
3: Claro que sí.
6: Eso
3: y en una persona sana también.
6: Eso yo lo tengo que hacer siempre.
3: Sí, pues tú tienes problema de vías respiratorias.
6: Así es.
3: Entonces, a ti la gripe te pega más fuerte, sí, que un diabético. Todas las infecciones, todas son graves para los diabéticos. Todas las infecciones. Una gripe fuerte puede hacer que la glucosa le suba de 120 a 180. Una gripe.
6: No sabía yo eso, fíjate.
3: Un factor viral hace que le suba tremendamente la glucosa a un diabético.
6: Por ya su mal funcionamiento.
3: La vacuna contra la neumonía. A veces la vacuna contra la neumonía solo requiere una dosis. Si tiene complicaciones por la diabetes, es mayor de 65 años, es posible que necesite una vacuna de refuerzo.
6: Claro.
3: La vacuna contra la hepatitis B. La vacuna contra la hepatitis B se recomienda a los adultos con diabetes que no hayan recibido previamente la vacuna y que sean menores de 60 años. Si tiene más de 60 años y nunca ha recibido la vacuna contra la hepatitis B, pregunte al profesional de atención médica si es adecuada para usted. Y otras vacunas.
6: Oye, ¿la del neumococo es igual que la de la neumonía?
3: No.
6: Es otra.
3: Es parecida.
6: Parecida, ok.
3: Es parecida. Manténgase al día con las vacunas contra el tétanos.
6: Ese
3: se administra cada 10 años. Y es posible que el médico también recomiende otras vacunas, ¿sale?
6: Esa ya me la pusieron.
3: Ahora, cuide sus dientes, que es lo que les decía. La diabetes puede aumentar la predisposición a tener infecciones en las encías y que se te caigan los dientes. Hay diabéticos que se han quedado completamente chimuelos.
5: Cuide sus dientes.
3: Cepíllese los dientes al menos dos veces al día con una pasta dental con fluoruro. Por lo menos dos veces al día, no, después de cada comida.
6: Exactamente. ¿Cómo? Yo me los lavo
3: a levantar. Se los tienen que lavar a levantarse.
6: Por después además, de desayunar.
3: Además las bacterias. Y todo el mal sabor de boca y la baba, sí, de la noche. Sí. Después del desayuno, después de la comida y después de la cena. Son cuatro veces al día.
6: Y nunca irse a dormir sin haberse lavado.
3: Sí, porque dientes. Le estás dando 12 horas a las bacterias para que se reproduzcan.
6: Exacto.
3: Sobre todo el Streptococcus mutans,
6: sí,
3: que produce las caries. Entonces, cuatro veces, por lo menos cuatro veces al día, lo que debe, sí, de ser. ¿Verdad? Usen un hilo dental una vez por día. Y programen exámenes dentales al menos dos veces al año.
6: Yo soy bien bruto para usar el hilo
3: dental. A mí me toca, yo también. A mí me toca dentista el viernes.
6: A mí me van a poner mi muela.
3: ¿Sí?
6: En el mes que entra. Después de tanto, casi dos años.
3: Yo antes de irme de vacaciones, porque querido público, me voy de vacaciones.
6: ¿Cómo dices tú?
3: Yo antes de irme de vacaciones, no sé si me decías, pero sí necesarias.
6: Exacto, como dice
5: el teacher, López Dóriga.
3: Voy al dentista. Porque imagínate que a medias vacaciones te duele la muela.
6: No, cállate. A mí ya te digo que me la van a poner. ¡Ay, qué bueno!
3: Entonces, a cuidarse los dientes, ¿eh? Llámele a su dentista si les hagan las encías o si se ven rojas o inflamadas. Préstele atención a los pies, que les decía.
6: Sí.
5: Sí.
6: Sí.
3: Un alto nivel de glucosa en la sangre puede reducir el flujo sanguíneo y dañar los nervios de los pies. Si no se tratan, los cortes y las ampollas pueden derivar en infecciones graves.
6: Sí.
3: La diabetes puede causar dolor, hormigueo, pérdida de sensibilidad en los pies. Y para prevenir los problemas, lávese los pies a diario con agua tibia. No con agua caliente, tampoco con agua fría. Agüita tibia.
6: Yo también en la noche.
3: Evite remojar los pies.
6: Evite remojarlos.
3: Porque esto deriva en sequedad de la piel.
6: Hay una crema especial que se tiene que poner.
3: Cuando tú sales de una alberca, ¿cómo sales?
6: Arrugadito.
3: Y cuando te secas, ¿cómo queda la piel? Toda reseca.
6: Sí. Es que es una deshidratación, se supone.
3: Revise diariamente sus pies para ver si tiene callosidades, ampollas, llagas, enrojecimiento o hinchazón. Porque sobre todo el diabético con la neuropatía, como no siente, a veces se corta, pisa, se daña y no lo ve.
6: Sí.
5: No siente.
6: Ahí están los zapatos especiales. ¿Te acuerdas cuando tú hiciste unos zapatos
3: especiales? Yo hice zapatos especiales para diabéticos. Eran una maravilla, eran unos guantes, de veras.
6: Sí.
3: Y acabé regalando como 200 pares. Y cuando ya no tenía ni uno,
6: todo los
3: empezaron
6: mundo quiso
3: a pedir. Digo, sí. Qué contreras son, ¿eh? Qué barbaridad, son una bola de...
6: Y estaban
3: de
6: padres.
3: Contreras. Uh-huh. Ahora.
6: Y habían de muchos colores y todo. Sí. Mucha gente también...
3: Dice mi productora que si los diabéticos deben ir al podólogo.
6: Sí, sí,
3: pero con cuidado y decirle, porque el pedicure que les hacen en los salones de belleza es muy peligroso.
6: Ay, pero esos no
5: sí,
6: son podólogos.
5: No,
6: no vayan a los salones.
3: Por eso, tienen que ir al podólogo.
6: Exactamente.
3: Porque el pedicure que les hacen en los salones de belleza es peligroso. Con un pellejito que te jalen, te pueden generar un proceso de necrosis de piel.
6: Sí, no, cállate.
3: Necrosis de
6: sí.
3: piel.
6: Sí. Fíjate que el otro día que fui al Seguro Social a que me hacían el electro, estaba enfrente una como una campaña, no sé qué, para personas con diabetes. Y decían eso, todo lo que estás diciendo ahorita.
3: Ahora, consulten a su médico si tienen una llaga o un problema en los pies
6: sí.
3: que no se cure en el transcurso de unos pocos días.
6: Sí.
3: Si tienen llagas abiertas o úlceras en los pies, tienen que ir de inmediato, ¿eh? También no caminen descalzos. Ni dentro ni fuera de su casa, porque no saben dónde se pueden dañar la planta
6: claro,
3: del pie.
6: Claro,
5: claro.
3: Ahora, pueden considerar tomar un suplemento a diario. Uh-huh. Nosotros tenemos unos que son extraordinarios para los diabéticos. Mira, uno de ellos es el ácido alfa-lipoico. Uh-huh. Por ejemplo, si ustedes fuman o tienen hipertensión arterial, tomar una dosis de ácido alfa-lipoico todos los días te ayuda a reducir el riesgo de ataque cardíaco y accidente cerebrovascular. Uh-huh. Si no tiene otros factores de riesgo cardiovascular, es probable que el riesgo de sangrado por el uso del ácido alfa-lipoico ayude también para este problema. Uh-huh. ¿No? Consulten a su médico de cualquier manera, ¿no? ¿Es adecuado para usted? ¿Qué concentración tiene? Acuérdense que además el ácido alfa-lipoico ayuda al metabolismo de la glucosa. El ácido alfa-lipoico mejora la piel. El ácido alfa-lipoico es un antioxidante universal. Uh-huh. El ácido alfa-lipoico refuerza el sistema inmunológico. Uh-huh. El ácido alfa-lipoico retira la neuropatía. Bueno, ahora, si consume bebidas alcohólicas, hágalo con responsabilidad. Páguelas.
5: Pues sí.
6: Es lo que te iba a decir. Con responsabilidad me tomo este. Con responsabilidad me tomo la otra, pues no.
3: Así se llama la chica.
6: Así se llama la novia. O él.
3: La mesera. La mesera se llama responsabilidad.
6: Era responsabilidad.
5: Es que sí es cierto.
3: Y está como que le dijo el doctor: tome alcohol con límite. Déjame, déjame solo en tus brazos. Pedacito de ti. No, bueno.
6: ¡Qué payaso!
3: Bueno, fíjense que nos vamos a un corte y regresamos hablando con ustedes aquí en este programa
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4: Con ese inconfundible sonido que mezcla rock alternativo con tintes ochenteros, Read My Mind es uno de los temas más emotivos de The Killers, incluido en su segundo álbum Sam's Town de 2006. Esta canción nos habla de vulnerabilidad, deseo y del anhelo de ser comprendido. Brandon Flowers incluso dijo una vez que era su canción favorita del grupo.

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1: 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Son días grises, tristes, donde la fe ha jugado un papel primordial para la familia real noruega. El susto de que fuera hospitalizada unos días la reina Sonia, el viaje acortado del príncipe Hakun a Japón por la salud de su esposa, las imágenes de Mette Marit usando cánulas de oxígeno y el anuncio de que su salud es grave y está a la espera de un trasplante de pulmón. La Casa Real no dará más información al respecto hasta que sea un hecho, mientras a esperar el donante ideal. Ante tal panorama, la princesa Ingrid, que estudia en Sydney, regresó para continuar sus estudios en Oslo temporalmente y estar cerca de su madre. 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
3: Tener un papá o una mamá con rasgos narcisistas puede ser muy confuso para los hijos, porque a veces sus necesidades, emociones y deseos parecen estar siempre primero. En estos casos, los niños pueden crecer sintiendo que no son vistos, escuchados o validados del todo, lo cual puede generar dolor emocional, inseguridad y dificultad para confiar en sí mismos. Reconocer esta dinámica no es para juzgar, sino para comprender lo que ocurre dentro de este vínculo familiar y poder sanarlo con conciencia. Entenderlo permite romper patrones que se repiten de generación en generación. A partir de ahí, se puede elegir crear de una manera diferente, basada en una empatía, el respeto mutuo, límites sanos y un amor más consciente, donde las emociones de todos sean tomadas en cuenta y los hijos se sientan realmente valorados. 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
4: Las vacas tienen mejores amigas y sufren altos niveles de estrés cuando las separan de sus compañeras de establo habituales.
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5: Y ya estamos nuevamente con ustedes en este programa
6: Estilo de Vida.
5: Si consumen bebidas alcohólicas, háganlo con responsabilidad.
7: Pues sí.
5: El alcohol puede subir o bajar la glucosa en la sangre, según la cantidad que beba y si come al mismo tiempo. Si decide beber, hágalo con moderación, es decir, no más de una bebida al día en caso de las mujeres y hasta dos bebidas al día en el caso de los hombres. ¿No? Siempre beba, ya viste, una bebida en el caso de las mujeres, porque Miriam es de las que se chupa 5 tintos de verano diario.
7: Miriam...
8: ¿Ves que se va
5: ¿cómo
8: se
5: dice? Ya no puede ni hablar, está drogada la mujer.
8: ¿Cómo se llama cuando dosificas? ¿Desdosificas? Se va desdosificando.
5: Qué feo todas tus actitudes negativas.
8: O sea, ay, oye, ya déjame una, ¿no?
5: El sexo te lo permitimos.
8: No, ese ya no, o sea, no.
5: ¿Te gusta más la Navidad?
8: El tinto de verano. Si me das a escoger.
5: Dice que le gusta más la Navidad porque es más frecuente.
8: Sí, bueno. Y te dan más regalitos, ¿no?
5: Con el otro no. No, es que no sabes pedir.
8: ¿En el pedir está el dar?
5: No, en el pide para dar más bien. Bueno, el alcohol puede subir o bajar los niveles de glucosa en la sangre, ¿no? Siempre beba con las comidas o refrigerios.
8: Sí, solo no debe de
5: comer. Si van a beber, beban con la comida de los refrigerios.
8: Y tomen agua también.
5: Y recuerden incluir las calorías de todas las bebidas alcohólicas que consuman en su cálculo diario de calorías. El problema es que nadie sabe sacar el cálculo diario de calorías.
7: No, bueno.
5: No. Lo normal para un diabético son entre...

0: cosa, ¿eh? Aguas.
1: Eso de que las en todos lados. Tu tolerancia al estrés, eso es una enfermedad.
0: Sí, en los trabajos te dicen, ¿qué tan tolerante eres al estrés?
1: Sí, no.
0: Porque aquí sí te traemos.
1: Pues pero, más bien cambien sus políticas de trabajo, porque el estrés es una cosa que ya.
2: Fíjate que me decía, me mandó un mensaje una persona y me dice: es que yo trabajo en contabilidad y yo llevo toda la responsabilidad de la contabilidad de una empresa. Ella me empezó a presumir todo su trabajo. ¿Cómo una vez al día nada más?
1: No, imagínate. Pues,
2: no duermo casi. Tengo una gran, gran cantidad de estrés. ¿Qué me sugiere? Pues que renuncie.
1: La verdad, sí.
2: O sea, tenemos que aprender que uno trabaja para vivir bien. No vive para trabajar bien. Confundimos las cosas. O sea, se vuelven esclavos de algo que ni siquiera es suyo.
0: Es cierto.
2: Se vuelven esclavos de algo que ni siquiera es suyo.
1: Y ni las gracias te van a darlo.
2: No, porque siempre hay alguien que te sustituya.
1: Claro.
2: O que haga el trabajo igual o mejor que tú.
1: Claro.
2: Siempre. Entonces, siempre. Es como tú. Si dejas de asistir a uno de los programas, pues lo primero que van a hacer, más allá de lamentarse, va a ser buscar quien te suplante.
0: Claro, por supuesto.
1: Así
0: todos
1: es.
0: Somos sustituibles, como dices, lamentablemente.
2: Nadie es imprescindible.
1: No, nadie.
2: Todos somos necesarios, nadie es imprescindible.
1: Y luego por ese miedo es que no quieren dejar el trabajo y se están dando en la torre físicamente.
2: Miren, yo les contaba de una amiga. Sí, lo conté, la chica que se metió a trabajar a Liverpool en Coacalco.
1: No me acuerdo yo.
2: Ahorita que viste la López Portillo inundada. Ella trabajaba en CU, en la torre de rectoría. Con un ambiente horrendo. No, me contaba unas historias de terror de la UNAM. No, ahí te cuento, ¿eh? Como si trabajaras en
0: Harvard.
2: No, hombre, ¿cuál Harvard? En la casita del terror. O sea, mala leche, malas personas, envidiosos,
1: ambientes laborales
2: ponzoñosos,
1: así,
2: acosadores. Todo lo que te puedas imaginar que le destroza la vida a una persona, ella lo vive en el trabajo. Bueno. Entonces, aparte ya hacía 2 horas de ida, a veces más, para poder llegar a las 8 de la mañana a la UNAM, tenía que levantarse a las 5 de la mañana.
1: Pues sí.
2: Y luego salía de la UNAM a las 6 y llegaba a su casa a las 8 o 9 de la noche. Todos los días.
1: Si no le tocaba una manifestación.
2: Y luego aparte tenía que dejar echar la comida, levantar lo que pudiera, le ayudaban a veces sus hijos. Sábados y domingos, porque no trabajaban sábados y domingos, era estar como loca, como la chacha de la casa,
1: arreglando todo, planchando, dejando para los niños, etcétera. Sí.
2: Tenía un genio espantoso, su marido ya no la quería ver ni en pintura, casi no convivía con su familia, por no decir que nunca. Y entonces le dije, ¿qué haces ahí?
1: Sí, la verdad.
2: ¿Por qué no te sales?
1: Porque es donde consigues trabajo y te da miedo.
2: Voy a hacerles un ejemplo, ¿no? Es que gano 26 mil. Bueno, ganas 26 mil. ¿Cuánto te gastas diario en comer? No, pues en la cafetería de la UNAM me gasto como 150 pesos. A veces salgo allá afuera de la torre, que hay muchos puestecitos, lo mismo. Digo, o sea, te gastas 3 mil pesos en la comida. Tú ya no ganas 26, ganas 23.
0: Ah, sí, sí, a veces recostes.
2: Luego, ¿cuánto gastas en pasajes? 2 mil pesos. Tú no ganas 23, ganas 21. ¿Cuánto te quitan de impuestos? Tú no ganas 21, ganas 18.
1: Así es.
2: Y síguele con las cuentas, ¿no? Entonces, total que ya yo creo que le hice ver el panorama tan negro que renunció. Renunció, pidió que la liquidaran.
0: Pues sí.
2: Le fue bien porque la liquidaron como si lo hubieran despedido.
0: Ah, bueno.
2: En eso sí le fue bien. Porque además dice que querían su puesto.
0: Bueno, entonces para ellos también.
1: Y por eso lo estaban fregando.
2: Que fue
1: más.
2: Con el jefe y le dijo: yo sé que ustedes quieren mi puesto porque no me liquidan.
1: Claro.
2: Y sí, le fue bien. Porque ha agarrado al jefe en sus 5 minutos de gandallés, que ni dinero ni era dinero de él.
1: Claro, claro.
2: Y no le da nada. Se fue y se metió a trabajar a Liverpool, que está sobre la López Portillo, entre Villa de las Flores y Bosques del Valle. Creo que por ahí está, ¿eh? Tiene mucho que no voy. Y entonces dice, mira, entro a trabajar a las 11. Ya sé lo que es levantarme a las 7, atender a mis hijos, darles de desayunar, mandarlos a la escuela, regresarme, dormirme un ratito,
1: descansar,
2: arreglarme y irme a mi trabajo.
1: Claro.
2: Gasto

0: muy poco en pasaje. De ida me lleva a mi esposo, de regreso yo me regreso sola. Ah, me va muy bien, porque allá la pusieron en un departamento donde le dan comisión por las ventas. Dice, me dan un sueldo no muy grande, pero me va muy bien con mis comisiones. Dice, pero regreso a mi casa a comer o a cenar a las 6:30.
1: Claro.
0: No a las 9 de la noche.
1: Y ve a los hijos, ve a come, hijos, de, come
0: atiendo,
1: mejor.
0: Los atiendo. No me carrero para hacer mis actividades. Eso sí, tengo un día menos de descanso porque trabajo los domingos.
2: Pero no estamos.
0: Y ella descansa los lunes. Pero los lunes los disfruto. Y ya me empezó a decir, ¿cómo no me largué desde antes? Dice.
1: Por el miedo a perderlo.
0: ¿Cómo estaba echando a perder mi vida tan algo inútil, tan infructuosamente, sin ningún agradecimiento? ¿Sabes quién me ha hablado de mi trabajo después de que me salí? Nadie. Nadie.
1: Tus amigos y compañeros.
0: Ni las disque amigas. Nadie me ha mandado un mensaje.
1: No, claro que no.
0: Dice, soy feliz. Hago lo que quiero, estoy con mi familia, no me desgasto, no me mato, no tengo que andarle resolviendo sus intrigas telenovelescas a nadie, ni soportándole sus majaderías, ni sus acosos a nadie.
1: Y cuando alguien quiere tu puesto, peor.
0: Dice, y vivo muy feliz. O sea, tenemos nosotros que cuidar nuestras rutinas habituales, diabéticos o no diabéticos.
2: Claro, claro, claro.
0: Diabéticos o no diabéticos. Hay que dormir lo suficiente. Es bien importante dormir lo suficiente.
2: El sueño es vida.
0: Ante todo, una actitud positiva. Y el cuidado de la diabetes bajo control hace que la diabetes no se interponga en el camino de nuestra vida activa y saludable. Bueno, pues llegamos al final de esta hora. Muchísimas gracias por habernos acompañado. Cuídense mucho. Dios los llene de bendiciones y nos vemos mañana aquí en este su programa
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4: Probióticos. Los probióticos son bacterias benéficas que ayudan a mejorar el sistema digestivo, el sistema inmunológico y el tránsito intestinal. Gracias a ellos, se promueve la formación de la microbiota intestinal balanceada, además de estimular el sistema inmune que previenen enfermedades y ciertas manifestaciones alérgicas, contribuyen a mantener un estilo de vida saludable. Los probióticos, en el caso de intolerancia a la lactosa, reducen los síntomas de inflamación o distensión, mejorando su digestión. La función contra los efectos producidos por la gastritis ayuda a neutralizar la acidez, ya que su fácil desdoblamiento evita la producción de mayor jugo gástrico que genera mayor irritación estomacal. También disminuye los efectos de la diarrea, colitis y constipación. Los probióticos previenen infecciones recurrentes de vías urinarias. La microbiota intestinal puede ser destruida por muchos factores, como la presencia de virus y bacterias, la ingesta de antibióticos y otros medicamentos, la mala alimentación, exceso de azúcares, carnes, grasa o el pobre consumo de fibra. Los hábitos de vida perjudiciales como el sedentarismo, el consumo de alcohol y tabaco, el estrés o la falta de sueño también disminuyen el balance de la microbiota intestinal. El envejecimiento es otro factor por el cual se ve reducida, ya que por la edad desciende el número de estas bacterias beneficiosas. Es por ello que el consumo de probióticos es tan importante para toda la población. Hemos llegado al final de su programa, pero tenemos una cita con usted el día de mañana, aquí en Estilo de Vida.
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6: Google lanzó Gemini 3.5 Light Translate, la nueva versión de su modelo de lenguaje capaz de traducir en tiempo real, orientado a permitir una comunicación más natural y continua entre distintos idiomas. Este nuevo modelo destaca por su inmediatez, pues ahora la inteligencia artificial ya no espera a que el usuario termine de hablar para comenzar la traducción, sino que lo hace de manera instantánea y continua, manteniendo la sincronización con el hablante. Detecta automáticamente más de 70 idiomas y mejora la comunicación, pues genera una traducción fluida y natural que conserva la entonación, el ritmo y el tono del hablante casi de inmediato, con un ligero retraso de solo unos segundos en toda la sesión. El nuevo modelo se integra con Google Meet en las videollamadas con solo activar la opción, y también está disponible en Google Translate tanto para iOS como para Android. Informó Aide Rivera. 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
5: Territorio Animal.
3: El dromedario habita en zonas desérticas y solo tiene una joroba en su espalda. Puede soportar temperaturas extremas de frío y calor. Cuando corre, alcanza una velocidad de 65 kilómetros por hora y es capaz de cargar 170 kilogramos. No almacena agua como se piensa, sino que la obtiene metabolizando grasa almacenada en tejidos, principalmente en la joroba, misma que funciona como aislante de la radiación solar. Aunque está hecho para soportar la sequía, si no toma agua en un gran tiempo, pierde fuerza y peso. El dromedario puede estar sin comer hasta 7 días, pero se recupera si beben hasta 100 litros de agua en un solo día.
7: Máxima seguridad para Irán. La llegada de la selección de Irán a Los Ángeles estuvo marcada por estrictas medidas de seguridad en medio de las tensiones políticas internacionales. El equipo fue sometido a revisiones especiales, incluyendo la de perros detectores de explosivos como parte del protocolo establecido por las autoridades. El episodio recordó que un torneo de esta magnitud reúne países de todo el planeta y que en ocasiones el contexto internacional también impacta al deporte.
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3: El papel moneda no es de papel, sino de una mezcla de algodón y lino para hacerlo más resistente al uso.
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10: Cinco de la mañana con 30 minutos tiempo del centro de México. Gracias por estar con nosotros esta mañana de viernes. Ya es viernes y es 19 de junio de 2026. A nombre del equipo que hace posible este espacio informativo, Adriana Romero, Claudia Arellano, Rogelio Miguel y Carlos Telles, les saluda Juan Manuel de Anda. Estamos transmitiendo en vivo a través del 103.3 de FM, el 970 de amplitud modulada, y en todas las plataformas de Grupo Fórmula, en streaming a través de YouTube, en el canal de Grupo Fórmula Oficial. Les recuerdo mis redes sociales con mucho gusto. Usted me puede seguir a través de X, ahí me encuentra como arroba Juan M. de Anda, en Facebook Juan Manuel de Anda y en Instagram como Juan Manuel de Anda G. Tenemos información importante que se ha generado en las últimas horas y que estaremos compartiendo con usted en la próxima hora y media. Bueno, pues sí se pudo, y la selección mexicana de fútbol derrotó 1-0 a Corea del Sur y de esta manera consigue su segunda victoria consecutiva en la Copa del Mundo. El próximo 24 de junio, la selección mexicana va a enfrentar a Chequia en el Estadio Ciudad de México, y tras este triunfo, bueno, pues se registraron celebraciones multitudinarias en diferentes partes de la República Mexicana. En Jalisco, la glorieta de la Minerva volvió a teñirse de verde, blanco y rojo, y ahí miles de personas cantaron El Cielito Lindo. Las autoridades estatales reportaron una asistencia superior a los 61 mil personas entre el FanFest Guadalajara y las plazas públicas instaladas en la zona metropolitana. En Monterrey, ni el calor extremo detuvo la fiesta. Miles de personas se reunieron en el FanFest de Parque Fundidora, donde disfrutaron del encuentro, cantaron y también ondearon banderas tricolores. Se reporta saldo blanco aquí en la capital de la República. Al menos 400 mil aficionados se reunieron en el Ángel de la Independencia para celebrar el triunfo del tricolor bajo la lluvia y entre cánticos, familias completas, jóvenes y turistas se congregaron para celebrar el liderato del Grupo A. Y bueno, en plena fiesta mundialista, decenas de familias y colectivos de búsqueda reunidos en Guadalajara marcharon para visibilizar la crisis de personas desaparecidas en nuestro país. Después de la victoria de la selección mexicana, la presidenta Claudia Sheinbaum celebró el triunfo del conjunto nacional sobre Corea del Sur y aseguró que esa victoria llena de orgullo al país. Antes, en la mañanera del pueblo, la presidenta Sheinbaum pues dijo que no se va a enganchar con las declaraciones de su homólogo de Estados Unidos, Donald Trump, quien aseguró que el gobierno de México perdió el control del país ante los cárteles de la droga. También en la conferencia de prensa del pueblo, la presidenta Sheinbaum confirma que el próximo 25 de junio se va a reunir con el rey Felipe VI de España. El secretario de Economía, Marcelo Ebrard, informó que la segunda ronda de conversaciones formales para la revisión del T-MEC concluyó allá en los Estados Unidos, con avances en temas como reglas de origen, seguridad económica, agricultura e industria automotriz. Entró en vigor el acuerdo entre Estados Unidos e Irán para el alto el fuego y la reapertura del estrecho de Hormuz. Y bueno, pues los precios del petróleo cerraron dispares tras el acuerdo entre los Estados Unidos e Irán. La alcaldesa de Tenancingo en el Estado de México, Nancy Nápoles Pacheco, negó los señalamientos en su contra por la presunta simulación de su secuestro. Integrantes de la Coordinadora Nacional de Trabajadores de la Educación protestaron ayer afuera de las oficinas de las Afores y realizaron su cierre simbólico para denunciar el modelo privatizador de pensiones. En Oaxaca, los maestros mantienen bloqueos en la terminal de almacenamiento y reparto de Pemex en Santa María el Tule, en lo que ha derivado en que al menos 16 estaciones de servicio en el Valle Central dejen de vender el combustible por este bloqueo. La CONAGUA informa que las condiciones asociadas al fenómeno del Niño ya están presentes en el Océano Pacífico. El Servicio Meteorológico Nacional prevé lluvias fuertes a muy fuertes en Chihuahua, Durango, Coahuila, Nuevo León, Michoacán, Guanajuato, Querétaro, Estado de México, Puebla, Guerrero, Oaxaca y Chiapas, y lluvias fuertes en Sinaloa, Nayarit, Jalisco, Colima, Tamaulipas, San Luis Potosí, Zacatecas, Aguascalientes, Hidalgo, Veracruz, Tlaxcala, la Ciudad de México y también en Morelos. La temperatura para la capital de la República este viernes estará oscilando entre 13 a 15 grados como mínima y entre 24 a 26 como máxima. En este momento el termómetro marca 14 grados. Y el programa Hoy No Circula para este viernes aplica para todos los autos con engomado color azul y terminación de placas 9 y 0 y que tengan holograma de verificación 1 o 2. A las 6 de la mañana, como todos los días, le vamos a presentar lo que escriben analistas y columnistas y un poco más tarde lo que destaca la prensa nacional, internacional y de los estados en sus primeras planas con Adriana Romero. Pero vámonos a los detalles de la información y establecemos comunicación con mi querido Beto Campos, porque bueno, pues le comentaba y seguramente usted vio este partido, porque yo creo que en este país nadie se quedó sin ver a la selección mexicana de fútbol anoche, en donde derrota 1-0 a Corea del Sur y se pone como número uno en el equipo, en el grupo A de este Mundial de Fútbol. Mi querido Beto, sí se pudo, ¿cómo estás? Buen día.
11: ¿Cómo estás, Juan? Muy buenos días, así es, sí se pudo. México terminó venciendo 1-0 a Corea del Sur en Guadalajara, un partido muy apretado para el equipo mexicano, donde tuvo las jugadas más importantes. Por ahí un disparo de Raúl Jiménez que termina atajando el guardameta, un remate de cabeza por parte de Julián Quiñones, y además otra jugada clave para el equipo mexicano, hasta que el minuto 50 vendría Luis Romo aprovechando un error del guardameta coreano para poner el 1-0 después de intentar agarrar la pelota en el aire. no lo logra, y bueno, el mediocampista terminó por aprovechar esta situación para marcar el único tanto del encuentro. Insisto, al minuto 50 Luis Romo apareció para darle el triunfo al equipo mexicano. Insisto, Corea del Sur era el rival más complicado en esta primera fase para el equipo mexicano y terminó superándolo el día de ayer. Destacar que Javier Aguirre hizo cambios importantes en su alineación titular. En este caso hubo tres cambios, como el de Jorge Sánchez en la lateral derecha, poniendo a Edson Álvarez como central y Luis Romo como mediocampista. Así es que este futbolista de Chivas terminó marcando la diferencia para el equipo mexicano, que con eso ya prácticamente amarró el liderato del grupo A, teniendo 6 puntos de momento. Corea del Sur se queda con 3, y así también habrá que mencionar que Chequia terminó empatando a un tanto con la selección de Sudáfrica. Estos tres equipos estarán peleando lo que es el segundo lugar en la última jornada, porque el equipo mexicano así también ya aseguró lo que es su boleto a la siguiente ronda, siendo líder, tomando en cuenta que si llega a perder contra Chequia y gana Corea del Sur, pues el equipo mexicano terminará avanzando como primero, tomando en cuenta que el primer criterio de desempate en este caso es el duelo directo, y el equipo mexicano terminó ganando el día de ayer.
10: Oye, bien parado, ¿no? El conjunto nacional en la cancha, pues yo los vi pues nada temerosos, ¿no? En comparación al primer partido de la semana pasada.
11: Totalmente de acuerdo, ya los nervios pasaron para el equipo mexicano. Me parece que también el duelo clave era ante Sudáfrica, porque evidentemente un empate, una derrota el partido anterior en la cancha del Estadio Ciudad de México hubiera complicado todo para la escuadra nacional, que insisto, es un gran resultado que termina consiguiendo. Y así también destacar las dos atajadas, ¿no?, importantes Raúl El Tala Rangel prácticamente en los últimos minutos, y en la línea terminó sacando, insisto, el portero de Chivas un rebate de cabeza, y por ahí otro intento de los coreanos que afortunadamente, insisto, terminó evitando la caída de su arco. Así también minutos antes, destacar lo de Edson Álvarez, que también termina sacando en la línea prácticamente un remate, un disparo por parte de los coreanos.
10: Oye, Beto, ¿y cómo ves entonces el encuentro de la próxima semana contra Chequia, menos complicado que con los coreanos?
11: Aparentemente es un poco menos complicado, es un equipo que juega muy bien por arriba, quedó demostrado desde el primer partido ganándole prácticamente todos los balones justamente a los coreanos. El día de ayer también termina desaprovechando una oportunidad importante de poder aspirar a lo que son los 16avos de final, y bueno, termina empatando, insisto, 1-1 con la selección de Sudáfrica, que terminó empatando por la vía penal prácticamente en la recta final del encuentro, al minuto 83.
10: Y bueno, pues decíamos, Beto, muy bien la selección, se vio mucho mejor, pero también no hay que caer en excesos, ¿no? Excesos de confianza.
11: Totalmente de acuerdo, y lo habíamos platicado en el duelo ante Sudáfrica, ¿no? Pudo haber sido más abultado el resultado el pasado jueves, pero me parece que también un exceso de confianza terminó por complicarle todo, ¿no? Recordando que también salió expulsado César Montes, e insisto, pudo haber sido más abultado el marcador. Ahora ante Corea del Sur fue un rival mucho más complicado, un partido muy apretado donde la primera parte no se hicieron daño ambos equipos, pocas llegadas durante lo que fue la primera parte, pero ya en lo que fue la parte complementaria, pues jugó al error en este caso, y Luis Romo terminó aprovechando, insisto, al minuto 50 después de una mala salida por parte del guardameta coreano.
10: El próximo miércoles, ¿no?, el partido contra Chequia en el Estadio Ciudad de México.
11: Exactamente, en el Estadio Ciudad de México será este encuentro el próximo miércoles, ya en lo que será el cierre de la primera fase de esta Copa del Mundo.
10: Perfecto, mi querido Beto, pues muchísimas gracias, pues nos escuchamos un poquito más adelante para darle pues más a este tema, que bueno, pues los festejos se alargaron durante ya entrada la noche, la madrugada de este viernes. Muchísimas gracias, Beto.
11: Solamente destacar también que ayer todo el país se vistió de verde, lo vimos en las calles, todos con su playera de la selección nacional.
10: Caray, oye, pues las autoridades están estimando que los festejos nada más en la Ciudad de México reunieron a casi 500,000 de personas, 400,000 personas festejando el triunfo del conjunto nacional, fíjate nada más.
11: Impresionante el número y lo que llega a generar, ¿no? Lo que es la Copa del Mundo.
10: Efectivamente, y también, bueno, pues ya si hablamos de otros temas como la derrama económica para los comercios, para los negocios, pues es otra cosa, ¿no?
11: Exactamente.
10: Muy bien, muchísimas gracias, mi querido Beto.
11: Saludos, buen día.
10: Fuerte abrazo, Beto Campos, con la información deportiva, con este triunfo, repito, México derrota 1-0 a su similar de Corea del Sur. Y bueno, pues ya como usted sabe, los festejos, ya le habíamos comentado, pues ocurrieron en diferentes puntos de la República Mexicana y nos vamos justamente hasta el estado de Jalisco, allá en Guadalajara, con David Galván, enviado especial de Grupo Fórmula, porque bueno, pues también allá los aficionados abarrotaron pues el Fan Fest, el estadio estaba a reventar y todos los puntos en donde se abrieron celebraciones estaba pues lleno de gente vistiendo la playera de la selección mexicana. David Galván, te saludo, adelante con tu reporte, buen día.
12: Juan Manuel, muy buenos días desde este bello estado de Jalisco y en el marco de este mundial se celebró el partido la noche del jueves entre la selección de México y la selección de Corea. Se dispuso de un dispositivo de seguridad de alrededor de 15,000 elementos para mantener la custodia, la vigilancia y la seguridad. Tanto en el interior del inmueble, en el estadio estuvieron alrededor de 8,000 elementos de seguridad privada, como más de 7,000 elementos de fuerzas federales y también de la policía estatal y de la policía local. El partido transcurrió sin incidentes, hubo bastante aforo, tanto en el estadio que rebasó los más de 45,000 asistentes a este importante partido en el cual la selección mexicana obtuvo ya su pase a los 16avos de la siguiente fase ya de eliminatorias. El contraste de este partido fue la marcha que realizaron familiares de búsqueda que realizan este tipo de actividades en la desesperación por visibilizar la desaparición de sus familiares y pues los trabajos de localización que han estado realizando. Se llevó a cabo esta marcha pacífica en la que participaron distintos colectivos, sobre todo de la Ciudad de México y de Jalisco, para trasladarse hasta inmediaciones de donde se encontraba el Fan Fest. Ahí hicieron un pronunciamiento en el que lamentaron las posiciones que ha asumido desde la presidencia de la República y pidieron que por vía de la Secretaría de Gobernación se hiciera una disculpa pública, ya que consideraron que se ha minimizado su lucha, incluso en la conferencia matutina desde Palacio Nacional. Es la información que te tengo, Juan Manuel. Muy buenos días.
10: Muchísimas gracias, David, por tu información muy completa. David Galván, enviado especial de Grupo Fórmula ya a Guadalajara. Y en Monterrey ni el calor extremo detuvo la fiesta. Gran parte de la tarde se estuvieron registrando temperaturas superiores, fíjese nada más, a los 40 grados. Y bueno, ni eso ahuyentó a la gente que se reunió en el Fan Fest del Parque Fundidora para disfrutar justamente del encuentro entre la selección mexicana de fútbol y su similar de Corea del Sur. Las autoridades allá en la Sultana del Norte reportan saldo blanco. Y vámonos con Ulises Soriano, reportero de Grupo Fórmula, porque él estuvo muy atento también pues a los festejos que se registraron después del triunfo de la selección anoche aquí en la capital de la República, en donde, bueno, de acuerdo a las autoridades, ya le comentaba hace un momento, se estima la asistencia de por lo menos 400,000 personas al Ángel de la Independencia. Bueno, pues todas estas inmediaciones, ¿no? Obviamente no todos en el Ángel, Paseo de la Reforma estaba completamente lleno. Ulises, te saludo, adelante con tu información, buen día.
13: Muy buenos días, Juan Manuel, qué gusto saludarte. Ayer el Ángel de la Independencia y otros monumentos del Paseo de la Reforma se pintaron de verde luego de que la selección mexicana le haya ganado 1-0 a la selección de Corea del Sur. Ha sido el Paseo de la Reforma el epicentro de la celebración, pero también del sueño de que, y sí se puede. Déjame decirte, Juan Manuel, que ha sido una fiesta que ha sido aderezada con diferentes himnos como el olé olé, también cánticos haciendo alusión a productos mexicanos y Corea del Sur, y por supuesto han cantado el cielito lindo, bailado el payaso de rodeo, las más de 300,000 almas que se han dado cita y recorrido desde el caballito hasta la Diana Cazadora. Todo este Paseo de la Reforma se convirtió en el epicentro de la celebración. Motocicletas, patinetas, la gente bailando, cantando, pero por supuesto disfrutando de que la selección mexicana sí pudo lograr esta victoria frente al equipo de Corea. La gente es impresionante. Esta es la afición de México que se reúne en el Paseo de la Reforma, Juan Manuel.
10: Muchísimas gracias, Ulises, por tu reporte. Vaya que bueno, pues una asistencia nutrida a estos festejos allá en el Ángel de la Independencia. Por cierto, nos están reportando que está cerrada todavía la vialidad sobre Paseo de la Reforma. Están retirando el templete en donde se presentaron ayer varios artistas para pues aderezar, ¿no?, esta fiesta. Hay también labores de limpieza después de los festejos de ayer. Incluso nos dicen en carriles laterales, en ambos sentidos, está complicada la circulación. Así que bueno, pues extreme sus precauciones y tome sus previsiones. Se encuentra cerrada la vialidad sobre Paseo de la Reforma. También, bueno, pues se reportan, las autoridades reportan que cerca de 200,000 personas se dieron cita en el FanFest del Zócalo y en las 12 pantallas cercanas en el centro, bueno, instaladas más bien en el centro histórico para ver el partido de la selección mexicana de fútbol. Y bueno, la jefa de gobierno de la Ciudad de México, Clara Brugada, revela que los derechos de transmisión para reproducir los partidos del Mundial en los 18 festivales futboleros instalados en la capital tuvieron un costo de 135 millones de pesos, pero bueno, pues este dinero lo está poniendo las empresas. Es un grupo de 30 empresas que patrocinan justamente estos eventos. Vamos a escuchar a la jefa de gobierno.
14: En este gran mundial esperado, pudiéramos garantizar sacar el mundial del estadio, traerlo a las plazas y a las calles y que la población pudiera vivirlo sin que le costara un solo peso al erario público, sin que le costara recursos a la población. Ese fue el objetivo y el día de hoy lo estamos concretando.
10: Bueno, pues ahí las declaraciones de la jefa de gobierno, Clara Brugada. La presidenta Claudia Sheinbaum celebró el triunfo de la selección mexicana sobre Corea del Sur y aseguró que esta victoria llena de orgullo al país. A través de sus redes sociales, pues compartió un fragmento de un video en el que se le ve celebrar el gol que le dio a México 3 puntos más y lo colocó como la cabeza de grupo. Y bueno, pues vamos a dejar este tema del fútbol y vámonos con Israel Aldave, porque también hubo información importante en la conferencia de prensa del pueblo de ayer, en donde la presidenta Claudia Sheinbaum pues se refirió a los dichos de su homólogo estadounidense hace un par de días allá en la cumbre del G7, en donde aseguró que el gobierno de México pues ya perdió el control del país ante los cárteles de la droga. Israel, adelante con tu información, buen día.
15: Ante las declaraciones del mandatario de los Estados Unidos, Donald Trump, quien insistió que México es gobernado por los cárteles de la droga, la presidenta Claudia Sheinbaum dijo que no está bien informado, que hay Estado mexicano y que los resultados son concretos en materia de seguridad. Además, señaló que no se enganchará con una declaración de Donald Trump, con quien dijo no debe entrar en un debate.
16: Pues que no está bien informado él. Se lo he dicho personalmente, no es algo que lo diga por primera vez. El Estado mexicano existe. Se lo dije aquí, ya lo dije el otro día, cuando vino el secretario de Seguridad de Estados Unidos, que estuvo aquí y que se refirió a los grupos delictivos. Yo le dije, hay Estado mexicano. y hay cabezas de instituciones del Estado, además de la presidenta.
17: El reporte.
10: Gracias, Israel, por tu información. Y bueno, también la presidenta Claudia Sheinbaum, en la conferencia de prensa del pueblo, pues dio a conocer que el próximo 25 de junio se va a reunir con el rey Felipe VI de España. Vamos a escuchar a la presidenta de México.
16: Nosotros seguimos con la visión de que es muy importante que en España se reconozca la grandeza cultural de México. No creo que vaya a haber conferencia de prensa. No está considerado porque es muy corto el tiempo.
10: Bueno, pues ahí esta información que da la presidenta Claudia Sheinbaum. Recibe al rey Felipe VI de España el próximo 25 de junio. Vámonos rápidamente con Jenny Valencia, porque ayer también pues hubo declaraciones del secretario de Economía, Marcelo Ebrard, quien está ya en los Estados Unidos, en donde, bueno, pues informa que ya pues ha concluido esta segunda ronda de conversaciones formales para la revisión del T-MEC. Jenny, adelante con tu reporte. Buen día.
18: Hola, ¿qué tal, Juan Manuel? Muy buenos días. Te comento que Marcelo Ebrard confirmó que será el 1 de julio cuando se reúna de manera virtual con los representantes comerciales de Estados Unidos y Canadá para iniciar formalmente la revisión del T-MEC tal y como lo establece el mismo tratado.
19: ¿Qué sigue? El 1 de julio, hay quien me ha preguntado si ese día se termina, ¿no? El 1 de julio es la fecha prácticamente para marcar el inicio de la revisión formal del tratado. El 1 de julio vamos a tener una reunión virtual con nuestros compañeros de Canadá y de Estados Unidos. Nosotros presentaremos la posición de México y ellos harán lo propio respecto a qué sigue con el Tratado de Libre Comercio. Se puede extender automáticamente 16 años o puede mantenerse 10 años con revisiones periódicas. Hay diferentes alternativas previstas. Vamos a ver ese día cuál de ellas tomamos entre los tres países.
18: Desde Washington, el secretario de Economía, Marcelo Ebrard, informó que concluyeron los trabajos de la segunda ronda de conversaciones rumbo a la revisión del T-MEC. A lo largo de tres días se abordaron temas relacionados con agricultura, trabajo, medio ambiente, industria automotriz y reglas de origen. En su encuentro con el embajador Jameson Greer, representante comercial de los Estados Unidos, Ebrard y la delegación mexicana presentaron una serie de planteamientos que serán valorados por el equipo técnico del gobierno de los Estados Unidos, entre los que sobresalieron el reducir los aranceles al acero, aluminio y automóviles, al ser imposiciones que van en contra de lo que está establece el tratado. A través de un mensaje, el secretario de Economía indicó que la tercera y última ronda de conversaciones se llevará a cabo el día 20 de julio en la Ciudad de México. Ese reporte, Juan Manuel, que tengas excelente fin de semana.
10: Gracias, Jenny. Igual para ti. Bueno, pues también le comento que entró ya en vigor el acuerdo entre Estados Unidos e Irán para el alto el fuego y la reapertura del estrecho de Hormuz. Las autoridades de Irán ordenaron la eliminación de peajes para los buques comerciales que quieran atravesar el paso marítimo por un periodo de 60 días, mientras que el Comando Central de los Estados Unidos anuncia que se levantó el bloqueo naval en los puertos de Irán. En este marco, el líder supremo de Irán, Mohtaba Jamení, pues afirma que el presidente Trump buscó la firma del memorando de entendimiento con desesperación y que él estaba en contra del acuerdo, pero lo aceptó por la insistencia del presidente iraní Masoud Pezeshkian. Y bueno, después de esta información, los precios del petróleo cerraron dispares. La mezcla mexicana se vende en $73.72 por barril, el West Texas Intermediate en $76.60 y el Brent del Mar del Norte en $79.85 por barril. La Bolsa Mexicana de Valores terminó ayer con una pérdida de 0.06%. En Nueva York, el Dow Jones ganó 0.14%, el Nasdaq arriba 1.91 puntos porcentuales y el Standard & Poor's también ganancia de 1.08%. Allá en Asia, los mercados han concluido la jornada de esta semana y terminan con resultados mixtos. En el viejo continente, los mercados están abriendo también en el terreno mixto. El dólar interbancario cotiza en $17.36. En ventanillas está en $16.79 a la compra y en $17.78 a la venta. El euro está en $19.88. Y bueno, nos despedimos en este momento del auditorio que nos escucha a través de nuestras estaciones hermanas en el interior de la República y que, bueno, pues continúa con su programación habitual aquí en la capital de la República. Nos vamos a una pausa. y regresamos.

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1: Los avances del modelo de robots humanoides U1 Pro, diseñados para el mercado masivo y que en 2 días generó preventas millonarias a la compañía con miles de pedidos. El U1 Pro es un robot humanoide biomecánico avanzado de tamaño completo, con un modelo de inteligencia artificial que se basa en la conversación para mejorar la interacción humano-robot. Es capaz de identificar el tono, las expresiones faciales y la velocidad del habla para reconocer el estado de ánimo del usuario y ajustar sus respuestas a este contexto. Incluye 2 modelos humanoides con apariencia hiperrealista, ambos rubios, en versión femenina de 1,68 metros de altura y 35.2 kilos, y una masculina de 1,83 metros y 42 kilos. Aunque los propietarios pueden modificar detalles estéticos y rasgos de personalidad con el tiempo para crear un comportamiento más personalizado, informó Aide Rivera. 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
1: Gracias, muy buenos días. ¿Cómo está? Qué gusto y qué placer tener la oportunidad de saludarlo, de arrancar este viernes ya 19 de junio de 2026. Son las 6 de la mañana con un minuto. Mi nombre es Francisco León Álvarez y como siempre un placer poder abrir la conversación a tan temprana hora. Hay mucho que analizar esta mañana. Primero, pues sí, ganó la selección mexicana. Muchos y muchas seguramente muy contentos. Habrá quienes apenas estén llegando a casa después de esta celebración que se prolongó por varias horas, sobre todo en la zona de Barrio Antiguo. Esta mañana, esta madrugada que yo iba para el trabajo cerca de las 3 de la mañana, todavía estaba la actividad a todo lo que da en el Barrio Antiguo. Mire, por una parte, pues lo positivo, ¿verdad? Que se recupere esta actividad nocturna que habíamos perdido, pues también junto con Pegado, ¿no? Porque perdimos la confianza de salir de noche, perdimos la confianza en los filtros de seguridad, perdimos la confianza en las propias estrategias de seguridad. Y que bueno, hoy por hoy podamos ver que gradualmente se recupera esto que teníamos perdido, pues es una ventaja o algo positivo. Pero también está la otra cara de la moneda. Ayer cerca de 100,000 personas se reunieron, más o menos, en Fundidora. Mire, yo creo que a veces, y hay que ser muy honesto y no me lo tome mal, pero nos falta ser un poquito más civilizados. Nos dan reglas para llevar una fiesta tranquila y en paz, y somos los primeros en romperla. Las autoridades pocas veces hacen eventos que nos permitan encontrar estos puntos de convivencia. Y cuando los hacen, pues no actuamos como deberíamos de actuar. Ayer hubo una situación, varios ciudadanos, pues primero que querían entrar a Fundidora. No se pudo porque pues ya el cupo estaba rebasado. Luego, posteriormente, a la hora de la salida, pues fue un caos, empujones, gritos, fuerza civil. Y bueno, le digo, al final del día nos falta un poquito más de civilidad en este tipo de eventos públicos y orden, ¿verdad? Definitivamente, sin lugar a dudas. Pero bueno, ¿usted qué opina? Lo leo a través de nuestra línea de WhatsApp 8117-893875. 8117-893875. Por cierto, hay varios sectores que continúan sin el servicio de energía eléctrica. Yo ayer se lo dije. Le advertí que el tema de la producción de energía eléctrica está muy complicado en la zona metropolitana de Monterrey. La producción y la demanda de energía están casi a la par. Nos queda un margen de reserva que es más o menos del 9%. Pero esa reserva se comparte también entre los estados que tienen o entre las regiones que la CFE divide que tienen más demanda. Es decir, si por ejemplo el centro del país tiene un pico importante de demanda, bueno, pues el 9% que nos queda de excedente se va hacia el centro del país para abastecer esa necesidad, ¿no? Entonces, estamos trabajando literalmente con las uñas en cuanto a la generación de energía. Y esto nos da pie a pensar o a irnos preparando. Porque la canícula, esto me imagino que va a estar peor, ¿no? Imagínense, fue un solo día. Imagínense 7 días consecutivos o 4 días consecutivos con altas temperaturas, no, pues nos va a dar, ¿verdad? Entonces sí, lo han dicho los especialistas, tenemos un retraso de 10 años en cuanto a la generación y producción de herramientas que nos permitan tener más y mejor energía. Y bueno, esto nos está costando y nos va a seguir costando. Pero bueno, vamos con mi estimado Raimundo Elizalde. Ray, buenos días, adelante.
2: Buenos días, Paco, buenos días al auditorio. Informarte lo que ocurre durante la noche de ayer y madrugada de hoy. Primero, un evento vial, un choque y volcadura dejó una mujer lesionada durante la madrugada del viernes. Así damos banderazo al fin de semana. Si arrancamos estos días libres, lamentablemente, con eventos viales. Este choque se dio en la avenida Benito Juárez y José Mariano Jiménez de la colonia Lázaro Cárdenas de Escobedo. Según testigos, el conductor circulaba hacia el poniente por Benito Juárez. Es al tomar la curva de exceso de velocidad que impacta contra una luminaria, choca contra un carro y termina volcando. Luego derrapa con su vehículo todavía volcado hasta impactar una camioneta estacionada. En el sitio, una mujer termina lesionada, es atendida por paramédicos, mientras el presunto responsable, el conductor, quedó retenido por las autoridades. Comentarte de un incendio que movilizó a los cuerpos de emergencia Santa Catarina, esto en una empresa de baterías. Este se da en la avenida Manuel Ordóñez, en la colonia Lechugal. Arribaron elementos de Protección Civil de Santa Catarina y bomberos, así como Protección Civil del Estado. Sin embargo, no se les permitió el acceso a las instalaciones. Lo que hacen los últimos días los guardias, no permiten, no respetan a las autoridades ni rescatistas. De acuerdo con los primeros informes, la brigada interna de la empresa habría logrado controlar y sofocar el siniestro. Así que bueno, mucho que investigar por parte de las autoridades. Ya por último, comentarte esta noche infernal que vivieron, que vivimos cientos de familias en el área metropolitana. Pues mira, otros las pasaron peor, y es que se quedaron sin servicio de energía eléctrica. Una noche en vela llevó a cientos de regiomontanos a salir de sus casas. En un recorrido por las calles del área metropolitana, se apreciaron a familias enteras afuera de sus casas, sentados en sillas, en los techos, dentro de los carros estacionados, pero encendidos con el clima. ¿Por qué? Porque la Comisión Federal de Electricidad, bien que cobra y carísimo, y no te da un servicio de primera. Los ciudadanos fueron vistos incluso en la vía pública dormidos, ya que la Comisión Federal de Electricidad no les ha atendido el reporte. Esto en el centro de San Nicolás, Cadereyta, Jiménez, Apodaca, ni se diga. Así que Paco, esto es lo que ocurre durante la noche de ayer y madrugada de hoy. Que tengas tú un excelente arranque de fin de semana.
1: Bueno, pues muchísimas gracias, mi estimado Raimundo Elizalde, por la información. Y si esto apenas es el arranque, mi estimado Ray, porque agárrate para la temporada de la canícula, que ya estamos básicamente a la vuelta de la esquina, el tema va a ser caótico, ¿no? Para muchos, para muchas. Y sobre todo, mucho cuidado también cuando vaya usted a dormir con el auto encendido. No es lo más recomendable. ¿Usted sabe por qué? Porque de pronto se pueden generar intoxicación. Y no queremos que ocurra una tragedia, ¿verdad? Por esta negligencia del personal de la CFE. Si bien a lo mejor no es directamente el personal de la CFE en Nuevo León, pues sí, los directivos son los que pueden apurarle ahí un poco más en la materia para que las autoridades correspondientes le inviertan en lo necesario para poder garantizar el servicio de energía eléctrica para todos y para todas. Estamos atentos a sus comentarios a través de las diferentes redes sociales. Gracias de verdad por permitirnos abrir la conversación, por permitirnos amanecer con usted y bueno, arrancar este viernes con mucha información. ¿Le parece si arrancamos justamente con el resumen de noticias, lo que usted tiene que saber y conocer antes de arrancar su mañana? Buenos días. Bueno, lo que ya le decía, el epicentro de la Pasión Regia fue el Parque Fundidora. Desde muy temprana hora llegaron pues miles de ciudadanos que desafiaron el calor de casi 40 grados y comenzaron a congregarse para vivir el encuentro en comunidad. Sin embargo, se desbordó el interés de la afición, ¿verdad?, provocando que el parque alcanzara su máxima capacidad permitida. Ante el lleno absoluto, las autoridades del recinto se vieron obligadas a cerrar las puertas de manera preventiva, impidiendo el paso a cientos de personas que continuaban arribando. Cerca de las 19 horas con 30 minutos, el acceso general número 1, ahí se presentó un grupo de personas que ignoró por completo las indicaciones de los guardias privados, derribó los filtros y no solo eso, ingresaron a la fuerza, ¿verdad?, generando pues ahí tensión y sobre todo pues un desorden o ahí falta de orden en ese punto. Bueno, la zona de Barrio Antiguo en Monterrey también se llenó de aficionados de la selección mexicana que celebraron el triunfo de 1-0 ante Corea del Sur. La zona de Barrio Antiguo se mantuvo resguardada por elementos de la Secretaría de Seguridad Pública de Monterrey, quienes a pie o en unidades realizaron recorridos para evitar que se presentaran situaciones de riesgo para los, pues tanto para los turistas como para los locales. Bueno, se generó un incendio en una recicladora de madera y plástico en la colonia Andrés Caballero, municipio de Escobedo. El siniestro se reportó inicialmente en el cruce de la calle Raúl Caballero y Héctor Caballero, en el sector industrial de la colonia Andrés Caballero. Debido a los materiales almacenados, las llamas se propagaron con rapidez en cuestión de minutos. La densa columna de humo alcanzó decenas de metros de altura, lo que alertó a los automovilistas de las vías rápidas cercanas y a residentes pues, de este sector. Bueno, y un hombre fue sorprendido. Fue fotografiado y también captado en video por vecinos de unos departamentos en la colonia Pedregal del Topo Chico mientras intentaba encender fuego en las faldas del Cerro del Topo Chico sobre la calle Prolongación Boro. El incidente generó alerta debido a que pues, la zona está cubierta de pastizal seco, lo que pudo haber provocado un incendio de rápida propagación en la zona. Ante estos hechos, el Estado de Nuevo León sanciona severamente a las personas que incurran en estas negligencias y que pongan también en riesgo y en jaque a las autoridades y corporaciones de emergencia. 4.300 personas fueron desalojadas de un supermercado tras registrar una fuga de gas refrigerante en una tienda ubicada sobre Eugenio Garzazada, en la colonia Las Brisas, al sur de Monterrey. De manera preventiva, la jefa de seguridad activó las 4 brigadas internas, llevando a cabo el desalojo de 306 personas, correspondientes a 160 clientes, 86 empleados y 60 locatarios, quienes se retiraron del inmueble sin presentar lesiones ni síntomas de intoxicación. Bueno, y qué historia, ¿verdad? Son las 6 de la mañana con 10 minutos. Un hombre quedó sepultado durante un derrumbe al interior de una empresa extractora de caliza, o las famosas pedreras. Familiares denunciaron la negligencia de los jefes de la empresa pedrera, quienes ni siquiera les notificaron sobre este accidente. Según testigos y familiares, el derrumbe, pues de piedra de, al interior de esta empresa, se generó en las primeras horas del jueves. Sin embargo, se notificó a la familia hasta las 7 de la mañana, casi 8 de la mañana. Y bueno, se generó también la movilización de los cuerpos de emergencia. También se le negó a los elementos de protección civil el ingreso, por lo que, pues básicamente ingresaron solamente para dar ya la confirmación de que esta persona estaba sin vida. Bueno, ya fueron identificadas las dos personas fallecidas al interior de una vivienda en la colonia Lindavista, en Guadalupe. Se trata de un médico y su esposa. Y bueno, luego del reporte de disparos de arma de fuego en la casa marcada con el número 106, se reveló que las víctimas se trataría de José Luis Gracia Guerra, de 80 años, y su esposa María Margarita Montemayor, también de 80 años. A pesar que las autoridades y rescatistas llegaron a la zona para tratar de salvar a la pareja, ambos habrían fallecido por impactos de arma de fuego. Fueron localizados en la sala de la vivienda y, según el informe de la autoridad, junto a los cuerpos había, ¿sabe qué?, un revólver. La fiscalía sigue investigando y en las próximas horas se espera un cateo en el domicilio. Hay una línea de investigación muy fuerte. Se está tratando el caso como un posible homicidio-suicidio. Bueno, y también la zona norte de Monterrey sigue siendo escenario de actos de inseguridad. ¡Qué impotencia, qué coraje! En esta ocasión, dos delincuentes con cascos de motociclista, cobardes, ¿verdad?, porque no dan la cara, ingresaron a un negocio ubicado en la calle Meseta y la avenida Aztlán. Oiga, en cuestión de segundos, estos pues delincuentes, amantes de lo ajeno, se robaron pues lo que encontraron en su paso: dinero en efectivo, propiedades de la trabajadora y también mercancía. Pero el caso aquí es que una niña presenció todo el acto, la hija de la trabajadora, y bueno, cuando ellos se van, la niña pues se queda llorando, ¿verdad?, por el momento de tensión que acaba de vivir junto con su madre. Y bueno, como es una constante en la zona norte, pues no hay quien cuide, ¿verdad? Ahí no hay policía, no hay ley. Pero eso sí, el día de las elecciones, mire, van a aparecer todos. Vote por aquí, vote por acá, vote por allá. Pero regresando, escogiendo ahí a la persona en cuestión, mire, ya nadie regresa. Pero bueno, vamos a una pausa. 6 de la mañana con 12 minutos, tenemos mucha información. Buenos días.
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0: 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Cuida lo que comes.
6: La soya es un alimento versátil. A partir del frijol de soya se obtiene la soya texturizada, tofu, bebida de soya, entre otros alimentos. Contiene 9 aminoácidos esenciales como la lisina y la metionina. Aporta omega 3 y 6, así como vitamina K1 y vitamina E. Esta leguminosa tiene una gran concentración de isoflavonas, mismas que benefician la salud cardiovascular. También ayuda a disminuir los niveles de colesterol.
7: Partido de vida o muerte. Chequia y Sudáfrica llegan obligados a sumar cuando se enfrenten en Atlanta. Ambas selecciones perdieron en la primera jornada y una nueva derrota podría significar prácticamente su eliminación del certamen. En este tipo de partidos, la presión suele jugar un papel determinante y cualquier error puede resultar definitivo. Los dos equipos buscarán reaccionar para mantener vivas sus esperanzas de clasificación.
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10: Una vuelta al mundo.
7: Lima, Perú. Lima se ha consolidado como la capital gastronómica de América Latina gracias a su biodiversidad. Su plato estrella, el ceviche, refleja la frescura del Pacífico, mientras que la cocina Nikkei muestra una fusión brillante con Japón. La mezcla de influencias andinas, amazónicas y europeas crea una explosión de sabores únicos que atrae a los paladares más exigentes del planeta.
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12: El betabel está clasificado como una de las verduras que más beneficios aportan al cuerpo humano. Es muy alto en proteínas, ácido fólico, vitaminas, fibras e hidratos de carbono. Ayuda mucho a los deportistas a rendir mejor. Es recomendado.
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1: Bueno, pues muchas gracias de verdad por permitirnos abrir la conversación. Son ya las 6 de la mañana con 16 minutos. Siguen reportando en varios puntos de la zona metropolitana sectores sin el servicio de energía eléctrica. Ya le decía que va a ser una constante a partir de, pues, de ahora. Estas zonas que por la demanda de energía, se van a tener que sacrificar algunos sectores. Nos vamos a tener que sacrificar porque me imagino que va a ser general. Y esto no lo digo yo, lo dicen los especialistas. Entonces habrá que estar atentos al desarrollo de, pues, los próximos días, ¿no? El comportamiento del sistema eléctrico nacional. Pero bueno, gracias de verdad por sus comentarios. Vámonos con lo que hoy es noticia y arrancamos como cada viernes, ¿verdad? Con mi estimada Araceli Garza. Buenos días, adelante.
14: Francisco, muy buenos días. Esta es nuestra conversación de hoy. Lo que sucedió ayer en el FanFest del Parque Fundidora en Nuevo León, ojalá que lleve a los cuerpos de seguridad en el estado a replantear los operativos para salvaguardar en lo mayor posible la buena convivencia entre los asistentes. Las altas temperaturas registradas ayer no impidieron que las familias, pero sobre todo los jóvenes, acudieran al parque para ver el partido y celebrar la fiesta mundialista. El triunfo llegó y México ganó. Esto calentó más la temperatura que se sentía.

0: disfrutó. La juventud tiene momentos en que hoy no mide las consecuencias, y si bien no estamos hablando de situaciones que lamentar, en manos de la autoridad está también el festejo de la mexicanidad futbolística. Algo parecido se vivió en la Ciudad de México, allá 170 mil personas en el Zócalo capitalino, y Guadalajara, también sede mundialista, celebró a lo grande. Soy Araceli Garza y léanos en 15 segundos mx.com. Gracias.
1: Bueno, muchísimas gracias a mi estimada Araceli Garza por el comentario editorial del día de hoy. Y bueno, también seguimos atentos a lo que vivimos en las últimas horas. Un calorón, decían algunos ciudadanos, un calorón de infierno, ¿verdad? Porque es de verdad sofocante, un aire que no se siente. Y luego, si encendía usted el mini split, si tiene la oportunidad de encender el mini split en casa, pues tampoco se sentía, ¿verdad? Ahí teníamos que buscar la manera de mitigar las altas temperaturas. Mire, yo creo que no descarte la posibilidad de comprar estos focos que son recargables y un abanico recargable, porque sabrá Dios cómo nos va a ir en la canícula, ¿no? Que son los días más calurosos. Pero bueno, vámonos con mi estimado Raimundo Elizalde. Una verdadera tragedia, de nueva cuenta, un accidente de trabajo y de nueva cuenta un llamado para las autoridades de la Secretaría del Trabajo. El 2025, de acuerdo a los datos de la propia Secretaría del Trabajo, fue el año donde se registraron más muertes por temas laborales en Nuevo León. Paralelamente, el 2025 fue el año donde más inspectores hay en esta dependencia, la Secretaría del Trabajo, pero fue el año donde menos inspecciones se realizaron. Algo está ocurriendo ahí, ¿verdad? Baja el cielo y no contiene. Y bueno, ayer se presentó un accidente en una pedrera. Un trabajador quedó atrapado en medio de un derrumbe. Le negaron el acceso a protección civil. Yo preguntaría, ¿no hay alguna ley o algún reglamento o algo que establezca sanciones a cualquier industria que le niegue el acceso a protección civil? Debería de existir. Los diputados deberían de trabajar en ello para garantizar obligatoriamente que se le brinde el acceso a las corporaciones de emergencia ante una situación de riesgo. ¿Cómo es posible, perdóneme usted la expresión, que un guardia de seguridad privada, que ni siquiera es guardia, que ni siquiera sabe lo que está haciendo en ese lugar, ¿verdad?, le niegue el acceso a los elementos de protección civil cuando hay una vida de por medio? No entiendo, la verdad, como tampoco entiendo el comportamiento de los empresarios quienes secundan o validan esto. Eso debe ser una negligencia totalmente, y perdóneme, pero deberían de estar involucrados ahí en la muerte, que quizás hasta un homicidio podría ser, ¿no? Porque a sabiendas que había una persona enterrada ahí, que estaba aún con vida, dicen los mismos trabajadores que aparentemente estaba con vida, que se escuchaba gritando y que pedía ayuda, pues diga, no entra nadie hasta que yo lo autorice. Pues bueno, autorizaron el ingreso de las corporaciones de emergencia cuando esta persona ya estaba sin vida. La familia está muy destrozada y está pidiendo cuentas claras. Raimundo Elizalde platicó con ellos y esto fue lo que ocurrió.
2: Luego de varias horas de búsqueda entre los escombros, se confirmó el fallecimiento del trabajador de una zona de pedreras del municipio de Escobedo. Murió sepultado tras un derrumbe. El hecho, que movilizó elementos de Protección Civil de Nuevo León y municipales, se dio en el kilómetro 3.5 de la carretera camino a las pedreras, dentro de la empresa de nombre GEMSA. Fue durante la mañana que un fuerte estruendo ocurrió al interior del lugar de extracción de minerales. Un trabajador estaba en peligro. Presuntamente la víctima estaba trabajando con maquinaria pesada en la parte superior del cerro y se presentó el deslave. Grandes rocas y un talud terminaron por sepultar tanto al hombre como la retroexcavadora con la que laboraba. Es cuando empleados de manera anónima solicitaron el apoyo, ya que a decir de testigos, la persona atrapada gritaba por su vida. A la zona llegaron los rescatistas, pero empleados de seguridad impidieron el ingreso, minutos valiosos para el auxilio. Luego de más de media hora, finalmente ingresaron rescatistas estatales y municipales, pero los encargados del negocio impidieron la entrada de la policía. En el sitio, a pesar que trabajaron con drones y equipo K9, se confirmó el deceso de quien identificaron extraoficialmente como Dagoberto, de 42 años. Al lugar también arribaron elementos del ejército mexicano para asegurar la zona y permitir el acceso de las autoridades, que iniciaron la etapa del traslado del cuerpo del fallecido e investigación. Para Radio Fórmula Monterrey, Raimundo Elizalde.
1: Pues mire, yo no sé la verdad, pero nos estamos viendo muy laxos en la materia. O sea, Protección Civil no es nada más dar el pronóstico del tiempo, perdóneme la expresión. Protección Civil es ir

0: constatar, verificar que se estén cumpliendo los protocolos, en este caso en la industria, oiga, que me van a decir, es que es federal. Bueno, se hará el sereno, pero alguien tiene que intervenir en la materia. Entiendo que en Nuevo León sí hay sanciones para quienes nieguen o obstaculicen el acceso a personal autorizado de Protección Civil durante una inspección, siempre y cuando los inspectores cumplan con los requisitos legales y la identificación y una orden escrita de inspección. Bueno, pues ahí está el punto, ¿verdad? Como llegan para atender una contingencia, una emergencia, pues no traen una orden como tal escrita. Ahí yo creo que de verdad el Congreso tiene que hacer algo. Oiga, no es posible que el Congreso esté ahorita en temas políticos. Por favor, señores, hay prioridades. La gente necesita ser escuchados y que sus problemas sean resueltos. Pero bueno, pues ¿qué le hacemos, oiga? Como dirían por ahí, tenemos los gobiernos que merecemos. Pero bueno, vamos a otros temas. Son ya las 6 de la mañana con 24 minutos. Oiga, Nila Barrera nos platica sobre Llave de Oro. Sigue avanzando este proyecto para pues abrir el camino y mejorar la circulación en la zona de Leones y, bueno, de Cumbres. Escuche esto.
1: El municipio de Monterrey está a punto de concretar la adquisición total de las casas en la colonia Llave de Oro. Solo restan 6 viviendas por adquirir para completar la compra de las 61 casas en este sector, también conocido como la Rotonda de las Casas, en medio de la avenida Leones, a la altura de Paseo de los Navegantes. De acuerdo con un informe municipal, el Comité de Adquisiciones ha aprobado la compra de 55 inmuebles mediante 5 programas avalados en distintas sesiones durante el último mes. La Dirección de Patrimonio de la Tesorería detalló que los costos han oscilado entre 3.2 y 7 millones de pesos, según las dimensiones de los terrenos y construcciones. Aunque el Cabildo autorizó por unanimidad la adquisición de las 61 viviendas el pasado 30 de marzo, cada operación requiere la validación del Comité de Adquisiciones para liberar los recursos. El municipio inició trabajos preliminares de demolición el 19 de mayo, con el objetivo de modificar la circulación en la avenida Leones. La Secretaría de Obras Públicas realiza labores de retiro de acabados, puertas, ventanas y muros interiores en las casas ya adquiridas, además de haber demolido la primera vivienda con maquinaria pesada. Hasta la semana pasada, al menos 12 casas presentaban avances en los trabajos de demolición, lo que marca el inicio de la transformación de este sector que durante años fue punto de congestionamientos y accidentes viales. Para Fórmula Noticias Monterrey, Nila Barrera.
0: Bueno, pues muchas gracias, mi estimada Nila Barrera, por la información. Estamos atentos a sus comentarios a través del 81 17 89 38 75, la línea de comunicación directa del WhatsApp. Oiga, rápidamente, ¿por qué nos quedamos sin el servicio de energía eléctrica? Esto es muy sencillo, oiga. Haga de cuenta que hay una producción de energía y una demanda de energía, ¿no? Bueno, pues en Nuevo León tenemos un retraso importante. Dicen especialistas que hay un déficit o un atraso más o menos de 10 años en infraestructura, es decir, desde hace 10 años no se ha construido absolutamente nada, por ende, pues no tenemos cómo apalear o cómo atender esa gran demanda que pueda existir, sobre todo en horas de alta, alta necesidad de energía eléctrica, es decir, en horas más calurosas. También dicen que la eliminación del horario de verano vino a perjudicar y a generar esto. Hay gente que también establece que, usted recordará, yo la verdad no me acuerdo, pero preguntan, ¿no te acuerdas cuando estaba el horario de verano que no había apagones? Bueno, yo también creo que en el horario de verano, pues eran otras épocas, ¿no? No teníamos tanta gente y sobre todo tanta demanda. Pero bueno, vámonos con lo que están reportando la SENACE, que es el organismo que pues administra, llamémoslo así, la energía. Actualmente, en el noreste, que es Tamaulipas, Nuevo León y Coahuila, hay una generación de energía de 11.946 megavoltios, y bueno, hay una demanda de 9000, o sea, para la hora que es muy temprano como para que tener esta demanda. Ayer nos quedaba solo un margen de reserva del 9%, y cuando el margen de reserva llega a ese entre un 10 o menos del 10%, es cuando se presentan los famosos apagones que vivimos todos y todas el día de ayer y sobre todo el día de hoy. Vamos a la pausa, regresamos, buenos días.
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10: Manuel Neuer hace historia. El portero Manuel Neuer, a sus 40 años, volvió a escribir su nombre en la historia al disputar su quinto torneo veraniego de fútbol como titular con la selección alemana. Pocos futbolistas pueden presumir una trayectoria tan larga y exitosa en la máxima competencia del fútbol. Su liderazgo, experiencia y calidad continúan siendo fundamentales para la tetracampeona del planeta. El suceso aumenta aún más su legado como uno de los mejores porteros de todos los tiempos.
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11: El Mahabharata es un texto considerado sagrado para los hindúes. Nos narra el conflicto bélico que vivieron dos familias por la sucesión al trono. Una historia que nos cuenta de todo: amor, familia, divinidad, lealtad, espiritualidad, donde los bandos pelearon intensamente y resultaron victoriosos los Pándavas sobre los Kauravas. Un relato que habla del bien contra el mal y además de las luchas internas del ser humano.
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10: Mario Götze contra Argentina 2014. En el tiempo extra de la gran final en el Maracaná, Götze ingresó desde el banquillo para decidir el torneo. Controló un centro con el pecho y, sin dejar caer el balón, realizó un tiro cruzado para darle el campeonato a Alemania.
0: Supervisión a los trabajos realizados hasta ahora. El alcalde recorrió las rampas de acceso y salida de la estructura, donde se comprobó la culminación de las instalaciones de 32 traves principales, así como la colocación de losas. La fase de instalación de la señalización horizontal y vertical está a punto de ser concluida, mientras que el tendido de pavimento y el sistema de iluminación progresan conforme al calendario programado. El puente cuenta con una extensión de 420 metros lineales de construcción, diseñado con un carril de circulación por sentido, acotamiento de seguridad y espacios exclusivos para la movilidad peatonal y ciclista. Con esta infraestructura se busca, pues, ofrecer alternativas viales seguras para los ciudadanos que puedan acudir a las escuelas, a las oficinas y a zonas comerciales sin la necesidad de incorporarse a carriles de la carretera nacional. Bueno, y aquí en el estado de Nuevo León, las autoridades ya echaron a andar este centro, pues, estatal para la atención de personas con espectro autista.
12: En el marco del Día Mundial del Orgullo Autista, el gobierno del estado marcó un hito en la salud pública con la inauguración del Centro Estatal de Atención a Personas en Condición del Espectro Autista y otras neurodiversidades, denominado TEA+. Este espacio, operado de manera transversal por las Secretarías de Igualdad e Inclusión y de Salud, tiene como eje central brindar certidumbre jurídica, médica y, sobre todo, diagnósticos clínicos de alta precisión totalmente gratuitos, rompiendo las barreras económicas de un estudio privado que llega a costar más de 12 mil pesos. Durante el protocolo, la titular de la oficina Amara Nuevo León, Mariana Rodríguez Cantú, visibilizó la urgencia de atender ese sector, estimando que uno de cada 36 menores se encuentra dentro del espectro, y adelantó que este espacio también creará el primer censo estatal para legislar presupuestos reales.
13: Y quiero decirlo muy claro, un diagnóstico no cambia quiénes somos. pero sí cambian la manera en que entendemos y nos entienden. Porque detrás de cada diagnóstico hay respuestas y sobre todo hay herramientas que construyen certeza. Y hoy damos un paso histórico porque inauguramos el Centro Te Amas. Un centro donde el diagnóstico es gratuito, preciso y oportuno.
12: Por su parte, el gobernador Samuel García Sepúlveda reconoció que el crecimiento industrial de la entidad había dejado a administraciones pasadas ciegas ante estas necesidades. Enfatizó que el nuevo Nuevo León basa su éxito en un piso parejo, donde la nueva ley de educación ya garantiza aulas incluyentes con maestros capacitados y refrendó el apoyo económico mensual a las madres y jefas cuidadoras.
14: Hoy tenemos este centro de diagnóstico que más importante que la construcción es el equipo, la gente y las pruebas. No, lo importante son los profesionales que con equipo adquirido por igualdad van a estar haciendo al menos 500 pruebas por semana.
12: Finalmente, activistas y representantes del colectivo Regiostea celebraron la apertura, calificándola como una inclusión real y no simulada, pues las familias ya no tendrán que padecer la falta de recursos para acceder a una evaluación especializada. Para Radio Fórmula Monterrey, Alexis Herrera.
0: Bueno, muchas gracias, mi estimado Alexis Herrera, por la información. Oiga, regresamos a Monterrey porque las autoridades van a implementar un carril de contraflujo sobre Leones. ¿Quieres saber a partir de cuándo? Caro Huerta nos platica y nos amplía.
15: El municipio de Monterrey informó que este lunes 22 de junio se pondrá en marcha una prueba de carril reversible o contraflujo en la avenida Paseo de los Leones durante el horario matutino. De acuerdo con la autoridad municipal, este carril iniciará a la altura de Monte Everest y contará con un segundo acceso en la avenida Sevilla en los carriles laterales. La extensión será de 9 kilómetros frente a los 5.2 que se habilitaban anteriormente. Este carril de contraflujo operará de 6:30 a 9:30 de la mañana y será exclusivo para vehículos ligeros, quedando restringido para autobuses y camiones. La velocidad máxima permitida será de 50 kilómetros por hora. El gobierno de Monterrey con esto estima que se reduzca hasta en un 50% el tiempo de traslado en la zona poniente. También se señala que el objetivo pues es evaluar la efectividad de este carril reversible y mejorar la movilidad en una de las avenidas más transitadas de nuestra ciudad. Para Radio Fórmula Monterrey, Carolina Huerta.
0: Bueno, ya es momento de hacer introspección, justamente de revisar cómo andamos en nuestras emociones, ¿verdad? En este ya pues arranque formal del fin de semana. Nos vamos con la licenciada Perla de la Rosa, quien pues le agradecemos muchísimo que nos dedique pues parte de su tiempo, que nos regale estos consejos de vida y que nos enseñe, ¿verdad?, a generar estos espacios seguros para muchos y para muchas de ustedes. Escuchemos.
16: Muchas gracias, Paco. Qué gusto saludarte a ti, a la audiencia. Y sí, Paco, el día de hoy, en vísperas del Día del Padre, me gustaría hablarles sobre algo que pocas veces se menciona. ¿Qué pasa cuando la figura paterna estuvo ausente? Y es que quiero invitarte a imaginar algo. Imagínate un árbol al que le faltó una de sus ramas principales. Tal vez aprendió a crecer de otra manera, tal vez se inclinó un poco más hacia un lado, tal vez tuvo que hacerse fuerte antes de tiempo, pero aún así siguió creciendo. Y algo parecido ocurre con muchas personas que crecieron con la ausencia física o emocional de su padre. A veces esa ausencia se convierte en preguntas que acompañan durante años. ¿Por qué no estuvo? ¿Qué me faltó? ¿Habrá sido por mí? Y aquí viene algo importante, que la herida de un padre ausente no siempre duele por lo que pasó. Muchas veces duele por lo que no pasó, por las palabras que nunca se escucharon, por los abrazos que no llegaron, por los momentos que se imaginaron y nunca ocurrieron. Y quiero decir algo que quizá alguien necesita escuchar hoy. La ausencia de un padre habla de su historia, no de tu valor. Porque muchas personas crecieron creyendo que si alguien importante se fue, fue porque ellas o ellos no eran suficientes. Y eso no es verdad. Por eso, hoy quiero proponerte una reflexión. Si llevas una herida relacionada con tu padre, pregúntate, ¿sigo viendo mi valor a través de esa ausencia? ¿O estoy dispuesto a reconocer mi valor por mí mismo? Porque sanar no significa justificar, no significa olvidar, no significa que aquello no dolió. Sanar significa dejar de cargar todos los días una herida que no fue tu responsabilidad provocar. Y poco a poco, empezar a darte a ti mismo aquello que alguna vez necesitaste recibir. Porque al final, tu historia puede explicar tus heridas, pero no tiene por qué definir tu destino. Y bueno, con esto me despido. Yo soy Perla de la Rosa, psicóloga y tanatóloga. 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Así que Paco, como les decía, paternémonos a nosotros mismos y démonos a nosotros ese amor y esas palabras que en algunos momentos nos hizo tanta falta escuchar. Empecemos a brindarnos a nosotros para que eso pueda ir sanando esa herida. Gracias, Paco. Un gusto saludarte y un gusto saludarlos a todos. Nos escuchamos pronto.
0: Bueno, muchísimas gracias y así es. Esperemos que nos escuchemos pronto, primero Dios. Y bueno, sí, hay que sanar, ¿verdad? Porque de pronto no podemos y no sabemos cómo ponerle nombre y apellido a lo que estamos viviendo, a lo que estamos sintiendo, pero sentimos ahí que algo anda mal, pero no queremos ver la realidad. Pero bueno, vamos a avanzar con más información. Vamos al resumen de notas y noticias nacionales. Buenos días.
17: Gracias, Francisco. Muy buenos días. Miles de personas acudieron al Ángel de la Independencia para celebrar el triunfo por la mínima diferencia de la selección mexicana ante Corea del Sur. Los festejos fueron animados por el sonido cóndor, mientras que las autoridades informaron que en calles del centro histórico se reunieron para ver este encuentro 170 mil personas en las 11 pantallas instaladas y en los festivales futboleros hubo 130 mil más. Por otra parte, un cortocircuito en la zona de vías provocado por la caída de un bastón en la estación Zaragoza de la línea 1 del metro ocasionó una explosión al hacer contacto con la barra guía y generar un arco eléctrico que derivó en el estallido, por lo que los usuarios fueron desalojados. En tanto, tras realizarse cateos en Álvaro Obregón y Cuauhtémoc, fueron detenidos 4 integrantes de los Oaxacos, un grupo delictivo que opera en la zona poniente de la ciudad. Entre los implicados se encuentra uno de sus líderes, identificado como Carlos Alexis Castillo, de 33 años, a quien le aseguraron 450 dosis de cocaína, cristal y marihuana. Por último, por unanimidad de votos, el Pleno de la Suprema Corte de Justicia determinó que es imprescriptible el delito de homicidio por omisión en el caso de la guardería ABC, y al término de la votación de este caso, los ministros guardaron a petición de Lenia Batres un minuto de silencio en memoria de los niños y niñas que perdieron la vida el pasado 5 de junio del 2009. Francisco, el reporte.
0: Bueno, pues muchas gracias, estamos atentos. Buenos días, vamos a marcar la pausa. Quédese con nosotros porque todavía tenemos mucha información. Viene deportes, viene autos, también para platicar de lo que ocurrió ayer con la selección mexicana. Todos seguramente pues unidos en esta gran celebración. Y bueno, estamos también recibiendo sus comentarios a través de las redes sociales 8117-8938-75. Ánimo, es viernes, hay mucho que hacer. Para hoy esperamos una temperatura pues más agradable en comparación con el día de ayer. Hay pronóstico activo de lluvia. ¿Para cuándo? Hoy, a partir de mediodía, y sobre todo se incrementa la posibilidad de precipitación durante el transcurso de la tarde-noche. Tómelo usted en consideración. Y bueno, para el fin de semana también hay algo de posibilidad de precipitación, para que se prepare con tiempo, y si va a tener alguna actividad al aire libre, pues hay que cargar con su paragüitas y un impermeable de pronto, ¿no? Bueno, vamos a la pausa. Regresamos. Buenos días.
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18: Y un propietario del inmueble construyó ahí su casa. Sin embargo, desde 1928, el edificio estuvo en pugna por diferencias políticas, por lo que el gobierno estatal lo confiscó. Su interior está adornado con pinturas y murales de artistas como Mercedes Zamora o Antonio Cedeño, entre otros.
19: Cuida lo que comes.
18: La soya es un alimento versátil. A partir del frijol de soya se obtiene la soya texturizada, tofu, bebida de soya, entre otros alimentos. Contiene 9 aminoácidos esenciales como la lisina y la metionina. Aporta omega 3 y 6, así como vitamina K1 y vitamina E. Esta leguminosa tiene una gran concentración de isoflavonas, mismas que benefician la salud cardiovascular. También ayuda a disminuir los niveles de colesterol.
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10: San Sebastián, España. Esta joya vasca destaca por sus famosos pinchos, pequeñas obras de arte culinarias que adornan las barras de sus bares. Con una de las mayores concentraciones de estrellas Michelin por habitante, la ciudad es un templo para los amantes del buen comer. El respeto por los productos del mar Cantábrico y la creatividad de sus chefs la hacen simplemente inolvidable.
2: Aprendamos juntos.
18: El primer correo electrónico fue enviado por Ray Tomlinson en 1971 a través del sistema ARPANET.
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19: La Secretaría de Gobierno de la Ciudad de México aseguró que el próximo 27 de junio se desarrollará la Marcha del Orgullo LGBTIQ+, y los asistentes podrán ingresar a pie al Zócalo Capitalino sin ningún inconveniente y acceder al espacio donde se desarrolla el FIFA Fan Festival. La Embajada de Estados Unidos en México alertó a sus ciudadanos sobre los riesgos de consumir alcohol adulterado en el país tras registrarse 4 muertes por intoxicación en Guanajuato. Ante esto, recomendó a los viajeros cuidar sus bebidas. La Secretaría de Agricultura Federal confirmó nuevos casos de gusano barrenador en los municipios de General Escobedo, Salinas Victoria y Vallecillo en un gato, un ovino y un bovino, elevando a 334 los casos.
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20: Bueno, ya estamos aquí en nuestra mesa de prácticamente todos los días, aquí en esta mañana con...
2: Viven aquí.
0: Bueno, y nos vamos con mi estimado Eduardo Ortega. ¿Cómo estás? Buenos días.
21: Hola, buenos días, Francisco. Te saludo con mucho gusto. Y bueno, te platico que el día de ayer, pues, la selección mexicana pudo vencer 1-0 ante Corea del Sur en un encuentro que la verdad no fue el mejor de los mexicanos. Javier Aguirre, por más que intentó, por más que y quiso ahí modificar, pues como que el equipo no fue el mejor funcionamiento, el mejor planteamiento, pero aún así pues le terminó funcionando en ofensiva. Sabemos que Luis Romo no tenía un buen encuentro, pero le cayó un regalito y termina metiendo la pelota bajo los 3 palos. En defensa, México se está viendo sólido. Ayer respondió Edson Álvarez, respondió también lo que es el tal Rangel, pero lo que sí vimos es que adelante todavía le falta ese punch, todavía le falta hacer ese México que pueda ser un poco más dominador. Corea, sinceramente, pues se quedó muy corto, y México con este triunfo, pues casi asegura lo que es el primer lugar en la fase de grupos. También tuvimos ayer más resultados, tuvimos los encuentros de Chequia contra Sudáfrica, que en los últimos minutos el equipo de Chequia le terminan empatando el equipo de Sudáfrica, y es un empate que pues favorece a lo que es México y a Corea del Sur, y con este resultado México queda 1 y la selección de Corea queda de 2 actualmente en el grupo. También Suiza termina goleando 4-1 a Bosnia, que pues se queda con un hombre menos en el encuentro en el segundo tiempo, y esto aprovecha la selección suiza para poder irse adelante en lo que es la segunda parte. Canadá 6-0 golea a Qatar, que también pues Qatar termina con 2 hombres menos, pero la selección canadiense pues bueno, termina haciendo un juego redondo, con esto prácticamente asegura su calificación a lo que es la siguiente fase. y el día de hoy vamos a tener pues partidos atractivos, Estados Unidos contra Australia, dos equipos que están buscando pues también amarrar su calificación, Escocia contra Marruecos, que pues Marruecos está tratando de ser también el primero de grupo de este grupo C. Brasil quiere tratar de levantar la mano, levantar ese nivel futbolístico, y enfrentará a una selección de Haití que esperemos que pueda plantarse ante esta selección. Y Turquía contra Paraguay, un duelo en donde ambos perdieron su primer partido y buscarán ese equipo que pueda calificar, ya sea como un segundo o como un tercer lugar. Pero bueno, Francisco, es lo que tenemos en información deportiva.
0: Bueno, pues agradezco muchísimo, estamos atentos, que tengas excelente fin de semana y bueno, también feliz día del padre, ¿verdad? Ahí a tu familia y todo.
21: Muchas gracias, Francisco, estamos al pendiente, muy buenos días.
0: Gracias, buenos días. 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
0: Bueno, mi estimado Roberto, ¿cómo estás? Qué gusto saludarte.
1: ¿Y qué tal, Francisco? ¿Cómo estás? Qué gusto saludarte igualmente, como cada viernes, a ti y al amable auditorio de esta emisión de noticias aquí en Radio Fórmula Monterrey. Y cada viernes para abrir la conversación sobre autos, aunque pues estamos en mes futbolero, ¿no? Francisco, pareciera que cada 4 años, cuando se celebra el Mundial de Fútbol de la FIFA, pues es un poco como que el mundo se detiene, como que nada más importa, por lo menos cuando rueda el balón, ¿no? Yo creo que, por ejemplo, ayer, yo no sé tú qué estarías haciendo, pero yo creo que la gran mayoría de la gente estamos pendientes, ¿no? Cuando juega la selección y pues estamos, insisto, como si el mundo se detuviera, como si nada más importara, aunque por supuesto los problemas y los temas siguen ocurriendo tanto a nivel global como a nivel local, ¿no? Siguen pasando cosas, pero insisto, está el Mundial y pareciera que nada más importa y como que nada más sucede, y ahí nos tienen cada 4 años, y este es el caso. Así que yo dije, bueno, si estamos en mes futbolero, mes de Mundial, dije, y vamos a ver cómo anda el Mundial de Marcas Automotrices, ¿no? ¿Quiénes son los campeones en ventas de autos en el mundo? Y bueno, pues ahí también hay potencias, así como en el fútbol, ya sabemos, cada 4 años, ¿cuáles son las potencias, no? Sabemos que está Brasil, sabemos que está Francia, recientemente España, Italia históricamente, aunque Italia ahora no, ni creo que le calificaron, en fin. Pero sabemos también en el mundo automotriz que las potencias son países como Alemania, como Japón, los Estados Unidos, por ahí se ha metido más recientemente Corea, y ni qué decir de China, ¿no? Que ahí podemos extrapolar un poco lo que pasa en el ámbito global a lo que está sucediendo en el caso mexicano con las marcas chinas, que claramente están ganando cada vez más terreno. Y en México andamos sobre un 25-30% de la participación de mercado de las marcas chinas en México, y a nivel global observamos que andan también sobre el 30, un poco más arriba, están ganando terreno más rápido, sobre el 35% del share mundial, y esto está creciendo cada vez más, ¿no? Vemos el crecimiento sobre todo de marcas como BYD, como SAIC, como Geely, que son marcas, esto estoy hablando a nivel global, pero estas marcas a nivel local lo podemos ver, lo podemos palpar, Francisco, son marcas que las vemos mucho rodando en las calles, así que pues muy similar lo que sucede en ese sentido a nivel global con lo que sucede en el mercado mexicano. Y como siempre decimos aquí cada mes, cuando te doy el top 5 de las marcas de autos que más venden en México, bueno, pues a nivel global las campeonas, digamos, de la venta de autos de la preferencia, pues tenemos a Toyota, ¿no? Este gigante japonés que tiene, goza de una gran reputación, no solo en México, sino a nivel mundial. También está Volkswagen, está Hyundai, está General Motors. Fíjate, te estoy diciendo marcas que normalmente mes con mes menciono aquí para el mercado mexicano. Aquí siempre es Nissan, GM, Volkswagen, Toyota, y son las que ya te mencioné, pero también aquí en el nivel mundial se mete el grupo Stellantis, un conjunto de marcas muy importante a nivel global. Ford también es importante, pero ahí ya vienen, ya se metieron, insisto, las marcas chinas, si lo pagamos al top 10, ahí ya se metieron las marcas que te mencioné, BYD, SAIC y Geely, ya están ahí metidas en ese top 10, pero definitivamente, de acuerdo con Worldwide Mobility, esta organización, pues nos dice que no hay una marca que domine en todos los mercados. Esto es una tendencia que podemos observar. Hay unas marcas que tienen más presencia en algunos países que en otros. Y nuevamente, esto que nos dice Worldwide Mobility lo podemos ver claramente en el mercado mexicano. Si pensamos que durante ya varios años hacia la fecha, la marca preferida del público mexicano es Nissan. Nissan ya el año pasado ya no entra ni en el top 10 de las marcas que más autos venden en todo el mundo. Porque sabemos que Nissan ha tenido problemas, ha tenido una reestructuración, incluso aquí en México cerraron la planta de allá de Morelos, de Sivac, entonces esto que nos dice esta organización pues tiene todo sentido, ¿no? Insisto, cuando vemos lo que pasa un poco en el mercado mexicano, también ellos nos dicen que la movilidad, y tiene sentido, por supuesto, que la movilidad de cada región está intrínsecamente ligada al contexto económico y social de cada país, ¿no? Lo cual, pues, también, por supuesto, mucho tiene que ver con eso, y también lo vemos en México. En México somos un mercado, todavía somos un mercado emergente que dependemos mucho del precio, ¿no? Es un mercado que en su mayoría lo determina el precio, el grueso de las ventas, el volumen de las ventas está determinado por el precio y por el financiamiento, ¿no? Porque también sabemos que alrededor de un 75-80% de las ventas de autos en este país son por medio de financiamiento. También otro punto importante que resaltan los amigos de Worldwide Mobility es que la reputación y la confiabilidad de una marca, así como el precio, lo que decía del caso mexicano, siguen siendo determinantes aún sobre la innovación, ¿no? Y esto también lo vemos en México. Sabemos que cada vez hay más marcas que venden autos híbridos, más autos eléctricos, pero definitivamente la reputación de una marca como una Toyota, como una Nissan en México, como las marcas del grupo Volkswagen, por ejemplo, por decir algunas, pues siguen siendo determinantes. Es como a mí me preguntan mucho, oye, ¿sí me compro un auto chino o no? ¿O me compro mejor el japonés o el alemán, ¿no? A mí me lo preguntan mucho y sigue siendo un factor que determina, aunque claramente, insisto, las marcas chinas están ganando terreno del mundo. Así que pues ese sería, digamos, Francisco, el escenario global, el mundial de las marcas automotrices, en el que pues lastimosamente no juega México. Aquí México no es un jugador importante. Sí lo somos en lo que tiene que ver con la fabricación de autos. México es potencia fabricando autos, pero no hay una marca mexicana, no la hemos tenido, y pues ahora vamos a ver cómo va con las... Hay una marca por ahí, llama Sakura, que ya vende autos eléctricos desde algunos años. Ahí viene Olinia, esperemos que no sea lo que pensamos que puede ser. Y pues así como que no pase como en cada 4 años en el fútbol, Francisco, que nos emocionamos con alguna buena actuación de la selección, ¿no? Y pensamos que este sí es el año que pasemos del quinto partido famoso, pero pues cada 4 años nos aplican aquella del clásico de Chava Flores de ¿a qué le tiras cuando sueñas mexicano? Así que ahí está, Francisco, ese es el mundial de las marcas automotrices, y en el mundial de fútbol, pues esperemos que ahora sí, teniendo partidos en casa, y ahora que se amarraron pues el primer lugar del grupo y con todo lo que eso implica y lo que ya nos dijo nuestro experto, nuestro compañero Lalo, pues ojalá que ahora sí México pues pueda seguir avanzando en este mundial, aunque sea un pedacito. Nos tocó en casa, aquí en Monterrey, allá en la Ciudad de México y en Guadalajara.
0: No, sí, vas a ver que este año es el bueno, vas a ver.
1: Ah, ¿tú sí crees? ¿Eres de los optimistas?
0: Claro, por supuesto.
1: Por supuesto, ¿no? Yo sé que como muchos, tú eres optimista y yo también, ¿eh? Yo la verdad sí me quiero sumar a la ola de optimismo, porque pues ya para pesimismo, para malas noticias ya tenemos muchas todos los días. Ojalá que la selección de fútbol nos siga dando pues alegrías durante las siguientes semanas que esté rodando el balón.
0: Bueno, pues esperemos que así sea, ya nos cayó la guillotina. Muchísimas gracias, mi estimado.
1: Claro que sí, como siempre, Francisco, nos escuchamos el próximo viernes.
0: Dios primero, el próximo viernes. Gracias, cuídate mucho.
1: Gracias.
0: Bueno, y a usted nos escuchamos el próximo lunes, ¿le parece? Gracias, que tenga excelente fin de semana.
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1: El Papa y los Reyes. España arropó y se volcó durante la visita que hizo el Papa León XIV por Madrid, Barcelona, Canarias y Tenerife. Y los reyes y la familia real fueron grandes anfitriones del Papa estadounidense, quienes lo recibieron y lo acompañaron en esta visita apostólica. Tanto Leticia como la emérita Sofía usaron el llamado Privilège du Blanc, que les permite a las reinas católicas vestir de blanco frente a un pontífice. El rey Felipe VI resaltó la fortuna que el Papa hable español y que le resulte cercano todo lo relacionado a Iberoamérica. América y destacó.
2: La fe católica está enraizada en nuestro país y sin ella, bien lo sabéis, nuestra historia y nuestra cultura no se entenderían.
1: Los reyes fueron la cara de España ante su santidad. 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
3: Gracias, muy buenos días. ¿Cómo está? Qué gusto y qué placer tener la oportunidad de saludarlo, de estar con usted, de arrancar esta mañana. Por fin viernes, ¿verdad? Viernes ya, siguen avanzando los días del mes de junio. Y bueno, pues estamos muy contentos de que usted esté con nosotros. Viernes ya 19 de junio de 2026. Y bueno, pues muy contentos porque ganó la selección mexicana. Ayer muchas celebraron también a altas horas de la madrugada. Ya le platicaba yo en la primera hora que durante mi trayecto hacia el trabajo, cerca de las 3 de la mañana, oiga, pues Barrio Antiguo, mire, a reventar, ¿verdad? Mucha gente en esas horas de la madrugada, había también un despliegue importante de elementos de seguridad y por una parte reconocer y, pues sí, hasta cierto punto celebrar que hemos recuperado un poco, ¿verdad?, la actividad nocturna que habíamos perdido después de muchos años, ¿verdad? La inseguridad, la poca confianza, también hay que decirlo, en las corporaciones de seguridad pública, los hechos violentos que se registraban, hicieron que la mayoría dejara de salir a antros, a bares durante el transcurso de la noche. Y bueno, gradualmente vemos que poco a poco se empieza a recuperar esto, aunque no hay que confiarse, ¿verdad? De pronto, pues sí, tenemos que tener ahí como mucha cautela de todo lo que pueda estar surgiendo a nuestro alrededor. Gracias de verdad por estar con nosotros. También estamos muy preocupados por aquellos que están padeciendo los cortes de energía eléctrica. Desde ayer se fue el servicio de energía eléctrica en varios sectores de San Nicolás. Entiendo que esta mañana amanecieron en Escobedo, en Apodaca, también San Nicolás, sin el servicio de energía eléctrica. Ya le decía yo desde ayer, por la mañana, que pues efectivamente hay una... La demanda de energía no es compatible con la producción que tenemos de energía eléctrica. Y bueno, estamos ya con márgenes del más o menos 9%, ¿verdad? O sea, una situación, una velita más, una luz más y se nos acaba ahí el margen de reserva. Y esto pues sería caótico para, sobre todo para las empresas y las industrias y por supuesto gran parte de hospitales y también la población en general. Había una propuesta, ahorita que me acuerdo, por parte del, creo que era el TEC de Monterrey, de entregar, en lugar de entregar el subsidio de energía eléctrica a las familias, que se entregara dinero para la adquisición de paneles solares. Y que las familias pusieran su panel solar y que, bueno, se abastecieran de esta energía renovable en sus hogares. Pero decían también que no era viable porque de pronto si está oscuro, que en la noche no se recargan estos equipos. También decían que no garantizan 24/7 el funcionamiento, o sea que al final del día se iba a seguir utilizando la energía eléctrica de la CFE y que por ende pues no era viable esa opción. Estaremos atentos, ¿verdad? Estaremos atentos a ver qué es lo que se desarrolla y sobre todo cuáles son las propuestas que puedan llegar a surgir en la materia. Pero bueno, son ya las 7 de la mañana con 4 minutos. Vamos con mi estimado Raimundo Elizalde. Buenos días, Ray. Adelante.
4: Muy buenos días, Paco. Buenos días al auditorio. Informarte lo que ocurre durante la noche de ayer y madrugada de hoy. Primero, un evento vial, un choque y volcadura dejó una mujer lesionada durante la madrugada del viernes. Así damos banderazo al fin de semana. Si arrancamos estos días libres, lamentablemente, con eventos viales. Este choque se dio en la avenida Benito Juárez y José Mariano Jiménez de la colonia Lázaro Cárdenas de Escobedo. Según testigos, el conductor circulaba hacia el poniente por Benito Juárez. Es al tomar la curva de exceso de velocidad que impacta contra una luminaria, choca contra un carro y termina volcando. Luego derrapa con su vehículo todavía volcado hasta impactar una camioneta estacionada. En el sitio una mujer termina lesionada, es atendida por paramédicos, mientras el presunto responsable, el conductor, quedó retenido por las autoridades. Comentarte de un incendio que movilizó a los cuerpos de emergencia Santa Catarina, esto en una empresa de baterías. Este se da en la avenida Manuel Ordóñez, en la colonia de Lechugal. Arribaron elementos de Protección Civil de Santa Catarina y bomberos, así como Protección Civil del Estado. Sin embargo, no se les permitió el acceso a las instalaciones. Lo que hacen los últimos días los guardias, no permiten, no respetan a las autoridades ni rescatistas. De acuerdo con los primeros informes, la brigada interna de la empresa habría logrado controlar y sofocar el siniestro. Así que bueno, mucho que investigar por parte de las autoridades. Ya por último, comentarte esta noche infernal que vivimos cientos de familias en el área metropolitana. Pues mira, otros las pasaron peor, y es que se quedaron sin el servicio de energía eléctrica. Una noche en vela llevó a cientos de regiomontanos a salir de sus casas. En un recorrido por las calles del área metropolitana se apreciaron a familias enteras afuera de sus casas, sentados en sillas, en los techos, dentro de los carros estacionados, pero encendidos con el clima. ¿Por qué? Porque la Comisión Federal de Electricidad, bien que cobra y carísimo, y no te da un servicio de primera. Los ciudadanos fueron vistos incluso en la vía pública dormidos, ya que la Comisión Federal de Electricidad no les ha atendido el reporte. Esto en el centro de San Nicolás, Cadereyta, Jiménez, Apodaca, ni se diga. Así que Paco, esto es lo que ocurre durante la noche de ayer y madrugada de hoy. Que tengas tú un excelente arranque de fin de semana.
3: Pues muchísimas gracias, mi estimado Raimundo Elizalde, por la información. Oiga, yo no entiendo, la verdad, ¿por qué tenemos que depender de si llueve, de si hay tormenta eléctrica, de si viene un aeronazo, de si de pronto alguien de la CFE amaneció de malas? O sea, por cualquier motivo terminamos pagando los platos rotos. No es posible que una zona tan importante como Nuevo León, la zona metropolitana de Monterrey, pues esté a expensas, ¿verdad?, para el servicio de la CFE. Si hubiera estado la cantidad de personas que pasaron la noche pues en hoteles, ¿verdad?, porque no quedó de otra, porque pues no iban a estar ahí viviendo el calor del que se está registrando pues durante las horas de esta noche. Y lo que falta, porque apenas estamos arrancando, espérese a la canícula, que también son los días más calurosos del año, y que seguramente vamos a estar en las mismas condiciones. Entonces yo sí esperaría que la autoridad haga lo propio, haga lo conducente. Yo sí esperaría que la autoridad se prepare, otorgue mejores garantías y sobre todo que otorgue pues facilidades, ¿no?, para que se puedan generar estas atenciones a quien más lo requieren. Oiga, porque sí es imposible y es inviable seguir tanto tiempo con este tema de el mal servicio que brinda la Comisión Federal de Electricidad. Si bien es algo que no le sí le toca al gobierno del federal actualmente, pero que es algo que se heredó, pues mire, ya lo importante no es quién le toca, sino quién lo va a solucionar. Decían algunos empresarios aquí de Nuevo León que el tema es que no se ha invertido en varios años en el tema energético y traemos cargando sobre la espalda un déficit importante en materia energética, y es ahí donde muchos dicen, bueno, ¿y qué va a pasar, verdad? ¿Se va a hacer? ¿No se va a hacer? ¿Vamos a contar con las herramientas necesarias para garantizar pues, la energía eléctrica en temporadas de alta demanda o cómo se va a estar operando durante estos días. Pero bueno, ahorita le voy a pasar una información relacionada a esta, a este punto, la falta de energía eléctrica. Pero antes, ¿le parece si vamos justamente con el resumen de noticias, lo que tiene que saber y conocer antes de arrancar su mañana? Porque también hay muchos datos muy interesantes que contextualizar. Buenos días. Bueno, el epicentro de la pasión regia fue el Parque Fundidora, que desde muy temprana hora del jueves miles de ciudadanos desafiaron el intenso calor de 40 grados y comenzaron a congregarse para vivir el encuentro en comunidad. Sin embargo, el desbordamiento de interés por parte de la afición provocó que el parque alcanzara su máxima capacidad permitida. Ante el lleno absoluto, las autoridades del recinto se vieron obligadas a cerrar las puertas de manera preventiva, impidiendo el paso a cientos de personas que continuaban arribando y llegando hasta altas horas de la noche. La tensión detonó cerca de las 19 horas con 30 minutos, cuando el acceso general número 1, donde un grupo de personas ignoró por completo las indicaciones de los guardias privados y derribó los filtros de seguridad e ingresó a la fuerza a las instalaciones. Y lo que ya le adelantaba, la zona de Barrio Antiguo en Monterrey se llenó de aficionados de la selección mexicana que celebraron el triunfo 1-0 ante Corea del Sur. La zona de Barrio Antiguo se mantuvo resguardada por elementos de la Secretaría de Seguridad de Monterrey, quienes a pie o en unidades realizaron recorridos para evitar situaciones de riesgo. Bueno, y un incendio se registró en una recicladora de madera y plástico en la colonia Andrés Caballero, municipio de Escobedo. El siniestro se reportó inicialmente en el cruce de las calles Raúl Caballero y Héctor Caballero, en el sector industrial de la colonia Andrés Caballero. Debido a los materiales almacenados, las llamas se propagaron con rapidez en cuestión de minutos. La densa columna de humo alcanzó decenas de metros de altura, lo que alertó a los automovilistas de las colonias de las vías rápidas que están cercanas y también a residentes de municipios colindantes. Bueno, y un hombre fue sorprendido y fotografiado por vecinos desde unos departamentos en la colonia Pedregal del Topo Chico. ¿Sabe qué estaba haciendo? Bueno, estaba intentando encender fuego en las faldas del Cerro del Topo Chico sobre la calle Prolongación Boro. El incidente generó alerta debido a que la zona está cubierta por pastizal seco, lo que puede haber provocado un incendio de rápida propagación en la zona. Ante estos hechos, el Estado de Nuevo León sanciona severamente este tipo de acciones negligentes o también, pues, básicamente premeditadas. Bueno, y más de 300 personas fueron desalojadas en un supermercado. ¿Sabe por qué? Porque se registró una fuga de gas refrigerante en una tienda ubicada sobre la avenida Eugenio Garzazada, en la colonia Las Brisas, al sur de Monterrey. De manera preventiva, la jefa de seguridad activó las 4 brigadas internas, llevando a cabo el desalojo de un total de 306 personas, correspondiendo a 160 clientes, 86 empleados y 60 locatarios, quienes se retiraron del inmueble sin presentar lesiones ni síntomas de intoxicación. Bueno, y un hombre quedó sepultado durante un derrumbe al interior de una empresa localizada aquí en la zona metropolitana de Monterrey. Familiares denunciaron la negligencia de los jefes de la empresa pedrera, quienes ni siquiera notificaron sobre este accidente. Según testigos y familiares, el derrumbe de piedras se generó al interior de la empresa GEMSA. Y bueno, lo que han revelado es que el incidente ocurrió a las 7 de la mañana con 50... Bueno, el incidente ocurrió en las primeras horas del jueves, básicamente a la 1 de la mañana, pero dieron aviso a la familia hasta las 8 de la mañana. Además, se le negó el acceso a los elementos de protección civil para iniciar los trabajos de rescate, aun cuando dicen, pues, la persona contaba con signos vitales. 7 de la mañana con 12 minutos. Marcamos la primera pausa. Es breve. Buenos días.
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6: Cuando hay más canciones así de los años 80 y 90, tipo Emanuel, Yuri, Mijares o José José, nos damos cuenta realmente qué significa el término migajero, tan en boga en redes sociales y entre los jóvenes. Ese que se conforma con migajas de amor. Dice José José, vuelve por favor como estés, como sea, que a nadie le importa, aunque te hayas manchado de todo, para mí es igual, ¿no? Es el típico, ¿no? O corazón, corazón, yo te pido amor, ¿no? Que dice Yuri por ahí. O tu muñeca, eso es, la que tienes arrastrando hacia tus pies. Por favor, no canten esas canciones y no sean migajeros.
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1: Bueno, pues muchísimas gracias de verdad por permitirnos continuar con usted, por permitirnos platicar en esta mañana de fin de semana, ya de viernes, ¿verdad? Oiga, vámonos con lo que ya le decía. No es posible que tengamos este déficit de energía eléctrica, como tampoco es posible que no haya pues alguien que tenga interés, ¿verdad?, por empezar a reparar esto que nos podría pues prolongar, o sea, podría prolongar por varios años. ¿Cuál es el problema? El país entero tiene un problema con la pues actualización de los sistemas para generar energía eléctrica. No son suficientes. Se han hecho inversiones importantes para generar plantas, pero estas pues no se dan abasto, sobre todo cuando la época de mayor calor se presenta. Junto con Pegado hay especialistas que aseguran que con la eliminación del horario de verano, lo único que se hizo fue agudizar aún más el problema y aumentar la demanda de energía eléctrica. Mire, hace un par de días platicamos con integrantes del clúster energético aquí en Nuevo León, y esto es lo que platicamos sobre pues la llegada de los centros de datos, también el tema de la energía eléctrica y otros aspectos. Escuche esto.
2: Decir que hoy en día México tiene una ventaja competitiva y comparativa en términos de energía, pues sería un error. O sea, hemos perdido como quizá unos 8 años, si no es que una década, en la generación de infraestructura en términos de energía.
3: Mientras el país se estanca en la generación de energía eléctrica, Nuevo León concentra casi el 10% del consumo eléctrico nacional, presionando así las redes del suministro. Enemas tuvo acceso a copias de documentos oficiales de la CFE, en donde se establece que en promedio se registran 3 apagones diarios en el estado. Amado Villarreal, exdirector del clúster energético de Nuevo León, explica que el tema podría agravarse aún más.
2: Pues podemos tener la disponibilidad hasta cierto punto, pero hace falta inversión, ¿no?
3: En 2 años, el consumo eléctrico en el estado aumentó 1.579 gigawatts hora. A esta presión en la red se le suma la llegada del metro eléctrico, el Mundial 2026 y la expansión de los centros de datos.
2: Bueno, no es creo que nuevo el mencionar que hay parques industriales que están esperando que de ser conectados, no tienen acceso a esta energía, a pesar de que pues ya incluso puedan tener inversiones o inquilinos dentro de estos parques. Pues eso va a meter presión, más sin duda, en el consumo.
3: Los cortes de energía

0: Mientras los especialistas atribuyen los apagones al déficit en la producción de energía, la CFE asegura que el 65% de las fallas corresponden a árboles o ramas sobre las redes de distribución, el 16% por animales que provocaron la falla, otro 16% por la corrosión en algún elemento y un 3% por accidentes de tránsito. Francisco León, Noticias Cinemas.
1: Bueno, pues fue un trabajo que hicimos para NMAS ya hace un par de días atrás y se lo quería compartir para que retomar juntos pues este diálogo, esta conversación, ¿verdad? Estamos por supuesto atentos a cada uno de sus reportes por la falta del suministro de energía eléctrica. Precisar que pues la tendencia o en teoría el problema va a continuar y de acuerdo a lo que han dicho especialistas se prevé que se pueda agudizar, ¿verdad? Sobre todo llegando la época de la canícula, la época de mayor calor y también la época donde existe una mayor demanda de energía eléctrica y bueno, pues el servicio ya está básicamente saturado, colapsado, ya no podría brindarle atención a una persona más. Y bueno, por eso también la importancia de saber qué es lo que está ocurriendo y cómo se está atendiendo. Pero bueno, son ya las 7 de la mañana con 20 minutos. Vamos con mi estimada Araceli Garza. Buenos días, Araceli. Adelante.
2: Francisco, muy buenos días. Esta es nuestra conversación de hoy. Lo que sucedió ayer en el FanFest del Parque Fundidora en Nuevo León, ojalá que lleve a los cuerpos de seguridad en el estado a replantear los operativos para salvaguardar en lo mayor posible la buena convivencia entre los asistentes. Las altas temperaturas registradas ayer no impidieron que las familias, pero sobre todo los jóvenes, acudieran al parque para ver el partido y celebrar la fiesta mundialista. El triunfo llegó y México ganó. Esto calentó más la temperatura que se sentía. El ambiente subió de grados. Salvo el reporte que den las autoridades, no pasó a mayores la bravura del ingreso de decenas de personas al Parque Fundidora. Más de 100,000 aficionados, de acuerdo al gobierno del estado, afortunadamente no registró graves consecuencias. Son pocos días los que han transcurrido y esperemos que también los cuerpos de socorro, como la Cruz Roja, Protección Civil, Bomberos, revisen sus operativos, porque más de 100,000 aficionados no es una cifra menor. Hoy el Mundial se vive muy diferente al que hace 40 años se disfrutó. La juventud tiene momentos en que hoy no mide las consecuencias. Y si bien no estamos hablando de situaciones que lamentar, en manos de la autoridad está también el festejo de la mexicanidad futbolística. Algo parecido se vivió en la Ciudad de México. Allá 170,000 personas en el Zócalo capitalino y Guadalajara, también sede mundialista, celebró a lo grande. Soy Araceli Garza y léanos en 15 segundos mx.com. Gracias.
1: Bueno, muchísimas gracias a mi estimada Araceli Garza por la información. Gracias también a usted por el favor de su amable sintonía. ¿Le parece? Vamos con más información. Ya le platicaba este hecho que nos tiene a todos muy pues sorprendidos, ¿no? El tema de lo que ocurrió en La Pedrera. Le negaron a las corporaciones de emergencia un acceso cuando una persona estaba atrapada en medio de un derrumbe de una pedrera. Y bueno, son momentos que representan vida o muerte. Y bueno, pues al parecer a ellos no les importó, no les interesó mucho. Mire, Raimundo Elizalde estuvo ahí, platicó con la familia y esto fue lo que nos comenta.
3: Luego de varias horas de búsqueda entre los escombros, se confirmó el fallecimiento del trabajador de una zona de pedreras del municipio de Escobedo. Murió sepultado tras un derrumbe. El hecho que movilizó elementos de Protección Civil de Nuevo León y municipales se dio en el kilómetro 3.5 de la carretera Camino a las Pedreras, dentro de la empresa de nombre GEMSA. Fue durante la mañana que un fuerte estruendo ocurrió al interior del lugar de extracción de minerales. Un trabajador estaba en peligro. Presuntamente la víctima estaba trabajando con maquinaria pesada en la parte superior del cerro y se presentó el deslave. Grandes rocas y un talud terminaron por sepultar tanto al hombre como la retroexcavadora con la que laboraba. Es cuando empleados de manera anónima solicitaron el apoyo, ya que a decir de testigos, la persona atrapada gritaba por su vida. A la zona llegaron los rescatistas, pero empleados de seguridad impidieron el ingreso, minutos valiosos para el auxilio. Luego de más de media hora, finalmente ingresaron rescatistas estatales y municipales, pero los encargados del negocio impidieron la entrada de la policía. En el sitio, a pesar que trabajaron con drones y equipo K9, se confirmó el deceso de quien identificaron extraoficialmente como Dagoberto, de 42 años. Al lugar también arribaron elementos del ejército mexicano para asegurar la zona y permitir el acceso de las autoridades, que iniciaron la etapa.

0: etapa del traslado del cuerpo del fallecido e investigación. Para Radio Fórmula Monterrey, Raimundo Elizalde.
1: Bueno, muchísimas gracias, mi estimado Raimundo Elizalde, por la información. Estaremos atentos al desarrollo, pues, de esta historia, y ojalá que la autoridad también entre ahí en la materia, pues, para indemnizar a la familia como se debe y como lo establece la propia, pues, la propia ley, ¿no? Pero bueno, vámonos con el avance de la colonia Llave de Oro. Se están demoliendo algunas casas y entendemos que están importantes avances en desarrollo. Adelante, Lupita. Adelante, Nila. Buenos días.
2: El municipio de Monterrey está a punto de concretar la adquisición total de las casas en la colonia Llave de Oro. Solo restan 6 viviendas por adquirir para completar la compra de las 61 casas en este sector, también conocido como la Rotonda de las Casas, en medio de la Avenida Leones, a la altura de Paseo de los Navegantes. De acuerdo con un informe municipal, el Comité de Adquisiciones ha aprobado la compra de 55 inmuebles mediante 5 programas avalados en distintas sesiones durante el último mes. La Dirección de Patrimonio de la Tesorería detalló que los costos han oscilado entre 3.2 y 7 millones de pesos, según las dimensiones de los terrenos y construcciones. Aunque el Cabildo autorizó por unanimidad la adquisición de las 61 viviendas el pasado 30 de marzo, cada operación requiere la validación del Comité de Adquisiciones para liberar los recursos. El municipio inició trabajos preliminares de demolición el 19 de mayo, con el objetivo de modificar la circulación en la Avenida Leones. La Secretaría de Obras Públicas realiza labores de retiro de acabados, puertas, ventanas y muros interiores en las casas ya adquiridas, además de haber demolido la primera vivienda con maquinaria pesada. Hasta la semana pasada, al menos 12 casas presentaban avances en los trabajos de demolición, lo que marca el inicio de la transformación de este sector que durante años fue punto de congestionamientos y accidentes viales. Para Fórmula Noticias Monterrey, Nila Barrera.
1: Bueno, pues muchas gracias por la información, mi estimada Nila. Vamos a estar ahí atentos y pendientes de lo que surja. Bueno, es momento de irnos a una pausa. Por favor, quédese con nosotros. Tenemos todavía más información para dialogar y para iniciar esta mañana con muchos datos y también temas interesantes. Vamos a la pausa. Regresamos con lo que también está ocurriendo con este Centro Estatal para la Atención de Personas con Espectro Autista. Y bueno, también otros datos que hay que conocer del municipio de Monterrey. Va a haber un carril de contraflujo. ¿A partir de cuándo y en dónde? Mire, regresando a la pausa, le platicamos. Y más adelante también viene, pues, deportes para hablar sobre la selección mexicana. Y autos. Analizaremos cuáles son los mejores autos, ¿verdad? Hasta ahora. Bueno, vamos a la pausa, regresamos. Quédese con nosotros. Buenos días.
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9: Los padres exigentes suelen creer que impulsan a sus hijos hacia el éxito pensando que el elevar constantemente las expectativas los motivan a superarse. Sin embargo, cuando la exigencia no está equilibrada con comprensión, puede generar presión excesiva, miedo a equivocarse y baja autoestima. En lugar de fortalecerlos, este estilo de crianza puede apagar la motivación natural y la alegría de aprender. Educar no es solo exigir resultados, sino también reconocer los logros, validar el esfuerzo y permitir que los niños cometan errores sin miedo a ser juzgados. arriesgados. Los errores son parte fundamental del aprendizaje y del crecimiento emocional. El amor en la crianza no se mide por calificaciones o resultados perfectos, sino por el acompañamiento constante, la escucha y la seguridad emocional que se brinda en cada etapa de desarrollo. 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
1: Bueno, muchas gracias por continuar con nosotros. Es viernes, arranque formal del fin de semana. Vámonos con lo que es noticia. Una de las obras de infraestructura vial más esperadas por los habitantes del sur de la ciudad es la construcción del paso vehicular elevado La Rioja, el cual forma parte del circuito vial Huajuco. Bueno, el alcalde Adrián de la Garza encabezó una visita de supervisión a los trabajos realizados hasta ahora. El alcalde recorrió las rampas de acceso y salida de la estructura, donde se comprobó la culminación de las instalaciones de 32 traves principales, así como la colocación de losas. La fase de instalación de la señalización horizontal y vertical está a punto de ser concluida, mientras que el tendido de pavimento y el sistema de iluminación progresan conforme al calendario programado. El puente cuenta con una extensión de 420 metros lineales de construcción, diseñado con un carril de circulación por sentido, acotamiento de seguridad y espacios exclusivos para la movilidad peatonal y ciclista. Con esta infraestructura se busca, pues, ofrecer alternativas viales seguras para los ciudadanos que puedan acudir a las escuelas, a las oficinas y a zonas comerciales sin la necesidad de incorporarse a carriles de la carretera nacional. Bueno, y aquí en el estado de Nuevo León, las autoridades ya echaron a andar este centro, pues, estatal para la atención de personas con espectro autista.
7: En el marco del Día Mundial del Orgullo Autista, el gobierno del estado marcó un hito en la salud pública con la inauguración del Centro Estatal de Atención a Personas en Condición del Aspecto Autista y otras neurodiversidades, denominado TEA+. Este espacio, operado de manera transversal por las Secretarías de Igualdad e Inclusión y de Salud, tiene como eje central brindar certidumbre jurídica, médica y, sobre todo, diagnósticos clínicos de alta precisión totalmente gratuitos, rompiendo las barreras económicas de un estudio privado que llega a costar más de 12 mil pesos. Durante el protocolo, la titular de la oficina Amara Nuevo León, Mariana Rodríguez Cantú, visibilizó la urgencia de atender ese sector, estimando que uno de cada 36 menores se encuentra dentro del espectro, y adelantó que este espacio también creará el primer censo estatal para legislar presupuestos reales.
10: Y quiero decirlo muy claro, un diagnóstico no cambia quiénes somos, pero sí cambia la manera en que entendemos y nos entienden. Porque detrás de cada diagnóstico hay respuestas y sobre todo hay herramientas que construyen certeza. Y hoy damos un paso histórico porque inauguramos el centro TEA+. Un centro donde el diagnóstico es gratuito, preciso y oportuno.
7: Por su parte, el gobernador Samuel García Sepúlveda reconoció que el crecimiento industrial de la entidad había dejado a administraciones pasadas ciegas ante estas necesidades. Enfatizó que el nuevo Nuevo León basa su éxito en un piso parejo, donde la nueva ley de educación ya garantiza aulas incluyentes con maestros capacitados y refrendó el apoyo económico mensual a las madres y jefas cuidadoras.
11: Hoy tenemos este centro de diagnóstico, que más importante que la construcción es el equipo, la gente y las pruebas. No, lo importante son los profesionales que con equipo adquirido por Igualdad van a estar haciendo al menos 500 pruebas por semana.
7: Finalmente, activistas y representantes del colectivo Regios TEA celebraron la apertura, calificándola como una inclusión real y no simulada, pues las familias ya no tendrán que padecer la falta de recursos para acceder a una evaluación especializada. Para Radio Fórmula Monterrey, Alexis Herrera.
1: Bueno, muchas gracias, mi estimado Alexis Herrera, por la información. Oiga, regresamos a Monterrey porque las autoridades van a implementar un carril de contraflujo sobre Leones. ¿Quieres saber a partir de cuándo? Caro Huerta nos platica y nos amplía.
12: El municipio de Monterrey informó que este lunes 22 de junio se pondrá en marcha una prueba de carril reversible o contraflujo en la avenida Paseo de los Leones durante el horario matutino. De acuerdo con la autoridad municipal, este carril iniciará a la altura de Monte Everest y contará con un segundo acceso en la avenida Sevilla en los carriles laterales. La extensión será de 9 kilómetros frente a los 5.2 que se habilitaban anteriormente. Este carril de contraflujo operará de 6:30 a 9:30 de la mañana y será exclusivo para vehículos ligeros, quedando restringido restringido para autobuses y camiones. La velocidad máxima permitida será de 50 kilómetros por hora. El gobierno de Monterrey con esto estima que se reduzca hasta en un 50% el tiempo de traslado en la zona poniente. También se señala que el objetivo pues es evaluar la efectividad de este carril reversible y mejorar la movilidad en una de las avenidas más transitadas de nuestra ciudad. Para Radio Fórmula Monterrey, Carolina Huerta.
1: Bueno, ya es momento de hacer introspección, justamente de revisar cómo andamos en nuestras emociones, ¿verdad? En este ya, pues, arranque formal del fin de semana. Nos vamos con la licenciada Perla de la Rosa, quien, pues, le agradecemos muchísimo que nos dedique, pues, parte de su tiempo, que nos regale estos consejos de vida y que nos enseñe, ¿verdad?, a generar estos espacios seguros para muchos y para muchas de ustedes. Escuchemos.
13: Muchas gracias, Paco. Qué gusto saludarte a ti, a la audiencia. Y sí, Paco, el día de hoy, en vísperas del Día del Padre, me gustaría hablarles sobre algo que pocas veces se menciona. ¿Qué pasa cuando la figura paterna estuvo ausente? Y es que quiero invitarte a imaginar algo. Imagínate un árbol al que le faltó una de sus ramas principales. Tal vez aprendió a crecer de otra manera, tal vez se inclinó un poco más hacia un lado, tal vez tuvo que hacerse fuerte antes de tiempo, pero aún así siguió creciendo. Y algo parecido ocurre con muchas personas que crecieron con la ausencia física o emocional de su padre. A veces esa ausencia se convierte en preguntas que acompañan durante años. ¿Por qué no estuvo? ¿Qué me faltó? ¿Habrá sido por mí? Y aquí viene algo importante, que la herida de un padre ausente no siempre duele por lo que pasó. Muchas veces duele por lo que no pasó, por las palabras que nunca se escucharon, por los abrazos que no llegaron, por los momentos que se imaginaron y nunca ocurrieron. Y quiero decir algo que quizá alguien necesita escuchar hoy. La ausencia de un padre habla de su historia, no de tu valor. Porque muchas personas crecieron creyendo que si alguien importante se fue, fue porque ellas o ellos no eran suficientes. Y eso no es verdad. Por eso, hoy quiero proponerte una reflexión. Si llevas una herida relacionada con tu padre, pregúntate, ¿sigo viendo mi valor a través de esa ausencia? ¿O estoy dispuesto a reconocer mi valor por mí mismo? Porque sanar no significa justificar, no significa olvidar, no significa que aquello no dolió. Sanar significa dejar de cargar todos los días una herida que no fue tu responsabilidad provocar. Y poco a poco, empezar a darte a ti mismo aquello que alguna vez necesitaste recibir. Porque al final, tu historia puede explicar tus heridas, pero no tiene por qué definir tu destino. Y bueno, con esto me despido. Yo soy Perla de la Rosa, psicóloga y tanatóloga. No sin antes invitarles a seguirme en mis redes sociales, Facebook Nueva Perspectiva Centro Psicológico, Instagram y TikTok como @lic.perladelarosa. Así que Paco, como les decía, paternémonos a nosotros mismos y démonos a nosotros ese amor y esas palabras que en algunos momentos nos hizo tanta falta escuchar. Empecemos a brindarnos de nosotros para que eso pueda ir sanando esa herida. Gracias, Paco. Un gusto saludarte y un gusto saludarlos a todos. Nos escuchamos pronto.
1: Bueno, muchísimas gracias y así es. Esperemos que nos escuchemos pronto, primero Dios. Y bueno, sí, hay que sanar, ¿verdad? Porque de pronto no podemos y no sabemos cómo ponerle nombre y apellido a lo que estamos viviendo, a lo que estamos sintiendo, pero sentimos ahí que algo anda mal, pero no queremos ver la realidad. Pero bueno, vamos a avanzar con más información. Vamos al resumen de notas y noticias nacionales. Buenos días.
14: Gracias, Francisco. Muy buenos días. Miles de personas acudieron al Ángel de la Independencia para celebrar el triunfo por la mínima diferencia de la selección mexicana ante Corea del Sur. Los festejos fueron animados por el sonido cóndor, mientras que las autoridades informaron que en calles del centro histórico se reunieron para ver este encuentro 170 mil personas en las 11 pantallas instaladas y en los festivales futboleros hubo 130 mil más. Por otra parte, un cortocircuito en la zona de vías provocado por la caída de un bastón en la estación Zaragoza de la línea 1 del metro ocasionó una explosión explosión al hacer contacto con la barra guía y generar un arco eléctrico que derivó en el estallido, por lo que los usuarios fueron desalojados. En tanto, tras realizarse cateos en Álvaro Obregón y Cuauhtémoc, fueron detenidos 4 integrantes de los Oaxacos, un grupo delictivo que opera en la zona poniente de la ciudad. Entre los implicados se encuentra uno de sus líderes, identificado como Carlos Alexis Castillo, de 33 años, a quien le aseguraron 450 dosis de cocaína, cristal y marihuana. Por último, por unanimidad de votos, el Pleno de la Suprema Corte de Justicia determinó que es imprescriptible el delito de homicidio por omisión en el caso de la guardería ABC, y al término de la votación de este caso, los ministros guardaron a petición del N. Batres un minuto de silencio en memoria de los niños y niñas que perdieron la vida el pasado 5 de junio del 2009. Francisco, el reporte.
1: Bueno, pues muchas gracias, estamos atentos. Buenos días, vamos a marcar la pausa. Quédese con nosotros porque todavía tenemos mucha información. Viene deportes, viene autos, también para platicar de lo que ocurrió ayer con la selección mexicana. Todos seguramente pues unidos en esta gran celebración. Y bueno, estamos también recibiendo sus comentarios a través de las redes sociales 8117-8938-75. Ánimo, es viernes, hay mucho que hacer. Para hoy esperamos una temperatura pues más agradable en comparación con el día de ayer. Hay pronóstico activo de lluvia. ¿Para cuándo? Hoy, a partir de mediodía, y sobre todo se incrementa la posibilidad de precipitación durante el transcurso de la tarde-noche. Tómelo usted en consideración. Y bueno, para el fin de semana también hay algo de posibilidad de precipitación, para que se prepare con tiempo, y si va a tener alguna actividad al aire libre, pues hay que cargar con su paragüitas y un impermeable de pronto, ¿no? Bueno, vamos a la pausa. Regresamos. Buenos días.
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15: La empresa china Yuktech Robotics presentó los avances del modelo de robots humanoides U1 Pro, diseñados para el mercado masivo, y que en 2 días generó preventas millonarias a la compañía con miles de pedidos. El U1 Pro es un robot humanoide biomecánico avanzado de tamaño completo, con un modelo de inteligencia artificial que se basa en la conversación para mejorar la interacción humano-robot. Es capaz de identificar el tono, las expresiones faciales y la velocidad del habla para reconocer el estado de ánimo del usuario y ajustar sus respuestas a este contexto. Incluye 2 modelos humanoides con apariencia hiperrealista, ambos rubios, en versión femenina de 1,68 metros de altura y 35.2 kilos, y una masculina de 1,83 metros. Y 42 kilos. Aunque los propietarios pueden modificar detalles estéticos y rasgos de personalidad con el tiempo para crear un comportamiento más personalizado, informó Aidey Rivera. 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
16: Suecia impone condiciones en Monterrey. Suecia debutó con autoridad en el evento de fútbol más importante del planeta al derrotar 5-1 a Túnez en el estadio de Monterrey. El conjunto europeo mostró contundencia, buen manejo del balón y una ofensiva que desbordó a una selección africana que nunca encontró la forma de competir. Con este resultado, los suecos lanzan un serio aviso a sus rivales del Grupo F y se colocan entre las selecciones que mejor impresión dejaron en la primera jornada. El torneo apenas comienza, pero Suecia ya levantó la mano.
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19: La bandera de Dinamarca se considera la más antigua del mundo, pues data del año 1219.
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16: Pelé contra Suecia, 1958. Con solo 17 años, Pelé asombró al planeta en la gran final. Controló el balón con el pecho, le hizo un sombrero espectacular a un defensor y definió de volea.
0: Ese día nació oficialmente el rey del fútbol.
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4: La piel de los tiburones está cubierta de escamas diminutas que actúan como dientes.
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25: La Canaco de la Ciudad de México reportó que el FIFA Fan Fest en el Zócalo capitalino generó una derrama por 322,879,000 pesos. Detalló que se vio impulsada por el consumo de alimentos y bebidas, hospedaje, transporte y entretenimiento. La jefa de gobierno, Clara Brugada, sostuvo una reunión con vecinos de la alcaldía Álvaro Obregón en el Parque La Bombilla para el Festival Futbolero. Indicó que este tipo de eventos buscan recuperar el espacio público para llenarlo de convivencia comunitaria y actividades. La Suprema Corte de Justicia de la Nación aceptó estudiar la aprobación de la eutanasia en México tras recibir un amparo de una tanatóloga que ha asistido a personas que sufren enfermedades terminales.
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1: Bueno, y nos vamos con mi estimado Eduardo Ortega. ¿Cómo estás? Buenos días.
27: Hola, buenos días, Francisco. Te saludo con mucho gusto. Y bueno, te platico que el día de ayer, pues, la selección mexicana pudo vencer 1-0 ante Corea del Sur en un encuentro que, la verdad, no fue el mejor de los mexicanos. Javier Aguirre, por más que intentó, por más que y quiso ahí modificar, pues como que el equipo no fue el mejor funcionamiento, el mejor planteamiento, pero aún así pues le terminó funcionando en ofensiva. Sabemos que Luis Romo no tenía un buen encuentro, pero le cayó un regalito y termina metiendo la pelota bajo los tres palos. En defensa, México se está viendo sólido. Ayer respondió Edson Álvarez, respondió también lo que es el tal Rangel, pero lo que sí vimos es que adelante todavía le falta ese punch, todavía le falta hacer ese México que pueda ser un poco más dominador. Corea, sinceramente, pues se quedó muy corto, y México con este triunfo, pues casi asegura lo que es el primer lugar en la fase de grupos. También tuvimos ayer más resultados. Tuvimos los encuentros de Chequia contra Sudáfrica, que en los últimos minutos el equipo de Chequia le terminan empatando al equipo de Sudáfrica, y es un empate que pues favorece a lo que es México y a Corea del Sur, y con ese resultado México queda 1 y la selección de México, la selección de México queda 1 y la selección de Corea queda de 2 actualmente en el grupo. También Suiza termina goleando 4-1 a Bosnia, que pues se queda con un hombre menos en el encuentro en el segundo tiempo, y esto aprovecha la selección suiza para poder irse adelante en lo que es la segunda parte. Canadá 6-0 golea a Qatar, que también pues Qatar termina con 2 hombres menos, pero la selección canadiense, pues bueno, termina haciendo un juego redondo. Con esto prácticamente asegura su calificación a lo que es la siguiente fase. Y el día de hoy vamos a tener pues partidos atractivos: Estados Unidos contra Australia, dos equipos que están buscando pues también amarrar su calificación; Escocia contra Marruecos, que pues Marruecos está tratando de ser también el primero de grupo de este grupo C; Brasil quiere tratar de levantar la mano, levantar ese nivel futbolístico, y enfrentará a una selección de Haití que esperemos que pueda plantarse ante esta selección; y Turquía contra Paraguay, un duelo en donde ambos perdieron su primer partido y buscarán ese equipo que pueda calificar, ya sea como un segundo o como un tercer lugar. Pero bueno, Francisco, es lo que tenemos en información deportiva.
1: Bueno, pues te agradezco muchísimo. Estamos atentos, que tengas excelente fin de semana y bueno, también feliz día del padre, ¿verdad? Ahí a tu familia y todo.
27: Muchas gracias, Francisco. Estamos al pendiente. Muy buenos días.
1: Gracias, buenos días. 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
1: Bueno, mi estimado Roberto, ¿cómo estás? Qué gusto saludarte.
5: ¿Qué tal, Francisco? ¿Cómo estás? Qué gusto saludarte igualmente, como cada viernes, a ti y al amable auditorio de esta emisión de noticias aquí en la de Fórmula Monterrey. Y cada viernes para abrir la conversación sobre autos, aunque pues estamos en mes futbolero, ¿no? Francisco, pareciera que cada 4 años, cuando se celebra el Mundial de Fútbol de la FIFA, pues es un poco como que el mundo se detiene, como que nada más importa, por lo menos cuando rueda el balón, ¿no? Yo creo que, por ejemplo, ayer, yo no sé tú qué estarías haciendo, pero yo creo que la gran mayoría de la gente estamos pendientes, ¿no? Cuando juega la selección y pues estamos, insisto, como si el mundo se detuviera, como si nada más importara, aunque por supuesto los problemas y los temas siguen ocurriendo tanto a nivel global como a nivel local, ¿no? Siguen pasando cosas, pero insisto, está el Mundial y pareciera que nada más importa y como que nada más sucede, y ahí nos tienen cada 4 años, y este es el caso. Así que yo dije, bueno, si estamos en mes futbolero, mes de Mundial, dije, vamos a ver cómo anda el Mundial de Marcas Automotrices, ¿no? ¿Quiénes son los campeones en ventas de autos en el mundo? Y bueno, pues ahí también hay potencias, así como en el fútbol, ya sabemos, cada 4 años cuáles son las potencias, ¿no? Sabemos que está Brasil, sabemos que está Francia, recientemente España, Italia históricamente, aunque Italia ojalá no, ni creo que le calificaron, en fin, pero sabemos también en el mundo automotriz que las potencias son países como Alemania, como Japón, los Estados Unidos, por ahí se ha metido más recientemente Corea, y ni qué decir de China, ¿no? Que ahí podemos extrapolar un poco lo que pasa en el ámbito global a lo que está sucediendo en el caso mexicano con las marcas chinas, que claramente están ganando cada vez más terreno. Y en México andamos sobre un 25-30% de la participación de mercado de las marcas chinas en México, y a nivel global observamos que andan también sobre el 30, un poco más arriba, están ganando terreno más rápido, sobre el 35% del share mundial, y esto está creciendo cada vez más, ¿no? Vemos el crecimiento sobre todo de marcas como BYD, como SAIC, como Geely, que son marcas, esto estoy hablando a nivel global, pero estas marcas a nivel local lo podemos ver, lo podemos palpar, Francisco, son marcas que las vemos mucho rodando en las calles, así que pues muy similar lo que sucede en ese sentido a nivel global con lo que sucede en el mercado mexicano. Y como siempre decimos aquí cada mes cuando te doy el top 5 de las marcas de autos que más venden en México, bueno, pues a nivel global las campeonas, digamos, de la venta de autos de la preferencia, pues tenemos a Toyota, ¿no? Este gigante japonés que tiene, goza de una gran reputación, no solo en México, sino a nivel mundial. También está Volkswagen, está Hyundai, está General Motors. Fíjate, te estoy diciendo marcas que normalmente mes con mes menciono aquí para el mercado mexicano. Aquí siempre es Nissan, GM, Volkswagen, Toyota, y son las que ya te mencioné, pero también aquí en el nivel mundial se mete el grupo Stellantis, un conjunto de marcas muy importante a nivel global. Ford también es importante, pero ahí ya vienen, ya se metieron, insisto, las marcas chinas, si lo pagamos al top 10, ahí ya se metieron las marcas que te mencioné, BYD, Saic y Geely, ya están ahí metidas en ese top 10, pero definitivamente, y de acuerdo con Worldwide Mobility, esta organización, pues nos dice que no hay una marca que domine en todos los mercados. Esto es una tendencia que podemos observar. Hay unas marcas que tienen más presencia en algunos países que en otros. Y nuevamente, esto que nos dice Worldwide Mobility lo podemos ver claramente en el mercado mexicano. Si pensamos que durante ya varios años hacia la fecha, la marca preferida del público mexicano es Nissan. Nissan ya el año pasado ya no entra ni en el top 10 de las marcas que más autos venden en todo el mundo. Es porque sabemos que Nissan ha tenido problemas, ha tenido una reestructuración, incluso aquí en México cerraron la planta de allá de Morelos, de Sivac, en fin. Entonces, esto que nos dice esta organización, pues tiene todo sentido, ¿no? Insisto, cuando vemos lo que pasa un poco en el mercado mexicano, también ellos nos dicen que la movilidad, y tiene sentido, por supuesto, que la movilidad de cada región está intrínsecamente ligada al contexto económico y social de cada país, ¿no? Lo cual, pues, también, por supuesto, mucho tiene que ver con eso, y también lo vemos en México. En México somos un mercado, todavía somos un mercado emergente que dependemos mucho del precio, ¿no? Es un mercado que en su mayoría lo determina el precio, el grueso de las ventas, el volumen de las ventas está determinado por el precio y por el financiamiento, ¿no? Porque también sabemos que alrededor de un 75-80% de las ventas de autos en este país son por medio de financiamiento. También otro punto importante que resaltan los amigos de Worldwide Mobility es que la reputación y la confiabilidad de una marca, así como el precio, lo que decía del caso mexicano, siguen siendo determinantes aún sobre la innovación, ¿no? Y esto también lo vemos en México. Sabemos que cada vez hay más marcas que venden autos híbridos, más autos eléctricos, pero definitivamente la reputación de una marca como una Toyota, como una Nissan en México, como las marcas del grupo Volkswagen, por ejemplo, por decir algunas, pues siguen siendo determinantes. Es como a mí me preguntan mucho, oye, ¿sí me compro un auto chino o no? ¿O me compro mejor el japonés o el alemán, ¿no? A mí me lo preguntan mucho y sigue siendo un factor que determina, aunque claramente, insisto, las marcas chinas están ganando terreno del mundo. Así que pues ese sería, digamos, Francisco, el escenario global, el mundial de las marcas automotrices, en el que pues lastimosamente no juega México. Aquí México no es un jugador importante. Sí lo somos en lo que tiene que ver con la fabricación de autos. México es potencia fabricando autos, pero no hay una marca mexicana, no la hemos tenido, y pues ahora vamos a ver cómo va con las... Hay una marca por ahí, se llama Aqua, que ya vende autos eléctricos desde algunos años, pues ahí viene Olinia, esperemos que no sea lo que pensamos que puede ser, y pues así como que no pase como en cada 4 años en el fútbol, Francisco, que nos emocionamos con alguna buena actuación de la selección, ¿no? Y pensamos que este sí es el año que pasemos del quinto partido famoso, pero pues cada 4 años nos aplican aquella del clásico de Chava Flores de ¿a qué le tiras cuando sueñas mexicano? Así que ahí está, Francisco, ese es el mundial de las marcas automotrices, y en el mundial de fútbol pues esperemos que ahora sí, teniendo partidos en casa, y ahora que se amarraron pues el primer lugar del grupo, y con todo lo que eso implica y lo que ya nos dijo nuestro experto, nuestro compañero Lalo, pues ojalá que ahora sí México pues pueda seguir avanzando en este mundial, aunque sea un pedacito. Nos tocó en casa, aquí en Monterrey, allá en la Ciudad de México y en Guadalajara.
1: No, sí, vas a ver que este año es el bueno, vas a ver.
5: Ah, ¿tú sí crees? ¿Eres de los optimistas?
1: Claro, por supuesto.
5: Por supuesto, ¿no? Yo sé que como muchos, tú eres optimista y yo también, ¿eh? Yo la verdad sí me quiero sumar a la ola de optimismo, porque pues ya para pesimismo, para malas noticias ya tenemos muchas todos los días. Ojalá que la selección de fútbol nos siga dando pues alegrías durante las siguientes semanas que esté rodando el balón.
1: Bueno, pues esperemos que así sea. Ya nos cayó la guillotina. Muchísimas gracias, mi estimado.
5: Claro que sí, como siempre, Francisco, nos escuchamos el próximo viernes.
1: Dios primero, el próximo viernes. Gracias, cuídate mucho.
5: Gracias.
1: Bueno, y a usted nos escuchamos el próximo lunes, ¿le parece? Gracias, que tenga excelente fin de semana.
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8: De la mañana en punto, gracias a la diputada del PRI, Paola Gárate, por permanecer con nosotros, solamente pues para dejar sobre la mesa, diputada, que hoy 19 de junio, después de ganar un amparo para que te den protección por las amenazas que has recibido, no la tienes todavía, y por otro lado, tú me decías, hay una persona que te está señalando prácticamente como culpable de ciertos delitos sin presentar una sola prueba, ¿quién es?
9: No te decía yo, tú lo mencionabas y pero, es que varias personas y no, es una persona, una sola,
8: sí, correcto.
9: Persona, ajá. César Mario Gutiérrez Priego.
8: ¿Y por qué lo conoces?
9: No, nada, no tenía la menor idea de la existencia de esa persona, no sé por qué la cometida no tengo idea porque asegurando cosas que no, es alguien que no es investigador, no es de alguna, de manera formal, pues sí. No, solo que pues parece un vocero no oficial, no formal,
8: sí,
9: por lo cometido. Yo no quiero juzgar, yo no quiero cometer el mismo error que esta persona ha cometido, mis respetos, pero es una bajeza y pues él pone más en peligro de lo que ya estaba mi vida.
8: Así es.
9: Y pues dice que es abogado, entonces pues está consciente de las implicaciones que eso puede tener.
8: Así es.
9: Deja tú legales, ¿no? Está consciente también de la exposición de un menor que también lo dijo completo y de una serie de mentiras, además de esa bajeza, de esa asegura, de ese. Pues eso que
8: él quería ser juez del bienestar, ¿no? Él quería ser juez en esto de las tómbolas y no ganó, ¿verdad? Es esta persona.
9: Sí, pues no sé si está ganándose ahí el.
8: Quería ser ministro de la corte.
9: Está haciendo méritos para que en la siguiente sí, pero imagínate tener un ministro de esa calaña.
8: Ahora, sí fue muy grave lo que dijo, fue muy grave.
9: Y mira, insisto, pues sí, claro que es grave porque yo no menciono, no le entiendo, ni le quiero entender, te lo dije a ti, te lo reitero hoy, de grupos y aparte apodos y cosas, quién con quién, no sé. Mi tema es contra el gobierno, porque es el principal responsable de garantizar la seguridad, Azucena. Entonces, el gobierno tiene que parar esta guerra intestina, que es la que está generándonos que Sinaloa está quedando desierto. Mucha gente ha tenido que salir, no solo de sus comunidades rurales. No, aquí el desplazamiento no es de zonas lejanas, es de las mismas ciudades, de Culiacán, de Mazatlán, que han tenido que irse a otro estado o inclusive a otro país, porque Y la verdad es que he señalado esta falta de resultados, te reitero, he acompañado víctimas, he alzado la voz cuando muchos prefieren guardar silencio, y cómo no, Susana, si ve lo que estoy teniendo de respuesta, ¿no? Y cada vez que lo hago, pues viene una vulneración más, viene un ataque más. Hablaba de Carlos Emilio Galván Valenzuela, exigía que un funcionario me encañonan. Hoy, no por gusto, tengo que salir a decir, yo soy una prueba sobreviviente de la narcoelección del 2021 que instauró un narcogobierno. Hago eso y ahí está una corona en mi casa. Digo la verdad que están equivocándose funcionarios, que no están diciendo la verdad, y me llega esta agresividad, esta campaña, esta cortina de humo para justificar o querer ensuciar mi nombre, y no sé qué va a pasar mañana, pero nada más sí quiero asegurar que con todo y todo vamos a, pues mientras estemos con vida, con salud, pues vamos a seguir luchando. Y que sí, yo te lo dije cuando tú me preguntaste quién responsabilizas, te dije, no, tiene que ser la autoridad, para eso está la investigación seria, no quiero ser irresponsable y señalar a nadie, pero hoy sí es el gobierno quien por acción o por omisión es responsable de lo que me pase. Hoy sí lo tengo que decir así, porque si algo me pasa, lo digo con todas sus letras, no, yo no tengo ningún problema personal, ningún vínculo, nada, nada. Entonces, si algo me pasa, es el gobierno, insisto, por acción, por omisión, y no nada más a mi familia, a mi equipo, todas las personas con las que he estado inmersa ahora, que se han volcado a ayudarme, porque pues esto es evidente, ¿no? Yo voy a seguir haciendo lo que siempre he hecho, a pesar de todo esto, dar la cara, decir la verdad, y sobre todo defender a las y a los sinaloenses.
8: Correcto.
9: Y esto, la verdad, ha motivado a muchos sinaloenses, a mexicanos, incluso a Azucena, a dar un paso, a decir, híjole, esto ya es de más, a organizarnos, a decir, no puede ser que una sola persona reciba todo esto, aquí estamos, ¿qué hay que hacer? ¿Dónde ayudamos? O sea, está motivando, porque yo tengo micrófonos, Azucena, pero es incontable el número de personas que han tenido estas amenazas y han tenido que callar, porque es incontable el número de personas que han tenido que dejar su casa con todas sus pertenencias ahí, sus huertas de mango en Escuinapa, en Rosario, tus parcelas ya sembradas, ya listas para cosechar, y no va a haber, con permiso aquí. ¿Y cómo van al gobierno? ¿Cómo van al gobierno y acusan? Ve la fiscalía que tenemos, ve cómo procede. No, espérenme, vamos a ver qué mecanismos, el análisis de riesgo. Luego la delincuente eres tú, la que va y señala, la que es la víctima, te ponen como delincuente.
8: Sí, sí.
9: Entonces...
8: Sí, me pareció igualmente muy temerario, muy irresponsable esto que dijo el señor César Mario Gutiérrez Priego. ¿Piensas denunciarlo?
9: Pues como te decía al inicio, mi equipo jurídico está analizando, está revisando, ya que sucedan las situaciones, pues lo vamos a comentar. Ahorita es eso, ¿no? Está ya y bueno, Son pasos a seguir y son momentos, procesos. Primero era buscar que sí un juez obligara a las autoridades. No me la iban a dar la seguridad. Tengo años solicitándola por escrito. No me la iban a dar.
8: Años,
9: si no
8: es que porque es de 2021, 22, 23, 24, 25 años. Ajá, 5 años.
9: Ajá. Sí, entonces ya era eso lo prioritario. Ahora falta que se ejecute, se cumpla. Esta parte de la formalización,
8: sí, de darte la obra así físicamente, ¿verdad? El apoyo.
9: Exactamente. Y ahí fíjate, eso calla esa boca y muchas otras, porque decía, no, es el gobierno local, es una diputada local, no, que fue tal, pues entonces, ¿por qué no denunció ella en el gobierno, en la fiscalía local? ¿Por qué no tal? Todo queriendo pasar para allá, para el local. Y está bien, pues si yo no llegué acá diciendo, oigan, ustedes me hicieron, no, pero es. ¿Cómo es que un juez federal otorga que sean las instancias federales quienes sí lo hagan? Porque me habían vulnerado hasta el día de ayer solamente el gobierno local, hoy lo hace ya también el gobierno federal. No está sencillo, no está fácil aguantar, tú lo has vivido, como bien dices, nada más de una situación de una parte, pero justo alguien de una autoridad me decía, no, ese no es un modus operandi, tal, lo de la corona. No, y del gobierno, y de algún funcionario y de la gente tal. O sea, para mí eso es lo peligroso, porque es lo que yo, es a quien he hecho comentarios y los voy a seguir haciendo por defender a mi gente.
8: Y no puedes descartar, la tarea del gobierno es prevenir, no descartar ni suponer, prevenir. Entonces, bueno, vamos a quedar a la espera, diputada, que tengas estas medidas de protección y ya lo demás, pues ya lo se irá viendo conforme pasen los días, las semanas. Cuídate, que todo esté bien y pues platicaremos en cuanto tú lo consideres prudente.
9: Sí, claro que sí. Espero en Dios va a haber noticias pronto. Este amparo en breve lo van a tener ahí todo el conocimiento y te agradecida contigo, Azucena, con todo el auditorio, por los comentarios y como te digo, con toda la gente que ha manifestado su solidaridad. No quiero despedirme sin antes también agradecerle a los sinaloenses que esto ha generado una movilización, un despertar, que bueno, eso nos da la fuerza para no rendirnos, para no doblarnos, aún con lo complejo y con lo que vulnera lo que han hecho desde el gobierno, pero pues estamos más firmes que nunca, de la mano de las y los sinaloenses.
8: Pues que te vaya bien, diputada, y cuídate. Gracias por conversar con nosotros esta mañana.
9: Dios te bendiga, muchas gracias y me sigo encargando en sus oraciones.
8: Gracias, diputada. ¿Qué plan tienen hoy los maestros de la coordinadora Ulises Soriano aquí en la Ciudad de México? Buenos días.
10: Azucena, muy buenos días, qué gusto saludarte. El día de hoy la Coordinadora Nacional de Trabajadores de la Educación tiene planeado a las 10 de la mañana realizar una marcha desde el Ángel de la Independencia hasta la Secretaría de Gobernación. Asimismo, las secciones 9, 10, 11 y 60 tienen una reunión con la Secretaría de Educación Pública a las 11 de la mañana. Esto va a ser en Coyoacán, en Avenida Universidad 1200. Mientras tanto, Azucena, tú puedes ver en las imágenes de Uriel Rivas que la CENTE, sobre todo aquí en 5 de mayo y el Eje Central, se alistan pues para empezar este operativo hormiga y caminar hacia el Ángel de la Independencia, que es de donde saldrá esta marcha que tienen planeada a las 10 de la mañana. Mientras tanto, pues prácticamente la zona de este Paseo de la Reforma se encuentra totalmente cerrada por la limpieza después del festejo que tuvo ayer pues la población ante la victoria de la selección mexicana. Entonces hay que considerar desde ya afectados los carriles centrales del Paseo de la Reforma, desde Insurgentes y hasta la Diana Cazadora. La alternativa vial son los laterales y por supuesto Avenida Chapultepec y Circuito, así como durante todo el día por estas manifestaciones de la CENTE, Azucena.
8: Perfecto, bueno, pues al pendiente, Ulises, muchas gracias y regresamos contigo más adelante si hay novedad, como siempre.
10: Claro que sí, Azucena, continuamos pendientes con las imágenes de Uriel Rivas.
8: Gracias a los dos, Uriel, Ulises, ahí en el plantón de la coordinadora, que dicen que no tienen tiempo para moverse, los niños sin clases, no llegan a acuerdos, y bueno, pues la situación sigue ahí atorada entre la coordinadora y el gobierno. Vamos al corte, al regresar tenemos el resumen, lo recorrimos un poquito para escuchar completo lo que tenía que decir la diputada del PRI, Paola Gárate. Vamos al resumen y a lo que está sucediendo en la conferencia matutina, la conferencia de la presidenta Claudia Sheinbaum.
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0: Irán rescató un empate espectacular. Irán protagonizó una de las remontadas más emocionantes de la jornada al igualar 2-2 frente a Nueva Zelanda después de estar abajo en el marcador. El encuentro tuvo emociones de principio a fin y contó con el arbitraje del mexicano César Arturo Ramos Palazuelos, quien cumplió una destacada actuación. El punto mantiene vivas las aspiraciones de ambas selecciones en un grupo muy parejo. La competencia apenas comienza, pero ya regala partidos inolvidables.
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7: La hoja santa es una hierba que se utiliza con fines gastronómicos y médicos. Su forma de corazón es perfumada con un fuerte aroma, pero de sabor dulce. Forma parte de la familia de las pimientas. En la cocina, se usa para preparar carnes, salsas, caldos y quesos. Por su aroma, se usa también para aromatizar tamales y chiles rellenos, entre otros platillos. En la medicina, contribuye a disminuir la fiebre e inflamación de los riñones. La infusión de hoja santa es usada para tratar problemas respiratorios como el asma.
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8: Son las 8:15, viernes 19 de junio. Al iniciar su conferencia en Palacio Nacional, la presidenta Claudia Sheinbaum felicitó a la selección nacional por su triunfo ante Corea del Sur.
2: Contentos, contentas, felices, todos muy, muy emocionados. Pura felicidad. Muchas felicidades a la selección nacional por su juego. Siéntense, por favor. Por el juego, el gol, la tajada del portero. Y por la felicidad que le dan al pueblo de México. Muchas, muchas felicidades.
8: La presidenta Claudia Sheinbaum también habló sobre la visita del rey Felipe VI de España y ella dice que hay una posibilidad de que esta reunión derive en un documento de reconocimiento a los pueblos originarios.
2: Vamos a platicar con el jefe del Estado español. Ayer lo comenté, entre otras cosas. Voy a comentar con él el tema de lo que significa para México el reconocimiento de los pueblos indígenas y lo que significa para México reconocer los abusos de la conquista. Entonces, él ya hizo una declaración, no conozco si va a ser una declaración particular sobre el tema, pero va a ser uno de los temas que hablemos. Él viene por poco tiempo. En realidad, el objetivo de su visita es ir a ver a la selección española en Zapopan, en Guadalajara. Entonces, viene y luego se va a Jalisco. Pero ya que viene a México, pues es pertinente recibirlo y tener una conversación, no solamente este tema, sino de otros temas también, pero particularmente sobre este tema que ha sido muy importante en la relación de ambos países.
8: La Comisión Nacional de Honestidad y Justicia de Morena suspendió los derechos partidistas de Nancy Nápoles, presidenta municipal de Tenancingo, Estado de México, luego de que la Fiscalía la acusa de haber simulado su secuestro para encubrir un desfalco de 40 millones de pesos al ayuntamiento. La alcaldesa negó haber simulado su secuestro y asegura que las acusaciones obedecen a un propósito político para desacreditarla.
3: Detrás de todas estas acciones existe un propósito político para desacreditarme como persona, como mujer y como servidora pública en mi carácter de presidenta municipal del municipio de Tenancingo, Estado de México, teniendo datos y pruebas de que estarían detrás de esto subalternos que operan en territorio y que están bajo las órdenes directas de la Secretaría General de Gobierno de nuestro estado. En cuanto al señalamiento de que existe un desfalco al municipio, lo niego contundentemente. y pido al órgano superior de fiscalización que se apersone en el momento que quiera en el municipio para que compruebe de que no existe tal hecho. Seguiré dando la cara porque no le debo nada a nadie, que jamás actuaría de la manera en que se menciona. Soy una mujer íntegra.
8: El 31 de mayo, Nancy Nápoles fue reportada como desaparecida y un día después regresó asegurando que había escapado de sus captores, quienes presuntamente le exigían 40 millones de pesos tras denunciar el secuestro. La Fiscalía del Estado de México la señaló junto con otras 5 personas de presuntamente haber simulado su propio secuestro. Ayer se reportaron en México 45 asesinatos. Los estados con más ejecuciones fueron Baja California con 6, Michoacán y Sonora 5, además de Colima y el Estado de México con 3 homicidios cada

0: hecho, y además fue público, notorio, hay una carpeta, tengo un número, pues tenía que decirlo. Es completamente absurdo, Azucena, que a quienes están acusados formalmente por el gobierno de Estados Unidos,
1: pues sí,
0: se les proteja, se les brinde todas las medidas de seguridad, se les diga qué nombre, cómo, cuál, dónde están las pruebas, pero a quienes hablamos de frente, a quienes decimos la verdad, a quienes tenemos años desde que llegamos a esa legislatura diciendo la falta de resultados que hay, pero además aportando propuestas, pues a nosotros se nos quiere incriminar.
2: La agenda. ¿Y usted?
1: Hola, Pepe, ¿cómo estás? Buenos días.
3: Azucena, ¿qué tal? ¿Cómo estás?
1: ¿Contento con el resultado de la selección?
3: Contento, ¿no? Bueno, ya son 6 puntos, ya prácticamente pasábamos estas, ¿no?
1: Oye, aquí vi un tuit o algo así que dice, bueno, para todos fueron 3 puntos, pero para los mexicanos fue fiesta, borrachera, desvelada, falta al trabajo.
3: Fue día de fiesta nacional.
1: Bueno, ¿qué te digo? Bueno, está bien. Sí nos lo merecemos. Oye, Pepe, a ver, cuéntame. Sí, dime.
3: Sí, no. Fíjate que ayer comentaba el economista jefe del BBVA que si llegamos al quinto partido, tendría un estímulo a la economía, un estímulo mayor si llegamos al quinto partido por el consumo que habría. Solo para que veas cómo está el fútbol
1: México. Ay, Pepe, te me fuiste. Que si gana, que si vamos al quinto partido, ¿qué? Perdóname.
3: Ahí te tengo, ahí estamos.
1: Ya, ajá.
3: Sí. Si llegamos al quinto partido, la economía tendría un estímulo de consumo y podría crecer un poquito más, todavía decía el BBVA, solo para que veamos los futboleros que somos.
1: No, brutales. Y ayer, bueno, todos los restaurantes llenos, o sea, en Guadalajara, en Monterrey, en la Ciudad de México, mandaban por redes sociales, ya no vengan aquí porque estamos llenos, ya no vengan acá. Bueno, pues al menos un respiro, ¿verdad? En el sentido también económico y emocional.
3: Totalmente.
1: Porque
3: totalmente.
1: La realidad, pues, no está, la realidad económica en el país y de seguridad tampoco está al 100%. Pepe, Marcelo Ebrard dice, pues, que ahí la lleva, pobrecito. Yo cada vez que escucho a Trump o que veo alguna declaración de morenistas, de esos que están descolocados, pienso en el secretario de Economía y digo, ah, caray, cómo se la complican, ¿no?
3: De verdad que es optimista, ¿eh? Necesitamos alguien como Marcelo Ebrard para negociar allá porque es optimista y se mantiene siempre con ese optimismo. Ayer incluso dio a conocer que habían terminado ya las pláticas con un Donald Trump que está diciendo que quiere ya desaparecer el Tratado de Libre Comercio, que no le funciona. Y bueno, pues él sigue negociando. Marcelo Ebrard estaba negociando en Washington y ya dio un primer avance. Fue muy complicada esta negociación. El primer avance es que el 1 de julio deciden ya los 3 países si el Tratado de Libre Comercio va a ser de otros 16 años o de 10 años con revisión anual. Es lo que van a decidir ya el 1 de julio. O sea, ya hay decisiones que se van a tomar.
1: O sea, lo que dice Trump y esto de que no, yo ya no lo voy a firmar, me quiero salir tal, ¿eso no va a pasar?
3: Eso no va a pasar, eso lo hace como un tema de negociación. Es muy complicado negociar con alguien así, obviamente, ¿no? Estás platicando con todo su equipo, todo el representante comercial de la Casa Blanca, y por el otro lado su presidente dice que no va a pasar, que no va a firmar nada, que quizá lo firme, que no sabe, que no está indeciso.
1: Así es, bueno, pues ahí va. Marcelo Ebrard dice, la siguiente reunión es el 1 de julio y luego 20 de julio.
3: Sí, virtual, es virtual, solo okay. Ahí se decide si el Tratado de Libre Comercio va a tener revisiones anuales o revisiones cada 6 años.
1: ¿Qué es lo mejor ahí y lo peor que nos podría pasar, Pepe?
3: Mira, yo creo que lo que va a pasar y lo mejor es que va a continuar el Tratado de Libre Comercio, creo que es un hecho. Si no, ya se habría levantado la vez a Estados Unidos. Estados Unidos sabe que estamos integrados en cadenas de valor. Eso es lo mejor, va a continuar. Lo malo es que va a continuar, pues sí, con revisiones anuales. Cada año vamos a tener este tipo de revisiones.
1: Y la presión, ¿verdad? Y la amenaza y la patita en el pescuezo, sí, claro. Y tal. Bueno, oye, Pepe, otra mala, pues que caímos en el ranking de competitividad, casi hasta el fondo.
3: Casi hasta el fondo, realmente estamos en un número más abajo del 60, de 70 grandes economías. Imagínate en qué momento estamos en productividad, en competitividad, y es que no lo estamos platicando, Azucena. Platicamos de todo menos de productividad en México.
1: Sí,
3: y esa es la parte clave para poder crecer, para poder generar empleos, para que hubiera obviamente una economía pues más fuerte. Y no platicamos productividad, ¿no? Platicamos, sí, y qué bueno, aumentos de salario mínimo, cómo van a ser las distintas conquistas laborales si las hay, puede ser esto, pero no platicamos de productividad. Y este es el tema por el cual hoy en día pues la inversión privada también está frenado.
1: Bueno, pues ahí estamos. ¿Cuáles son las causas principales de la caída en este ranking, Pepe?
3: una falta de una política pública de productividad asociada.

0: Eso hay que decirlo. No tenemos una incorporación de la tecnología con el sector privado, con el sector productivo, no lo hay. No tenemos capacitación de las personas, solamente en algunos sectores. Hay dos tipos de economía: una economía muy moderna, por ejemplo, la automotriz, la electrónica, la que exporta, todo lo que exportamos es realmente una economía muy productiva. Y otra economía que se está quedando muy atrás, ya muy, muy atrás, que ahí sí. Pues una gran capacitación, nos falta electricidad en todos los polos de desarrollo. ¿Por qué no tenemos los famosos polos de desarrollo que se quiere? Nos falta electricidad ahí, claramente, nos falta infraestructura, nos falta mucho, Azucena.
1: Nos falta mucho y además, bueno, pues como dices tú, tecnología, pues sí estamos, fíjate, Lolina, Pepe, pues luego ya que me eché un clavadote así para ver qué, cómo estaba el carrito, pues la verdad es que no es nada
0: No.
1: extraordinario, ¿eh?
0: No, la verdad es que frente a todo lo que traen las demás automotrices, particularmente las chinas, pues no, imagínate, te vas a comprar un automóvil que va a andar a 50 kilómetros por hora, que obviamente es de muy corto plazo para estar en cortas distancias y no lo vas a poder sacar a carretera, obviamente,
1: Nada.
0: va a ser complicado. No, la verdad es que
1: Sí.
0: frente a los chinos va a ser una competencia muy difícil de
1: Pero
0: superar.
1: ¿sabes qué, Pepe? Ganamos ante Corea.
0: Ah, bueno, eso sí,
1: Está
0: y
1: bien.
0: fuimos
1: Cada
0: al
1: quien haciendo
0: Ángel.
1: su chamba. Bueno, el dólar.
0: El dólar es 17.33 a cena en este momento.
1: Muy bien, gracias, Pepe. Y usted que tengas buen fin de semana.
0: Igualmente, buen fin de cena, gracias.
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1: Vamos al corte y enseguida regresamos con más información. Gracias a quienes continúan con nosotros. Saludos a quienes nos siguen en YouTube, en X, en Facebook Live y también a quienes nos permiten acompañarles en la radio.
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2: Raúl Jiménez rompe la sequía. Después de 4 participaciones mundialistas, Raúl Jiménez finalmente pudo celebrar su primer gol en el máximo evento del fútbol. El delantero mexicano vivió un momento muy especial al colaborar en la victoria del tricolor frente a Sudáfrica. Su anotación representa una recompensa a la perseverancia después de años de esfuerzo y dificultades. Ahora buscará seguir aumentando su cuenta goleadora en el torneo. Los aficionados esperan que este sea apenas el comienzo de una gran actuación.
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3: El majestuoso pavo real es un ave llamativa por su plumaje e iridiscente cola en forma de abanico decorada con ocelos en tonos azules, dorados y rojos. Su cola forma parte del 60% de su cuerpo y la utiliza para apareamiento. Se dice que las hembras eligen a su pareja en función del tamaño, color y calidad de la cola. Cada macho puede tener hasta 5 hembras. En el macho, el plumaje es mucho más vistoso que el de la hembra. Aunque se cree que no puede volar, el pavo real puede volar distancias cortas.
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2: El monte Everest es la montaña más alta del mundo, pero su cima estuvo bajo el océano hace millones de años.
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4: Son las 8:30. Bueno, pues la presidenta sigue hablando del mundial. Pasó un video ahí de los extranjeros que están muy contentos aquí en México, etcétera. Muy bien, pues ahí en eso está la presidenta Claudia Sheinbaum el día de hoy en el festejo. Alejandro Moreno es, ya sabe, presidente del PRI, senador, está con nosotros esta mañana y se lo agradezco mucho. Alejandro, ¿cómo estás? Buenos días.
5: Buenos días, Azucena. Como siempre, un gran gusto poder saludar a ti y a tu gran auditorio.
4: ¿Recuperado de la celebración mundialista? Todo el mundo andamos también, ahí como que medio ánimo, desvelados y medio apenas poniéndonos en sintonía.
5: Así es, un gran resultado avanzando y yo creo que es un buen momento para demostrar que los mexicanos tenemos carácter, pero bueno, el país con grandes retos y con grandes desafíos y pues yo creo que esto no puede distraer lo que sucede en el país, celebrar, darle para adelante y prepararse para los siguientes juegos.
4: Claro, y prepararnos, pero pues son carriles distintos. ¿Estás de acuerdo, Alejandro? Decir, bueno, el mundial, claro, ¿quién no se alegra de que México gane? Hay que celebrarlo, hay que pasarla bien, hay que disfrutarlo, pero sin dejar de ver otros pendientes que tenemos que no son pocos ni menores.
5: Así es, Azucena, mira, coincido plenamente contigo, creo que es un buen momento para que en este ánimo mundialista, pues el país, nuestra selección vaya avanzando, vaya dando resultados, pero fíjate, comentarte rápido, Azucena, para no, digamos, caer en esa parte de la distracción, estábamos viendo datos, fíjate cómo México ha descendido más de 7 lugares en la competitividad mundial, hoy estamos entre los países donde menos certeza y certidumbre hay para invertir. Fíjate, con respecto a América Latina, yo estoy ahora en las elecciones en Colombia y ha descendido con respecto a las economías como la chilena, la argentina, la colombiana, que estoy acá, incluso con la peruana, que tienen grandes retos y grandes desafíos, y han avanzado. ¿Cómo ha caído la industria, el campo, la manufactura? ¿Cómo ha caído la percepción en la población y de ver un claro desabasto, que hay más de un 80% en medicamentos, Azucena, se ha confirmado que más del 60% de las recetas médicas no se surten. Caímos en el tema de educación. Imagínate, estamos prácticamente en el último lugar en las evaluaciones de la OCDE, y por darte un dato durísimo, cuando México tenía grandes resultados, 2 de cada 3 jóvenes del nivel básico no pasan o no aprenden bien el tema de las matemáticas. O sea, es un desastre mientras quieren distraer, y obvio, el tema de seguridad y otros temas.
4: Oye, Alejandro, a ver, pues Morena empieza ya el lunes el registro para sus precandidatos a las 17 gubernaturas. ¿En qué va el PRI con estos? Morena dice que son coordinados de territorio, el PRI dice que son defensores de México. ¿Cuál va a ser la forma de elegirlos, Alejandro? ¿Cómo le van a hacer una vez que ya se aventó
5: Morena? Muy importante, Azucena. Sí, mira, tú sabes que desde el pasado proceso electoral, y hay que decirlo al auditorio, Morena no respetó ninguna norma electoral. Morena violó todas las normas electorales, no solo para participar en los procesos internos, los servidores públicos con los recursos, los gobiernos estatales, municipales, el propio gobierno federal en campaña permanente. Y lo que estamos haciendo nosotros es cuidando la ley, sí, pero trabajando en el territorio. Yo lo que quiero plantear, y lo he planteado siempre, es que debemos de ser prácticos y pragmáticos. Tenemos que destinar el tiempo permanente, total, que tenemos los partidos políticos en tiempos aires, en procesos internos, para posicionar a quienes pueden participar en los procesos de elección rumbo al 2027. Trabajar en las estructuras, pero lo importante hoy es construir una coalición, un trabajo técnico, táctico, sistemático en cada una de las 17 gubernaturas, en cada uno de los 300 distritos federales electorales. Es la elección más grande de la historia, y lo que necesitamos es cómo somos más competitivos. Morena va en caída libre, Azucena, o sea, se está desplomando en el contexto, porque luego escucho a estos cínicos y corruptos de Morena repetir una mentira. Fíjate, en el contexto de la elección, Azucena, les fue pésimo en la elección de Veracruz. Perdieron el 70% de los municipios que gobernaban en Veracruz. Solo Morena, de 212 municipios, solo ganó menos de 40. En Durango, de 39 municipios que fue la elección, ganaron uno, Morena, de 39. Sí. Y en Coahuila se les ganó 16-0.
4: Ahora,
5: entonces, en ese contexto, Azucena, creo lo importante es construir un gran bloque.
4: Ustedes ya tienen los nombres de los llamados defensores de México, esos ya están definidos. Ya los nombraste.
5: Sí, esos los tenemos registrados, sí. Pero acuérdate que se hizo un proceso abierto de participación de los defensores para las 17 entidades federativas, porque se hizo por bloques. Se han registrado más de 70 a nivel estatal. A nivel municipal hemos registrado más de 2,000. Y a nivel distrital, en los 300 distritos se han registrado más de 6,000. Entonces tenemos una presencia importante en el territorio, vamos a tener esa participación para recorrer el territorio cuidando y respetando la ley, pero pues no siendo ingenuo, pues también tenemos que estar en el territorio caminando con las y los compañeros que tienen que ir con la gente, porque estos cínicos y corruptos de Morena pues obviamente no respetan nada, están desbordados, tienen el control de los órganos electorales, tienen el control de los órganos jurisdiccionales, y está claro, Azucena, que no van a reconocer la elección. Yo por ello hago un gran llamado al auditorio, a la sociedad civil, a estar atentos. Imagínate, han impugnado la elección de Coahuila cuando se les ganó por más de cerca de 400,000 votos de ventaja, que no hay nada que impugnar, no reconocen una elección donde hay solo 16 distritos locales. ¿Tú crees que van a reconocer la elección del 2027 cuando pierdan, y más cuando pierdan la presidencia de la República?
4: ¿Cómo?
5: Pues no la van a reconocer.
4: ¿Cómo van a elegir a sus candidatos ustedes, Alejandro?
5: Nosotros tenemos varios métodos, Azucena. Hicimos un registro amplio. Primero, un tema que ayuda mucho es el tema del posicionamiento y las mediciones que hay mediante estudios de opinión, encuestas, de diversas formas, pero también tenemos en los estatutos y en los procesos de elección que haya consultas internas donde estén varios con una alta competitividad y se vea que nos ayuda mucho la consulta, se haga la consulta, pero si no, definiremos de manera clara con el que esté mejor posicionado. Hoy, Azucena, hay que ser serios y responsables.
4: O sea, ¿lo van a hacer también por el método de encuesta, los 17?
5: Sí, claro, y los 300 distritos federales y las más de 1,800 alcaldías, porque lo que no podemos es ser ingenuos, no podemos jugar a que se quiera simular que se abrió, que hay participación, y luego el candidato o la candidata que resulte pues no sea competitiva. El objetivo de un partido político es ganar elecciones.
4: A ver, por ejemplo, yo aquí en Guerrero tengo Defensores de México, si me falta alguno, probablemente Manuel Añorbe, senador, Alejandro Bravo, presidente del PRI en Guerrero, María del Pilar Vadillo, secretaria general del PRI en Guerrero, ¿correcto?
5: Así es, son tres, y qué buen ejemplo, son tres que están participando. Hay compañeras y compañeros que durante el proceso podrán seguirse registrando, pero de estos tres nombres que tenemos, que se va a hacer recorrido, se van a hacer mediciones regionales y una encuesta estatal, y al final del camino, en los mecanismos que tiene el partido, construiremos quién es la mejor opción, candidato o candidato, y el más competitivo es el que habrá de abanderar las causas nuestras, y lo mismo en Nuevo León, lo mismo en Sinaloa.
4: Digamos que tenemos estos tres, ¿no? Entonces ellos ya andan, porque sí he visto activos ahí en redes y todo, haciendo visitas en territorio. ¿En qué momento vas a decir, pues este es el defensor de Guerrero? Digo, para usar el mismo término, pues.
5: Exacto. Los momentos son cuando cumplan los procedimientos en la norma electoral. El proceso electoral inicia...
4: ¿Enero?
5: En los próximos meses. No, el proceso electoral inicia el proceso en septiembre, tendremos septiembre, octubre, noviembre, diciembre, y en los mecanismos internos del partido tendremos que decidir, cuidando la norma electoral, el tiempo y el momento que pueden participar para ya constituirlos como aspirantes, precandidatos, y posteriormente es candidato rumbo al 2027. Acuérdate que también estamos trabajando para construir coaliciones en algunas entidades federativas, y si se dan las coaliciones, bueno, pues tenemos que respetar los tiempos de las coaliciones, los procesos internos de los otros partidos políticos con los que también haya intención o interés de construir una coalición. Sí. Entonces todo eso se va construyendo mediante el acuerdo político en los próximos meses.
4: Digamos que cuando ya inicia formalmente su proceso interno en el PRI, vas a meter a Añorbe, a Bravo y a Vadillo, del Pilar Vadillo, en una encuesta, o sea, los vas a medir a través de una encuesta domiciliaria, tal, o cómo va a ser.
5: O sea, van a haber reuniones, como te dije, tenemos varios mecanismos y varios procedimientos.
4: Pero ¿cuál será?
5: Acuérdate que en el partido tenemos el tema de medición de encuestas, tenemos el diálogo, el acuerdo político entre los aspirantes cuando deciden entre ellos, oye, pues nosotros ya dialogamos, ya construimos, así está la posibilidad, vamos todos con un solo candidato o con una sola candidata. Oye, Alejandro, presidente, en el comité directivo estatal municipal que corresponda, nosotros queremos que haya una consulta interna para organizar una elección participativa entre nosotros. Bueno, pues se puede organizar. Nosotros en el PRI tenemos todos los elementos y los mecanismos para hacer procesos internos de selección democrática, como te dije, competencia, acuerdo político, encuestas, y obviamente no está limitado a nadie. Si esto no es una novedad en el PRI, no es una novedad de que vamos a abrir el partido a que haya participación de los ciudadanos. No, en el PRI puede participar quien lo desee. Está en los estatutos del partido, hay mecanismos de apertura, cualquiera puede participar, tiene que cumplir una serie de mecanismos distintos, pero siempre la participación ciudadana está abierta.
4: Bueno, todos se pueden registrar, por supuesto, el punto es cómo los van a elegir. Tú me dices que puede ser cualquiera de las posibilidades, una encuesta, un acuerdo político o un acuerdo político.
5: Exactamente, Susana, así hemos hecho muchas elecciones de candidatos. Te pongo el ejemplo
4: mismo.
5: ¿Me
4: dices al regresar,
5: cuando
4: por
5: fui
4: favor?
5: Candidato.
4: Me dices al regresar para no interrumpirte, gracias.
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6: 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El día de mañana, la selección de Brasil disputa su segundo partido en el torneo, después de una presentación que sembró muchas dudas con un empate frente al representativo de Marruecos. Haití será un rival que, al menos en el papel, pudiera abrir las puertas para que Brasil recupere la confianza, aunque el equipo que representa la CONCACAF en este torneo ya demostró que puede ser un rival complicado después de perder apenas por la mínima diferencia frente a la selección de Escocia en su presentación.
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20: El primer animal que viajó al espacio exterior fue la perra Laika, lanzada por los rusos en 1957.
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23: El gobierno de la Ciudad de México dio a conocer que más de 700 mil aficionados salieron a las calles la noche de este viernes para celebrar el triunfo de la selección mexicana de fútbol contra Corea del Sur. El Ángel de la Independencia fue el epicentro de la emoción de miles de mexicanos. La UNAM dio a conocer que fue reprogramado el examen de admisión a licenciatura que estaba contemplado para este jueves, debido a que personas ajenas a la institución y grupos de presión impidieron de forma violenta la realización del proceso. El Partido Verde Ecologista en la Ciudad de México destacó la importancia de la reforma constitucional que garantiza la creación de fiscalías especializadas para la atención de delitos contra las mujeres. Esto tras el caso de Tlalpan, donde un hombre intentó asesinar a su novia de 17 años. Informó Jorge Herrera Bulnes. 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
4: Las 8:45, gracias Alejandro Moreno, presidente del PRI, por mantenerse con nosotros. Alejandro, a ver, para recapitular así rapidito, ustedes ya abrieron un proceso, digamos, de registro para quienes quieran ser defensores de México, sí, ¿verdad? Defensores de México, ya se están inscribiendo, tienen un buen número de registros y a partir de ahí, ¿cuáles serían los tiempos, las etapas del proceso, Alejandro? Como para tenerlo un poco más estructurado, más claro. Morena dice, por ejemplo, de lunes al sábado siguiente vamos a registrar. A finales del Mundial levantamos las encuestas y a finales de año decimos, pues, quiénes son los ganadores.
5: Bueno, nosotros lo que haremos es un mecanismo que hemos informado público, abierto, como es. Estaremos trabajando en el territorio nuestros mecanismos de acercamiento para tener contacto, defender las causas de la gente. Lo haremos durante todo este mes, obviamente junio, julio, estaremos en agosto. Nosotros empezaremos a construir propuestas y nombres, respetando el inicio del proceso electoral, y después de que inicie el proceso electoral, cumpliendo la norma electoral, que sería septiembre, octubre y noviembre, porque tenemos que esperar los tiempos y los mecanismos para fortalecer donde haya coaliciones o donde no haya coaliciones. Entonces, el respeto a la ley del registro de candidatos sería en el 2027, para enero del 2027, el registro formal de sí, que hubiera correcto. Participación de algún aspirante formal. Pero todo este tiempo lo que se está haciendo es tener contacto con las y los ciudadanos, encabezar las causas, y eso va a permitir quienes pueden construir una propuesta no solo seria, firme, sino de empatía, de cercanía, y en su momento, porque lo que no queremos caer es como cuando digan en los actos anticipados de campaña, hay que ser muy cuidadosos de ello, Azucena. Por eso los defensores hoy son defensores, porque si no les van a querer dar el mote o el decir que son candidatas y candidatos desde ahora.
4: Bueno, pero entonces, es que Morena no, dice, no son candidatos, proceso, claro. Son coordinadores. Pues es lo mismo.
5: Lo mismo tenemos que cuidar nosotros, pero obviamente tendrá, como lo estamos haciendo nosotros, Azucena, nosotros sí llevamos un registro puntual de todos estos integrantes de Morena, de lo que están haciendo, de los desvíos de recursos, de la publicidad y de lo que están haciendo desde ahora. Obvio, nosotros tendremos que hacer los señalamientos como son, pero pues obviamente con el control que tienen de los órganos jurisdiccionales, siempre será complicado que proceda, pero nosotros estaremos trabajando en mi territorio. Por eso te dije, nosotros no somos ingenuos, trabajamos firmes y fuertes, pero cuidando la normatividad electoral.
4: Bueno, oye Alejandro, me hablabas de algunas alianzas, posibles coaliciones, ¿dónde?
5: Mira, yo creo que el PRI siempre ha tenido la vocación de construir coaliciones. ¿Por qué? Porque es una lógica. Nos hace ser más competitivos electoralmente a todos para ganarle a Morena las alcaldías, para ganarle las gubernaturas y los distritos federales. Yo siempre estaré por impulsar una gran coalición, pero si no se construyen las coaliciones, el PRI está listo para competir solo. Ya demostramos que cuando competimos solos también tenemos mejores resultados, como Veracruz, Durango y el caso de Coahuila. Pero yo estoy convencido que una gran coalición técnica, inteligente, táctica en distintas regiones del país nos va a hacer competitivos.
4: ¿Dónde van avanzados?
5: Por ejemplo, si haríamos coalición en 17 estados, tendríamos la posibilidad de ganarle todos los estados a Morena. Ha quedado claro. Entonces, seguirán dialogando las dirigencias municipales, estatales, y hacer todos los esfuerzos para que desde lo local se construyan los acuerdos. Tú has visto que las militancias del PRI, de propia Acción Nacional y de otros partidos políticos en los estados piden las coaliciones. Entonces, ¿qué
4: pero
5: mejor muestra
4: algo
5: que
4: más
5: los
4: concreto,
5: que
4: algunos,
5: se han tenido?
4: ¿Algunos pasitos adelantados ya con el PAN, por ejemplo, en algunos estados? ¿O no?
5: No te pudiera decir formalmente, digamos, de manera precisa, que ya se haya cerrado un estado, un municipio en específico. Claro que estoy en el conocimiento que hay diálogo en distintas entidades federativas, en estados, a nivel local, están dialogando a nivel municipal, porque eso es lo que nos va a hacer ganar las elecciones, Azucena. Y quiero aprovechar también, porque estoy contigo digamos, a una buena distancia. Yo estoy en Colombia, porque son las elecciones ahora en segunda vuelta, y quiero compartirte que desde aquí también, y desde las elecciones de América Latina, se va a mandar un buen mensaje a México. Fíjate que hoy, así, la izquierda radical, que no dialoga, populista, ha estado perdiendo prácticamente todas las elecciones en América Latina y en el Caribe. Se acaba de concretar ya un triunfo, digamos, competido, pero ganó Keiko Fujimori, estuvimos en las elecciones en Perú, y aquí en segunda vuelta pues está competida la elección, solo quedaría Colombia, Brasil y México, y eso nos va a permitir pues mandar un buen mensaje desde aquí. Entonces, certeza, certidumbre y resultados para que la gente confíe en nosotros.
4: Bueno, pues perfecto, Alejandro. A ver, tu pronóstico, y no hablo de la selección, si el PRI va solo, ¿cuántos puede solo de 17?
5: Mira, me lo has preguntado en varias ocasiones, pero diría que somos competitivos, claro, somos competitivos en las 17 elecciones, pero yo lo quiero poner en un contexto y te lo digo muy rápido. Mira, Azucena, tener claro con el auditorio que si construimos una coalición, un gran frente amplio todos, podemos ganar las 17, a ir separados todos solos, ¿sí?, y que no ganemos ninguna.
4: O sea, el PRI solito no le ves posibilidades de ganar.
5: El PRI solo es como el PAN solo, como Movimiento Ciudadano solo. Okay. Va a ser muy difícil ganar las elecciones, no sí, es solo para el PRI.
4: Si te sumas
5: entonces,
4: con el
5: yo
4: PAN...
5: Yo creo que competiremos en todas y claro que podemos competir, Guerrero podemos competir, Colima podemos competir, Sinaloa estamos arriba. O sea, podemos competir en muchas elecciones, pero el tema es no solo competir, es ganar las elecciones para que Morena no siga destruyendo este país.
4: Bueno, si el PRI va solito... pues es difícil, si va con el PAN de las 17, ¿cuántas ves?
5: Mira, si el PAN, si vamos en una coalición, de entrada te diría, ganamos Chihuahua, Aguascalientes, Querétaro, Sinaloa, Sonora, Colima, competimos Baja Sur con toda intensidad, Zacatecas la ganamos, Nuevo León la ganaríamos contundentemente, entonces tenemos una gran... oportunidad de competencia, por eso este es el momento de pensar en México, no de pensar en cálculos políticos de partido. Hoy hay que pensar en México, anteponer el interés del país y verdaderamente darle una nueva opción, porque Morena está destruyendo este país.
4: ¿Qué vas a hacer tú en la elección? Me refiero a Alejandro, ¿te piensas ahí candidatearte para algo? ¿Qué ves en tu futuro político?
5: Acuérdate que ahora soy senador de la República. Correcto. Estamos trabajando fuerte y pues siempre las opciones están abiertas, pero pues las más reales y competitivas, puede haber una en el 27, se puede jugar, pero pues también el 30, hay oportunidades para todos.
4: O sea, ¿dónde te gustaría jugar el 27? ¿En el Senado?
5: No, pues ¿ahí? Las que yo pudiera... Mira, es que acuérdate que el Senado se renueva hasta el 30.
4: Correcto, pero te puedes ir.
5: Lo que pudiéramos jugar en el 27, sí, claro. Uh-huh. Pues obviamente una alcaldía pudiera ser, ¿no?
4: ¿A poco? ¿Te gustaría?
5: ¿No lo ves?
4: No sé, dime tú.
5: Pues si eso suma a competir, a ganarle a estos cínicos y corruptos de Morena, hay que ganarles, uh-huh. Hay que darles con todo.
4: No, ¿qué, dónde te gustaría? O sea, ¿qué alcaldía ves? ¿Dónde? ¿En Campeche o qué?
5: No, obviamente las alcaldías que podemos jugar son de donde nosotros residimos, pero para nosotros siempre la responsabilidad como dirigente nacional es estar en todo el país, siempre estar cerca de todos, y yo creo que ahí vamos a estar para apoyar a todo el priismo y a los ciudadanos en todo México.
4: O sea, ¿como tú vives en la Cuauhtémoc? No me hagas adivinar, hombre.
5: No.
4: Oye, estoy así como...
5: Ahí en la Cuauhtémoc, que te das fuerza.
4: Estás en la Cuauhtémoc.
5: Y acuérdate que hay que cumplir el requisito muchas veces de residencia meses antes, entonces se pueden tomar decisiones.
4: Ah, ok.
5: Pero todo bien, yo estoy concentrado ahorita en el Senado de la República, mi querida Azucena.
4: Pero podríamos verte en una boleta para una alcaldía.
5: ¿No estaría bien la de Campeche?
4: Pues, dime tú, puede ser. ¿No? Campeche y luego 2030, ¿te ves tú como encabezando al PRI para la presidencia, Alejandro?
5: Yo te voy a decir si estoy convencido, Azucena, Estoy convencido de que el 27, si construimos un gran bloque, nos va a ir muy bien, y es tiempo al tiempo, van a caer, el 2030 puede verse lejano, pero está muy cerca, y yo estoy convencido de que esto no es de ocurrencias, tiene que escogerse a mexicanas y mexicanos con carácter, con determinación, con firmeza, con capacidad para darle rumbo y certeza a este país, y claro que vamos a estar listos y puestos siempre para participar.
4: Bueno, entonces aspirante Alejandro Moreno a la alcaldía de Campeche en el 2027.
5: Tú me preguntaste y te dije que siempre hay posibilidades de todo cuando uno cumple requisitos, pero pues estamos concentrados a nivel nacional, y eso es bueno para que mañana empiecen los opinólogos cínicos y corruptos de Morena, eso es bueno para que se pongan a hablar.
4: Bueno, listo, Alejandro, pues gracias y estamos pendientes. Gracias por esta conversación.
5: Gracias, Azucena, gracias por tu tiempo valioso. Saludo a tu auditorio.
4: Gracias, buenos días, Alejandro Moreno, presidente nacional del PRI. Ya está con nosotros Roy Campos, presidente de Consulta Mitofsky. Voy al corte. Roy, te saludo. ¿Cómo estás? Buenos días.
0: Hola, Azucena. La oficina del PRI está en la Cuauhtémoc.
4: ¿Y tú qué? Pero donde vive Alejandro es Campeche, o sea, donde tiene su residencia.
0: Sí. Sí, no, pero pues, la Cuauhtémoc, bueno, está justo enfrente de la alcaldía, ¿no? Ahí en la alcaldía Cuauhtémoc.
4: Pues yo...
0: Pero no, yo creo que Alito no va a ir de candidato a nada, yo creo que va a dirigir la campaña nacional del PRI. Ajá. Pero no va a ir de candidato.
4: Bueno, vamos viendo. Roy, ¿me dejas hacer el corte y regreso contigo?
0: Claro que sí.
4: Gracias, volvemos.
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1: El comercio formal de Nuevo León estimó ventas por 1.110 millones de pesos por el Día del Padre, impulsada principalmente por el consumo en restaurantes, tiendas departamentales, comercios especializados, entretenimiento, artículos personales, tecnología, ropa, calzado y servicios. La secretaria de Salud Estatal, Alma Rosa Marroquín, aseguró que los menores con riesgo alto por plomo en la sangre detectados en los ENDIs se han reducido a la mitad conforme avancen las pruebas definitivas en sangre. El INE Nuevo León convocó a personas con discapacidad visual y a organizaciones que la representan a participar en una consulta sobre materiales y boletas electorales accesibles. La Secretaría de Salud Estatal anunció que durante el Mundial de Fútbol repartirá 200.000 condones para ayudar a prevenir la transmisión de enfermedades sexuales. Diputados del PAN pidieron a la presidenta Claudia Sheinbaum no minimizar los dichos de su homólogo de Estados Unidos, Donald Trump, en el G7 sobre México y le demandaron despertar de la negación para combatir con toda la fuerza del Estado al crimen organizado. Un hombre que intentó entrar en la casa de la estrella del pop Sabrina Carpenter más de una decena de veces recibió la orden de un juez de mantenerse alejado de ella durante 5 años. El Real Madrid señaló que ha llegado a un acuerdo con Ibrahima Konate para fichar al defensor francés con un contrato de 4 años. 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
2: La crisis de la familia real noruega. Son días grises, tristes, donde la fe ha jugado un papel primordial para la familia real noruega. El susto de que fuera hospitalizada unos días la reina Sonia, el viaje acortado del príncipe Hakun a Japón por la salud de su esposa, las imágenes de Mette Marit usando cánulas de oxígeno y el anuncio de que su salud es grave y está a la espera de un trasplante de pulmón. La Casa Real no dará más información al respecto hasta que sea un hecho, mientras a esperar el donante ideal. Ante tal panorama, la princesa Ingrid, que estudia en Sydney, regresó para continuar sus estudios en Oslo temporalmente y estar cerca de su madre. Para rematar, Mario, su hijo mayor, le fue negada la libertad provisional. Enfrenta delitos de violación mientras no hay otra más que sortear esta tormenta. 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
4: Las 9 de la mañana.
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4: Ahora sí, querido Roy Campos, presidente de Consulta Mitofsky, ¿cómo estás? De nuevo, buenos días.
0: Muy bien, difícil hablar de política en una euforia futbolística, ¿no? Está bien, pero ya hablaron mucho. Un partido, un mal partido, donde solo se destacan 2 jugadas y las 2 de los porteros. Una mala jugada de un portero, sí, y una muy buena de otro portero.
4: Ellos definieron el partido, los porteros.
0: Ellos, uh-huh. O sea, el error de uno y el acierto de otro decidieron el partido de un mal partido, pero la euforia impresionante.
4: Sí, sobrereaccionamos, ¿no? Ante cualquier estímulo positivo, Roy.
0: Sí, sobrereaccionamos, ¿no? Un 1-0 así como muy, muy forzado. Pero
4: yo no, mira, yo no me quiero meter ahí porque yo sé que luego me critican, porque yo tendría que decir, ¡qué padre el fútbol! Y es lo máximo. Pero como que somos migajeros de la selección nacional. Sí, o sea, sí, nos avientan ahí un partidillo y un golecillo. ¡Qué bárbaros! ¿No? ¡Brutal!
0: Sí, pero a ver, es nada más porque el mexicano festeja todo. O sea, pongámoslo así, ¿no? Y el próximo jueves, el próximo miércoles, vamos a jugar contra Chequia. El resultado que sea, ya somos primer lugar del grupo, vamos a la Azteca. Y va lo que sea contra Chequia, igual vamos a festejar, igual.
4: Digo, no. Si nos hace falta porque los tiempos no están para para despreciar ninguna justificación, ningún pretexto total para celebrar. Pero bueno, pues 1-0 con un partidito que nos tuvo en suspenso todo el tiempo, que no pasaba nada. Sí. Me aburrí igual que, perdón, que en el de Sudáfrica. Yo sí, que no soy futbolera, pues yo pensaba como que bueno, esto me va a excitar y me va a emocionar y tal. Pues me emocionaba, ¿sabes qué? Mucho, pues la tribuna.
0: Muchísimo. Mira, qué bueno que se equivocó el portero de Corea, no que hayamos calificado, que, pero qué sí, bueno, porque la gente que paga esas cantidades de dinero espera un gol.
4: Por lo menos, ¿eh?
0: Sí, un gol, un grito, ¿no? Y haber sido un 0-0, hubieran salido a decir, pues sí, estuvo regular el partido y faltaba algún gol.
4: Sí.
0: Creo que ese gol dio el festejo y justificó para muchos lo que pagaron.
4: Gracias a Corea por este regalo. Sí. Por de festejo sí, que nos han dado, que nos dieron el día de ayer. Y bueno, pues a ver qué hace la selección para el próximo partido. Ahora, pero el ambiente en la tribuna, qué padrísimo. A pesar sí, de la cantidad de gente que se volcó a las calles, Roy, pues parece que no hubo nada que lamentar de gravedad.
0: No, no, los cantos en el estadio, los festejos, no hubo pleitos. O sea, uh-huh, la verdad ha sido un mundial que le ha salido muy bien a la FIFA. Ha ganado mucho dinero, estadios llenos, sí, atención impresionante. Le ha salido bien la organización a la FIFA.
4: No sé si a la FIFA, o sea, no estoy segura porque yo soy reticente, porque han sido sumamente abusivos, pero a la afición le ha salido increíble. Ayer en el estadio de Guadalajara se veía más gente realmente futbolera que lo que pasó en la Ciudad de México, que se veía sí, como que mucha gente muy pudiente.
0: La FIFA se constituyó en un supragobierno. Uh-huh. A ver, en alguien, la policía de las ciudades al servicio de la FIFA. Las vialidades, o sea, es todo un supragobierno. Uh-huh. La contención de las manifestaciones es para la FIFA. O sea, la verdad es que la FIFA se constituyó porque los hace firmar unos convenios leoninos a los gobiernos.
4: Así es. Y se acepta, ¿no? O sea, ¿sí? Básicamente, y se gasta un montón de lana que no sabemos si vamos a recuperar, pero bueno, pues todo sea por unos momentos de felicidad. A ver cuánto nos dura.
0: Oye, sí, los políticos creen que la gente festeja por ellos. No tiene nada que ver con los políticos.
4: Oye, esto. Roy, pero ¿sabes qué? Bueno, sí, no me pareció buena idea que Samuel fuera al estadio de Guadalajara porque es gobernador y ese sí se la tomó muy en serio de que dijo que empieza el modo party. Bueno, ese se le ha pasado viajando y así y en el mundial y todo. En lugar de ser gobernador, debería ser presidente de la Femex Food y le saldría brutal. Es brutal. Sí. No,
0: oye,
4: pero,
0: acuérdate que el exgobernador de Jalisco dijo que sí, después ibas para director
4: Alfaro,
0: técnico.
4: Sí, que andaba sí, en el de Sudáfrica, ¿no? Creo que sí, sí, él sí anduvo ahí en el de la Ciudad de México. Pero sí, bueno, como que tienen esa pasión futbolera muy arraigada. Entonces, el extremo es que Samuel deje su estado y se vaya al estadio. Y el otro extremo sí, es la presidenta Sol en Palacio.
0: No con sé, su marido.
4: No sé. O sea, me pareció la imagen un poquito descolorida, porque pues nada le costaba invitar así unas agüitas de horchata a alguien de su gabinete y que se viera más, que aprovechara pues el partido de la sí, selección para ver un equipo de ella que está pues junto, ¿no? Que se suma. Sí. Pero bueno.
0: Sí, anticlimático sí, porque mientras todos están viéndolo con amigos en restaurantes, en reuniones, en casas, ella está sola, ¿no?
4: Podría haber sí, mandado una imagen de cohesión con algunos de sus secretarios, etcétera, pero bueno. ¿Cómo le fue a la presidenta, Roy?
0: Ahora, sí, más allá de esto que pasó ayer con la presidenta, le fue muy bien esta semana. Le va muy bien y para mí en dos sentidos. Primero, su reacción con la coordinadora ha sido realmente bien comentada en todos lados. No ha habido una sola crítica por lo que ha hecho con la coordinadora de no recibirlos, de ya no negociar, de ahora abrirles tantito la puerta, pero diciéndoles ya no les voy a dar más. Eso creo que ha sido bien recibido por la mala imagen que ha tenido la coordinadora, que se la ha ganado durante años la coordinadora, por sus métodos, uh-huh, no por lo que pide, no por la causa, sino por los métodos que utiliza. Correcto. Y la otra es que el mundial la trae distraída a la población, y yo le agregaría que Morena esta semana le va muy bien, a Morena.
4: ¿Ah, sí?
0: Eso de anunciar que va a anunciar, que después va a seguir anunciando, es ocupó la agenda. La entrevista ahorita de Alejandro Moreno es tratar de combatir esos anuncios, pero mientras vemos las renuncias, vemos cómo se acomodan, que si Félix Salgado, que si ese tipo de cosas, ocupa a Morena en el espacio público y borra a los demás. Uh-huh. O sea, el método del PAN ya ahorita parece, pues quién sabe qué están haciendo. Yo creo que Morena ganó espacios esta semana.
4: Así es, el debate, como lo vimos con las corcholatas, Roy, ¿sí? Pues es dentro de Morena.
0: No, total, o sea, es tomar ventaja, porque además piden licencia ¿para qué? Para recorrer, y van a anunciar que después del Mundial, y anuncio las encuestas para después anunciar el resultado, y espérate.
4: Y ya nos metieron en la conversación.
0: Sí, y después falta otro, todo el año va a ser así, porque luego van a anunciar que ahí vienen alcaldías, y entonces vienen renuncias para alcaldías, uh-huh. Y anuncio de encuestas de alcaldías, y luego vienen diputaciones. De manera que los defensores van a ser todo el año, igual que con las corcholatas. Claro. De manera que cuando el PAN y el PRI se pusieron de acuerdo para Xóchitl Gálvez, pues ya Claudia Sheinbaum ya llevaba una ventaja de 2-1 a todos.
4: Y todos estábamos pendientes que si Marcelo se enojó, que sí, si Monreal se siente despreciado, que si Noroña qué hace. Todos estábamos en ese debate, sí.
0: Sí,
4: ¿no? Igual Emmanuel ahorita. Velasco, ¿qué onda?
0: En sí. Monreal. Sí, todos, sí, sí. Todos.
4: Oye, Roy, Alejandro Moreno está muy insistente en la alianza con el PAN y el PAN está muy reticente. Prácticamente, ¿tú qué harías? O sea, ¿qué conviene? ¿Qué les conviene? No sé para qué, no sé si para que México sea mejor, para que te... No lo sé.
0: Para te lo voy a decir así. Uh-huh. AMC no lo tomamos porque AMC siempre prefiere uh-huh. aunque también aumentaría su posibilidad, prefiere conservar su identidad y ya en el 30 tomar una decisión. Pero conservar la identidad, que creen que con eso le fue bien en el 24, y creo que tienen algo de razón. El PAN, su análisis dijo, me costó la alianza con el PRI, me costó en imagen, perdí identidad. O sea, es lo que dice el PAN. Y entonces dice, no voy en alianza. Ese es un problema porque el PAN no quiere, no porque no reconozca que aumenta su posibilidad. El PAN sabe que sus posibilidades aumentan si el PRI le da algunos puntos en cada estado. Y el PRI reconoce que solo tiene pocas oportunidades en los estados. Tiene candidatos, pero tiene pocas posibilidades como partido. Entonces el PRI les está diciendo, vénganse, tratemos de ganar en una alianza pragmática. Ajá. Y el PAN le contesta, no es una alianza pragmática, ideológicamente no quiero estar contigo. Entonces ahí estamos en esa legata. Ahora, efectivamente, si no van juntos, las posibilidades de triunfo del PAN se restringen a los estados panistas, a Querétaro, a Aguascalientes y a Chihuahua. Ajá. Ahí están las posibilidades del PAN de ganar si no hace alianza. Si hiciera alianza, pues podría incrementar sus posibilidades a Nuevo León. O sea, ¿no? Porque hay un priista que salieron de la Garza que podría tener oportunidad si va con el PAN. Aumenta tal vez en Hermosillo, ir juntos con alguien en Sinaloa, ¿no? Uh-huh. ¿No? A ver, Campeche, un poco más con MC, es el que puede ganar. Yo creo que sí, juntos incrementan sus posibilidades.
4: Ahora, me da mucha pena decirlo, pero pues el PAN no va a recuperar su identidad para el 2027.
0: Bueno, es lo que busca para el 30. De hecho, formalmente, la candidata ni siquiera era panista. O sea, Xóchitl Gálvez no era panista.
4: No, claro.
0: O sea, no estaba inscrita en el PAN.
4: Y ahora pues le están apostando a Maru Campos. Pues bueno, quién sabe. O sea, no creo que les alcance como para recuperar el PAN lo que fue en las grandes épocas, en los grandes momentos del PAN que los tuvo. Por supuesto, no creo que les alcance aquí al 2027.
0: No, y mira, los ejemplos que Colombia es este fin de semana, los ejemplos que hemos visto son coaliciones opositoras más que un partido el que gana, ¿no? Uh-huh. Entonces, lo que el PRI dice es, vamos formando una coalición, si ya la 4T polarizó, pues dejemos a la 4T con sus aliados de un lado y formemos una coalición opositora del otro lado entre todos, ¿no? Y mientras están peleando con las identidades individuales, no están formando esta alianza opositora.
4: Bueno, Roy, pues gracias, le va bien a la presidenta, porque Donald Trump también se ataca contra la presidenta y como que si ella no responde de manera equivocada, o sea, como cínica o, ¿sabes? De esta manera que no le queda a la presidenta, si ella responde con tranquilidad, le va mejor.
0: Como hizo esta semana.
4: Exacto. Bueno, Roy, pues muchas gracias y nos vemos el próximo hasta viernes luego. Después del partido del miércoles. Espérenme, no me lo quiten todavía, déjenme despedirme como marca. Si me lo quitan de la pantalla, yo te quiero ver. Oye, Roy, ¿cuál es tu marcador, tu proyección?
0: Para Chequia, vamos a ganar por un gol, porque no traemos más fútbol, pero por un gol, pero sí. Vamos a ganar.
4: Bueno, que tu voz sea de profeta. Gracias, Roy.
0: Vale, hasta luego.
4: Adiós. Bye. Gracias, regresamos.

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12: Con ese inconfundible sonido que mezcla rock alternativo con tintes ochenteros, Read My Mind es uno de los temas más emotivos de The Killers, incluido en su segundo álbum Sam's Town de 2006. Esta canción nos habla de vulnerabilidad, deseo y del anhelo de ser comprendido. Brandon Flowers incluso dijo una vez que era su canción favorita del grupo.

0: Esto es Read My Mind con The Killers.
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2: Son las 9 de la mañana con 15 minutos, es viernes 19 de junio. Al iniciar su conferencia, la presidenta Claudia Sheinbaum felicitó a la selección nacional por su triunfo ante Corea del Sur. También hizo un balance sobre los operativos de seguridad implementados entre las tres sedes, Ciudad de México, Monterrey y Guadalajara.
3: Bueno, está muy bien en las tres sedes, muy, muy bien. No ha habido realmente ningún problema. Y como siempre, los aficionados, aficionadas y aficionados mexicanos, pues portándose de 10, la verdad. Muy bien, ha estado maravilloso. Vamos a... Y el equipo de seguridad, muy bien también, trabajando todos los días. Contentos, contentas, felices, todos muy, muy emocionados. Pura felicidad. Muchas felicidades a la selección nacional por su juego. Siéntense, por favor. Por el juego, el gol, la tajada del portero y por la felicidad que le dan al pueblo de México. Muchas, muchas felicidades.
2: La presidenta reiteró que en su reunión con el rey Felipe VI de España, programada para el 25 de junio, abordará el reconocimiento de los pueblos indígenas y los abusos cometidos durante la conquista.
3: Voy a comentar con él el tema de lo que significa para México el reconocimiento de los pueblos indígenas y lo que significa para México reconocer los abusos de la conquista. Entonces, él ya hizo una declaración, no conozco si va a ser una declaración particular sobre el tema, pero va a ser uno de los temas que hablemos. Él viene por poco tiempo. En realidad, el objetivo de su visita es ir a ver a la selección española en Zapopan, en Guadalajara. Entonces viene y luego se va a Jalisco, pero ya que viene a México, pues es pertinente recibirlo y tener una conversación, no solamente este tema, sino de otros temas también.
2: La presidenta Claudia Sheinbaum también habló sobre el Tratado de Libre Comercio. Ayer el secretario de Economía, Marcelo Ebrard, informó que el 1 de julio inicia la revisión formal con una reunión virtual en la que participan los tres países. Dice la presidenta que a Ebrard le fue bien en esta segunda reunión.
3: Ayer regresó apenas en la noche, lo voy a ver más tarde aquí, antes de irme, para ver cuáles fueron los resultados de este diálogo. Y continúa, él ayer hizo un video muy importante desde Washington, a ver si lo encuentras, el video que hace Marcelo, porque ahí explica qué va a pasar el 1 de julio, que no es que el 1 de julio se vaya a acabar el tratado si Estados Unidos decide algo, sino que cambia el proceso de revisión, cada cuánto se hacen las revisiones. Se está en ese proceso y la información que tengo, que ayer hablé con ellos, es que les fue muy bien. Pero ya, pues las particularidades ya las puedo dar a conocer, o el propio secretario de Economía, la próxima semana, para que pueda platicar un poco más de cómo van las conversaciones.
2: Una vez que Morena iniciará, pues prácticamente ya su proceso de selección de candidatos rumbo al 2027, iniciará el lunes. Esta mañana Alejandro Moreno, presidente nacional del PRI, me dijo que durante la etapa de elecciones considera que Morena no está respetando la ley y que va a romper nuevamente con todos los procedimientos electorales.
4: Tenemos una presencia importante en el territorio, vamos a tener esa participación para recorrer el territorio cuidando y respetando la ley, pero pues no siendo ingenuo, pues también tenemos que estar en el territorio caminando con las y los compañeros que tienen que ir con la gente, porque estos cínicos y corruptos de Morena pues obviamente no respetan nada, están desbordados, tienen el control de los órganos electorales, tienen el control de los órganos jurisdiccionales, y está claro, Azucena, que no van a reconocer la elección. Yo por ello hago un gran llamado al auditorio, a la sociedad civil, a estar atentos. Han impugnado la elección de Coahuila cuando sí. Se les ganó por más de cerca de 400,000 votos de ventaja, que no hay nada que impugnar, no reconocen una elección donde hay solo 16 distritos locales. ¿Tú crees que van a reconocer la elección del 2027 cuando pierdan, y más cuando pierdan la presidencia de la República?
2: Conversé temprano con la diputada del PRI en Sinaloa, Paola Gárate, quien, pues como sabemos, fue secuestrada en el 2021.

0: había hecho y además fue público, notorio, hay una carpeta, tengo un número, pues tenía que decirlo. Es completamente absurdo, Azucena, que a quienes están acusados formalmente por el gobierno de Estados Unidos,
1: pues sí,
0: se les proteja, se les brinde todas las medidas de seguridad, se les diga qué nombre, cómo, cuál, dónde están las pruebas, pero a quienes hablamos de frente, a quienes decimos la verdad, a quienes tenemos años desde que llegamos a esa legislatura diciendo la falta de resultados que hay, pero además aportando propuestas, pues a nosotros se nos quiere incriminar.
1: Ayer se reportaron en México 45 asesinatos. Los estados con más ejecuciones fueron Baja California con 6, Michoacán y Sonora con 5, además de Colima y el Estado de México con 3 homicidios cada uno.
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1: Lili Cavazos en Monterrey, Nuevo León. ¿Cómo estás, querida Lili? Buenos días.
3: Azucena, pues aquí lidiando con las altas temperaturas que se registraron esta semana, Azucena, todavía. Oye,
1: nos trae locos este tema del clima o el tiempo, como le llamen, porque primero un montón de lluvia aquí igual en la Ciudad de México y luego en Jalisco también hubo lluvia y luego en Nuevo León, pero ayer el termómetro, ¿qué? ¿49 grados, Lili?
3: Sí, fue algo extraordinario, Azucena. En estas temperaturas se registraban en algunos puntos 46 grados, 47, 48 grados. El pronóstico sí era de que iba a haber temperaturas altas, pero pues se terminaron incrementando pues un poquitito de más. Sin embargo, la actividad en la ciudad no paró, Azucena. Sí hubo como una especie de alerta por parte de Protección Civil, sí emitieron y dijeron, va a haber altas temperaturas, por favor, hidrátense, manténganse en la sombra, cuiden a mascotas, niños, personas de la tercera edad. Pero la gente siguió en la calle y prueba de ello fue lo que pasó ayer en Fundidora, Azucena.
1: Oye, que dieron portazo, ¿verdad? Ya no cabía un alma, bueno, en el FanFest, ¿verdad? Porque el Parque Fundidora es enorme, obviamente, pero en la zona destinada a las celebraciones para ver los partidos del Mundial, pues ya era incluso peligroso.
3: Sí, Azucena, y es que cerca de las 3, 4 de la tarde la gente comenzó a hacer fila en los accesos, principalmente en la entrada E6 del Parque Fundidora para poder entrar al Fan Fest, en donde podían ahí ver seguir el partido, pues todas las actividades que se están realizando en el Fan Fest. Uh-huh. Y algo que llama la atención, Azucena, es que estando justo con estas altas temperaturas, mantenían a la gente afuera, pues a la espera de que se abriera la puerta a determinada hora, pues era hasta cierto punto es lógico que este malestar, esta inconformidad de la gente, pues se hiciera de manifiesto.
1: Claro, imagínate hacer fila por horas a 46 grados, 49 grados, pues es una falta de veras de empatía. Pero es que Lili, ¿qué iba a saber el gober si andaba en Jalisco? Él sí anda en modo fiesta, ¿eh? Sí se la tomó bien en serio, ¿no?
3: Sí, Azucena, el llamado modo party del modo que tanto party, se perdón, ha estado hablando.
1: Sí, es como Spanglish. Modo party. Exacto. Se fue el gobernador junto con su esposa Mariana Rodríguez. Pues, ¿qué iba a saber que allá en Nuevo León estaban sufriendo los calorones de casi 50 grados? Y apagones, así es, además.
3: Apagones, además. Entonces, este era el contexto. Estábamos con altas temperaturas, con uh-huh. apagones en diversos puntos de la ciudad, la gente haciendo fila en el Fan Fest. Y entonces ocurre este portazo por el acceso E6 y se pueden ver imágenes que se distribuyeron en redes sociales, que la gente estuvo compartiendo en redes sociales, pues sabemos bien lo que es un portazo, ¿no? Se ha dado claro en varios eventos y exactamente igual, la gente entrando con fuerza, corriendo, y esto pues provocó que al menos por el evento del portazo hubo 12 personas lesionadas.
1: ¿De gravedad?
3: No de gravedad, lesiones menores, fue lo que reportaron las autoridades, y ya en el interior del evento, del recinto, porque aunque ya hay que decirlo, llega la noche, pero no termina de bajar la temperatura, claro. Todavía estamos hablando de altas temperaturas y de una concentración ahí en el evento, pues una concentración multitudinaria, en donde se habla de que incluso pues hubo más gente de la esperada, más de 100,000 personas son las que se reunieron, son estimaciones de las personas organizadoras, y entonces, ¿qué pasó? Que al menos se tuvieron que atender 120 personas por insolación durante la jornada.
1: Oye, Lili, bueno, se dio portazo en las tres, acá en el Fan Fest del Zócalo no cabían, ahí en Guadalajara tampoco, aquí en el Fundidora tampoco, pero bueno, pues el agravante fueron las altas temperaturas, llegaron apagones, etcétera. Mañana hay partido ahí en el Estadio Monterrey, Túnez contra Japón. ¿A qué hora es, Lili, el de mañana?

0: A las 10 de la noche, Susana,
1: Ah, pues
0: de
1: cierto.
0: alguna forma, seguramente ese cambio o esa selección de horario tiene que ver con las altas temperaturas. A esta hora de la mañana, 9:30 de la mañana, hay sensación térmica de 36 grados.
1: Ay, no,
0: Es
1: qué
0: posible
1: pecado.
0: que continúe el incremento, va a llover en la tarde, se habla de que va a llover en la tarde. Mañana sería prácticamente el mismo panorama. Pues uno acá, de alguna forma, estamos acostumbrados, pero
1: Ajá.
0: vamos a ver cómo le va la visita a Susana. Eso es lo
1: Pues
0: que
1: hay que pena.
0: preocupa.
1: Que me dice el pintor, nuestro coordinador de deportes, dice, le digo aguas porque hace mucho calor en Monterrey. Dice, no, hombre, no pasa nada, a las 10 de la noche pues ya va a estar mejor. No, pintor. Dije, no, pintor, sientes que te sopla el diablo, ¿no? Sientes que, bueno, que te vas a deshacer, a consumir. Pero si vas resignado a sudar, a perder el look y el glamour, lo disfrutas, ya te relajas y todo pasa, ¿no?
0: Así es,
1: Nada más
0: Susana. Y
1: agüita, por
0: también algo,
1: supuesto.
0: mucha agua, hidratarse bien. También hay que señalar que a esta hora continúan varios sectores de la ciudad
1: Ah, no
0: sin
1: me
0: energía
1: digas. A ver, déjame
0: eléctrica.
1: hacer el corte y me cuentas eso, por favor.

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7: En plena ciudad de Colima, el majestuoso Palacio Federal destaca por su arquitectura neoclásica. El terreno de este inmueble fue un cementerio, después una finca y una botica. Pero fue hasta 1908 cuando el entonces presidente municipal Blas Ruiz Díaz y un propietario del inmueble construyó ahí su casa. Sin embargo, desde 1928, el edificio estuvo en pugna por diferencias políticas, por lo que el gobierno estatal lo confiscó. Su interior está adornado con pinturas y murales de artistas como Mercedes Zamora o Antonio Cedeño, entre otros.
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7: El encéfalo humano es el órgano más graso del cuerpo, compuesto por casi 60% de lípidos esenciales.
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8: La 9:30, gracias a Lili Cavazos, reportera de Verificado, periodista de investigación en Nuevo León. Lili, me decías que con los calores de ayer se dieron apagones que todavía continúan.
9: Así es, Azucena. Bueno, nada más para contextualizar, la temperatura, estamos hablando de que llegó cerca de los 46, 47 grados que marcaban algunos termómetros en la ciudad, y entonces los apagones se dieron en zonas como colonias del municipio de García, en Santa Catarina, en Juárez, Apodaca, San Nicolás, en Monterrey, particularmente en el centro de Monterrey, Azucena, que pues es una zona que está dentro del área pues de las visitas, ¿no? Para todo encanta. El tema del mundial.
8: Me encanta de las visitas. Pero bueno, las visitas creo que la están pasando bien, claro, pues con el calorón, ¿verdad? Ahí la bronca, pues ellos están en hoteles, los hoteles tienen plantas de luz, quiero pensar. Ahí pues uno es el que sufre, ¿verdad? El que vive ahí. Pero bueno, a ver si toma
9: sí,
8: ya...
9: Si salen a pasear a los establecimientos, quizá pues ya la situación sea diferente, ¿no? En el hotel puede ser que sí tengan energía eléctrica, pero ya en los establecimientos pues ya no es lo mismo.
8: Sí.
9: Y el día de ayer pues estuvieron restableciendo gradualmente el servicio. Sin embargo, a esta mañana todavía vemos en redes sociales que hay reportes de que hay sectores en el municipio de Guadalupe, en el municipio de Apodaca y también en algunos puntos de Monterrey, en donde todavía a esta hora de la mañana continúan sin el servicio de energía eléctrica.
8: El estadio está en Guadalupe, ¿verdad?
9: El estadio está en el municipio de Guadalupe, así es, en donde también hubo reportes el día de ayer en las inmediaciones, en la colonia La Pastora, estuvieron cerca, pues, de toda la tarde sin energía eléctrica.
8: Bueno, pues hace un minuto ya, para que no andemos con pendiente, el gobernador dice que, pues, está listo el FIFA Fan Festival Monterrey. Hoy es 19, sí, hoy es 19. Perdóname, gracias. Escenario Live, Parque Fundidora. Dice que se te haga costumbre ir todos los días al FIFA Fan Festival. Hoy toca disfrutar tres partidos, cerrar el día con mis compadres del grupo Costumbre. Aquí te dejo todos los detalles para que sigas disfrutando. Escocia, Marruecos a las 4, Brasil, Haití a las 7, Turquía, Paraguay a las 10 de la noche, entrada gratuita. Eso es obviamente hoy. Y bueno, pues ya veremos el día de mañana. Lili no dice nada de las temperaturas porque pues él anda en otro boleto, pero pues hay que hidratarse muy bien, ¿no? Hay que ir con mucho cuidado, porque como ya me decías tú, Lili, ahorita aquí yo estoy viendo que en estas aplicaciones de clima de pronóstico del tiempo dice que Monterrey 30, pero 31 ya. Pero tú dices que la sensación térmica es hasta de
9: 36 grados, Azucena. Y esto es importante tomarlo en consideración porque luego los termómetros, sobre todo de lo de los coches o los que están en las casas, llegan a marcar más que lo que marcan las aplicaciones, Azucena. Sí, y eso claro. Tiene que ver con que finalmente lo de las aplicaciones es una estación.
8: Tú ayer nos compartiste el termómetro de tu coche, 49, ¿verdad?
9: 49 grados, Azucena. Justo fue el que te mandé. Te dije, mira, en este momento, en la zona de Santa Catarina, 49 grados.
8: Tremendo, estábamos. Tremendo. Y te saludamos. Bueno, Lili, pues desde los 19 grados que tenemos acá en la Ciudad de
9: qué
8: México.
9: Qué maravilla.
8: Todo tiene sus beneficios, todo. Entonces, bueno, pues a disfrutarlo, nada más hay que cuidarse. Gracias, Lili. Entonces, bueno, pues mañana listos para este encuentro allá en Monterrey, Túnez, Japón.
9: Perfecto. Túnez, Japón, acá ya listas.
8: Muy bien. ¿Y el juicio político del gobernador en qué va, Lili? ¿Va a ir el martes o no? ¿Qué sabes?
9: El martes es cuando tiene la cita, me parece que cerca de las 4 de la tarde en el vestíbulo del Congreso. No se ha dicho si se va a presentar o no. De hecho, hemos visto por ahí algunos reportes por parte de medios locales en donde se han topado con el gobernador, le hacen la pregunta así de forma banquetera, pero el gobernador no responde. Uh-huh. No sabemos si es que va a la pregunta o no la alcanzó a escuchar, pero no ha respondido al respecto. Entonces, pues no se sabe si pues va a acudir o no. La experiencia dice que en las dos ocasiones anteriores no acudió a Susana.
8: Manda un representante por escrito, etcétera, que se lo permite la ley. Muy bien, Lili, gracias.
9: Saludos.
8: La presidenta Claudia Sheinbaum habló sobre el registro de líneas telefónicas, que teóricamente vence el último día de este mes. Esto dijo. ¿O no dijo? ¿Sí dijo o no dijo? Dice la presidenta que no quiere espiar a las personas, o sea, que no tiene ese objetivo y que la versión es falsa. A ver.
0: El jueves que entra vamos a presentar sobre las líneas, sí, ¿verdad? Dijimos el jueves. Sobre las líneas telefónicas, para que todos puedan saber, el plazo era en junio. Y Pepe mismo lo va a presentar la próxima semana. Vamos a esperar esta semana cómo avanza el registro. Hay más de la mitad están registradas. Entonces, vamos a esperar esta semana para poder informar.
8: Javier Matuk, periodista experto en tecnología, ¿cómo estás? Buenos días.
10: Muy bien, buenos días. Pues aquí, escuchando las cifras alegres, ¿no?
8: A ver, que dicen que el 60%, ¿qué dice el gobierno? Pero cuéntanos tú no las alegres, sino las reales. ¿Cuántas personas se han registrado?
10: Mira, de 144 millones de líneas activas en el país, aproximadamente, porque no hay un boletín de prensa todavía, van 60 millones. O sea, no llega ni a la mitad, casi, pero no llega a la mitad. Uh-huh. Y pues así estamos y faltan creo que 11 días para que vence el plazo. Y en 11 días no se van a registrar otros 60 y tantos millones de líneas. Ahora, ojo, esta cifra creció así rápidamente porque a todos los que tenemos un plan de pospago ya nos registraron sin preguntarnos, ya estás tú en el padrón y pues sigue el debate como quieras, ¿no? Aquí el gran problema y el gran reto son todos los prepago, que compras tu chip en cualquier lugar, lo pones en el teléfono, le pones 20 pesos y ya tienes línea, ¿no?
8: Ahora, pues sí, fíjate, Pamela, que luego pensé en llamarle a la querida Pamela Cerdeira, luego hablo con ella. Ella hacía un comparativo, Pamela, respecto a los países que lo intentaron y que antes de echarlo a andar se echaron para atrás, los países que lo están todavía revisando como Estados Unidos y otros que lo pusieron en práctica y les fue mal y lo cancelaron, Javier.
10: No, bueno, aquí acuérdate, hace unos años, cuando estaba Calderón, salió Renault, que era el Registro Nacional de Líneas Telefónicas, algo así, y lo echaron para atrás, se consideró anticonstitucional y ya simplemente se olvidó. Luego, cuando estuvo AMLO, hubo como una iniciativa, pero nunca llegó a ejercerse, y ahora pues está esta actual con la presidenta Sheinbaum, que ya lo dijo ayer, como que lo dijo y no lo dijo, ¿no? Mencionó el plazo vencía tal fecha. Entonces yo creo que van a dar una prórroga, yo creo que es lo más razonable.
8: Sí, ayer decía la presidenta que probablemente se dé una prórroga porque teóricamente vence el último mes de el último día de junio, pero como son como están las cosas, pues probablemente se vaya a ampliar esta posibilidad, ¿no?
10: Y es que está el pretexto perfecto porque el mundial todos están muy ocupados y no hay tiempo de ir a registrar la línea. Y yo creo, yo solito pienso que lo van a aventar para, no sé, octubre, noviembre. Y después de eso, pues quién sabe qué pase, si ya lo dejen pasar, si realmente le echen ganas. Y aquí siempre el problema, Susana, es que pues la gente no quiere dar su CURP para que los asocien con una línea, porque esa información, quién sabe dónde puede quedar. Ese es el fondo de todo esto,
8: sí,
10: ¿no?
8: Sí, por supuesto. Dice la presidenta que el objetivo no es espiar a las personas ni tal. En un país como este, Javier, que el padrón termina en manos de quién sabe qué, o sea, la lista nominal o el padrón electoral, que todas las telefónicas, todos los bancos, todas las empresas tienen nuestro número para ofrecernos lo que sea. ¿Cómo sacan los empresarios, perdón, los candidatos, nuestros números telefónicos para hacernos encuestitas por teléfono?
10: Mira, generalmente, Susana, hay esto que se llaman insiders o empleados de las corporaciones, uh-huh, que digamos que no cumplen con todos los requisitos de confidencialidad, y lejos de que el hacker se meta y así como película de suspenso, uh-huh, normalmente hay una persona que ayuda y pasa los datos, ¿no? O sea, es difícil, no es tan simple, no cualquiera lo puede hacer, pero ese es como el sentir que alguien de dentro de las compañías ofrece la información y por supuesto la vende, o sea, quiere dinero, y ahí ya tienen todos los datos. Y esto de las bases de datos tiene muchos años.
8: Bueno, quién sabe, porque bueno, puede ser de diferentes maneras, ¿no?
10: Oye, sí, pero Javier, de ahí, ajá, salen todos los datos.
8: Y el compañero Ignacio Villaseñor pues nos ha mostrado aquí cómo el padrón del bienestar y el padrón de, ¿qué era lo otro? Del INE, ¿no? Del IMSS, etcétera. Sí, son públicos. Sí.
10: Exactamente, no deberían ser, pero bueno, finalmente no somos ejemplo de seguridad en los datos, ¿no? Y hablo básicamente del gobierno. También hay fuga de datos en compañías, como te decía, normalmente ayudados por dentro. Ahora imagínate en el gobierno, donde pues finalmente igual se pueden lavar las manos. Y desde el sexenio pasado, ¿te acuerdas? Se colaron a la Sedena y sacaron, uh-huh, no sé cuánta información. Y esto va a seguir sucediendo, ¿eh? No se va a acabar de ninguna forma. Y creo que aquí la pregunta es, yo registro mi línea mañana, voy y pongo mi CURP. En teoría, esa información se la queda la operadora, uh-huh, y ahí la tiene guardada. Y la teoría no siempre es la realidad, ¿no? Entonces, casi no nunca sabemos qué va a pasar.
8: Casi nunca, de hecho. Sí. Oye, ¿tú ya la registraste, sí, o no?
10: A fuerza, pues tengo un plan.
8: O sea, por ejemplo, yo también tengo un plan. ¿Ya me registraron o qué?
10: Ya, seguramente ya. Originalmente las telefónicas dijeron, no, tienen que ir todos a registrar porque queremos una base de datos nueva. Ajá. No lo dijeron así, pero es lo que querían. Y yo creo que con la presión de que no había registros, me imagino que dijeron, a ver, estos millones que ya tenemos, millones de clientes, que ya tenemos sus datos, mételos al padrón para que suba el número de líneas registradas.
8: A ver, bueno, aguántame tantito, déjame, voy a intentar a ver si yo estoy ya inscrita, porque la verdad es que yo no he hecho nada, pero también tengo un planecito y entonces ya tendría que estar inscrita y así todos los que tienen un plan.
10: Así es, depende de tu operador, el portal que te metas, puedes poner
8: tu... Es que el Telcel nunca funciona, ¿sabes? O sea, aquí estoy poniendo... O sea,
10: ayer lo intenté y sí me funcionó, ¿eh?
8: Aquí yo, a mí me sale como una cosita de esta de restringido, el circulito rojo, y no me deja darle continuar. Pero bueno, déjame lo intento en el corte y me aguantes tantito.
10: Sí, cómo no. Vale,
8: gracias.
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7: Las vacas tienen mejores amigas y sufren altos niveles de estrés cuando las separan de sus compañeras de establo habituales.
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14: Los gatos tienen 32 músculos en cada oreja, lo que les permite moverlas de forma independiente para escuchar mejor los sonidos.
11: Lo que no sabías.
7: El himno nacional más corto del mundo es el de Japón, llamado Kimigayo, que tiene solo 4 líneas de texto.
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18: El futbolista mexicano Luis Romo fue elegido jugador del partido luego de su gol al minuto 50 que representó la victoria 1-0 de la selección mexicana sobre Corea del Sur, resultado con el que México cerrará la fase de grupos como líder y asegura su localía en la Ciudad de México en los 16avos de final.
19: A lo mejor las palabras no fueron las mejores, yo creo, no sé si confundí presión con obligación, la analizaba y decía, ¿por qué respondí eso? Pero al final de cuentas, sé que estoy fuerte mentalmente, tenemos los objetivos muy claros, no hablar de más, no querer decir de más, simplemente en la cancha partirnos el alma y así ir paso a paso.
18: La selección de Canadá confirmó que el jugador Ismaël Koné fue intervenido quirúrgicamente tras sufrir una fractura de tibia y peroné y causará baja de 4-6 meses.
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8: A 9:45, bueno, pues nada, acá me dicen por teléfono en el asterisco 264, Javier Matuk, que me vaya al portal, me voy al portal y a mí no me funciona. Pero bueno, ahorita lo sigo intentando.
10: Bueno, ¿y sabes qué es lo peor, Azucena? Que si tú tienes interés en saber si hay alguna línea registrada con algún otro operador, tienes que entrar a cada portal. Y hay como, no sé, hay decenas de operadores. Digo, hay pocos grandes, pero muchos pequeños. Entonces, es tu chamba o la chamba de cada quien revisar en cada lugar que no haya alguna línea con tu CURP, que también eso puede pasar. Entonces, sí está un poquito complicado.
8: Oye, bueno, pues entonces tú a fuercita te inscribiste. ¿Qué nos recomiendas o qué recomiendas a las personas que no tienen un plan y que se inscriban o no? Porque pues ahí está la amenaza de que te van a quitar la línea. Y eso sería catastrófico.
10: Yo no lo dije, pero yo me aguantaría. O sea, ¿sí? Finalmente entiendo que es un requisito, pero también hay que entender que no van a suspender tantos millones de líneas, porque finalmente es el sustento de muchas familias. O sea, tu WhatsApp para trabajar, de repente de un día a otro no lo tienes por una decisión de ese tipo. Hay que ver cómo impacta a toda la población que usa esto, no para mandar chats de amigos y de familias, sino para trabajar, que hoy mucha gente usa su celular o su WhatsApp, o inclusive para entrar al banco o para hacer algún movimiento, lo que sea. Bueno, es más, hasta para poder consultar trámites y pagar algunos trámites que el gobierno ofrece, lo haces con tu celular normalmente. Si de repente no tienes datos, pues va a estar muy complejo. Eso aunado a que las compañías telefónicas, las más grandes, pues dejarán de ingresar todas las recargas que hacen, que deben ser millones y millones de pesos. Yo creo que lo van a aplazar. Si alguien no quiere registrarse y esperar a ver qué pasa, yo diría que pues adelante. O sea, no. Los que tenemos plan ya estamos registrados.
8: Pues sí. Bueno, pues ni modo, así las cosas.
10: ¿Te puedo hacer un comentario más?
8: Los que tú quieras. Es que yo aquí estoy aferrada porque me aferro y no puedo.
10: Mira, creo que este asunto del registro es como el eslabón de una cadena, ¿no? Y yo siempre me he preguntado, a ver, ¿por qué no colocan inhibidores de señal en los penales.
8: Claro.
10: O sea, pues, para empezar, ¿no? O sea, eso es muy fácil. Digo, no es muy fácil, pero eso se puede hacer. Y entonces resulta que dice el gobierno, es que ya no se pueden hacer llamadas de los penales. Ah, no, ok, cierto. Bueno, pues ya vi algo, ¿no? O sea, ya esto. Pero el puro registro solito para que no haya más llamadas de extorsión, no creo que sea una solución así mágica, que de repente no te llame nadie, ¿no?
8: Sí, correcto, porque teóricamente pues ya no se pueden hacer llamadas desde los penales, lo que sabemos que es mentira. Entonces, bueno, fíjate que ya me pude meter y ahora me pide esta verificación de un rompecabezas.
10: Ah, ajá.
8: El captcha.
10: Y no funciona.
8: No funciona.
10: Es que, mira, yo ayer estuve como 20 minutos hasta que me cambié de navegador. Y en otro navegador ya funcionó. Entonces, hace una bronca ahí de compatibilidad.
8: Oye, ¿qué te
10: pero
8: cuento?
10: Ya que lo hagas, te va a salir tu número telefónico. Ah, ya pudiste.
8: Dice que no hay líneas registradas y sí tengo plan.
10: Ah, mira, pues no lo han hecho. A mí me pasó exactamente al revés. Yo nunca registré y ya apareció ahí mi línea.
8: Bueno, entonces pues, yo no lo voy a hacer, me voy a aguantar hasta que la presidenta o las autoridades correspondientes me digan si va a haber prórroga y qué va a pasar con nuestros datos, ¿no? Así de manera muy clara. A lo mejor se echan para atrás.
10: Sí, pues, la presidenta ayer comentó en la mañanera que el próximo jueves va a ir Pepe Merino, que es el que se encarga de esto, a dar un informe, ¿no? Y yo creo que va a dar una prórroga.
8: Bueno, gracias, Matuk. Gracias.
10: Con todo gusto. Buenos días, gracias.
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8: Pues no hay líneas registradas, no existen números Telcel asociados a la información ingresada. ¿Tú ya te registraste o no?
21: Fíjate que mis líneas están a nombre de mi empresa.
8: ¿Mis líneas hoy?
21: Lo que pasa es que somos varios, ¿no? Okay. En el despacho. Y sí fuimos muy, muy correctos nosotros y nos dijeron, no, ya están registrados.
8: Ah, gracias.
21: No tienen que hacer nada porque ustedes tienen plan de toda la vida. Yo, ok, bueno, gracias.
8: Pues bueno, ¿no? Yo no estaba, quién sabe si a partir de ahorita estaré. ¿Qué nos traes, Pati?
21: Fíjate que, bueno, estrenos de verano, por supuesto, Toy Story 5, que se está estrenando. Hay que recordar que Toy Story 4 ya tiene 7 años. Por lo que en esta ocasión es una película para niños, animada, de Disney, está preciosa, muy bien hecha, lloras, te ríes, está muy linda, muy, muy linda. La cosa es que traen el tema de la tecnología, ¿no? Lilypad, en este caso, es un juguete que tiene que entretener a Bonnie, es una niña, y bueno, pues Lilypad trae su propia idea de este discurso que es diferente de los juguetes normales que jugábamos antes. Entonces, bueno, de lo que se trata es de encontrar un equilibrio, ¿no? Jessie va a ser la que lidera a todo el grupo de juguetes para que los niños encuentren estas historias que antes se hacían entre muñecos, ¿no? Y que tú mismo, tu imaginación se veía, ¿no?
8: Tú hacías la historia.
21: Exactamente. Y entonces Lilypad le da todo ya hecho. Y la niña está hipnotizada. Entonces, bueno, pues hay ahí un tema. Sigue actual, sigue vigente, pero bueno, este tema lo estamos viendo desde hace 10 años. Y está, vaya, los niños y la tecnología ya tienen mucho tiempo. Y bueno, es un buen momento para recordarles que además de la tecnología están los muñecos, que son maravillosos para que uno cree sus historias.
8: He visto mucha nostalgia entre los de 30 y más.
21: Sí, bueno, porque son películas que empezaron ya hace 30 años. ¿No? Justamente, y que bueno, pues ahora sí, exageré, tal vez 20, ¿no?
8: No sé cuándo fue la primera, pero sí he visto como mucha nostalgia de, bueno, que hay gente que incluso hace sus grabaciones como...
21: Sí, bien bonito.
8: Ajá, muy bonito.
21: Súper
8: pero
21: bonito. Ahí está.
8: ¿Tienes que ver las otras cuatro? Sí,
21: pues
8: ¿verdad?
21: Si a alguien se le antoja, están en Disney Plus, ¿no? Ajá. Ahí las encontramos todas. Y bueno, desde luego esta está muy bonita. Vale la pena verla y llevar a los niños que ya están muchos de vacaciones, ¿no?
8: Bueno, ¿qué más?
21: Y bueno, fíjate que otra que también es una nostalgia, Legalmente Rubia, es el 25 aniversario de esta película que sí fue hecha antes del Me Too y antes de la agenda feminista, y a mí me encanta, es una gran oportunidad de verla en las salas de cine, recordarle al público que, bueno, pues es una chava que tiene un novio, ella, su personalidad es muy construida, se arregla muchísimo, se ve hermosa, y eso hace que sea un estereotipo pensando...
8: De rubia.
21: Exacto, en que tonta. Ella, como rubia, no tiene la capacidad de ser abogada en este caso, porque el novio era abogado, Y bueno, pues ella de repente dice, ah, pero ¿cómo no? O sea, uh-huh, mi personalidad no tiene nada que ver con mi capacidad. Se mete a Harvard a hacer la carrera de Derecho, que como sabemos es una de las más retadoras en el mundo, y la pasa sin ningún problema y se vuelve una gran abogada. Es muy inspiradora esta película. Si la pueden ver, hay que verla en las salas de cine. Está únicamente en Cinemex. Uh-huh. Es un tributo, es un homenaje a esta película Legalmente Rubia con Reese Witherspoon.
8: Correcto. ¿Qué más, Pati?
21: Fíjate que tenemos Perdiendo el Juicio de Netflix. Es una serie que se estrenó el año pasado en Antena 3. Antena 3 es una cadena muy importante en España. Uh-huh. Y es tan buena la serie que la compró Netflix y la está estrenando ahorita en junio. Y bueno, vamos a ver ahí a los letrados, así les dicen en España, que son abogados. Una letrada, bueno, pues tiene un TOC detonado por una situación personal, pierde a un bebé y eso hace que su TOC se detone y de manera importante, y bueno, se le va encima a una jueza y de alguna manera pierde la carrera, la familia, el marido, por este TOC que tiene. Entonces, bueno, pues está como perdida, no sabe qué va a hacer, pierde su seguridad, que es una gran, gran abogada. Y bueno, pues un despacho pequeño la retoma, la convence y vuelve a tener casos. Y aquí hay que decirle al público, no solo es la historia de esta abogada, sino cada caso, en cada episodio, se va resolviendo de manera positiva, con ideas, que eso es lo que me encanta de estas series de abogados, con ideas que uno no se imagina, con uh-huh, detalles que ella los encuentra y hace que sus clientes ganen cada batalla. Entonces se llama Perdiendo el Juicio, está en Netflix y es muy recomendada.
8: Ah, pues me gusta esta recomendación. Yo no te alcanzo entre tú y Norma, porque luego Norma me trae libros y luego otras series. No alcanzo y me siento muy frustrada.
21: Eso está buenísima. Oye, vela el fin de semana.
8: Perdiendo el Juicio, ¿es una miniserie o es temporada?
21: Es temporada. Si ya la compró Netflix, seguramente van a hacer una segunda temporada. Uh-huh. Porque está muy buena y es muy fácil de llevar a una segunda con nuevos casos.
8: Pues sí.
21: Y viendo a esta letrada cómo va saliendo adelante justamente de su TOC. Uh-huh. Que bueno, pues lo tiene que tener muy controlado.
8: ¿Qué me dijiste que era el TOC?
21: El TOC es el trastorno obsesivo.
8: No, pero ¿ella qué tiene?
21: Ella, pues, le gusta todo en orden, las plumas en orden, ajá, todo en orden. Si ve un desorden, se pone súper mal.
8: Conozco. No soy yo. No soy yo, pero conozco.
21: Sí, el desorden en su casa, la basura, la mugre, se pone súper mal, ¿no?
8: Bueno,
21: entonces hay que controlarlo así, sí, porque
8: no, uno
21: puede llegar.
8: No, cariño, no soy yo, pero sí tengo un par de amigas así.
21: Sí.
8: Pero bueno, está bien.
21: Puedo decir que yo por ahí voy. O sea, me gusta mucho el orden, la disciplina, me encanta.
8: No, bueno, sí, la disciplina tal, pero bueno.
21: Intento controlarlo, ¿no? Digo, no todos son así de ordenados, ni de limpios, ni, ¿no?
8: No, y tampoco quiere decir que sean cochinos. O sea, simplemente tampoco que la exageración, sí, aquella de. Sí. ¿Sabes? Terminas de cenar y córrele porque ya tienes que lavar los trastes y rápido los tienes que secar.
21: De repente me dice,
8: ¡calma!
21: Oye, no he terminado yo. Ah, no, ¿sí? Perdón.
8: Mi santa madre así es. Antes de terminar de comer ya está recogiendo.
21: Sí.
8: Y yo, mamá, no he terminado de comer. Pero bueno, lo que sigue.
21: Oye,
8: ¿qué más?
21: Máximo placer garantizado en Apple TV. También es una temporada, vaya, una serie en la que la protagonista está tratando de salir adelante a su divorcio y de repente, bueno, pues se encuentra un amigo virtual que ella piensa que es su amigo y no, aguas. Esto es un grupo organizado que trata de sacarle dinero. Máximo placer garantizado, está en Apple TV.
8: Listo, bueno, pues tenemos opciones. Muchas gracias, Pati.
21: Gracias a ti, querida.
8: Gracias, que tengas buen fin de semana.
21: Igualmente.
8: Que ustedes tengan un gran fin de semana. Gracias por habernos acompañado. Gracias a todo el equipo que hace posible Azucena por Fórmula. Nos vemos y escuchamos aquí el lunes.

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1: El comercio formal de Nuevo León estimó ventas por 1.110 millones de pesos por el Día del Padre, impulsada principalmente por el consumo en restaurantes, tiendas departamentales, comercios especializados, entretenimiento, artículos personales, tecnología, ropa, calzado y servicios. La secretaria de Salud Estatal, Alma Rosa Marroquín, aseguró que los menores con riesgo alto por plomo en la sangre detectados en los ENDIs se han reducido a la mitad conforme avancen las pruebas definitivas en sangre. El INE Nuevo León convocó a personas con discapacidad visual y a organizaciones que la representan a participar en una consulta sobre materiales y boletas electorales accesibles. La Secretaría de Salud Estatal anunció que durante el Mundial de Fútbol repartirá 200.000 condones para ayudar a prevenir la transmisión de enfermedades sexuales. Diputados del PAN pidieron a la presidenta Claudia Sheinbaum no minimizar los dichos de su homólogo de Estados Unidos, Donald Trump, en el G7 sobre México, y le demandaron despertar de la negación para combatir con toda la fuerza del Estado al crimen organizado. Un hombre que intentó entrar en la casa de la estrella del pop Sabrina Carpenter más de una decena de veces recibió la orden de un juez de mantenerse alejado de ella durante 5 años. El Real Madrid señaló que ha llegado a un acuerdo con Ibrahima Konate para fichar al defensor francés con un contrato de 4 años. 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
2: La montaña rusa obviamente no es rusa, como las enchiladas suizas no son suizas. Al punto que en ruso le dicen montaña americana. En ruso se llama colinas americanas o montañas americanas. En otras lenguas, como en el italiano, sí se dice montaña rusa, montagne russe. En francés también montagne russe. En portugués se dice montaña americana. En inglés se dice roller coaster, o sea, simplemente es algo así como dar vueltas a través de la costa. Y en holandés se dice montaña de el baño, o sea, es decir, salir de ahí para irte directo al baño.
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Ay, México, cómo nos hace sufrir. Pero cómo se siente bonito traer tu camiseta. Porque traerla significa que aunque sea por unos minutos, todos somos uno. 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

0: días, 10 de la mañana con 4 minutos de este viernes, 19 de junio del 2026. Bienvenidas, bienvenidos, gracias por arrancar esta mañana y cerrar esta semana con nosotros. Me imagino que muchos están desvelados, que muchos no se sienten tan bien, pero todos estamos felices por lo que sucedió ayer en el estadio Guadalajara. La selección mexicana está clasificada a la segunda, a la siguiente ronda, y lo hace en primer lugar después de un sufrido, cerrado, pero gran triunfo ante Corea del Sur. Soy Daniel Iturbide. ¿Cómo estás, Vivi?
1: Hola, Dani. Muy buenos días. Espero que todos estén muy bien. Pues yo muy emocionada. Quiero que me platiques cómo lo viviste allá. Yo creo que la fiesta sigue allá de manera interminable, porque aquí déjame te digo que, bueno, la madrugada me tocó ver a mucha gente todavía festejando. Sobre todo en Eje Central, que es mi camino para llegar a Televisa Chapultepec. Y todavía, Dani, cuando venía de camino aquí a Grupo Fórmula, me tocó ver a mucha gente en la calle también con sus banderas de México. Y no sabes la alegría que me da, ya me imagino lo que está pasando en Guadalajara.
0: Sí, Vive, la verdad es que ya lo platicábamos desde ayer, esta transmisión especial continúa desde la ciudad de Guadalajara, desde la Perla Tapatía, en donde durante 3 días la gente lo dejó todo, Vivi, absolutamente todo, desde el arribo de la selección mexicana el martes por la tarde-noche hasta hoy. Los tapatíos se volcaron a vivir el mundial, a disfrutar el mundial, a hacer a la selección sentirse en casa, a la selección mexicana, pero también lo decíamos, a la selección coreana. Y lo que se vivió en Guadalajara fue mágico, fue místico, fue histórico, lo decíamos, y nos lo platicaban a Katy Hernández, que es tapatía, ayer. En esta ciudad todo el mundo te dice que se respira tequila, mariachi y fútbol, y Guadalajara nunca había recibido a la selección mexicana en un partido mundialista, y se sintió. Oíamos hace unos instantes el himno nacional entonado ayer por 40,000 personas en el estadio, pero miles, decenas de miles más, o cientos de miles más en todo el país, en el Zócalo, en el Fan Fest de la Ciudad de México, ahí en el Ángel de la Independencia, en el Fan Fest de Guadalajara, en todos los restaurantes, en todos los bares. Y sí, Vivi, yo escribí algo en la mañana. Nuestro himno dice mexicanos al grito de guerra, y no hay mejor guerra que la que vivimos y la que sorteamos y la que pasamos todos los mexicanos juntos.
1: No, definitivamente, Dani. A ver, yo en la mañana estaba tratando como de encontrar lo que quería decir, porque tú y yo estuvimos en Qatar en el 2022, y seguramente estarás de acuerdo conmigo, porque al final del día México ganó un partido contra Arabia Saudita, quedamos 2-1, pero necesitábamos un 3-0, y finalmente no pasamos a la siguiente ronda, y creo que como que el sabor que tuvimos en ese mundial, pues no fue el mejor, y ahora llevamos 2 festejos en casa, ¿no? Que se sienten, híjole, Dani, es que es una experiencia y es un sentimiento difícil de explicar, porque aparte la afición mexicana, pase lo que pase en tu país, pase lo que pase con la selección, aunque mucha gente diga sí, pero súper atropellado y no fue el mejor partido, pues no, pero finalmente ganamos, y creo que eso es lo que hay que celebrar y hay que destacar, Dani.
0: A ver, sí, sin entrar a temas futboleros o futbolísticos o técnicos, basta con disfrutar del fútbol para saber que no han sido los mejores partidos de la selección mexicana. De hecho, han sido de los peores en la era Javier Aguirre. Pero platicaba yo con Julio Ibáñez, compañero de TUDN en la mañana, y me decía, ¿qué le puedes reprochar a Javier Aguirre?
1: Claro.
0: No le han metido gol, tiene los 6 puntos que prometió, pasó al equipo en primer lugar, pase lo que pase. Por cierto, mucha gente que no está familiarizada con el formato del mundial se pregunta, a ver, ¿por qué si tenemos 6 puntos, Corea tiene 3, pero Corea le puede ganar a Sudáfrica la próxima semana e irse a 6 puntos también en caso de que nosotros perdiéramos contra Chequia? ¿Por qué seguiríamos pasando en primer lugar? Bueno, porque en esta edición del mundial el primer criterio de desempate es el enfrentamiento directo, es decir, si Corea y México al finalizar la primera ronda tienen los mismos puntos, que podrían ser 6, el criterio de desempate es qué pasó cuando se enfrentaron ellos, y con el triunfo de ayer, pues es por eso que el equipo mexicano pasaría en primer lugar. Pero me decía Julio Ibáñez, y claro, me quedé pensándolo, y tiene toda la razón, ¿qué le puedes reprochar al técnico mexicano? Nada.
1: Nada. Sí.
0: A lo mejor una saben de fútbol se festejó el gol, que sí fue por un error del portero, después esa salvada épica que se está convirtiendo en viral en todo el mundo. Hay memes de todos tipos, hasta un meme con el Pato Merlín.
1: Buenísimo.
0: Me acabo de encontrar de la salvada del tal Arrangel, el portero de la selección mexicana. Más allá de lo futbolístico, que no es materia de este programa, lo que se prometió se cumplió, lo que los mexicanos, lo que la afición mexicana pedía y quería en este Mundial en casa se cumplió. Y la afición ha dado de su parte, pero la selección, pues con un fútbol que no es el que quisiéramos ver, pero está en donde queríamos y en donde pedíamos que estuviera.
1: No, definitivamente. Dani, hablabas que claro, o sea, nosotros no somos profesionales, nos encanta el fútbol, pero por supuesto que eso se lo dejamos a los expertos. Pero, a ver, yo quiero que nos cuentes cómo viviste ayer el partido en el estadio. Ya lo decías, la afición aparte en Guadalajara, una de las mejores, claro, el tal Arrangel siendo aparte pues de las Chivas, ¿no? O sea, como que todas esas cosas que creo que como afición la vives muy diferente en un estadio, y lo platicábamos desde la inauguración, que en la televisión, ¿no?
0: Te digo algo, Vivi, y ya lo he estado pensando desde hace mucho, desde la semana pasada. Desde el viernes pasado que platicábamos de lo que ocurrió en el Estadio Azteca Banorte, Ciudad de México, como le quieran llamar, lo que se está sintiendo en los estadios es que la gente tiene ganas de disfrutarlo. La gente tiene ganas de ser parte de la historia. La gente tiene ganas de pasarla bien, de disfrutar el Mundial. Habríamos de hacer un programa, es más, vamos a hacer el programa la próxima semana. ¿De qué provoca el fútbol? ¿Por qué es capaz de hacernos olvidar todo por un momento? ¿Por qué es capaz de generarnos tanta pasión y de ser una válvula de escape social en medio de la realidad que durante varios años ha estado viviendo el país? Porque es bien interesante, y lo que yo he percibido en ambos estadios es que la gente tiene ganas de disfrutarlo y de pasarla bien. Yo siempre he dicho que el Estadio Azteca es místico, que no hay ninguno como él en el mundo, pero lo que se vivió ayer en Guadalajara también tuvo muchísima magia, de lo cual platicamos al regresar de la pausa.

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6: Tener un papá o una mamá con rasgos narcisistas puede ser muy confuso para los hijos porque a veces sus necesidades, emociones y deseos parecen estar siempre primero. En estos casos, los niños pueden crecer sintiendo que no son vistos, escuchados o validados del todo, lo cual puede generar dolor emocional, inseguridad y dificultad para confiar en sí mismos. Reconocer esta dinámica no es para juzgar, sino para comprender lo que ocurre dentro de este vínculo familiar y poder sanarlo con conciencia. Entenderlo permite romper patrones que se repiten de generación en generación. A partir de ahí, se puede elegir crear de una manera diferente, basada en una empatía, el respeto mutuo, límites sanos y un amor más consciente, donde las emociones de todos sean tomadas en cuenta y los hijos se sientan realmente valorados. 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
7: Los humanos comparten aproximadamente el 60% de su ADN con los plátanos, algo sorprendente desde el punto de vista genético.
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8: Regresamos, gracias por continuar con nosotros. 10:15 a.m. le transmitimos en vivo desde el FIFA Fan Festival de la ciudad de Guadalajara, que ayer recibió, siendo conservadores, más del 50%, o sea, el 50% extra de su capacidad máxima. Las calles aledañas a la Plaza de la Liberación. El FIFA Fan Fest está en la Plaza de la Liberación, donde está la Catedral de Guadalajara, donde está el Teatro Degollado, que todos conocemos, que todos hemos visto en una fotografía. Las calles aledañas a esta plaza estaban completamente llenas de gente intentando entrar. Lo mismo sucedió en la Plaza de la Minerva durante el partido y durante las celebraciones. Hubo portazos, sí, hay que también decir que fue una tremenda imprudencia de algunos aficionados porque pudieron ponerse ellos mismos en riesgo. Y llama la atención que sucedió exactamente lo mismo en las proporciones de la Ciudad de México. Antes de entrar de lleno al tema del estadio, Vivi, sucedió exactamente lo mismo en la Ciudad de México, en el FanFest del Zócalo, en las calles aledañas y en el Ángel.
9: Sí, definitivamente. A ver, lo que hemos visto en el FanFest, sobre todo del Zócalo capitalino aquí en la Ciudad de México, es que pues muchos aficionados han tratado de llegar. Las autoridades habían dicho, a ver, el cupo va a estar limitado a 55,000 personas, pero claro, la gente quería llegar, mucha gente intentó llegar, como decías, Dani, pues un poco pues arriesgándose a salir lastimados, y a pesar de esto, pues bueno, aparte instalaron pantallas en las calles aledañas, porque claro, llegabas ahí y te decían ya no hay cupo, pero puedes ir a las calles aledañas, ahí puedes ver el partido de, con estas pantallas que instalaron, y pues lo que vimos también fue mucha gente tratando de entrar y sí, pues arriesgando su vida. Por cierto, también pasó lo mismo en el FanFest de Monterrey con las altas temperaturas que están viviendo por allá, Dani, ya estaremos platicando al respecto.
8: Sí, exactamente. 400,000 personas llegaron al Ángel de la Independencia, según las estimaciones del gobierno de la Ciudad de México. Más de 100,000 al FanFest, bastantes más de 100,000. Aquí 50,000 personas en el FanFest de la Plaza de la Liberación, como les decía. Cerca de 100,000, igual que la noche anterior tras el concierto de Maná en la Minerva. Lo mismo en prácticamente todas las plazas del país. Ahora, el estadio. Te decía yo, Vivi, que creo que lo que ha tenido mágico este mundial, por lo menos en los escenarios de México, y Monterrey se suma a esta conversación teniendo un partido que tiene aficiones completamente alejadas en emocional y físicamente de nosotros, como Suecia, pero tú veías en la televisión ese partido en el estadio de Monterrey y se sentía un ambientazo que no era hecho por suecos, que vinieron en gran cantidad, pero que era en gran medida hecho por mexicanos, porque los mexicanos decidimos hacer una pausa, y repito, sin olvidar lo que está pasando, pero hacer una pausa y disfrutar el mundial. Cuando tú estás en un estadio como el estadio Akron, que es bellísimo, por cierto, no sé si lo alcanzaron a ver en imágenes por fuera, el estadio de Guadalajara emula, su diseño busca parecer un volcán, por eso es que está forrado de verde, es un estadio sumamente ecológico, sumamente sustentable, es un estadio, por cierto, Vivi, que está hecho para, o está diseñado para que se pueda evacuar ante una emergencia, uh-huh, o ante cualquier cosa, en 8 minutos, imagínate eso.
9: No, es, wow, no lo puedo creer. Está pues impresionante.
8: Cuando tú ves, está precioso. Y cuando tú ves que las 50,000 o 40,000 personas que estábamos en el estadio, estamos no cantando o entonando, sino gritando el himno nacional, pero de verdad gritándolo. Quieres que se oiga tu voz sobre la que tienes junto. Es que estás decidiendo vivir el mundial y estás decidiendo vivir a tu país y presumir a tu país.
9: Sin duda.
8: Deliberadamente. A eso es a lo que voy.
9: No, sin duda, Dani. Y sabes que eso también se sentía, porque yo te decía, claro que no se siente igual cuando estás en vivo que cuando lo ves en la televisión. Pero yo te puedo decir que yo que lo vi en televisión, sí sentías ese ambiente de mexicanos gritando el himno, de mexicanos cantando el cielito lindo, de mexicanos echándole porras a la selección. En ningún momento siento que eso se cayó, que a lo mejor eso lo sentimos un poco en la inauguración. No sé si pienses igual que yo. Y bueno, pues el final del partido, Dani, no sé, ahorita ya me platicarás de cuáles fueron a ti los momentos que más te gustaron, supongo que cuando le gritaron el himno nacional, pero también creo que cuando ves a los jugadores y sobre todo a Luis Romo que mete este gol, ¿no? Y acercarse a la afición y que estaban cantando el rey, ¿no? Con esta emoción y luego ver que todavía le gritaron a la selección.

0: Son. Por cierto, también hay que decir que el estadio no estaba completamente lleno, ¿eh?
1: Sí, ¿cómo
0: había
1: lo veías?
0: Lugares vacíos.
1: Sí, porque justo te iba a preguntar, en la televisión se veían varios lugares vacíos. Y eso también, o sea, ¿sí estaban muchos lugares vacíos?
0: Varios. Okay. Además era un fenómeno extraño porque las butacas del estadio son color rojo. Uh-huh. Y pues el uniforme de Corea y los pequeños grupos de coreanos que había también son rojos. Entonces de pronto podía dar una ilusión de que había más coreanos de los que había en verdad, y es porque había muchos asientos vacíos en prácticamente todas las zonas. En la zona central baja, del otro lado de las porterías, había muchos asientos vacíos, que yo creo que responde 100% a los precios de los boletos. Yo estuve nada más por curiosa buscando cuánto costaba un boleto en estas páginas de reventa ayer mismo. Y una hora antes del partido los boletos estaban en 72,000 pesos mínimo.
1: No, impagable.
0: No, impagable, impagable. Entonces creo que responde a eso. Pero te digo que al final del primer tiempo hubo un momento tenso, sí, lo fue, hubo abucheos. Pero a partir del gol las cosas cambiaron por completo. La gente ya prácticamente no se sentó, el cielito lindo, todas las porras que la afición mexicana conoce, no dejaron de sonar, la ola se repitió en varias ocasiones. El momento en el que el portero de la selección mexicana hace ese paradón, sus compañeros empezaron, no sé si recuerdas que se lastimó, estuvo unos segundos, unos minutos tendido en el césped.
1: Sí.
0: Los compañeros, sus compañeros, el resto de la selección, empezó a levantar las manos para que la afición coreara lo que acababa de suceder, ¿no? Para que le animara a que se levantara con lo que acababa de suceder, que sí, no hace falta saber de fútbol para entender que fue un momento que se quedará guardado en imágenes en la historia de esta Copa del Mundo. La FIFA lo subió, la FIFA hizo todo un análisis de lo que significó ese paradón, que el Tala dice, pues yo nada más estaba ahí y metí la mano e hice lo que tenía que hacer. Entonces, el segundo tiempo sobre todo fue un momento, fueron 45 minutos muy emocionantes, de mucho nervio. Los últimos 10 minutos fueron terribles para la selección mexicana, precisamente cuando vino el paradón del Tala. Pero al final de cuentas la afición cumplió, la afición ha cumplido fuera y dentro del estadio, y creo que el próximo partido, que es el miércoles en el Estadio Ciudad de México contra Chequia, podrá ser sumamente disfrutable, ¿no? La gente y la selección saldrá con mucho menos nervios, con mucha menos presión, y la gente responderá con un ambiente espectacular.
1: No, Dani, no sé si has visto en las redes sociales, a ver si nuestra audiencia también lo ha visto, porque yo he visto mucho el y sí, sí, ¿no? O sea, esta frase que a lo mejor no la sentimos en el Mundial de Qatar, pero en Rusia 2018 te podría decir que era cuando el Chicharito, ¿no?, nos decía así como de hay que emocionarnos, ¿no? Y ahora pues traen muchos mexicanos el y sí, sí. Tú ayer subías en tus redes sociales el y si llegamos al séptimo partido, y creo que eso es lo que nos ha provocado la selección. Que digo, lejos de lo que dice la gente, a ver, ahí estamos en primer lugar y vamos a disfrutar muchísimo los próximos partidos. Llegamos más tranquilos, sí, al de México contra Chequia, pero esta sensación y esta ilusión que tenemos como aficionados, creo que es algo tan bonito, Dani, que no nos lo va a quitar nadie.
0: Y al final de cuentas, eso va el fútbol, Vivi. Uh-huh. Seguramente, digo, ¿qué más quisiera yo como aficionada,
1: claro,
0: apasionada que soy al fútbol? Pero México no va a ser campeón del mundo.
1: Sí, sí, sí.
0: No, o sea, que todos lo queremos, pero también hay que poner las cosas sobre la mesa como son. México no va a ser campeón del mundo y seguramente en el momento de la eliminación sentiremos esa profunda decepción, a menos de que logremos una actuación histórica, pero sentiremos esa decepción y habrá quien diga jugamos como nunca y perdimos como siempre, y habrá quien se refiera a la selección mexicana como otra vez la decepción mexicana. Pero de eso va el fútbol, de mientras dure ilusionarte, emocionarte, sentir que se puede. Por eso es tan tan bonita esa frase, ese eslogan que hacías menciona, y sí, sí. Uh-huh. Porque pues de ilusión vivimos en el fútbol y nada perdemos con ilusionarnos. El fútbol es lo más importante de lo menos importante, y la ilusión no nos cuesta nada y no nos va a costar nada al final cuando termine. Entonces creo que es parte de la magia de fútbol, y en este país decidimos hasta ahora, con todo el

0: contexto complicado y enrarecido en el que empezó el Mundial, salir y disfrutarlo, y a mí eso me da muchísima alegría.
1: Me da tanta alegría, Dani, que déjenme les digo que, nada más para ponerles en contexto, Canadá ayer ganó su partido contra Qatar, ya saben, quedaron 6-0, pero es la primera vez que Canadá gana un partido en un Mundial, y yo estoy buscando, tratando de buscar celebraciones en Canadá por esto, y ¿qué creen? No encuentro.
0: ¿Cuentas al regresar de la pausa?
1: Sí, me parece muy bien, Dani.

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17: Buena música, se siente bonito oír música de este tipo en un día como hoy. 10 de la mañana con 30 minutos, gracias por continuar con nosotros. Vivi, nos contabas, sí, efectivamente sí. Ayer Canadá ganó por primera vez un partido mundialista, por goleada además, y nos platicabas algo.
18: Sí, les platicaba que, bueno, pues es la primera vez que Canadá gana un partido en el Mundial. Hay que recordar que Canadá, su primera participación en un Mundial fue en el Mundial de 1986. De hecho, en casa le fue súper mal. Luego lo vimos en Qatar en el 2022. No tuvo la mejor actuación. Y, bueno, ayer le metieron 6 goles a Qatar. Y entonces yo estaba buscando, obviamente, celebraciones en las calles de Canadá. Hubo, claro, que celebraciones en calles, sobre todo de Vancouver. Pero la realidad es que si nos ponemos a pensar, nada como la afición mexicana. No hay comparación alguna de las celebraciones que hubo en Canadá cuando pues pensarías que claro que viendo a tu país ganar por primera vez en un mundial pues saldrían millones a las calles. Pues sí, sí hubo celebraciones, pero nada como ayer ver el Ángel de la Independencia abarrotado, Dani.
17: No, yo creo que en el mundo entero. Es muy de latinos, ¿no? Sí. Los argentinos celebran así, los ecuatorianos, los costarricenses, los peruanos, recuerdo, los colombianos, ni se diga, que por cierto vendrán a invadir Guadalajara la próxima semana, porque el martes juegan aquí y será un partido también lleno de color, lleno de buen ambiente, por supuesto. Pero es muy de latinos, pero sin embargo creo que... A ver... los argentinos, como ya lo decíamos, viven del fútbol. Para los argentinos el fútbol sí es una cosa muy seria. Pero creo que como los mexicanos hay muy pocos. Bueno, el propio presidente de la FIFA, Gianni Infantino, subía en la fotografía del Ángel de la Independencia ayer en la noche hablando de la unidad que provoca el fútbol. Y eso me imagino que significa que el mundo entero está sorprendido de lo que el fútbol puede lograr en este país, ¿no?
18: Definitivamente. La afición mexicana es, lo decías en el bloque pasado, ¿no? Yo creo que es la mejor, yo lo siento así. Claro, tenemos a la Argentina, pero ¿sabes qué, Dani? Yo te quería preguntar, a ver, si tú pudieras como resumir o más bien como enumerar ahorita los mejores momentos que has vivido ahorita en Guadalajara, ¿cuáles serían?
17: El himno nacional, sin lugar a dudas. Pues muy sencillo, ¿eh? El himno nacional. No, ¿sabes qué? Previo al himno nacional, cuando están los voluntarios preparados para extender en el campo estas monumentales banderas que son parte del nuevo protocolo de la FIFA, que me parece bellísimo.
18: Hermoso.
17: Pero bueno, cuando estaban los voluntarios, en las pantallas del estadio empezó a salir, esto es muy estadounidense, un gráfico que decía, get noisy, hagan ruido, uh-huh. Y van midiendo los decibeles, y se llegó a los casi 150 decibeles. Entonces el estadio iba a caerse, o sea, estábamos todavía en la transmisión de TUDN, y para hacer una transmisión en un estadio tú tienes que traer unos audífonos en los dos oídos, porque de lo contrario no oyes absolutamente nada, y son audífonos aislantes como los que ahora se usan mucho. No se oía lo que había en los audífonos del ruido que había en el estadio. Ese momento fue muy emocionante y anticipaba lo que se viviría minutos después con el himno, que sin lugar a dudas es otro de los que yo destacaría. Que mira, Alejandro Fernández, yo soy su fan número uno y él lo sabe, y lo cantó precioso. Pero pienso que sin música el himno nacional en un estadio pierde, por lo menos el himno mexicano, no estamos acostumbrados, entonces pierde un poquito de emoción, ¿no crees tú eso?
18: Sin duda. Ayer yo lo sentí muy, muy diferente a lo que fue en la inauguración. Digo, sin dejar de visto lo que hizo Alejandro Fernández, pero es que la música, eso es, no sé, le da como un sentimiento diferente.
17: Sí, muy, ese momento, esos primeros acordes del himno, chan, chan, chan, chan, chan, chan, chan, te dan como fuerza para cantar el himno, como ya lo decías. Los minutos o los segundos después del gol, que el estadio entero entendía que era el momento de alentar a la selección para que sí quedara el partido. El momento en el que el Tala paró ese casi gol.
18: Sí, sí, sí.
17: Y al final del partido, ¿no? Con el silbatazo final, que la gente estaba eufórica, la selección se acercó a diferentes puntos del estadio, empezó a sonar el rey, como ya lo decías, sí, me parece espectacular.
18: ¿Y qué me dices de los festejos después? Bueno, aquí obviamente veíamos lo que ocurrió en el Ángel, pero allá en la Glorieta de la Minerva me imagino que también estuvo impresionante.
17: La Glorieta de la Minerva, la pobre Minerva no debe ni entender qué está pasando, lleva dos noches. La de ayer, por supuesto, con unos festejos pues muy similares a los del Ángel, pero una noche antes, como te lo platiqué ayer, estuvo Maná aquí en la Minerva en un concierto gratuito que trajo a más de 120,000 personas. Entonces ha sido unos días bien importantes para Guadalajara, lo ha disfrutado la gente. No hay que olvidar lo que sucedió aquí en Guadalajara, lo que sucedió en Jalisco el 22 de febrero tras la captura del Mencho. Bueno, no hay que olvidar que la gente lleva meses o años, muchos años en el resto del mundo oyendo puras cosas negativas de México, puras cosas negativas de México. Y esto, estos días han venido a cambiar momentáneamente y sabiendo qué es el fútbol. Pero había gente que dudaba que el Mundial se pudiera llevar a cabo en nuestro país sin desmanes, sin hechos violentos, y hasta ahora sí ha sido.
18: No, definitivamente. A ver, lo que yo he visto en las redes sociales son los coreanos que ahorita están invadieron Guadalajara desde la semana pasada. Dani, no sé qué sentimiento han de tener ahora los coreanos, pero veía una publicación, a ver si la comparto en mis redes sociales para que la vean. Pero eran dos coreanos, estaban en un restaurante en Guadalajara y entonces ella le da a probar de su torta ahogada, traen playera de México aparte, los dos, y así, pero una sensación que dices, claro, coreano, ya eres mexicano, ¿no?
17: Sí, sí, como te lo platicaba ayer, también se hizo una muy bonita comunidad y comunión con los coreanos. Ellos están contentos. Ayer aquí en este momento les leía prácticamente en vivo, tras ser publicado por la Federación Coreana de Fútbol, este texto en el que decían: no importa lo que pase en la cancha, lo que nos han hecho sentir en México ha sido espectacular, muchas gracias. Y creo que eso hace México, eso hace esta ciudad. Somos en México muy buenos para hacer sentir a la gente en casa, por más lejos que estén de su casa.
18: Por más lejos que estén en su casa. Guadalajara tiene otros dos partidos, ya lo decías, Colombia, Dani, y también el próximo viernes un partidazo, España contra Uruguay, que bueno, pues ya estaremos viendo también a otras nacionalidades ahí invadiendo las calles de Guadalajara. Qué bueno que comentas esto acerca de lo de la violencia, Dani, porque pues tiene mucho que ver con lo que vivimos en nuestro país y todos estos comentarios que recibimos, y que sin embargo hemos visto que de verdad el ambiente mundialista sí se siente en nuestro país hoy, que somos pues no tanto locales, más bien casa, ¿no? Y sede del mundial.
17: Así es. Vamos a hablar de noticias relacionadas con el mundial, que también hay cosas negativas. Fíjense que las estafas están a la orden del día. Si usted quiere conseguir boletos de última hora, no lo haga con usuarios de redes sociales que ofrecen boletos, que te piden un anticipo, que te piden dinero sin ninguna garantía. Hay casos en los que personas se han llevado millones de pesos estafando a gente a través de redes sociales. Fue detenida en el Estado de México Lidia Silvia N. Ella es acusada de estafar aficionados con una venta de boletos del mundial que era falso. Elementos de la Fiscalía Mexicana se cumplimentaron la orden de aprehensión por el delito de robo con violencia, pero en la mayoría de los casos es muy difícil que el caso proceda porque no hay nada escrito. Tú le depositas un dinero a una persona y no hay manera de comprobar que fue porque te prometió boletos, Siri.
18: Sí, atentos con lo que ocurre con las estafas de los boletos. También hay una polémica, Dani, hay que hablar acerca de los drones. Bueno, esto está ocurriendo en centros de entrenamiento de selecciones. Lo platicábamos acerca de los drones, dos que fueron derribados, de hecho, en México apenas hace unos días. Interrumpieron el entrenamiento justo de la selección de Corea, y bueno, también justo las autoridades en Kansas, esto ya es en Estados Unidos, interceptaron 8 drones en los eventos relacionados al mundial, como un fan festival, por ejemplo, y en total en Estados Unidos, nada más en Estados Unidos, 50 drones han sido asegurados. En Canadá, 7 fueron incautados en la ciudad de Toronto, también en eventos relacionados con el mundial. Atentos con lo que está pasando con el tema de los drones.
17: Y en otras cosas, muchos son los hitos que se han alcanzado en esta semana, se han roto récords, se seguirán rompiendo, pero la FIFA dio a conocer que no todo es positivo. Mire, eliminó 388,000 publicaciones por su carácter dañino. Estoy hablando de la FIFA nada más, ¿eh? Esta cifra supera por mucho los datos registrados durante todo el Mundial de Qatar en el 2022. El Servicio de Protección de Redes Sociales de la FIFA, que monitorea y elimina contenidos abusivos en Internet, revisó más de 3.8 millones de publicaciones como parte de una iniciativa global contra el racismo y los discursos de odio.
18: Bueno, y si ya hablamos de temas relacionados a lo que provoca el Mundial, ¿qué tal el Papa León XIV, Dani, que recibió el balón oficial del Mundial justo por embajadores de México, de Estados Unidos y de Canadá? A ver, sabemos que el Papa Francisco era súper futbolero, ¿no? No sé qué tanto el Papa León XIV, pero bueno, está padre que este evento deportivo pues reúna y una a todos, ¿no?
17: Sí, y hay historias detrás de los futbolistas también. Se habló de forma falsa del fallecimiento del papá de Leo Messi, de Jorge Messi. Sabemos que Messi lloró y llamó muchísimo la atención al anotar su primer gol en el Mundial. Tras esto, información falsa dijo que había fallecido. Sin embargo, por un comunicado, la familia de Messi dijo que simplemente está delicado de salud. Y la sensación del Mundial, Bocinha, el portero de Cabo Verde que la rompió contra España, finalmente podrá tener a su madre en los estadios. Estados Unidos ayudó para que pudiera obtener su visa, que no le había alcanzado, sí. Imagínense, y ahora lo acompañará en el resto de los partidos.
18: Y tiene un homenaje espectacular en Cabo Verde, Dani, perdón.
17: Ay, sí, muy bonito. Con esto nos damos una pausa, volvemos.
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22: Parque Nacional Redwood, Estados Unidos. Situado en la costa de California, este bosque es el hogar de los seres vivos más altos del planeta, las secuoyas rojas. Estos gigantes pueden superar los 100 metros de altura y vivir durante siglos. El ecosistema costero, envuelto frecuentemente en niebla, proporciona la humedad necesaria para su crecimiento monumental. Caminar entre estos árboles centenarios ofrece una perspectiva única sobre la majestuosidad y la resistencia de la naturaleza frente al tiempo.
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22: El desierto del Sahara fue una selva tropical hace miles de años, antes de sufrir un cambio climático drástico natural.
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22: Los guepardos son los únicos grandes felinos que no pueden rugir, solo maullan y ronronean.
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23: La presidenta Claudia Sheinbaum anunció el Buen Fin del Turismo, la Gran Escapada, estrategia que del 18 al 21 de junio presenta una oferta turística con oportunidades y descuentos que pueden utilizarse todo el año. Con los programas Transformando el Campo y Por el Rescate del Campo, el Estado de México atiende de forma integral e impulsa la producción agrícola, además de que protege la soberanía alimentaria, cuida el territorio y alinea las políticas productivas de la entidad con la estrategia federal, recordó la gobernadora Delfina Gómez. Las agencias de energía atómica y para la alimentación de la ONU implementaron un proyecto de investigación por $1,000,000 con el que buscan contener el brote del gusano barrenador del ganado en el continente americano. Informó Jorge Herrera Bulnes. 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
17: Regresamos 10 de la mañana con 45 minutos, transmitiéndoles en vivo desde el Festival de Aficionados de la Ciudad de Guadalajara, tras el histórico triunfo de la selección mexicana. Una noticia que está cayendo como bomba al mundial en general, una de las estrellas, una de las figuras que tendría los reflectores encima, Akram Hakimi, el futbolista más famoso de la selección marroquí, que tiene muchas esperanzas de llegar lejos, como lo hizo en la edición pasada en Qatar, será juzgado por presunta violación en Francia, Vivi.
18: Sí, es una notición. Me llama mucho la atención lo que él dice, y es que dice, si no fuera conocido, no habría caso. Hakimi es un jugadorazo, no solo para la selección marroquí, sino también para el Paris Saint-Germain. Y bueno, este caso de violación es de hace 3 años. Hace 3 años llega esta denuncia que se interpuso en su contra, y bueno, luego de que se rechazara la apelación sobre el caso, el tribunal francés ha determinado que se iniciará el juicio por violación en los próximos meses. Esto a mí pues llama mucho la atención, porque no solo es la estrella de Marruecos, sino que hoy también juega Marruecos. Entonces, bueno, pues sí, es un escándalo que está circulando a estas horas, Dani.
17: Sí, ya que estás hablando en quién juega el día de hoy, vale la pena recordar los partidos. Bueno, del fin de semana en general, hoy comienza en unos minutitos, a 1:00 p.m, Estados Unidos enfrentará a Australia, esto será en Seattle. Escocia jugará contra Marruecos a 4:00 p.m, tiempo del centro de México, en Boston. Brasil enfrentará a Haití a las 6:30 de la tarde en Filadelfia, y Turquía enfrenta a Paraguay a las 9 de la noche en el Estadio de San Francisco. El próximo compromiso de la selección mexicana es el próximo miércoles, Estadio Ciudad de México frente a Chequia. Y mañana hay un tema importante porque es un día histórico para las Copas del Mundo. Se llevará a cabo el partido número 1000 en la historia de los mundiales. Será entre Túnez y Japón a las 10 de la noche y será, para fortuna de México, en el Estadio de Monterrey. Acudirá Gianni Infantino y también la princesa de Japón, Hisako de Takamado.
18: No, va a ser un partidazo. La selección de Japón, yo lo decía, Dani, al inicio del Mundial, yo creo que es de las que más va a dar sorpresas. ¿Sabes qué? A mí me ha encantado también al entrenador de Japón, dando estas como que estos videos en donde pone como su es como un pizarroncito, ¿no? En donde escribe números y ya no sabes lo que está haciendo, pero son muy, muy disciplinados los japoneses. Ahora, esto hay que mencionarlo, Dani, en un contexto medio complicado, en el sentido de que en Monterrey se están viviendo altas temperaturas. De hecho, ayer hubo varios apagones, semáforos caídos, porque justo están viviendo altas temperaturas, y lo que decían es, bueno, el partido es a las 10 de la noche. Pues sí, pero tomen sus precauciones y van a ir al partido, porque, bueno, pues ya sabemos lo que pasa en temas de altas temperaturas. Va a estar lloviendo.
17: Bueno, por primera vez servirá la pausa de hidratación en un estadio de México.
18: Sí, definitivamente. Y el gobernador Samuel García, que bueno, ya saben que ha sido tendencia en los últimos días por este modo party al que hizo referencia desde que empezó el Mundial. Ayer lo veían en el Estadio Guadalajara, sí, cuando en Monterrey estaban sufriendo apagones, Dani.
17: Sí, o sea, Samuel lo dice, lo firma y lo cumple, ¿eh? Está en modo party, sí. De verdad.
18: Sí, de verdad, o sea, no es una mentira. Partido importante entonces mañana allá en el Estadio de Monterrey. Ya veremos cómo le va a la selección de Japón. Qué impresionante, ¿no? El partido número 1000 en un mundial.
17: Sí, qué bueno que le toca a Monterrey. Pues desde aquí me despido con esto de ti y de ustedes. Gracias por habernos acompañado, Vivi. El lunes de regreso en el estudio de Grupo Fórmula. El martes estaremos de nueva cuenta en Guadalajara. El miércoles estaremos en el Estadio Ciudad de México porque somos locales. Te mando un abrazo y te dejo en el estudio.
18: Un abrazo, Dani, desde hasta Guadalajara más bien, y ya nos veremos de regreso aquí para platicar de los temas importantes que tienen que ver con el Mundial y con el fútbol.
17: Y las noticias, exacto, como ahora.
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18: Bueno, antes de entrarle de lleno a las tendencias, para oídos curiosos, vamos a hablar acerca de los datos curiosos que tienen que ver también con el Mundial. Yo les platicaba que Canadá ganó su primer partido en un Mundial, pero lo más curioso es que el héroe de la noche, pues, fue Jonathan David. Él marcó 3 goles, marcó un hat-trick, así como le dicen, pero justo se convirtió en el primer futbolista de un país anfitrión que anota un hat-trick en un Mundial desde, ¿saben hace cuánto? 1966. Así que sí, hay que celebrar esto, porque enhorabuena para los canadienses. Por cierto, uno de los futbolistas canadienses que sufrió una terrible lesión, una terrible fractura. Están las imágenes en las redes sociales impresionantes. Ojalá que esté bien, va a tener una cirugía, si no es que ya la tuvo, y va a estar fuera aproximadamente unos 6 meses de las canchas. En fin.
1: Fue develado el billete conmemorativo al sorteo mayor 4019 con motivo del 80 aniversario de la Academia Mexicana de Artes y Ciencias Cinematográficas. En su mensaje, la directora general de la Lotería Nacional, Olivia Salomón, dijo que a 8 décadas de distancia, esa institución es símbolo de excelencia, libertad, creatividad y vocación artística, y ha reconocido a quienes han enriquecido la cultura nacional en su obra.
3: Celebramos a quienes con sensibilidad, imaginación y talento han ayudado a que México se mire a sí mismo en la pantalla, a quienes han convertido emociones, recuerdos, sueños y realidades en obras que permanecen en la memoria colectiva de nuestro pueblo.
1: El billete conmemorativo cuenta con un premio mayor de 21 millones de pesos en 3 series, una bolsa total repartible de 66 millones de pesos y una emisión de 3 millones 600 mil cachitos. En su mensaje, el presidente de la MAC, Daniel Hidalgo, acompañado por los actores Dolores Heredia y Juan Manuel Bernal, recordó que el premio Ariel es una forma de reconocer y acompañar a quienes han hecho y hacemos cine. Y 80 años de distancia a la MAC, hay esperanza de mejorar sus condiciones, pero hoy, dijo, venimos a defender el cine como un derecho cultural.
4: El cine nos reúne, nos vincula, nos recuerda que nadie está completamente solo mientras exista una historia capaz de convocarnos. Por eso, el compromiso de la MAC con los próximos 80 años debe ser firme, generoso e inamovible.
1: Este sorteo se celebrará el próximo martes 7 de julio. Con imágenes de Uriel Rivas para Grupo Fórmula, Enrique Hernández Montes de Oca.
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18: Bueno, pues es viernes de ¿Qué Plan? Y aquí en Daniel en Fórmula les vamos a dar recomendaciones para la gente que nos escucha desde Ciudad de México. Hay muchos lugares para ir, hay muchas exposiciones de las que ya hemos platicado, pero hay varias cosas que podemos hacer el fin de semana para seguir disfrutando del Mundial, Jime.
6: Así es, pues por toda la Ciudad de México, por donde caminen, estoy segura de que se pueden encontrar con un plan del Mundial, pero yo quería empezar por la Aldea Global, de la cual estábamos hablando el día de ayer tú y yo, Vivi, porque yo tuve la oportunidad de ir y la verdad es que creo que sí vale mucho la pena. El problema es que ya se va a quitar este 21 de junio, o sea, el fin de semana.
18: El domingo.
6: Sí, entonces yo recomiendo que vayan, que se den una vuelta para ver como todos los peces que vinieron, invitados, la verdad es que traen cosas increíbles, la comida está deliciosa, las cosas que puedes comprar son increíbles, pero sí hay que llegar temprano porque las filas se ponen largas y luego puede ser un poco difícil pasar, pero yo empezaría primero, mi primera recomendación, la de la Aldea Mundial.
18: Está en Chapultepec.
6: En Chapultepec, en la primera sección de Chapultepec, por la Puerta de los Leones, ahí está la Aldea Mundial hasta este fin de semana.
18: Bueno, ya platicábamos acerca de los fanfests, uh-huh. Platicábamos del Zócalo, pero hay zonas como para fan que también están muy, muy concurridas, que están padrísimas, que de verdad no se las pueden perder. Una de ellas, me atrevería a decir que es la de Campo Marte, que por cierto, sí, este fin de semana va a tener unos conciertazos, hay muchas
6: espectaculares.
18: Y hay otro en el Parque La Mexicana, esto ya es en la zona de Santa Fe, que también dicen que está padrísima, y otras zonas de la capital que también vale la pena ir a verla, sobre todo la del Museo Anahuacalli, que está justo, ¿no? Haciendo como esta fan zone para toda la gente que quiere ir a disfrutar acerca del Mundial.
6: Sí, yo también diría que además en la mayoría de los museos de la ciudad también ahorita se pueden encontrar diferentes pues justo exposiciones sobre el Mundial, sobre los álbums, sobre los Mundiales que hayan existido en México, sobre la historia de los Mundiales y el fútbol en general. Entonces creo que también es un buen lugar al que se puede ir si además no les encantan las grandes aglomeraciones en lugares justo como los FanFest en el Zócalo. Creo que también es una gran forma de entender la historia del fútbol y de por qué también es tan cercano a México. Entonces también es una gran opción.
18: Sí, y la opción número uno diría yo que es la zona centro de la Ciudad de México, que está espectacular.
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18: Vamos a revisar lo que es noticia, lo que es tendencia en México. Bueno, claro que todo lo relacionado con el Mundial. La presidenta Claudia Sheinbaum abrió la conferencia de prensa felicitando a la selección y anunció justo que va a invitar a la conferencia matutina al Pato Merlín. Ya sabemos que siempre hay como que figuras en los Mundiales, ¿no? Vimos al Pulpo Paul en el Mundial del 2010. Vimos, bueno, claro que todas estas figuras. Y en este Mundial me atrevería a decir que va a ser el Pato Merlín. Y seguimos con el tema de la CENTE. Hay movilizaciones importantes el día de hoy que anunciaron los integrantes de la coordinadora y sobre todo lo que está pasando en la ciudad de Oaxaca, porque ahí hay desabasto de gasolina ya que tienen bloqueada una terminal de distribución de Pemex, hay bloqueos en el aeropuerto internacional de la ciudad de Oaxaca y tienen planeadas, como ya les decía, movilizaciones para el fin de semana, así que a tomar precauciones.
6: También todo lo que sucedía en Monterrey, porque mientras estaba viendo el partido, apagones, portazos, todo un escándalo lo que sucedía en Monterrey.
18: Sí, Loretta Ortiz, la ministra Loretta Ortiz Alf, es tendencia porque pues habló de los hoteles All Inclusive, ahí tuvo una confusión, en fin, uno de sus compañeros, el ministro Giovanni Figueroa, le tuvo que pasar una servilleta para explicarle qué es realmente un All Inclusive, porque decía que los All Inclusive pues impidían los accesos a los mexicanos a las playas y luego le dijeron, no, pues es que los All Inclusive son los hoteles que tienen todo incluido, ¿no? En fin, hay una polémica.
6: Sí, Nancy Nápoles no deja de ser tendencia, esta alcaldesa que se supuestamente fingió un secuestro para hacer un desfalco millonario, pero ya dijo que pues la están buscando desacreditar y es falso.
18: Sí, qué tema. Todo lo relacionado con el T-MEC, hoy en la conferencia de prensa la presidenta habló al respecto. También habló sobre la reunión que va a tener con el rey Felipe VI la próxima semana. Y en temas internacionales, vaya polémica la de Donald Trump y la primera ministra de Italia, Giorgia Meloni, porque el Donald Trump dijo que ella se quiso tomar una foto con él, que le rogó casi, y pues obviamente Meloni dice, oigan, yo no le ruego, pero a nadie. Y con esto nos vamos, muchas gracias por habernos acompañado, y a nombre de Daniel Iturbide, pues quédense con mucho más aquí en Grupo Fórmula, porque claro que hay información y ambiente mundialista. Nos vemos y nos escuchamos el lunes.
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7: El comercio formal de Nuevo León estimó ventas por 1.110 millones de pesos por el Día del Padre, impulsada principalmente por el consumo en restaurantes, tiendas departamentales, comercios especializados, entretenimiento, artículos personales, tecnología, ropa, calzado y servicios. La secretaria de Salud Estatal, Alma Rosa Marroquín, aseguró que los menores con riesgo alto por plomo en la sangre detectados en los ENDIs se han reducido a la mitad conforme avancen las pruebas definitivas en sangre. El INE Nuevo León convocó a personas con discapacidad visual y a organizaciones que la representan a participar en una consulta sobre materiales y boletas electorales accesibles. La Secretaría de Salud Estatal anunció que durante el Mundial de Fútbol repartirá 200.000 condones para ayudar a prevenir la transmisión de enfermedades sexuales. Diputados del PAN pidieron a la presidenta Claudia Sheinbaum no minimizar los dichos de su homólogo de Estados Unidos, Donald Trump, en el G7 sobre México, y le demandaron despertar de la negación para combatir con toda la fuerza del Estado al crimen organizado. Un hombre que intentó entrar en la casa de la estrella del pop Sabrina Carpenter más de una decena de veces recibió la orden de un juez de mantenerse alejado de ella durante 5 años. El Real Madrid señaló que ha llegado a un acuerdo con Ibrahima Konate para fichar al defensor francés con un contrato de 4 años. 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
3: Hoy viernes 19 de junio en Todo para la Mujer, Aranza rompe en llanto por la presión mediática de su coqueteo con Julián Figueroa y revela que una conductora la habría humillado en una entrevista. Marlene Favela regresa a la televisión y habla de los deseos de su hija por ser cantante. Jorge Medina retoma su camino como solista en Estados Unidos debido a problemas de visa de Josie Cohen. Escándalo en Argentina, una conductora mata al padre de Messi y esto se convierte en tema nacional. Hablaremos del triunfo anoche de México en contra de Corea en la justa mundialista. Además, de lo mejor del cine, el teatro y la belleza. Con esto y más, comenzamos.
2: Hola, ¿cómo les va? Muy buenos días. Espero que todos felices porque ayer ganamos, bravo. Ay, qué bueno. No sabes cómo le sufrí ayer, pero bueno. La pasamos muy bien. Mejor juego que el de contra Sudáfrica, ¿eh? Sí. Muchísimo mejor. Bueno, gracias por estar con nosotros hoy viernes 19 de junio y cumpleaños hoy Saldaña, Pati Chapoy, un beso y un abrazo mi querida Pati y Paula Abdul. Ellas son las cumpleañeras del día de hoy. Aquí en la mesa me acompaña Ernestito Buitrón.
4: ¿Cómo Lalito estás, Max?
2: Gutiérrez,
4: ¿cómo están? Buenos días.
2: Y Johnny.
4: Aquí estoy.
2: Tanto nativo,
4: así
2: aquí
4: es.
2: Está.
4: Estamos con lo
2: entonces
4: mejor.
2: Estamos felices de la vida de que ganó México.
4: Sí, claro.
2: No, y estuvo bueno el juego, ¿no?
5: Sí. Estuvo bueno, Max. Sí, sí, sí, estuvo muy bueno.
4: Cardíaco.
5: Divertido.
4: Sí.
2: Cardíaco.
4: Pero ¿sabe qué? Aparte, como que yo debo confesar que yo era de esos incrédulos que pudieran superar la disciplina que tiene la selección de Corea. Sí. La verdad. Yo sí creí que nos iban a dar hasta por debajo de la mesa, pero afortunadamente me callaron la boca.
2: Gracias a Dios, aunque sea uno.
4: Exacto.
2: Yo hubiera querido que... Yo aposté, y aposté una lana.
4: Ah, muy bien.
2: Aposté 1,000 pesos.
5: Ah, es bien.
2: Contra 2-0, favor México. Okay. Y fue 1-0.
4: Bueno, entonces que van a ser 500.
2: Pero ya los perdí. Ni modo.
6: Pero ganó México. Eso
2: ay,
6: es lo que
2: sí, vale. Pero ganó México. Aunque sea con uno, pero ganamos.
4: Exacto.
2: Eso sí, cuando gana, ganamos. Cuando pierde, perdieron.
6: Lo único que está, lo único que no está bien es lo de la basura, ¿no? Del Ángel, ¿no?
2: Ay, debemos, ¿qué tal
6: debemos de ser más conscientes, ¿no? De por sí, mira cómo se inundan las calles. Ajá. Ahorita con la lluvia y todo eso
2: sí,
6: y dejar
2: con la
6: basura.
2: Claro.
6: Hay que ser conscientes.
2: No, deberíamos de ser como los japoneses o los chinos, que después de los partidos con bolsas de basura, recogemos nuestra basura en las bolsas.
6: Total.
2: Y las llevas a donde tienen que estar.
5: Sí.
4: Exactamente.
2: Pero acuérdense que en una época hubo botes de basura en la Ciudad de México y se los robaban.
4: Ajá, exacto, es que
2: entonces,
4: también la gente
2: porque
4: nada
2: eran quiere. De metal, ¿te acuerdas?
5: Sí, claro.
2: Grandotes, bueno.
6: Ay, los fundían, sí, cierto.
2: Pero eran de metal y entonces se los robaban.
6: No, pues sí,
5: que pues más adelante ellos tenemos detalles, Max. Me fui a desvelar al Ángel, tengo mis primeras impresiones de eso. También van a venir el equipo de Fórmula Deportes para platicarnos qué es lo que va a pasar.
2: Sí, hoy viene,
5: no
2: a
5: se
2: ver,
5: despegue el programa.
6: Interesante.
2: Y... Pero ¿y qué? ¿Pero bien o mal? O mucho borracho, ¿no?
5: Mucho. ¿Sabes qué? Sí,
2: yo
5: ya
2: sí.
5: No estaba tan divertido. O sea, y eso que ya llegué a una hora, que serían como las 12 de la noche.
2: Y todo, seguía la fiesta.
5: Sí seguía, pero ya mal, ya no era tan divertida. O sea, pues yo que iba llegando ya decía, híjole, no está tan divertido, mejor.
6: Aventones, empujones.
2: Hay que ir al principio, cuando todavía no están tan borrachos.
5: Sí. Sí.
2: Porque cuando ya están todos muy tomados ya. O andan fumando marihuana, sí, ya
5: no.
2: Se amoló la cosa.
4: Y ayer a la 1 de la mañana parecía que eran las 3 de la tarde sin el menor de los problemas.
2: Claro.
4: La gente caminando y celebrando. Y bueno, hasta hoy, yo que venía caminando por las calles, cosas que están aledañas al Ángel para tomar el Metrobús, hay gente que estaba en vivo.
2: O sea, ah, no, sí, en vivo, claro.
5: Como tú, Lalito.
4: Como
2: sí,
4: yo,
2: de ahí se pasaron a algún lado a comer algo.
5: Oye,
2: y se siguieron.
5: Y también preparamos, ayer también explotó una bomba en Argentina. Más adelante vamos a hablar de esto porque me llama mucho la atención cómo un tema de fútbol se puede convertir en un tema nacional, pero a tal grado que el presidente de Argentina, Javier Milei, se metió a bronquearse con una de las conductoras más populares. Lo vamos a comentar más adelante porque son muchos detalles, muchas vertientes, porque ahora hay una teoría que dice que la ultra extrema derecha argentina quiere boicotear la selección argentina para que pierda el mundial y entonces los argentinos estén tristes. Esto es algo irreal, pero más adelante se los voy a contar. No, de verdad que sí.
6: Oigan, no, ¿saben no también qué pasó? Que hay un comunicado que Grandiosas lo pospusieron. Lo pospusieron. Iba a ser el 27 y lo pasan para... ¿no? No, aquí en la Ciudad de México. Aquí en la arena. Y ahora va a ser hasta el 19 de septiembre y dice el comunicado así: con profundo respeto y agradecimiento hacia nuestro público, informamos que el concierto Grandiosas Invicto, programado originalmente para el 27 de junio en la Arena Ciudad de México, se pospone por motivos de logística relacionados con las festividades y lo importante del soccer. Entendemos la ilusión y planificación de quienes habían arreglado. La nueva fecha confirmada será el 19 de septiembre. El elenco de Grandiosas Invicto, liderado por Hugo Mejuto, el productor, está conformado por Lucía Méndez, Alicia Villarreal, Laura León, Ana Cirré, Ángela Carrasco y Filipa Jordano. Estamos tomando esta decisión con prioridad de garantizar seguridad. Mientras pero trabajamos.
2: La fecha, ¿no?
6: Ajá, van a trabajar en la fecha en 19 de septiembre y dicen que el 23 de julio van a anunciar a una nueva artista internacional que se une.
5: Ok, bueno. Qué padre. Oye, Maxi, ¿nos da
2: no
5: tiempo?
2: No te escuché, Flor, porque estaban hablando, ¿qué?
5: Nos daba tiempo de hablar de Marlene Favela,
2: no te
5: Max.
2: Oigo, tienes este. Ya dijimos que la van a cambiar a septiembre.
6: A septiembre el 19.
2: Sí. A septiembre 19, sí.
6: Así es.
2: Ahí dice el comunicado. Que
5: bueno,
2: no.
5: Oye, cabe, yo creo que Marlene que, Favela, Max, porque platicamos con Marlene Favela Bere, que está en El Renacer de Luna, villana.
2: Es villana. Y, se pintó el pelo de güero, se ve guapísimo. Muy guapa.
5: Creo que sí cabe, ¿verdad? Sí cabe, creo que
2: muy guapa. Acuérdense que ella traía el pelo muy oscuro para la telenovela que hizo con Fernando Colunga. Ajá. Pero luego, ahora para Renacer de Luna rubísima. La pusieron güera.
4: Qué padre.
2: Y se ve espectacular.
5: Sí, quieren que digamos que entrevista.
2: A ver qué dijo.
1: Marlene Favela reveló que desde muy joven tuvo la inquietud de ser servidora pública, aunque eso no significa que le llame la atención la política.
7: Bueno, no política. Me hubiera gustado ser servidora pública. Desde chavititita siempre quise tener un puesto público en mi municipio, estado, porque mi papá era dentista y subíamos mucho a la sierra, a las comunidades marginadas, no había luz, no había nada. Entonces yo decía, algún día yo voy a hacer esto. Y por eso mi pasión por un puesto público. Pero pues para tener un puesto público tendrías que estar en la política. Entonces, pero no que quisiera ser política.
8: ¿Nos han acercado algunos partidos?
7: No. ¿Eh?
8: ¿No, algún partido más interesado en buscarte?
7: No, ahorita soy actriz. Yo a lo mío.
1: La actriz dijo que su pequeña hija Bella tiene la ilusión de ser cantante.
7: Bueno, ella está en un momento de que se siente guau, que se siente la más inteligente. Yo le digo, ey, bájale dos rayitas. Pero creciendo muy bonito, siendo niña, que eso es lo que más he peleado desde que nació, que viva sus etapas, ahorita tiene 6, pues entonces nos vestimos como de 6, vemos las cosas que ven los niños de 6, vamos a los lugares que van los niños de 6, para que viva esa infancia bonita como yo la tuve, gracias a Dios.
8: ¿Te ha mostrado sus inquietudes por formar parte pues de la farándula, del mundo?
7: No, es muy chiquita, ahora trae con que quiere ser cantante de pop, pero siempre me dice, mamá, ¿y cuándo voy a cantar como las...? Y digo, no, es un proceso. No, yo ya quiero. Le digo, no. Ya lleva 2 años de iniciación musical, 2 años de violín, ahora pasa batería, y eso es un proceso, hay que prepararse. Pero luego cambia, porque antes quería ser policía, entonces a lo mejor mañana quiere ser enfermera y luego veterinaria, ¿quién sabe?
1: Para Grupo Fórmula, Berenice Ortiz.
5: Deseo.
2: Bueno, pues ahí está Marlene, que va a estar en el Renacer de Luna, va a ser una villanaza.
6: Guapísima.
2: Guapísima, sí, y les va a hacer la vida de cuadros. Tanto a Marisol del Olmo como a Matías Novoa, que son los protagónicos.
4: Se ve guapísima, la verdad, sí. De rubia.
6: La canción la cantó Yuri. Yuri aparte, estuvo ahí. Ajá.
2: Ella va a ser villana igual que Flavio Medina, que también está en la novela. Entonces van a ser malos, malísimos. Vamos a corte y volvemos.
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15: Google lanzó Gemini 3.5 Light Translate, la nueva versión de su modelo de lenguaje capaz de traducir en tiempo real, orientado a permitir una comunicación más natural y continua entre distintos idiomas. Este nuevo modelo destaca por su inmediatez, pues ahora la inteligencia artificial ya no espera a que el usuario termine de hablar para comenzar la traducción, sino que lo hace de manera instantánea y continua, manteniendo la sincronización con el hablante. Detecta automáticamente más de 70 idiomas y mejora la comunicación, pues genera una traducción fluida y natural que conserva la entonación, el ritmo y el tono del hablante casi de inmediato, con un ligero retraso de solo unos segundos en toda la sesión. El nuevo modelo se integra con Google Meet en las videollamadas con solo activar la opción, y también está disponible en Google Translate tanto para iOS como para Android. Informó Aide Rivera. 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
17: Ubicada en Queensland, la selva de Daintree es uno de los ecosistemas más antiguos del mundo, con más de 180 millones de años de existencia. Este bosque tropical es único porque se encuentra directamente en la Gran Barrera de Coral. Alberga una mezcla fascinante de flora primitiva y fauna exótica, como el casuario. Su valor histórico y biológico es tan inmenso que ha sido declarada Patrimonio de la Humanidad por la UNESCO.
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1: Estamos de regreso y fíjense que Ana Choquetti dice que ella estuvo en una telenovela y en una serie con Paco de la O, que es muy su amigo. Y entonces ya ven que Paco ha traído muchos problemas últimamente porque tiene varias demandas con unas exes, varias exes, creo que tres, que lo están demandando por violencia. Entonces, bueno, esto fue lo que contó la Choquetti.
0: En exclusiva platicamos con Ana Choquetti, quien actualmente está participando en Busco al Hombre de Mi Vida, Marido Ya Tuve. Ahí le preguntamos qué opinión le merece por las que está pasando Paco de la O. Pues ellos comenzaron la carrera juntos y son amigos muy cercanos. Por ello le preguntamos y escuchen lo que dijo.
2: Yo creo que aquí las opiniones personales salen sobrando. Creo que ya bastante tarea tiene Paco con lo que está sintiendo y lo que está viviendo. Y todos los involucrados. Conozco a las dos personas involucradas. A ambas les tengo muchísimo cariño y he trabajado con ambas. A Paco lo quiero mucho, lo quiero muchísimo. La primera obra de mi vida la hice con él. Sí te puedo decir, sin descalificar lo que otras personas han vivido, que conmigo siempre ha sido un extraordinario compañero y una persona muy respetuosa y muy entrañable, siempre creativo, siempre concentradísimo en el trabajo, siempre profesional. Esa es la parte que yo conozco de Paco. Ahora, evidentemente, yo no lo conozco más allá del trabajo, ¿no? Yo espero que todas las partes tengan lo justo, que todas las partes estén bien para empezar, porque los quiero a los tres, y que Paco esté bien, que Paco pronto esté bien. Lo quiero mucho. He trabajado mucho con él y siempre ha sido un gran compañero. Le deseo todo el bien. Y las opiniones personales, la verdad, salen sobrando. Ya bastante tienen con lo que tienen como para que estemos opinando todos los demás.
0: Para Grupo Fórmula, informó Marco Antonio Silva.
3: Ahí está Ana Choquetti.
1: Pues, estamos de regreso.
3: Pues yo creo que también, no sé, es un tema de salud mental de Paco. Yo creo que no porque esté loco, sino porque al final ha enfrentado muchos pleitos. Sí. Y creo que él, lejos de tratar de remediarlo con estos videos perturbadores de redes, ha confundido más a la gente. Entonces se alimenta la teoría de que Paco no está bien. Y lo digo porque como espectador de sus redes veo los videos y digo, oye, están extraños, los hemos visto aquí. Ojalá que en algún punto encuentre pues a lo mejor el apoyo de alguien. Sí, que alguien
1: que busque ayuda.
4: Es delicado, ¿no? Es delicado el tema, ¿no?
1: Pues mucho. Tienes que buscar, delicado. Cuando estás así tienes que buscar ayuda, no puedes salir solo.
5: Y incluso a lo mejor eso podría hasta servirle un poquito, no de justificación, pero quizás sí que estos problemas emocionales es también quizá lo que llevaba a que él no pudiera controlarse y pues lamentablemente desquitarse con sus parejas en el momento, ¿no? Entonces digo... Sí.
4: Ya vio pues sí, que se haga una videodescalificación, ¿no? Para achacar que trae el niño, ¿no? A lo mejor trae cosas ahí guardadas.
5: Complicadas.
3: Sí, porque no es una, son varias. Entonces, cuando son varias, cuando es una, dices, bueno, puede ser una venganza, puedes dar un tema de duda. Pero varias coinciden. Y ahora también hay que sumarle que él está pasándola mal económicamente, no tiene trabajo, su pareja no tiene trabajo. Ese tipo de presión también es complicado. Ahora, tenemos casos como el del cantante de Botellita de Jerez que se suicidó por un tema similar.
1: Sí.
3: Entonces yo creo que Paco sí necesitaría gente que lo rodee y le dijera, a ver, espérate, primero hay que checar que todo esté bien contigo, porque luego también él la puede estar pasando mal.
1: Porque
3: ¿no?
1: Es buen actor, pero...
3: Es buen conductor.
1: Esa es bronca. Pero fíjate, a Rafa Maya también le pasó, ¿te acuerdas?
3: Claro, con drogas. Sí.
1: Que tuvo problemas
4: Señor de los
1: con
4: cielos.
1: Drogas y estuvo muy mal y todo. Pero mira, salió y está haciendo... Creo que esa es la décima temporada del Señor de los Cielos. Ahí estuvo Aleida Núñez. Y ella dijo que con ella se portó como un caballero. Qué lindo, qué amable, educado. Bueno, una monada. Entonces, esto fue lo que nos contó.
0: Ya viene el estreno de la 10ª temporada de la serie El Señor de los Cielos. Por ello, platicamos con Aleida Núñez, a quien le tocó compartir créditos con Rafael Amaya. Ahí le preguntamos cómo se ve actualmente el actor y escuchen lo que dijo.
6: Pues ahora terminé la serie del Señor de los Cielos, temporada 10, porque había hecho la temporada 9. Entonces ahora ya se estrena justo en Estados Unidos, en horario prime time, en donde pues le ha ido muy bien, muy bien. Por eso sigue y sigue. Y y mi personaje, pues maravilloso, que se llama Nina la Monarca, hacemos el estreno ahorita en junio para todos los medios. Entonces, pues por ahí nos veremos.
0: O sea, ya viene el estreno de esto. ¿Cómo? Del Señor de los Cielos. En la temporada 10.
6: Sí, ya viene el estreno, ahorita en junio, en la alfombra roja, que seguramente estarán todos invitados, y se estrena en Estados Unidos, y creo que también va a pasar acá. No estoy segura si en VIX o están por avisarnos dónde.

0: ¿Cómo le has hecho para tener que ausentarte y demás? ¿Qué ha pasado
1: Sí,
0: ahí?
1: bueno, pues he tratado de coordinarme lo más que puedo por mi esposo, por mi hijo, mi familia, obviamente mi esposo me apoya mucho, mi familia también, mi mamá, mi hermana, porque si no, pues no se podría, imagínate, entre giras, programa de tele, la serie, o sea, realmente sí, sí se ha requerido de mucha energía, y de planeación. Pero bien, ya cumplimos un año y este año cumplimos 5 en total, o sea que ya 5 ya llevamos un rato, ya.
0: Ya entendió perfecto tu carrera.
1: Sí, desde que me conoció ya me conoció en la carrera. Entonces, eso es lo bonito de que finalmente creo que cuando te conocen como eres, pues digo, ya tampoco nadie trata de cambiar a nadie, ¿no?
2: Para Grupo Fórmula informó Marco Antonio Silva.
3: Pero tú crees. Bueno,
4: Sí.
3: pues ahí está lo que dijo Aleida.
4: Aleida con.
3: Mira, ves, cada quien habla según le ve en la feria.
4: Claro.
5: Sí.
3: Toda la producción anterior de la octava o novena temporada del Señor de los Cielos hablaron horrible de Rafa.
4: Sí.
3: Acuérdate que todo el mundo se
4: Se
3: quejó,
4: quejó.
3: que era grosero, que no llegaba, que no quería maquillarse. Bueno, dijeron miles de cosas.
4: Prepotente.
3: Y ve con Aleida que se portó
4: Súper bien.
3: divino y que fue un
4: Pues sí.
3: caballero y la trató muy
4: Ahora,
3: bien.
4: Max, yo creo que es un tema que Rafa Amaya también no supo controlar. Qué pena que tu carrera esté basada, y lo digo con todo respeto, en una imagen de un narcotraficante, porque recordemos los últimos trabajos de Rafa Amaya, no nos vienen a la mente ninguno
3: No.
4: más que ese, y ese también tiene fecha de caducidad, Max. Entonces
3: Pero ya
4: también.
3: llevan 10 temporadas. Ya también él se sentía el Señor de los
4: Sí,
3: Cielos.
4: le cuesta casi la vida,
5: Sí.
4: acuérdate que
3: Oye,
4: lo.
3: haciendo 10 temporadas al Señor de
5: Sí,
3: los Cielos.
5: ¿no?
3: Acuérdense que
5: Cualquiera.
3: Mauricio Ockman, cuando hacía
4: Ajá, el Chema.
5: El Chema.
3: el Chema,
4: Ajá.
3: dejó la serie porque dijo,
5: Sí,
3: ya
5: ya.
3: no quiero que me encasillen, no quiero que los niños me sigan por el
4: Su hija
3: Chema.
4: también. Ajá.
3: Entonces dejó la serie.
4: Sí, Rafa, no.
5: ¿Qué
4: Hay que saberse
5: crees que pasó
4: retirar.
5: en ese momento? Que como que ese tipo de series lo que decían es que endiosaban a los criminales, y entonces muchos chavitos decían, ay, yo quiero ser como él cuando
3: Como
5: sea
3: él,
5: grande, y
3: claro.
5: entonces es como de, no.
6: Fue un auge muy
5: Ajá,
6: grande
5: y
6: todo
5: entonces
6: eso.
5: Mauricio fue justo donde dijo, no, no más, porque yo no quiero que esto
3: Exacto.
5: sirva como ejemplo para un niño, y pues la verdad es que no.
6: Y creo que
5: Entonces, pues
6: ahorita
5: sí.
6: ya cambió todo, ¿no? Porque a final de cuentas había series, todo el mundo quería estar ahí. Yo quiero participar, yo quiero estar en las series de los
5: Entonces, que les iba súper
6: narcotraficantes.
5: bien.
6: Que hablábamos de la Reina del Sur, ¿no? También, ¿cómo
3: Sí,
6: se
3: pero por
6: empezó?
3: ejemplo, Kate es otro tipo de persona. O sea,
6: Sí,
3: Kate, cuando hizo La Reina del Sur, dejó de hacer La Reina del Sur, hizo muchas cosas. Inclusive hizo esta de Soy tu fan,
5: ajá,
3: que es
5: está,
3: una
5: sí,
3: comedia
5: ajá,
3: divertidísima.
5: sí.
3: Y
5: Y
3: y
5: luego la
3: bueno,
5: película con Diana Bobbio, que
3: con
5: la fuimos a
3: Dania, sí, hizo
5: entrevistar,
3: varias
5: ajá,
3: cosas.
5: sí,
3: O
5: muchas,
3: sea, dejó la de Reina del Sur
5: ajá,
3: descansar un rato.
5: y
3: Ahorita regresó a la quinta temporada.
5: Muy emocionada, por cierto,
3: Sí.
5: que ya era hora. Pero bueno, o sea, sí hizo muchas cosas en el Inter que la dejaron olvidarse un poquito del papel,
3: Exacto.
5: que también la
3: Oye,
5: tenía
3: de
5: bien
3: la Reina
5: atrapada,
3: del
5: la
3: Sur,
5: verdad.
3: sí.
6: Otra Rosario Tijeras, ¿no? También.
5: Ah, sí,
6: La Rosario
5: Rosario
6: Tijeras. O sea, hay
5: Tijeras,
6: varias, hay varias.
5: Bárbara de Regil,
6: Bárbara de
5: Bárbara,
6: Regil con
5: sí.
6: Rosario
3: Sí, también con Rosario Tijeras.
5: Tijeras.
3: Acaba de regresar también, creo que es la quinta
5: Sí,
3: temporada,
5: quinta
3: ¿no?
5: temporada de Bárbara
3: Está
5: de
3: en
5: Netflix,
3: Netflix.
5: ya la
3: Pero
5: puedo ver
3: también la
5: más.
3: dejó descansar un rato.
5: Ah, sí.
3: Pues
5: Y hizo
3: sí.
5: en el Inter a la
6: Varias
5: pantera
6: cosas.
5: esta en la película
3: La
5: animada.
3: Lola.
5: La Lola se fue a
3: Ay,
5: hacer
3: la Lola, muy
5: Carlota.
3: divertida
5: Ah,
3: también.
5: sí.
6: Va a ser el sótano.
3: Entonces,
5: Va a ser el
3: sí.
5: sótano,
4: Va a
5: que
4: ser
5: fue
4: el
5: exclusivo.
4: sótano.
5: Sí, nos dio,
4: Bárbara
5: dijo
4: de
5: en
4: Regil.
5: exclusiva la
4: Ay, qué
5: semana
4: padre.
5: pasada.
3: Entonces, o sea, la dejan descansar el personaje, hacen otras cosas y bueno, ya después de un tiempo lo retoman.
4: Sí.
3: Pero
6: Eso es lo
3: ya
6: mejor.
3: 10 temporadas haciendo
6: No,
3: El Señor de
5: ya.
3: los Cielos
5: Muy cañón.
3: es mucho.
5: A nosotros
3: Sí.
5: una vez nos dejó plantados. Fue una presentación precisamente de la telenovela, serie, como quieran llamarle. Nos citaron en San Hipólito y estuvimos ahí. Pasó un minutito por la alfombra y nos dijeron, ahorita regresa, o ahorita que terminemos la
4: Y
5: presentación.
4: nunca
5: Pues sí,
4: volvió.
5: ¿cuál? Y nunca volvió. No sé, yo
3: Se
5: así de, ¿y
3: desapareció.
5: Rafael? Ajá, se nos perdió. Se
3: Pues
5: fue de
3: sí.
5: viaje.
3: Mira.
5: Vale.
3: O sea, ¿ves? Sí, tenía
6: Sí,
3: cosas
6: sí.
3: raras. Entonces todo el mundo hablaba mal de él,
5: Sí.
3: pero ahorita ya
5: Ya
3: Aleida
5: cambió.
3: hablando maravillas de él.
5: Exacto.
3: Vamos a corte.

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6: Vamos con un clásico noventero aquí en Sonido Brown que nos remonta al synth-pop elegante The Human League, Tell Me When, lanzado en 1994. Marca el regreso triunfal de la banda después de varios años fuera del radar. Es una canción que se mantiene en esencia retro, pero con un sonido más moderno, ideal para quienes crecimos con éxitos o hits ochenteros. The Human League, Tell Me When, aquí en Sonido Brown.

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1: Entrada ya también está.
2: Está loco.
3: Vamos con la cosa.
2: Ay, pues. Ay, eso nos fue, Max. Qué bueno que no di nombres.
4: Pues les iba a contar que hay una obra de teatro que se va a estrenar. Hoy se estrena, de hecho, se llama Ángeles en América.
2: Okay.
4: Y esta obra dura 6 horas, está dividida en 2 partes. La primera parte se llama Ángeles en América Milenio y la otra parte se llama Ángeles en América ya el suceso, ¿no? Y esto habla de cuando fue toda la parte del VIH y la homofobia y cuando llegan los retrovirales. Y nos platica Cristian Maganoli, ahorita voy a decir quiénes están. Está Aldo Guerra en el elenco, está Enrique Arreola, Vicky Araico. Entonces es una obra que la verdad fue una serie. Esta serie pasó en HBO y la hizo Meryl Streep, la hizo Emma Thompson, que era la enfermera, y Al Pacino. Pero mire, vamos a ver
2: qué padre, Johnny.
5: Graco Sendel dejó en claro que el que su papá, Sergio Sendel, lo haya sacado del...
2: Ahí va, ahora sí la buena.
4: Sí, ahí va. Cambió la voz, ¿no?
1: Pero,
4: bueno, ahorita les sigo platicando. El Centro Cultural Helénico, y la gente puede ver la obra ya sea en un mismo día... regresar, o sea, la ves el domingo a la 1 de la tarde, sí, y a las 4 te vas a comer y regresas y la ves a las 6.
1: Sí,
4: y entonces ya puedes ver ese mismo día toda la obra, o puedes verla el viernes y regresar el sábado.
2: ¿Cuánto dura?
4: 6 horas.
2: ¿6 horas?
1: O sea, no, ves 3 horas al principio.
4: Y luego ves la primera parte de 3 horas y la segunda 3 horas.
3: Sí, porque 6 horas sentado está.
1: ¿Sabe cuál otra tenían igual? La de Harry Potter, ¿se acuerda? Que es interminable, que son 7 horas. Nada más que ahí sí no hay descanso, amigo. Ahí sí te tienes que chutar las 7 horas. Sí.
2: ¿En dónde está?
1: Es una obra que está en Londres, pero que a la gente le encantaba, la verdad.
2: Bueno, sí tienes que ser muy fan.
3: Bueno, primero hay que ir a Londres.
4: Y también es lo que le está diciendo eso. Y bueno, no sé si ya está.
3: ¿Se llama Ángeles qué?
4: Ángeles en América.
3: En América.
4: En América, de la televisión serie.
3: A ver, ahora sí, vamos a verla.
6: Que se me antoja muchísimo hacer, que también nos ha demandado muchísimos niveles a los actores.
3: Ahí está. Tienes un falso en tu condena.
4: Sí, ¿no? Yo, bueno, les iba a comentar también que hay otra obra que regresa. ¿Saben cuál regresa?
2: ¿Cuál?
4: El método de Grönholm. ¿Se acuerdan? La hicieron en el 2005.
1: Qué padre.
4: Y la hace Diego. En este elenco viene.
3: ¿Regresa?
4: El método de Grönholm. ¿Se acuerdan?
3: Sí.
4: La va a hacer Diego Klein. Oh, imagínense. Okay. Ilse Salas, Alex de la Madrid. Es un súper elenco.
2: ¿Quién produce, Johnny?
4: Pues hay unos productores, no me recuerdo ahorita el nombre del productor, pero va a estar en el Teatro Xola a partir del 11 de julio.
3: Va a ser Rebeca Moreno.
4: La estar coproduciendo, pero esta obra, pues la verdad, acuérdense que desde unos aspirantes que quieren a llegar a un puesto y empieza a ver con pruebas psicológicas, con pruebas de
3: es un muy test, buena la
4: y
3: obra.
4: Aparte ver quién es el que está infiltrado de la empresa, el impostor, ¿no?
2: Wow.
4: Entonces está padrísimo. En el 2005 la hizo Mejor Teatro, que estaba Anilú Pardo, estaba Roberto Blandón, estaba Miguel Rodarte, y en la Sala Chopin, que ya no existe.
2: Oye,
4: no,
2: pero estás hablando de la prehistoria del teatro. Tienes razón, la Sala Chopin, que está en la Condesa, que se cayó en el terremoto del
4: 2005, ahí presentaron esa obra, duró mucho tiempo, y ahorita regresa el 11 de julio. Ya están los ensayos, y vamos a tener una exclusiva muy pronto.
1: Sí. Digo, Rodrigo Nava es el director.
4: Nava, ¿ya viste?
1: ¿No? Y bueno, la obra es de Jordi Galcerán.
4: Así
1: entonces,
4: es.
1: La verdad es
4: que la película estuvo increíble. El elenco, imagínate, Diego Klein ahí, Alex de la Madrid.
1: Diego Klein, que es cliente frecuente, ¿verdad? Que le queremos mucho y que nos encanta verlo siempre.
4: Sí, a partir del 11 de julio ya están los boletos a la venta para que vaya el público a ver esto.
1: Sí, queremos verlo.
4: Así es, tenemos cortesías para que vaya el público a ver hoy en la noche Ángeles de América en el Teatro Helénico. 4 cortesías.
3: Hoy se estrena,
4: hoy
3: pero
4: se
3: acuérdense
4: estrena.
3: Que dura 6 horas.
4: Dura 3 horas. Tenemos para la primera parte 3 horas hoy.
2: ¿Y cuándo
4: pueden ver el sábado? Pueden ver el sábado la segunda o el domingo la tercera. Así,
2: está bueno.
4: Eso está padre.
3: O la ves todo el mismo día. Comer y regresar
4: el domingo,
3: a ver otras
4: el domingo
3: tres
4: solamente está esa parte para que
1: eso está bien.
4: Tenemos, mira, está lo del método. Miren qué padre elenco.
3: Sí.
1: Está increíble.
4: Está
1: Eric
4: increíble.
1: Elías, amigo.
4: Eric Elías también.
3: O sea, del Ángeles no tenemos, ¿verdad?
4: Del Ángeles en América tenemos.
3: Ya tenemos la.
2: A ver.
3: A ver, mándala, pues, o no. No, ya. Ya,
4: que ya seguíamos bueno, platicando. Y les regalamos sus cortesías para Burbujas. ¿Se acuerdan de Burbujas?
2: Odisea Burbujas.
4: Odisea claro, Burbujas, regresa a Burbu Rock, el show de Burbujas.
2: ¿Y quién
4: tiene los derechos? ¿No son de,
2: ¿no son de Televisa? ¿Esos
4: pues,
2: derechos?
4: Este, ¿te acuerdas? Silvia Roche hizo esta historia. Ajá. Empezó en El Tesoro del Saber y luego claro, se fue a Burbujas. Ajá. Entonces, yo lo que le dijo a estar haciendo el espectáculo.
2: Oye, pero para la gente que seguro no se escucha, que tiene menor edad, Odisea Burbujas era un programa infantil sí, demasiado divertido que pasaba por el canal de las estrellas y que marcó también una época.
4: El Ecoloco.
2: El Ecoloco, Pistachón.
4: Memelowski.
2: Sí, Memelowski. Mafafa
4: Musguito.
1: No, bueno, pero ahí el queridísimo era Mimoso Ratón.
3: Ay, sí, yo
4: mucho. Hay que invitarlos a que vengan.
3: Mimoso Ratón.
4: Sí. Hay que invitarlos el próximo que vengan.
2: Oye, Max, pues cambiamos de tema un poco. Argentina está ardiendo después de esta victoria que hubo de Messi. Porque esto involucra a una exnovia de Cristian Castro, ¿eh? También sí, por eso es tan relevante. Flor Peña es una de las conductoras más populares de Argentina. Y sin querer, en un programa de streaming, en un programa de televisión, bueno, un programa de streaming que al final se llama Luzu TV, da una noticia así como la que estamos dando nosotros. Dice, acaba de fallecer el papá de Messi.
3: Y entonces, el papá de Messi, hay que aclarar que sacaron un comunicado a la familia de Messi diciendo que su papá estaba enfermo. Ajá. Pero no, que había fallecido. No, el señor está enfermo, nada más.
2: Y resulta que ella en su comunicación le llega la información directo, supuestamente de su productor, y dice, acaba de morir, ella da la nota, y posterior, 3 segundos después, sus compañeros dicen, a ver, espérate, no está confirmado, está trascendiendo, pero este tema que pudo haber quedado ahí se ha convertido en un tema político en Argentina. Tenemos aquí pues el tema de Lokov, ¿cómo fue sucediendo esta historia? Porque hasta el día de hoy es tema en todo el Cono Sur. De verdad es un tema que ha traspasado políticamente.
3: Pero además esta conductora fue novia de Cristian Castro.
2: De Cristian Castro, sí. Sí, Flor Peña.
3: Entonces
2: sí,
3: también tiene dos chismes en el mismo, sí, en el mismo cuaderno.
2: Mira, esto es Flor dando la noticia falsa de la muerte del papá de Messi.
0: No quiero darle una mala noticia, pero acaba de morir el papá de Messi.
7: No. ¿En serio?
0: Acaba de morir el papá de Messi.
7: Pobrecita.
0: ¿Pero fue de golpe? ¿O qué pasó? Quédate ahí, Magui. ¿Duro o no?
7: Uf.
0: En el medio del mundial.
7: Sí.
0: ¿Se va a tener que ir?
7: Pobre flaco.
8: No sabemos. Ahí estamos buscando y cuando tengamos más novedades.
2: Jorge Messi. ¿Qué da? Bueno. Resulta que después de esta bomba que duró que menos de 2 minutos,
3: sí,
2: se hizo muy grande, Max, porque al final es un programa importante. Flor Peña estuvo en una de las cadenas más importantes de Argentina, América TV. Después de ahí se va a las redes sociales, tiene la misma importancia porque es una presentadora que fue muy famosa. Y de ahí empieza a desencadenarse en todos los medios argentinos una ola de hate en contra de la comunicadora. Oh. Porque aseguran que ella, como es kirchneriana, se llama, que es digamos, es del lado opositor el gobierno y odian a Kirchner, utilizó el medio para desestabilizar a la selección argentina y a Messi, porque entonces la ultraderecha quiere que Messi pierda el mundial para que el país se desestabilice y puedan... Esa es una conspiración muy loca.
4: ¿No?
2: Bueno,
3: ay,
2: horas después, Flor de Peña revienta llorando porque ahora le están haciendo la vida a pedazos. Hay gente afuera de su casa esperándola con remotos, porque la prensa argentina es muy dura,
7: sí,
2: para hacerle en vivos, para que diga quién le pasó la información, por qué lo dijo,
4: qué
2: por qué
4: miedo,
2: quiere atacar,
4: ¿no?,
2: a Messi, en un error que causó. Mira, este es el video.
3: A ver.
9: Hola, chicos, ¿cómo están?
3: ¿Cómo estamos?
9: Lo primero que quiero decir, muy triste, lo primero que quiero decir es que pido disculpas de corazón. Nunca pensé que me iba a pasar algo así. Yo estaba en vivo, mi productora me dio la noticia en vivo y yo le juro por mis hijos que pensé que como estábamos boludeando y yo no estaba conectada ni a la compu ni al teléfono, pensé que yo estaba boludeando mientras todo el mundo estaba hablando de algo duro y difícil. Y me sentí que no estaba siendo empática y por eso lo dije. Cometí un error, me confundí. Ellos saben, el Luzu, cómo fueron las cosas. Pero acá estoy dando la cara como siempre, pidiendo mis más sinceras disculpas. Nunca jamás quise lastimar a nadie, no soy de esas. ni tampoco dar una primicia, porque yo no sé darla, ni me interesa, ni vivo de eso, ni trabajo de eso, ni lo sé hacer.
2: Flor de Peña, reventando en llanto, y luego resulta que el noticiero más importante de la Argentina, titular, destruyendo a Flor Peña, y tenemos aquí a Feynman, que opina sobre esta polémica, porque aunque el papá de Messi no falleció, lo hicieron un tema nacional. O sea, está encabezando los noticieros más importantes del país. Y este es el video donde muestra, digamos, la parte política de lo que se convirtió el chisme. Y este error, pues, garrafal, que Flor de Peña asegura su productor fue quien que dio la instrucción dentro
3: del... Y eso pasa mucho. Mira, cuando estás en vivo, tú estás confiando en tu productora porque es la que está recibiendo las noticias.
1: Claro.
3: Y algunas te las pasa, otras ya las tienes tú en tu escaleta. Uh-huh. Pero, por ejemplo, cuando se da algo así de momento, pues la productora es la que se entera y te lo pasa por el chícharo. Que todos siempre tenemos un chícharo que tiene contacto con la productora que está del otro lado en una vidriera, que no la oímos, nada más la vemos.
2: Sí.
3: Entonces, claro, tú estás en vivo, te dan la noticia.
2: Pues la das.
3: Y la tienes, claro, que dar. Pues... Dala. ¿Qué crees? Se acaba de morir. Pues la das.
1: Sí, y además de esa envergadura, porque realmente Leonel es una figura importantísima. Ahora, también lo grave es que un día antes, el jueves, alguien había hablado con la agencia de noticias Reuters para decir que realmente está evolucionando bien el papá de Messi. Entonces... pues también ahí era como de...
2: Y se metió el presidente, también Javier Milei se metió, emitió un comunicado hablando de las fake news.
3: Bueno, Milei también le encanta.
1: Sí, sí.
3: ¿No? Le encanta estar en el chisme y en el bitote.
4: En el ojo del huracán.
3: Y en el ojo de las cámaras.
2: Ahora, exnovia de Cristian Castro teme por su vida porque ahora el presidente se está metiendo y le está señalando. Entonces los que no sabían, ya saben, en todo el continente.
3: ¿Y qué dice Milei?
2: Pues Milei dice que está en contra de las fake news, palabras más menos, y que es una roca rafal que busca desestabilizar del país.
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13: Partido de vida o muerte. Chequia y Sudáfrica llegan obligados a sumar cuando se enfrenten en Atlanta. Ambas selecciones perdieron en la primera jornada y una nueva derrota podría significar prácticamente su eliminación del certamen. En este tipo de partidos, la presión suele jugar un papel determinante y cualquier error puede resultar definitivo. Los dos equipos buscarán reaccionar para mantener vivas sus esperanzas de clasificación.
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18: El secretario de Educación, Mario Delgado, pidió aprovechar los últimos días de clase y recordó que el cierre del ciclo escolar es clave para la consolidación de aprendizajes. Hizo un llamado a escuelas y profesores para privilegiar el interés superior de la niñez y el derecho a la educación. En la aduana de Lázaro Cárdenas, Michoacán, elementos de las Secretarías de Marina, Seguridad y Hacienda, junto con la Agencia Nacional de Aduanas y la FGR, aseguraron 5 bultos con 137 kilogramos de cocaína con un valor aproximado de 29 millones de pesos. El presidente estadounidense Donald Trump aseguró que Irán fue quien buscó un acercamiento con su gobierno y advirtió que no le darán apoyo económico tras el señalamiento de Teherán, que le responsabiliza por el reciente ataque israelí. Informó Jorge Herrera Bulnes. 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

0: Está de regreso. Está de
1: regreso. O sea, nunca sabemos cuando ya entramos.
2: Ya estamos al aire.
3: Ah, pero nos ligamos.
4: Listo, Max. Sí,
3: no,
4: estamos.
3: Nos ligamos a otro.
1: ¿Qué pasa?
3: Estamos viendo algo de la.

0: Me dejan sorda acá.
1: Ya estamos de regreso, hablando Max. Hablando de chisme. Oye, Max.
2: De lo que pasa en una transmisión en vivo.
1: Sí. En vivo. Oye, Max, fíjate que también que uno de los actores que tiene mayor impulso y sobre todo que me da mucho gusto porque no está siendo apoyado por su papá, pero él mismo ha empezado a crearse por su trabajo. Ay, esto sí. Es Graco Sendel.
0: Se está convirtiendo en un buen villano. Oye, sí, muy guapo. Buen actor. En Doménica Montero hizo un personaje que se llamaba Juan Nadie. Ay, no, me encantó. Sí. Desde ahí lo amé.
1: Y con todo respeto, no tiene el carácter de su papá. Hay que agradecerle la vida. Que no es explosivo, que no es retador, que no.
3: Pero ya cambió, ¿eh? Ya cambió Sergio.
1: Yo creo que no
4: cambia.
1: Yo creo que no cambia. Pero él.
0: Pero fíjate que este niño, Graco Sendel, en una serie de VIX que se llama Padre e Hijo, hace un desnudo total.
2: Ay, qué padre.
0: Tiene buen cuerpo, ¿eh?
2: Sí, no, es muy guapo, la verdad. Sí, muy buen cuerpo. Y sé que decía en la nota justo que, pues sí, esto de que su papá no lo apoyara, que al final él lo agradece porque...
0: Es que mira, lo que pasa es que lo sacó del CEA porque estaba muy chiquito y le dijo, primero, hizo bien el papá.
2: Sí, la verdad.
0: Primero terminas tu carrera y luego te dedicas a la actuación. Porque esto es muy muy inestable.
3: Inestable.
0: No sabes cuándo va a haber chamba y cuándo no. Mejor tú termina una carrera. Y tienes razón, los papás siempre quieren que tengas pues lo mejor. Exacto. Y una educación, pues nunca está de mal.
1: Sí, claro. Pues tenemos a Graco de la entrevista, Max, y es lo que nos contó.
0: ¿Qué pasó?
1: Se atoró ahí algo, Max.
5: Graco Sendel dejó en claro que el que su papá, Sergio Sendel, lo haya sacado del CEA siendo apenas un adolescente fue un acto de amor, pues deseaba que terminara una carrera universitaria para el bien de su futuro.
6: Cuando sacaron esa nota yo dije que lo sacaron mucho de contexto, lo sacaron muchísimo de contexto, que estaban a poner, los que. Yo lo he dicho, yo he dicho que mi papá me sacó del CEA, pero también he dicho que lo hizo como con amor, lo hizo con un acto de amor y de cuidar a su hijo, porque yo fui a hacer la audición a escondidas, yo tenía 17 años, no tenía ni la prepa, me aceptaron, pero pues obviamente lo hizo para cuidar a su niño y al final del día aquí estamos y me doy cuenta que hay más tiempo que vida y cuando las cosas pasan por algo, cuando algo es para alguien, para mí era esto. Aquí estoy. Estudié creación y desarrollo de empresas en el TEC de Monterrey.
7: Lo cierto es que hay una admiración mutua tanto en lo personal como en lo profesional. Se viene el Día del Padre. ¿Cómo planean celebrarlo en casa?
6: Algo tranqui. A lo mejor salir a comer. A lo mejor comer en casa. Pero no, como es el domingo, ¿no? Es el domingo. No, hay que trabajar el día siguiente. Bueno, mi papá ya acabó. Yo sí tengo que trabajar. Entonces, nada más comer. Va a haber el viernes. Sale una portada que hicimos juntos, no les puedo decir para qué revista, pero está súper padre, la verdad estoy muy emocionado. Es la primera vez que hacemos algo mi papá y yo juntos. Al final del día, sea mi papá o no mi papá, me están comparando con un gran actor. Es como si me compararan con otro actor que también es muy bueno. Yo encantado de la vida.
5: El actor, quien en la serie de Netflix titulada Entre Padre e Hijo hizo un desnudo, dijo cómo logró quitarse la pena de encima.
6: A mí me las pompis. Fíjate que en la primera escena sí andaba medio cohibido, claro, porque nunca me había encuerado yo en el set. Ya después de la primera escena yo llegaba ya.
4: En bolas.
6: Sí, yo llegaba acá, venga, vamos a darles.
5: Para Grupo Fórmula, Benice Ortiz.
1: Graco Sendel, Max, sí, oye.
0: Vean en VIX, no se la pierdan. Ajá. Si quieren ver a Graco como Dios lo trajo al mundo. Bien descalcito, de pies a cabeza.
1: Oye, y si no, Max, véanlo en El Renacer de Luna.
0: También.
1: Ahí está. Roy Rojas, la verdad, mis respetos, que él en caso le dieron ahorita, le dieron un presupuestazo porque figuras por donde quieras. Sí. Está, o sea, Jorge Luis Pila regresa. Luego se trajo a Matías Novoa de España. Luego por Marisol del Olmo. Marlene Favela, que es de estas actrices que
0: Flavio se cotizan Medina.
1: Bien. Flavio. Está Yuri para
3: Yuri, el tema lo canta Yuri.
1: No, sí está.
0: Bueno, es que Roy Rojas, mira, le está echando toda la carne al asador. Sí. Hace bien y tiene razón. Es una historia que ya se hizo hace mucho, que se llamó Morir para Vivir.
2: Ok.
3: La hizo Susana Dos Amantes. Susana Dos Amantes sí, fue la protagonista.
0: Exacto. Entonces, fue hace mucho.
1: Pues sí.
2: Y lo que decía ayer, que es creo que bien importante, que Marisol del Olmo ya tiene esta oportunidad de ser protagónica por fin con todo lo que ha trabajado.
0: Por fin, porque es muy buena actriz y la habían encasillado mucho como villana. Ajá. ¿no?
1: Pues sí. Sí. Oye, Max, tenemos información importante de la Lotería Nacional. Ya ven que durante mucho tiempo la Lotería se ha encargado, pues, de tener asistencia pública, de ayudar a muchas causas nobles. Y bueno.
2: Y muy relacionada con los espectáculos, amigo, porque están lanzando los billetitos, bueno, los tickets que puedes comprar, con temáticas alucinantes a series, a momentos importantes en el cine, y eso también está.
1: Vamos a ver.
8: Fue develado el billete conmemorativo al sorteo mayor 4019 con motivo del 80 aniversario de la Academia Mexicana de Artes y Ciencias Cinematográficas. En su mensaje, la directora general de la Lotería Nacional, Olivia Salomón, dijo que a 8 décadas de distancia, esa institución es símbolo de excelencia, libertad, creatividad y vocación artística, y ha reconocido a quienes han enriquecido la cultura nacional en su obra.
9: Celebramos a quienes con sensibilidad, imaginación y talento han ayudado a que México se mire a sí mismo en la pantalla, a quienes han convertido emociones, recuerdos, sueños y realidades en obras que permanecen en la memoria colectiva de nuestro pueblo.
8: El billete conmemorativo cuenta con un premio mayor de 21 millones de pesos entre series, una bolsa total repartible de 66 millones de pesos y una emisión de 3 millones 600 mil cachitos. En su mensaje, el presidente de la MAC, Daniel Hidalgo, acompañado por los actores Dolores Heredia y Juan Manuel Bernal, recordó que el premio Ariel es una forma de reconocer y acompañar a quienes han hecho y hacemos cine. Y 80 años de distancia a la MAC, hay esperanza de mejorar sus condiciones, pero hoy, dijo, venimos a defender el cine como un derecho cultural.
10: El cine nos reúne, nos vincula, nos recuerda que nadie está completamente solo mientras existe una historia capaz de convocarnos. Por eso, el compromiso de la MAC con los próximos 80 años debe ser firme, generoso e inamovible.
8: Este sorteo se celebrará el próximo martes 7 de julio. Con imágenes de Uriel Rivas para Grupo Fórmula, Enrique Hernández Montes de Oca.
1: Max, Ariel, el Ariel, un billete especial, Alito.
0: Sí.
3: Que estábamos diciendo que usted tuvo su billete de la lotería.
0: Yo, pero hace muchos años, no me acuerdo cuándo fue, la verdad.
2: Sí, ya tiene.
1: Ay, pero es un lujo,
0: porque
1: Max.
0: Porque estábamos en radio todavía.
3: Yo tengo
0: el día y lo tengo guardado, pero no me acuerdo en qué año fue.
3: Estoy buscándolo, pero no.
2: Y esto es lo que le decía yo, que ahora cada billete está relacionado a algo importante, un suceso importante. La academia acaba de cumplir un importante tiempo de estar siempre pendiente de la realización de el Ariel y de todo esto. Entonces ahora los Ariel se ponen de gala para
0: entonces sale conmemorando el Ariel.
2: Exactamente.
0: Eso está muy padre,
3: sí,
0: ¿no?
3: Siempre se lo dan a alguien, ¿no? En el 2015 se lo dieron a Aida Cuevas, acuérdense.
2: Sí, también. Aida, claro.
3: La señora Susana Dos Amantes también estuvo ahí.
2: El Canal 11.
1: La Sonora Santanera.
3: Paulina Rubio.
1: Paulina. Y hay que agradecerle a Guillermo del Toro, Max, a Guillermo del Toro, que gracias a él el Ariel está vivo, porque si no, quién sabe, se lo darían a las diosas de plata.
0: Y acuérdate que cambiaron de sede y ya lo iban a suspender.
2: Guadalajara.
0: Y sí, a Guadalajara. Uh-huh. Y entonces ahí fue donde Guillermo el Toro apoquinó una lana para
2: y que la verdad es que esa vez toda la plana mayor del cine se puso las pilas. Qué y bueno, fueron a Guadalajara. O sea, estaba Cuarón, estaba Iñárritu, estaba Memo, estaba Gael, estaba Diego, o sea,
1: estaba
2: toda la plana mayor
1: Poncho
2: del cine.
1: Herrera, sí, Poncho estaba Herrera, Gael, sí, Gael, todos, toda la razón.
2: Se fueron todos, creo que fue ese unirse, que todavía estaba Dolores Heredia como directora de la MAC, entonces ella pues los convocó a todos y les dijo, este es el momento que rescatemos nuestro cine, nuestros premios, vénganse todos, y todos fueron.
0: Y todos fueron,
2: la verdad.
0: Qué lujo. Eso fue muy bueno.
1: Pues felicidades
0: a Ariel.
1: Porque
0: si no, ya no existiría.
2: Sí, ¿no? Exacto.
0: Ya no existiría.
1: Ahí hay que promover uno del programa, más de tu programa, 37 años al aire.
3: Sí, hay que decir la Lotería Nacional aquí.
1: De todo para la mujer.
2: Claro. La gente de la lotería que nos oye.
1: 37 ya. Ya estamos planeando la pachanga, Max.
0: Ya estamos planeando la pachanga. Espero que sea una buena pachanga.
3: Vamos a tirar la casa por la ventana.
2: Ya ve que la vez pasada tuvimos hasta
3: podemos hacerlo, vamos a hacer todos un, ahora sí que una, estoy haciendo vaquita, y vamos a hacerlo en el Castillo de Chapultepec.
2: ¡Ay, increíble! En el Café La Emperatriz, amigo.
3: En el café.
2: Que nuestra reina esté en el Café
0: La Emperatriz. No, hombre, imagínate.
1: Pero ya lo rentan, Max.
3: Ya lo rentan, por eso.
0: Ya lo rentan.
2: Pues eso dijo la presidenta.
0: ¿Cómo crees que lo rentan?
1: 15 años, bodas.
3: Se toca, ¿eh? A todos para juntar.
0: No, pero eso nada más te renta la explanada.
1: Sí.
2: Que la cena de la FIFA, bueno, la cena de la justa deportiva.
0: Pero qué peligroso.
1: $1,000,000 cuesta, Max. Ajá. Según la presidenta.
2: Ahí apoquinamos, exacto. Según ella.
0: O sea, que eso dijo la presidenta.
1: Eso dijo la presidenta.
2: Sí. Que para que la cena de la máxima justa deportiva se pudiera llevar a cabo, le rentaron el castillo de Chapultepec.
0: Ah, entonces no, ahora dije, ya lo rentan.
2: Ahora ya lo rentan.
0: Ah, pues está bien.
3: Pues sí, lo vamos a juntar ahorita.
0: Vamos a juntar
3: todo el edificio completo.
0: Primero vamos a corte.
2: Exacto. Y luego platicamos.

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1: El comercio formal de Nuevo León estimó ventas por 1.110 millones de pesos por el Día del Padre, impulsada principalmente por el consumo en restaurantes, tiendas departamentales, comercios especializados, entretenimiento, artículos personales, tecnología, ropa, calzado y servicios. La secretaria de Salud Estatal, Alma Rosa Marroquín, aseguró que los menores con riesgo alto por plomo en la sangre detectados en los ENDIs se han reducido a la mitad conforme avancen las pruebas definitivas en sangre. El INE Nuevo León convocó a personas con discapacidad visual y a organizaciones que la representan a participar en una consulta sobre materiales y boletas electorales accesibles. La Secretaría de Salud Estatal anunció que durante el Mundial de Fútbol repartirá 200.000 condones para ayudar a prevenir la transmisión de enfermedades sexuales. Diputados del PAN pidieron a la presidenta Claudia Sheinbaum no minimizar los dichos de su homólogo de Estados Unidos, Donald Trump, en el G7 sobre México, y le demandaron despertar de la negación para combatir con toda la fuerza del Estado al crimen organizado. Un hombre que intentó entrar en la casa de la estrella del pop Sabrina Carpenter más de una decena de veces recibió la orden de un juez de mantenerse alejado de ella durante 5 años. El Real Madrid señaló que ha llegado a un acuerdo con Ibrahima Konate para fichar al defensor francés con un contrato de 4 años. 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
2: Los padres exigentes suelen creer que impulsan a sus hijos hacia el éxito pensando que el elevar constantemente las expectativas los motivan a superarse. Sin embargo, cuando la exigencia no está equilibrada con comprensión, puede generar presión excesiva, miedo a equivocarse y baja autoestima. En lugar de fortalecerlos, este estilo de crianza puede apagar la motivación natural y la alegría de aprender. Educar no es solo exigir resultados, sino también reconocer los logros, validar el esfuerzo y permitir que los niños cometan errores sin miedo a ser juzgados. Los errores son parte fundamental del aprendizaje y del crecimiento emocional. El amor en la crianza no se mide por calificaciones o resultados perfectos, sino por el acompañamiento constante, la escucha y la seguridad emocional que se brinda en cada etapa de desarrollo. 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
4: Estamos de regreso y ya estamos en nuestra hora de tele, radio, YouTube y plataforma de Grupo Fórmula. Entonces, bueno, ya nos están viendo en tele, ¿verdad? Pues le quiero dar las gracias a Pamela, la chava que viene a anunciar, sí, colágeno, porque Correa me regaló esta camiseta.
6: Hermosa,
4: esta camiseta es una camiseta negra que ella le puso todos los brillitos a mano.
6: Sí, es.
7: Mira aquí, mira.
4: Compró los brillitos, compró el pegol de tela. Ajá. Y le puso todos los brillitos a mano. Entonces ve padre, porque es una camiseta, ay, negra llena de brillitos.
6: Y rojos también acá en
4: de México. Sí, y en el hombro rojo también.
8: Sí, de su nueva colección de Pame Correa. Ahora, ¿sí? Viene cuando anuncia el colágeno,
3: pero está muy padre.
4: Pero sí, le dije que las haga y las venda. Sí, ajá. Porque están muy bonitas.
6: Muy bien.
4: Tienen verde, en negro y creo que en blanco. También.
6: Blanco. Sí. ¿Para esta fiesta?
4: Sí.
6: Para
4: celebrar. Ay, claro, para la noche, para que brille.
7: Exacto, ahí en el ángel.
4: Gracias, Pam, te quiero.
3: Oye, Max, y tenemos una nota de triunfo de México.
4: Ay,
3: nos preparó el equipo de Fórmula de Deportes esta cápsula también, Lalito también.
4: A ver.
3: Esto fue lo que pasó.
8: Hoy Ciudad de México amaneció en vivo. En cada cuadra de las más famosas avenidas chilangas, la gente de todos los rincones del país aún celebra lo que parecía muy complicado, el triunfo sobre Corea del Sur y que el Tri hizo historia. El corazón de los mexicanos se llenó de orgullo y el himno Corea ya probó el Chile Nacional se hizo uno en todo lo largo y ancho del territorio nacional. En la cancha, México cayó la boca de aquellos que pensaron que la disciplina de la escuadra asiática, como se vio en un video, no daría tregua al equipo nacional. Sin embargo, a veces el amor de todo un país y la unión son ese impulso que hace milagros. Y la prueba, más de 300.000 personas participaron en los festejos del centro histórico y a los pies de la Victoria Alada, mejor conocida como el Ángel, que aún está engalanada de las flores de cempasúchil. La gloria mundialista eligió a Luis Romo para ser el soldado tricolor favorito de miles. Su gol hizo posible este momento, aunque el renovado equipo está dando los resultados, quizá no completos, pero sí los esperados. México se alzó hoy en la contienda que une a las naciones y en este arranque con los sueños de miles que ven en este torneo un escape a la dura realidad que vivimos y que el equipo está convirtiendo en realidad los anhelos de quienes con orgullo alzan la voz con el sentido olé, olé, olé ante el triunfo del tricolor. Para Grupo Fórmula, Eddie Gutiérrez.
3: Ahí está Max, festejo en grande, la verdad.
4: Oye,
3: es que
6: tú también te fuiste anoche.
3: Yo me fui para allá para vivirlo, para vivir cómo estaba. Lo único que sí estoy en contra, y sé que es un agosto, había gente vendiendo cerveza. Deja tú que la vendan. 100 pesos una cervecita chiquitita de 350 mililitros y ni fría estaba. O sea, estaba aventada ahí, sí, en el piso.
6: Y la gente, mal, se quejaba, ¿saben de qué? También de que, no sé, esto no sé si es verdad, que decían, ajá, que estaban los esquites y los elotes en 75 pesos, sí, y decían que era porque era nivelar la moneda, ¿no? El dólar. Y te digo, ay, no tiene nada que ver. O sea, ay, nosotros, sí, no, ¿qué tenemos que ver ahí?
4: ¿Cómo lo venden en 75 pesos? No, pero después de los paquetes que les vendieron en el Estadio Azteca, ya esos son nada. Ah,
6: casi se te voy, no, sí,
4: ya
6: pero
4: son cacahuates.
3: Pero 75. No,
4: Azteca, imagínate, Max. El Azteca, 200.000 pesos el paquete.
6: Sí, no.
4: Oye, gracias. Una cerveza, ah, bueno, en el Azteca, aunque no te lo dieran en el paquete, una cerveza 250 pesos.
6: Sí, yo prefiero, sí, una cerveza de raíz.
4: Y una
6: mejor
4: hamburguesa 700 pesos.
6: ¿Qué?
7: No, bueno.
4: Una hamburguesa.
7: ¿En serio?
4: Sí.
3: No, pues. No,
4: mis amigos que se fueron me dijeron, nos moríamos de hambre y de sed. No te dejan subir.
6: Nada.
4: Ni entrar ni con una botella de agua. Qué todo mal lo tienes que comprar ahí.
7: Adentro.
4: Y es un robo.
3: Oye,
4: un robo.
3: Y también hubo celebración en la Minerva, Max. También en Guadalajara.
6: Sí.
3: Bueno,
6: ah, sí.
3: Así entonces aquí es estuvo en grande. En Guadalajara estuvo más.
4: Sí.
3: También tenemos una notita de que fue lo que pasó ahí en la Minerva en Guadalajara.
4: ¿Y quiénes estaban? El Canelo, el Potrillo, ah, Abelito, sí, Marco Contreras.
6: Oigan, y tiraron las puertas, ¿sí vieron que tiraron las puertas para entrar al FanFest de Guadalajara? Ay, toda, sí, la gente se metió,
3: sí,
6: tiraron,
3: sí,
6: las puertas y todo, la fiebre, la fiebre de...
3: Ahora no vi a Antonio Pérez Garibay, fíjate, se escondió.
7: ¿Qué
3: no
7: tal,
3: lo vi.
7: ¿Nos hizo
4: no
7: falta?
4: Estuvo don Toño.
3: Ay, anoche no. Antier, ay, sí estuvo, raro, ahí con Maná, pero anoche se agazapó. Ahorita es cuando don Toño tiene que aparecer, Máximo.
4: Claro.
3: ¿Cuándo?
4: Bueno, a ver, vamos a ver presente qué pasó en la Minerva.
9: La selección mexicana logró una importante victoria al imponerse 1-0 a Corea del Sur en el Estadio Guadalajara en una actividad de la fase de grupo de la Copa Mundial de la FIFA 2026, encuentro que reunió a miles de aficionados y a diversas personalidades del espectáculo nacional. Además de la emoción que se vivió en las tribunas por el resultado favorable por el combinado tricolor, la presencia de reconocidas figuras del entretenimiento acaparó la atención de los asistentes y medios de comunicación. Entre los invitados destacados estuvieron los integrantes de la banda de rock Tapatía Maná, quienes recientemente ofrecieron un histórico concierto gratuito en la Glorieta de la Minerva. También asistió Edwin Cass, líder de Grupo Firme, el actor Alejandro Spencer, así como los integrantes de Marca Registrada, Matiz y Grupo Primer Grado. Otro de los asistentes que llamó la atención fue Alejandro Fernández, quien se prepara para ofrecer un concierto gratuito el próximo 25 de junio en la Glorieta de la Minerva, como parte de las actividades de Vibra Jalisco 2026. La combinación de fútbol, fútbol, música y entretenimiento convirtió el partido en una auténtica fiesta para los aficionados, consolidando a Guadalajara como uno de los principales escenarios de la justa mundialista y reafirmando el entusiasmo que genera la selección mexicana dentro y fuera de la cancha. Para Grupo Fórmula, desde Guadalajara informó Jonathan Álvarez.
4: Poco no. Bueno, estamos de regreso y está Pau Chavira con nosotros. Ella es comentarista de deportes de aquí de Grupo Fórmula y nos va a platicar qué le pareció ayer el partido.
10: Pues primero, qué gusto estar aquí con ustedes, Maxine. Igualmente. Qué gustazo poder compartir mesa y micrófonos. Pues la verdad, muy emocionante, ¿no? Yo era lo que les decía, por lo menos tenemos una alegría, ¿no? Qué maravilla que se ganó. Era un partido difícil, hay que decirlo, de todos los equipos que teníamos en el Grupo A, este era el partido que creo que quitaba más el sueño, ¿no? El de Corea, porque sabemos que es un equipo muy rápido, que tienen muy buena técnica, y creo que lo que vimos ayer es que se estudiaron muy bien ambos equipos. Yo sí tengo que decir que a mí no me encantó el partido, o sea, no fue un partido que yo disfrutara futbolísticamente hablando.
4: Pero sí fue mejor el
10: de Sudáfrica. Pues es que el de Sudáfrica era el debut, Maxine, y no sé, el de Ciudad de México.
4: El de Sudáfrica era para que los hubieran goleado por lo menos 4.
10: Exacto, justamente. Creo que en Sudáfrica
4: se quedaron cortos. Porque hubo un momento que nada más jugaba 9 contra 11 nosotros.
10: Estoy de acuerdo contigo y creo que ahí se podían haber metido más goles, tenían que haberlo aprovechado. Incluso el mismo Javier Aguirre no salió contento porque decía, por lo menos habríamos podido meter otros 2 y eso les daba ventaja.
4: Pero los vi como aflojerados.
10: Ayer, no sabes qué. Sí, creo que estaban.
4: No, ayer no,
10: en el primero. Yo sabes que mucha gente dice que estaban nerviosos. Yo sí soy de la idea de que si eres futbolista profesional, tu sueño es jugar un mundial. No puedes llegar nervioso. O sea, sí vas a estar nervioso, evidentemente, pero en el momento en el que entras, empiezas a jugar, es otra historia, ¿no?
7: Y hasta la expulsión que decían que no había necesidad. Con el 9-11.
10: Exacto, pues sí, al final acaba esa expulsión que yo creo que sí afecta modificando lo que tenía que hacer Javier Aguirre para este partido especialmente. Les decía que yo creo que cuando se dieron a conocer los grupos, ellos sabían perfectamente que el partido que tenían que trabajar realmente era este, ¿no? Entonces, bueno, es una alegría, sí, porque creo que era la prueba difícil de esta primera fase. A ver, creo que a todas las personas nos queda la mejor actuación que ha tenido México en mundiales, que es la de 1986. Cuando México es sede, normalmente tiene buenas actuaciones.
4: Ajá.
10: En ese 1986 es cuando se llega al bendito quinto partido, ¿no? Que todos, aquí todas las personas tenemos de, no, a ver si ahora sí llegamos al quinto partido. Ahora sí. Bueno, pues, ¿qué creen? Que sí vamos a llegar al quinto partido. Ahora realmente lo que hay que lograr es llegar al sexto. Esa sería el logro. ¿Por qué? Porque hoy tenemos muchos equipos. Muchos equipos, son el doble de equipos de cuando fue 1986. Ahora tenemos 48 selecciones. Lo que es muy bueno de la victoria de ayer es que México asegura estar en jugar aquí el 30 de junio 16avos de final, que eso yo creo que era uno de los sueños que tenían, porque saben que les funciona mucho ser locales, pues obviamente ya sabemos que ser locales es importantísimo. Entonces, claro, van a jugar, todavía queda un partido que es el siguiente miércoles, el 24 de junio, de la fase de grupos, que es contra Chequia, que tendrían que ganar sí o sí. Ese va a ser aquí en el Estado de Ciudad de México. Después, el 30 de junio, con la victoria de ayer, ya se aseguró que se va a jugar ese partido aquí. Aún no sabemos contra quién. Esa es todavía una incógnita.
4: ¿Cómo es Chequia?
10: Pues mira, yo creo que
4: ¿es
10: Chequia
4: mejor o peor que Corea?
10: Por lo que ha mostrado, por los partidos que ha tenido, a mí me parece que es más fácil ganarle a Chequia que ganarle a Corea. Sí.
4: Y bueno, el gol fue un milagro.
10: El gol fue un milagro, pero también yo creo que tienes que estar listo para marcar ese tipo de goles. Claro. Y yo creo que Luis Romo lo hizo espectacularmente. Que les quiero compartir que Luis Romo debutó.
4: Fue un reflejo brutal.
10: No, pero es que ayer los reflejos fueron todo, ¿no? Tanto de Luis Romo. Como está la Rangel,
4: el portero.
10: A ver, nos vamos a ir obviamente siempre con el que mete gol, ¿no? Yo siempre digo que creo que a la mayoría de la gente siempre le gana el que mete gol. Ajá. Pero a mí sí me parece que ayer el tal Rangel fue la figura.
4: Él fue el héroe.
10: No, fue una cosa impresionante porque héroe. Yo sí les debo de confesar que, a ver, a mí esos pases en corto cuando regresan al portero a mí me ponen muy nerviosa. O sea, sobre todo con un equipo tan rápido como Corea que te podían haber robado el balón muy fácil. Bueno, pues
4: esto se lo robaron casi todo el juego.
10: Pues sí, se lo quedaron mucho y sabían también que eso era lo que iba a suceder.
4: Y yo tenía el corazón así porque estaban enfrente de la puerta.
10: Claro. Pero ¿sabes qué?
4: Vamos a una pausa. Regresamos con Pau Chavira, comentarista de deportes de aquí de Radio Fórmula, y ahorita regresamos después del corte.

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1: El primer animal que viajó al espacio exterior fue la perra Laika, lanzada por los rusos en 1957.
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2: Las libélulas tienen una visión de 360 grados gracias a sus ojos compuestos con miles de lentes.
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0: Estamos de regreso, estamos platicando con Pau Chavira. Ella es comentarista de deportes y estábamos hablando de en el corte comercial de por qué ahora les dan esta pausa de hidratación que me choca.
1: A ti y a muchísima gente, Maxi. Oye, la verdad es que es una cosa horrible.
0: Interrumpen el partido.
1: Interrumpen el partido. Y además, ¿sabes qué hemos visto? Se hizo ya un estudio con los pocos partidos que hay, pero todavía nos faltan muchísimos. Recordemos que en total son 104 partidos y apenas llevamos, empezó la jornada 2 ayer. Sí. Se ha visto que en el 25% de los partidos hay un cambio total a partir de las pausas, ¿verdad?, de hidratación. Sí, claro.
0: Que salen como aletargados.
1: Oye, ajá, lo vimos ayer, ¿no sabes qué? En el partido
0: de Suiza. ¿Les da el mal del puerco o qué?
2: Ay, por
0: eso. Toman no, agua y les da el mal del puerco.
1: No, están aprovechando mucho para hacer ajustes técnicos. Y lo vimos ayer, por ejemplo, en el partido de Suiza contra Bosnia, que había sido súper cerrado. Bosnia realmente tenía, o sea, para sorpresa de muchas personas, tenía muy controlado el juego, y a partir de la última pausa de hidratación, Suiza hace 3 cambios y ese partido acabó 4-1 ganándolo Suiza.
3: Oye, ¿sabes qué, Pau? No sé qué pienses, pero creo que la gran sorpresa son los países africanos, sin duda. Creo que lo que pasó, sobre todo con Portugal, en ese sentido, sí creo que África va a dar una sorpresa en alguna de las fases finales, porque creo que los países europeos y sudamericanos han minimizado y piensan que África es un continente rezagado, pero ellos mismos, creo que, incluso lo que llevamos con Curazao, que es una isla también abajo, creo que lejos de eso muestra que ellos no tienen nada que perder, y eso también les ha dado mucha ventaja.
1: Yo creo que
0: Cabo
1: ha sido
0: Verde,
1: es que justamente Cabo Verde era lo que iba a mencionarles. A ver, yo creo que eso fue una grata sorpresa para muchas personas, ¿no? O sea, creo que antes de que empezara el Mundial decíamos, híjole, tantos equipos, ¿no? O sea, ¿cómo van a ser 48? Sí. De por sí ya son muchos partidos, y además están metiendo relleno, y aquí pongo ese relleno entre comillas. Ha sido una gratísima sorpresa, ¿no? Y yo creo que África no es tanto una sorpresa, porque ya veíamos con Marruecos lo que habían hecho. O sea, fue impresionante lo que ya había hecho en el Mundial pasado. Y sí es verdad que, por ejemplo, Cabo Verde, que era un equipo que yo creo que, pues no sé, todas las quinielas, no, pues es que todas las quinielas, Maxín, decíamos, claro que va a ganar España, por supuesto que va a ganar, y con la mano en la cintura.
4: Y mira,
1: qué grata sorpresa lo que acaba haciendo Cabo Verde, y además, bueno, ahora su portero Bosiña, que es ya amado en su país, ya hasta le hicieron un super mural, o sea, no, obviamente, ¿no? Ya tiene una.
0: Oye, por ejemplo, aparte paraban los goles con una facilidad, nomás les hacía así con la mano y ya.
1: Oye, pero además, no sé si sepan su historia, Bosiña tiene 40 años y él ha tenido realmente poca actividad en, digamos, en grandes ligas, ¿no? Porque sí tenemos a muchos jugadores africanos, por ejemplo, que están en las ligas europeas y que, bueno, evidentemente tienen, digamos, un ritmo de juego mucho mayor. Pero en este caso, Bosiña me parece que fue sorprendente, y lo que acaba siendo, ¿no? Pero también, o sea, Cabo Verde, Costa de Marfil, ¿no? O sea, equipos que a lo mejor no teníamos ahí en el radar. Y esa, a mí sí quiero decirles que ha sido una gratísima sorpresa. O sea, el decir, mira, todos estos equipos que desdeñábamos y que decíamos, híjole, seguramente va a estar súper aburrido el partido, pues súper aburrido el de Portugal, ¿no? Portugal no puede hacer absolutamente nada ante Angola. Sí.
0: Y trayendo a Cristiano. Y
1: pues sí, pero sabes que, bueno, ya hay mucho análisis, hay mucho análisis al respecto, ¿no? Porque, o sea, mucha gente dice, a ver, tienes un gran, a mí uno de mis jugadores favoritos de toda la vida es Bernardo Silva, que es mediocampista de Portugal, y la verdad tuvo un partido terrible, ¿no? Terrible ese partido. Realmente no hizo mucho. Yo digo que es porque lo anunciaron con el Real Madrid, pero bueno, esa es otra historia. Pero bueno, al final no destacó tanto. No. Tiene muy muy buenos jugadores, pero lo que mucha gente critica hoy es que todos están jugando para Cristiano Ronaldo. Y Cristiano Ronaldo quizá no. A ver, es un excelente futbolista. Sí tiene, está a punto de llegar a ese récord de los 1,000 goles, que creo que pues todo el mundo está así cruzando los dedos. Pues no le salió, no pudo meter ni uno solo. Entonces creo que sí tendrá que replantear mucho Portugal, sobre todo porque lo veíamos como uno de esos de esas selecciones que podrían ser candidatas a ganar, ¿no? Ellos y España, ¿no? Que también España, a ver, ya veremos en esta jornada cómo les va.
5: Oye, y volviendo un poquito a México, esta parte leía yo en muchas notas que era histórico lo de los 16avos. ¿Sí es real que es histórico o no?
1: Pues porque no habíamos tenido 16avos. Por eso será histórico. O sea, acuérdense que con tener 48 equipos, ahora tenemos una ronda más de juego, ¿no? Entonces, sí, en este caso, pues se crean los 16avos y pues tendremos ese partido que ya les digo que va a ser el 30 de junio. Entonces, sí es histórico porque no habíamos tenido 16avos, pero pues, o sea, si queremos superar realmente lo que la mejor actuación de México, que fue la de 1986, tendríamos que llegar al sexto partido, ¿no? Sexto. Ahí sí, al sexto.
0: Pero eso sí, ¿quién sabe? Pues sería no un sé, milagro.
1: Si no lo podría sé, pasar, podría pasar. Pasar. Todo sí, podría. Todo yo quiero pasar. Creer. Mira, ayer yo escuchaba a Marion Reimers en esta transmisión preciosa que hicieron Javier Risco y Marion desde el Estadio Guadalajara, que decía: a ver, este es el paso 2 de 8. Para llegar a la final, este es el paso 2 de 8. Bueno, ya se dieron esos dos pasos. Pues vamos paso a pasito. Pues vamos a ver si se logra. Ojalá que sí. Sí, a ver. Lo que les quería comentar nada más es que este partido, el 30 de junio, se va a jugar, no sabemos todavía con quién, pero se va a jugar con uno de los mejores terceros lugares de los otros grupos. Puede ser africano. Hay mucha gente que apunta que va a ser Escocia, pero no lo sabemos con certeza todavía. Entonces, ¿qué quiere decir esto? Que al ser uno de los mejores terceros lugares, yo sí creo que hoy no podemos desdeñar a ninguno, ya lo decíamos ahora con los africanos, pero con Curazao también incluso. Que creo que Curazao era difícil, ¿no? O sea, pues no tenía un debut sencillo. Pero puede ser que tengamos un poco más de posibilidades de ganar ese partido. Y entonces, en ese caso, sí pasar a la siguiente ronda. Que ahí sí ya, histórico.
0: Oye, Pau, ¿y tú ves todos los partidos?
1: Pues sí, Maxi, trato ya. No tengo vida. No tengo vida como todas las personas que estamos aquí cada hora viendo, sacamos un partido y seguimos con el otro. Pero sí, trato de verlos todos. O sea, ha habido...

0: jóvenes tuvieron minutos de juego, la gente claro, se volvió sí, loca. Y yo creo que ayer en Guadalajara hubiera sido un detallazo, ¿no? Incluso veíamos al tal Rangel cuando estaba calentando, la gente ya en el estadio, pues estaban felices porque el Tala es portero también de las Chivas. O sea, yo nada más quiero decir que para toda la afición chivermana, pues deben estar muy felices, porque ayer las dos figuras, el tal Rangel y Luis Romo, son jugadores del Guadalajara, y sí creo que tenía que haber metido a la hormiga, pero bueno, no lo quiso meter, está bien, quiso que debutara Santi Jiménez. Entonces, bueno, a ver, sí. Por lo que sí hay que reconocerles que los 26 jugadores que lleva al Mundial, ya me parece que nada más falta que jueguen 4.
1: Okay.
0: Incluyendo a los dos porteros, exactamente. ¿Sí? Que a ver, yo sí les soy sincera, creo que el partido contra Chequia sería espectacular para Ochoa. Espectacular.
2: Sí, es que
0: pero no sé si le vas a quitar la confianza al Tala, ¿no? Es que es difícil, ¿eh? Son sí, decisiones muy duras.
3: Pero que repetir a Rangel porque fue el héroe.
0: Claro, es que por eso te digo, él si quitas al Tala para Chequia, sí, pues entonces igual, o sea, se pierde sí, ese momento claro, que ya tiene él, ¿no?
4: Magia,
0: sí,
4: magia,
0: exacto.
4: ¿No?
0: Entonces no sé, pero bueno. Más allá de eso, yo creo que también sabíamos que llevaba Ochoa más como un apoyo de liderazgo, de experiencia, ¿no? Uh-huh. Incluso el Tala, pues, ha sido, reconoce que Ochoa ha sido su maestro en varias ocasiones. Uh-huh. Entonces, bueno, yo creo que también sabemos que si no juega hoy Ochoa, pues, bueno, no jugará y seguirá siendo historia. Es uno de los pocos futbolistas que ha estado en 6 mundiales, que hoy está justamente en su 6º mundial, entonces bueno.
1: Y este protagonismo de las Chivas, veíamos un meme en el que decía, no fue suerte, fueron las Chivas, incluso el dueño de las Chivas sí, así, parando el balón.
0: Oye, yo ya he visto al Pato, ya he visto a Juan Gabriel, ya he visto a todo el mundo, lo quieren poner ahí, pero la verdad, sí, fíjense que, o sea, nos llama mucho la atención ese reflejo del Tala, ¿no? Porque lo hace espectacular en esa doble atajada, pero ese es uno de los ejercicios más comunes que hacen los porteros. O sea, justamente cuando están calentando, normalmente les avientan el balón hacia la izquierda e inmediatamente tienen que girar a la derecha para parar el balón que alguien más les está enviando. Entonces es uno de esos ejercicios. A ver, o sea, lo puedes practicar muchísimo y en esas no te sale, ¿no? A él le salió, pero sí es algo que creo que, bueno, sí es.
3: No, y los coreanos pensaron que era gol.
0: Sí, no, bueno, yo también imagino.
3: No, ya se dijeron gracias y cuando les dijeron que no. Claro. Es que cuando lo ves ya en repetición.
0: Cuando tienes ya la perspectiva de la línea.
3: Y ves que
0: gol,
3: no pasó la línea.
0: No la atraviesa, ¿no? Primero le pega en el cuerpo y ya después, o sea, cuando rebota y viene el segundo impacto, él inmediatamente gira y entonces sí ya la agarra con la mano, ¿no?
3: Y ya se echa encima.
0: Sí, la abrazó con todo su amor, claro.
3: Y ahí se quedó toda la noche casi.
0: Exacto, ya. Sí, yo hasta dije, ¿se lastimó? Que no, obviamente estaba bajando las revoluciones porque seguramente traía, así como tú estuviste, Maxine, y como estuvimos muchísimas personas, así. Con el corazón palpitándonos, sí, seguro.
3: Ay, sí.
4: ¿Cuál es tu pronóstico?
0: ¿Para qué?
1: Para este nuevo partido.
3: Chequia.
0: A ver, yo creo que Chequia podría quedar 2-1 ganando México.
3: 2-1. Eso aposté yo con Corea-México.
0: Es que, 2-1. ¿Sabes qué? Yo estaba...
3: 1-0.
0: Sí, ¿sabes qué? Yo creía que o quedaba 1-0 o empataba.
3: Sí.
0: O sea, ese era como... No, yo de verdad veía muy
3: ahora,
0: difícil
3: con Chequia,
0: el partido de
3: 2-1.
0: Ayer. 2-1 o 2-0. México. Yo creo que México va a ganar. O sea, sí tiene que ganar. Checos, sí.
3: Tiene que ganar.
0: Pero ¿sabes qué? Que han mostrado ciertas debilidades y creo que, a ver, ahí Javier Aguirre, dentro de todo, a mí no me encanta esto de que se echa para atrás y que es muy de defender, ¿no? Y en lugar de ir al ataque, sobre todo cuando tienes a grandes jugadores al ataque. Sí creo que con Chequia va a tener más posibilidades. Por eso también el último partido, si se acuerdan, el último partido que tuvieron de preparación fue contra Serbia.
2: Sí.
0: O sea, tratando de buscar este tipo de rivales que tengan un fútbol parecido, ¿no? Y por lo que les digo, también lo que hemos visto, que se ha mostrado, creo que México puede ganar ese partido.
3: Pues ojalá que gane.
0: Ojalá que sí.
3: Gracias. Será.
0: No,
3: gracias,
0: un gusto estar aquí con ustedes.
3: Gracias. Es Paulina Chavira, es comentarista de deportes aquí en el grupo de deportes de Radio Fórmula. Gracias,
0: Pao,
3: gracias. Vámonos a corte y volvemos.

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13: Bien, te apoyo, Eric.
14: Bueno, estamos de regreso y fíjense que Davalash, este producto que es para que las pestañas le crezcan, está cumpliendo 17 años en el mercado como líder porque realmente es un producto que funciona muy bien. 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
14: Claro. Oigan, fíjense que ayer vino el Coque y Carlitos Cuevas, pero nos regalaron boletos y ya la computadora nos cortó el cuello. Entonces no nos pudimos ni despedir. porque ya saben que hablan y hablan y uno el otro, y bueno, sí, muy chistosos.
15: Muy amenos.
14: Entonces, me quedé con ellos grabando, porque nos van a regalar, bueno, nos regalaron boletos para el Lunario y para que vayan a su grabación. Ellos graban una vez a la semana y nos regalaron boletos para que vayan a la grabación del programa que tienen en YouTube. Miren lo que pasó y lo que me dijeron. Litos, nos ibas a regalar boletos.
16: Pero sí, les va a regalar boletos Ergo Films, que es la productora de mis hijos, para que vayan a ver las grabaciones de mi querido Coque y un servidor en el Salón Flamingos este próximo lunes, porque va a estar la Sonora Santanera con María Fernanda de invitados de nosotros.
17: Y de parte mía voy a llevar a la otra Sonora.
16: Este próximo lunes. Pues ya este lunes.
13: Guerra de Sonora.
16: 22 de junio a las 12 del día. Y si quieren sus boletos, obviamente van a venir aquí a cogerlos.
14: ¿Cuántos nos dejas?
16: Les dejo dos mesas de cuatro personas. Y ahí pueden estar usando de la grabación, viendo al Coque en persona, en vivo, todo. Para que vean que sí es natural.
13: Y foto del Coque y todo.
17: Espérate, si pueden ver ellos sentados como tomamos nosotros.
16: También, pues sí, ¿por qué no? Oye, pero y si quieren reservar, 56-26-93-44-44.
14: Despacito,
16: sí. 56-26-93-44-44. Ahí pueden reservar su mesa también. Pero pronto regalamos dos mesas.
14: Pero nosotros tenemos dos mesas de cuatro.
16: Para ocho personas.
14: Para ocho personas. Entonces, para que se vayan a ver cómo graban su programa.
16: Una
14: de YouTube.
16: Bohemia de locura.
18: Eso.
14: Entonces, tu invitada de esta grabación va a ser
16: La Sonora Santanera con María Fernanda.
17: De Carlos Cuevas.
14: ¿Y en la tuya?
17: La mía, la Sonora Grill.
13: Guerra de Sonoras.
16: Ahí lo vemos, si Dios quiere. Gracias, Maxi.
14: Pero fíjate. Oye, estaría padre que se echaran un
16: mano a mano.
17: Yo le pregunté al otro, cuando fueron la Sonora Dinamita que estuvieron con nosotros, le digo, oye, yo he visto anunciado muchas sonoras dinamitas. Me dice el cuate, sí, hay más sonoras dinamitas que Oxxos.
13: Ah. Es cierto, sí.
17: Pero yo creo que todos que trabajaron
18: pero
17: en
18: la auténtica agrupación, es la de Lucho Argaín, es la única. Pues sí,
14: no, pero hay varias.
17: La hija, ¿no? Sigue.
18: Sí, la hija, la que sigue. Con Mariana Seoane, de hecho, cantan mucho. Sí, esa es la
16: Marianita también con nosotros.
18: Sí, la niña buena. Sí.
17: Pero ahora que va la sonora.
16: Sonora Santanera de Carlos Colorado con María Fernanda.
17: ¿Y ella es hija de?
16: No. La esposa, la viuda de Carlos Colorado, es la que se quedó con el nombre, que es esta Sonora.
17: ¿Y María Fernández?
16: Es una chava de Guadalajara que canta hermosísimo.
13: Hermoso.
18: Estuvo en la academia ella, de hecho.
16: Sí, y que canta con ellos y hace la onda de Sonia López, ¿te acuerdas?
14: Sí, cómo no.
18: Canta como Sonia López.
17: Lo que a mí me sucedió.
16: Exactamente.
17: Y canta. ¿Qué es lo que pasó? Ay, que se desmaya. Ven y libérame.
16: Gracias.
14: Oye, pero a ver, ¿no nos dijeron de su concierto del domingo?
16: Sí, le dijo, a ver, dile otra vez.
17: ¿El domingo tenemos concierto?
16: Sí, señor.
17: Sí, en el auditor nacional.
14: Para el Día del Padre.
17: Rocío Banquels, que está cantando hermoso. Cada vez canta más bello. Es muy difícil que cante mejor cada vez, pero canta precioso.
13: Oye, ¿y Lunario, Coque, cuándo va a ver?
17: El 27.
13: También, de este mes.
17: Sí, los que sobren del auditorio me los mandan a mí para grabar. ¿Vamos a regalar qué? Dos mesas.
13: Dos mesas en el Lunario. Son de cuatro también.
17: Sí, claro que sí.
13: Son de cuatro en el Lunario.
17: Con mucho gusto.
13: ¿Qué día es?
17: El día que quieras.
16: 27.
17: Sábado 27.
16: El concierto número 72 de Coque en el Lunario del auditorio.
18: Y el tuyo el 100.
14: Yo le grabé el del 70.
16: Carlitos. 100, pero hasta noviembre.
18: Mira, Carlitos.
17: Siempre me gana en todo. Con el guachicol, con el café y con los shows.
14: Con todo te gana. ¿Cuántos años estuvieron juntos ahí en el Prestige?
16: Ahí estuvimos 3 años. Pero fíjate, esos 3 años.
17: De martes a sábado.
16: Pero esos 3 años estuvimos, pues aventamos 600 shows. Fue una cosa increíble. Sí. En toda la República Mexicana, hasta en Centroamérica. Sí. Y en Centroamérica, una vez nos tocó, terminamos en El Salvador. Y nos fuimos a Guatemala, y de Guatemala hicimos show, y al otro día íbamos a irnos para México. Resulta que va a venir un autobús por nosotros. Sí. Nos mandaron un camión de escuela con esas butacas, ¿te acuerdas? Sí, todas duras, y hasta México.
13: ¡Hala!
16: Y sí, luego por la carretera tal, oye, pues tenemos sed, tenemos hambre, párate en una tiendita de la. No nos querían, no nos aceptaron dólares.
17: No.
16: Puro quetzal aceptaban. Como no pudimos comprar nada, literalmente nos subimos al techo del camión y arrancar naranjas porque nos moríamos de hambre y de sed todo, músicos.
17: Tuvimos que cantar tres canciones de Arjona en Guatemala, ¿te acuerdas?
16: Sí. No, pero llegamos a México.
17: Sí.
16: Y llegamos al auditorio donde íbamos a cantar. Y era mi cumpleaños, 21 de diciembre, sí, recuerdo muy bien. Sí. Y llegamos al auditorio, padrísimo. Éramos más los que estábamos en el foro que la gente que nos fue a ver.
17: No había público. Y era beneficio para la comunidad. Entonces,
16: para la Cruz Roja.
17: No se engachan, no nos cobran.
16: Ni aún así, el camión. Ni gratis. Dijeron, venimos los 18 a verte a ti. No,
13: oye, y que además en tu lunario vamos a escuchar temas de Juanga. Ya están liberados, ¿no?
16: Siempre lo he cantado. Ya. Y en el programa lo canto.
17: ¿Ya sabes para dónde va?
16: Sí.
18: Ya sabes, no,
16: para ya sí.
17: O sea, no, ya, no, ya, para ya le picaron a la manguita para, oye, ¿qué onda con tu hermano? Ya no. O sea, te invitan para que
14: hables con la cuevas.
13: Pero yo me acuerdo que un día Magda Rodríguez invitó al Coque a un homenaje. De hecho, estaba su
14: al
13: hija.
14: Al Coque o a Carlos.
13: Carlos Cuevas. Le invito a un homenaje. Llega Carlos con su traje, con su hija. Y era el programa de Laura Bozzo. Y ahí estaba Joaquín Muñoz esperando.
16: Ah, sí, qué poca,
13: en una trampa
16: sí,
13: caíste. Sí,
16: no, porque empezó a decir este cuate: no, yo me acuerdo que tú eras novio de Juan Gabriel.
17: Al aire. Eso sí. Es lo lejos de ser perjudicial. ¿Con quién vas? Con el ex de Juan.
16: ¿Ah, sí? No, yo por Joaquín, pues me llevo con él desde hace mucho tiempo y pues ya yo pero si le seguí el juego.
17: Platícale lo del saco ese blanco precioso que usabas.
16: Ah, uno del Tijuana bien bonito.
17: Platícale. Precioso eso.
16: Fui a ver al Auditorio Nacional, a Juanga, ya los últimos conciertos, y me dijo. Al rato nos vemos en el camerino, nos fuimos a ver el camerino, estábamos todos ahí echando la copa y todo. Luego nos vamos al hotel, allá todos, sí. La seguimos en un suite y ahí fuimos todos.
17: Había comida, chupe y todo.
16: Todavía había. Pues o sea, pura ensalada, pura cosa así, no, zanahorias, pepinos, plátanos.
14: Juanga era vegetariano.
16: Vegetariano, por eso. Y chocolates. Bueno, total que agarra y ya empezamos a la bohemia ahí en la misma suite porque le gustaba mucho. Sí. Hacer bohemia después, hasta las 6, 7 de la mañana. Entonces estábamos ya bien cansados. Le digo, ya me voy, Alberto. Dice, no. Y un traje bien bonito. Si te quedas a dormir conmigo, te regalo ese traje. Y lo acabo de estrenar en ti.
17: Mira, ya lo estoy escribiendo. Lo malo es que tiene 8 de esos.
14: O sea.
17: Pero fue muy bien. Parece como el equipo de fútbol: 1, 2, 3, 4, 5, 6, 7.
14: Oye, le agarró cariño.
17: Pues yo creo que le agarró
16: bien el saco. Era muy lindo y bien respetuoso, eso sí. La neta, sí. Conmigo, cuando menos.
14: Ahí era muy lindo.
17: Ah, pues era un personaje. Yo creo que todavía no hay. En nuestro país o en otros países, alguien en el escenario tan entregado y tan bueno para sacar un aplauso.
14: Sí.
17: De ese no se dejaba de nadie y empezaba poco a poco y construía y a la hora, a la media hora tenía a la gente de cabeza. Impresionante.
14: Y lo que yo y además duraba su show.
16: Exacto.
13: El domingo.
17: Si lleva el blanco que es así como plateadito.
16: Lo único que les puedo asegurar, y lo dijo él, que a nadie le pidió matrimonio, ¿eh? Eso sí lo dijo él.
14: Otra demanda.
17: Oye, ¿sabes por qué no lo saco?
14: Oye, otra demanda.
17: Es como cuando vamos con Pancho Céspedes, le digo a Bárbara, su manager, no nos lleves con Pancho cuando esté la prensa. Porque estamos platicando una cosa y digo, vamos a liberar a Cuba. Digo, ¿qué tiene que ver Cuba?
16: No, sí, es cierto eso. Sí, te gusta mucho hablar de eso.
17: Y del reggaetón, que lo ama.
16: También.
17: Lo
13: y de Susana Zabaleta.
16: Ya no.
17: Vámonos un corte y regresamos. Muchas gracias, Max.
16: Gracias, Max.
14: Gracias a ustedes. Bye. Muchas gracias.
16: Arriba en América. Y México.
14: Corte, ahorita regresamos.

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9: Estados Unidos debutó goleando. La selección de Estados Unidos dejó un mensaje contundente en su primer partido del torneo más importante de fútbol al vencer 4-1 a Paraguay. El equipo de las Barras y las Estrellas mostró un fútbol dinámico, intenso en ataque y muy efectivo frente al arco rival. El resultado fortalece su imagen para avanzar como líder de grupo y confirma el crecimiento que ha tenido en los últimos años. Sus aficionados ya comienzan a ilusionarse con una actuación histórica.
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14: La OMS advirtió hoy que el brote de ébola en el Congo ha acelerado su propagación y presenta una transmisión acelerada. Insistió en la importancia de localizar al 95% de quienes han estado en contacto con el virus para lograr controlar el brote de la enfermedad. La Secretaría de Gestión Integral de Riesgos y Protección Civil recordó la importancia de contar con una mochila de vida que, en casos de emergencia, garantice contar con agua, comida, medicamentos, dinero en efectivo, documentos de identidad y otros elementos necesarios para salvaguardar la vida y seguridad. La policía de la Ciudad de México detuvo en la Colonia Juárez a Edgar Pelcastre, quien la noche de este jueves habría asaltado y robado teléfonos celulares a quienes celebraban el triunfo de la Selección Nacional de Fútbol. El aprehendido tiene antecedentes penales. Informó Jorge Herrera Bulnes. 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
1: Una de las derrotas más dolorosas en un mundial para la selección mexicana fue hace mucho tiempo, en 1978. El Tri se enfrentó a Túnez, se daba por seguro que ganábamos ese partido y nos superaron con un contundente 3-1. La derrota no solo pesó en el marcador, marcó un momento histórico, fue la primera victoria de una selección africana en un campeonato del mundo.
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0: Bueno, estamos de regreso y fíjense que Aranza salió muy decepcionada y muy triste del programa de Yanik porque dice que ahí la insultaron, la invitó para hablar de lo de Julián Figueroa. Bueno, pues que ahí la insultaron y le dijeron una cuatro letras. Y esto fue lo que salió llorando la pobre. A ver.
1: Cuando estuviste apenas en Fórmula, me llegué a enterar que estuviste en el programa de Shani y que te trataron de una manera, pues, sí, un poquito mala. ¿Puedes contarnos cómo fue?
2: Sí, pésimo, pésimo. Yo no me merezco de ninguna manera la forma en la que Shani y su colaborador, que no sé cómo se llama, que estaba ahí junto a ella, me trataron. Primero me hicieron esperar, me habíamos quedado en una hora para la entrevista, me hicieron esperar 40 minutos, una cosa así, y yo ya estaba pues muy desesperada porque yo tenía que venirme a mi ensayo y tenía otras cosas que hacer. Me recibió y haz de cuenta que yo llegué y me senté a un banquillo de los acusados como si yo hubiera cometido un pecado, y yo digo, nadie tiene derecho, antes de conocer las cosas verdaderamente como fueron, de juzgarte de esa manera. Y fue así como, casi que, ¿cómo te atreves a hablar de una persona que ya no está viva? Y yo así, espérate. Por supuesto que no dignifiqué ni sus acusaciones, ni las de este fulano que estaba con ella, dándole una respuesta o una narrativa. Simplemente le dije, no, yo no dije eso, se lo negué todo, con la mano en la cintura y con una cara dura, que yo no voy a hablar del tema, porque además me dio 2 minutos de entrevista y me dejó esperando todo el bloque mientras ella entrevistaba a otra cantante, que anunciando un concierto también, y ya nada más al final remató conmigo y yo me sentí la persona más tonta y estúpida por haber esperado. Fue una falta de respeto y ninguno de ustedes nunca jamás me ha tratado así, pero de ella no me extraña porque siempre es rara.
0: Tuvieron así
3: ahí
0: como...
3: está.
0: Sí,
3: está,
0: pero ni anduvieron ni nada, fue un coqueteo. Hoy pero luego Yanik dijo que no la había insultado.
4: Hoy está en el lunario Aranza.
3: Ah, hoy en la noche tienes razón.
0: Sí, para que vayan a verla.
3: Tenemos dos pases dobles para que se vayan a ver a Aranza sin tanto lío y polémica, verla cantar. Sí. Para que se comuniquen a la multilínea, es en el lunario del auditorio, dos pases dobles.
4: Oye, amigo, y tenemos para Esto es México. El espectáculo de cantar es en el Teatro Reforma para que vayan 5 pases dobles. Sí.
3: Ahí está.
0: Está bien cantar. Uh-huh. Bueno, mira, ya llegó Ro.
5: Pura belleza aquí. Qué sí, barbaridad. Flaco Ernesto. 15 días que no vengo y ve lo que delgado.
0: ¿Verdad?
5: Ya ni yo que estoy a lechuga y pechuga, estoy tan flaquito como él. Pásame la dieta, Ernesto.
0: Ahí va. Tú estás enamorado, por eso.
3: Estás enamorado.
4: Yo enamorado. Enamorado.
3: Claro, se va.
4: Enamorado.
3: Trae un dulcecillo Roel por ahí.
0: Claro, estoy enamorado. Bueno, cuéntanos, ¿qué hiciste?
5: Pues fíjense que ahora les traigo a Soledad, que es una señora de 53 años. Pero fíjate que nosotros siempre estamos en espera de que alguien nos diga, te ves bien, te ves guapo, del reconocimiento, ¿no? Y yo creo que el mejor reconocimiento es cuando tú te miras al espejo y te gustas. Por ejemplo, ahorita Ernesto, que ha bajado de peso, te gustas más.
3: Sí, ahí voy, ¿no? Mira, gracias al doctor Cándido.
0: Ahí vas.
5: Y el autoestima y el verte bien, eso te va a hacer sentir bien y eso te va a despertar muchas cosas en la vida. Claro. Entonces, en este caso, con la señora Soledad, le digo, tienes 53 años, estás muy, muy joven para rehacer y hacer tu vida. Y claro, creo que por ahí el galán la abandonó, algo así pasó. Y le digo, bueno, mira,
0: hay muchos.
5: Tantos hombres.
4: Vendrá otro mejor.
5: Vete ahorita a Reforma y vas a ver que te encuentras.
4: ¿Y hasta colombianos?
5: De todo. Nada más es que te atrevas y que los beses. Ve las chavas cómo están besando a los extranjeros. Así deben de ser atrevidas. A veces nos falta un poco de ser atrevidos para que sucedan las cosas. Pero bueno, le hicimos este cambio de imagen y vamos a conocerla.
6: Hola, soy Soledad, tengo 53 años, yo soy muy fea, en mí nadie se fija, tengo el cariño de mis hijos y lo tengo, estoy empezando en una depresión que siento que me estoy ahogando. El cambio que me hagan me llene de mucha luz y pueda yo salir de la depresión en la que estoy cayendo. Maxine, te admiro, me encanta verte con Roel. Y pues ahora estoy aquí. Muchísimas gracias.
5: ¿Qué tal?
3: Ahí está la señora.
0: Ahí está, a ver, ¿qué le hiciste?
5: Pues fíjate que traía un permanente y este permanente, bueno, pues no es tan favorable.
0: Y pelo largo,
5: entonces le digo, no, pues chula, así no te ves tan bien. Entonces le corté el cabello, sí, le hice una melena mucho más mediana para que se viera, pues más juvenil, más moderna, más elegante, con más estilo. y después le hicimos algunas luces, que las luces, el efecto de color es importante porque eso suaviza lo que es la facción, mi Max. Y en el maquillaje sí nos atrevimos a transformarla y cambiarla, porque el maquillaje transforma y ayuda muchísimo. Yo creo que es el mejor invento, Maxine.
0: Ay, sí.
5: Dime tú, o sea, sí.
0: No, es que sirve muchísimo.
5: Fíjate, una vez me tocó que una clienta se fue de viaje y la maleta se le perdió y me dice, Ro, lo que más me preocupa es mi maletita de maquillaje. Pues mi neceser, la ropa como quiera la consigo, pero mis cosméticos, que son con los que yo me maquillo, es lo más importante. Claro. Entonces, yo creo que esas... Ese kit de maquillaje, que por cierto, si quieren, yo les puedo armar kits de maquillajes a tus adoradas para que me manden una foto en mis redes sociales, que estoy como @salonroel, y ahí les puedo decir cómo, qué base, qué lipstick, exacto, o qué sombrita pueden usar, ¿no? Es sí, un pequeño detalle que puedo hacer en las redes. Bueno, y entonces,
0: le hice luces.
5: Este maquillaje, le hice luces, la maquillamos y le pusimos unas sombras atrevidas. Muy atrevidas estas sombras, que son unas sombras como azules, que a veces
0: nos
5: da...
0: Mira que el azul no siempre queda.
5: No siempre queda, nos da miedo aplicarlo, y aplicamos una base de maquillaje muy bien. No hay que tenerle miedo a la base. Sí. Yo les recomiendo que la apliquen, la sellen con polvo translúcido, y después con una toalla húmeda, quiten el exceso de maquillaje y el polvo, y eso va a quedar la piel mucho más natural. Y ahora vamos a ver el final, Max, a ver qué te parece. ¿Cómo ves por ahí a Doña Soledad?
0: Quedó. Doña Soledad.
7: Se cambió. Los ojos, le acabo de notar que están verdes.
5: ¿Ve? No, trae a pupilente.
0: Pero ve, mira, ahí está el antes y el después.
5: Dime tú si se puede o no se puede.
3: Oye, Roel, no
7: sé. Tienes un super cambio, Roel.
5: Claro, pues hay que transformar a la gente.
0: Es que llegó triste, con pelo largo.
3: ¿Qué te dijo después?
5: Me dijo, mira, después de todo lo que siento, todo creo que ya se fue. Le digo, pues sí, es que esto es importante, o sea... Conocerse, reconocerse y buscar a un experto para que ese experto nos pueda ayudar y podamos vernos de diferente manera. Porque a veces tenemos todo, Maxine, pero nos hace falta que alguien nos enseñe, nos guíe.
0: Exacto.
5: Un coach, ¿no?
0: No, de la que llegó a la que se fue es otra persona.
5: Pues ahora sí que si el galán le dijo bye, a ver si el galán ahora que la mire le va a decir, ven para acá. Pero espero que ahora sí,
0: pero
5: mira qué guapa.
0: Dile, Doña Soledad, dile que recalentado no, gracias.
5: Qué guapa. No, y si quiere recalentado, primero que le ponga las escrituras de un departamento, un coche y un chofer.
7: Y vemos.
5: Una tarjeta de crédito.
0: A ver.
5: Y con eso a ver
0: porque
5: si es que
0: ve
5: sí.
0: Qué guapa quedó, qué bárbara.
7: Nadie
0: qué
7: sabe lo que tiene hasta que lo ve perdido.
5: Hasta que lo pierde, claro.
7: No, pero qué bárbara.
0: Y ya que lo pierde, entonces regresa llorando.
5: Y a veces, Max, ¿sabes qué? Que digo, imagínate las relaciones de los amores, de los esposos, tantos años juntos, pues como que siempre van con lo mismo, ¿no? Pero yo a veces les digo, a ver, ven, te voy a hacer algo diferente, que también despiertes otras emociones con tu pareja. Y ha pasado.
7: Refrescar
5: ha habido
7: la pasión.
5: Clientes, hombres que me escuchan aquí contigo y llevan a la esposa y las transformo y quedan espectaculares. Y me dicen, ya, de aquí soy.
7: Me volví a enamorar, ¿no?
5: Bueno, hasta botella de champán luego me mandan más.
0: Claro. Mira, ¿ves?
5: De que quedan preciosas todas.
0: Quedan preciosas.
7: Mm-hmm. Avivar la pasión, ¿verdad? Avivar la pasión.
0: Pues sí. Sí, porque también, oye, el matrimonio también no es fácil.
5: No, pero para que no caigas pan con lo mismo, digo, de momento que sea pelirroja y ahora duermes con una pelirroja. Claro. Y a lo mejor la siguiente semana quieres una rubia y la pones rubia.
3: Está increíble el cambio, ¿eh?
7: Legalmente
5: ¿no?
7: rubia.
5: Y aparte, súper maquillada, natural. No sé, hay que jugar un poquito más con esta parte.
7: Para atreverse.
0: No, natural
7: dijiste tú.
0: No, exagerada no, para que
5: natural
0: se
5: es después de todo el show.
0: Ah, bueno. Oye, ya se te cayó el maquillaje.
3: Otra palomita a Roel, Max, porque ya es que fuimos a México, vibra Lalo.
5: Sí.
3: Bueno, ¿te acuerdas que comentamos aquí que Alex de Timbiriche se veía espectacular? Sí, pues ya después yo me enteré que era Roel, el arquitecto.
0: Los dos días maquilló a Alex.
3: No, que
0: y veía, se veía muy bien,
5: creo
0: Alex.
5: Creo que sí iba a haber gira, ¿eh? Sí, ¿eh? Creo que sí iba a haber otra vez.
3: Ya, dando la exclusiva ya, Roel.
5: No,
3: ya,
5: no,
3: sin
5: no,
3: miedo.
5: No,
3: ¿qué escuchaste?
5: Que no me contó nada. No me contó nada. A ver.
0: Pero parece que va a haber gira, pero no ahorita. Hasta
5: no, no ahorita.
0: Entra.
5: Ay, pero ojalá yo regrese,
7: ¿ya comisionaron a Paulina? ¿Ya comisionaron a Paulina?
5: Pues no, mira, aquí entre nos, si yo te contara, no puedo decir.
3: Pero... Ay.
0: No, pero no quiere Paulina.
5: Mira, no yo no tengo en contra de nadie. O sea, digo, cada quien que haga lo que quiere. ¿A mí qué?
3: Yo nada más voy, maquillo y peino y tan tan. Que Roel arregle a Mariana Garza, por favor, porque no estaba arreglada para show, estaba arreglada para su casa.
5: No, es que Mariana siempre se arregla muy bonito y ella muy natural.
3: O sea, yo necesito que tú la arregles como Alex. No,
0: pero Alex es más atrevida.
7: ¿Cómo están a Sasha?
0: Alex le gusta más maquillaje.
5: No.
0: Bueno,
5: yo nada
0: ya
5: más
0: nos
5: con
0: vamos.
5: Alex.
0: Gracias, Alito. Gracias, Johnny. Gracias, Roel.
5: Gracias, mi Max.
0: Ernesto, a todos ustedes un beso. Y nos vemos aquí el lunes, si Dios quiere. Gracias.

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1: En Guadalupe, Nuevo León, autoridades investigan la muerte de un médico y su esposa, ambos de 80 años, localizados sin vida dentro de una vivienda en la colonia Lindavista. Junto a los cuerpos fue encontrado un arma de fuego y la principal línea de investigación apunta a un posible homicidio-suicidio, mientras la fiscalía continúa con la investigación. Y en un ambiente completamente distinto, cientos de aficionados celebraron en el barrio antiguo de Monterrey la victoria de la selección mexicana sobre Corea del Sur en la Copa de Oro. El festejo transcurrió bajo vigilancia de elementos de seguridad municipal y sin incidentes de consideración. Una falla en el suministro eléctrico provocó apagones en distintos sectores de Monterrey, San Nicolás y Escobedo. Además, dejó fuera de servicio varios semáforos del centro de Monterrey, generando afectaciones viales y preocupación entre personas que dependen de medicamentos refrigerados. En materia de seguridad, circula un video en el que un hombre denuncia haber sido detenido sin motivo aparente por policías de García, Nuevo León, quienes presuntamente le exigían entregar su teléfono celular. El caso ya genera cuestionamientos sobre la actuación de los uniformados. Además, cuatro jóvenes fueron detenidos en Juárez, Nuevo León, por su presunta participación en un robo a un jardín de niños, de donde sustrajeron equipos y materiales. Las autoridades señalaron que diversas evidencias encontradas en el sitio permitieron identificarlos y capturarlos. Es una producción de Elena Bernal. Redacción y locución, Francisco León.
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2: Cuando hay más canciones así de los años 80 y 90, tipo Emanuel, Yuri, Mijares o José José, nos damos cuenta realmente qué significa el término migajero, tan en boga en redes sociales y entre los jóvenes, ese que se conforma con migajas de amor. Dice José José: vuelve, por favor, como estés, como sea, que a nadie le importa, aunque te hayas manchado de todo, para mí es igual, ¿no? Es el típico, ¿no? ¿No? O corazón, corazón, yo te pido amor, ¿no? Que dice Yuri por ahí. O tu muñeca, eso es, la que tienes arrastrando hacia tus pies. Por favor, no canten esas canciones y no sean migajeros.
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4: Muy buenas tardes, tenga usted muy buenas tardes. Y sí, claro, es la una en punto, pero en punto tiempo del centro de México, la una, usted puede ajustar su reloj. Y yo soy Joaquín López Dóriga, transmitiendo para usted con mucho gusto, como todos los días, en vivo. En vivo desde la Ciudad de México para toda la República Mexicana a través de 97. Sí, estamos transmitiendo hoy, como todos los días, a través de 97 estaciones de radio en todo el país y en otras 30 estaciones de radio más en Estados Unidos para nuestros paisanos.
5: A quienes besamos y abrazamos en California, Arizona. ¡Ay, Dios!
4: Texas,
5: Nueva York, Illinois, Georgia, Utah, Kansas, Oklahoma, Carolina del Norte y del Sur, Tennessee, Oregon, Colorado y Florida. Y en Telefórmula, a través de las cadenas Xfinity Latino y Latino View.
4: ¿Y también?
5: Y también en Telefórmula, en Easy Canal 121, Sky Canal 157 y 1157. Total Play Canal 161, Mega Cable Canal 153 y en Dish nos encuentra en el 354.
4: Y también estamos en YouTube en este momento, en radioformula.mx, en lopezdoriga.com y en Instagram. Y oye...

0: Y bueno, ¿y entonces, Laura?
1: Y entonces, hoy es viernes 19 de junio del año 2026. Han transcurrido ya 170 días, faltan 195 y se termina este año. Corre la semana número 25.
0: ¿Y de quién es santo, Laura? Laura Pérez Cineros, me da mucho gusto saludarte como todos los días. ¿De quién es santo este viernes? Lo alcanzamos y 19 de junio.
1: Claro que sí, Joaquín. Hoy estamos festejando a Romualdo, Juliana, Gervasio y Protasio. Muchas felicidades a todos ellos.
0: Bueno, nuestro compañero, bueno, primero a ti, Juliana Gallardo Suinaga, muchas felicidades hasta San Miguel allá, a la doctora Juliana González, profesora emérita y catedrática de la UNAM. Hoy es cumpleaños de nuestro compañero Daniel López, de David Colmenares Páramo, y bueno, quiero decirle que si todo esto es hoy, nos quieres decir, Laura Pérez Cisneros, ¿de quién va a ser santo? Mañana, ya sábado, y 20 de junio.
1: Mañana, Joaquín, vamos a festejar a Silverio y Feliciano, pero el domingo para nosotras es un día muy importante porque festejamos a los padres, quienes son nuestro timón, nuestro apoyo. A todos les mandamos un beso enorme, empezando por Joaquín.
0: No, a todos.
1: A los, a Oscarito, a todos los papás que están aquí en Grupo Fórmula y usted que nos está viendo, le mandamos un beso tronado, que lo festejen mucho. Muchas felicidades.
0: Muy bien, te salió, Laurita. Gracias. Sí. Bueno, pues esto es algo de lo más importante que ha ocurrido y que está ocurriendo hoy en México y en el resto del mundo. Con mucho, que es muchísimo de todo lo que usted leerá y escuchará mañana por la mañana. Y, por supuesto, muchísimo de todo lo que usted leerá, escuchará y verá esta tarde, esta noche. Vamos, ahora en el correr de las próximas horas. Quiero decirle que, qué sensación de alegría. Reitero lo que le digo siempre, solo los deportistas nos dan estas alegrías. Betsabé Rosales, México calificó.
2: Saludos, Joaquín, desde Guadalajara, porque la selección mexicana se termina quedando con la victoria por la mínima diferencia, 1-0 sobre Corea del Sur en el segundo compromiso del Mundial desarrollado en el Estadio Guadalajara. La anotación al minuto 50 de Luis Romo, y con el resultado la selección asegura finalizar la fase de grupo como líder y confirma su regreso a la Ciudad de México para los 16avos de final. Más adelante, todos los detalles.
0: Miren, la primera vez que la selección de México en un mundial va a jugar 5 veces en el Estadio Azteca, con el resultado de anoche. Ulises Soriano.
3: Anoche 400,000 personas convirtieron el Paseo de la Reforma en una auténtica fiesta nacional para celebrar la victoria de México 1-0 sobre Corea del Sur. Entre banderas, matracas, bubucelas y hasta bajo la lluvia, miles de aficionados caminaron del Zócalo al Ángel de la Independencia para cantar, bailar y volver a ilusionarse con la selección mexicana. Fue una noche en la que la Ciudad de México se rindió al fútbol y al once mexicano. Y Joaquín, más adelante todos los detalles.
0: Sí, por favor, la fiesta, la alegría. Mire, ayer se demostró, más de 700,000 personas salieron a la calle en la Ciudad de México. Ayer se demostró, se confirmó la necesidad que tenemos de celebrar algo, de tener alegrías. Sí, por supuesto, en algún momento la selección perderá, pero la alegría de anoche, de ayer y de hoy es irreversible. En fin, esto, insisto, este país, todos nosotros estamos ayunos y necesitados de celebrar. Celebramos a Del Toro, celebramos a la selección, sobre todo ayer, celebramos a las pesistas, a las tiradoras con arco, a las marchistas. Quiero decirle que fue un día, no, una noche de fiesta. Por la mañana llegó, bueno, la presidenta lo vio anoche, según subió una foto a su cuenta, pero hoy el tema con eso abrió, ¿no? Enrique Hernández.
4: Es correcto, Joaquín, ¿qué tal? Muy buenas tardes, te saludo con gusto. Con este mensaje de agradecimiento a la presidenta Claudia Sheinbaum, inició la conferencia del pueblo, y es que agradeció a la selección mexicana este marcador que sin duda alguna le da mucha alegría al pueblo. Dijo que con este resultado, aunque es mínimo, pero es importantísimo, ¿por qué? Porque se pasa a la siguiente etapa, y también, pues no descartó, entre otras cosas, entre este espíritu de fiesta y de celebración que hay en el país, pues no descartó el invitar a Merlín a este pato que ya se ha convertido en la mascota de este mundial en nuestro país. Joaquín, los detalles más adelante.
0: Gracias. En el México Real, David Galván.
5: Como parte de las acciones permanentes de la vigilancia portuaria, elementos de la Marina, en coordinación con personal de aduanas y el Gabinete de Seguridad, hallaron 137 kilogramos de cocaína al interior de un contenedor que había arribado al puerto de Lázaro Cárdenas, Michoacán, en una embarcación, por lo que se procedió a la detención de 4 tripulantes de origen ecuatoriano. Este esfuerzo para fortalecer la seguridad portuaria en el país impidió que alrededor de 274 mil dosis llegaran a las calles.
0: Voy contigo, Sara Pablo.
6: Joaquín, la presidenta de Morena, Ariadna Montiel Reyes, solicitó a la Comisión Nacional de Honestidad y Justicia el inicio de un procedimiento sancionador en contra de la presidenta municipal de Tenancingo, Nancy Nápoles Pacheco, por presunto autosecuestro. Como medida cautelar, se determinó la suspensión de sus derechos. Recordar que la Fiscalía del Estado de México informó que ejercitó acción penal en contra de 6 personas por el delito de simulación de secuestro en el que habría participado la alcaldesa, quien sostuvo que le pidieron un supuesto rescate de 40 millones que en realidad habrían sido para cubrir un desfalco. Los detalles más adelante.
0: Mientras tanto, Irán Salas.
7: Joaquín, bajo un fuerte dispositivo de seguridad, un total de 88 reos provenientes del estado de Sinaloa y considerados de alta peligrosidad, fueron recluidos en el penal federal número 15 del municipio de Villa Comatitlán, acá en el estado de Chiapas. Entre esos 88 presos, Joaquín, se encuentran presuntos cabecillas de la facción de los Chapitos, algo que hace prender las alertas por las posibles repercusiones en seguridad que se puedan resentir en esa parte del país.
0: Y en el resto del mundo, Laura.
1: Gracias, Joaquín. Muy poco duró el alto al fuego entre Israel y Hezbollah de Líbano al atacarse mutuamente. Trump presumió hace días el acuerdo de paz con Irán y afirma que Teherán está acabado. El estrecho de Hormuz registra hoy su mayor tráfico al cruzar 25 buques comerciales. Amenaza Rusia a Ucrania con un catastrófico tras el ataque con drones ucranianos a Moscú. El régimen cubano acepta 176 reformas en su economía que documenta el fracaso absoluto de su modelo. Y será el miércoles cuando el Papa León XIV se reúna con escritores del mundo por los 100 años de la Editorial Vaticana. Y este domingo Colombia elige a su próximo presidente. Están entre el candidato de izquierda, Iván Cepeda, que se enfrenta al ultraderechista Abelardo de la Espriella, ya que según las últimas encuestas es el favorito y a quien, por cierto, Donald Trump le ha mostrado su apoyo.
0: Gracias. Y en las finanzas, en este momento el dólar interbancario se está cotizando en 17.39, así es. En ventanilla se venden en 17.94, en los bancos se venden 18.09, el euro en el mundo $1.16, aquí un euro se vende en 21 pesos con 14 centavos. Y le recuerdo que hoy estrenamos capítulo de la serie Joaquín Marín de Doping Web en todas mis redes y en todas las plataformas con el gran Carlos Marín, y que en esta tarde, de viernes y 19 de julio de este año de 2024, de 2026, le voy a tener a usted todo esto.
1: Este más, mucho más hoy aquí con López Origa. Le recuerdo, siga a Joaquín en todas sus redes, aquí en Grupo Fórmula. Ya estamos más que listos porque damos poder a tu voz. Que tengas un estupendo viernes.
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12: La empresa china Yuptech Robotics presentó los avances del modelo de robots humanoides U1 Pro, diseñados para el mercado masivo y que en 2 días generó preventas millonarias a la compañía con miles de pedidos. El U1 Pro es un robot humanoide biomecánico avanzado de tamaño completo, con un modelo de inteligencia artificial que se basa en la conversación para mejorar la interacción humano-robot. Es capaz de identificar el tono, las expresiones faciales y la velocidad del habla para reconocer el estado de ánimo del usuario y ajustar sus respuestas a este contexto. Incluye 2 modelos humanoides con apariencia hiperrealista, ambos rubios, en versión femenina de 1,68 metros de altura y 35.2 kilos, y una masculina de 1,83 metros y 42 kilos, aunque los propietarios pueden modificar detalles estéticos y rasgos de personalidad con el tiempo para crear un comportamiento más personalizado, informó Aide Rivera. 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
13: El chocolate es tóxico para los perros porque contiene teobromina, una sustancia que su organismo no puede procesar con facilidad.
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14: Las ratas se ríen cuando les hacen cosquillas, aunque emiten sonidos de alta frecuencia inaudibles para el oído del hombre.
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0: Querido Heriberto, Beto Murrieta, ¿cómo estás? De ESPN, aquí en Grupo Fórmula. Feliz no de anoche.
1: Joaquín, mucho gusto en saludarte. Con esa música disco que pusiste, me dieron ganas de ir al Baby O. ¿Te acuerdas? A recordar polvos de aquellos lodos.
0: Bueno, o para que te entro en detalles, digo.
1: Catedral del entretenimiento en el continente americano.
0: ¿Sabes qué? Reitero, y anoche, ahí atrás de donde tú estás, sí, se reconfirmó. Solo los atletas, solo los deportistas dan las grandes alegrías a los países. Lo de anoche nunca se había visto ahí, en Reforma. Nunca.
1: Congregación, Joaquín, de miles de almas.
0: Cientos
1: un
0: de
1: río
0: miles.
1: De gente, efectivamente. Hay una toma impresionante, una panorámica que nos permite ver la cantidad de personas que estaban reunidas en torno a esta glorieta emblemática de la Ciudad de México para festejar el triunfo del equipo mexicano sobre la selección de Corea del Sur allá en Guadalajara. E hice este recorrido y se está trabajando con celeridad para levantar la basura que quedó, que también hay que mencionarlo, quedó mucha basura en toda esta zona después de la celebración de anoche por el triunfo mexicano.
0: Oye, alguien me dijo hoy, no hombre, el gol fue por una desafortunada acción del guardameta surcoreano. No, el gol fue porque el jugador mexicano Romo metió el balón en las redes.
1: Claro, Romo estaba donde tenía que estar, aprovechando el regalo del portero de Corea del Sur, que en el intento por capturar el esférico termina chocando, encimándose con su compañero, suelta el esférico, el balón queda a la deriva y Romo aprovecha perfectamente para mandar el balón a la portería, al fondo de la portería. Claro, hay que estar donde se tiene que estar, con ese sentido de la oportunidad irrepetible que se tiene en el periodismo y se tiene también en el fútbol. Entonces, de acuerdo contigo, hay que verlo de esa manera. Romo aprovecha el obsequio del portero, que después tuvo una intervención magnífica, un disparo potentísimo de Obed Vargas, pero bueno, sí, Romo mete el gol que tiene al equipo mexicano con dos victorias consecutivas en este campeonato del mundo.
0: Este es el primer mundial que pasa a la siguiente fase en dos partidos, ¿no?
1: Exactamente, y esto hace pensar que tiene la posibilidad de ganar por tercera vez consecutiva el próximo miércoles en el Estadio Azteca, porque después de ver a Chequia, creo que el equipo mexicano tendría que ganarle a Chequia el próximo miércoles y sumar 9 puntos históricos en una primera ronda de campeonato del mundo.
0: Sí, mira, alguien me dijo, no, fue un regalo, ¿no? Yo creo que en el fútbol no hay regalos, porque si bien el portero rechazó el balón, igual el jugador podía haber fallado.
1: Claro, y decía nuestro maestro Jacobo, Joaquín, que la suerte es una viejecilla que se levanta a las 5 de la mañana. Entonces, pues claro que hay que buscar esa fortuna, ese aire positivo, ese éxito en la vida. Entonces, en este caso, llevándolo metafóricamente a lo que pasó con Romo, pues claro que está en el lugar donde tiene que estar y puede alguien pensar que es la suerte, que México ganó por un error, pero Romo tuvo la oportunidad y el sentido del tiempo para aprovechar el error, estar atento para mandar el balón al fondo.
0: Oye, y esa, o la otra mano de Dios anoche del tal Arrangel, ¿no?
1: La mano santa. Sí. Me llama mucho la atención, Joaquín, estos raros mecanismos del cerebro, porque cuando lo entrevistan al final del partido, dice que no se acuerda de la jugada, solo se acuerda de que ya la tenía en su poder. Sí. Y que había salvado al equipo mexicano, pero no se acuerda de cómo sucedió la jugada. Es algo muy curioso que me llamó la atención. Yo no sé si la adrenalina del momento te impide o nubla el cerebro, te obnubila y te impide ver con claridad lo que acaba de pasar 5 minutos antes. Para efectos prácticos fue un par de intervenciones magistrales con muy buenos reflejos, porque la verdad es que era un remate de gol, un remate de cabeza en el área chica. Se tiene que meter ese de gol en automático. Había nada más que cambiar la trayectoria del esférico para tomar a contrapié el portero. El remate no es lo mejor porque va hacia el portero. De cualquier manera, no se puede minimizar la intervención extraordinaria doble por parte del guardameta del equipo mexicano, que yo creo, Joaquín, no sé qué piensas, yo lo mantendría para el próximo miércoles. Yo digo, ¿para qué moverle en la portería si Rangel lo ha hecho muy bien y salvó al equipo mexicano el día de ayer?
0: Quizá yo lo pondría un primer tiempo y a Ochoa en el segundo tiempo para que juegue, ¿sí? su quinto mundial ya, y se ponga a la altura en número de mundiales, rebase a la Tota Carvajal, que tuvo 5, y se ponga a la altura de Messi y de Cristiano en cuanto a números de mundiales. Digo yo, pero eso es una opinión, digo. Y,
1: sí.
0: Y sabes que esto que dices, que declaró el Tala, que yo también lo oí, lo entiendo por la repetición de las jugadas. No sé si te pasa a ti lo que a mí, que yo hay jugadas que de golpe no entiendo y que las comprendo cuando veo la repetición.
1: Sí, claro, claro, un primer golpe de vista en una dinámica de un juego continuado, fluido, como es el fútbol, puede impedir retener perfectamente la imagen, y ya la repetición, que es una magia fantástica. Ángel Fernández decía, ¿te acuerdas? La gloria de la repetición.
0: Sí, claro que sí. Y ahora claro que lo que te repiten descifrar. Ahora, porque por ejemplo en los mundiales del 70 y 86 en México no había pantallas en los estadios.
1: Uh-huh. Cierto, que por cierto, el del 70 fue el primer mundial a color, si no me equivoco, Joaquín.
0: El primero, sí, como la del 68 fue la primera olimpiada a color.
1: Exactamente, y ahora estas pantallas, que yo siento que a veces distraen mucho al jugador que se está espejeando, que se está mirando, que se está cuidando el peinado, que se está monitoreando, como decimos en términos televisivos, sí. Distraen un poco, no las había antes, es verdad, que también tiene su punto polémico, porque hay jugadas que en el estadio el público las ve en repetición, y esto causa también una enorme polémica dentro del estadio que presiona a los árbitros, que por cierto el uruguayo de ayer lo hizo bastante bien, coincidirás, Joaquín, en este partido.
0: Sí, sí, la verdad que discreto y bien, y eso bien. Les pasa también a los jugadores de fútbol americano y a los basquetbolistas, incluso a los sí. beisbolistas, que tú te fijas que el beisbolista luego se voltea a ver a la pantalla, igual sí. que el jugador de americano, igual que el basquetbolista, que quiere ver su repetición.
1: Exacto. No estamos hablando de la Kiss Cam, ¿verdad? Que esa es muy, muy peligrosa.
0: Sí.
1: Estamos hablando de las repeticiones en los partidos. Y hablando del público, Joaquín, el abucheo del final del primer tiempo, me parece que no venía al caso. Lo que pasa es que siento que hay una cultura de goles. Es sí. decir, el público no repara en intrincados esquemas tácticos que pueden ser muy complejos.

0: y por lo mismo, no quiero decir que el fútbol pueda ser aburrido, pero sí se vuelve demasiado esquematizado.
1: Mira, y luego, con todo respeto, hay algunos cronistas, sobre todo exentrenadores y esto, que hablan para ellos mismos, porque el 9 se convirtió en un 9.5 y ahora es un falso 9. Digo, y no, ya tienen que cambiarle al 5-3-2-1. ¿Por qué no nos cuentan lo que está pasando, carajo? ¿Sí?
0: Joaquín, coincido plenamente. No está mal aprender de táctica, claro que sí, por supuesto que es interesante comprender el juego, las posiciones, los relevos, las subidas al frente, los cambios, pero el fútbol es epopéyico, no táctico. Sí. Entonces, los cronistas de antaño siento que lo entendían más de esa manera. Como Ángel Fernández, vuelvo a este personaje extraordinario, con sus hipérboles, con su creatividad, con su ingenio, con su voz metálica, acercaba el fútbol al televidente como algo fantástico, epopéyico, literario inclusive, porque sus apodos tenían un fondo literario. Pero ahora se ha vuelto demasiado técnico, demasiado táctico, y eso coincido plenamente contigo. No está mal aprender de táctica, pero tampoco aturdir al televidente con conceptos inentendibles para la mayoría.
1: Sí. Mira, el ¿cómo se llama el chavo que transmite por TUDN? Vaca, ¿no?
0: Vaca.
1: Ese es muy bueno, ese joven.
0: Ha ganado en ritmo, ha ganado en mucho ritmo. Sí.
1: Ahora, por ejemplo, yo recuerdo a Ángel Fernández que un partido horrible te lo hacía un espectáculo.
0: Sí. Un Zacatepec potosino te lo hacía entretenido.
1: Pero me ibas a decir ahora, algo y te interrumpí, perdón.
0: No, que también me parece importante, Joaquín, ahora que hablas del ritmo, que sí, este joven cronista ha ganado en ritmo y en posicionamiento. Yo escucho a todos, pero creo también que es muy importante no olvidar que la narración radiofónica tiene que ser muy diferente a la narración televisiva.
1: Claro. Sí.
0: Sí. Entonces, a veces damos por hecho que el televidente nos está viendo el partido, y lo mismo me pasa a mí en los toros. Tratar de que las palabras acompañen, aderecen lo que el público ya está viendo, y señalar ese punto fino, eso sí, que el público está viendo, pero quizá no observando, como tú decías hace un momento en la gloria y la magia de la repetición.
1: En fin, pues qué alegría, y pues ya nos seguiremos viendo, querido Beto. Para mí es un privilegio estar a tu lado, acompañarte, y pues seguimos. Y qué bien que ganó anoche la selección de México, y deseo que gane también ahora contra la República Checa.
0: El privilegio es mío, Joaquín, buenas tardes.
1: Te abrazo con cariño. Gracias.
0: Yo a ti.
1: Voy a los anuncios, y después de los anuncios pues seguimos en el Mundial, porque aquí somos locales, sí, con Marion Reimers, con José Pablo Coello, que va a estar aquí, Raúl Orbañano, Rafa Puente Suárez, y va a estar hoy aquí la gran Ángeles Mastretta, la querida Angelitos. Y es viernes del doctor José Antonio Lozano, con lo que no nos enseñaron en la escuela. Continuamos.
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2: Con ese inconfundible sonido que mezcla rock alternativo con tintes ochenteros, Read My Mind es uno de los temas más emotivos de The Killers, incluido en su segundo álbum, Sam's Town, de 2006.

Esta canción nos habla de vulnerabilidad, deseo y del anhelo de ser comprendido. Brandon Flowers incluso dijo una vez que era su canción favorita del grupo.

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1: El Cotopaxi, Ecuador, es uno de los volcanes activos más altos y peligrosos del mundo. Su forma cónica perfecta destaca en la cordillera de los Andes. Debido a sus grandes glaciares, una erupción podría generar lahares peligrosos para las poblaciones cercanas, manteniéndolo bajo una vigilancia científica constante.
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0: Bueno, vamos a la mesa, ¿sí? Somos locales, aquí somos locales. Marion Reimers, me da mucho gusto saludarte, Marion. Querido Raúl, Raúl Orbañanos, Rafael Puente Suárez, buenas tardes. José Pablo, ¿estás aquí? José Pablo Coello, muy buenas tardes. Marion, dame una primera lectura de anoche.
1: Joaquín, pues con el gusto de saludarte, por supuesto, a Raúl, a Rafa, a José Pablo, todo el auditorio. Pues una emoción desbordada la que se vivió aquí en Guadalajara, al igual que en la Ciudad de México, jugando espantoso, hay que decirlo. A mí no me gustó nada lo que jugó el equipo mexicano, pero pues no importa, tú lo decías, es un país que necesita de alegrías, y yo creo que ese sentido de comunión, ese sentido de dejar atrás lo que nos divide y de tener una alegría compartida, sobre todo en una ciudad como Guadalajara, que ha sido azotada por la violencia y por el crimen, ha sido un desfogue auténticamente, y la gente, la verdad, emocionadísima, un ambientazo en el estadio, y sí, yo creo que es reflejo de una necesidad extrema en nuestro país de sentirnos triunfadores.
0: No, y de celebrar, José Pablo.
2: Sí, de acuerdo, un abrazo a Marion, a Raúl, por supuesto, a Rafa. Yo no los vi jugando tan mal, Marion, pero vaya, se vale diferir. Creo que el fútbol tiene varias partes y esta selección se defiende de maravilla. No le han hecho ni un gol y ha neutralizado a los rivales. Cuando al Tala lo exigieron, hace una jugada al nivel de aquella de Ochoa en Brasil. Sí. Y me digo, Quiñones tuvo un par que pudo terminar en gol, Raúl Jiménez tuvo otra. En fin, yo no vi tan mal al equipo mexicano. Si a mí me dicen, Joaquín, va a ganar México sus dos primeros partidos, va a calificar primero y va a jugar por primera vez en su historia un partido de un mundial ya calificado, que no tenga trascendencia para cerrar la primera fase, pues te la firmo y hasta le pongo una lana, ¿no? Para quedarme con ese deal. Me parece que lo de México hasta ahora, muy bueno, alcanza para soñar con que vamos a ser campeones, lo repito, no, pero estos dos partidos había que ganarlos y se ganaron, y la gente... A la gente no le engañas, ¿me explico? La gente está festejando porque ve a una selección que algo le está comunicando, sin duda alguna.
0: Sí, y la gente también le está comunicando algo a este país.
2: Cierto.
0: Lo de ayer en Reforma no lo había visto yo ni en el 70, ni en el 86, ni cuando la Sub-17 ganó la primera y el segundo campeonato mundial. Es la necesidad que tenemos, estamos ayunos de celebraciones, querido Raúl, nos faltan motivos para celebrar, y ayer ya la selección ya nos regaló dos.
3: ¿Cómo estás, Joaquín? José Pablo, Marion, Rafa, qué gusto. Yo también estuve la noche de anoche en Guadalajara, y el ambiente maravilloso, el apoyo público sensacional, y en Guadalajara desde antes del partido, por la ruta que iba a llegar el camión de la selección al estadio, ya la gente en la calle, parada a la orilla de la calle, esperando a que pasara la selección solo para saludarlos. Yo estoy muy contento porque ganó México, y creo que todo el mundo está muy contento porque ganamos. Ahora, futbolísticamente a mí no me ha gustado el partido. Ahora, para bailar se necesitan dos, y Corea no quiso entrarle al baile. Corea se tiró atrás también, el primer tiempo sobre todo sin defender. Es cierto lo que dice José Pablo, hubo varias oportunidades. Ya cuando Corea se lanzó al ataque, México también generó algunas oportunidades. Esta selección puede dar más. La estrategia del Vasco ayer era muy sencilla. A ver, a mí no me hacen un gol, yo busco hacer uno y ganar el partido, y se le dio, y hay que reconocérselo. Y bueno, ya nosotros diremos, me gustó o no me gustó, eso ya es muy personal, pero lo importante es que ganamos.
0: Rafa Puente, ¿qué opinas?
4: Un saludo para todos, un abrazo a la distancia con mucho cariño. ¿Qué opino? La verdad me pareció un partido que fue más físico que otra cosa. O sea, yo creo que el desgaste físico de ambas selecciones estuvo a lo mejor por encima de lo que se esperaba, pero la claridad en cuanto a fútbol, si acaso para mi gusto, la tuvo Colombia, la tuvo Corea, más o menos los últimos 25 minutos del primer tiempo, que ahí tuvo la pelota, la posición fue claramente a favor de los coreanos. Y bueno, pues México capitalizó adecuadamente las cosas, ¿no? Un error garrafal del portero que le regala, pues no me digo, tres cuartos de bola a Romo, y le empuja a Romo. Y en lo futbolístico le vi algunos destellos a la selección. Creo que le sigue faltando profundidad, hubo un toque preciso que me encantó, que culminó con un remate de derecha de Jiménez, con una muy buena tajada en el primer poste por parte del portero, y la jugada de Gallardo, ¿no? Que él arranca en cancha de México, tiene un traslado importante, largo, viene una pelota dividida, en el rebote la gana Jiménez y luego se planta solo delante del portero, no tiene un buen golpeo y estrella la pelota contra la red. Eso futbolísticamente. Por lo demás, lo que vi fue una mejor actitud en el equipo mexicano respecto a lo que fue el partido con Sudáfrica, pero creo que sí estuvo pues exento de calidad el encuentro.
0: A ver, Marion, en la estrategia de un mundial, ¿se trata de jugar bonito o de clasificar a la siguiente etapa?
1: Pegas en el clavo, creo, Joaquín, porque yo creo que en el caso particular de lo que estamos analizando de México, pues México desde hace mucho tiempo, para mí, quizás los compañeros difieran, no tiene una identidad futbolística clara. Ha habido muchos cambios en el proceso, desde dirigentes hasta entrenadores y obviamente los seleccionados. Entonces, yo creo que, insisto, a mí el partido no me gustó, pero no importa, porque México está aprendiendo a ser pragmático. Y en un torneo como este hay que ser pragmáticos. Ahora, cambiar con 6 puntos de colchón, evidentemente, o corregir, si se quiere, ayuda mucho más que hacerlo en un estado de urgencia, que era como México venía en Copas del Mundo anteriores, y era lo que estaba muy atinadamente subrayando José Pablo. Para mí, en un mundial, entendiendo la urgencia que tiene México y además la enorme ventaja de jugar como local, de poder estar en los 16avos y en los octavos en el Estadio Azteca, hay que ser pragmáticos, Joaquín, hay que avanzar como sea. Para mí el punto en esta Copa del Mundo, en particular para México, es darle alegría a nuestro país y a nuestro pueblo como sea. Y aquí sí no buscamos ni el tiquitaca, ni ser la Alemania de 2014, porque tampoco hay herramientas para eso. Entonces, yo creo que el pragmatismo y la practicidad en este punto del torneo y en este momento futbolístico de la selección nacional son la clave y ya después sacamos las cuentas.
0: Y además, tengo que ir a un corte y dejar el tema, pues a México no han metido ningún gol, ¿eh?
2: No, se defiende bien México.
0: Digo, ni uno, de eso no hay antecedente tampoco. Vamos a un corte y seguimos con la mesa Somos Locales, con Marion, Raúl, Rafa Puentes y José Pablo. Continuamos.
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13: Manuel Neuer hace historia. El portero Manuel Neuer, a sus 40 años, volvió a escribir su nombre en la historia al disputar su 5º torneo veraniego de fútbol como titular con la selección alemana. Pocos futbolistas pueden presumir una trayectoria tan larga y exitosa en la máxima competencia del fútbol. Su liderazgo, experiencia y calidad continúan siendo fundamentales para la tetracampeona del planeta. El suceso aumenta aún más su legado como uno de los mejores porteros de todos los tiempos.
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14: En el grupo A, la selección mexicana de fútbol amarró el liderato del sector tras vencer 1-0 a Corea del Sur en Guadalajara. Desde 2012 el equipo mexicano no terminaba la fase de grupos como primer lugar. El próximo miércoles el tricolor enfrentará a Chequia y de esto dijo César el Chino Huerta.
15: Sí, también eso es un plus para nosotros y nos hace mucha ilusión el poder seguir estando cerca de nuestra gente. Muchas cosas siempre por mejorar, ya ahí Javier verá el video y nos dirá detallitos que tenemos que mejorar. No, está muy feliz, no nos dijo nada, hablamos ahí, ni siquiera hablamos, entramos y nos saludamos. Creo que se siente la buena vibra del equipo y todos están muy felices, ¿no? Sí, sí, sí, la ilusión a tope y la motivación y esa bonita responsabilidad que tenemos de que la gente se siente bien representada por su selección.
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0: Venga, Raúl, hablábamos de que ni un gol le han metido a la selección.
1: Es lo que mejor ha hecho Joaquín. Es lo que mejor ha hecho la selección, defenderse. Ayer hizo algo muy interesante el Vasco. Puso a jugar, no jugó Israel Reyes de lateral derecho, pudo jugar a Jorge Sánchez, pero a Jorge Sánchez, cuando nos atacaba el equipo de Corea, lo tiraba como un tercer central y bajaba el Piojo Alvarado, que dio un gran partido, hizo un gran recorrido y se metía como central. Se defendieron muy bien el medio campo, lo manejaron, y yo insisto, ¿no? Lo principal que buscaba el Vasco es que no le hicieran un gol, y finalmente no se lo hicieron. Se han defendido muy bien, es lo que mejor han hecho allá. Y quiero aprovechar, Joaquín, para comentar la organización de Guadalajara, dentro y fuera de la cancha. Excelente. Excelente la organización que están teniendo en Guadalajara, desde la llegada al aeropuerto, todo muy bien, lo han manejado muy bien. Felicidades a todos los que estén involucrados, porque la verdad, yo ayer fui como aficionado, y como aficionado te das cuenta realmente de todo lo que tienes que pasar, y lo han hecho de maravilla, ¿eh?
0: Sí, la verdad que sí. Y Rafa Puente, ¿tú coincides con esto de que no hay que buscar la goleada, hay que buscar la clasificada, ¿no?
2: Por lo menos estoy de acuerdo, no hay nada como la victoria. Ahora, por lógica natural, si tú juegas mejor, estás más cerca de la victoria que si no juegas mejor. La victoria de México ayer se consuma en gran parte por la intervención de Talavera, del tal Rangel. Que perdone, sin demeritar para nada. Es una reacción estupenda, una pelota muy corta, a muy corta distancia, dentro del área chica, cerca de la rodilla. Él interviene, la pelota no se le estrella, él tiene el movimiento para atajar el remate, y después tiene el recurso de recuperar la pelota, sí, aprovechando lo largo que es de brazos, y quedándose con ella, y evitando, pues la verdad es que se le fuera el triunfo a México. Esa fue una jugada clave, como también tuvo intervenciones, y creo que fueron más las del portero coreano que las que tuvo, pero me parece que ha cumplido bien el trabajo defensivo. Me pareció, sobre todo los centrales, estupendo. Digo, Edson con ese liderazgo que lo distingue, con la verdad, que echa el pecho para adelante y que tiene... Pues no se le notó que estuviera desencanchado, no faltó de velocidad. Creo que hicieron los relevos, lo hicieron muy interesante. El trabajo del Piojo sí lo cumplió a la perfección, de acuerdo a lo que quería el Vasco. A mí, en lo personal, me gustaría más que el Piojo aportara hacia adelante y preocupara al jugador que juega por ese sector, como para no ir con tranquilidad al ataque tratando de hacer daño y retrocediendo a uno de los jugadores más técnicos que tiene la selección, ¿no?
0: José Pablo.
3: Pues mira, yo tengo esta duda, ¿no? Y la vamos a tener de acá a que venga el partido contra Chequia en el Azteca. Es un partido donde México no se juega nada, ¿no? Y la pregunta que yo me hago es, ¿qué va a decidir Javier Aguirre hacer con estos 90 minutos? Tiene muchas opciones, ¿no?
0: Yo creo que tiene una, ganar.
3: Pues a ver, un técnico podría decirte, yo quiero que mis jugadores lleguen, los que no estén físicamente al 100 al partido de 16avos de final. A mí, si yo estuviera sentado en esa silla, me gustaría ver este partido como un partido que se tome con toda la seriedad del mundo y que busque que el equipo siga evolucionando. Pero yo creo que a Javier le van a pasar muchas cosas por la cabeza, porque si te fijas, pues ha usado casi a todos sus futbolistas, ¿no? O sea, hizo unos cambios.
4: Eso es lo primero.
2: Digo, el titular es Rangel, pero me parece que, de acuerdo a lo que han venido buscando con la aportación de Memo Ochoa, este partido, que coincido totalmente con José Pablo, México, ¿qué se juega? Sí, el prestigio de ganar y pasar esta ronda de manera invicta y con 3 victorias, fantástico. Pero yo creo que si algo no corre mucho riesgo es poner a Memo para que cumpla, pues... Sí. Con la ilusión y el objetivo de todo lo que ha sido una brillante carrera, ya lo llevaste, pues ahora se le puso de pechito ahí para ponerlo.
0: Eso comentaba yo hace un momento, Marion, no sé si en el segundo tiempo o en el primer tiempo, pero yo creo que la selección no tiene otra más que ganar contra Chequia, ¿por qué? Porque yo repito, Es mutuo, es una relación de voy y vengo, de amor y a veces odio o rechazo. Pero ahorita estamos en el amor y el amor hay que cultivarlo. ¿Y cómo? Pues aportando, ¿no, Marion?
4: Que no quepa duda, Joaquín. Yo creo que hay varios criterios y varios ejes de análisis. Yo coincido plenamente con lo que dice Rafa, sentido de que, a ver, jugar bien la mayor de las veces trae como consecuencia ganar. Es verdad, el fútbol y la vida no siempre son justos, pero claro que en la medida en la que México juegue mejor, más cerca estará de tener buenos resultados. Ahora, esto, insisto, el corregir, el ajustar con la tranquilidad en la mano es extraordinario. Y para mí, en sentido estricto, la selección no está para hacer pruebas ni para hacer un espacio de homenajes. Pero en este caso en particular, con Guillermo Ochoa, su historia con la selección nacional, en donde siempre brilló muchísimo más que a nivel de clubes, darle la oportunidad de tener ese momento emocional y de comunión con la afición en el Estadio Azteca, teniendo el resultado de su lado, sería extraordinario. Y de ahí en más, ir corrigiendo lo otro. Y quizás sí me gustaría a mí ver un equipo un poquito más suelto, mucho más propositivo, que pueda ir con, pues sí, con la rienda más suelta y con el desahogo de ya tener la clasificación en la mano.
0: Raúl, ¿cómo ves?
1: Mira, vale la pena recordar, Joaquín, seguramente tú y Rafa Puente se van a acordar del Mundial de 1966, cuando en el último partido Nacho Calderón le cede a Antonio Carvajal la posición de portero para que juegue su quinta Copa del Mundo. Podría darse algo más o menos similar, eso ya es una decisión personal. Pero yo lo que pienso que puede ser, creo que va a ser el Vasco, es darle descanso a los que tienen una tarjeta. Hay que recordar que en los mundiales, con dos tarjetas te vas para afuera y no vas a correr ese riesgo, ¿no? Y ya cuando se juega la primera fase, creo que inclusive se borran. Por eso, a los que tienen tarjeta les debe dar descanso. Y también para algunas dudas que tenga, quizá corregirlas en ese partido. Pero el objetivo de ese partido, como decide el Vasco jugar, si jugar igual o jugar mejor, o ser más ofensivo o no ser más ofensivo, el objetivo debe ser ganar, ¿eh?
0: Sin duda, José Pablo.
3: De acuerdo. Y bueno, pues se ha cumplido el principal objetivo de esta primera fase, que era, Joaquín, asegurar que vas a jugar en el Azteca el cuarto, y si se gana ese cuarto partido, el quinto, que para mí era la única ruta posible, quizás soy pesimista, para que México hiciera lo que todos queremos que haga en este Mundial, historia, y meterse a los últimos ocho. Yo sí veo a México capaz de ganar ese cuarto partido. Vamos a tener que esperar para el rival, porque es un auténtico galimatías saber contra quién nos va a tocar. Y el quinto va a ser frente a una potencia, sí o sí. Pero me gustan las chances de este equipo, que entiende perfecto, interpreta perfecto lo que Javier Aguirre quiere que hagan dentro de la cancha, para el cuarto y para el quinto, jugando en un estadio Azteca, que va a ser la locura.
0: ¿El quinto también lo jugaría en el Azteca?
3: Cuarto y quinto amarrados en el Azteca, Joaquín.
0: Pues sería la primera vez que... Porque en los otros mundiales, uno...
3: Salimos a Toluca.
0: A Toluca y el otro a Monterrey.
3: Sí, sí, sí. Sería la primera vez que pudiéramos ganar dos partidos de eliminación directa jugando los dos. Es la primera vez de los tres mundiales que ha organizado México en donde la selección hace lo que los organizadores quería que hicieran, porque en el 70 pensaban que iba a ser primero y fue segundo, y en el 86 pensaban que iba a ser segundo y fue primero. Ahora sí le atinaron, somos primeros y podemos quedarnos en el Azteca.
0: Rafa.
1: Pero eso, José Pablo, porque este es un acierto de los directivos de la federación, hay que darle su mérito también, claro. Porque en mundiales anteriores fueron nuestros propios directivos los que eligieron mal, pues, por decirlo de alguna manera.
0: Y mostraron, Rafa, una expresión de desconfianza a la selección en las dos ocasiones.
2: Bueno, en las anteriores, aquel partido en Toluca, a mí me parece que fue un error llevar, pensando en la altura, es la ciudad de Toluca, llevar a una selección tan potente como Italia y no sacarla a un escenario que en ese momento albergaba 112 mil o 115 mil espectadores. Claro. Sí. Y lo de Monterrey, lo mismo, fue llevar a Monterrey a una temperatura pensando que los teutones iban a resentirlo físicamente, y bueno, lo resintieron, pero pues mantuvieron la postura, se fueron a penales y luego hay jugadores acalambrados y quien aparentemente o no estaba dispuesto o no se sentía con la seguridad de cobrar el penal, y bueno, pues el desenlace todos lo conocemos. Yo creo que ahí sí hubo errores directivos. y esto afortunadamente ahora se da, coincido con todos ustedes, que sea en México y en el Estadio Azteca.
0: Sí, yo estoy completamente de acuerdo. Ya es otro tipo también de presidente de la federación, ¿no, Marion?
4: Sí, ha cambiado mucho el rol del federativo. Veo como en términos de toda la industria del fútbol, Joaquín, otro tipo de especialización, otro tipo de lectura. Mucho podremos hablar de los tejes y manejes al interior de la Federación Mexicana de Fútbol, de los dueños, de lo que me digas. Pero sí, en definitiva, el perfil ha cambiado y, bueno, obviamente, tanto Rafa como Raúl pues podrán constatarlo de primera mano, ¿no? Cómo ha evolucionado la personalidad también de los directivos y la forma en la que se conduce este negocio.
0: José Pablo, el perfil de Mikel Arreola ha sido determinante, ¿no?
3: Sí, yo creo que Mikel bajó la cabeza en un momento de tormenta cuando sale Juan Carlos Rodríguez, se pone a trabajar, se pone a hacer lo que había que hacer, y bueno, toda la chamba que hace Mikel no es solamente que a México le vaya bien en un mundial. Sí. O sea, hay muchísimo más trabajo. Yo siempre he sido enemigo de que el único termómetro del estado general del fútbol mexicano sea lo que hace la selección mayor en un mundial. Pero por supuesto que, como decían mis compañeros, cuando a la selección le va bien, es más fácil la chamba de los federativos. Es más sencillo seguir trabajando y seguir buscando que el fútbol mexicano mejore cuando hay este ambiente en las calles. En las calles, que a mí me encanta, me conmueve, me siento de verdad parte de esos festejos, aún sin estar físicamente en ellos, aunque, como te decía al inicio, sé que dentro de un par de semanas, bueno, es muy probable que esto se termine, pero mientras, bueno, se termina, vamos todo a darle vuelo a la hilacha, no, que como, lo bailado no nos quita
0: es
3: nadie.
0: Es como todo en la de vida, acuerdo, qué bonito fue mientras duró.
3: De acuerdo.
0: Rafa, hay un personaje que no ha aparecido y sin el que... Sí, sin quien no estaríamos viendo a la selección jugar en el Azteca, ni habría mundial en el Azteca, que se llama Emilio Azcárraga Milmo, y que no ha aparecido en ningún lado, pero fue el personaje fundamental, esencial, como en su momento fue su padre, para el 70, pero sobre todo para el 86.
2: Y no, bueno, primero, por supuesto, hay que recordar que lo heredó de don Emilio Azcárraga Vidaurreta, y luego vino Azcárraga Milmo, con una personalidad, una categoría, un temperamento, una visión, pues que ahí quedó, ¿no? Apoyado en gente que era también muy, muy capaz, el caso de Guillermo Cañedo, que fue su brazo derecho, don Guillermo, mucho tiempo, y me parece que ellos fueron pieza fundamental, y después haber encarado la postura, porque México no era sede, la sede iba a ser en 86 Colombia, por todos los sucesos que fue de todo el mundo conocido, el problema del narco involucrado mucho en Colombia, etcétera, etcétera, se hizo un costado, y ahí, pues la verdad es que México levantó la mano y lo hizo también con mucha categoría.
0: Y la mano la levantó Azcárraga Milmo.
3: En el 86.
0: En el 86, sí. Para el 86, porque él va a visitar a Miguel de la Madrid, que era el presidente, en plena crisis económica heredada del López Portillo, del desastre, la devaluación, el cero crecimiento, y le dice: presidente, vamos a hacer el mundial en México. Dijo Miguel de la Madrid: ¿de dónde? No hay cómo. Yo lo hago. Y lo hizo.
3: Que es un poco lo mismo que hace ahora Emilio Azcárraga Gallán.
0: Exactamente, es la misma historia.
3: Sí, sí, sí.
0: Porque del gobierno no ha recibido, vamos, ni una foto.
3: Bueno, con trabajo, la presidenta estuvo unos minutos recibiendo a los dignatarios de FIFA, pero no quiso estar en el Estadio Azteca y no ha estado involucrada en un mundial que Emilio trae, y hay que decirlo, ¿no? Que Emilio invierte, ¿no?, dinero de su propia bolsa para que las cosas pasen y termine siendo sede de estos 13 partidos territorio mexicano.
0: A ver, Raúl, para el próximo partido, un marcador, ¿no?
1: No, no me atrevo. ¿Sí? Con el Vasco no me atrevo. Vamos a ganar, pero no me atrevo a decirte un marcador. Lo que sí me atrevo a decirte es que los mundiales que hemos jugado, y en eso tienes mucha razón, Joaquín, nunca había existido el entusiasmo que hay ahora, ni en 70 ni en 86. Y hablamos del Ángel y hablamos de Guadalajara, pero es en toda la República Mexicana que la gente está encantada con la selección. Así que a nosotros nos toca hacer un análisis y a la gente le toca divertirse y gozar.
0: Y celebrar, yo insisto. Gracias, querido Raúl. Por último, por hoy, mi Rafa.
2: ¿Lo del resultado?
0: Sí. Ganado, ¿no?
2: Por lo que ha mostrado Chequia, a mí me parece que México tiene que conseguir la victoria. O sea, francamente, los vi no mal, lo que les sigue contra Sudáfrica. Fueron tan mal que se vieron menos mal los sudafricanos, que para mí había sido la selección más floja. Sí tiene antecedentes importantes, sobre todo cómo llegó a esta Copa del Mundo en una disputa contra Dinamarca, donde el clarísimo amplio favorito era Dinamarca. Se instalaron ellos, pero sí creo que si todos vieron el partido van a coincidir conmigo. Sí. Francamente, muy, muy bajo el nivel que mostró Chequia frente a Sudáfrica.
0: Permítame un momento, Mario y José Pablo. Voy a un corte y regreso para que me den tus previsiones.
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7: En Guadalupe, Nuevo León, autoridades investigan la muerte de un médico y su esposa, ambos de 80 años, localizados sin vida dentro de una vivienda en la colonia Lindavista. Junto a los cuerpos fue encontrado un arma de fuego y la principal línea de investigación apunta a un posible homicidio-suicidio, mientras la fiscalía continúa con la investigación. Y en un ambiente completamente distinto, cientos de aficionados celebraron en el barrio antiguo de Monterrey la victoria de la selección mexicana sobre Corea del Sur en la Copa de Oro. El festejo transcurrió bajo vigilancia de elementos de seguridad municipal y sin incidentes de consideración. Una falla en el suministro eléctrico provocó apagones en distintos sectores de Monterrey, San Nicolás y Escobedo. Además, dejó fuera de servicio varios semáforos del centro de Monterrey, generando afectaciones viales y preocupación entre personas que dependen de medicamentos refrigerados. En materia de seguridad, circula un video en el que un hombre denuncia haber sido detenido sin motivo aparente por policías de García, Nuevo León, quienes presuntamente le exigían entregar su teléfono celular. El caso ya genera cuestionamientos sobre la actuación de los uniformados. Además, cuatro jóvenes fueron detenidos en Juárez, Nuevo León, por su presunta participación en un robo a un jardín de niños, de donde sustrajeron equipos y materiales. Las autoridades señalaron que diversas evidencias encontradas en el sitio permitieron identificarlos y capturarlos. Es una producción de Lene Bernal. Redacción y locución, Francisco León.
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8: Lyon, Francia. A menudo llamada la verdadera capital mundial de la gastronomía, es famosa por sus trabules y los tradicionales bouchons. Estos pequeños restaurantes sirven platos contundentes basados en productos locales de altísima calidad y mantiene un estándar de excelencia que celebra la cocina francesa más auténtica, rústica, técnica y profundamente deliciosa.
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0: Bueno, Marion.
1: Joaquín.
0: Venga.
1: ¿Un pronóstico? ¿Quieres que me aviente a un pronóstico?
0: No, no, yo quiero que hagas, que me digas lo que tú me quieras decir, Mario.
1: Yo lo que te quiero decir, como dice la canción, canta y no llores. Ahorita es un momento de cantar, sí, hay que disfrutarlo. Claro. Ayer se ganó, la gente está contenta. Y mira, como decías tú, las cosas en la vida a veces son tan efímeras. Y el triunfo más. Y hay gente que jamás había vivido un mundial y que como viene la pinta, quizás nunca lo vaya a poder vivir, no vaya a poder viajar. Y lo tiene en casa. Yo creo que también se vale dejar que la gente disfrute, que la pasemos a gusto, que obviamente esto no termine en situaciones lamentables para todos, sino que lo hagamos desde un lugar de comunión, de unión, de disfrute, entendiendo que el de al lado también se vale que la pase bien. Uh-huh. Y en ese sentido, abogar por el triunfo ante Chequia y que la gente apoye al equipo mexicano. No nos queda más, hay que aprovechar la localía. Eso creo que es un empuje importantísimo y tenemos el pie, o más bien el camino marcado hasta los octavos de final.
0: Sí, pues debe ser como esta mesa, somos locales.
1: Claro, exacto.
0: Gracias, Mario. Te mando besos y muy bien ayer. Y ¿cuándo regresas?
1: Yo tomo un vuelo mañana por la mañana y el lunes ahí me tienen de vuelta, así que ahí estaré dándoles guerra y encantada de coincidir siempre con mi queridísimo Raúl, José Pablo, Rafa, todos muy, muy adorados amigos y por supuesto también a ti por el espacio, Joaquín.
0: No, hombre, gracias, gracias, Marion, gracias, querido Raúl. Rafa, te mando un abrazo, a ti también, Raúl, a ti, Mario, te mando un beso. Y José Pablo, una conclusión.
2: Pues nada más decir que a mí me encantaría que ganara México y que ganara 3-0, que no le hagan gol, que tenga claridad al frente, que haya grandes festejos, que entremos por la puerta grande a la siguiente fase y con la confianza en alto. Y hablando de los festejos, yo le diría a la gente lo que le digo a mis hijos: en la medida de lo posible, cuando salgan a festejar, traten de que la población no aumente, pero que la población tampoco disminuya. Y con eso me parece que las cosas pueden terminar bien con los festejos de nuestros fanáticos.
0: Pues sí, y saben que yo insisto en la celebración. Ya sé que lo he dicho, pero quiero abundar en ello. Lo de anoche, nunca lo habíamos visto en esta Ciudad de México. Jamás de los jamases. Y retrata dos cosas: la necesidad que tenemos de victorias, la necesidad que tenemos de triunfos y sobre todo la necesidad que tenemos de celebrar, porque habiendo tantas cosas que celebrar, se reitera que solo los deportistas le dan a los pueblos las grandes felicidades.
2: De acuerdo, y qué bueno, y que sigan.
0: Y que siga, más, ¿eh? Claro, que siga. Y como digo yo, bueno, así decía mi mamá, pues qué bonito fue mientras duró y mientras dure. Gracias, gracias, José Pablo, gracias. Feliz. Y ahora le tengo más información con Laura Pérez Cisneros.
3: Gracias, Joaquín. Más de 730 mil personas celebraron el triunfo de la selección en las calles de la Ciudad de México. En Guadalajara, otras 50 mil. Restauranteros informan de grandes pérdidas en el Mundial por protestas de la CENTE. La Marina asegura 137 kilos de cocaína en aduana de Lázaro Cárdenas y detiene a 5 ecuatorianos. Capturan al jefe del crimen organizado en Azcapotzalco. Morena suspende derechos a alcaldesa mexiquense acusada de fingir su secuestro. Ataques en Líbano retrasan negociaciones de paz entre Estados Unidos e Irán. Hasta aquí la información, Joaquín.
0: Gracias, Laura, y esa es la canela fina de Rubén Cortés. Rubén.
4: Buenas tardes, Joaquín. ¿Cómo estás? Bueno, felices, ganó la selección, pero sigue la política, que es mi tema, y es sorprendente, Joaquín, cómo Banco del Bienestar, que ahora se llama Banbienestar, estos cambios de nombre, igual que Segalmex, que ahora se llama Alimentación para el Bienestar, y ambos, tanto Alimentación para el Bienestar como Banbienestar, siguen, cambiaron de nombre, pero siguen con las mismas costumbres, las mismas, hablando de manera coloquial, mañas del gobierno anterior. Es una herencia que ha recibido la presidenta Sheinbaum y, insisto con el término, es sorprendente cómo continúe Banco del Bienestar, Banbienestar. La Comisión Nacional Bancaria de Valores acaba de sancionarlo con una multa millonaria porque tiene irregularidades, no paga a tiempo, no está bancarizado debidamente, no está digitalizado. Es un desastre, como lo fue desde que López Obrador lo empezó a usar para el envío de las remesas de los paisanos. Tanto problema hubo que Estados Unidos vinculó a Banco del Bienestar con el lavado de dinero, con posible lavado de dinero. López Obrador tomó la decisión enseguida de cambiar las remesas, quitó a Banco del Bienestar del sistema de remesadoras y le dio esa responsabilidad a Finabien, Financiera del Bienestar. Pero resulta que Financiera del Bienestar también está en problemas. Acaba de revelarse, de conocerse una investigación profundísima, prolija, de que dio dinero Morena a través de Finabien, lo cual está prohibido en la ley mexicana, entregarle dinero a los electores en efectivo a través de un banco. Bueno, el problema es que cuando cambia López Obrador a Banco del Bienestar, lo quita del sistema de remesadoras, las evidencias eran alarmantes porque con Peña Nieto, por ejemplo, las remesas eran alrededor de 20 mil millones de dólares al año. Normal para una migración mexicana como la que hay en Estados Unidos. Sin embargo, con López Obrador brincaron las remesas de manera exponencial a 60 mil millones de dólares al año. La DEA, los sistemas estos que fiscalizan el dinero en Estados Unidos, llamaron la atención, dijeron que había, que podía haber ahí irregularidades. Bueno, se cambió. Ahora siguen las irregularidades en Banco del Bienestar o Ban Bienestar, que así se llama, y creo que es una alerta para el actual gobierno de que ese banco ya no debe estar. Es el banco que menos dinero devuelve en los cajeros, Joaquín. Es el banco que más problemas tienen los cuentavientes con las claves, se las roban. Eso es un desastre. Creo que la presidenta debe tomar cartas en ese asunto, Joaquín. Joaquín, te abrazo siempre con mucho cariño y mucha gratitud y a seguir festejando el triunfo de la selección. Te abrazo así con es. Cariño, Joaquín.
0: Gracias. Yo también, Rubén Cortés. Después de los anuncios, el Pleno del Tribunal de Disciplina del Poder Judicial suspende 6 meses al juez penal Carlos Cetina. Está acusado de violencia familiar. Este juez presumió haber sido el candidato más votado en la elección judicial. Para que vea usted que esa democracia no es garantía de nada cuando hablamos de otros poderes, en el caso del judicial. Fuerzas de México y Estados Unidos hacen operativos en la frontera Ciudad Juárez y El Paso. Estamos hablando de colaboraciones. Y restauranteros informan grandes pérdidas en el Mundial. ¿Por qué? Por los bloqueos en el centro de la coordinadora y en Insurgentes y en Reforma. Continuamos.
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13: Baum recordó que los 1.8 millones de viviendas para el bienestar que construye el gobierno de México, además de garantizar el acceso para las familias que menos ingresos tienen, impulsa la generación de empleos y estimula la economía del país.
14: Es el acceso a la vivienda como un derecho del pueblo de México. Y además, este programa está ayudando mucho a la economía, porque se tiene estimado que un departamento, una vivienda, implica más o menos de 3 a 4 trabajadores de la construcción, que las construyen. Si hay 274 mil en construcción, pues hay que multiplicar por 3 o por 4 y te da el número de empleos. La industria de la construcción, pues es un motor de la economía. Y en este caso la vivienda, pues ha representado un motor para la economía de México.
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0: Bien, pues le decía a usted este caso, el juez penal Carlos Cetina, que él presumía de haber tenido el mayor número de votos en la Ciudad de México, o ser el juez más votado. Pues ahora resulta que el Pleno del Tribunal de Disciplina del Poder Judicial de la Ciudad de México lo ha suspendido 6 meses. ¿Por qué? Pues porque está acusado de violencia familiar. Imagínese, fue un juez elegido democráticamente. A los jueces, a los juzgadores, no se les debe elegir democráticamente porque eso no garantiza ni capacidad, ni antecedentes, ni, vemos ahora, conductas. Te escucho, Juan Antonio.
1: Gracias, Joaquín. Por unanimidad de votos, el Pleno del Tribunal de Disciplina del Poder Judicial de la Ciudad de México determinó suspender temporalmente por un plazo de 6 meses a Carlos Cetina, juez en materia penal, por presuntamente agredir a sus familiares. El juzgador presumía haber sido el candidato más votado en la Ciudad de México en la pasada elección judicial. El impartidor de justicia fue arrestado el domingo pasado mientras se encontraba presuntamente en estado de ebriedad. Aunque inicialmente fue puesto a disposición del Ministerio Público, la denunciante decidió retirar la acusación. Sin embargo, el Poder Judicial capitalino determinó aplicar una medida cautelar inmediata ante la gravedad de los hechos reportados. Durante la sesión extraordinaria, magistrados como Nayeli Ortiz y Diego Armando Guerrero enfatizaron que esta medida cautelar es indispensable para desarrollar una investigación exhaustiva. Esta no es la primera ocasión en que el nombre de este juez aparece vinculado a escándalos desde su elección en junio del 2025, ya que anteriormente había circulado un video donde se le señalaba por aparentes errores técnicos en procedimientos legales, o sea, hacía mal su trabajo, los cuales él habría derivado en amenazas contra quien habían difundido esta mala actuación que ha tenido como juez. La medida tomada por el órgano disciplinario marca un precedente importante para el Poder Judicial de la Ciudad de México. Mientras se cumplen estos meses de suspensión, el caso va a ser revisado para determinar si existen los elementos suficientes para una destitución definitiva. Y como bien lo señalas, Joaquín, no necesariamente por las personas que tengan más votos significa que sean mejores jueces. Aquí tenemos este caso, el más votado y ahora el primero en ser suspendido. Joaquín, el reporte.
0: Gracias, Juan Antonio Jiménez. Esa es una respuesta a una realidad que inventó López Obrador con su reforma judicial. Sí, elegir a los jueces como si eso fuera garantía de algo. Ya estamos viendo que no. Además fue detenido en estado de ebriedad. Esa es la vida de un juez. En fin, voy a ir contigo. Jenny Valencia, domingo, Día del Padre. La fiesta.
2: Así es, ¿qué tal, Joaquín? La Concanaco Servitur calcula que la celebración del Día del Padre dejará una derrama económica cercana a los 48,500 millones de pesos. El gasto promedio por hogar se proyecta en 2,200 pesos. Los giros que reportarán una mayor demanda durante este día serán restaurantes, bares, cantinas, cines, teatros, tiendas departamentales, así como deportivas, zapaterías, perfumerías, relojerías, venta de vinos y licores, establecimientos de artículos electrónicos, computación y telefonía celular, comercio de ropa y accesorios para caballero. Y es que de acuerdo con el INEGI, en México residen 22.1 millones de hombres que se identifican como padres con edad promedio de 47 años. 1.1 millones son papás solteros y cabe destacar que en la capital del país también se proyecta para este día ventas superiores a los 5.506 millones de pesos. Así las cosas, Joaquín, que te festejen en grande y bueno, que sea un feliz Día del Padre. Un abrazo.
0: Bueno, gracias, gracias y felicidades a todos los padres el domingo. Después de los anuncios, voy a hablar aquí con la gran Ángeles Mastreta. Y el gobierno de Sinaloa pide al Congreso Estatal otorgar una pensión por retiro anticipado al comisario general de la Policía de Investigación, es decir, se está retirando, Alberto Jorge Contreras Núñez. No sé si él está en la lista de los 10. Pero están en lo de su pensión. Continuamos.
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4: 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José Luis Preciado.
6: Un saludo cordial desde Yucatán. La entidad se consolida como el estado con la menor incidencia de homicidios dolosos en México durante el 2026. De acuerdo con cifras del secretario ejecutivo del Sistema Nacional de Seguridad Pública, entre enero y mayo de este año la entidad registró únicamente 12 víctimas de homicidio doloso, equivale al 0.2% del total nacional, la cifra más baja. Esto refleja un trabajo coordinado entre autoridades de seguridad, Procuración de Justicia y la Prevención del Delito, dijo el gobernador Joaquín Díaz Mena. Desde Mérida le saluda José Luis Preciado.
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9: Los caracoles tienen miles de dientes microscópicos situados en su lengua, una estructura llamada rádula que utilizan para raspar alimentos.
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0: Bueno, yo estoy muy contento, no solo por el partido de la selección de anoche, el triunfo, porque está alguien aquí en este estudio que amo, que quiero, que respeto, que admiro y que leo. La gran Ángeles.
1: ¿Cuántas felicidades me estás dando al mismo tiempo?
0: No, tú sabes que es verdad.
1: Gracias.
0: ¿Sabes que es verdad, Ángeles querida, Angelitos?
1: Qué bueno que me invitaste.
0: Como te dicen.
1: Como me dice una caperuza.
0: ¿Todo empezó con esto o qué había antes de Arráncame la Vida?
1: Había.
0: ¿Qué hubo?
1: Una beca del Centro Mexicano de Escritores, después de la cual fracasé y decidí que no volvía yo a escribir porque quedé muy inhibida, porque tenía yo 7 compañeros que veían que yo de qué estaba hablando. Y entonces después de esa beca me quedé sin escribir 10 años, escribiendo primero en las últimas noticias de Excelsior y después en Ovaciones escribí como 8 años, después de los cuales escribí Arráncame la Vida, porque llevaba yo mucho tiempo de contarla y un día se la conté a la persona indicada, que era un editor que apenas estaba empezando a ser editor. Y entonces me dijo, ¿por qué no lo escribes? Le dije, que no tengo tiempo porque dirijo el Museo del Chopo, tengo un niño, hago un artículo diario. Y entonces me preguntó, puedo decir rápidamente,
0: sí.
1: Oye, ¿y cuánto te pagan en el Museo del Chopo? Y yo le dije, creo que 8,000 pesos. Bueno, ¿y cuánto tardas en hacer el libro? Ingenuamente le dije 6 meses y me dijo, pues órale, yo te pago 8,000 pesos durante 6 meses y me entregas el libro.
0: Ándale.
1: Los ahorré y los estiré porque me tardé como 2 años y medio. Pero
0: ah, no, sí los estiraste.
1: los estiré. Salieron muy rendidores esos 8,000 pesos.
0: Pero este fue el inicio de todo entonces.
1: Ese fue el primer libro que además yo escribí para que lo leyeran 2,000 personas y bien me iba. Más bien, yo lo escribí para mis amigos.
0: Sí.

0: la trató la crítica, yo decía, de maravilla. No dijeron nada. Mucho mejor que si hubieran dicho que qué horror.
1: ¿Estamos hablando de qué año?
0: De 85.
1: 1985.
0: Sí, hace una eternidad. Pero bueno, tú estabas con Sabludowsky en esas épocas. O sea, que hace mucho también, no, tú que trabajas en lo mismo.
1: Sí, sí, pero... Y después vino...
0: Mujeres de Ojos Grandes, que sí. No está, no lo trajimos. Ah. Y después de Mujeres de Ojos Grandes, vino El Mundo Iluminado. Mujeres de Ojos Grandes, con Mujeres de Ojos Grandes, puedo perder el tiempo diciéndolo.
1: Sí.
0: Con Mujeres de Ojos Grandes pasó una cosa muy chispa. Arráncame la Vida tuvo mucho éxito en México, bueno, éxito en México y en Alemania, pero no tanto en Italia y en Argentina y en España. Las Mujeres de Ojos Grandes vendieron mucho más.
1: ¿Cómo crees? ¿Por
0: qué? Sí, pues porque yo creo que son mujeres, son mujeres que son vistas de repente en un momento excepcional y una suma de esas mujeres que viven en provincia. Y entonces te das cuenta, cuando iba yo a presentar en Italia, pues me iba bien en Milán, pero en Conegliano, en el Véneto, en los pueblitos, era adesso arriba la escritiche, y yo era la escritiche que había escrito a Mujeres de Ojos Grandes. Y entonces fui a promover Mal de Amores.
1: Ajá.
0: Cuando me... Y entonces me dijo un señor al que le estaba yo filmando, qué bueno que ya escribió usted otro libro, porque sabe, que le cuente aquí mi esposa. Y me dice la esposa, es que mi marito me regaló en un cumpleaños el libro de Mujeres de Ojos Grandes. Al siguiente fue con la librera, le volvió a dar el libro. Cuando me llevó el tercero le dije, oye, ya, me ha regalado tres veces el mismo libro.
1: Y entonces ya salió.
0: Y entonces ya escribí El Mundo Iluminado y Mal de Amores.
1: Y Mal de Amores. Aquí está Mal de Amores. Este también de los grandes,
0: ¿no? A mí ese libro me encantó hacerlo y ahora ahora lo hicieron serie. No puedo hablar mucho de ella porque Netflix va a dar la sorpresa. Pero,
1: ¿sí? ¿De este?
0: Sí, de ese, de Mal de Amores.
1: ¿De
0: Mal de Amores? Sí, Catalina, mi hija.
1: Sí.
0: Entonces, de ese van a hacer una serie. Ya la hicieron. Va a salir dentro de poco. Yo creo que está padrísima. Creo que le va a gustar mucho a la gente. A mí me encantó.
1: A mí me hubiera gustado una serie de Arráncame la Vida.
0: Igual y ahí promuévela. Porque hay Bueno, hay una película.
1: Hay película, sí.
0: Pero lo que pasa es que al libro, a la película, pues le faltan muchas historias. Las amigas, los demás generales, los periodistas. Hay unas partes que no daba tiempo.
1: Sí, claro. Sí,
0: entonces, Roberto Schneider, el mismo director de Arráncame la Vida.
1: Sí.
0: La quiere hacer, pero pues ahí anda. Porque hay que andar diciendo, oiga, no querrá usted hacer esta serie. Él es su quehacer, él es productor.
1: Ah, pues órale, ¿por qué no sé? De verdad que no sé por qué lo han hecho. No han hecho serie de Arráncame la Vida.
0: Porque como ya había película, cuesta más trabajo.
1: Sí.
0: Y parece ser que ahorita las... ¿Cómo se llaman? Las productoras, pero específicamente sí. Netflix o Amazon. Están tanteando que se trata esto de hacer series con libros. Que no necesariamente les va igual de bien, no sé.
1: Pues depende del libro y depende de cómo se haga.
0: Depende cómo sea.
1: Pero depende también del libro. Después, Mal de Amores, después, La Emoción de las Cosas.
0: Ese libro es muy mío, porque se trata... Empieza contando que mis papás se murieron, y ya de ahí para adelante, quiénes son mis hermanos, mi mamá, mi existencia. Y ahora estoy haciendo uno igual, lo cual me preocupa, se parece bastante.
1: Oye, y cuéntanos, ¿cómo te ibas a la universidad? ¿En qué te ibas?
0: Bueno, en diferentes motivos, pero una importante era de aventón.
1: ¿De aventón?
0: Sí, iba yo, dependiendo. Iba yo primero en... Estuve un ratito en la Ibero, no era yo tan elegante como tú, que ahí te fuiste quedando.
1: No,
0: tú ni fuiste a la Ibero, ¿no?
1: No.
0: No, pues bueno no, pero igual.
1: Sí.
0: No me quedé ahí, porque cuando vi la UNAM, yo dije, ¿yo qué hago en esta escuela chiquitita, no? Ya me quiero ir para allá. Entonces... Hice el examen de la UNAM, la Ibero costaba 400 pesos y la UNAM 200 al año. Yo dije, voy a hacer felices a mis papás. Pues no los hice felices. Se pusieron en Puebla, me pusieron presos de terror. Era el 70, acababa de pasar el 68. Me iba a pasar, según esto, alguna desgracia. Y en efecto me pasó, mi papá se murió. Y entonces ya no hubo que preocuparse por él y por disgustarlo, ya me quedé en la UNAM. Y ahí estudié comunicación y fui muy feliz. Y entonces allí iba en el Insurgentes Bellas Artes,
1: sí,
0: que iba hasta la UNAM.
1: Desde la Alameda.
0: Desde la Alameda, o salía de la Alameda.

0: pero yo me subía por la glorieta de Insurgentes.
1: Sí, ahí se iba todo.
0: Y allí iba yo con un libro bamboleándome junto, pero era bonito. Así me iba. Y luego descubrí, pues yo llegué y era una niña poblana que...
1: Popis.
0: Iba, pues sí, pero ese al ánimo de que iba en su camión.
1: De los bamboleándose. De los Mastreta de Puebla,
0: ¿viste?
1: De los
0: Mastreta de Chipilo. No, pero bueno, de Puebla. Y entonces descubrí los aventones.
1: No, pues como todos te llevaban.
0: Pues no creas, ¿eh? Pero bueno, era, sí, todo el mundo te llevaba, pues todo el mundo era amable, pues nadie tenía miedo. Ah, o sea, yo me, para entonces ya me había cambiado a vivir como por la Colonia del Valle, y me paraba también en Insurgentes, y ¿quién no iba? Por, mucha gente iba por todo Insurgentes hasta la UNAM.
1: Sí.
0: Eso era muy fácil. Y entonces ahí hice todo tipo de amistades, muy divertido. Y luego, bueno, ¿puedo seguir hablando de mí? Pues sí, luego entré a trabajar a una revista que se llamaba Siete, que dependía de la CEP, de CEP 70, entonces con Gustavo Sáenz. Y allí salía yo, trabajaba después de la universidad de 3 a 10. Y salía yo a las 10 y pedía aventón en Bucareli. Y ¿sabes qué decía? No estoy trabajando.
1: Ah,
0: porque la cosa está un poco complicada a las 10 y media de la noche,
1: noche
0: en Bucareli.
1: Bucareli se pueden confundir no los aventones.
0: No estoy trabajando. Pero sí me daban aventón.
1: Pues como no te, ¿cómo te iban a dejar en la calle?
0: Te diré, con mi morral y mis jeans, no vayas a creer que estaba yo como para no quedarme en la calle.
1: Y
0: pero
1: luego...
0: era divertido. ¿Qué más hacía yo para seguir viviendo? Iba, después de trabajar con Gustavo Sáenz, que era un hombre optimista y que descubrió, sí, porque era mi profesor, en la carrera, hice una tarea que inventé. Porque ahorita está muy penado, pero en ese momento era... nos dejaron reportear un choque. Y yo tenía que regresar ir al siguiente trabajo y dije, yo voy a contar el choque. Y como no había internet, ni estaba siquiera tú al aire, entonces yo inventé que se derrapaba un camión en la carretera Toluca, que aplastaba los borregos de un pastor, que se morían dos pasajeros, y llevé eso al día siguiente. Claro, como Gustavo Sáenz, el escritor, dijo... Ángeles Mastreta se queda. Y puso así el papel y me dijo, esto lo inventaste. Y entonces le dije, sí, profesor, porque no me daba tiempo. Y pero entonces es que tú vas a ser escritor, entonces cámbiate a estudiar letras. Le dije, no, imposible. Ya no me puedo cambiar, ya me cambié dos veces, ya no me puedo cambiar más. Y entonces, ¿pero por qué no pides la beca del Centro Mexicano de Escritores? La pedí, contando la historia de una niña boba que llega y descubre el mundo en la Ciudad de México. Me la dieron porque estaba chistoso. Yo creo que ya había cuotas entonces, porque era yo la única mujer. Y entonces, ¿y mis profesores? ¿Puedo contar también?
1: Sí. ¿Cierto?
0: Bueno, mis profesores, tuve muchos privilegios. Mis profesores eran don Panchito Monterde, que era el presidente de la Academia de la Lengua. Y luego Salvador Elizondo y Juan Rulfo.
1: No, hombre.
0: Pero mis compañeros eran Luis González de Alba, José Joaquín Blanco, Serrano y Carlos Montemayor. Y ellos me veían con cara de ¿qué está escribiendo esta mujer? Entonces, yo empecé entregando 10 páginas cada entrega, que era como cada 3 semanas, y acabé entregando un párrafo que casi casi decía, disculpen ustedes que esté yo contando esta historia. Tuve la suerte de que Juan Rulfo, que era un hombre muy sabio, no opinaba. De repente opinaba con cosas que no le parecían muy bien, pero... En mi caso nunca opinaba. Decía, a mí me gustó mucho lo que escribió María de los Ángeles y con eso yo quedaba protegida de las críticas de todos los demás. Y yo diría que nos hicimos amigos, pero fundamentalmente porque hacíamos cosas como jugar ahorcados con las tarjetitas mientras estaban leyendo los demás. Bueno, después de eso seguí acabando la carrera de periodismo.
1: Sí.
0: Que no puedo decir que haya acabado, por eso yo siempre pongo, estudió en la Facultad de Ciencias Políticas porque no hice la tesis. Ah. Estaba muy apurada la vida y porque, tú no lo sabes, pero muchos de tus compañeros saben que si tú eres periodista te dicen, pues órale, pase y escriba. Así me pasó a mí.
1: Uh-huh.
0: Ahora ya no, ¿verdad? Ahora ya, ponga usted su título y cosas así. Pero en ese momento, estás escribiendo, pues órale, escribe. Entonces ahí empecé a escribir, primero en las últimas noticias de Excelsior y luego cuando pasó la desgracia de Excelsior, me fui a Ovaciones, que para mí fue, después de la desgracia, una perfecta bendición, porque escribía todos los días una columna que se llamaba Del Absurdo Cotidiano y que se trataba justamente de eso, de los absurdos entre los que vivía.
1: No, pues hoy no, hoy necesitarías hacer no, un ya, libro no, diario. No,
0: ya todo es cada media hora.
1: Sí, no.
0: Pero el mundo era, ahorita lo pienso, mucho más inocente. ¿Te acuerdas de que el nieto, cuando el nieto mató a sus abuelos?
1: Sí, del doctor Flores Izquierdo.
0: Pues sí. Entonces, bueno, pues no se hablaba de otra cosa. No había un muerto detrás del otro y un asesinato. Tienes que pasar la página y ahora vámonos al siguiente. Y la portada, la primera plana de Ovaciones, ¿qué dijo?
1: Sí.
0: ¿Qué dijo?
1: De ese evento no lo recuerdo, pero el cabecero de Ovaciones, de la segunda de Ovaciones, era lo mejor que
0: era. Era espectacular, y entonces estábamos todos preguntándonos qué pasaría y en qué iba la cosa, y de repente las ocho columnas son el nieto.
1: Sí.
0: Y todos vimos que el nieto había sido.
1: Como la que
0: de eso se trataba.
1: Fernando Alcalá Bates en la segunda de Excelsior, la extra, cuando terminó. No, cuando murió Stalin, dijo, ya.
0: Ya. ¿Y cuando pero, Franco?
1: ¿Eh?
0: ¿Tú estabas en
1: sí,
0: España?
1: Sí, yo estaba cubriendo.
0: ¿Pero qué dirían? ¿También ya?
1: Pues ya. Pero hay que checarlo.
0: También ya.
1: Bueno, entonces Puerto Libre.
0: El cielo de los leones.
1: El cielo de los leones. Maridos, es decir, la...
0: Maridos.
1: Sí. ¿Qué? ¿Qué estás con los maridos?
0: Creo que... No sé, no estoy muy... De este libro no estoy muy segura. Más bien, creo que la gente no ha estado muy segura. Este libro se parece a Mujeres de Ojos Grandes. Y yo pienso que se hubiera llamado Mujeres de Ojos... Más Mujeres de Ojos Grandes. Ya, hubiera más tenido mujeres, más éxito del que tuvo.
1: Más Mujeres de Ojos Más Grandes.
0: Más Mujeres de Ojos Más Grandes. Pues podemos cambiar el título. O un pues cintillo sí. Que diga. Más, pero es muy divertido este sí. Libro porque son Mujeres de Ojos Grandes de la actualidad.
1: Mira, y El Viento de las Horas.
0: Sí. ¿Cómo me dijiste cuando te los mandaron? Oye, yo no sabía que habías escrito tantas cosas.
1: Sí, sí, porque de repente me los mandaron de Sex Barral, la editorial. Y dije, ¿y a qué hora? Yo conocí a cuatro.
0: La Caperucita, porque
1: ¿sí?
0: Voy a contar que cuando estábamos Adriana y yo en el bosque de Chapultepec nos puso las caperuzas.
1: Sí, bueno, no, eso fue esto.
0: Nos encontramos con varios lobos.
1: Sí. Pero, en fin, pues Ángeles,
0: en fin, eres una qué fiesta haber estado aquí, muchas gracias.
1: Eres una alegría, siempre lo ha sido. ¿Eh? Gracias
0: muchas gracias
1: por todo esto.
0: Voy a regresar cuando hagan Mal de Amores. Regreso a chismear de eso.
1: Cuando te autoricen, claro.
0: Cuando me autoricen. Fíjate, a chismear.
1: Lo que tenemos que llegar a estas alturas de la vida que te tienen que autorizar.
0: Bueno, estoy autorizada, por ejemplo, a decir que la produjo Filmadora, que los actores son Renata Vaca y Cassandra Changuerotti, y la lista que es fantástica, pero ya no las puedo decir todas.
1: Bueno, no
0: la
1: me
0: decimos
1: digas,
0: luego.
1: Pues, no me digas,
0: gracias por invitarme. Hasta pronto.
1: El mundial que no puedo sacar.
0: Hasta pronto, chico.
1: Sí. En fin, dime. Vamos a unos anuncios y continuamos.
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5: El ojo del avestruz es más grande que su cerebro, siendo el ave con los ojos más grandes del mundo.
2: Lo que no sabías.
5: El ácido del estómago es lo suficientemente fuerte como para disolver una cuchilla de afeitar de acero inoxidable en horas.
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10: La Secretaría de Hacienda y Crédito Público informó que para finales del año pasado, los intereses que generó la deuda pública del país representaron 18.70 de cada 100 pesos de ingresos presupuestarios, 12.5 pesos más que en 2024. El diputado ecologista, presidente de la mesa directiva del Congreso de la Ciudad de México, Jesús Esma, celebró la aprobación de una reforma impulsada por el Partido Verde que fortalece el combate a la trata de personas y refuerza la protección de los derechos humanos desde el marco constitucional. La Comisión Nacional de Honestidad de Morena suspendió los derechos partidistas de la edil de Tenancingo, Estado de México, Nancy Nápoles, señalada por la Fiscalía Mexiquense de simular un autosecuestro y cobrar un rescate de 40 millones de pesos al gobierno municipal. Informó Jorge Herrera Bulnes. 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
1: Y como es viernes, lo que no nos enseñaron en la escuela con el doctor José Antonio Lozano Díez, presidente de la Junta de Gobierno de la Universidad Panamericana y del IPADE. La generación que no se gusta a sí misma. Eso es lo que estamos viviendo, doctor.
11: Querido Joaquín, muy buenas tardes a ti y a todo el auditorio que nos escucha el día de hoy. Contentos, sin duda, por el triunfo de ayer a la selección de Corea. La gente, como lo mencionábamos hace un tiempito allí en cabina, realmente ha encontrado en esto pues una salida, una parte emocional relevante. Felicidades a la selección. Y bueno, pues hoy estamos aquí en lo que no nos enseñaron en la escuela. ¿Cuántas cosas hemos visto que no nos han enseñado en la escuela? Y hoy hay una muy preocupante para el tiempo actual, realmente preocupante. Algo que no nos están enseñando y que ha entrado, sobre todo en los últimos 10 o 15 años, en una crisis profunda, que es el saberse querer a uno mismo, lo que también se llama la autoestima. Hoy que vemos cómo en las escuelas se enseña matemáticas, enseñamos biología, enseñamos historia, pero no enseñamos a los niños a quererse a sí mismos. No enseñamos a los jóvenes a quererse a sí mismos. Y los datos globales son impresionantes. Hoy tenemos una generación que no se gusta a sí misma. Una generación con la menor autoestima que recordemos en mucho tiempo. Y eso implica impactos muy importantes en la salud mental, porque una autoestima baja termina teniendo como consecuencia estados depresivos o de ansiedad. Hace algunos años se hacía una campaña por una empresa de belleza en la que, después de entrevistar a más de 33 mil mujeres de 20 países, llegaban al dato de que menos del 5% de las mujeres se sienten bonitas en el mundo. Más bien se ven llenas de defectos. Les da miedo a veces sacarse fotos. Y este, que era un tema que ya traíamos, Joaquín, se vino a exagerar, se vino a llevar al extremo en la era de las redes sociales, en la era de las pantallas. ¿Por qué motivo? Porque existe la figura del influencer. Porque existen los muros donde tenemos que demostrar quiénes somos. Porque existen los likes. Y eso ha cambiado completamente la manera en cómo vemos el mundo y nos relacionamos. Hace años, cuando teníamos el cine, cuando teníamos la televisión y veíamos quizás a un gran artista que probablemente se admiraba, que a todo mundo le gustaba, que tenía muchos seguidores, lo veíamos como algo lejano, allá en Hollywood, allá en otro lugar. No lo veíamos comparativo a nuestra vida. La emergencia de las figuras de los influencers, en cambio, son de personas un poco más cercanas a nosotros, con las que empezamos, y sobre todo los jóvenes empiezan a compararse. Se comparan los likes, se comparan las situaciones de ánimo, se comparan la parte física de las personas. Y fíjate, Kim, que hay estudios que hablan de que un gran porcentaje de lo que se enseña en las redes, a veces puede llegar al 90 o más por ciento, pues se trata de fotos truqueadas, estados de ánimo inexistentes, una mejor pose que pueda llevarme a dar esa mejor imagen. Y eso es contra lo que se comparan los jóvenes. Y hoy tenemos algunas de los fenómenos quizás más difíciles, más preocupantes que habíamos tenido en años. ¿Cómo esta caída en la autoestima está impactando? Por ejemplo, tenemos el tema de los denominados incels, que es una corriente para adolescentes, para jóvenes en todo el mundo. Jóvenes que no se sienten dignos de ser amados, que no se sienten atractivos. Jóvenes que van por el mundo con un desprecio por sí mismos. Esto es tremendo, Joaquín, porque la persona que no se sabe querer a sí misma no puede querer a los demás. Una autoestima sana no solamente supone que la persona se quiere a ella, sino que le da la capacidad para abrirse hacia afuera. Una persona que tiene heridas interiores, una persona que se odia, una persona que no se ve a sí misma, una persona que se desprecia, es una persona que proyecta hacia los demás esa situación de falta de equilibrio que tiene dentro de sí, no puede querer a los demás. El fenómeno incel ha llevado a muchos temas de violencia en secundarias, en preparatorias de todo el mundo. Otro tema que está muy en boga y en nuestro país tan extendido, parece oculto para los adultos, pero está tan extendido en adolescentes, que es la autolesión. Los jóvenes que se hacen con un cúter, con una navaja, cortaduras, principalmente en los brazos. Es un gran porcentaje de la población de adolescentes hoy en México que hace eso. Y es terrible. ¿Y por qué se lastiman? Se lastiman porque el dolor emocional que tienen, precisamente por esa falta de autoestima, ese dolor de quién son, lo intentan cubrir, lo intentan disimular con el dolor físico. El dolor físico, fíjate a qué nivel está, que se vuelve una especie como de narcótico al dolor emocional que tienen, a esa falta de querencia por sí. No encontrar en sí una respuesta, a no estar satisfechos con quienes son, a no agradecer lo que tienen. Otra de las cosas que estamos viendo, Joaquín, es la necesidad de el perfil perfecto en las redes, ¿no? Jóvenes atrapados en la dismorfia corporal, ¿no? Comparando sus vidas reales con vidas editadas de otros. Todos estos fenómenos, Joaquín, van llevando a una gran tristeza, una gran falta de ilusión en la juventud como no la habíamos tenido antes. Hay que recordar que el peor enemigo de la creatividad y del desarrollo humano es el autodesprecio. Una persona que se desprecia no tiene posibilidades de encontrar su potencialidad, no tiene posibilidades de crecer, no tiene posibilidades de entender la maravilla que supone él mismo o ella misma y la maravilla que supone el mundo que la rodea. La comparación se ha vuelto en un veneno silencioso, profundo y terrible para los jóvenes. Lo decía ya Theodore Roosevelt, la comparación es la ladrona de la alegría. ¿Y qué cierta es esta frase? Absolutamente cierta. Y es que, Joaquín, a veces confundimos lo que es la autoestima. Con la autoestima la vemos como, a veces, narcisismo, como si en un momento determinado fuera yo soy el mejor. Entonces yo tengo que tener una autoestima porque soy el mejor de todos. Eso no es autoestima. La persona que continuamente se tiene que asegurar de decirse a sí misma o de fingir que es la mejor, es una persona que tiene una profunda inseguridad. Eso no es autoestima. La autoestima tampoco es el like. No es, o no debe de depender, porque si depende de eso, del aplauso fácil, del like, estamos dejando la posibilidad de nuestra valoración interna en manos de terceros. Estamos dejando en los demás nuestra valoración de quién realmente somos. Qué importante entender qué es la autoestima. La autoestima, la verdadera autoestima, Joaquín, es la capacidad de aceptar la propia realidad con dignidad. Y no solo eso, sino de ser capaces de amarla, de quererla. Aceptar nuestra realidad con dignidad y quererla no es sentirse superior a nadie, pero sí es no sentirse inferior a ninguno. Es un sistema inmunológico del psiquismo. No soy superior, pero tampoco inferior. Soy quien soy y estoy orgulloso de ser esto. Y esto que soy, puedo llevarlo al máximo grado, a la mejor versión. Una persona con autoestima sana, un joven con autoestima sana, tiene la capacidad de desarrollarse hasta su máximo potencial. Una persona con la autoestima quebrada no tiene posibilidad de desarrollo. Decía Oscar Wilde, amarse a uno mismo es el comienzo de un romance de por vida. Qué importante sabernos querer equilibradamente, aceptarnos. Y eso nos da la posibilidad enorme de aprender a querer a los demás, de tener capacidad para querer a los demás. Por eso hoy más que nunca tendríamos que poner foco en la educación de la autoestima. Esta generación que no se gusta a sí misma, que no se quiere, habría que ponerle el foco concreto en cómo lograr que se quiera a sí misma. Algunas ideas, Joaquín, que dejo de cierre del programa de hoy, que podemos hacer desde la escuela, pero también desde la familia. Desde la familia, una cosa que es muy importante es aprender a demostrar a los hijos que los queremos como son. Los queremos porque son ellos. La familia es el único lugar donde nos quieren por quienes somos, no por lo que hacemos, no por lo que logramos. Y en ese sentido, estar al lado, elogiar el esfuerzo, aunque muchas veces no se dé el resultado. Mostrar que cuando hay una lucha de mejoras, se están consiguiendo grandes cosas. Mostrar ese cariño de manera evidente. Otra cosa muy importante, ya la hemos dicho en otros programas, intentar bajar el nivel de consumo de pantallas en la casa. De momento en la mesa, cuando está la familia en conjunto, cuando tienen esa posibilidad de convivencia, en la mayoría de los hogares, el momento real de convivencia, de tertulia familiar, lo que une, lo que de donde viene la palabra hogar, pues es de la hoguera, de la comida, del momento en que estamos comiendo. Cuando comemos en familia, cero pantallas. Intentar recuperar la conversación cara a cara con los hijos. Tener esa posibilidad de conversación, de cariño. Y desde la escuela, una cosa que me parece muy importante que tendríamos que hacer es tratar de transitar de la cultura de la competencia, que no es que sea mala la competencia, pero también a la aceptación, también al servicio, a esa caballerosidad que permite entender en el otro a alguien valioso. Yo creo que hay que implementar hoy más que nunca programas de alfabetización emocional. Hoy el gran problema que estamos teniendo en las escuelas es inteligencia emocional. Que los niños aprendan de alguna manera a nombrar su frustración y eso lograr empezarlos a meter en la construcción de la propia autoestima. Hay que recordarlo, Joaquín, que la autoestima no se compra en una tienda de aplicaciones. La autoestima se teje en los momentos de silencio, en la superación del fracaso y en los abrazos de quienes nos aman por lo que somos, no por lo que aparentamos. Decía Eleanor Roosevelt, nadie puede hacerte sentir inferior sin tu consentimiento. Joaquín, la autoestima hoy es un tema, yo te diría, básico, fundamental que tenemos abandonado. Aprender a querernos es lo que de verdad debieron enseñarnos y nos deben de enseñar en la escuela. Y nunca, nunca es tarde para empezar. Hasta aquí mi comentario, querido Joaquín. Un saludo a ti, a todo el auditorio el día de hoy. Que pasen un gran fin de semana de Mundial. Un abrazo.
12: Gracias, doctor. El doctor Lozano, José Antonio Lozano Díez. Se ve contigo, Laura. El clima, las lluvias.
13: Continuarán las lluvias intensas en gran parte del país. El Servicio Meteorológico Nacional advierte que las lluvias más fuertes se presentarán en zonas de Chihuahua, Coahuila, Nuevo León, Durango, Michoacán, Guanajuato, Querétaro, Puebla, Estado de México, Guerrero, Oaxaca y Chiapas, donde podrían registrarse inundaciones, encharcamiento y caída de granizo. También se prevén lluvias fuertes en Sinaloa, Zacatecas, Aguascalientes, San Luis Potosí, Nayarit, Jalisco, Colima, Hidalgo, Tlaxcala, Morelos, Ciudad de México, Tamaulipas y Veracruz, mientras que en Sonora, Tabasco y Campeche tendrán chubascos y en Yucatán y Quintana Roo las lluvias serán aisladas. También se esperan vientos fuertes con rachas de hasta 80 kilómetros por hora en Baja California, Chihuahua, Coahuila, Nuevo León, Durango y Tamaulipas. En el sureste del país, las ondas tropicales número 8 y 9 continúan bajo vigilancia del Servicio Meteorológico Nacional. Laura Cardoso Tierra, Fórmula Noticias.
12: Gracias, gracias Laura Cardoso. Hay que cuidarse, hay que protegerse, hay que tener la información. Y este es hoy el comentario de mi querido compañero y amigo José Fonseca. Les recuerdo, su columna con el café la encuentra en cafepolitico.com y en el periódico El Economista. Pepe, muy buenas tardes.
14: Buenas tardes, Joaquín. Buenas tardes al auditorio de Radio Fórmula. Se dijo en la mesa política del miércoles en este tu espacio de Fórmula que no es la primera vez que el presidente de Estados Unidos, Donald Trump, con ambigüedades amenaza a México con incursiones armadas contra bandas del crimen organizado. No será la última, pues México desde 2018 está electoralmente muy rentable y él está en campaña para ganar las elecciones legislativas del próximo 3 de noviembre. Tienen razón los que señalan que el presidente Trump suele ser impredecible. Pero creo, Joaquín, que como todo político, es pragmático. Y sabiendo que en la lucha contra el crimen organizado ha funcionado muy bien la colaboración bilateral, más allá de la retórica electoral, aplicará la doctrina del viejo adagio estadounidense: si no está roto, no lo arregles. Gracias, Joaquín. Buenas tardes y feliz fin de semana.
12: Gracias, don Pepe. Muy buenas tardes. Y bien, eso es todo. Yo soy Joaquín López Dóriga y como siempre le agradezco a usted que me escriba, que me llame, pero sobre todo y en especial le agradezco, usted lo sabe, y además lo sabe muy bien, que me escuche y ahora que me vea y que me siga en las redes. Gracias, pues, por eso. Buenas tardes, que tenga un gran fin de semana y a todos los padres y a todos los abuelos también, muchas felicidades el domingo, que aquí nos vemos a las 3, igual que mañana, es el Día del Padre. Y a todos los que lo tienen en casa, los tienen cerca o lejos, o en la memoria y el recuerdo, muchas felicidades a todos los padres. Y nos vemos, sí, llegamos al viernes, mañana les decía, mañana y el domingo aquí a las 3 como todos los fines de semana. Que la pasen muy bien.

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1: En Guadalupe, Nuevo León, autoridades investigan la muerte de un médico y su esposa, ambos de 80 años, localizados sin vida dentro de una vivienda en la colonia Lindavista. Junto a los cuerpos fue encontrado un arma de fuego y la principal línea de investigación apunta a un posible homicidio-suicidio, mientras la fiscalía continúa con la investigación. Y en un ambiente completamente distinto, cientos de aficionados celebraron en el barrio antiguo de Monterrey la victoria de la selección mexicana sobre Corea del Sur en la Copa de Oro. El festejo transcurrió bajo vigilancia de elementos de seguridad municipal y sin incidentes de consideración. Una falla en el suministro eléctrico provocó apagones en distintos sectores de Monterrey, San Nicolás y Escobedo. Además, dejó fuera de servicio varios semáforos del centro de Monterrey, generando afectaciones viales y preocupación entre personas que dependen de medicamentos refrigerados. En materia de seguridad, circula un video en el que un hombre denuncia haber sido detenido sin motivo aparente por policías de García, Nuevo León, quienes presuntamente le exigían entregar su teléfono celular. El caso ya genera cuestionamientos sobre la actuación de los uniformados. Además, cuatro jóvenes fueron detenidos en Juárez, Nuevo León, por su presunta participación en un robo a un jardín de niños, de donde sustrajeron equipos y materiales. Las autoridades señalaron que diversas evidencias encontradas en el sitio permitieron identificarlos y capturarlos. Es una producción de Elena Bernal. Redacción y locución, Francisco León.
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2: Tener un papá o una mamá con rasgos narcisistas puede ser muy confuso para los hijos porque a veces sus necesidades, emociones y deseos parecen estar siempre primero. En estos casos, los niños pueden crecer sintiendo que no son vistos, escuchados o validados del todo, lo cual puede generar dolor emocional, inseguridad y dificultad para confiar en sí mismos. Reconocer esta dinámica no es para juzgar, sino para comprender lo que ocurre dentro de este vínculo familiar y poder sanarlo con conciencia. Entenderlo permite romper patrones que se repiten de generación en generación. A partir de ahí, se puede elegir criar de una manera diferente, basada en una empatía, el respeto mutuo, límites sanos y un amor más consciente, donde las emociones de todos sean tomadas en cuenta y los hijos se sientan realmente valorados. 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
5: Es el día después. Cuénteme usted cómo vivió la clasificación de México a 16avos de final. Yo le saludo desde la ciudad de Guadalajara con el gusto de arrancar una edición más de Cancha Completa. Bueno, pues México puede descansar de manera más tranquila sobre el resultado, pero en definitiva, en lo futbolístico, fue un partido malísimo. Una salvada increíble de Rangel y la otra de Edson Álvarez. Pero yo creo que lo más llamativo para mí han sido las celebraciones, los festejos, lo que ha destapado esta situación. Parece que se abrió una olla express y que teníamos una necesidad profunda de conectar, de sentirnos parte de algo más grande. Y no hablo de que el fútbol sea más grande, sino de nuestro sentido de comunidad, de creer en algo y de tener un empuje colectivo. Y eso es lo que nos ha dado ese triunfo. Mal hecho, futbolísticamente paupérrimo, pero que al final Mire, si a alguien en 20 años le preguntan, oye, pero ¿cómo estuvo ese partido? No se va a acordar de las falladas o del mal trabajo en medio campo. Se va a acordar del triunfo. Y eso es también muy, pero muy importante. ¿Cómo lo vivió? Cuénteme en el canal de Telegram Cancha Completa con Marion Reimers. Tuvimos toda la cobertura con Grupo Fórmula a través de Somos Locales. Recuérdelo, estaremos llevándole toda la cobertura de esta Copa del Mundo. Y acá usted tendrá la cancha completa. Por lo pronto, yo me voy con titulares. Quique, arráncate.
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5: México venció 1-0 a Corea del Sur en Guadalajara con gol de Luis Romo y aseguró el liderato del Grupo A, además de su boleto a los 16avos de final que disputará encima en el Estadio Azteca. Aunque Corea todavía puede alcanzarlo en puntos en la última jornada, el Tri ya le ganó el duelo directo, que en este Mundial es el primer criterio de desempate entre equipos igualados. Esto es muy importante. El Tri firmó un dato inédito también en su historia mundialista. Por primera vez ganó sus dos primeros partidos de una Copa del Mundo sin recibir gol. Aún así, Javier Aguirre fue muy autocrítico tras el partido y reconoció que no fue una victoria brillante. Aquí escuchamos al entrenador mexicano.
6: Sí, insisto, no quiero ser esto pesado ni vender la victoria como una gran victoria porque no lo es. Por lo que significa, sí, por el desarrollo del partido, no. Pero tuvimos tres ocasiones de gol más el gol. Entonces, bueno, tres por partido, cuatro por partido, metes uno, metes dos, y si mantienes la portería cero, pues te da triunfos.
5: La victoria de México sobre Corea del Sur también se vivió como una fiesta masiva en la Ciudad de México. De acuerdo con el gobierno capitalino, más de 700,000 personas siguieron el partido y celebraron el triunfo de la selección mexicana en el Zócalo, los festivales futboleros instalados en distintas alcaldías y el Ángel de la Independencia. Las autoridades reportaron saldo blanco durante las concentraciones. Más de 200,000 personas se reunieron en el Zócalo y calles del Centro Histórico. 130,000 asistieron a los festivales futboleros de la capital y cerca de 400,000 personas se congregaron en Paseo de la Reforma y en El Ángel para celebrar el 1-0 de la selección. La FIFA informó que su servicio de protección de redes sociales, escuche esto, ahora sí resulta que se puede, revisó más de 3.8 millones de publicaciones durante el Mundial y que cerca de 388,000 tuvieron contenidos eliminados por tener discursos de odio. La cifra alcanzada apenas en el octavo día del torneo ya supera todo lo registrado durante el Mundial de Qatar 2022. Así el odio que se propaga en redes. Desde su creación, este sistema de monitoreo ha analizado más de 250 millones de publicaciones y detectado más de 30 millones de contenidos abusivos, incluidos mensajes de odio, racismo, acoso y ataques personales. La FIFA asegura que el objetivo es proteger a futbolistas, cuerpos técnicos, equipos y oficiales, pero los números también confirman la dimensión de la violencia digital que acompaña al fútbol global. ¿Y sabe qué me preocupa? A ver si hacen el mismo esfuerzo el próximo año, porque ahí sí la cosa se pone color de hormiga, con el Mundial Femenil, al cual México todavía busca su participación y está muy, pero muy cerca de lograr. Bueno, y en el grupo de México, Chequia y Sudáfrica empataron a un gol, pero más allá del resultado dejó una página histórica para el arbitraje. La estadounidense Tori Penso se convirtió en la segunda mujer en dirigir como árbitra central un partido de un mundial varonil de la FIFA, después de que Stephanie Frappart, quien abrió el camino en Qatar 2022, al pitar el Alemania-Costa Rica junto a la mexicana Karen Díaz y la brasileña Neusa Back. Penso, que ya había dirigido la final del Mundial Femenil 2023 entre España e Inglaterra, tuvo una actuación sólida y marcó el penal con el que Sudáfrica empató al minuto 83 tras una mano de Pavel Sulk. La designación también fue relevante por el equipo arbitral que la acompañó. Brooke Mayo y Kefri Nesbitt fueron las asistentes en una terna estadounidense femenina. Mayo además hizo historia como la primera oficial abiertamente de la comunidad LGBTIQ+ en participar en cancha en un partido durante un mundial varonil, porque recuérdelo, hoy es 19 de gay. En otros resultados de la jornada del jueves, pero dentro del grupo B, Suiza dio un golpe de autoridad, venció 4-1 a Bosnia y Herzegovina, resultado que la deja en una posición muy favorable antes de cerrar la fase de grupos frente a su similar de Canadá. atención también, porque hablando de los canadienses, esta selección hizo historia al golear 6-0 a Qatar para conseguir su primera victoria en la Copa del Mundo. La tarde, sin embargo, quedó marcada por la grave y espantosa lesión de Ismael Koné, quien sufrió una fractura de tibia tras una entrada de Asim Madibo. Canadá y Suiza se enfrentarán el miércoles para definir quién avanzará como primero de grupo. El capitán de Marruecos y futbolista del Paris Saint-Germain, Achraf Hakimi, deberá ir a juicio en Francia por un cargo de violación luego de que el Tribunal de Apelación de Versalles rechazara su recurso. La Corte consideró que existen elementos suficientes para que el caso sea llevado a juicio por hechos presuntamente ocurridos en febrero de 2023, cuando una mujer de 24 años lo señaló de agresión sexual. Hakimi, que fue imputado en marzo de 2023, ha negado siempre cualquier conducta indebida. Pues sí, claro, ¿qué pretende que vaya a hacer? Hasta ahora no hay fecha definida para el proceso, no existe una condena y el caso continúa en sede judicial. Es el segundo episodio que tenemos en este mundial relacionado con acusaciones de violencia sexual, y créame que no son nada más esos dos, ¿eh? Luego de que Canadá negara la entrada a Thomas Partey por sus cargos abiertos en Reino Unido, son 5 acusaciones de violación y abuso sexual. Más allá de estos dos nombres, al menos 8 jugadores que participan en esta Copa del Mundo han sido investigados, imputados o acusados en casos de violencia sexual. Un dato que obliga a preguntar qué responsabilidad tienen federaciones, clubes y la misma FIFA, cuando no existe condena, pero sí procesos o señalamientos graves abiertos. Y en este espacio le llevaremos una serie que gira en torno a esto, así que estése atenta y atento a Cancha Completa. Bueno, y vamos a viajar hasta Monterrey. Ahí está José Luis Cuevas, el pintor. Mañana el estadio de Rayados será el escenario de Túnez contra Japón, el encuentro número 1000 en la historia de las Copas del Mundo. Casi un siglo después del primer mundial en 1930, el torneo alcanza una nueva marca en tierra mexicana, con 2 selecciones que buscan puntos importantes, esto en el grupo F, y una ciudad que nuevamente ocupa un lugar especial en la memoria mundialista.

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1: ¿Cómo estás, Marion? Qué gusto saludarte. Buenas tardes a toda la gente de Grupo Fórmula de Cancha Completa. Así es, ya nos encontramos en Monterrey, donde mañana habrá historia pura con este partido número 1000 entre el equipo de Japón y el equipo de Túnez. Dos selecciones que llegan con probabilidades muy, muy diferentes en relación al juego, porque dentro del grupo F, después de la buena presentación de Japón, no le alcanzó para ganar, pero dejó buenas sensaciones ante la selección de los Países Bajos, mientras que Túnez, todo lo contrario, ya jugó en este estadio, en el estadio de Rayados, el estadio Monterrey, y terminó cayendo 5-1 con Suecia. Mañana estarán muy atentos a lo que suceda en ese partido a las 11 de la mañana en Houston, entre estas dos selecciones de Suecia y de Países Bajos, pero también pensando en lo que puede ser esa gran oportunidad. Recordar que en esta Copa del Mundo califican mejores terceros y tendrán sin duda que ir a buscar la victoria los dos equipos. Hemos hecho un vuelo con una gran cantidad de japoneses que seguramente estarán pintando el estadio de azul el día de mañana. Y bueno, en cuanto a actividad, ya ha hablado Japón. En estos momentos está realizándose la conferencia de Túnez, y también señalar que por la tarde habrá entrenamiento primero de Japón, y alrededor de las 10 de la noche lo estará haciendo Túnez. El juego es a las 10 de la noche el día de mañana. Juego 1000 en la historia de las Copas del Mundo. Han pasado muchos partidos. Por ejemplo, hablar de lo que sucedió en 1994, Argentina-Bulgaria, una fecha doble, por ahí algún otro partido más, era el juego 500. Desde el 94 a la fecha se han dado 500 partidos más. Increíble cómo ha cambiado el formato de la Copa del Mundo. Vuelvo contigo al estudio. Buenas tardes.
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2: Gracias al pintor. Bueno, pues ya vimos también el ambientazo que hubo en Monterrey con motivo del partido de Suecia frente a Túnez. Así que ahora Túnez, que por cierto ya despidió a su entrenador, pues tendrá la oportunidad de enfrentarse a Japón. Así que estaremos muy pendientes de lo que suceda ya en la Sultana del Norte. Pausa en Cancha Completa. Yo regreso a través del 103.3 de su FM, 970 de AM y YouTube. No se me vaya.
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0: 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Territorio Animal.
9: El dromedario habita en zonas desérticas y solo tiene una joroba en su espalda. Puede soportar temperaturas extremas de frío y calor. Cuando corre, alcanza una velocidad de 65 kilómetros por hora y es capaz de cargar 170 kilogramos. No almacena agua como se piensa, sino que la obtiene metabolizando grasa almacenada en tejidos, principalmente en la joroba, misma que funciona como aislante de la radiación solar. Aunque está hecho para soportar la sequía, si no toma agua en un gran tiempo, pierde fuerza y peso. El dromedario puede estar sin comer hasta 7 días, pero se recupera si beben hasta 100 litros de agua en un solo día.
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2: Esto es Cancha Completa y yo le voy a decir una cosa. Qué privilegio tener conmigo a una verdadera campeona en todas las áreas de la vida, ¿eh? Pero bueno, recientemente, con mucho dolor para mí también, le ganaron al Washington Spirit allá en Pachuca. Fueron campeonas de liga también. Y ella, si hay alguien que sabe de análisis y de fútbol, es Ana Galindo, auxiliar de las Águilas del América, que está hoy en este espacio, ex entrenadora de la Selección Nacional también. Ana, ¿cómo estás?
10: Muy contenta de estar contigo, como siempre. Un gusto estar con una campeona también en muchas áreas y ejemplo para muchas, muchas mujeres, no solo en México. Así que un placer estar y compartir contigo hoy.
2: Oye, Ana, me imagino que viste el partido de ayer. Gracias también por tantas flores tan bonitas. Cuéntame, en términos generales, ¿cuáles son tus apreciaciones más importantes de este partido de México ante Corea?
10: Bueno, sí, claro que lo vimos con mucha emoción. Bueno, creo que importante el planteamiento del Vasco. Siendo local, lo vimos desde el partido contra Sudáfrica, los primeros minutos. México sale a apretar, sale a presionar a todas, sale, ves a todos los futbolistas comprometidos ofensiva y defensivamente. Llega un punto del partido en que bajan un poco el ritmo. Me parece que es por diseño, no precisamente porque el rival haya mejorado tanto, sino porque ellos deciden como replegar un poco, que pasó contra Sudáfrica y vi el mismo patrón contra Corea. Ayer creo que los primeros minutos, además, para Corea fue difícil encontrar cómo estaba posicionado nuestro medio campo, porque teníamos a Lira y a Romo un poquito más retrasado que lo que hizo Fidalgo el partido contra Sudáfrica. Entonces, Romo y Lira eran los encargados de contener a, bueno, todos se apellidaban Lee, sobre todo los más ofensivos, pero a su número 10 y número 19, que flotaban entre las líneas y ellos eran, junto con Jorge Sánchez y Johan Vázquez, que estaban más encargados de contener a esos dos jugadores muy creativos. Y por delante de Lira y Romo teníamos a Bryan y teníamos a Quiñones, que interiorizaba muchísimo, lo que permitía que Gallardo pudiera subir, pudiera sumarse al ataque por la banda. El Piojo Alvarado, para mi gusto, fue el que tuvo mucho más sacrificio, porque era el encargado de la banda derecha, completita. Si el número 22, Kim, subía por banda, él tenía que seguirlo, y esto parecía a veces que estábamos como con una línea de 5 atrás, ¿no? Entonces, me parece que fue un planteamiento defensivo, sí, el del Vasco, para contener estos ataques, pero también al momento de recuperar, encontrábamos como si yo hubiera estado ahí, pero bueno, es que
2: claro,
10: somos México hoy. Entonces, buscaban rápidamente a Raúl Jiménez, que sucedían dos cosas. Si Raúl descendía por el balón, Quiñones y el Piojo eran los que buscaban atacar el fondo. Si Raúl estaba profundo, pegado con el central, él lo que hacía era bajarle el balón a Quiñones y a Bryan, que le aparecían de frente. Entonces, me parecía como bastante práctico esto, muy claro para todos los futbolistas, y esto nos permitía, al momento que Quiñones recibía o Bryan recibía, poder jugar con Gallardo por fuera, con el Piojo por fuera, para volver a encontrar a Raúl. Entonces, fue un partido por momentos atorado en el medio campo, pero creo que sobre todo México en el primer tiempo, los primeros 33 minutos, tuvimos mucha más propuesta. Después Corea decidió, bueno, encontró cómo marcar estos movimientos que les acabo de describir y nos fue un poquito más complicada la salida, pero México se defendió muy bien. Creo que con Edson, Johan y Jorge Sánchez estaban marcando muy bien a los tres atacantes más peligrosos de Corea. Son tuvo una en fuera de lugar que me parece hasta que fue un poco afortunado porque Edson no está bien perfilado en esa jugada, pero sí da el paso adelante. Intuye que le van a ganar en velocidad, entonces da ese paso adelante y deja a Son en fuera de lugar y luego hace lo propio, ¿no? Regresa hasta que el árbitro silba, es cuando dejamos de correr. Entonces me pareció muy bueno el partido de Edson, aunque aún no está en su mejor nivel. Y Johan, el único pero que le pongo es esa última jugada en la que nos rematan y Rangel hace magia.
2: Es que qué cosa.
10: Sí, no, nos levantó a todos del asiento. Y esa es la única vez que pierde la marca Johan, es esa que nos rematan. Claro, estás en un mundial, no puedes.
2: Es que justo.
10: Esas ventajas.
2: Es que justo quiero entrar contigo un poco en materia en dos cuestiones, Ana Galindo, auxiliar de las Águilas del América. Muchas veces los entrenadores, las entrenadoras tienen una idea y luego no necesariamente la ejecución de quienes están en el campo es la óptima y por eso los vemos pegando de gritos y estaba el Vasco enojadísimo después del primer partido. Entonces, mi primera pregunta sería, en la lectura que haces tú del enfrentamiento, a pesar de que fue un partido, para quienes somos quizás un poco más rupestres en nuestra forma de expresarnos, espantoso, o sea, no fue un lindo partido de fútbol vistoso, con fútbol de altos vuelos, y el propio Aguirre lo dice, pero este vemos una mejoría en cuanto a la ejecución de la idea del Vasco de parte de los futbolistas, y yo te preguntaría, de cara al enfrentamiento con República Checa, ¿cuáles son las mayores áreas de oportunidad? ¿Qué es lo que tendría que trabajar de inmediato el equipo mexicano?
10: Bueno, creo que esas conexiones en el último tercio creo que son las más importantes, porque vimos muy pocas jugadas como este gran centro de Quiñones a Raúl Jiménez, ¿no? Que a mi gusto controla un poquito largo, claro, había mucha emoción en ese momento y termina definiendo bien, pero vimos pocos de estos centros, vimos poca conexión de Quiñones con Gallardo, a pesar de que Gallardo en muchas ocasiones estuvo libre. Antes de la pausa de hidratación, Quiñones retiene demasiado el balón y perdemos esa sorpresa. Entonces, estas como asociaciones que tienen que tener hacia adelante, creo que es lo que tenemos que mejorar. El caso de Obed Vargas, por ejemplo, entró muy bien, le dio esa chispa, como que nos volvió a ilusionar, ¿no? Nos volvió a conectar con el juego, con posibilidades hacia el frente, ese tiro que hace que termina sacando muy bien el portero. Y Obed jugando muy simple, creo que eso es lo que necesitamos mejorar. Esa simpleza que aportó Obed al jugar, juega a lo que ve, recibe, toca, ve al compañero libre, entrega. Creo que esa frescura de esa movilidad es algo que tenemos que se tiene que mejorar de cara al siguiente partido, y este partido contra Chequia tiene que ser un partido en el que México haga más goles, en el que gane confianza, en el que siga conectando. Defensivamente tienen que seguir con esa agresividad. No nos han puesto realmente Sudáfrica y Corea, poca prueba nos han puesto en tema defensivo, digamos en el último tercio, digamos ya en el área de Tala, afortunadamente, ¿no? Porque la línea está trabajando muy bien, a pesar de no tener a Montes y tener que ajustar, se hizo bien. No tuvimos grandes problemas defensivos. Creo que el tema es con balón. ¿Cómo vamos a ser más agresivos? ¿Cómo vamos a preocupar más al rival en el último tercio? Y eso creo que es mucho de cómo se asocian los futbolistas. Creo que Javier tiene que claro. Poner a los que se vean más cómodos juntos.
2: Ana, antes de despedirte quiero preguntar algo, porque tú has estado en escena.

0: se note que estamos proponiendo, que estamos buscando algo en específico. Pero hay partidos que no son para jugar bonito, porque el rival puede ser mejor que tú, porque el rival leyó mejor la situación del juego, se adaptó antes, y entonces tú tienes que remar un poquito contracorriente, y hay jugadas que vas a tener que poner en el techo del Azteca, tal vez, ¿no? Pero tienes que ser práctico, ¿no? Claro. Porque al final el gol de Romo de ayer es circunstancial, un error del portero junto con el central, y ganamos, y el público festejó igual, ¿no? La emoción de ganar es la misma, el gol es bonito, feo, horroroso, no importa, es gol. Entonces, claro, sí es muy importante poner esa prioridad. Si tú te pones de necio, no, es que tengo que jugar con mi estilo y fiel hasta el final, está muy bien y es muy respetable, pero ¿qué tanto vas a poner en riesgo el triunfo de tu equipo por un poco, podríamos decir, el ego? De
1: claro,
0: mi idea de juego.
1: Sí, sobre todo cuando quizás no ha habido un trabajo muy importante de años, para pues justo que México pueda quizás tener otra identidad futbolística. Ana Galindo, auxiliar de las Águilas del América, campeona, big multicampeona, hay que decirlo también, y exentrenadora de la selección nacional con su análisis táctico luego del México contra Corea. Ana, te mando un muy fuerte abrazo y muchas gracias.
0: Abrazo enorme, gracias por el espacio.
1: No, hombre, feliz. Pues aquí ya lo sabe, tenemos la cancha completa. Yo voy a hacer una breve pausa, pero regreso y adivine qué. Voy a tener a Juan Villoro, que también nos va a estar hablando de lo acontecido luego de anoche. Muchos quizás necesitan hidratarse porque fue una noche de festejos largos. Pausa y regresamos.

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11: En plena ciudad de Colima, el majestuoso Palacio Federal destaca por su arquitectura neoclásica. El terreno de este inmueble fue un cementerio, después una finca y una botica. Pero fue hasta 1908 cuando el entonces

0: presidente municipal, Blas Ruiz Díaz, y un propietario del inmueble construyó ahí su casa. Sin embargo, desde 1928, el edificio estuvo en pugna por diferencias políticas, por lo que el gobierno estatal lo confiscó. Su interior está adornado con pinturas y murales de artistas como Mercedes Zamora o Antonio Cedeño, entre otros.
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0: Los cerdos no pueden mirar hacia el cielo físicamente debido a la estructura muscular y ósea de su cuello rígido.
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2: De regreso en Cancha Completa, y yo no le puedo explicar lo privilegiada que me siento de poder rebotar conceptos con el gran Juan Villoro, compañero, amigo, futbolero, que me imagino has de haber estado ayer al igual que yo. Juan, no sé si la expresión sea con el rosario en la mano, tallándote las rodillas, pero yo pedía ya la hora para que México ganara como fuera. ¿Tú cómo lo viviste?
3: Sí, lo viví con la misma emoción y con el mismo gusto por la victoria. En esta ocasión no pude estar en el estadio porque era en Guadalajara. Lo vimos aquí desde donde te estoy hablando, que es mi estudio. Vinieron amigos y además esta cuestión tan mexicana, llegaron con banderas de todos los tamaños. En fin, con el nerviosismo por un planteamiento pues muy especial de México. Yo creo que el Vasco Aguirre está convencido de que todos los equipos son Alemania. Entonces, hace unos planteamientos muy prudentes, muy defensivos. Creo que en buena medida esto significa que respeta a los rivales, que prepara cuidadosamente el partido, pero al mismo tiempo tampoco le da tanto desahogo a su propio equipo. Lo vimos con Sudáfrica, que tenía dos hombres más, podría haber metido otros dos goles. Ayer muy pocas llegadas, una jugada circunstancial que afortunadamente Romo estuvo muy atento porque otro jugador podría haber dado por concluida la jugada cuando ya el portero coreano tenía la pelota en sus manos. Sin embargo, estuvo atento, anotó. Creo que México ganó merecidamente porque sí dominó la mayor parte del juego, pero sin un fútbol espectacular. Veremos qué pasa en el tercer partido, pero por lo pronto somos líderes y es un gran resultado.
2: Es que nos debatimos entre esas dos cosas, ¿no, Juan? O sea, una selección o un país que quiere tener un fútbol vistoso, que quiere ser protagonista, y me parece bien porque la mayoría de las veces ganar pues es consecuencia de jugar bien, pero quizás estamos en un momento de absoluto pragmatismo y que tengamos que quedarnos satisfechos con ganar y avanzar, porque por lo pronto jugando horrible, pero México gana dos partidos de Copa del Mundo de manera consecutiva sin recibir gol, cosa que no había hecho nunca.
3: Sí, desde luego, y también pues la actuación de Rangel estupenda en la portería, que bueno que mencionas eso, es muy importante que no haya recibido gol. Jugó con dos contenciones, no puso a Fidalgo, que era pues es creador de juego. Luego tenía recursos como por ejemplo la Hormiga, que estaba en su casa, ¿no? Y podía haber entrado. Raúl Jiménez está muy perdido, necesita acompañamiento. Quiñones, que dio un primer partidazo, no estuvo tan lucido, aunque por supuesto jugó bien, pero también en parte por un planteamiento en el que no le llegaban muchos balones. Entonces, esta situación es también consustancial al Vasco Aguirre. Yo creo que él es un gran entrenador de equipos pequeños, lo demostró con el Mallorca y con el Osasuna, dos equipos a los que llevó a la final de la Copa en España, haciendo campañas, yo creo que superiores a lo que se esperaba. Con equipos grandes como el Atlético de Madrid no le fue tan bien y se ha caracterizado muchas veces por hacer cambios timoratos, algún jugador que está destacando mucho en el equipo pero tomando muchas iniciativas prefiere llevarlo a la banca para que entre otro que pueda controlar más el juego. Entonces México, debemos aceptarlo, es un equipo pequeño. En esa medida tiene un buen entrenador que, como lo hizo con el Mallorca, con el Osasuna, puede llevar a este equipo que en el concierto de las naciones no es el más destacado a buenos resultados, y lo está haciendo. Pero el método pues es un poco como esos medicamentos que no tienen buen sabor y que te tienes que tragar, pero te hacen bien.
2: Es verdad, Juan. Y yo, fíjate que estoy en Guadalajara, tuve oportunidad de ver lo que fue esta ciudad ayer, conmocionada, convulsionada completamente. Veía las imágenes del Ángel de la Independencia. Y habrá quienes con justa razón digan, pero si no ganamos nada, ¿cómo se festeja como si fuera esto un campeonato del mundo? Y muy atinadamente también ayer en tercer grado deportivo, Denise Merker pegaba en la tecla porque decía que esto hay que darle otra lectura. Juan, o sea, esto es una lectura que va más allá de lo futbolístico, que nos habla quizás de nuestras necesidades como país, de ese desahogo, especialmente en una ciudad como Guadalajara, muy azotada por la violencia y por el crimen. ¿Qué lectura le das tú a las celebraciones de la afición mexicana?
3: Sí, esa es una reflexión muy interesante porque el hecho de que haya habido ayer 400 mil personas en El Ángel, en un estado de paroxismo total, disfrutando extraordinariamente, como o bien dices tú, no por haber ganado un campeonato, sino por haber ganado un partido con un gol regalado, accidental, digámoslo así. Bueno, esto para otros países no sería motivo de tanta alegría y dice mucho de México que la alegría no salga tan barata. Es decir, necesitamos muy poco para sentirnos mejor. Y si necesitamos muy poco, es porque realmente hemos estado muy mal. Los quebrantos nacionales son tan fuertes que este pequeño rayito de luz que nos da ganar un partido nos vuelca a una alegría que en otros países sería inmoderada. Yo creo que es justificada porque después de un cúmulo de malas noticias, y lo vemos con las manifestaciones, muchas de ellas con causas muy justificadas que ocurren al mismo tiempo que los partidos, gente que quiere visibilizar a los seres queridos que no puede localizar, etcétera, las madres buscadoras, desesperadas, tratando de que alguien las atienda por una vez. En este país, en este contexto, esta posibilidad de tener una mínima esperanza se multiplica en forma exponencial. Entonces, si nos ilusionamos con tan poco, es porque realmente hemos sufrido mucho. Y creo que eso dice bastante de nuestra realidad y me parece una respuesta conmovedora de la gente y de todos nosotros que podamos estar de pronto tan contentos por una cosa que en el fondo objetivamente sabemos que todavía no es un gran logro.
2: Totalmente, totalmente. Y decían, y es la frase cliché, ¿no? Que el fútbol es lo más importante de lo menos importante. Pero bueno, pues eso que es tan poco importante a veces nos da un sentido de comunión y de despolarización o de huir de la polarización que estábamos y que seguiremos atravesando, que es muy importante. Juan, tenemos muchas postales. Tenemos la postal de Messi llorando, tenemos la postal de Cabo Verde, tenemos la postal de Irán, que habita una contradicción muy interesante porque los propios iraníes, parte de la diáspora en Los Ángeles, se manifestaban en contra de su equipo porque decían que esto representa al régimen, a Donald Trump, a Gianni Infantino. ¿Con qué postal te quedas hasta ahora en esta Copa del Mundo?
3: Bueno, ahora me quedo con las postales de la gente volando por los aires al ser manteada en las calles de México. Insisto, lo mejor que México le ha dado al fútbol es el público. Lo volvimos a demostrar ayer esta entrega notable. Un público, tú lo viviste en el Estadio Azteca por momentos mercurial, como en toda historia apasionada, en el medio tiempo con ya una sensación de abucheo, de decepción, pero luego reconciliada con su amor verde. Entonces yo con eso me quedo, con esa postal y con un pueblo uniformado, las camisetas, bueno, aquí en mi barrio, hasta los perros están todos llevando camisetas, ¿no? Y eso para mí es lo más conmovedor. Ya desde el punto de vista futbolístico, los tres goles de Messi, por supuesto, han sido extraordinarios, ¿no? El portero de Cabo Verde, que se formó como electricista, tardíamente llegó al fútbol, a los 40 años puede dejar su cabaña en cero ante una de las selecciones más poderosas del mundo, como la española, pues también es un gran momento. Ha habido cosas muy importantes en el campo, pero quedémonos con esta alegría que nos sale tan barata, pero que explotamos tan bien.
2: Oye, Juan, y antes de cerrar, cuéntame cómo será ahora ese duelo contra República Checa, porque quizás sea un buen momento para hacer ajustes, ¿no?
3: Mira, yo como buen mexicano ya estaba haciendo unos cálculos tremendistas, ¿no? De si nos gana Corea, como Checoslovaquia empató con Sudáfrica, nos bastaría tal vez un empate. Si nos gana por un solo gol, nos bastaría un empate con ellos para pasar en segundo lugar. Ya estaba yo en ese miserabilismo en el que caemos los mexicanos por desesperación. Pero bueno, ahora somos líderes. Yo creo que sería interesante, y esa también es una parte romántica de nuestra afición, que le dé oportunidad a algunos jugadores jóvenes que están en la banca, que tuvieron minutos en el primer partido, pero que podrían destacar más y que tuviera un planteamiento un tanto más abierto y también necesita hacer rotaciones. Es lo que yo pediría, que regrese Fidalgo, por ejemplo, para el partido con Checoslovaquia, etcétera. Pero el Vasco sabe que Checoslovaquia es un equipo aburridísimo que casi solo anota en jugadas a balón parado, con rematadores muy altos, entonces va a estar muy preocupado por eso, por las torres checas, y es probable que también haga un planteamiento conservador, como lo ha hecho hasta ahora, porque tampoco quiere perder, sobre todo el momento psicológico, ¿no? Porque
2: Claro.
3: aunque pasáramos perdiendo o empatando mal, yo creo que el momento psicológico es importante. Pasar con 3 victorias sería un récord muy significativo.
2: Que no quepa duda, yo por ahí también me froto las manos pensando en que quizás le dé un par de minutos a Guillermo Ochoa simplemente para que pueda hacer historia el arquero mexicano. Juan
3: Sí, ahí
2: Villoro.
3: también hay un factor sentimental importante, sobre todo si va ganando ese partido y todo, pues que entre Memo, porque él ha estado muy involucrado en el plan de relaciones públicas, ¿no? Es un poco como la botarga del doctor Simi, que saluda a todo mundo lo abraza, ¿no? Todo mundo lo quiere, porque realmente
2: Claro.
3: es una persona muy querible. Memo Ochoa merecería jugar unos minutos solo para que sienta el cariño de la gente.
2: Es un ídolo nacional, al igual que tú, querido Juan. Te mando un muy fuerte abrazo. Gracias por acompañarnos en Cancha Completa.
3: Hasta la próxima, querida.
2: Bueno, pues pausa en el 103.3 de FM. Regresamos con muchísimo más.

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6: El dromedario habita en zonas desérticas y solo tiene una joroba en su espalda. Puede soportar temperaturas extremas de frío y calor. Cuando corre, alcanza una velocidad de 65 kilómetros por hora y es capaz de cargar 170 kilogramos. No almacena agua como se piensa, sino que la obtiene metabolizando grasa almacenada en tejidos, principalmente en la joroba, misma que funciona como aislante de la radiación solar. Aunque está hecho para soportar la sequía, si no toma agua en un gran tiempo, pierde fuerza y peso. El dromedario puede estar sin comer hasta 7 días, pero se recupera si beben hasta 100 litros de agua en un solo día.
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7: Autoridades del Zoológico de León, Guanajuato, confirmaron la presencia de gusano barrenador del ganado en un ciervo y un buey tártaro dentro de sus instalaciones. Detallaron que han activado un operativo sanitario para evitar su propagación. La Secretaría de Obras de la Ciudad de México implementó un dispositivo de atención y limpieza en el Ángel de la Independencia y el Zócalo Capitalino, luego del triunfo de la selección mexicana sobre Corea del Sur. En ambas zonas se estima se retiraron 40 toneladas de basura. Además, se causaron afectaciones en jardineras y áreas verdes. Autoridades federales y capitalinas detuvieron en el estado de Hidalgo a Alberto N., alias El Virus, identificado como presunto líder de un grupo delictivo con operación en la alcaldía Azcapotzalco y considerado objetivo prioritario generador de violencia.
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5: Los contendientes.
14: Vinicius Jr. levanta la mano para convertirse en uno de los líderes de la selección brasileña, en donde debutó el 11 de septiembre de 2019 en un duelo amistoso frente a Perú. La primera aventura mundialista del jugador del Real Madrid fue en 2022, donde marcó un tanto y dio dos asistencias. Con 25 años, es la esperanza de toda una nación que ha visto apagarse a generaciones enteras de jugadores talentosos. Los bailes en sus festejos han tomado protagonismo en las últimas temporadas, por lo que la canariña espera que en este mundial estos festejos acompañen a Vini y los coloque como un contendiente este verano.
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15: Alemania y Costa de Marfil se enfrentan este sábado 20 de junio en la ciudad de Toronto, en un duelo de la jornada 2 del Grupo E. Los germanos llegan encendidos tras golear 7-1 a Curazao y buscarán confirmar su candidatura con otra actuación dominante. Del otro lado, los elefantes vienen de vencer 1-0 a Ecuador, mostrando orden defensivo y carácter competitivo. Será un choque entre la potencia ofensiva alemana y la fortaleza física marfileña. El equipo que se quede con los 3 puntos garantiza su pase a la siguiente ronda. 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
13: Estados Unidos disputó ya su segundo enfrentamiento en esta Copa del Mundo. Había arrancado de forma brillante frente a Paraguay y ahora frente a Australia. Nos cuenta todas las incidencias Beto Campos.
16: ¿Cómo estás, Marion? Te saludo con mucho gusto. La selección de Estados Unidos continuó marcando la diferencia después de vencer a su similar de Australia en Seattle, donde el equipo norteamericano no resintió la ausencia de Christian Pulisic por una lesión en la pantorrilla y el cuerpo técnico espera poder contar con él para lo que será el juego ante Turquía del próximo jueves en Los Ángeles, dentro de la actividad del grupo D en punto de las 8 de la noche, tiempo del centro de México. La escuadra de las Barras y las Estrellas ya amarró su boleto a la siguiente ronda con 6 puntos, mientras que Turquía y Paraguay se juegan un partido clave el día de hoy a las 9 de la noche, buscando quedar mejor posicionado dentro del sector.
13: Muchas gracias, Beto Campos. Y a ver, hay que recordar esta maravillosa historia de Cabo Verde. Se ha hablado muchísimo luego de el debut de esta selección en la Copa del Mundo frente a la poderosísima España. Pero hay que hablar también de que esta es una selección marcada por la migración, por la diáspora y por la posibilidad de que precisamente esa necesidad humana de movernos, que no tendría que estar penada nunca en ningún contexto, ahora da historias maravillosas como esta. Santiago Escutia nos lo cuenta.
17: La selección de Cabo Verde fue una de las grandes historias de la primera jornada de la Copa del Mundo. Y contra todo pronóstico, la escuadra africana resistió durante 90 minutos y empató sin goles frente a España, una de las favoritas al título. Y para una nación de apenas 600.000 habitantes, el competir en un mundial ya es una victoria. Su historia es la de un país que vive realidades completamente distintas, de esas que el fútbol internacional muy pocas veces suele mirar. El rostro de esta hazaña fue Yoshimar Díaz, y mejor conocido como Bocinha. A sus 40 años, el guardameta fue elegido como el jugador del partido después de sostener el cero ante una de las ofensivas más poderosas del torneo. Su historia parece escrita para una Copa del Mundo. Su padre quiso llamarlo Valdano, en honor al exfutbolista argentino del Real Madrid. Pero las autoridades de Cabo Verde no lo autorizaron en ese momento. Y 4 décadas después, aquel niño terminó convirtiéndose en un símbolo nacional. La emoción de Bocinha al finalizar el encuentro igual nos dejó al descubierto una realidad que acompaña a muchas selecciones durante este mundial. Entre lágrimas, reveló que su madre no pudo asistir al debut frente a España porque no logró reunir a tiempo el dinero necesario para tramitar su visa. Mientras él defendía la portería de todo un país ante millones de espectadores, su familia seguía enfrentando obstáculos mucho más superterrenales. Una historia que recuerda que no todos viven de este torneo bajo las mismas condiciones. Sin embargo, el fútbol también regaló un final feliz. La madre de Bocinha finalmente recibió la visa para viajar y podrá acompañar a su hijo en el próximo encuentro de Cabo Verde, de que será frente a la selección de Uruguay. Y luego está Roberto Pico López. Otra historia improbable. Nació en Dublín, jugó para Irlanda en categorías juveniles y llegó a la selección de Cabo Verde después de recibir un mensaje por LinkedIn. Al principio pensó que era spam, pero en realidad era una invitación a reconectar con sus raíces. La selección de Cabo Verde apareció para recordar que todavía hay historias que pueden sorprendernos. Ante Uruguay, el domingo volverá a jugar por 3 puntos, pero ahora por algo muchísimo más grande, una identidad construida entre islas, diáspora, familia y memoria.
13: Santiago Escutia con la historia de Cabo Verde, pero no todo es fútbol. Recuérdelo, aquí tenemos la cancha completa. Y mi queridísimo Fernando Bastien nos va a estar hablando de uno de los momentos más importantes en el pugilismo, la investidura del Salón de la Fama Internacional del Boxeo allá en Canastoura. ¿Quiénes forman parte de esta nueva generación? ¿Habrá presencia mexicana? ¿Y qué boxeadoras fueron reconocidas? Todo ello en Ay Camorra. Vámonos, Fernando.
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18: Así es, mi querida Marion, con el gusto, con el placer de saludarte a ti y a todos los amigos de Cancha Completa. Ya lo sabes, como siempre, con lo mejor del mundo del boxeo internacional. Y es que si hay efervescencia por el fútbol en estos momentos, también la efervescencia que se vive cada mes de junio desde 1989 hasta acá. ¿Por qué, Marion? Porque obviamente se celebra la entronización de los boxeadores hacia el Salón de la Fama en Canastota, en donde esta clase 2026... pues obviamente tiene nombres de alto relieve para el mundo del boxeo. Vamos a comenzar, Marion, fíjate nada más, con el que encabeza esta entronización, que es Gennady Golovkin, el campeón unificado por mucho tiempo dentro de las 160 libras, un exboxeador que fue también medallista olímpico en Atenas 2004 y que ha dejado un legado súper especial, récords como el de aquellas más de 20 defensas que empató el de Bernard Hopkins dentro de la división, un noqueador absoluto, un hombre que se retiró con dos derrotas en su foja de servicios profesionales y un empate, y las tres frente a Saúl Canelo Álvarez. Pero Gennady Golovkin es mucho más que eso. Gennady Golovkin llevó un récord amateur estupendo. Gennady Golovkin nos regaló realmente la sensación de que las categorías, empezando en las 160 libras, simplemente explotaron. Por eso encabeza esta lista, esta entronización, Triple G. Gennady Golovkin, pues ya parte, obviamente, de los anaqueles de la historia para el Salón de la Fama en Canastota, Nueva York. Y acompañándolo estuvieron también excampeones del mundo de la talla de Nigel Benn, ¿no? El papá de Conor Benn, que sigue vigente en el mundo del boxeo. Nigel Benn, que fue reconocido por tiros y troyanos por esa encarnizada lucha frente a Chris Eubank Jr., un hombre que a principios de los 90 nos regaló dos peleas, una que terminó en empate y otra con una derrota. El hijo recientemente terminó con la jetatura de los Eubank, y entonces es una historia a destacar, boxeador de Gran Bretaña que también forma parte ya entonces de la historia. Otro fue Antonio Traver de Magic Man, que también ya está entronizado, y este Antonio Traver que nos regaló también una saga súper especial contra Roy Jones Jr. Me acuerdo mucho de aquella pelea en el 2004 donde consigue una victoria por knockout y donde hace pues muy épica la frase de decirle a Roy Jones Jr., ahora qué excusa tienes, ahora hay excusa, Roy, cuando lo venció, y también ahora ya es parte del Salón de la Fama ya en Canastota. Vamos a pasar, Marion, al tema del boxeo femenino, porque también se hace historia, y es que la boxeadora nipona Fujioka alcanza esta materia de también ya ser la primera boxeadora del Imperio del Sol naciente en formar parte del Salón de la Fama. 5 divisiones conquistadas. Si hoy tanto hablamos de Naoya Inoue con 4 divisiones, Fujioka conquistó 5 divisiones y también es parte ya de un Salón de la Fama que está de rechupete. Para México, el orgullo tenía que llegar. Boxeador o boxeadora número 28 en la historia, Marion, para el boxeo nacional. Jackie Nava, de Tijuana para el mundo. Campeona reconocida por la Asociación Mundial de Boxeo, dentro de la categoría gallo y supergallo. Campeona también del Consejo Mundial. Jackie Nava, fundadora de una escuela, Jackie Nava, fundadora de un estilo, en entrevistas que tuvimos para con ella, nos comentaba Jackie que lo que más ha aportado, sí, a pregunta expresa, le dijimos, ¿qué es lo que aporta Jackie Nava al mundo del boxeo? Y ella dio una respuesta clara, sensata y llena de orgullo, la técnica. Yo destaco eso de Jackie Nava, que ha sido una de las boxeadoras más técnicas y que une su nombre al de Jessica La Kika Chávez y al de una gran rival que tuvo como Ana María Torres. Ya son 3 mexicanas en el Salón de la Fama del boxeo internacional, uniéndose a nombres destacadísimos como el de Christy Marty, Laila Lee, la señorita Wolf, muchas, muchas boxeadoras que han ido dejando legado y que obviamente nos han hecho vibrar con peleas estupendas. Marion, es la información dentro del mundo del boxeo, porque si hay efervescencia mundialista, también hay efervescencia por saber quiénes son los que forman parte de esta historia. Yo me despido mandándote un abrazo, deseándote lo mejor, y como siempre, ya lo sabes, hay camorra, es de la buena, y usted la tiene aquí en Cancha Completa.
13: Hay mucho más en cuanto a la actividad mundialista. Recuerde, yo tengo agenda hoy a las 16 horas. Apenas ahorita ya empieza la Escocia-Marruecos. 18:30 Brasil contra Haití. A las 21 Turquía contra Paraguay. Para mañana, 11 de la mañana, Países Bajos, Suecia. A las 14 horas, Alemania, Costa de Marfil. A las 18, Ecuador, Curazao. Y a las 22, Túnez contra Japón. Para el domingo, España se enfrenta a Arabia Saudita. A las 13 horas, Bélgica contra Irán. 16 horas, Uruguay, Cabo Verde, y a las 19, Nueva Zelanda contra Egipto. Recuerda acompañarnos en nuestro canal de Telegram, Cancha Completa con Marion Reimers. Este ha sido, como siempre, mi privilegio el poder acompañarle en este espacio. De la mano de Quique González, Carlos Pérez, quien les habla, Marion Reimers, le digo, como siempre, gracias por tanto. Perdón.

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2: En Guadalupe, Nuevo León, autoridades investigan la muerte de un médico y su esposa, ambos de 80 años, localizados sin vida dentro de una vivienda en la colonia Lindavista. Junto a los cuerpos fue encontrado un arma de fuego y la principal línea de investigación apunta a un posible homicidio-suicidio, mientras la fiscalía continúa con la investigación. Y en un ambiente completamente distinto, cientos de aficionados celebraron en el barrio antiguo de Monterrey la victoria de la selección mexicana sobre Corea del Sur en la Copa de Oro. El festejo transcurrió bajo vigilancia de elementos de seguridad municipal y sin incidentes de consideración. Una falla en el suministro eléctrico provocó apagones en distintos sectores de Monterrey, San Nicolás y Escobedo. Además, dejó fuera de servicio varios semáforos del centro de Monterrey, generando afectaciones viales y preocupación entre personas que dependen de medicamentos refrigerados. En materia de seguridad, circula un video en el que un hombre denuncia haber sido detenido sin motivo aparente por policías de García, Nuevo León, quienes presuntamente le exigían entregar su teléfono celular. El caso ya genera cuestionamientos sobre la actuación de los uniformados. Además, cuatro jóvenes fueron detenidos en Juárez, Nuevo León, por su presunta participación en un robo a un jardín de niños, de donde sustrajeron equipos y materiales. Las autoridades señalaron que diversas evidencias encontradas en el sitio permitieron identificarlos y capturarlos. Es una producción de Elena Bernal. Redacción y locución, Francisco León.
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3: Aunque técnicamente es una gramínea, el bambú cumple funciones de árbol por su altura y dureza. Es la planta de crecimiento más rápido, siendo un recurso renovable extraordinario para la construcción y la industria textil. Actúa como un potente sumidero de carbono y previene la erosión del suelo. Es fundamental en la cultura asiática y esencial para la supervivencia del oso panda.
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0: Son las 4 de la tarde con un minuto, las 4 con 1, hora del centro de México. Yo los saludo, soy Eduardo Ruiz Gili, aquí en Grupo Fórmula, desde la Ciudad de México. Esta tarde me acompañan Venus Rey.
1: Eduardo, buenas tardes, ¿qué tal?
0: Bernardino Esparza.
2: ¿Cómo están? Muy buenas tardes.
0: ¿Cómo están? ¿Cómo están en su espíritu futbolero?
1: Bien, pues bien, muy contentos por lo de ayer, que ganó México. Como sea, pero ganó.
0: Ve lo que acaba de decir, como sea. No, sí. Ve con qué.
1: No,
0: acabas de representar lo poquiteros que somos.
1: Sí,
0: no. Como sea, 1-0. Es que yo hoy lo discutía cuando estaba en un programa que hago en TV Azteca. A ver, 1-0 y lo están manejando como si hubieran ganado 5-0.
1: Sí. Y celebraron como si hubieran ganado 6-0.
0: Entonces, no, yo creo que están celebrando que México ya pasó a los octavos.
1: Sí.
0: Pero no quiero pensar si pierde ante el otro equipo
1: contra Chequia,
0: ¿no?
1: Sí. Ah, pues ahí está, lleva buenos puntos.
0: Creo que Chequia tampoco es tan buenazo.
1: Da 3
0: ¿no?
1: puntos, si no me equivoco, México, entonces.
0: No. Pero bueno. Pero no, se trata de ganar todos.
1: Sí. Es que tiene que ganar todos.
0: Y se trata de ganar
1: y hacer buenos juegos.
0: Acuérdate que después llegas y por la diferencia de goles vas para afuera.
1: Sí, claro.
0: Entonces,
1: claro,
0: México.
1: Bueno, digo, en el primer partido tuvo la chance de meter más goles, pero pues no.
0: Y nadie estuvo con. A ver, no entiendo. Yo porque no sigo esto, ¿no? ¿Cómo te fue? No, es que con Sudáfrica, qué mal juego, México podría haber ganado más, todo el mundo repelando. Mm. Y ahora que ganó apenas 1-0,
1: wow.
0: Venus es el mejor exponente de esto.
1: Sí, le dice que
0: porque
1: le
0: gustó, ve, como dijo, contento. Como sea.
1: Como sea, no fue un partido deslucido, no soy experto, pero creo que no jugaron
0: bien. No, está bien, y pero ya bueno, pasaron, y ojalá que ahora sigan pasando.
1: Sí, que sigan con los demás
0: porque
1: juegos.
0: Porque la selección mexicana históricamente genera estas expectativas para después, como los gobiernos,
1: exacto,
0: dejarnos en la decepción.
1: Así es,
0: ¿no?
1: Así es.
0: Así de fácil. Bueno, supuestamente la revisión formal del T-MEC arranca el 1 de julio, pero no es cierto, no va a arrancar el 1 de julio. ¿Por qué? Porque apenas concluyó la segunda ronda de negociaciones previas a la negociación final ayer en Washington, y una tercera ronda está programada para el 20 de julio. Entonces, si está programada la tercera ronda para el 20 de julio, pues lo que iba a ser la revisión formal el 1 de julio, pues ya no, se retrasa. Y hay que ver lo que está ocurriendo. Fuera de la agenda de la negociación del T-MEC, hay 3 temas que no figuran en el texto, que son fentanilo, migración y la amenaza de que China continúe usando a México como una puerta para llevar sus productos a Estados Unidos disfrazados de productos hechos en México. Uh-huh. Porque en el sexenio pasado lo hicieron felices de la vida en colusión con el gobierno y muchas empresas mexicanas.
1: ¿Qué?
0: Ok. Entonces, estamos viendo que cada vez que arranca una nueva ronda y la que viene el 20 de julio, empieza esta presión de Estados Unidos. ¿Qué dijo Donald Trump ahorita en Evian? Sí, Evian, ¿de dónde viene el agua de Evian? Mucha gente decía, me suena el nombre, sí, ahí están las fuentes, sí, bueno, los pozos del agua de Evian. Ante todos los líderes del G7, ante los gobernantes del Reino Unido, de Francia, de Japón, de Italia, de Alemania, ¿qué dijo el señor Trump? Los cárteles controlan totalmente a México. Es triste. Ese finalito que él tiene, it's sad, le vale madres, pero es lo que él dice. Y fue muy amable al hablar de la presidenta Sheinbaum. Dijo, es una muy buena mujer, pero es una mujer muy asustada. Y finalmente remató diciendo, algo habrá que hacer con México. O sea, ante los líderes de los 7 países, incluido Estados Unidos, de los otros 6, y los líderes de la Unión Europea, ¿qué está diciendo? La verdad es que México es un estado fallido. Lo que está diciendo. Y obviamente esto daña la imagen de México y la capacidad negociadora de México. Ah, pero Trump no contento con esto. Después llega el peterete de su vicepresidente, J.D. Vance. Uh-huh. O sea, no le gusta usar sus nombres, todas sus iniciales. J.D. Vance. J.D. Bueno. El miércoles, en una entrevista que le hacen en Univision, dice, Si la única forma de detener un cargamento masivo de armas y fentanilo es ir contra ese cártel, claro que vamos a ir. Queremos trabajar con el gobierno de México, pero necesitamos cuidar a nuestra gente. A ver, Peterete Vance, empiecen cuidando a su gente, combatiendo las adicciones. Porque si llegan las drogas, es porque tienen un mercado de adictos a quienes parece que el gobierno de Estados Unidos no le importan. Porque vendes más para ganar votos diciendo vamos contra los mexicanos que son malos, que aceptar tenemos un problema de adicciones en nuestro país, uh-huh, en el cual nadie ha hecho gran cosa para combatir. Y después cierra diciendo, tomaremos acciones militares si sentimos que debemos hacerlo. Y el colmo del cinismo, nos reservamos ese derecho. Sí, como se reserva el derecho ahorita en Irán, donde Estados Unidos firma un acuerdo con la cola entre las patas, por más que Trump lo quiera vender como un triunfo. Recordemos, Trump dijo, rendición incondicional de Irán.
2: Sí, no, pero no.
0: Irán no se rindió. Vamos a acabar con todos los misiles que tienen. Ahora que dice Trump, tienen derecho a tener misiles porque los otros países tienen misiles. Vamos a sacar todo el uranio enriquecido. Bueno, le van a echar agüita al uranio para que no sea tan potente, pero bueno, otros países también tienen uranio. Uh-huh. A todo, todo lo que dijo, todo lo que prometió, fue una mentira. Uh-huh. Entonces ahí tiene su acuerdo, su memorándum de entendimiento. Entonces, aquí está Trump. ¿Qué contestó la presidenta ayer? No hay que engancharse en cada declaración. Cuando dijeron, oiga lo que dijo Vance, que van a intervenir en México, dijo, no es opción, es la colaboración sin subordinación y entre iguales. Esa siempre va a ser nuestra posición. El problema es que Trump, Vance y todos los gobernantes gringos de cualquiera de los partidos no ven a México como un país igual. No nos ven como un socio igual. Nos ven como un país con mucha delincuencia, con mucha inseguridad. Nos ven con un país con una economía chiquita comparada a la de ellos, con un país que depende de las exportaciones de Estados Unidos, porque del 100% que exportamos, 84% se va a Estados Unidos. Entonces, la presidenta dice, somos iguales. Pero la verdad es que para que seamos iguales, tenemos que ser iguales.
2: Sí, en todas las cosas.
0: Porque esto del rollo de la soberanía de los países y que es lo mismo, es igual un paísito con 1 millón de habitantes que un país con 300 millones de habitantes, pues lo siento, no es igual, ¿no? Pero en fin. Pero lo que están haciendo Trump y los demás es reforzar la imagen de un México incapaz de gobernarse a sí mismo. Y esa narrativa, a fuerza de machacarla, mucha gente se la acaba creyendo. Y se la acaba creyendo porque las redes sociales multiplican todo. Y en México, hay que decirlo, hay grupos de México mexicanos, por ahí un españolito que en México está influyendo para armar toda una serie de mensajes por las redes sociales donde México se ve cada vez peor. Uh-huh. En estos grupos dicen que está Lili Téllez y uh-huh, toda esta gente, ¿no? Que yo creo que si nos invadieran los gringos serían los primeros en decir welcome, ¿no? Pero en fin. Entonces vienen semanas muy difíciles para la negociación del T-MEC. Por ahí está saliendo de que Trump, la verdad, va a decir, pues no quiero renovarlo de 6 años, vamos a 1 año por año. Si eso ocurre, va a ser un
2: desastre.
0: Desastre.
2: ¿No? Sí, por completo, sí.
0: ¿Qué país quiere venir al nearshoring a reinstalarse en México con la seguridad de que en 1 año tal vez Trump se le ocurra, pues ya no quiero el T-MEC, uh-huh, háganle como quieran? ¿Qué época más difícil está tocando vivir a la presidenta y a todos nosotros?
2: Así es.
0: Y todavía ayer una persona por YouTube, ¿por qué no te cae bien Trump? Dije, pues despierta. Parece que la gente no se da cuenta del daño que le ha hecho este tipo a México, ¿no?
1: Y hay mucha gente que lo ve como la salvación de México. Y a mí se me hace
0: ese no
1: una
0: salva,
1: aberración que mexicanos piensen eso.
0: Ese no sale ni a su país, nomás lo mete en líos.
1: Así es.
0: Digo, la verdad, pero en fin.
2: Pues mira, Eduardo, hay un tema muy importante que poco creo que se ha abundado recientemente, es el tema de la migración. ¿Qué está pasando con la migración, los migrantes a Estados Unidos?
0: Pues los migrantes están corriendo y ya no están entrando.
2: el tratado de libre comercio en esa parte, ¿no? ¿Qué es lo que va a pasar? Porque acordémonos que los tratados siempre te traen una cláusula que te habla de derechos humanos. ¿Cómo sí, está la protección de los derechos humanos y la migración y no migración?
0: Sí, más que hay una diferencia y tú lo sabes como abogado. Cuando tú entras a Estados Unidos ilegalmente, eres un criminal. No tienes derechos. Eres un criminal porque la ley de Estados Unidos dice, ¿no? Eres, claro.
2: Eres ilegalmente,
0: O si te quedas, entras como turista y te quedas, te vuelves criminal automáticamente. No es el caso de México. Dos leyes
2: cosas diferentes. Cosas muy completas, pero hay que valorar.
0: En fin, mensajes. Regresamos.

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1: Los guepardos son los únicos grandes felinos que no pueden rugir, solo maullan y ronronean.
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1: El corazón de un pavo real es tan pequeño como una nuez, pero late muy rápido.
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3: El Mundial de Fútbol es el evento deportivo más visto del planeta. Este año, la FIFA espera que el evento alcance una audiencia acumulada de 6 mil millones de personas en todo el mundo, consolidándose como el evento más visto en la historia. Sin embargo, se espera que la audiencia rompa todos los récords de vistas.
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0: Aquí estamos de regreso y aquí está los mensajes que recibimos de la gente que nos está viendo por YouTube. Me he dado el propósito que los mensajes negativos, los que insultan, no los voy a pelar.
1: Pues sí, no,
0: ¿para qué perder el tiempo con gente de que no tiene ni un dedo de frente?
1: No se trata de
0: ¿no?
1: eso. No se trata
0: la
1: de
0: verdad.
1: Eso.
0: Brenda B.A5312 nos saluda a todos desde Apodaca, Nuevo León.
1: Ah, muy bien, saludos.
0: Javier Campos-Q6P, buenas tardes a todos del programa. Al Insunza lo deberían mandar a la Isla de la Fantasía. No entiendo el chiste. Me imagino que está refiriendo al senador Insunza.
1: Sí,
0: de...
1: creo que sí se debe de referir a él. Pero...
0: no entiendo, pero bueno.
1: Pero...
0: ja, ja, ja, gracias. Brenda nos dice, con torrencial lluvia más granizo, truenos impresionantes. Sí, es increíble. Yo ya estaba en casa mía, no es de ustedes, mía.
1: Tu casa, estudia, claro.
0: Sí, mía.
1: No sabemos que es tuya.
0: Porque este asunto de que mi casa
1: sí,
0: es tu casa.
1: Casa sí. En tu casa, ¿cómo que en tu
0: no,
1: casa?
0: Si te espero no, en tu en casa, ¿cuándo desocupas, sí, no? Bueno, el hecho es de que unos rayos, centellas,
1: sí,
0: mis pobres perros temblaban.
1: Sí,
0: o sea, como tiene un oído más sensible, temblaban y temblaban. Bueno. Pero a la 1:00 p.m, 1:30.
1: Sí, hace ratito estuvo lloviendo fuerte.
0: Javier Campos, John Q6P, a México que la pongan a Argentina. Tampoco entiendo. Claridad, por favor. María Guadalupe Amador Cota, 7717. Creo que seamos positivos. El Tri ganó y no fue fácil. Le pusieron ganas. No los critiquemos que jugaron mal. No, jugaron muy bien, defendieron, y es lo que cuenta, sea como sea, ganó. Bueno, es la actitud tuya, tienes todo el derecho. A mí se me gustaría un equipo que gane, pero gane bien, porque ya cuando dicen defendieron, ¿tú lo viste el juego?
1: Sí, sí, sí.
0: Fue un juego a la defensiva.
1: Fue un juego muy apretado, fue un juego muy trabado, y el gol fue un regalo de Corea, la verdad.
0: O sea, Marcia Hubbard, 1582, todo mexicano que le entiende a este juego, estamos conscientes que se pudo hacer más con Sudáfrica y que ahora con Corea. Sabíamos que era un equipo rápido, mas sin embargo, ninguno pudo ganarle. Teresa Saúl Sánchez, 7177, Eduardo, buen día. Porque ya son varios días diferentes de semanas que no aparece tu programa. ¿Qué pasa? Y luego el jueves, que es el día que más disfruto por tus colaboradores del jueves. Ay, Teresa, ¿qué tienen mis colaboradores del viernes que no te gusten?
1: Que tenemos que...
0: y los de lunes, martes y miércoles.
1: También. Bueno, pero ahí no puedo disfrutar porque no.
0: No, a ver, voy a explicar. Por este asunto del Mundial, Fórmula hizo un acuerdo con ESPN Deportes. Entonces, los días que hay un juego en donde México juega, hemos cedido el tiempo para que estén hablando del
1: el
0: tema.
1: El miércoles que viene, por ejemplo. 24.
0: El miércoles que viene, no vamos a estar... A ver... si a mí me piden, oye Eduardo, pónganse a hablar del fútbol en tu programa, pues me quedo callado.
1: Sí, pues sí, no sé.
0: Porque no sé.
1: Sí,
0: no, el único experto aquí es Venus.
1: Sí, Venus es el único. No, jugó fútbol. Me gusta mucho y siempre he visto el fútbol, pero no.
0: Entonces, gracias a Tere por tu mensaje, pero por eso el jueves pasado no estuvimos. No, el miércoles pasado, ayer no estuvimos.
1: Jueves. Fueron, los dos han sido jueves.
0: Sí, ¿ah, sí?
1: Dos,
0: ok. Sí. Sí, y la semana que es miércoles.
1: Miércoles 24.
0: Cuando juega contra la...
1: Chequia.
0: Chequia. Ciudadana informada. Buenas tardes a todos. Felicidades a la selección que defendieron su gol y que no les metieran uno con uñas y dientes. O sea, que sufrió la gota gorda.
1: Sí, sufrió.
0: Unos coreanitos que antes no jugaban fútbol. Y Meco está jugando fútbol desde los años 20.
1: Sí, claro.
0: Es... la organización y cómo
1: siempre
0: está constituido el fútbol mexicano, que es un grupo de propietarios que se manejan pues, como una mafia. Bueno, ya no hay ni ascenso de la segunda a la primera.
1: No, o sea, pues qué es eso, imagínate.
0: Marcel Huber, 1582, no, ya te leí. Fer-SC5R, no lo he leído, ¿verdad?
1: No.
0: Trump se equivoca, Sheinbaum no es una buena mujer. Bla, bla, bla, bla, bla, bla. Bueno, no voy a insultar de parte tuya a la presidenta, pero escríbele tú directamente, mi querido Fer, S5Z, lo que sea.
1: Sí, luego la gente es muy visceral cuando se trata de la presidenta, ¿no?
0: Jovlie69, que están subiendo los programas en Spotify, que no aparece el programa de ayer. No aparece porque no hubo programa ayer. Ah, pero Spotify, pueden ver Spotify. No hay.
2: Sí, ayer no.
0: Pero ya está en YouTube, en mi página Ruiz Gili Times, está el triunvirato de ayer, que estuvo muy divertido.
2: Estuvo divertido.
0: Me falló todo mi internet. Está yo con el pelo verde, ya sabes. Es que como yo vivo en una zona donde todos los cables de internet están bajo tierra, no llueve y todo se echa a perder. Bueno, ni modo. Bueno, ya.
1: Ya está. Basta.
0: A ver, no sé con quién irme. Porque él viene muy chairo hoy, para variar. Hoy vienes muy chairo.
1: ¿Tú crees, Eduardo?
0: Sí, yo creo que sí.
1: Yo creo que no, pero bueno.
0: Pero con todo eso, te queremos, ¿verdad?
2: Sí, nos cae bien.
0: Sí, porque te conocimos antes que lo fueras. Hemos visto esta transformación.
2: Ha ido cambiando mucho.
0: Está bien.
2: O ya era así, ¿eh? Yo creo que ya era así.
0: Y se disfrazaba.
2: Sí, yo creo que ya era así.
0: No, más bien es fifichairo.
2: Sí, ¿verdad?
1: Siempre he tenido la misma postura desde...
0: Estamos vacilando. No tienes que justificar.
3: Desde la secundaria.
0: Pero a ver, vamos al tema de Bernardino porque es un tema urgente.
2: Yo creo que sí.
0: Yo no he registrado mi celular. No he registrado los dos, tres celulares que hay en casa. No los he registrado. Traté de hacerlo por la app.
2: Por la... No se puede.
0: Y no sirvió de nada. Pero en fin, voy a tener que hacerlo porque tienes ya se vence, ¿no?
2: Sí, ya el próximo 30 de junio. Ya en unos días más.
0: A ver, porque hoy la presidencia se refiere a esto, ¿no?
2: Sí, ayer, si no me equivoco, ya hay una cuestión muy importante ahí, Eduardo, porque, mira, según lo que hay de cifras, lo que está mencionado de cifras, hay 144 millones de líneas celulares, ¿no? Se dice que se han registrado un 39% de líneas, 59 millones más o menos de personas que están registradas. Falta el resto, ¿no? El resto falta.
0: ¿Y esto se acaba en 20 días?
2: En 20 días, entonces...
0: No menos.
2: No menos, la próxima semana.
0: 11 días.
2: Sí, 11 días, la próxima semana. Entonces hay un tema muy interesante porque lo que se ha escuchado en la opinión pública es que pues te van a robar los datos personales, ¿no?
0: Ya te lo roban, creo.
2: Espera, es que
0: ya te roban.
2: Es que ya están robados desde un punto de vista, en el buen sentido, quiero decirlo de esa manera.
0: Cuando entras a una app y dices acepto todo,
2: contratas una línea de internet, te piden todos los datos, vas al INE y sacas tu credencial de elector, te piden el acta de nacimiento, la copia de acta de nacimiento, en una empresa, digamos, privada donde compras cosas por internet, si quieres facturar, te piden todos tus datos.
0: La gente dice, ¿qué tal si van a oír mis conversaciones? Ya las oyen.
2: Sí.
0: Digo, a menos que nomás hable siempre por WhatsApp o por Telegram.
2: Sí, pero independientemente...
0: Si es otro asunto.
2: No, yo creo que es parte de algo muy importante en un momento determinado porque se está tratando, obviamente, uno de los argumentos es... combatir la extorsión.
0: Que es un argumento falso de toda falsedad.
2: Ese es el otro planteamiento, Eduardo.
0: Esto es, la verdad, si es un...

0: que tus datos estén realmente protegidos posteriormente a este registro. ¿Qué datos vas a dar? El CUR, por ejemplo, vas a dar la credencial de elector o una otra identificación personal, un pasaporte, por ejemplo. Cuando vas a pasaporte también te sacan todos los datos.
1: Lo más fácil es bajar el CURP. Si tú tienes el CURP de otra persona, metes el CURP, ahí sí es el CURP.
0: No, pero es que como viene una identificación personal, entonces contrastan ahí los datos, el tuyo con el mío, por ejemplo, ¿no? En este caso. Entonces ahí sí ya es un tema.
1: Bueno, la IA está ayudando a que todo eso valga un
0: poco. Acabe, ¿no? Finalmente.
2: Yo no le veo mayor problema a que se haga este registro, la verdad. Mucha gente está renuente, mucha gente, a lo mejor solo por quien propone la medida.
1: No hay caso. A ver, ¿sabes quién me lo paga? Lo pagas tú, Bernardino, y todos los que nos ven y nos escuchan lo acaban pagando. Pero, ¿o tú crees que conservar una base de datos multimillonaria, que es chamba de cada servicio, cada proveedor de
0: los concesionarios, ¿no?
1: Ellos te lo van a cobrar,
2: Eduardo,
1: te lo van a cobrar.
2: A lo que voy, es una medida que se va a hacer, o sea, aunque digamos nosotros, si nos opongamos, se está llevando a cabo.
1: Pero no me quites mi derecho al pataleo.
2: Bueno, eso sí.
1: Tú porque eres más dócil.
2: Derecho al pataleo, digo, lo tenemos todos.
0: Se intentó con el burnout, con el programa este de hace 2021.
1: Nunca,
0: ¿no?,
1: se debería haber hecho.
0: Punto, ese te pedía los datos biométricos, sí, por ejemplo. Acuerdo. Este ya no. Pero bueno, vamos a ver qué lo que ocurre en estos días. El 25 se decide si hay prórroga o no.
1: Pues yo ya lo que dice el celulares gobierno. Y que sepan lo que quieran de mí, me vale un gorro. Pues sí. Los mensajes.

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5: La empresa china Yuptech Robotics presentó los avances del modelo de robots humanoides U1 Pro, diseñados para el mercado masivo y que en 2 días generó preventas millonarias a la compañía con miles de pedidos. El U1 Pro es un robot humanoide biomecánico avanzado de tamaño completo, con un modelo de inteligencia artificial que se basa en la conversación para mejorar la interacción humano-robot. Es capaz de identificar el tono, las expresiones faciales y la velocidad del habla para reconocer el estado de ánimo del usuario y ajustar sus respuestas a este contexto. Incluye 2 modelos humanoides con apariencia hiperrealista, ambos rubios, en versión femenina de 1,68 metros de altura y 35.2 kilos, y una masculina de 1,83 metros. Y 42 kilos. Aunque los propietarios pueden modificar detalles estéticos y rasgos de personalidad con el tiempo para crear un comportamiento más personalizado, informó Aide Rivera. 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
0: Cuida lo que comes.
6: El tomate es mucho más que un ingrediente, es una cápsula de hidratación natural. Compuesto mayoritariamente por agua, es ideal para preparar sopas frías como el gazpacho o ensaladas frescas. Aporta vitamina A y C, fundamentales para reparar la piel tras la exposición solar. Consumirlo regularmente durante tiempos de calor ayuda a mantener muy estables los niveles de hidratación interna.
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0: Aquí estamos de regreso. No vamos a leer mensajes ahorita porque tenemos un invitado por Zoom. Nos acompaña Rubén Blancas, él es maestro de tiempo completo del Departamento de Actuaría Física y Matemáticas de la UDLAP, la Universidad de las Américas Puebla. Y aquí hay algo muy interesante. La UDLAP está llevando a cabo una serie de diferentes temas, una serie de divulgación académica titulada Detrás del Balón, Perspectiva UDLAP, la cual arranca actividad de conocer el análisis y punto de vista de los profesores de tiempo completo de este departamento sobre la estructura estadística que rige las predicciones deportivas, definiendo los alcances metodológicos de la denominada quiniela matemática. Sí, tú entras a todas estas páginas de apuestas.
1: Sí.
0: Hay mucha ciencia atrás.
1: Sí, claro.
0: Todo esto, ¿no? Y la ciencia del que apuesta es cero. Entonces vas entrando en una de estas páginas donde está todo. Pues por eso la mayoría de la gente pierde. Porque no.
2: Oye, no, pero yo he escuchado amigos que se han ido ganando, ¿eh? Sí le van atinando, en otras palabras.
0: Sí, hasta que empiezan a perder. Mira, acuérdate, cuando la gente gana siempre dice gané.
1: Sí.
0: Cuando la gente pierde te dice que le va bien.
1: Sí.
0: Es lo que pasa.
1: Es lo que pasa.
0: Hola, Rubén Blancas, buenas tardes, ¿cómo estamos?
3: Buenas tardes, Eduardo. Muchas gracias por la invitación. Un saludo para ti.
0: No tengo a Rubén en audio, no sé por qué. Aquí no está funcionando. Está apagado, claro, es que no me lo prendieron. Gracias.
3: Buenas tardes.
0: Ahora sí, Rubén, ¿cómo estás? ¿Bien?
3: Perfecto. Buenas tardes, Eduardo. Muchas gracias por la invitación. Un saludo para ti y todo tu auditorio.
0: A ver, tú eres de esas personas que yo veo como genios porque son actuarios físicos y matemáticos, materias en las cuales siempre me pasaban los maestros a título de suficiencia porque no me querían ver al siguiente año. Pero dime, toda esta ciencia que hay atrás del balón, como ustedes lo ponen, las predicciones deportivas, ¿en qué consiste todo esto?
3: Ok, Eduardo, mira, lo que pasa es que las quinielas, usualmente, si tú, en este mundial en particular, ahora hay más partidos, son 104 partidos. En mundiales anteriores teníamos alrededor de 64 partidos. Ahora, si tú quieres tener una quiniela perfecta, adivinar todos los resultados posibles, tan solo con ver las combinaciones que hay de empates, victorias, de local y visitante, dependiendo qué equipo esté jugando, tenemos alrededor de 5.4 por 10 a la 49 posibilidades.
0: O sea, enorme. ¿Cuántos ceros son esos, más o menos?
3: Pues alrededor de unos 49 ceros. Entonces,
0: o sea, que yo tengo una probabilidad dentro de, vamos a ser sencillos, para atenerle a la quiniela yo tengo una probabilidad de 1 con 49 ceros al lado.
3: Exacto.
0: No,
3: sí.
0: Pues son pocas.
3: Si solamente te
0: tiene muy amigos muy brillantes, Bernardino, porque él dice que todos los cuates ganan.
1: Sí, se han ganado, sí.
3: Bueno, pero hay que considerar algo. Los factores, ¿no? Recientemente salió un estudio por parte de un matemático y economista alemán, que trabaja, es el analista financiero en Inglaterra. Y él tiene la, o sea, él se hizo muy famoso porque adivinó quién ganaba el título mundial en 2014, 2018, 2022. Su modelo es muy especial porque él considera ciertas variables que pareciera que no tienen mucho que ver con el fútbol. Por ejemplo, el PIB per cápita del país, la población. También él consideraba el clima que tenía el país, ¿no? Y todo eso es muy interesante porque, por ejemplo, hay países que tienen una población muy grande, pero un PIB bajo, ¿no? Y entonces, el hecho de que tengas un PIB bajo, hay menos, pareciera que no es que estás comprando goles, sino que estás estimando que hay más escuelas de fútbol, más oportunidades para el crecimiento, oportunidades deportivas, ¿no? Por ejemplo, algo que me llama mucho la atención es que en Costa de Marfil hay un jugador, Diamondé, me parece, que él estudió en Estados Unidos. Él se formó, estuvo en las academias estadounidenses y ahora pues él decidió la nacionalidad de Costa de Marfil y ahorita sobresalió bastante en el primer partido. Y si quieres vamos con más estadísticas. Alrededor de este mundial, al inicio de este mundial, hay un porcentaje muy elevado de empates de 1-1. Entonces si tu pronóstico, tu predicción era 1-1, pues tenías mucha ventaja, ¿no? de ganar. Y además, al tener ahora un 14% más de partidos, esto incluye que podemos tener ahora, romper muchos récords. Por ejemplo, el goleador del Mundial puede crecer, ¿no? Por ejemplo, puede ser Lionel Messi o puede ser Kylian Mbappé. Pero eso se debe a que ahora tenemos más juegos, ¿no? También, algo que es muy complicado y es un rompecabezas, es tratar de atinarle cuáles van a ser los 16avos de final. Porque ahora se tiene la que la FIFA tiene el reglamento de que pasan los mejores terceros lugares. Entonces, tenemos que estar viendo el rompecabezas de quién claro. le puede tocar México. Por ejemplo, México ahorita con la victoria del día de ayer aseguró el primer lugar. Entonces, lo que sí ya por reglamento tiene que jugar con un tercer lugar. Entonces, ahí hay que tratar de pronosticar quién puede ser. Pero ahorita con el primer partido puede ser España, puede ser Brasil, ¿no? Que equipos que no ganaron.
0: A ver. Tú con tus cuates ahí, ¿ya saben contra quién va a ir México a la siguiente ronda?
3: A ver, ahorita como está la situación, pues puede ser hasta Brasil, puede ser España, pero asumiendo que estos equipos ganen, esperemos que sí, puede tocarle Escocia, Bélgica, México, ¿no?
0: A ver, ahorita Escocia está jugando con Marruecos. Yo estoy en una página que se llama Kalshi, que tú las de conocer, que son páginas de apuestas y de predicción. Ahorita, el juego Escocia-Marruecos está en el primer tiempo, 38 minutos. 5% de la gente está a favor de Escocia, 80% a favor de Marruecos porque llevan 1-0 y 15% dice que va a ser un empate. Esto es en vivo y según ocurre, me imagino que también la empresa de Kalshi, porque quiere ganar mucha lana, también ya hizo sus cálculos, ¿no?
3: Sí, por ejemplo, todo depende también del clima que esté jugando el partido. Por ejemplo, ahorita está jugando a las 4 de la tarde, pero Inglaterra, por ejemplo, va a jugar a la 1 de la tarde. Y a México le puede tocar, por ejemplo, a la 1 de la tarde, octavos de final contra Inglaterra. Y esa es una variable muy interesante, ¿no?
0: Ventaja para México.
3: Exacto, claro. Este es un factor muy importante.
0: ¿Jugaría en la Ciudad de México si fuera contra Inglaterra?
3: Sí.
0: Porque la altura de la Ciudad de México ayuda. El calor ayuda porque los ingleses viven más o menos al nivel del mar y en clima más templado.
3: Exacto. Todo eso y aparte va a ser a la 1 de la tarde, ¿no? El partido y eso es una ventaja muy alta para México, ¿no?
0: Oye, ¿ustedes qué hacen todo este asunto y están con sus cálculos? ¿También le entran a la apuesta o no? Digo, si no tuviera todos los
3: cálculos de ustedes. Bueno, de mi parte no. Por tiempo, porque por los temas de investigación, pero si hubiera tiempo en algún momento, tal vez, ¿no? Pero no. Sí.
0: Porque yo estoy viendo que, híjole, la gente, ¿cómo le entra a las apuestas, ¿eh?
2: Sí, pues.
3: Sí.
0: ¿Esto qué tan difícil es llegar a dominar? ¿Tiene que ser un grupo interdisciplinario como el que ustedes tienen ahí en la UDLAP? ¿O una sola persona puede? ¿Qué tanto está contribuyendo a facilitar esto todos los nuevos modelos de inteligencia artificial que hacen cálculos, pero muy rápido y muy preciso, si sabes darle el buen prompt a la plataforma? ¿Cómo está influyendo?
3: Sí, influye bastante porque ahora tenemos modelos de redes neuronales, modelos de clasificación, que ahora ya no... Si uno se da cuenta con el histórico, no todos los países tienen la probabilidad de ganar. De hecho, recientemente casi siempre es un grupito los que ganan el Mundial y aparte los que clasifican, ¿no? De hecho, México tenía un histórico de que había clasificado todo, a la siguiente ronda todos los Mundiales, a excepción de Qatar, ¿no? Desde el 86, ¿no? Desde el 90 más bien. Entonces, influye las simulaciones que se pueden hacer, hay que ayudar al modelo con el expertise que uno puede tener, como mencionaba. También influye mucho estas variables económicas, las variables demográficas, para poder realizar una predicción certera.
0: Oye, ¿no venden ustedes sus servicios a gente que le guste la apuesta?
3: No.
0: Me pregunto, ¿no? Porque yo sé que Venus ya está pensando, ya le pidió tu teléfono.
4: Sí, yo sí voy a llamarte para que me des unos tips.
0: Sí, porque, a ver, porque yo veo esta página de Kalshi y digo, están diciendo que Turquía... ¿Contra quién juega? Ya se me perdió la
3: página.
0: Contra
3: Paraguay.
0: Sí, ve cómo tú estás enterado. Turquía-Paraguay, 48% a favor de Turquía, 25% a favor de Paraguay, 29% empate, lo que tú decías hace rato. Brasil-Haití, bueno, ahí sí, 89% a favor de Brasil, 5% a favor de Haití, y 8% apenas empate. Francia, España, 19% Francia, 13% España. O sea, esto es un arte muy riesgoso, ¿no?
3: Sí, por ejemplo, decías del 89% de Brasil. Eso significa de cada 100 partidos, 89 veces va a ganar Brasil y 5 veces puede ganar Haití. Imagínate que el día de hoy sea una de esas 5 veces que gana Haití y el que haya puesto que ganaba Haití, ¿no?
0: Sí, sí, sí.
3: La cantidad de dinero que puede ganar por esa apuesta, ¿no? Pero eso es lo bonito, ¿no? De las quinielas, de que no hay una certeza 100%.
0: Nunca.
3: Sí.
0: Muy bien.
3: Pero, ¿y qué tal si le pegas, ¿no? A esos 5 partidos en los que puede ganar Haití ahora.
0: No, sí, ¿no? Sería genial. Oye, Rubén, un día date la vuelta aquí al estudio para que hablemos más largo y tendido, ¿te parece?
3: No, claro, con mucho gusto.
0: Gracias,
3: muchas
0: Rubén.
3: Gracias, Eduardo.
0: Gracias.
3: Sí.
0: Rubén Blancas es maestro de tiempo completo, nomás de actuaría física y matemáticas en la UDLAP. Hasta le da miedo. Mensajes.
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12: La planta de bambú puede crecer hasta 1 metro en un solo día, siendo una de las más rápidas.
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15: La Concanaco calcula que la celebración del Día del Padre dejará una derrama económica cercana a los 48.500 millones de pesos, lo que representaría un incremento del 7% respecto al año anterior. El tipo de cambio cerró esta semana en 17.32 pesos por dólar americano, mientras que el dólar interbancario se ubicó en 17.33 pesos y el dólar en ventanilla finalizó la jornada en 17.78 pesos a la venta. El índice de precios y cotizaciones de la Bolsa Mexicana de Valores cerró la jornada con pérdidas de 0.82% para ubicarse en las 67.705.37 unidades. El precio de la mezcla mexicana de petróleo se ubicó en 73.72 dólares por barril. Informó Itzel Vanegas. 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
18: Fórmula del Gol. Datos que nadie preguntó, pero que todos quieren saber. Hoy te contamos cómo el fútbol ha sido usado como propaganda política. En 1934, el dictador italiano Benito Mussolini vio en el Campeonato Mundial una oportunidad para exaltar al régimen fascista ante el mundo. Italia ganó el torneo y el triunfo fue presentado como una muestra de la supuesta grandeza del país bajo su gobierno. Décadas después, ocurrió algo parecido. Durante la dictadura militar en Argentina, el gobierno utilizó el torneo de 1978 para proyectar una imagen de orden y normalidad, pero al mismo tiempo se cometían grandes violaciones a los derechos humanos. Un recordatorio de que a veces el fútbol también ha sido escenario de batallas fuera de la cancha. Soy Fernanda Santiago y esto fue Fórmula del Gol.
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0: Oye, la furia está desatada hoy en el, en los mensajes de...
2: ¿Ah, sí?
0: No, están desatados.
4: ¿Ah, sí?
0: Qué odio contra la presidenta algunos, los insultos, los apodos, digo... Cuando tú usas eso, estás demostrando el nivel tuyo.
4: Claro.
0: Pero, ¿que por qué no digo que la presidenta no maltrató a los, a las buscadoras? Porque la presidenta no puede estar atendiendo a cada grupo que en México está repelando de algo. Uh-huh. No es la chamba de la presidenta. Esa es una chamba de la Secretaría de Gobernación y ni de la secretaria. Es de el subsecretario encargado de esto, yo es ni ese. Porque la gente cree que quiero ver a la presidenta, ¿por qué? No va por ahí. Uh-huh. Pero en fin, tienen todo el derecho al pataleo. Pero en serio que es decepcionante ver a gente que... Es decepcionante. Giselle Escalante, ¿cómo estás?
21: Muy buenas tardes, muy bien, gracias Eduardo.
0: A mí ahora es una buena idea estar leyendo tantos mensajes de gente tan...
4: Tan negativa y tan...
0: No, tan estúpida, ¿no? Perdóname. Sí. Cuando escribes estupideces, ¿qué eres?
4: Eso.
0: Estúpido. Y no lo digo para insultar, sino para calificar o clasificar.
21: Claro.
0: No para insultar, punto, que no se me tome mal. A ver, el Metrobús cumple hoy 21 años de transformar la movilidad, dice... ¿A qué no sabes quién lo dice, Bernie?
2: Venus, será Venus.
0: Venus, a ver.
4: Eduardo.
0: Ahora hay que aclarar, él es usuario, no sé cada cuándo subes al Metrobús, pero...
4: Varias veces por semana, soy usuario del Metrobús desde que inició... La línea 1 en Insurgentes, que atraviesa todo Insurgentes. Me parece pertinente hablar de esto, Eduardo, y por eso traje el tema, porque es una herramienta que ha resultado muy útil, incluso teniendo metro, ha ayudado mucho, ha agilizado la movilidad. Y no sé si mucha gente se acuerda lo que era Insurgentes.
0: Era horrible.
4: Antes de 2005.
0: Llena de micros, todos peleándose.
4: Todos se peleaban. Y lo que pasa es que el esquema que funcionaba en aquel entonces es que el gobierno de la ciudad otorgaba una concesión a un particular para que... pues transportar a pasajeros a lo largo de ese corredor que era Insurgentes. Pero entonces el microbusero, porque era, así se les conocía...
0: Y sigue habiendo en muchas rutas microbuseros.
4: En muchas rutas. Dependía de cuántos pasajeros subía, pues era su ganancia, ¿no? Y entonces tenías el fenómeno de que se iban echando pero carreras...
0: Es la ganancia del chofer.
4: Del chofer.
0: Porque sí. Muchos choferes no son dueños de la unidad. Uh-huh. Son esclavos del concesionario.
4: Así es, Eduardo. Okay. Entonces, bueno... había una problemática que debería ser atendida, fue atendida, me parece que el esquema que se implementó, que fue creado en Brasil en los 70 en la ciudad de Curitiba y que luego fue llevado con mucho éxito a la ciudad de Bogotá en el año 2000 y se trajo aquí en México en 2005, consiste en confinar un carril solo para el Metrobús, hacer paradas estrictas, o sea, paradas fijas, el que se pague previamente al abordaje. Y todo esto ha funcionado, se ha replicado ya en varias ciudades mexicanas. O sea, tenemos en Puebla, tenemos en Monterrey, en Juárez, en Chihuahua, en Acapulco, en Oaxaca. Y también en muchas ciudades a nivel mundial, como en Buenos Aires, Chile, Perú, en Lima, incluso en China, en Yakarta, Estambul, Los Ángeles, Cleveland. Vaya, ha demostrado que funciona. Ahora... ¿Quién es el dueño del Metrobús? Uno diría, pues, la Ciudad de México. En parte, sí. Todo lo que es la infraestructura, las estaciones, las rutas, el dueño es el Metrobús, que es un organismo del gobierno de la Ciudad de México, que es descentralizado. Pero hay un esquema híbrido porque los antiguos concesionarios, los que manejaban los microbuses, son los dueños a través de una empresa que se llama CISA, Corredor Insurgentes S.A. Entonces, en aquella época, y este fue un acierto que tuvo el gobierno... de esa época y que Claudia Sheinbaum se encargó personalmente de llevarlo a cabo, y hoy lo dijo en su conferencia de la mañana, es no expulsar o quitar a los antiguos concesionarios, sino incorporarlos. Les dieron un bono por unidad que se chatarrizó y se destruyó, y les dieron una acción en esta empresa. Ahora, es decir, son socios de los y dueños de los camiones. Y funcionan bajo...
0: No sé que son socios.
4: Bajo...
0: Porque sí. Si yo tengo acciones de Ford, pues no soy dueño de los coches, socios. ¿No? Socios nada más.
4: Oye, y funcionó muy bien, Eduardo, porque una persona que manejaba un microbús que dijo, ok, denme mi bono, ahí les va mi microbús y denme una acción, hoy por esa acción se está llevando 22 mil pesos. Y hay algunos que no nada más fue una unidad, fueron 4 o 5, entonces imagínate. Entonces yo creo que a todas luces, Eduardo, me parece que es un buen sistema, transporta 1.8 millones de pasajeros diarios, el metro transporta 4.6, o sea, te das cuenta que es casi la tercera.
0: Yo recuerdo ese ya año lejano, ¿no?, de 2005, varios programas hicimos aquí en Fórmula, donde vinieron concesionarios, vino la empresa, no sé cuál era la empresa, es uno de estos autotransportistas urbanos, no sé si los dueños de Flecha Roja o... Francine, que tiene muy buena memoria. No, mejor abre la puerta y grítame, ¿no? No veo, no se escucha.
1: ADO.
0: Por eso funciona muy bien. Porque hay que decirlo, ADO es una superlínea de autobuses. Sí. Y ADO en esa época es la que se encargó de esto. Se asoció con estos concesionarios y la verdad es que funciona muy bien. Desde entonces, en los programas míos, apoyamos mucho la idea del Metrobús.
4: Y nada más de finalizo diciendo que este es un proyecto que encabezó, ejecutó y dirigió Claudia Sheinbaum, que era la secretaria del Medio Ambiente en aquel entonces.
0: ¡Wow!
4: No, pues es un buen proyecto, dado lo que sea cada quien.
0: Oye, bueno, ¿para cuándo es el libro de la 4T? Ya, tú tienes que ser...
4: Hay 7 líneas.
0: Tienes que ser el Jaime Nuno de la 4T.
4: No, hombre, ¿cómo?
0: Y Giselle va a ser el González Bocanegra.
21: Ah, bueno.
0: Ella va a escribir los versos, tú le pones la...
2: Venus, que usa la línea 1. Fíjate que hay una página del gobierno de la Ciudad de México donde te dicen los problemas que hay. Hay retraso ahorita en la línea 1.
0: Claro, sí.
2: ¿No? Bueno, y hay otras por manifestaciones, bueno, las 4, las 5. Entonces, bueno, nada más para...
0: La ciudad, a ver, ya somos demasiados.
2: Sí, mucho. Sí.
0: Si esperan vivir bucólicamente en esta ciudad,
4: pues no.
0: Despierten, porque no. Ya es la realidad. Así es. Perder el tiempo en tu coche, en el metrobús o donde sea, porque así es la ciudad.
2: Sí, siempre ha sido, ¿no?, así.
0: A ver, Giselle.
21: ¿Cómo estás, Eduardo? Buenas tardes.
0: Otra temporada de luciérnagas.
21: Sí, pues llega
0: el... Me encanta eso de las luciérnagas. ¿Qué es que hay luciérnagas? Nos hablas de las luciérnagas.
21: Oye, pues es que no es todo el año. Solamente...
0: ¿No las agarras, te las llevas en un frasco a tu casa?
21: No. Hay que respetar.
0: Para que alumbren en la noche ahí.
21: Sí, ¿verdad? Sería bueno.
0: Te ahorras la luz.
21: No lo puedo hacer. Sería bonito, pero yo creo que hay formas de emular esa luz. Porque bueno, entre los meses de junio y agosto... Justo se da un fenómeno en nuestro país en estos bosques que tienen este encino pino, es esta especie de árbol, donde vamos a ver que justo, gracias a la humedad y a esta temperatura que se da en estos meses, se da este fenómeno entre las luciérnagas. Y es que
0: miles, ¿verdad?
21: Miles, Eduardo, pero no solamente en un estado. Traje varios que, bueno, están... ¿qué pasa en estos bosques? Lo que va a suceder es que los machos van a emitir ciertas pulsaciones de luz porque es el periodo de apareamiento. Entonces, es una forma de llamar la atención.
0: Claro.
21: Entonces, por eso te digo que no puedo interrumpir ese fenómeno natural, porque entonces ya no tendríamos cada año.
0: Después se aparean, se mueren.
21: Pues sí, pero bueno.
0: Mueren felices.
21: Pero digamos que este fenómeno ahora se ha convertido en estas experiencias para convivir con la naturaleza. Padre. Muy padre.
0: ¿Dónde? A ver.
21: Y bueno, tenemos diferentes. Está el primero, que es Bosque Esmeralda. Este se ubica justo en Amecameca y es a las espaldas del Popocatépetl.
0: Estado de México,
21: es correcto. Está el Rancho Los Ciervos también, que está hacia Tlahuapan, que es Puebla, y que también lo que vamos a vivir en esto es toda una experiencia, no es nada más llegar y verla, sino está toda una explicación y toda esta convivencia, ¿no?, que existe. Y bueno, está también Tierra Aventura, que esto es hacia hacia Veracruz, esto es en Tlaxcala, y bueno, está Rancho La Mesa, que eso está también en Tulancingo, en el Estado de México, y Puentes, esto es Porfirianos, Ecatzingo, que esto es justo en Ecatzingo de Hidalgo, en el Estado de México. Digamos que en esos estados podemos disfrutar de esto.
0: ¿Hasta cuándo están las luciérnagas?
21: Hasta agosto, hasta la última semana de agosto es cuando está
0: este fenómeno. ¿Y empiezan cuándo?
21: Ahorita en junio, justo ahorita, que es la temporada de lluvias, digamos que hay más humedad.
0: Ok, padrísimo, así es. Hay que ir, me voy a quedar con tu hoja.
21: Por favor.
0: A ver, Pompeya en la Ciudad de México.
21: Llegó esta exposición itinerante que viene justo del Museo Antropológico de Nápoles y lleva por nombre tal cual. No es
0: que son los grandes museos del mundo.
21: Es correcto.
0: Yo lo visité hace unos años. Y es precioso. Extraordinario.
21: Y bueno, viajan, esta exposición son 150 piezas entre joyería, utensilios, algunos frescos, donde podemos disfrutarlos aquí en la Ciudad de México. Esto es en el, bueno, en este que es el Palacio de Autonomía de la UNAM, que está justo en el centro, está en esta calle de Primo, el licenciado Primo de Verdad, uh-huh. Y vale mucho la pena. Esta va a estar también hasta el 31 de agosto, así que para que aprovechemos y la visitemos.
0: No se lo pierdan, porque no. Este museo es el que recoge todo lo que han ido sacando de Pompeya, Herculano y otras ciudades romanas que quedaron tapaditas por el Vesubio, ¿no?
21: Así
0: vale
21: es.
0: La pena.
21: Y hay una
0: vale
21: sala que justo emula con una cuestión, por eso le llaman también inmersivo, a través de videomapping y demás, esta erupción del Vesubio. Entonces vale la pena también hacer esto.
0: Sí, ha de ser bien emocionante estar viendo cómo.
21: Bueno, solo observas. No, no se ve cómo se sepulta, pero se ve. No, jamás ha
0: visto. No se ve cómo corre la gente y llega la.
21: No se ve. Ay.
0: Ya nos vamos. Venus, Giselle, Bernardín, soy Eduardo Ruiz Gili. Domingo a las 9, aquí estoy, el lunes de regreso.
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6: En Guadalupe, Nuevo León, autoridades investigan la muerte de un médico y su esposa, ambos de 80 años, localizados sin vida dentro de una vivienda en la colonia Lindavista. Junto a los cuerpos fue encontrado un arma de fuego y la principal línea de investigación apunta a un posible homicidio-suicidio, mientras la fiscalía continúa con la investigación. Y en un ambiente completamente distinto, cientos de aficionados celebraron en el barrio antiguo de Monterrey la victoria de la selección mexicana sobre Corea del Sur en la Copa de Oro. El festejo transcurrió bajo vigilancia de elementos de seguridad municipal y sin incidentes de consideración. Una falla en el suministro eléctrico provocó apagones en distintos sectores de Monterrey, San Nicolás y Escobedo. Además, dejó fuera de servicio varios semáforos del centro de Monterrey, generando afectaciones viales y preocupación entre personas que dependen de medicamentos refrigerados. En materia de seguridad, circula un video en el que un hombre denuncia haber sido detenido sin motivo aparente por policías de García, Nuevo León, quienes presuntamente le exigían entregar su teléfono celular. El caso ya genera cuestionamientos sobre la actuación de los uniformados. Además, cuatro jóvenes fueron detenidos en Juárez, Nuevo León, por su presunta participación en un robo a un jardín de niños, de donde sustrajeron equipos y materiales. Las autoridades señalaron que diversas evidencias encontradas en el sitio permitieron identificarlos y capturarlos. Es una producción de Lene Bernal. Redacción y locución, Francisco León.
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22: El Papa y los Reyes. España arropó y se volcó durante la visita que hizo el Papa León XIV por Madrid, Barcelona, Canarias y Tenerife. Y los reyes y la familia real fueron grandes anfitriones del Papa estadounidense, quienes lo recibieron y lo acompañaron en esta visita apostólica. Tanto Leticia como la emérita Sofía usaron el llamado Privilège du Blanc, que les permite a las reinas católicas vestir de blanco frente a un pontífice. El rey Felipe VI resaltó la fortuna que el Papa hable español y que le resulte cercano todo lo relacionado a Iberoamérica. América y destacó.
23: La fe católica está enraizada en nuestro país y sin ella, bien lo sabéis, nuestra historia y nuestra cultura no se entenderían.
22: Los reyes fueron la cara de España ante su santidad. 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
25: Hoy es viernes 19 de junio de 2026 y en la fórmula es, esta es la actualidad de la información deportiva. Primeros de grupo. México derrotó 1-0 a Corea del Sur en Guadalajara y aseguró el liderato del grupo A en la Copa del Mundo. Se quedan en casa. Con la victoria en Guadalajara, el equipo mexicano aseguró mantenerse en el Azteca para el inicio de la ronda de eliminación directa. Fiesta nacional. El Ángel, el Zócalo y las 32 entidades federativas vibraron con celebraciones a lo largo y ancho del país tras la victoria de la selección nacional. Van en serio. Estados Unidos volvió a dar una muestra de buen fútbol y derrotó con autoridad 2-0 a la selección de Australia en actividad del grupo D. Vibra Boston. En estos momentos, Escocia y Marruecos se enfrentan en Foxborough dentro del grupo C. Más tarde, Haití ante Brasil y Turquía frente a Paraguay. Con esta y más información, ya inicia la fórmula Es Orbañanos y su gran equipo de comentaristas.
26: ¡Bueno,

0: Buenas tardes, bienvenidos. 19 de julio, 5 de la tarde con 2 minutos tiempo del centro. Contentos con la victoria de México. México, como escuchábamos en el teaser, juega el cuarto partido en el Azteca y si lo gana, jugará el quinto también. Ojalá sea así. Festejos en toda la República Mexicana. Lo del Ángel de ayer fue impresionante. Y bueno, qué bueno que la gente lo disfrute, que la gente lo goce, porque los triunfos son para gozarlos y eso es lo que está teniendo en este momento el pueblo mexicano. Pero a nosotros nos toca analizar, Raúl Eduardo, y vamos a analizar lo que ha pasado la noche de anoche allá en Guadalajara, donde tuve la fortuna de estar y luego ya les platicaré qué fue lo que viví allá en Guadalajara. Así que buenas tardes, Raúl Eduardo.
1: Raúl, ¿cómo estás? Buenas tardes, muy buenas tardes a toda la gente que nos acompaña. 19 de junio, decías, un mes falta para la final de la Copa del Mundo. El domingo 19 de julio será la final, un mes todavía de fútbol. Afortunadamente ya ganó Estados Unidos, otra vez se vio bien. Marruecos va ganando 1-0 a Escocia en el medio tiempo. Y del juego de México nos toca analizar, me queda claro que el resultado y el pasar en primer lugar de grupo, las únicas dos veces en la historia que se ganan los dos primeros partidos de un mundial, eso hay que festejarlo y hay que celebrarlo. Las formas a mí no me gustaron ayer y creo que sí hay muchos detalles que le faltan todavía a la selección.
0: Sí, ahora que hablabas de dos ocasiones nada más, pues por eso la gente está feliz. En este momento en México necesitamos buenas noticias, ¿no? Yo escuchaba algo que dijo Ciro Gómez Leiva en la mañana y tienen toda la razón del mundo. Ayer por la noche después del partido, pues México se fue a dormir con una sonrisa en los labios, ¿no? Algo que desafortunadamente no tenemos muchas veces y eso, bueno, pues es muy bueno. El fútbol está ayudando y el fútbol es para celebrar resultados y qué bueno. Ahora el partido, sobre todo el primer tiempo, el Vasco Aguirre hace movimientos en su formación. Entró a jugar Jorge Sánchez en lugar de Israel. El movimiento que hizo con Jorge Sánchez fue muy interesante, porque cuando nos atacaba la selección de Corea, Jorge Sánchez se metía como un tercer central y el lateral lo cubría en ese momento el Piojo Alvarado. Hizo un gran partido, sobre todo por el desgaste que tuvo yendo y viniendo, ¿no? Hablo de un gran partido a la defensiva. Estoy hablando de la defensiva. Y el primer tiempo, la defensiva, el equipo de México, podríamos decir que hasta sobresaliente, una sola llegada de Raúl Jiménez en un buen balón que le filtran y sale el disparo desviado, pero parale de ahí y ahí le paramos de contar. Pero el otro lado, Raúl Urbañanos les dice que la situación de Corea era similar, o sea, Corea con mucha gente defendiendo, con 5 atrás también y con poca intención de salir, y el resultado y el medio campo, una pelea de los dos equipos terrible, pero el resultado, Raúl Eduardo, fue que el partido se volvió un partido monótono, aburrido, porque ninguno de los dos equipos atacaba. Estoy hablando del primer tiempo, ¿eh?
1: Sí, estoy completamente de acuerdo contigo. De inicio, el planteamiento de Javier de meter a Romo en el medio campo es cerrar espacios y buscar primero contrarrestar a Corea. Eso fue el planteamiento de Javier Aguirre y después veo cómo le hago para atacar y veo cómo le hago para ofender. En el primer tiempo, el fútbol generado por México buscando atacar fue muy pobre, realmente pobre. Muy pocas llegadas y digo, yo me niego a creer que sea la única forma de jugarle a Corea. Esa fue la manera que Javier Aguirre consideró y al final le salió el resultado, le salió el 1-0. No sé qué tanto condiciona el error del portero de Corea, porque ahí cambia el partido por completo, ¿no? No sé qué partido hubiera sido si no cae el gol de México. Pero a mí lo que no me gusta son las formas, lo digo abiertamente, las formas de buscar primero contrarrestar antes de buscar ofender, y eso fue lo que hizo Javier Aguirre. No creo que sea sinceramente la única manera de ganarle a Corea, pero México tiene 6 puntos, México va avanzando, eso es lo positivo. Con el fútbol que estamos haciendo hoy, la verdad no veo que nos vaya a alcanzar para mucho más, ¿no? Pero bueno, todavía hay que trabajar, todavía falta el partido de Chequia, todavía falta, por supuesto, el partido de 16avos de final, a ver si el equipo mexicano logra generar más fútbol, que creo que después del partido de Sudáfrica y del de ayer, no hemos no hemos sido lo suficientemente lúcidos para generar fútbol, Raúl.
0: Sí, de acuerdo, pero nos defendemos bien, ¿eh? Nos defendemos muy bien.
1: Contra Sudáfrica y contra Corea, ¿eh?
0: Sí, ahora, bueno, pues son los partidos que nos han tocado. Habrá que ver más adelante. Yo estoy convencido que la selección va a cambiar más adelante por las necesidades. Esto fue lo que buscó Javier ayer, eso fue lo que buscó el Vasco. Primero que no me metan gol. Luego ya para el segundo tiempo el partido cambió, un error terrible, el portero nos da el gol, y ahí Corea fue al frente y Corea trataba, y ahí México tuvo algunas oportunidades. Hubo un disparo que saca muy bien el arquero de Corea, lanzándose a la izquierda, y se generaron más oportunidades, pero también para preocupar que al final del partido, una gran atajada del Tala, pero ¿de dónde nos rematan? O sea, cuando sabes que te estás defendiendo con todo, a eso es lo que debe tener preocupado Aguirre, más que nada en esa jugada. Y bueno, pues finalmente se ganó, pero sí hay que mejorar. Yo estoy convencido que contra Chequia va a haber cambios, ¿sí? Por ejemplo, los que tienen una tarjeta no van a jugar, eso seguro. Y otros jugadores que van a repetir y otros les van a dar descanso. Nuestra selección no es lo suficientemente con grandes figuras como para decir... Si no juega, voy a decir a alguien, por ejemplo, Raúl Jiménez, nos vamos a venir abajo, ¿no? Porque puede entrar Santi Jiménez, puede entrar la Hormiga. A lo mejor Raúl es un poquito más adelante por el ritmo de partido, pero el que entre es una selección muy pareja. Creo que a Chequia le vamos a ganar después, sobre todo lo que vimos ayer de Chequia. Pero ¿va a mejorar? Yo creo que sí va a mejorar, ¿eh?
1: Sí, yo también creo que a Chequia se le va a ganar aquí el próximo miércoles, decías lo de la llegada de Corea. Además, hay que sumarle ahí que ya con Israel Reyes en la cancha, ¿no? O sea, realmente claro, están jugando con una línea de cinco, buscando cerrar el resultado, buscando el 1-0, buscando defender, y a base de centros nos pusieron a temblar y nos pusieron a sufrir al final. El Tala salvó el partido con esa doble atajada, pero sí, también es de preocuparse. Yo ahí es lo que digo, ¿no? Cada quien sus métodos, Javier tiene sus métodos, hay gente que apoya los métodos de Javier, muchos exfutbolistas, muchos compañeros de la prensa lo apoyan. Yo creo que a mí, o cuando menos a mí, lo que me gusta es, oye, si sabes que Corea se te va a venir encima, pues ve a buscar el segundo gol, sé un poco más agresivo, trata de definir el partido y no estar con el rosario en la boca, porque de milagro no nos empataron, ¿no?
0: Yo lo que pienso de los técnicos es, si te resulta, no hay problema. El problema es cuando no te resulta, y al Vasco le resultó, que me gusta, no me gusta, pero le resultó. Y finalmente veremos qué hay más adelante. Lo que quiero comentar también es la organización en Guadalajara, dentro y fuera de la cancha, desde el aeropuerto. Una gran organización. Felicidades a toda la gente, al señor Franchi que nos visitó aquí, que estuvo en el comité organizador, a toda la gente que estaba involucrada en esto allá en Guadalajara, en Zapopan. La verdad, qué buena organización. Yo ayer fui al estadio en Guadalajara y me metí como aficionado con mi boleto, y cuando no encuentras tu lugar te acompañan. No, muy bien, la verdad que muy bien. Guadalajara, felicidades, ¿eh? Regresamos.

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5: Raúl Jiménez rompe la sequía. Después de 4 participaciones mundialistas, Raúl Jiménez finalmente pudo celebrar su primer gol en el máximo evento del fútbol. El delantero mexicano vivió un momento muy especial al colaborar en la victoria del tricolor frente a Sudáfrica. Su anotación representa una recompensa a la perseverancia después de años de esfuerzo y dificultades. Ahora buscará seguir aumentando su cuenta goleadora en el torneo. Los aficionados esperan que este sea apenas el comienzo de una gran actuación.
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6: Los antiguos egipcios usaban losas de piedra como almohadas, algo que hoy nos parecería extremadamente incómodo para dormir bien.
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7: Iniciamos en Carolina del Norte porque la selección de Noruega continúa con su preparación para el duelo del siguiente lunes ante Senegal, donde se dio a conocer que la delegación de los vikingos viajó con sus propios alimentos a la Copa del Mundo, incluidos salmón, queso y miles de naranjas, dando un total de casi 1 tonelada en alimento trasladado desde su país. Esto como un plan nutricional de la Federación Noruega, incluidos los propios cocineros de la selección, en búsqueda de un mejor rendimiento. Llegamos a Tijuana porque la selección de Irán anunció que presentará una queja formal ante la FIFA por los problemas logísticos que ha enfrentado durante la Copa del Mundo, ya que consideran que las condiciones de viaje impuestas a su selección no garantizan la igualdad de condiciones con el resto de participantes, ya que tienen que viajar de Tijuana a Los Ángeles un día antes del partido y hacer el regreso a nuestro país una vez finalizado el encuentro, situación que preocupa para el duelo ante Egipto en la tercera ronda de la fase de grupos, ya que se tiene que trasladar hacia Cerramos en Kansas City porque la Federación de Argelia presentó una queja en contra del arbitraje del duelo ante Argentina, donde cayeron 3-0 ante la albiceleste con tres tantos de Lionel Messi. La queja de los argelinos es específicamente por la entrada de Messi sobre Aissa Mandi, que según la selección africana debió suponer la expulsión del argentino, ya que posteriormente a la acción marcó 2 de sus 3 goles. Esta fue una vuelta por el fútbol internacional. Regresamos al estudio.
8: Bueno, aquí estamos de regreso. Hay una situación que se da el partido de ayer en Guadalajara. El portero de la selección es el tal Rangel, que hace una extraordinaria tajada. Y me viene a la memoria a mí que, salidos de las Chivas de Guadalajara, el tal Rangel es el segundo portero que está en la selección. El primero es Nacho Calderón, con el que vamos a hacer contacto en este momento, muy buen amigo Nacho, y que estuvo presente en el Mundial de 66 y 70. ¿Cómo estás, Nacho?
9: ¿Qué tal? ¿Cómo estás, Raúl? Muy, muy bien, muchas gracias. Qué gusto saludarte.
8: Igualmente, un abrazote, Nacho. Fíjate que venía a mi memoria que solo 2 porteros han salido de las Chivas para atajar en campeonatos del mundo. Tú, el primero en 66-70, y ahora el tal Rangel. ¿Cómo has visto al tal, a tú que lo conoces porque sigue siendo Chiva?
9: Claro, claro. Fíjate que con Tala hace algún tiempo, bueno, algún tiempo, un poquito, unos 15, 20 días antes de que empezara el Mundial, tuve la fortuna de lo invité aquí a la casa para medios de comunicación, y hicimos una plática muy, muy bonita. Yo no tenía el gusto de conocerlo personalmente, y vieras qué bonito plática. Hay una que se grabó y hay mucho que no, que quedó acá en lo personal, ¿no? Y en lo personal, pues platiqué con él. Él se me hizo una persona que me pidió que lo aconsejara, que mis experiencias se las diera para ubicarlo y todo. Y eso me gustó mucho, porque ya ves que hay veces que cuando uno quiere aconsejar a alguien y lo dicen, oye, pues ¿quién es? El más del más, no. A mí si no me lo pide, no. Hablo con él y platico y todo, pero así para aconsejarlo y todo. Él me lo pidió y yo, a mí me dio mucho gusto, y dije, ¿cómo no? Si tú me lo estás pidiendo. Estuvimos aquí 2-3 horas platicando de lo que yo sentía, de lo que yo viví en los momentos de la inauguración, que él iba a vivir personalmente, estar en la cancha oyendo los himnos nacionales, etcétera, etcétera. Que lo iba a estar viendo todo México y todo el mundo, que la energía que iba a sentir en ese momento era muy grande. Y le decía, mira, Tala, para ser un gran portero tienes que tener muchas cualidades, pero no más cualidades físicas. Y tú lo sabes, Raúl, que ¿sí? Este portero, el portero tiene que tener una mentalidad muy especial, porque tienes que sobresalirte a las jugadas que se presenten, a las malas jugadas o a los errores que todos cometemos, no más que en un portero se notan más que un delantero o un defensa, ¿verdad? Entonces, hablé mucho con él y me dio mucho gusto, y hasta la fecha lo he felicitado después de cada partido que pasó, el de Sudáfrica y el de ahora de Corea. Pues he platicado mucho con él y se me hace una persona muy sencilla, que acepta los consejos y que quiere llegar a ser algo, alguien grande, ¿no?
10: ¿Qué tal, Nacho? ¿Cómo estás? Mucho gusto, te saluda Raúl Eduardo Orbañanos. Digo, de entrada, no hay ninguna otra posición como la posición de portero, ¿no? Es un especialista, sin duda, y es diferente la cancha. Y como bien decías, el portero puede estar a lo mejor los 90 minutos sin tener una jugada real de peligro, y puede ser que tengas una en el partido, como le pasó ayer al Tala, y salves al equipo, lo cual es lo que hace tan diferente y tan especial esta posición, ¿no?
9: Así, así es, exactamente lo que tú dices, Raúl. El portero, uno como portero, yo en los dos partidos que he visto de México, casi no le han llegado trabajo a Tala. Así muy esporádico el trabajo. Y eso para uno es peor. Yo prefiero que me estén tirando, estar en acción, es muy difícil, pero afortunadamente hay que prepararse para ello y pues hay que seguir adelante, porque de verdad esto hay que mentalizarlo y estar preparado.
8: Oye, Nacho, ¿tú crees que se vuelva a dar lo que pasó contigo en el 1966 en Wembley, cuando en el último partido Nacho Trelles decide poner a jugar a Carvajal porque era su quinta Copa del Mundo y entra a jugar Toño contra la selección de Uruguay? ¿Tú crees que se vuelva a repetir y que pongan ahora a Ochoa para que juegue otro Mundial ya clasificado y el Tala lo deje jugar ese partido? ¿Tú crees que se va a repetir y qué nos dices?
9: Bueno, sí. Nacho Trelles, bueno, yo siempre tenía muy buena comunicación con él. Seleccionó por primera vez para ir futbolística a nivel selección. Y yo a él siempre le decía a Tito, yo hablaba con él. Y yo siento que para jugar en la selección, teniendo a Carvajal, un gran portero que fue desde la niñez, desde el sí, que
8: bueno, creo que tenemos problemas con la comunicación con Nacho Calderón. Para las nuevas generaciones, Nacho era el portero titular de la selección en el Mundial de 66 y Carvajal llevaba 4 Copas del Mundo. Y el último partido, Nacho Trelles habló con Nacho Calderón, le dijo adelante y Carvajal jugó su quinta Copa del Mundo, que contra Uruguay lo hizo bien sacando dos pelotas. Pero yo no sé, este es el asunto que comentábamos con Nacho, Raúl Eduardo, si se volverá a presentar ahora con Ochoa.
10: A mí me parece que no lo debería de hacer, Javier. No entiendo la trayectoria de Memo, un mundial más jugado, pero el Tala necesita confianza y el Tala necesita más minutos de juego dentro del mundial, ¿no? Ayer se vio un poco mejor, pero todavía un par de jugadas que le devolvieron el balón medio nervioso y medio ansioso, ¿no? Y yo creo que sería mejor darle la confianza al Tala y que se asiente más. A lo mejor por ahí, si el partido ya se abrió y vas ganando, faltando unos 10, 15 minutos, que juegue Ochoa, ¿no?
8: Oye, solo dos porteros de Chivas, salidos de Chivas, han estado en Copas del Mundo, porque me decía alguien, no, Osvaldo Sánchez también no. Osvaldo no salió de Chivas, salió del Atlas. Y creo que en 2006, cuando va al Mundial, ya estaba con el Santos. Pero salidos de Chivas nada más, Nacho Calderón y el Tala. Porque el Tubo Gómez, que también fue antes que Nacho, también jugó con la selección varios partidos, pero nunca jugó una Copa del Mundo. Estamos hablando de Copas del Mundo. Pero es una de las decisiones que debe de tomar Javier Aguirre, ¿no? Yo

0: Yo siento que en 1976 fue algo parecido. Yo estaba jugando los dos partidos, ya jugó sus dos partidos, y Nacho Treyes, pero ya, la experiencia que tenía, que tiene Carvajal en esos momentos, Nacho Treyes, yo me llevaba muy bien con él y platicaban mucho, y él dijo que tuvo la confianza de comentármelo uno o dos días antes del partido, y me dijo: oye, Nacho, me insinuó muy, muy así, suavemente, de haber la posibilidad de que Carvajal jugara. Entonces, yo cuando vi que las intenciones eran esas, entonces le dije: mira, Nachito, ¿qué es lo que tú quieres? ¿Quieres que juegue Carvajal? Bueno.
1: Que juegue. Un abrazote, Nacho, gracias.

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10: Vamos con un clásico noventero aquí en Sonido Brown que nos remonta al synth-pop elegante The Human League. Tell Me When, lanzado en 1994. Marca el regreso triunfal de la banda después de varios años fuera del radar. Es una canción que se mantiene en esencia retro, pero con un sonido más moderno, ideal para quienes crecimos con éxitos o hits ochenteros. The Human League, Tell Me When, aquí en Sonido Brown.

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1: En el skateboarding, el mexicano Greg Rodríguez avanzó a los cuartos de final de la Copa del Mundo de Skateboarding Street Roma 2026 al ubicarse entre los mejores 15 con un tiempo de 52 segundos y 10 centésimas en el evento que forma parte del proceso de clasificación a los Juegos Olímpicos de Los Ángeles 2028. La Selección Nacional de Natación Artística partió rumbo a Toronto, Canadá para disputar la superfinal de la Copa del Mundo de World Aquatics del 19 al 21 de junio. El equipo mexicano buscará mantenerse entre las mejores del mundo.

0: mundo. Entre las cartas fuertes del equipo destaca la rutina acrobática llamada Jaguares, que ha llamado la atención de jueces y especialistas desde su estreno esta temporada. En la gimnasia artística, ambos equipos mexicanos, tanto femenil como varonil, lograron su clasificación al Campeonato Mundial de la Especialidad en 2026 y a los Juegos Panamericanos de 2027. El equipo femenil finalizó en el quinto puesto del Campeonato Panamericano 2026 de la disciplina, que se desarrolla hasta el próximo 21 de junio en Río de Janeiro, Brasil, mientras el equipo masculino finalizó en la séptima posición. Y en el automovilismo de la Fórmula 1, la escudería Mercedes retiró formalmente su solicitud de revisión a las sanciones de George Russell del Gran Premio de Mónaco, por lo que a través de un comunicado señalaron: las conversaciones posteriores y constructivas que mantuvimos con la FIA y la Fórmula 1 han demostrado su determinación de revisar las circunstancias excepcionales, por lo que hemos concluido en retirar nuestra solicitud, ya que no beneficiaría ni a nuestro equipo ni al deporte.
1: Señor Murat.
2: Raúl y Raúl Eduardo, amigos, qué gusto saludarlos. Varios temas que platicar con ustedes. De entrada, béisbol de las mayores. Hay una muy buena actuación de dos peloteros mexicanos. Por un lado, Brandon Valenzuela, a quien recordamos con los Azulejos de Toronto, que llega a ocupar el sitio de Alejandro Kirk, que se encontraba lesionado. El pelotero de Hermosillo logra quedarse con el equipo, toda vez que Alejandro Kirk ya está de vuelta. Mandaron a Heinemann, el otro catcher, en asignación. Se queda Brandon Valenzuela. Y ayer produce con un doblete la carrera de la victoria para los Azulejos, 4-3 sobre los Medias Rojas de Boston. Y además ha llegado ya a 19 carreras producidas en lo que va de la temporada. 4-3 la victoria de los Azulejos. Y por otro lado, Andrés Muñoz, que el año anterior estuvo intratable con los Marineros de Seattle. Este año ha tenido sus dificultades, pero finalmente ayer conserva la victoria en el triunfo de Seattle 3-0 sobre los Orioles de Baltimore para su rescate número 12 de la temporada. Trabajó en la novena, fueron dos bases por bolas, un ponche, y finalmente saca los tres últimos outs para la victoria de los Marineros de Seattle. Ahora que estoy hablando de béisbol, hay una cosa que es realmente curiosa, y es que cuando el reloj marque las 12 de la noche, la gente normalmente está acostada. Sin embargo, en Fairbanks, en Alaska, no lo van a estar. De hecho, la mayoría de la gente va a estar en un parque de béisbol y además sin luz artificial. Y es que desde hace ya varias décadas se lleva a cabo el partido del sol de medianoche en Fairbanks, en Alaska, como mencionaba, que es una población menor a las 95,000 personas. El primer lanzamiento es alrededor de las 10 de la noche y el partido dura, evidentemente, posterior a la medianoche, pero se realiza en el solsticio de verano, cuando el sol simplemente no desaparece por espacio de 24 horas. Las luces del estadio, pues, están ahí, pero no sirven desde el 2003. Y el equipo que juega ahí año con año desde 1963 son los Gold Panners, un equipo que es de la Liga de Verano de Fairbanks, que, por cierto, estará enfrentando al equipo de los Jacks de Utah. Y a lo largo de los años, jugadores y que ya están en el Salón de la Fama del Béisbol de las Mayores, como Dave Winfield, como Tom Seaver, han llegado a jugar para el equipo de los Gold Panners. Hablando acerca de la convocatoria que se tiene, aficionados de al menos 40 estados, también gente de Japón, gente de Australia acude para ver los partidos, y es el clásico partido en donde finaliza el himno de la Unión Americana y entonces aparece el vuelo de los F-35, y por cierto que al llegar la medianoche se canta la canción de la bandera de Alaska. Es todo un suceso en Alaska y esto será el día de hoy. Por otra parte también, y esto le va a interesar a Raúl Eduardo, que es un gran seguidor de las maratones, se anuncia que la maratón de Londres se va a llevar a cabo en 2 días el año próximo, por primera y única ocasión. Es la edición de este 2026 resultó ser histórica, porque Sebastián Sawe de Kenia establece nueva marca, baja las 2 horas con 1 hora 59 minutos y 30 segundos, y en esa misma competencia detrás de él un corredor de Etiopía, Yomir Keyelcha, también deja atrás la marca que lucía, vamos, intratable las dos horas. Terminaron 59,830 corredores y se va a correr en el 2027, en el mismo recorrido, pero buscan que haya 100,000 participantes y se va a desarrollar el fin de semana del 24 y 25 de abril. Van a correr el primer día corredoras de élite, también para atletas, y el segundo día, bueno, pues se va a invertir, pero en la categoría varonil. Por cierto, han aplicado 1,330,000 personas para la edición del 2027. En este 2026 se recaudaron 90 millones de libras que son destinadas para obras benéficas y se espera que el año próximo sean 150 millones de libras las que se recauden. Se va a llevar a cabo un sorteo en julio próximo para ver quiénes son quienes participan en esta prueba del año próximo, que será innovadora a todas luces. Bueno, también platicar acerca de un par de notas que se habían quedado en el tintero, una de ellas que tiene que ver con el desfile ayer de los Knicks de Nueva York. Más de 1,000,000 de personas que tomaron las calles de la Gran Manzana, desde Bowling Green hasta la zona del ayuntamiento, en donde recorrieron los jugadores del equipo de los Knicks con el trofeo y desde luego con el estandarte Jalen Bronson, que fuera el jugador más valioso de la serie final. También le estaba acompañando Walt-Clyde Frazier, quien fue campeón con el equipo de los Knicks tanto en 1970 como también en 1973, y que desde hace muchos años forma parte de las transmisiones de televisión del conjunto de los Knicks. Así que ayer fue una gran, gran fiesta en donde, bueno, pues había actores, ahí estaba Spike Lee, estaba Timothée Chalamet, estaba Ben Stiller, gente que usualmente acude a ver los partidos de los Knicks. Es una auténtica idolatría la que tienen por este conjunto, y más aún ahora que habían transcurrido 53 años sin haber conseguido un título. Y por último, y bueno, también se había quedado en el tintero esta nota en donde el kazajo Gennady Golovkin, uno de los mejores peleadores de los últimos tiempos, ha ingresado al Salón de la Fama del Boxeo Internacional, que se encuentra en Canastota, en Nueva York. Tuvo marca de 42-2-1, también 37 peleas ganadas por la vía del knockout, y además en su categoría de peso supermediano empató la marca de 20 defensas exitosas, título que gana por primera ocasión en el 2010 y lo hace hasta el 2018. Y también recordamos esas peleas que llegó a tener con Saúl Canelo Álvarez, en donde pierde el segundo de los combates. Y ahora, por cierto, Gennady Golovkin es el que encabeza World Boxing, esta que es la nueva Federación Internacional de Boxeo, después de que la anterior fuera desechada inclusive por el Comité Olímpico Internacional, que en los juegos anteriores ellos tuvieron que encargarse de la organización de el torneo de boxeo, porque la otra federación, la internacional, es dirigida por rusos, es pues un nido de víboras y la corrupción está todo lo que da, y el Comité Olímpico Internacional había señalado que si es que no se generaba una nueva federación internacional, entonces el boxeo estaría desapareciendo porque ellos no lo iban a organizar una vez más. Así que felicidades para Golovkin, uno de los grandes boxeadores de nuestra era, y como señalaba, ahora al frente de la Organización Internacional del Boxeo. Raúl, les mando un abrazo y estamos en comunicación el lunes.
1: Gracias, Enrique, muchísimas gracias, y bueno, qué fiesta la de los Knicks, impresionante, Raúl Eduardo.
3: Impresionante, lleno de estrellas por todos lados. ¿Qué lo que estaban esperando, el título de los Knicks? Oye, Raúl, rapidísimo, vamos a darle a la gente las probabilidades que tiene México para jugar en los 16avos de final. Falta mucho y al
1: pero
3: final.
1: A ver, Raúl Eduardo, 16avos de final, estamos hablando del quinto partido.
3: No, del cuarto partido.
1: Cuarto,
3: o sea, perfecto. México ya sabe que va contra un tercer lugar, es un hecho. Y ese tercer lugar va a salir del grupo C, del E, del F, del H o del I. Hay muchas combinaciones posibles, más de 450 combinaciones, entonces es muy difícil saberlo, pero de esos cinco grupos va a salir el tercer lugar. En el grupo C, si todo sale normal, el tercer lugar va a ser Escocia. Habrá que ver si Escocia alcanza a calificar, porque ahora lleva 3 puntos, va perdiendo con Marruecos y le falta el último partido con Brasil. Pero todo parece indicar que de ese grupo el tercer lugar va a ser Escocia. Del grupo E, el tercer lugar, muchas posibilidades de que sea Ecuador. Ecuador que ya perdió con Costa de Marfil. El grupo F puede ser el tercer lugar Suecia. Después de verlo visto entre Japón y los Países Bajos, no sería raro que Suecia pudiera ser el tercer lugar, o por ahí, mal resultado, podría ser o Países Bajos o Japón el tercer lugar de ese grupo. El grupo H, la lógica indicaría que Arabia Saudita sería el tercer lugar de ese grupo, o Cabo Verde. Ya después de ver a Cabo Verde, no sabemos. Alguno de esos dos. Y finalmente del grupo I, Senegal, creo, o Noruega. Podría ser el tercer lugar de ese grupo. Así que si la lógica se impone, de esos equipos saldrá el rival de México.
1: Yo preferiría Arabia Saudita. Pero creo que los fabricantes de cerveza prefieren a los escoceses, eso me queda claro, ¿eh? Regresamos.

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7: Fórmula Deportes. En actividad del grupo D, Estados Unidos venció 2-0 a Australia en Seattle. El conjunto de Mauricio Pochettino llegó a 6 puntos y es líder de su sector. Este sábado Suecia enfrentará a Países Bajos en Houston a las 12 del mediodía hora local, 11 de la mañana hora del centro de México. Sobre el duelo habla Graham Potter, técnico de los vikingos.
8: Bueno, creo que contar con esos dos jugadores no supone un quebradero de cabeza, sino un reto positivo. Ambos son jugadores de primer nivel a título individual, aunque con estilos de juego ligeramente diferentes. Por tanto, se trata de entender cuál es la mejor manera de utilizarlos para sacar el máximo partido a sus cualidades individuales. Y sigo insistiendo que lo importante para nosotros es que el equipo funcione bien. Si el equipo funciona, los jugadores de ataque tienen la oportunidad de expresarse, demostrar su nivel y aportar al juego esas virtudes.
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10: 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Es el Mundial Inglaterra 1966. Brasil queda eliminado ante Portugal en la fase de grupos. Peor aún, su estrella Pelé, Lucas Agrícola, se lesiona. Ahora, el periodista Joao Saldaña, Rodrigo Santoro, es el nuevo técnico. Pero pronto fracasa porque, al carecer de liderazgo, deja que las decisiones importantes caigan sobre Edson Arantes. De inmediato, Mario Lobo Zagallo, Bruno Matzeo, asume el cargo de estratega y ya en la Copa del Mundo, tras algunos problemas, Brasil debuta con una victoria ante Checoslovaquia por 4-1. Luego de vencer a Inglaterra en fase de grupos por 1-0 y una serie de triunfos que incluyen la victoria ante Uruguay por 3-1, Brasil llega a la final ante Italia. ¿Logrará el Scratch tu Oro vencer a la escuadra azul? 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
11: Bueno, nos vamos a Monterrey, allá está José Luis Cuevas. ¿Cómo estás, José Luis? Buenas tardes.
12: ¿Cómo está, Raúl? Qué gusto saludarte, Raúl Eduardo, amigos de la Fórmula S. Así es, ya nos encontramos en la Sultana del Norte, donde hemos llegado el día de hoy y hemos traído una auténtica tromba desde el aeropuerto de aquí de Monterrey hacia el camino al hotel. Mi compañero Cristian Ramírez, que venía en un vuelo atrás, vaya que le tocó una fuerte tromba, una tormenta eléctrica con la que se ha modificado la actividad. sobre todo de los entrenamientos tanto de Japón como de Túnez en el marco del partido número 1000 en las Copas del Mundo. Habrá que señalar que este partido que se estará llevando a cabo mañana a las 10 de la noche en el Estadio Monterrey tendrá esta situación donde el día de hoy, por ejemplo, Japón y Túnez, que hablaron en conferencia en el estadio, decidieron trabajar por la tarde-noche. Japón en estos momentos, en teoría, tendría que estar entrenando con algunos minutos abiertos a la prensa. Sin embargo, por esta tormenta eléctrica se ha detenido, se ha modificado y vamos a ver en qué momento se puede llevar a cabo ese último entrenamiento. Así también Túnez había decidido entrenar hasta las 10 de la noche. Vamos a ver con el pasar de los minutos qué tanto las condiciones climatológicas permiten que en el barrial ambas selecciones puedan tener su entrenamiento. Raúl, el partido mañana a las 10 de la noche y es el número 1000 en la historia de las Copas del Mundo, prácticamente 100 años están muy cerca de cumplirse desde que se disputó el primer mundial en 1930, pero el formato ha ido cambiando y eso ha ido entregando cada vez más partidos. Por ejemplo, en el 94 se dio el partido 500 entre Bulgaria y Argentina y del 94 a la fecha se han dado otros 500 partidos, Raúl.
11: Estamos viendo atrás de ti el tráfico que hay, que debe ser producto de lo que ha sucedido allá en Monterrey. Ya ha estado sucediendo a lo largo de esta semana, de repente lluvia, de repente calor, pero bueno, vamos a ver, ojalá no afecte más José Luis y se dé las condiciones para un partido, sobre todo para ver a Japón, dicho con todo respeto para Túnez, que jugó muy mal, sobre todo para ver a Japón, ¿no?
12: Sí, lo que comentas es muy cierto, Raúl. Una buena cantidad de japoneses nos tocaron en los diferentes vuelos, tanto en el mío como en el de Cristian, que vienen para vivir este partido y de alguna manera esa necesidad de ganar sus primeros 3 puntos, su primera victoria. Destacar que empataron a 1 con Países Bajos, a 2 mejor dicho, un muy buen partido. Y ahora vamos a ver del lado de Túnez ese 5-1 adverso que sufrió ante Suecia en este mismo estadio. ¿Qué tanto pueden modificar? Incluso se quedaron sin entrenador, cambiaron durante la semana de entrenador y vamos a ver qué tanto les termina ayudando ello, Raúl.
11: Perfecto, José Luis, muchísimas gracias. Nos vemos por allá en Monterrey, el lunes por allá nos vemos.
12: Por acá te esperamos, Raúl. Muy buenas tardes.
11: Qué buena toma de Cristian Ramírez con el Cerro de la Silla allá atrás. José Luis Cuevas y Cristian Ramírez allá en Monterrey. Nos vamos a Houston con Alfredo González. ¿Cómo estás, Alfredo?
13: Raúl, amigos de la Fórmula, es que gusto saludarles desde Houston, a mis espaldas, el estadio de los Texans, en donde este sábado a las 12 del mediodía se enfrentarán Países Bajos y Suecia, y es por ello que ya tuvimos la conferencia de prensa con Víctor Lindelof y Graham Potter, técnico de los vikingos. ¿Les parece? Escuchamos sus declaraciones.
8: Bueno, creo que contar con esos dos jugadores no supone un quebradero de cabeza, sino un reto positivo. Ambos son jugadores de primer nivel a título individual, aunque con estilos de juego ligeramente diferentes. Por tanto, se trata de entender cuál es la mejor manera de utilizarlos para sacar el máximo partido a sus cualidades individuales. Y sigo insistiendo que lo importante para nosotros es que el equipo funcione bien. Si el equipo funciona, los jugadores de ataque tienen la oportunidad de expresarse, demostrar su nivel y aportar al juego esas virtudes que, sin duda,
13: ahí están las palabras del técnico de Suecia, Graham Potter, que habla sobre sus delanteros estrellas, Alexander Isak y Víctor Gyökeres. Entonces, partido vital, partido importante en el estadio de los Houston Texans. A las 12 del día, hora local, a las 11 de la mañana, hora del centro de México. Países Bajos frente a Suecia, no se pierdan todos los espacios de Fórmula Deportes y obviamente de la Fórmula ES con todos los detalles de este partido y de toda la cobertura de Fórmula Deportes y Grupo Fórmula. Les mando un fuerte abrazo, que estén muy bien.
11: Gracias, Alfredo. Allá en Houston, la cobertura de Somos Locales para llevarles a ustedes lo mejor de la Copa. Oye, Raúl Eduardo, ¿sigue ganando Marruecos?
14: Sigue ganando Marruecos 1-0, Raúl. Los escoceses resultaron rijosos, ¿eh? Yo esperaba una victoria mucho más amplia de Marruecos, pero sigue ganando Marruecos. Y lo que sí, Boston, el estadio de Boston, lleno, completamente lleno. Otra vez, mayoría de público escocés, pero lleno el estadio de Boston. Ese partido de Países Bajos contra Suecia va a ser un buen agarrón mañana, ¿eh?
11: Oye, dime una cosa, ¿Estás de acuerdo conmigo que la revelación del torneo hasta este momento es Estados Unidos?
14: La verdad que sí, yo no me esperaba, digo, a lo mejor sí, que los dos triunfos siendo local, pero la manera que está jugando el equipo de Pochettino después de lo que nos había enseñado es algo completamente diferente, ¿no? Un equipo agresivo, un equipo que va ganando y sigue yendo al frente y sigue yendo al frente. Hoy en el segundo tiempo, por el calor que hacía en Seattle, como que sí le bajaron un poquito las revoluciones, pero el primer tiempo de Estados Unidos fue buenísimo.
11: Cuando hace tanto calor, sí se justifica la pausa de hidratación, pero no de 3 minutos. O sea, no conozco ni un futbolista ni ningún técnico que esté a favor de una pausa tan larga. Casi todos dicen que cuando hace mucho calor tiene lógica, como se hacía ya en algunos países. Aquí en México se hacía cuando hace mucho calor, pero cuando no hace calor no es pausa de hidratación, es pausa de comercialización en este nuevo deporte que tiene 4 tiempos. Y yo no sé la FIFA, con tanta crítica de la gente de fútbol, si la va a seguir manteniendo, aunque sabemos que a la FIFA lo que le interesa es el billete. Entonces muchas probabilidades de que lo mantengan, ¿eh?
14: A la FIFA la crítica le vale completamente sombrilla, Raúl, se le resbala. A la FIFA lo que le interesa es la lana y repartir lana, porque al final le reparte lana a todos sus agremiados, ¿no? Pero no, a mí no me gusta definitivamente, pero creo que en torneos FIFA llegó para quedarse. Vamos a ver qué hace la UEFA, yo creo que no lo hará, pero en el torneo FIFA sí. Oye, último, Raúl, de las programaciones, el domingo saltan a la cancha 3 equipos que nos quedaron a deber, me parece, en la primera fecha. Bélgica, que juega contra Irán, España, que juega contra Arabia Saudita, y Uruguay, que juega contra Cabo Verde. Uruguay, creo que de los tres, el que mejor jugó, no tuvo suerte, y no tuvo suerte frente al arco, pero los tres nos quedaron a deber y deberían de sacar los 3 puntos el próximo domingo.
11: ¿Qué más tenemos?
9: Para cerrar.
11: Estas escenas son maravillosas. El Congreso en Noruega haciendo lo que hacen los aficionados, remando ahí en pleno Congreso. Raúl Eduardo, extraordinario, ¿eh?
14: Extraordinario. Una muestra más del apoyo del público a su selección. Aquí no importa si eres político, si eres de a pie, es increíble, porque aparte la persona que lleva la reunión, pues es quien los coordina y es quien les dio la instrucción, ¿no? Esto que hacen los noruegos en el estadio es un verdadero espectáculo.
11: Y lo hacen en el Congreso, sensacional. Bueno, yo no sé si aquí en la Cámara de Diputados van a hacer algo el lunes, pero mejor no, porque por ahí hacen el grito ese, mejor que lo dejen así, ¿no?
14: Sí, pero no desidea, Raúl.
11: Bueno, pero finalmente lo de Noruega. ¿Qué? Fíjate que yo creo que le tengo que pedir una disculpa a Infantino, porque el Mundial está resultando un éxito en Estados Unidos, en México y en Canadá, ¿eh?
14: Sí, la verdad que sí, inesperado completamente, el nivel de los partidos, contrario a lo que se hubiera pensado, muy bueno, por ahí uno que otro flojito, creo que el Ghana Panamá, lo más flojito que hemos visto, pero la mayoría muy buenos partidos, la verdad.
11: Y aparte estadios llenos, o sea, ayer en Guadalajara, que por cierto, qué bonito es el estadio de Guadalajara, cuando uno va llegando y lo ve al fondo, ahí con ese talud de pasto que tiene, maravilloso, es muy bonito el estadio de Guadalajara. Bueno, y el de Monterrey también es un estadio precioso, y bueno, el Azteca es monumental, ¿no? Eso es otro boleto, pero internamente lo superan Guadalajara y Monterrey, sin lugar a dudas. Y en organización, ya dijimos que lo que me ha tocado ver a mí hasta este momento, mejor Guadalajara. Así que con esto nos vamos, y no se vaya porque viene Pepe.

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1: Amigos de Fórmula Deportes, los saludo con mucho gusto. Estas son las breves deportivas. La selección mexicana derrotó 1-0 a Corea del Sur en Guadalajara y amarró su clasificación a la siguiente ronda. Tala Rangel fue figura bajo los tres postes, mientras que Luis Romo apareció en el momento clave para darle los tres puntos de oro al conjunto tricolor. Jonathan David entra en la historia, el delantero canadiense firmó un hat-trick y se convirtió en apenas el segundo futbolista de la CONCACAF para lograrlo en una copa de verano. Hablando de los canadienses, golearon 6-0 a Qatar para conseguir la primera victoria de su historia en Copas del Mundo. Además, el resultado los colocó como líderes del grupo B gracias a una mejor diferencia de goles que Suiza. Y también Suiza respondió con goleada. El conjunto helvético venció 4-1 a Bosnia con una explosiva reacción ofensiva. Los suizos marcaron 4 goles en poco más de 20 minutos y se mantienen en la pelea por el liderato del grupo B. La selección de Sudáfrica igualó 1-1 frente a República Checa en un duelo clave que era del grupo A. Los sudafricanos aprovecharon un penal en la recta final para sumar un punto que mantiene vivas sus aspiraciones de avanzar a la siguiente ronda. Y es lo que tenemos en información deportiva. Yo soy Eduardo Ortega. Me pueden encontrar en mi cuenta de ex @educharlesmty. Ahí me pueden dejar todos sus comentarios y pronósticos.
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2: Los padres exigentes suelen creer que impulsan a sus hijos hacia el éxito pensando que el elevar constantemente las expectativas los motivan a superarse. Sin embargo, cuando la exigencia no está equilibrada con comprensión, puede generar presión excesiva, miedo a equivocarse y baja autoestima. En lugar de fortalecerlos, este estilo de crianza puede apagar la motivación natural y la alegría de aprender. Educar no es solo exigir resultados, sino también reconocer los logros, validar el esfuerzo y permitir que los niños cometan errores sin miedo a ser juzgados. Los errores son parte fundamental del aprendizaje y del crecimiento emocional. El amor en la crianza no se mide por calificaciones o resultados perfectos, sino por el acompañamiento constante, la escucha y la seguridad emocional que se brinda en cada etapa de desarrollo. 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
8: ¿Qué tal? ¿Qué tal? ¿Cómo le va? Muy buenas tardes, son las 6:00, la hora de las noticias, la hora de la verdad expuesta a través de Grupo Fórmula, radio, televisión, internet, YouTube, todas las plataformas en este viernes 19 de junio. Lo estamos saludando a nombre de todo el equipo. Óscar Holguín, ¿cómo te va? Buena tarde.
9: Muy buenas tardes, Pepe, bienvenido.